Era un músico con muchas aptitudes, porque además de tocar la guitarra, el piano, el bajo y la batería, cantaba así de bien. Eddie Cochran, que se marchó con tan solo 21 años en un accidente de tráfico, pero que aún así fue un referente del rockabilly a nivel mundial. Aquí tenemos uno de sus clásicos, Summertime Blues.

Es una canción con historia porque fue escrita en el año 1949 como un himno para apoyar el progresismo. También la hicieron suya Peter, Paul and Mary. Y esta es su versión, If I Had a Hammer.

Detrás de la composición de esta canción está, entre otros, el gran Phil Spector, responsable de muchísimos éxitos de la Motown en la década de los 60. Bien, pues esta canción es de 1963, fue todo un éxito en la época y lo sigue siendo a día de hoy. De la mano de The Crystals, Datu Ron Ron.

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1: Con esta canción retrocedemos hasta 1979 para sumergirnos en el disco One Step Beyond que publicaban los británicos Madness, un grupo de ska que triunfó gracias a temas como este One Step Beyond.
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varios de los discos que lanzaron a lo largo de su corta pero intensa trayectoria musical. Los británicos de House Martins alcanzaron puestos muy elevados en las listas de ventas de aquellos años 80, y en uno de ellos se incluyó precisamente esta canción, que es una de las más representativas de House Martins.

canción se publicó en 1963 y contribuyó a que los Beatles aumentaran en 1 millón más las ventas que ya habían alcanzado hasta ese momento. Es todo un clásico del grupo británico. 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

La versión original se grabó en 1965 de la mano de The Wild Ones, pero la versión más popular de este tema es la de The Trox, esta que escuchamos aquí, Wild Thing.

Se hicieron populares fundamentalmente gracias a la canción Kiss Me, pero en el disco en el que se incluía ese tema, Sixpence, None the Richer, también triunfaron con esta otra, There She Goes. Incluso el gran Tom Jones hizo una versión de este tema en 1967, muy poquito tiempo después de que grabaran la versión original de Spencer Davis Group, Keep on Running.

contaba Freddie Mercury que había escrito esta canción en un baño de espuma en un hotel de Múnich en tan solo 10 minutos. Y el caso es que su repercusión ha durado décadas y seguirá siendo un clásico indiscutiblemente. Crazy Little Thing Called Love, uno de los éxitos de Queen.

huyeron siempre de las etiquetas y tampoco quisieron adscribirse al movimiento musical conocido como movida madrileña, aunque se les considera precursores del mismo. Son Burning, el grupo madrileño que nació en 1974 y que nos dejó éxitos rockeros como este, Mueve tus caderas.

es uno de nuestros artistas más queridos porque formó parte de Ertzainak y porque después del éxito de este grupo también continuó con su carrera en solitario. Gary era el protagonista de esta canción Amets, que también formó parte de su disco Amets Prefabricatuak, que vio la luz en 1990.

Ha sido una de las voces más destacadas en la escena rockera a nivel mundial, la de Pat Benatar, que comenzó su andadura musical en la década de los 70 y que todavía sigue en activo. Esta es una de sus canciones más conocidas. Para escucharla hemos tenido que retroceder nada menos que 4 décadas y no pierde actualidad.

una de las bandas mejor consideradas del rock a nivel internacional de todos los tiempos. Ellos son Creedence Clearwater Revival, un grupo estadounidense que triunfó sobre todo en los 60 y en los 70 y que nos ha dejado éxitos como este de 1969, Cotton Fields.

han firmado canciones tan importantes y que han tenido tantísimo peso en la historia de la música como Mrs. Robinson o The Sound of Silence. Así es como sonaba la música de Simon & Garfunkel, con canciones como la que hoy disfrutamos, Cecilia.

Y aunque ya antes habían lanzado dos discos, precisamente el álbum en el que se incluyó esta canción fue el que lanzó al estrellato a nivel mundial al grupo de punk rock Green Day. Basket Case fue uno de los temas que se incluyeron en ese álbum.

este grupo empezó a triunfar precisamente cuando tuvo más efervescencia ese Britpop durante la década de los 90. También, por supuesto, venían del Reino Unido. En el año 1995 debutaban con el disco I Shoot Coco y en él se incluyó esta canción que fue todo un himno adolescente cargado de energía positiva. All Right es el éxito de Supergrass.

Si hay un artista que se haya entregado en cuerpo y alma al jazz y al blues, ese es sin duda Van Morrison, que lleva la friolera de 60 años de trayectoria musical. Un tiempo en el que ha conseguido muchísimos éxitos, como el que hoy hemos escuchado, este Brown Eyed Girl.

Esta es la canción que dio título al primer trabajo que George Michael lanzó en 1987 como solista después de su experiencia con Wham. Fue el sencillo más vendido de ese año, según la revista Billboard. Estamos hablando del 87 y la canción es uno de sus grandes éxitos, Faith.

parece mentira que hayan pasado más de 50 años desde que Love Affair triunfaran con esta canción que nos retrotrae hasta 1968, Everlasting Love.

Es todo un clásico que a día de hoy todavía podemos, ¿por qué no?, disfrutar en las pistas de baile. Es el super éxito de Casey and the Sunshine Band, That's the Way I Like It.

desembarcaban a finales de los años 70 en las listas de éxito de todo el planeta. Desde Canadá llegaban Loverboy y en 1981 publicaron su segundo trabajo, Get Lucky, con temazos cargados de ritmo como este Working for the Weekend.

Originalmente el tema fue lanzado por los Village People en 1979, una canción de corte discotequero, pero no obtuvo demasiado éxito. Sí, es cierto que después, cuando los Pet Shop Boys hicieron una revisión de este tema en el 93, alcanzaron un éxito masivo en todo el planeta. Se trata de Go West.

Desde luego que los Ramones hicieron historia con el disco al que pertenecía esta canción. De hecho, el álbum se llamaba End of the Century y vio la luz en 1980. Y en esos últimos años del siglo pasado, ellos se echaron las manos a la cabeza lamentándose de cómo habían cambiado las cosas en lo referente a la música. Lo hicieron precisamente a través de esta canción. Do You Remember Rock and Roll Radio?

esta es la canción que abre el disco How to Dismantle an Atomic Bomb, uno de los álbumes de los irlandeses U2. También fue uno de los singles más destacados de este disco y consiguió varios premios Grammy: el premio Grammy al mejor video musical de formato corto, el premio Grammy a la mejor canción rock y el premio Grammy por mejor interpretación rock de un dúo o grupo con vocalista. Vértigo.

por supuesto, gracias a esta canción, Bryan Adams alcanzó el primer puesto de los temas más exitosos del año 96 en su país, en Canadá, y también triunfó en otros. Por ejemplo, en los Estados Unidos llegó al puesto número 53. Fue nominado a los Grammy gracias a este tema que se incluyó en su disco 18 Till I Die. Es una canción llena de energía positiva. 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

Precisamente en la década de los 90 fue cuando empezaron a triunfar en todo el planeta las llamadas boys band. Esta era una que venía desde el Reino Unido y además dentro de sus filas militó nada menos que Gary Barlow y también Robbie Williams. Take That, que en el 95 nos sorprendieron con esta canción de su álbum Nobody Else, Back for Good.

esta canción se hizo especialmente conocida durante la década de los 90 porque fue utilizada para un anuncio de televisión de una prestigiosa marca de pantalones vaqueros, pero el tema data de 1973. De hecho, es la canción que dio título al álbum que la Steve Miller Band sacó ese año, The Joker.

Es el tema más conocido en toda la discografía del grupo Doobie Brothers. Viajamos hasta el 73 a ritmo de China Groove.

Esta vez viajamos hasta 1987 para descubrir la faceta más rockera de la cantante irlandesa Sinéad O'Connor con su éxito Mandinka.

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1: Han publicado 13 álbumes de estudio y hoy nos fijamos en el que vio la luz en 2000.

Roxette es considerado uno de los grupos más importantes junto con ABBA de Suecia y de hecho su sonido ha traspasado fronteras, han alcanzado el éxito en todo el planeta después de haber vendido más de 75 millones de copias de sus discos. El primero de ellos, Look Sharp, vio la luz en el 91 y esta es una de las canciones que formaron parte de él, Joyride.

Esta, con el paso del tiempo, se ha convertido en una de las canciones más destacadas de los Smash Mouth. Se incluyó en su disco Astro Lounge y también formó parte de la banda sonora de la película Shrek, es un clásico All-Star.

Viene de familia de músicos, es hermano del guitarrista Chester Kamen, que además es colaborador de Brian Ferry, y también es hermano del artista Barry Kamen. Hablamos de Nick Kamen, el británico que triunfaba en la década de los 90 con esta canción que todavía recordamos hoy con mucho cariño, I Promised Myself.

llenaron las listas de éxitos de sonido reggae durante el año 1992. Es un mítico grupo jamaicano, Inner Circle, que nos trae en su éxito Sweet La La La La Song. Hay varias versiones de esta canción, pero nos quedamos con la original, la que lanzaba Billy Ocean en el año 1976, Love Really Hurts Without You.

0: Egunon Euskadi, son las 4 de la mañana.
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0: Kaixo, hola. Digo egunon, o gabón, ya sabes, ¿no? Que la última palabra también en ese sentido, por supuesto, la tienes tú, porque igual te estás yendo ya, estás de retirada, terminando, por ejemplo, el turno de noche. Bueno, pues entonces igual gabón, ¿no? Pero si te acaba de sonar el despertador a las 4 en punto aquí en Euskadi o en cualquier otro lugar del mundo, pues igual lo lógico sería un egunón, un buenos días, ¿no? Sea como sea, ¿eh? Aquí estamos coincidiendo en este punto que es Onda Vasca y en esta hora, a las 4 de la mañana. ¡Es miércoles! Creo que si estás en Australia, no. Pero bueno, en Euskadi miércoles 7 de octubre, transmitiendo Onda Vasca desde Euskadi al mundo, a través de la radio de toda la vida y a través de ondavasca.com. En lo meteorológico en Euskadi, bueno, pues tenemos un día en el que la lluvia parece ser que va a ser la protagonista, va a seguir siendo, de hecho, la protagonista, porque, bueno, en las últimas horas hemos tenido bastante precipitación. En este momento la cosa está a ratos tranquilita, a ratos cae algo de agua. Por ejemplo, mira, te voy a ir contando ya, así como avance, que tenemos en Bilbao ahora 17, 18 grados y lluvia débil. En Donosti, parcialmente cubierto sin lluvia, con 18 grados estamos. En Vitoria, 13 grados parcialmente cubierto el cielo, sin lluvia. En Pamplona, un poquito de lluvia débil, 14 grados. Y en Bayona, en Euskadi Norte, tenemos ahora 18 grados sin lluvia. En un momento te voy a contar con más detalle la previsión meteorológica para este día. Un día, una edición del primero de Onda Vasca, que nos va a llevar hasta las 6 de la mañana, como es habitual, Onda Vasca, que nos va a llevar hasta las 6 de la mañana, como es habitual, de lunes a viernes, donde, además de la meteorología,

en la normalización y convivencia. Hay otros temas también muy importantes, el tema de la vivienda, tan importante como recurrente y, bueno, parece que electoralmente muy rentable, ¿no? Pues por muchas razones. Han salido otra vez del Consejo de Ministros los dos decretos de vivienda con sutiles cambios para intentar sortear la legalidad constitucional. Bueno, pues ayer se aprobaban los dos decretos que habían sido previamente tumbados el viernes pasado en el Congreso de los Diputados. Ahora ya no van al Congreso del Consejo de Ministros, van a ir directamente a la Diputación Permanente porque el Congreso pues ha quedado disuelto por la convocatoria de elecciones por parte de Pedro Sánchez. Ahora se encarga de todo esto la Diputación Permanente. Ahí lo tiene más fácil Pedro Sánchez, su gobierno, para sacar adelante los decretos, pues porque ahora el álgebra política sí coincide, las mayorías se tabulan de otra manera. Bueno, pues el PNV ha dicho que va a apoyar el primero de los dos decretos que han sido de nuevo aprobados en Consejo de Ministros. El PNV votará el decreto que ofrece bonificaciones fiscales a inquilinos y caseros, entre otras cosas, pero va a rechazar el segundo decreto, que es más de corte comunista, digamos, que obliga, por ejemplo, a prórrogas automáticas en los contratos. Un decreto que ningunea completamente al dueño de la casa que está alquilada y que es objeto de legislación. Es que, claro, ese segundo decreto pues tiene cosas que no tienen ningún encaje ni dentro de la propia Unión Europea. Obligar a un propietario a que se renueve un contrato automáticamente aunque no quiera. Y si logra ese propietario que no continúa adelante el contrato, que le tenga que pagar 12 mensualidades al inquilino, pues nos lleva a una situación, vamos a utilizar el término, de surrealismo contractual, ¿no? Sí, un poquito tipo Groucho Marx, ¿no? Bueno, pues ahí está el asunto. Parece que va a salir adelante esto de la vivienda, que ya veremos de todas las maneras, porque luego nos sorprendemos. Por cierto, ayer tuvimos un episodio Mari Carmen en Bilbao, por decirlo de alguna manera, ¿no? Mari Carmen, la octogenaria madrileña, que fue sacada de la casa en la que vivía desde hacía más de 70 años, porque la ley lo permitía, todo se lo ha dicho de paso. Bueno, salvando las distancias, una mujer ha sido desahuciada en Bilbao ayer por la mañana, debía el alquiler de 10 años. Mari Carmen, por lo visto, no debía nada. Pero bueno, nos centramos en el caso de Bilbao. Esta mujer, y lo ha dicho el gobierno vasco, aquí vamos a quitarnos de esas chorradas, perdón por la expresión, pero es que es lo que mejor define, que hemos podido leer en redes sociales y todo esto. Allí se plantaron los de los inquilinos, esta gente que no quiere que se pague el alquiler. El gobierno vasco ha desahuciado a esta mujer. La mujer llevaba 10 años de deudas, un alquiler social de renta bajísima, ha indicado el gobierno vasco. Era un piso a lo que habide en Bilbao. La mujer no pagaba porque no se le ponía la punta a las narices. Así de claro. Y se le ha aguantado 10 años. Esperando gente como está esperando para hacerse con una casa de estas de alquiler de alojamiento, ¿no? Bueno, pues la mujer desahuciada debía 10 años. Aún así, hubo bronca por parte de esta gente que defiende pues, la morosidad y todo esto. Ah, por cierto, ya sabes que a la vista hay una huelga todavía sin fecha por parte de los sindicatos UGT y Comisiones Obreras. Una huelga por los sueldos y la vivienda. ¡Viva la vivienda! La patronal ve ilegal la huelga general por la vivienda, lo dice la COI, la CEPYME. La COI es la patronal de las grandes empresas y la CEPYME pues es la patronal de las pequeñas y medianas empresas. Califican ambas patronales que es inadmisible una huelga por la vivienda, que la tengan que pagar también las empresas. Recuerdan que dentro del derecho a la huelga, que ahí está, es una realidad indiscutible, pues se contempla la herramienta de la huelga para los conflictos laborales, no para los conflictos de estas características como la vivienda. Por cierto, ELA se monta al carro, indica que también va a organizar su propia huelga por la vivienda. Y todo ello en este panorama, iba a decir preelectoral o electoral o como queramos llamarlo. Sí cabe recordar que las huelgas de darse tendrán que darse, pues creo que antes de la campaña electoral, porque la legalidad electoral vigente prohíbe que haya huelgas durante la campaña electoral, una campaña electoral que comenzará el 13 de noviembre, ya que las elecciones son el 29 de noviembre, domingo. La economía vasca va al alza y también la creación de empleo. Bueno, pues el gobierno vasco ha corregido sus previsiones económicas al alza. Cree el gobierno de Euskadi que Euskadi o la economía vasca va a cerrar con un crecimiento este año del 26 del 2,2%.
Y bueno, y que al calor de este crecimiento se va a seguir creando empleo. Se van a crear alrededor de 22

2.000 puestos de trabajo entre este año 2026 y el próximo año. Y hablando de trabajo, Ada Colau busca empleo. La exalcaldesa de Barcelona, que hace poquito declaraba públicamente que ha tenido que dejar su piso de alquiler porque no le llega con su sueldo, bueno, pues se postula para ponerse al frente, nunca mejor dicho, de esa coalición Frente Amplio. Frente Amplio, que esto suena a Frente Popular del año 36, bueno, pues Frente Amplio es la coalición que están organizando las extremas izquierdas, los partidos comunistas de España, para presentarse a las próximas elecciones generales. Y Ada Colau ha levantado la mano y ha dicho: oye, me apunto, yo quiero ser la cabeza de lista. Bueno, pues parece que podría ser, ¿eh? Porque por el momento Ada Colau, que es catalana, habría conseguido el respaldo de la dirección de Comuns, lo que facilitaría un acuerdo con Podemos en este sentido, aunque Podemos también es cierto que ha perdido mucho peso específico en los últimos años. Más que Podemos es no Podemos. Pero bueno, Ada Colau, que busca empleo, y ahí se postula a ser la cabeza de lista de Frente Amplio, esta coalición comunista que se va a presentar a las elecciones generales. Mientras tanto, la Audiencia Nacional investiga al Partido Socialista. El tribunal que investiga el caso Leire Díez ha solicitado al Partido Socialista pues que le envíe toda la información, relación completa de los abogados, los despachos, consultores que hayan sido contratados por el propio Partido Socialista. Ahí la cosa continúa adelante, esa investigación en torno al Partido Socialista. Y un dato muy llamativo: casi 25.000 migrantes han llegado este año de forma irregular a España. Son datos del Ministerio Español del Interior. Unos datos que obviamente no incluyen la entrada masiva de Ceuta de este verano, ya que, según el Gobierno de España, en Ceuta, en este año, solo han entrado 2 migrantes ilegales por vía marítima. Asuntos de la actualidad, que dentro de un momentito también te voy a contar con más detalles. Luego, pues en esta edición del primero, pues también queremos contar contigo. Nos puedes escribir, o nos puedes enviar notas de voz a nuestro WhatsApp, que es muy facilito. Apúntalo, el 688-854-852. Cuéntanos, por ejemplo, el tiempo, la meteorología que hay ahí, justo donde estás. ¿Estás en Euskadi? ¿Estás en cualquier otro lugar del mundo? Bienvenida sea tu información. Nos puedes escribir, nos puedes enviar notas de voz a ese WhatsApp, 688-854-852. Y en el plano de invitados, hoy, por nuestros micrófonos, en un momentito va a estar hablando con nosotros, actualizándonos en cuestiones tecnológicas y de móviles, Ernest Plaza, nuestro experto en la materia. Hoy es martes, tecnología en el primero. He dicho que es martes, no, es miércoles. Hoy, que es miércoles, tecnología en el primero. Mira, qué resbalón, ¿eh? Que me he quedado yo con ganas de martes, o se me ha pasado muy rápido, quiero repetir. No, hoy miércoles, 7 de octubre, tecnología, como digo, con Ernest Plaza. Y luego va a estar con nosotros Joseba Larrea es empresario industrial, y hoy vamos a hablar de vivienda. Qué originales, dirás tú, ¿eh? Ya teníamos dos opciones: hablar de vivienda o hablar de Puigdemont. Bueno, pues vamos a hablar de vivienda. Bueno, y de la vivienda de Puigdemont también, si se tercia, que va a seguir por el momento en Waterloo. Igual se queda ahí hasta que venza el contrato, o igual se lo quiere prorrogar indefinidamente. Bueno, vamos a hablar de vivienda, particularmente de inquilinos y caseros. Parece que se ha abierto una guerra. Esta política frentista busca precisamente eso, enfrentar a unos y otros que están condenados a entenderse, ¿no? El inquilino por ser inquilino y el casero por ser casero. ¿Son los caseros los culpables de la crisis de vivienda o son buena parte de la solución? Hay unos datos que son demoledores. El 95% de las casas alquiladas en España son de propietarios privados. La gran mayoría son particulares que tienen un solo pisito alquilado, ¿eh? Pues muchos, pues mira, pareja, los dos tienen piso, se van a vivir al mejor de los dos pisos y ahí queda uno ocioso, pues se alquila. Eso es especular. Bueno, el 3% de la vivienda pública es alquilada, vamos. 95% de las casas alquiladas de particulares. El 3% es vivienda pública de alquiler. Y el resto, que es un 2%, es de empresas y fondos de inversión inmobiliaria, los llamados fondos buitres. Y el 1% de las viviendas del Estado español, por cierto, en todo este asunto, son viviendas turísticas. Ahí está la cosa. Bueno, pues hablaremos y analizaremos estos datos con Joseba Larrea, empresario industrial aquí en el primero de Onda Vasca, en esta mañana, en esta madrugada de miércoles.
También tendremos tiempo, por supuesto, para escuchar música, porque nos gusta la música y nos gusta muchísimo. Y además, oye, pues quieras que no, pues nos sirve para, oye, ir cogiendo ritmo, movimiento, para hilar temas. Es que la música, ¿te imaginas un día sin escuchar nada, nada de música? Hoy no va a ser, porque estás ya en la radio, y en la radio pues suenan cosas como esta. Mira qué caso ya, la casa por el tejado. Para que se habla tanto de casas. Fito y Fitipaldi. Ahora.

0: La casa por el tejado. Así, así nos gusta comenzar las cosas. Un poquito al revés, por ser originales. Bueno, nosotros estamos empezando el día por el principio, claro, es que... ¿Qué te voy a decir, no? Como, bueno, espera, que estoy cayendo aquí en un dato, que igual estamos empezando para ti el día al revés, porque nosotros estamos diciendo que estamos comenzando y tú, sin embargo, estás terminando la jornada. A efectos particulares tuyos, estás terminando el día y nosotros empezándolo. Así que igual sí que estamos empezando el día por el final. Todo es posible. Estás terminando, te queda un ratito de turno de noche. Ahí, bien, ¿no? Bien. ¿Qué tal? Un poquito de sueño ya. A estas horas el cuerpo pide ir ya poco a poco hacia el descanso. Bueno, todo llegará. Son las 4 y 17 minutos, según...
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0: La previsión meteorológica de Euskalmet para hoy nos dice que hoy miércoles la lluvia será la protagonista en Euskadi. Cielo cubierto, chubascos débiles a moderados, más frecuentes durante la segunda mitad del día, cuando serán ocasionalmente tormentosos y puntualmente fuertes. Viento del oeste, para fijarse del noroeste por la tarde y arreciar con rachas fuertes al final del día. Temperaturas en acusado descenso. En la mar, viento este con fuerza 3. Por la tarde el viento será del noroeste fuerza 4. 5. Marejadilla. Por la tarde marejada, fuerte marejada. La mar de fondo del noroeste va a levantar olas entre un metro, metro y medio. Probables tormentas. Así es como vamos a andar hoy en la mar. Miramos ahora los termómetros en nuestras capitales y vemos que tenemos en Bilbao 18 grados con un poquito de lluvia débil intermitente. En Donosti no llueve ahora, 18 grados, parcialmente cubierto el cielo. En Vitoria, parcialmente nuboso, 13 grados, también sin lluvia. En Pamplona, lluvia débil, 14 grados tenemos ahora. Y en Bayona, Euskadi Norte, 18 grados con nubes y claros.
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Arturo. Arturo, así es como se titula esta canción, nombre propio. Hoy no es el santo de Arturo ni nada que se le parezca. Oye, menudo temazo este, ¿eh?

y es del año 1981. 45 años, puede ser. No, yo creo que es... El dato no es correcto, ¿eh? Yo creo que es antigua, pero no tan antigua.

0: Bueno, de 1984 nos confirman. La gente del año 1984 también un ratito tiene. 42 tacos, ¿no? Ya Arturo seguirá ahí rompiendo la pana. Mira, fue el tema principal del LP Funky Luck del grupo Cadillac, Arturo. Sonando aquí, Arturo, no seas duro. Yo me acuerdo que siendo críos, al lado de casa y del cole, había una tienda de chucherías, confituras Arturo, y le cantábamos esto así en plan vacile, que se decía entonces. Arturo, no seas duro. El hombre que nos vendía las golosinas. Pero poco o nada tenía que ver con el Arturo que nos cuenta Cadillac en esta canción. 4 y 25, nos vamos a echar un vistazo a los periódicos en internet.
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0: En la versión digital del periódico Deia leemos, entre otras cosas, que ayer estaba el Bellas Artes de Bilbao pues hasta arriba. La nueva galería y terraza que coronan el Museo Bilbaíno, el nuevo Bellas Artes, han recibido las alabanzas de los visitantes en la reapertura al público. Su contenido estrictamente contemporáneo genera una mayor división de opiniones. Claro, es lo que tiene el arte contemporáneo, que si eso es arte, que si eso lo hace un niño de 3 años y tal y cual. Pero bueno, que el edificio, el nuevo edificio que complementa el conjunto del Bellas Artes de Bilbao, es espectacular. Oye, y si tienes un ratito, pues acércate, así de claro. Hay otros temas que también nos cuenta Deia. El PNV avala el decreto de vivienda tras blindar a los pequeños propietarios. Considera el PNV que es de justicia, ¿no? Hay que proteger a los vulnerables, sí, pero también a los propietarios de vivienda. Considera el PNV que son la solución al problema de vivienda. Hay otros temas. Desde el gobierno vasco, se reivindican las 14 transferencias pactadas, pero se asume que no va a haber más transferencias con Sánchez en campaña. El gobierno vasco evita generar falsas expectativas, no cree que el Estado vaya a ceder en menos de 2 meses y en plena liza electoral, la Seguridad Social y el Fogasa, el Fondo de Garantía Salarial, ni los puertos, ni los paradores de turismo, el régimen electoral municipal y banca y finanzas. Total, son muchas transferencias y de las de peso importante, Seguridad Social, por ejemplo, ¿no? O régimen electoral municipal o banca, en fin, que se da por paralizado el asunto de las transferencias, pues otra legislatura, otra más, pues que en la que el gobierno de España pues no cumple. Aquí sí que sea el gobierno de derechas, de izquierda, de centro, para arriba, para abajo, todos en común, no cumplir con el Estatuto de Guernica. Puigdemont celebra el aval del Constitucional a su amnistía, pero avisa que no se ha solucionado nada. Y los sindicatos vascos se montan al carro este populista de... Claro, los sindicatos tienen que ser populistas por definición, ¿no? Que se apuntan al carro de las manifas y de las huelgas por la vivienda.

0: Ya anunciaron Comisiones Obreras y UGT, esos sindicatos españolistas, que van a ir a la huelga por la vivienda. Y ahora el AILAB, pues seguidísimo, pues van a convocar, en este caso parece ser su propia huelga general por la crisis de vivienda. Aquí en Euskadi pues vamos a tener doble festivo, así de claro, la huelga de los españoles y la huelga de los nuestros, de los vascos. Informaciones de Deia. Miramos ahora a la versión digital de Noticias de Guipúzcoa. Moncloa hace un lavado de cara a los decretos de vivienda para volver a enviarlos al Congreso. Bueno, al Congreso, los enviará a la Diputación Permanente. Pero bueno, Noticias de Guipúzcoa dice el Congreso. Más informaciones. El PNV avala el decreto de vivienda tras blindar a los pequeños propietarios. El sindicato de vivienda Sareche denuncia el desahucio de una familia en Eguía. Estos sindicatos de vivienda muchas veces denuncian muchas cosas, pero sin saber qué están denunciando. Multan con 78.000 euros al gimnasio Metropolitan por no atender las reclamaciones de sus socios en la denuncia que tres personas han sido despedidas durante una huelga indefinida. Bueno, pues Consumovide ha sancionado con 78.000 euros al gimnasio Metropolitan de Donosti. Este gimnasio pues no atendía las reclamaciones de cerca de sus 500 socios al no recibir contraprestación por los servicios contratados, de los que no pueden disfrutar debido a la huelga indefinida convocada por ELA. Pues nada, hay que tenerlo en cuenta esto, que lo aprenda el gimnasio Metropolitan de Donosti a golpe de 78.000 euros de multa, pero que el resto de empresas también, que si la plantilla se pone en huelga en una empresa, la empresa está obligada a seguir ofreciendo los servicios que tenía contratados. No vale que tengo en huelga y no cumplo. Euskadi activa el aviso amarillo por lluvias intensas hoy. Y luego, por otra parte también, bueno, el nuevo vestíbulo del Topo en Anoeta abre mañana mismo. Son informaciones que encontramos en la versión digital del periódico Noticias de Guipúzcoa. Nos vamos a Noticias de Álava. Noticias de Álava, entre otros asuntos. Pues nos cuenta, por ejemplo, Noticias de Álava, ¿eh? Decíamos, a ver si nos aparece, parece que se lo piensa, ahora sí. Pues ha muerto una mujer de 91 años atropellada por un autobús eléctrico en Portal de Betoño, en Vitoria. El incidente se produjo a principios de esta semana. Y en un primer momento solo se tenía constancia de heridas leves, pero resulta que finalmente ha muerto esta persona atropellada por un bus eléctrico de Tuvisa en Vitoria. Hay otros asuntos también. La Fiscalía abre diligencias contra el youtuber vitoriano Iñaki Angulo por insultos homófobos a Héctor Bellerín. La denuncia fue presentada por la Asociación Transparencia y Democracia en el Deporte y se han adherido posteriormente cerca de un centenar de personas. Recordemos que Héctor Bellerín es futbolista del Real Betis y bueno, pues este youtuber vitoriano, Iñaki Angulo, pues en uno de sus directos, pues por lo visto realizó una serie de manifestaciones de carácter homófobo. Son informaciones que nos encontramos en Noticias de Álava. Noticias de Álava también hay mención, en este caso una noticia fechada en Málaga. En Málaga ha fallecido una joven de 24 años tras una posible electrocución en la ducha. El suceso ha ocurrido en una casa en Antequera. La policía local apunta inicialmente a un accidente doméstico. Esta joven de 24 años pues falleció electrocutada en la ducha de su casa. Obviamente se ha abierto una investigación, pero todo parece indicar que se trata de un accidente doméstico. Y proyecto de nueva generación de motores aeronáuticos que creará 800 empleos en Euskadi. La iniciativa movilizará alrededor de 110 millones de euros, según se ha destacado por parte de la Diputación de Álava. Motores, por cierto, aeronáuticos, muchos de ellos para aeronaves militares. Esto para la gente que dice que el tema este de que hay que desmantelar la industria militar, ¿no? Bueno, pues son informaciones de Noticias de Álava. Miramos ahora a Noticias de Navarra. Noticias de Navarra, leemos más cuestiones. Pamplona otra vez en el punto de mira del agitador ultra Vito Quiles. Arranca aquí su nueva gira. Vito Quiles, este agitador, que arranca su nueva gira. Su nueva gira se llama Mafia o Patria, a las puertas de las elecciones. El agitador anuncia un recorrido por 14 ciudades que comenzará el 15 de octubre. Es decir, la semana que viene, en la capital navarra, escenario hace un año de los graves disturbios provocados tras la suspensión de su meeting. pues nada, ya tenemos ahí diversión. Luego otros entrarán al saco y tal y cual. Condenado un kamikaze que causó dos accidentes graves al circular en sentido contrario en la Plaza de los Fueros de Pamplona. Y mención también, alarma en la industria. La falta de capacidad eléctrica pone en riesgo el desarrollo de proyectos industriales en Navarra. Claro, si no hay electricidad suficiente para alimentar los nuevos proyectos, las nuevas fábricas industriales que se pretenden abrir en Navarra, pues no se van a abrir directamente. Y el gobierno foral va a dar 200 euros al año a las mujeres que se matriculen, que estudien carreras de ciencias. Y la contratación de seguros privados de salud se ha disparado en Navarra un 147% en los últimos 10 años. Son informaciones que leemos en Noticias de Navarra. Miramos ya la versión digital del periódico El Diario Vasco. Euskadi reduce la muestra de alumnos en PISA a la mitad de los últimos 10 años. Euskadi contrató a 2.000 profesores suplentes en la primera semana del curso. Luego, por otra parte, el acusado del caso de la tienda de chuches violó presuntamente dos veces a una niña de 11 años. Y bueno, pues el Partido Socialista de Euskadi no elegirá hasta después del 29N a su candidato a la alcaldía de Donosti. Y el PNV votará que sí y salvará el primer decreto de vivienda de Sánchez en la Diputación Permanente. Informaciones que nos da el Diario Vasco. Y vamos con el periódico El Correo. El periódico El Correo nos ofrece hoy un titular de dos líneas. Un Sánchez en funciones tira de chequera y enarbola la vivienda como bandera electoral. Luego, por otra parte también, bueno, pues el Museo de Bellas Artes de Bilbao, que se reinaugura, se estrena con largas colas ese nuevo edificio. Y Bilbao impone 28 multas al día por circular a más de 30 kilómetros por hora. Buena parte de la ciudad de Bilbao pues está limitada en velocidad a 30 por hora. Y parece que hay mucha gente que no se entera. Las sanciones del radar móvil crecen un 6%, siendo Zumalacárregui el lugar más castigado. Y el gobierno vasco desahucia a una mujer en Bilbao por no pagar el alquiler pese a tener dinero. Y Puigdemont tiene vía libre para volver y busca resucitar a Junts. Informaciones que nos encontramos en la versión digital de La Prensa Online.
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es por ti. Es por ti que estamos aquí, como no podía ser de otra manera, sino por quién vamos a estar en la radio a estas horas. Pues sabemos que tú estás ahí. Nos apetecía mucho coincidir contigo y compartir este ratito. Hasta las 6 en punto de la mañana en directo. Somos cómplices. Ah, mira, casualmente así se llama el grupo que canta. Cómplices.

0: es miércoles, es 7 de octubre, por si tenías alguna duda al respecto. Te recuerdo que hoy, bueno, pues parece que vamos a tener lluvia. Parece que las temperaturas, las máximas al menos, van a desplomarse. Nos vamos a poner en modo otoñal en lo meteorológico. Para colarse por tu ventila, ventila ahora. Abre la ventana, la puerta del balcón, la terraza, lo que tengas. Ventila bien todo y luego antes de irte cierra ya, ¿eh? Que hoy calor igual no entra, pero igual lluvia sí. Ahí andan los comerciantes del casco viejo de Bilbao peleando para volver a abrir sus negocios tras la tremenda inundación de este pasado sábado, ¿eh? Menudo lío. Nos contáis vía WhatsApp que tenemos en Guernica a estas horas 15 grados y que algo ha llovido por la noche porque está como mojada la cosa. Eso en Guernica. En Laudio, ambiente seco, 13 grados. En Munguía, Vizcaya, a estas horas 13 grados también. En Donosti, en la zona de Miraconcha, 16 grados. También leo vía WhatsApp. Egunon, Pablo, vaya música, todo perfecto. Saludos, Eskerrik Asko. Saludos también a ti. 4:41 minutos.
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0: Te cuento las noticias de esta jornada, así ya te vas poniendo al día de la manera más sencilla. Ahí tú a lo tuyo, yo te voy contando. Puigdemont ha amnistiado. El expresidente de la Generalitat y líder de Junts, Carles Puigdemont, ha celebrado el aval del Tribunal Constitucional a la ley de amnistía, pero ha avisado de que no se soluciona nada. Con esto, el conflicto entre Cataluña y el resto de España se mantiene vivo, dice el líder catalanista, quien por cierto no aclara cuándo regresará de Waterloo. Mientras tanto, y desde Euskadi, el lendakari Manuel Pradales indica que cuando vuelva Puigdemont se cerrará una anomalía y se avanzará en la normalización y convivencia. Hay otros asuntos también. El PNV va a votar solo a favor del primer decreto de vivienda, el que ofrece bonificaciones fiscales a inquilinos y caseros, pero va a rechazar el PNV el segundo decreto de vivienda que obliga a prórrogas automáticas de los contratos. Han sido aprobados en Consejo de Ministros los decretos de vivienda, los decretos Mari Carmen, que fueron rechazados el pasado viernes en el Congreso de los Diputados. Han sido modificados ligeramente para dar cobertura legal a ambos decretos, que ahora deberán ser aprobados ya no en el Congreso de los Diputados, sino en la Diputación Permanente, donde parece ser que por lo menos el primero sí será aprobado con el voto del PNV, como hemos dicho. Bueno, pues el Consejo de Ministros español sacaba adelante ayer los ya conocidos como decretos Mari Carmen, dos mandatos que buscan acallar las protestas populistas en torno a la carestía de la vivienda. El primero de los decretos, el que tiene posibilidades de ser aprobado, como decía, por la Diputación Permanente, contempla, entre otros asuntos, bonificaciones fiscales para caseros inquilinos. El segundo de los decretos, el que es poco probable que sea aprobado por el rechazo del PNV, obliga a la prórroga automática del contrato de alquiler si el inquilino lo desea, y sin tener en cuenta al propietario, que en caso de no alargar el contrato deberá pagar una indemnización de 12 mensualidades al inquilino. Estos decretos solo serán aprobados si el PNV vota a favor de los mismos, ya que la Diputación Permanente pues mantiene unas mayorías distintas a las que se practican en el Congreso de los Diputados, donde, como ya sabes, ya fueron rechazados el pasado viernes. Ahora, con el voto a favor del PSOE, Sumar y PNV, se aceptarían los decretos, como el PNV ya ha dicho que aprobará, votará a favor del primero, se da por hecho que el primero va a salir adelante, el segundo, como será rechazado por el PNV, pues se quedará sin aprobar. Bueno, pues veremos en cualquier caso cómo van las cosas. Seguimos con más asuntos y hablando de vivienda, en este caso ha sido desahuciada una mujer en Bilbao que tenía dinero, pero no pagaba el alquiler, parece ser porque no le daba la gana. La mujer desahuciada en Bilbao debía el alquiler de 10 años. El Departamento de Vivienda del Gobierno Vasco ha confirmado que esa mujer desahuciada ayer martes en el barrio bilbaíno de Atxuri, de una vivienda de Alokabide, la Agencia Pública del Alquiler Social de Euskadi, acumulaba una deuda altísima, llevaba sin pagar el alquiler desde 2017. Tenía un alquiler que pagar muy bajo, pero no lo pagaba. Y se ha demostrado además que disponía de ingresos para ello. Aún así, varios miembros de alguna asociación contra el pago de los alquileres han arropado y defendido a la inquilina morosa. Y la patronal ve ilegal la huelga general convocada por los sindicatos por el tema de la vivienda. CEO y CEPYME han calificado de inadmisible la huelga general anunciada por los sindicatos españoles al considerar que esta huelga busca trasladar a las empresas el coste de una medida de presión dirigida contra la gestión del gobierno, al tiempo que han puesto en duda su encaje jurídico. Recordemos que Comisiones Obreras y UGT han anunciado que convocarán este otoño, en fecha por señalar, una huelga para protestar por los bajos sueldos y los altos precios de la vivienda. Por cierto, los sindicatos vascos, ELA y LAB, ya han indicado en las últimas horas que también van a organizar su propia huelga por la vivienda. A margen de todo esto, la economía vasca al alza. El gobierno de Euskadi eleva sus previsiones económicas y prevé que el País Vasco crezca un 2,2% en este año 2026, tres décimas por encima de lo previsto anteriormente. Además, el crecimiento para el año 27 sería del 1,9% según previsiones, dos décimas más de lo previsto también. Al calor de este incremento económico, se prevé la creación de 22.000 puestos de trabajo en Euskadi en este año 26 y en el próximo 27. Y hablando de empleo, Ada Colau busca empleo. La exalcaldesa de Barcelona se postula ahora para encabezar la lista de la nueva coalición comunista Frente Amplio. En este sentido, Ada Colau contaría con el respaldo mayoritario de la dirección de Comuns, lo que facilitaría un acuerdo con Podemos. Frente Amplio, recordemos, pretende ser una coalición contenedor que agrupe los restos de los diferentes partidos de extrema izquierda para presentarse en las próximas elecciones generales. La Audiencia Nacional investiga al Partido Socialista y eso no lo para la precampaña. El tribunal que investiga el caso Leire Díez, la presunta fontanera del Partido Socialista, ha solicitado al PSOE que le remita la relación completa de abogados, despachos y consultorías que hayan sido contratados por el propio Partido Socialista. Emplaza además a la Fiscalía Anticorrupción a que informe sobre la petición del PP de citar al Partido Socialista como investigado. Casi 25.000 migrantes han llegado este año de forma irregular a España. Son datos que nos ha ofrecido el Ministerio Español del Interior, unos datos que no incluyen la entrada masiva en Ceuta de este verano, ya que según el Gobierno de España, en la ciudad autónoma de Ceuta solo han entrado, en lo que va de año, por vía marítima, dos migrantes ilegales. Y fuertes lluvias en Euskadi, las que vamos a tener en las próximas horas. Por ello, el Departamento de Seguridad del Gobierno Vasco activa el aviso amarillo por lluvias intensas hoy miércoles desde las 3 de la tarde. Son estos algunos de los temas de la actualidad de estas últimas horas. Son ahora las 4 y 48 minutos.
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0: 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Siempre me llamó la atención esa frase en esta canción, entre otras, que la canción tiene un peso específico importante, habla pues de... pues de algo que es totalmente vigente, aunque algunas cosillas han cambiado. Una canción de 1980 que habla de la confusión de la adolescencia, cuando intentamos encajar en una sociedad que no la hemos hecho nosotros, pero que sabemos que es la que va a formar parte de nuestra vida, ¿no? Para ti, que tienes 15 años cumplidos. ¿Tú tienes 15 años cumplidos? ¿Te acuerdas cuando cumpliste los 15 años? Sí, hace nada, antes de ayer. 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

0: Hola, muy buenos días. Egunon, Euskadi, ¿qué tal? ¿Lo llevamos bien? No, oye, ya es miércoles, así vamos sin prisa, pero también sin pausa, avanzando en la semana y avanzando en este mes, ¿eh? Miércoles 7 de octubre. Me da a mí la sensación que esta semana va rápida, rápida, ¿eh? Anda, que como no están pasando cosas en todos los ámbitos de la actualidad y, por supuesto, en la actualidad de la tecnología. También le vamos a saludar a Erlanz Plaza, que es nuestro experto tecnológico. Todos los miércoles se cita aquí con nosotros, contigo, para actualizarnos sobre la información tecnológica, las últimas novedades en servicios, terminales, dispositivos, equipos. Erlanz, hola, muy buenos días.
1: Hola, buenos días, según don Pablo.
0: Un verdadero placer el contar contigo aquí en la radio. Erlanz Plaza, experto en tecnología, además de venir aquí a El Primero de Onda Vasca todos los miércoles, también te encontramos, por supuesto, en redes sociales. ¿Cómo?
1: Bueno, pues podéis encontrarme como @erlanzplaza en prácticamente todas las redes sociales. Y desde aquí os animo a que, por lo menos, si os gusta el contenido, pues me sigáis, lógicamente. Pero si no, sí que os animo a que me escribáis por privado, pues sobre aquellas dudas tecnológicas que tengáis. Pueden ser bien a la hora de cambiar el dispositivo, que estéis ahí entre 2, 3, 4 modelos dudando, uh-huh, o en qué características te tienes que fijar a la hora de comprar un teléfono móvil, uh-huh, porque no podemos descuidar nada. Tenemos que fijarnos en el procesador, en la memoria RAM, en la cámara, bueno, y en muchos otros aspectos. Y además, pues oye, como tú haces este espacio aquí en Onda Vasca, en El Primero, pues también te animo a que me propongas temas. Oye, uh-huh, mira, me gustaría que tocaseis este tema en algún programa cuando tengáis un huequito, porque es que siempre lo hablamos en la sobremesa, uh-huh, de domingo, uh-huh, pero siempre tenemos dudas, no sabemos quién tiene la razón. Uh-huh. Bueno, pues aquí venimos a debatir esto y mucho más, Pablo.
0: Respuestas al cuñadismo de sobremesa de fin de semana, los miércoles también, en materia tecnológica con Erlanz Plaza, esas redes sociales. Oye, Erlanz Plaza, tú estás en Instagram, estás en Facebook, por supuesto, estás también en Threads, que, bueno, ¿sabes que las redes sociales parece que entre los más jóvenes comienzan a decaer bastante?
1: Bueno, al final yo creo que está más centrado el uso de prácticamente un par de redes sociales, que son las que más en auge están. Yo diría que ahora mismo las redes sociales entre los más jóvenes que más se utilizan pues serían TikTok y, uh-huh, Instagram, que son pues las más visuales. No sabemos, uh-huh, si es que esto del postureo, de ese famoso postureo, llegó para quedarse, uh-huh, pero desde luego que está en auge. El resto de redes sociales, bueno, pues igual se han quedado un poco más en ese perfil profesional, uh-huh, informativo. Y ojo, hay que tener cuidado también qué se lee y dónde se lee. No nos podemos fiar, uh-huh, mucho de estas fake news. Sí, pero sí, así está el tema.
0: Hay que informarse en los medios de comunicación profesionales, como por ejemplo en Onda Vasca, en esta misma sintonía, y en nuestra web en ondavasca.com, por ejemplo. Y ahí, bueno, pues lo que vas a recibir como información va a ser información auténtica, hecha por profesionales, y luego ya a partir de ahí tu opinión y lo que haga falta. Erlanz Plaza, oye, pues dicho todo esto, es que, por cierto, que también tienes tu propio rincón en Deia, en nuestra cabecera periodística, en Deia, bueno, pues el rincón Android.
1: Sí, efectivamente, Pablo. Bueno, pues en el rincón Android podéis encontrar prácticamente todo tipo de información, uh-huh, tecnológica. Algunas empresas pues me mandan algún producto para que pruebe, pues tengo oportunidad de probar algún producto, escribo sobre ello ahí en el rincón Android, pero también tenéis artículos pues de estos, como digo yo, que no caducan, ¿no? Uh-huh. Por ejemplo, ¿qué es lo primero que tenemos que hacer si perdemos o si nos roban el teléfono móvil? O, por ejemplo, ¿en qué características clave nos tenemos que fijar si vamos a comprar un, uh-huh, teléfono móvil?
0: Pues nada,
1: por ejemplo, ¿por qué tenemos que preguntar? Pues oye, mira, mínimo quiero que tenga esta cantidad de memoria RAM. Oye, ¿los megapíxeles son tan importantes? Pues bueno, igual nos llevamos una sorpresa, uh-huh, y pensamos de que contra más megapíxeles mejor y caemos en el error, ¿no?
0: Uh-huh. No todos son megapíxeles en esta vida. Pues información de cabecera también sobre tecnología en el rincón Android de ya. Y dicho todo esto, hechas ya las presentaciones, si te parece, Erlanz Plaza, vamos a ir entrando en materia, porque desde luego pues tenemos asuntos que tratar que son muy interesantes. Oye, y todo se ha dicho de paso, asuntos que están muy, muy ceñidos a la actualidad de estos últimos días. Vamos a hablar de elecciones. Y tú que estás ahora oyendo diciendo, pero ¿qué dices? También, si ya me habéis contado todo lo que necesitaba saber. No, pero vamos a hablar desde el punto de vista tecnológico. El voto electrónico el próximo 29 de noviembre. Ya sabes, tenemos elecciones generales. Y en esta ocasión, Erlans Plaza, tampoco vamos a poder votar desde nuestro teléfono móvil. El voto electrónico, digital, tendrá que esperar, ya sabremos o ya veremos, ¿para cuándo, no? Cuéntanos.
1: Efectivamente, Pablo. Bueno, pues realizar la declaración de la renta, solicitudes de subsidios, pagar multas y otras muchas gestiones ya las podemos hacer desde la palma de nuestra mano, concretamente desde nuestro dispositivo móvil. Bien tengamos uno

0: Efectivamente, y bueno, pues un detalle curioso que yo no sabía hasta ahora, y es que Estonia, por ejemplo, permite el voto 100% digital ya desde el año 2005, casi nada, ¿eh?
1: En Estonia, desde el año 2005, vamos, ahí con el Nokia este de la serpiente, con ese ya se podía votar digitalmente.
0: Pues no sé si con ese o no, pero sí, ya desde el año 2005 se puede votar desde el smartphone. Bueno, yo aquí ahora dejo una pregunta un poco al aire, ¿no? ¿Creéis que la posibilidad de que pudiéramos votar desde nuestro teléfono móvil aumentaría considerablemente la participación? ¿Merecería la pena hacerlo?
1: Joder, esa es una buena pregunta que raya entre lo sociológico, lo tecnológico, lo político. ¿Habría menos abstención si se pudiese votar con el móvil? Hombre, pues yo creo que sí, ¿no? No sé si sería importante la diferencia, pero yo creo que alguien sí diría, oye, como puedo votar con el móvil, pues nada, pues voto, me da menos pereza, porque todavía existe la abstención por pereza. Y de hecho, fíjate, la meteorología que haga el tiempo, si hace bueno o malo, en la jornada electoral, en este caso en el 29 de noviembre, va a determinar la abstención. Normalmente, si hace muy buen tiempo, se va menos a votar, porque hay otros planes. Es al campo, a la playa, yo qué sé. Sin embargo, si hace malo, pues parece mentira, pero entonces la gente pues dice, venga, pues total, como hace malo y no voy a hacer nada, venga, me acerco hasta el colegio electoral. Así que vete tú a saber, ¿no? Ahí la cosa, efectivamente, Estonia es el único país del mundo, por cierto, que permite a todos sus ciudadanos votar con el móvil en las elecciones tanto estatales como europeas. Voto por internet desde el año 2005. El año 2005 reemplaza poco smartphone todavía, ¿no?
0: Sí, bueno, había alguno y ese que lo tenía, que podía disfrutar de él, pues oye, tenía la oportunidad de votar también con el móvil. Oye, un buen uso, ¿no? A la hora de, yo me imagino siendo en Estonia, bueno, año 2005, 2006, 2007, vendedor de teléfono móvil y empezar a decir a la gente, oye, que no solo puedes hacer fotos, no solo puedes navegar por internet, sino que también puedes votar con él, ¿no?
1: Bueno, pues si Estonia es el primero y el único que permite en cualquier caso a toda su ciudadanía votar con un móvil, luego hay otros países en los que de manera puntual se permite, por ejemplo, en El Salvador. En América Latina, pues está habilitado el sistema de votación remota por internet, a través de móvil, a través de tablet o ordenador, en comicios generales, pero solo para los salvadoreños que viven en el exterior, lo que aquí llamaríamos el voto cera, ¿no? Bueno, pues en Salvador, los residentes salvadoreños que están en el exterior pueden votar a través del móvil. En Suiza se permite el voto por internet y por móvil en ciertos cantones de manera intermitente, muy puntual, para facilitar la participación de la ciudadanía que reside también en el extranjero. Y en Australia, bueno, pues se ha empleado el sistema de voto electrónico de manera puntual en algunas elecciones estatales, utilizando el móvil, pero solo para las personas que o bien se encuentran lejos de su colegio electoral por alguna razón justificable o personas que sufren problemas de discapacidad o de movilidad reducida. Así, pues ya ves, no son muchos los países en los que se permite el voto digital, el voto electrónico a través del móvil. Y tan solo me ha sorprendido tremendamente. Estonia es el único que lo permite, como el voto normal y corriente, pues puedes votar ahí con el móvil. En fin, bueno, pues estas elecciones aquí no vamos a poder votar con el móvil, ni mucho menos, ni nada que se le parezca. Así es como andamos. En la introducción has dicho una cosa muy interesante y voy a recordarla. Podemos realizar la declaración de la renta con el móvil. Podemos solicitar subsidios, informarnos a través de las diferentes sedes electrónicas de los diferentes organismos, tanto locales, autonómicos como estatales. Podemos pagar las multas y también nos pueden poner multas por andar con el móvil. Especialmente esta semana, que la Ertzaintza y las policías locales de Euskadi están realizando controles especiales del uso del teléfono móvil al volante, que sabemos que está totalmente prohibido. Te pueden quitar hasta 6 puntos de carnet por llevar el teléfono móvil en la mano mientras conduce. Y Erlanch, te voy a contar una cosa importante, que en ocasiones es objeto de discusión. Si estás parado en un semáforo, ¿puedes coger el teléfono móvil y hablar por teléfono o escribir un WhatsApp?
0: Bueno, yo no lo hago, desde luego, no lo hago porque considero que estoy conduciendo. O sea, estar
1: Eso
0: parado en un
1: mismo.
0: semáforo también es estar conduciendo.
1: Eso mismo, es una de las fases de la conducción. Lo mismo que si estás en un atasco. No se puede. Pues hay mucha gente que todavía lo discute en esas conversaciones de sobremesa del fin de semana. No se puede. Enfrentarse a un atasco o pararse en un semáforo, como muy bien has dicho, es cosa de sentido común. Estás conduciendo. Lo que pasa es que en esa fase la conducción es estática, estás quieto, pero tienes que estar pendiente del semáforo. Así que no se puede estar y te van a multar así directamente, ¿eh? Así a tenerlo en cuenta. Bueno, pues dicho todo esto, vamos a seguir porque ahora vamos a pasar del móvil y del voto electrónico.

0: Mira, algo muy de andar por casa como la tele. Vamos a hablar de los canales de televisión que en breve van a comenzar ya a emitir de forma estable, fuera de pruebas ya, en 4K. Y es que viene el enésimo apagón de la televisión. En este caso, bueno, yo te pregunto, bueno, vamos a hablar un poquito de esto. Ahora la mayoría, bueno, todos los canales de televisión emiten en HD, en alta definición, que no es 4K. Hasta hace no muchos años se emitía la TDT pues con la resolución básica. Desapareció esa resolución básica, todos tuvimos o bien que cambiar de tele o actualizar nuestros televisores con receptores especiales para poder ver la tele en HD. Y ahora, Herranz Plaza, esto cambia, así que nos vamos preparando. Cuéntanos.
1: Que llega el bueno, momento. Pablo, pues a partir del próximo 5 de noviembre a primera hora de la mañana, nada más levantarnos, si queremos seguir disfrutando de la TDT, lo primero que vamos a tener que hacer es resintonizar los canales de televisión y nos vamos a encontrar con alguna que otra novedad, como por ejemplo la aparición de algunos canales en una resolución que hasta ahora solamente podíamos encontrar en pruebas, la resolución 4K o UHD.
0: Ajá, vale, bien. A ver. Ahora viene lo importante. Con nuestra tele de ahora vamos a poder seguir viendo la tele sin 4K.
1: Bueno, pues tranquilidad, casi seguro que sí, porque prácticamente todos los receptores, exceptuando pues algunos lógicamente antiguos de TDT, están preparados para el nuevo apagón. Y es que el único requisito que sea es que sean compatibles para seguir viendo la TDT, es que sean compatibles con el estándar DVB. T2, que es este nuevo estándar que llevan incluyendo pues, los receptores de TDT ya algún que otro año, ¿eh?
0: Vale, entonces ya está la pregunta que hay que hacerle a la inteligencia artificial, a Google. Buscar el modelo de tele que tenemos, yo qué sé, tal marca y tal modelo. Este modelo es compatible con DVB T2. Si nos dice que sí, nada, no habrá que cambiar la tele. Si nos dice que no, a comprar la tele nueva, ¿no?
1: Sí, bueno, desde luego que es un nuevo estándar, tenemos que adaptarnos con ello. Y bueno, hay truquitos, pues como hemos comentado alguna vez en algún apagón, que podemos hacer pues para que no tengamos que cambiar la televisión. Por ejemplo, venga, vamos a hacer aquí a los oyentes de Onda Vasca, pues vamos a premiarles por este madrugón, ¿no?
0: Sí,
1: y vamos a,
0: danos truquitos.
1: Vamos a decirles, eso es, cómo pueden evitar pues ese costoso, ¿no?, cambio de televisión, o que a veces ya no solo es por el coste, sino pues porque vemos que, jo, es que la tele está nueva,
0: es que está nuevecita,
1: si es que está
0: eso,
1: nueva,
0: qué
1: ¿no?
0: pena me da, está nueva, claro, es que una tele la coges, la cuelgas y ahí pues no tiende a estropearse mucho, ¿no? Así de claro, y ahora además como tampoco pasa de moda el estilo que tienen, porque son simplemente una pantalla negra ahí pegada. Ay, a ver, cuéntanos cómo podemos dar una nueva vida a nuestro viejo televisor HD para que podamos seguir utilizándolo con el 4K que llega ya a principios del mes que viene.
1: Bueno, pues si nuestra televisión no tiene este estándar, el DVB T2, si no tiene este estándar y estamos pensando ya en que tenemos que comprar una televisión nueva, vamos a cambiar ese formato y vamos a ver la televisión en lugar por la antena del TDT, como lo hacíamos hasta ahora, vamos a ver la televisión por internet, que de esa forma no hace falta que pasemos por este filtro, por este estándar. ¿Cómo podemos ver la televisión por internet?
0: ¿Cómo?
1: O bien utilizando el decodificador que nos proporcionan muchas compañías de teléfono, es decir, si tenemos contratada la tele con nuestro operador telefónico, o bien con estos aparatitos de los que llevamos hablando ya mucho tiempo, pues de los Chromecast, Google TV, Fire Stick, Chromecast, con todos estos aparatitos, que lo que hacen es proporcionar conexión a internet a tu televisión a través del puerto HDMI que se encuentra en la parte trasera. Eso sí, tenemos que tener puerto HDMI en nuestra televisión, eso sí que sí, no podemos evitarlo. Y a partir de aquí, pues en vez de ver la televisión por nuestra antena comunitaria, por nuestro TDT, lo vamos a ver por internet. Y con esto pues nos saltamos este pequeño bache en la vida, en el mundo.
0: Estaba yo pensando en alguna amona, en alguna aitona por ahí diciendo, ¿qué me estás contando, Erlanch? Que enchufe la tele a internet. Bueno.
1: Bueno, sí, es estos aparatitos de los que hemos hablado, o bien el decodificador de nuestro operador de telefonía, o bien este Fire Stick, o este aparatito, este Chromecast, este Google TV, lo que hacen pues es eso, dar esa inteligencia, esa potencia que necesita nuestra televisión, esa conexión a internet, y de esta forma vamos a poder ver la televisión por internet sin necesidad incluso de estar conectado ni a la antena.
0: Bueno, pues ya veremos de todas las maneras el asunto. Llega el nuevo apagón a la televisión digital terrestre, a la TDT, a principios del próximo mes, el día 5 de noviembre. Vaya mes de noviembre aciago que tenemos, cargado de novedades. Bueno, pues esos cambios, entra el 4K, si nuestra tele no es compatible con 4K, no vamos a poder ver si no tiene ese sintonizador DVB-T. Dos, a no ser que la conectemos a internet a través de los múltiples sistemas que nos has comentado, Erlans. Si no, pues nada, pues nos vamos a la tienda y a comprar una tele nueva. Eso sí, quienes tenemos ya una tele 4K desde hace bastantes años, pues por fin vamos a poder ver la televisión general en 4K, porque cierto es que había otros canales, satélite, etcétera, etcétera, que ya estaban transmitiendo en esa calidad. Se nota, ¿eh? No, ya no es tan grande la diferencia como cuando pasamos de la tele normal a la HD, pero bueno, sí se nota mejoría en la calidad, ¿verdad?
1: Sí, desde luego, y es que, joder, por fin vamos a poder sacar pues ese plus de partido a estas televisiones modernas y espectaculares que nos llevamos unos años comprando, que nos las vendían como resolución 4K, y que realmente pues hasta ahora lo único que podíamos ver casi en esta resolución, en este 4K, era con plataformas en streaming, pues tipo Netflix, Disney Plus y demás, pero es verdad que nos encontrábamos poquito contenido en esta resolución, y ahora pues vamos, a partir de noviembre, vamos a poder pues chulear, ¿no?, de esa tele 4K que llevamos 4, 5, 6 años en el mueble del salón teniendo, ¿no?
0: Pues nada, sacar el máximo rendimiento a la televisión 4K. Oye, Erlans Plaza, ya sabes que el 8K en Japón ya es el estándar, ¿no?
1: Sí, bueno, aquí llevamos algún tiempo también encontrando algún modelo específico en 4K también. Es verdad que son modelos pues de marcas muy conocidas y de gama bastante, bastante alta. No encontramos televisiones de pues con resolución 8K de 400, 500 euros, que es lo que habitualmente pues ahora vemos ya televisiones. Pero bueno, sí, yo creo que en cuanto se implante de manera pues ya habitual, pues para principios de el año que viene o mediados del año que viene, ya empezaremos a ver más televisiones con resolución 8K y empezarán a bajar de precio, entiendo.
0: Y empezaremos a prepararnos para el próximo apagón.
1: Si es que aquí no paramos. ¿Cómo me gusta la tecnología, Pablo?
0: Ay, la madre del cordero que dijo aquel. De todas las maneras, mira, te voy a contar una cosa. Vamos a mirar un poquito al retrovisor y vamos a situarnos en los años 60. Bueno, pues también hubo apagones, muchísimos, con las teles y con las radios. Mira, por ejemplo, te cuento. Las radios más antiguas recibían onda media y onda corta exclusivamente, no recibían FM. En los años 60, los gobiernos de Europa obligaron a los fabricantes de receptores de radio a que incluyesen la banda de FM, hablamos de los años 60, y los operadores de radio, las emisoras de radio, comenzaron tímidamente a emitir en FM. Es decir, que tú te acababas de comprar una radio nuevecita y tenía onda media y onda corta, y resulta que te llegaba la FM, y entonces tu radio no tenía, ya tenías que comprarte una radio nueva con FM si querías disfrutar de la última tecnología radiofónica. Y con la tele pasó lo mismo, las primeras recepciones y transmisiones de televisión en Europa eran a través del VHF, ese canal, el VHF. Luego entró el UHF, lo que aquí se llamaba la segunda cadena o el segundo canal, y no todos los televisores recibían ese UHF, y entonces había que añadirles un aparato externo que recibía el UHF y se conectaba a la tele. En fin. Así que, bueno, tampoco es nuevo del todo el asunto este de los apagones y los cambios tecnológicos que se dan. Y es que, claro, la tecnología es lo que tiene, evoluciona. Erlans Plaza, a una velocidad que esto es de vértigo, ¿eh?

0: Y vamos, Erlans Plaza, con el uso y el abuso, esta parte dentro de esta sección dedicada a la tecnología. Ranch Plaza, el uso o el abuso. Mira, casi podríamos decir que, oye, se está abusando un poco de estas actualizaciones que estábamos comentando, ¿no? Cada 10 años, poco más o menos, tenemos que cambiar la tele o apañarla. Pero ahora vamos a utilizar, bueno, pues un tema muy recurrente en esta sección. A ver, Ranch Plaza, hay ocasiones en las que vemos la vida pasar a través de la pantalla del móvil. Y ya no solo porque nos desconectamos del mundo para conectarnos al móvil y estar ahí pendientes de las redes sociales, sino, por ejemplo, hay ocasiones en las que vamos a un sitio maravilloso, estupendo, es la primera vez que estamos y posiblemente la última que vayamos a estar, y en lugar de disfrutar del entorno, lo vemos a través de la cámara de nuestro móvil, estamos ahí haciendo fotos, más pendientes del postureo, del selfie, de la foto que queremos hacer del paisaje, y de repente pues se nos acaba la visita y no nos hemos enterado de la realidad. Uso o abuso. ¿Hace el teléfono móvil que nos perdamos los mejores momentos de nuestra vida?
1: Bueno, Pablo, pues yo ahora te pregunto, ¿cuántas veces te has perdido un momento único y espectacular por haber estado utilizando tu teléfono móvil y desviar toda tu atención en él?
0: No lo sé. Creo que no muchas veces, porque el móvil y yo mantenemos una relación así un poco distante. No diré que no lo uso, que sí lo uso, y además por cuestiones profesionales en ocasiones abuso, pero bueno, en esos casos igual alguna vez sí, pero no me viene a la cabeza. Pero no me gustaría que eso se convirtiese en algo crónico.
1: Bueno, pues hoy en nuestro uso o abuso vamos a hablar precisamente de eso. Lo bueno que nos trae el teléfono móvil desde que ya lleva existiendo, pero también lo fácil que se convierte en un abuso en prácticamente cuestión de segundos, y lo peligroso, lo malo, es que apenas nos damos cuenta en la mayoría de ocasiones, ¿no?
0: Eso mismo. Pues nada, a ver aquí qué es lo que pasa. Mira, te vas a referirte a un caso en el que es muy habitual lo de perderse la vida en directo por verla a través del móvil, ¿verdad?
1: Bueno, pues recientemente hemos podido disfrutar aquí en Bilbao, pues por ejemplo, del concierto de Dani Martín y de otros muchos grandes artistas meses o años atrás. Pero ¿quién no ha aprovechado ese momento, su mejor canción, para grabar o tomar alguna foto para la prosperidad, ¿no? Pero en realidad, ¿no creéis que toda la gente de tu alrededor estará tomando ese mismo vídeo o esas mismas fotos y al día siguiente las redes sociales van a estar inundadas de ese contenido?
0: Hombre, ya te digo, y la cantidad de fotos y vídeos que se hacen, por ejemplo, en un concierto, que luego van algunos meses a la papelera del propio móvil, los borramos sin verlos.
1: Entonces, yo pienso, o reflexiono, ¿no? ¿Por qué entonces, si todas estas personas que están al lado nuestro haciendo, entre comillas, ese trabajo, sacando esos vídeos y al día siguiente nos vamos a encontrar las redes sociales inundadas de ello, ¿por qué no disfrutamos tranquilamente de ese momento, ¿no? De ese concierto, que probablemente llevemos muchos meses o años esperando a que ese artista venga aquí, a nuestra ciudad, y a poder disfrutar de ese momento, ¿no?
0: Pues efectivamente. Hay que vivir la vida en directo, no a través del móvil. Y lo de los conciertos es realmente sorprendente. A ver, yo no voy a decir que cómo tiene que disfrutar cada uno de su propia vida, porque las cosas son así. Cada uno que haga lo que le dé la gana, faltaría más. Yo soy un gran defensor del liberalismo y de la independencia personal de cada cual, de la soberanía personal de cada uno, ¿no? Pero, oye, sí me llama la atención cuando, por ejemplo, estamos viendo a este, que me imagino que has dicho Dani Martín porque estuviste tú allí, ¿no?
1: No, porque he visto en redes sociales durante estos días, no ha parado de salirme vídeos y fotos, y claro, he dicho, mira, pues lo voy a poner de ejemplo.
0: Gente que, pues eso, se sacrificó para comprar la entrada haciendo las colas virtuales. Es complicado ya lo de conseguir las entradas, además, por el tema este de la compra online, etcétera, etcétera. Lo consigues, tal cual, llega el momento y de repente, pues eso, las dos horas largas de un concierto como el de Dani Martín aquí en Euskadi, vas y sales y dices, ahí va. Si me lo he grabado todo y me lo he perdido. Bueno, pues eso mismo, ¿no? Así, oye, pues vamos a darle una vuelta para que todo vuelva a empezar de la mejor manera posible. No abusar del teléfono móvil. El teléfono móvil nos brinda unas oportunidades maravillosas, un potencial increíble, pero nosotros estamos por encima de esa pantalla y no tenemos que estar detrás de ella todo el rato. Ferraz Plaza, pues como siempre, un verdadero gustazo. Pues mira, hoy nos vamos a despedir con un poquito de música en esta sección, pero nos despedimos. Esto es una despedida de estas. Un hasta luego. Hasta la semana que viene, hasta el miércoles que viene, Erlans Plaza. Aquí no hay apagón, ni mucho menos. Pues muchísimas gracias. Recuérdanos dónde te encontramos, aparte de los miércoles aquí en el Primero de Onda Vasca.
1: Bueno, pues podéis encontrarme tanto en redes sociales, arroba Erlans Plaza, como también en el rincón Android dentro de la blogosfera de ella. Y aquí estaremos el miércoles que viene, un miércoles más, pero no un miércoles igual, porque cada miércoles es diferente. Y ahora mismo que estamos aquí hablando, Pablo, pues las noticias tecnológicas pues siguen avanzando, ¿no?
0: Ya te
1: Entonces,
0: digo.
1: Nada más terminar este programa, pues ya nos ponemos rápidamente a preparar el siguiente, porque la tecnología manda y nosotros estamos aquí para contárosla.
0: La tecnología no nos permite descansar. Erlans, eskerrik asko. La próxima semana aquí estamos.
1: Eskerrik asko, Suri. Agur.

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4: Egunon, son las 5 y 25 minutos de la mañana y estás escuchando Onda Vasca. Estás oyendo el primero en Onda Vasca. Que te quede claro, el primero en Onda Vasca con Pablo Fuentes Pila. Son los 3 datos que has de tener claro cuando vaya alguien a preguntarte, alguien de los sondeos de audiencia, porque estamos en tiempo de sondeo de audiencia, estamos en tiempo preelectoral, en tiempo de audiencias en la radio, estamos en todo. Así que ya sabes que te preguntan, ¿qué radio escuchas? Onda Vasca, ¿qué programa? El primero. ¿Quién lo presenta? Pablo Fuentes Pila. Y así, sobresaliente. Es miércoles 7 de octubre, en Euskadi, tiempo lluvioso y eso. Bueno, de hecho, la lluvia va a ser la protagonista en esta jornada en la que, bueno, pues se activa un aviso amarillo por fuertes precipitaciones a partir de las 3 de la tarde. Bueno, pues a tenerlo en cuenta. Ahora, pues tenemos algo de lluvia en algunas zonas, los cielos con nubes claros, un poco así variada la cosa. Temperaturas parecidas a las que teníamos ayer en este momento. También te cuento que la previsión nos dice que no va a hacer tanto calor como tuvimos ayer. Va a haber una bajada importante de las temperaturas máximas. Hasta las 6 de la mañana vamos a estar compartiendo la radio aquí en el primero de Onda Vasca. Primeros compases de este miércoles. Hemos comenzado a las 4 en punto, poniéndote al día, hablándote de muchas cosas. Ya sabes que en el panorama de la actualidad general, pues hoy se habla mucho de Puigdemont, que ha sido ya amnistiado. En principio, el Tribunal Constitucional ha avalado la amnistía a Puigdemont. Eso no significa que vaya a volver de Waterloo, porque, bueno, pues ayer hablaba Puigdemont sobre el asunto este y no mostró, desde luego, mucha pasión al respecto. En resumen, ha dicho que con esto de la amnistía no se soluciona nada del conflicto político entre Cataluña y el resto de España. El líder catalanista no ha aclarado cuándo va a regresar de Waterloo. Mientras tanto, desde aquí, desde Euskadi, el lehendakari Manuel Pradales pues ha indicado que cuando vuelva Puigdemont se cerrará una anomalía y se avanzará en la normalización y convivencia. Esto en el apartado Puigdemont. Estrechamente ligado a Puigdemont, el tema de la vivienda. Porque ya sabes que el partido de Puigdemont, Junts, tumbó los decretos de vivienda, los decretos Mari Carmen la pasada semana, el pasado viernes. Pero vuelven esos decretos con ligeras modificaciones para darles cobertura legal. Eran aprobados ayer esos decretos otra vez en el Consejo de Ministros y ahora van a tener que ser refrendados no en el Congreso de los Diputados, sino en la Diputación Permanente, que es el órgano que sustituye al Congreso de los Diputados ahora que el Gobierno está en funciones, ahora que están convocadas las elecciones, ya sabes, para el 29 de noviembre. Ahora sí parece que al menos uno de los decretos va a salir adelante, porque con el voto del PSOE, con el voto de Sumar y el voto del PNV, se pueden aprobar. El PNV ha dicho que va a aprobar y que va a apoyar el primero de los dos decretos. Digamos que el decreto, pues que ofrece, entre otras cosas, bonificaciones fiscales a los inquilinos y también a los caseros. El decreto que no contempla la obligatoriedad y la automatización de la prórroga de los contratos Sin embargo, el PNV dice que el segundo decreto, que es de corte comunista, que ningunea completamente al casero y solo da privilegios a los inquilinos, incluso aunque no paguen la renta, bueno, pues ese no lo va a apoyar el PNV. Así que parece ser que será aprobado en próximas fechas el primero de estos decretos. El segundo será rechazado. Se van a publicar, por cierto, hoy en el BOE, pendientes luego ya de su aprobación en la Diputación Permanente. Ayer tuvimos un desahucio en Bilbao. Bueno, seguro que se produjeron más, pero hubo uno mediático. ¿Por qué? Pues porque en el momento en el que se ejecutó el desahucio, fue la Ertzaintza sacar, por orden judicial, a una mujer de la casa en la que vivía desde el año 2017, pues se montó la gresca, porque fueron allí, pues, varios miembros de una asociación de estas que están en contra de que se pague el alquiler. Bueno, pues el gobierno vasco ha querido aclarar un poquito toda esta historia. La mujer, efectivamente, ha sido desahuciada por no pagar el alquiler en los últimos 10 años. Era una vivienda a lo que avide. Dice el gobierno vasco que la renta era bajísima y que se ha demostrado además que esta mujer tiene dinero y que no quería pagar, así de claro. 10 años sin pagar el alquiler, desde 2017. Bueno, y aún así, pues gente de esa asociación contra el pago de los alquileres, pues ahí han ido a montarla. Claro, esto ayuda, por ejemplo, a esas personas vulnerables. Hay que tener en cuenta que esta mujer, teniendo dinero para pagar el alquiler social del que estaba disfrutando desde hace más de 10 años, pues no pagaba. Hay gente que necesita una casa, que quiere pagar, que necesita un alquiler social como este, pero que pues no lo encuentra, pues porque la casa está ocupada, ¿no? En fin, bueno, con esto de la vivienda, seguimos. Otra vuelta de tuerca en esto del populismo, porque claro, hombre, el abrevadero es interesante, ¿eh? Hay un agua muy, muy golosa. El tema de la vivienda, pues tal. Ya sabes que está convocada, todavía sin fecha, huelga para otoño por parte de los sindicatos de España, Comisiones Obreras y UGT. Huelga, dicen, por los sueldos y por la vivienda. Y ahora, pues los sindicatos vascos obviamente también se han apuntado al asunto. El AILAB, no sabemos cómo, si de manera conjunta o lo que sea, que también van a organizar huelgas por la vivienda y todo esto. Hombre, cómo no. Tendrán que darse prisa todos los sindicatos en convocar esto, porque creo que durante la campaña electoral el derecho a huelga queda restringido. Sí, creo que durante la campaña electoral, que comenzará el 13 de noviembre, no pueden organizarse huelgas, así que ya no, nos hacemos cargo. Hay otros asuntos, este, bueno, pues es muy interesante, aunque va a pasar bastante desapercibido por todo este chapoteo de la vivienda y estas cosas. La economía vasca va al alza. Bueno, pues es un buen dato. El gobierno vasco ha corregido al alza la evolución de la economía vasca. Hasta un 2,2% subirá la economía, el PIB de Euskadi, en este año 2026. Y está previsto que en el año 27 suba un 1,9%. Bueno, estos datos, que son positivos, podrían crear alrededor de 22.000 empleos. Por cierto, hablando de empleos, Ada Colau busca trabajo, busca empleo. La exalcaldesa de Barcelona ahora se postula para encabezar la lista de la nueva coalición comunista Frente Amplio. Dice que ya cuenta con el respaldo mayoritario de la dirección de Comuns, lo que podría facilitar un acuerdo con Podemos. Ya veremos qué es lo que pasa con todo esto, pero bueno, Ada Colau, que está ahí buscando empleo y quiere ser la candidata de este grupo Frente Amplio, que suena como al Frente Popular del año 36, ¿no? Frente Amplio, pues es básicamente lo mismo que el Frente Popular del año 36. Pretende agrupar en la actualidad pues los restos de los diferentes partidos de extrema izquierda para presentarse a las próximas elecciones generales. Y otro tema también llamativo. Casi 25.000 migrantes han llegado este año de forma irregular a España. Estos son los datos que ofrece el Ministerio Español del Interior. Unos datos que no incluyen la entrada masiva en Ceuta de este verano, ya que, fíjate, según el Gobierno de España, en Ceuta, en este año, en lo que va de año, han entrado por vía marítima 2 migrantes ilegales. Ese dato sí que es subjetivo. Como la inseguridad en la ciudad autónoma. En fin, son las 5 de la mañana, son 5 de la mañana y 33 minutos, ¿eh? Uno, muy buenos días.
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4: Conectados estamos aquí en la radio, también a través de ondavasca.com y a través del WhatsApp 688-854-852. Sabin desde Musquiz nos dice, lección aprendida. Bueno, pues no sé a lo que se refiere, pero bueno, dicho queda ese WhatsApp que hemos recibido a estas horas. Y seguimos adelante porque esto obviamente no se para. Así es el espectáculo, así es la radio, así es la vida, así es la actualidad. Llega el tiempo de la opinión de Joseba Larrea, a quien le saludamos ya. Joseba Larrea, empresario industrial. Egunon, buenos días.
6: Egunon, Pablo, muy buenos días.
4: Bueno, pues vamos a hablar de vivienda. Qué originales, ¿verdad, Joseba?
6: Primero te va a dar la temperatura.
4: Fundamental, fuera de tu casa. Ahí ya hilamos con la vivienda. A ver, ¿qué temperatura, sí, qué ambiente tenemos en Gorbella?
6: Pues ahora mismo tenemos 15 grados. Y se espera la máxima de 18 grados.
4: ¡Ay, qué bien! Un poco de fresquito, ¿no? A estas alturas de
6: sí, y seguiremos así prácticamente hasta el domingo.
4: Bien, bien. Pues que dure ese ambiente así típicamente ya otoñal, que es lo que nos pide el cuerpo. Ayer tuvimos verano, otoño, a ratos.
6: Un poco de todo, sí. Un poco de todo.
4: De repente caía ahí agua, refrescaba, luego mirabas al de un rato el termómetro y veías que estaba pegando el sol y marcaba ahí una temperatura alta. En fin, decía, ¿qué vamos a hablar de vivienda? Joseba Larrea,
6: sí.
4: Bueno, así en plan original, ¿no? Es un tema, algo se está hablando últimamente, ¿no? Vamos a hablar
6: algo he oído.
4: Concretamente de los grandes protagonistas de este episodio sobre la vivienda, que son los inquilinos y los propietarios y los inquilinos. Bueno, pues lo primero, vamos a poner datos encima de la mesa. El 95% de las casas que están alquiladas en todo el estado son de propietarios privados. La gran mayoría son particulares que tienen un solo piso alquilado. El 3% de la vivienda alquilada en España, solo el 3%, es vivienda pública. Y el resto, que sería un 2%, son viviendas de fondos de inversión inmobiliaria, los ahora llamados fondos buitres. Y tan solo el 1% de todas las viviendas estas son viviendas turísticas. Este es el panorama que tenemos. Joseba Larrea, vamos a hablar de ello.
6: Bueno, pues mira, yo entiendo que todos estos problemas que se están dando no son más que exacerbaciones, son exageraciones, exacerbaciones también, de casos puntuales y que no deben de ser tenidos en cuenta como generalizantes, ¿no? No, yo entiendo que generalmente alguien que tiene alquilado un piso, pues el inquilino paga la renta normalmente, y lo que no sé es si ese piso está digamos que otorgado o adquirido por tiempo definido o indefinidamente. Sencillamente no se aclararon los temas, ¿no? Antes, hace muchos años, que yo recuerde, cuando alguien, alguna familia alquilaba un piso, pues lo alquilaba y no se estipulaba ningún contrato, ni de tiempo ni de nada. Sencillamente se establecía una renta y de vez en cuando se subía esta renta, ¿no? Yo creo que se han complicado los temas más por la publicidad que se está dando a temas muy concretos y particulares.
4: A casos con nombre propio, así de claro.
6: Efectivamente, casos con nombre propio que son, bueno, dan lucidez a los medios de comunicación, ¿verdad? Que sois especialistas en crear problemas donde quizás no los haya, ¿eh? Pablo, perdóname que te diga, ¿eh? Sí, sí, porque a veces de un problemita que surge en la tal Mari Carmen, pues establece una generalización del problema que realmente no existe. Eso es lo que digo, ¿no? De modo y manera que las rentas, pues pueden ser estipuladas por tiempo definido o sencillamente no se estipula ningún tiempo, ¿no? Y luego, ¿cómo va a ser el, digamos, que la prolongación de ese de ese contrato no escrito, pues vaya usted a saber, bendito sea Dios. Pero bueno, que no se exacerbe la cosa y de un tema puntual se generalice.
4: Pues fíjate, del tema puntual a que se ha liado, claro, sí, y sí. Qué goloso resulta, ya no solo para los medios, que también, no lo negaré, pero para la clase política. Oye, y para los sindicatos, Joseba Larrea, tú, empresario industrial.
6: Bueno,
4: va y te viene un sindicato y te dice, te voy a parar la producción porque está cara la vivienda. Hombre, dices, y yo también te voy a parar los pagos, y no voy a pagar nóminas, pues porque hace un tiempo que no me gusta.
6: Bueno, yo lo de los sindicatos, en fin, nunca he sido sindicalista, ¿no? Evidentemente, ¿no? Pero en este caso, vamos, es que rayan la paranoia, rayan el espectáculo, no sé, están haciendo el payaso, así, bajo mi punto de vista. ¿Eh? Y no creo que les estoy ofendiendo, creo que estoy diciendo lo que pienso, porque creo que están haciendo eso, el payaso.
4: Se supone que los sindicatos están para lo que están. Hombre, y lo que sí es cierto es que parece que, claro, en el momento en el que se salen de lo que les corresponde, pues dejan de tener credibilidad, ¿no? Porque dicen, hombre, tu batalla es defender los derechos de los trabajadores, los conflictos, los rollos, los asuntos.
6: Sí, pero de vez en cuando quieren publicitarse ellos mismos.
4: Hombre, y cada vez
6: ese
4: más.
6: Ese es el tema, porque viven de ello. No se nos olvide que los liberados sindicales viven precisamente de ello, de ser liberados sindicales. No están, digamos que adscritos a ningún tipo de empresa, sino que ellos viven única y exclusivamente del dinero que cobran todos los meses por parte del sindicato.
4: Pues hoy la vivienda y todo lo que está pasando en torno a este recurrente asunto con Joseba Larrea, empresario industrial. Joseba, mañana, mira, ya mañana jueves, qué rápido va todo esto. Aquí estamos otro ratito, si te parece.
6: Muy bien. Orduen, la torre, mirarte, Orduen.
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0: para siempre se quedó. ¿Y saben lo que hizo? La cosa es muy sencilla, mas eso es un secreto que conozco solo yo. Él hizo otra casita pequeñita en Canadá.
1: En el conjunto del Estado español se producen unos 25 desahucios de vivienda al día. Es un porcentaje ínfimo, teniendo en cuenta que el Estado español tiene casi 50 millones de habitantes. Ayer uno de esos desahucios tuvo lugar en Bilbao. Posiblemente en Bilbao se produjo algún desahucio más, pero hubo uno pues, que fue mediático. Se plantaron, en el caso de la expulsión de una mujer en el barrio de Atxuri de Bilbao, pues se plantaron ahí los de las asociaciones estas que están en contra de que se pague el alquiler. La mujer desahuciada en este episodio en Bilbao debía el alquiler de 10 años. Estaba ocupando una casa de Alokabide, una vivienda de la Agencia Pública de Alquiler Social. Y el gobierno vasco ha querido dejar claras las condiciones de este desahucio. La mujer desahuciada en el barrio bilbaíno de Atxuri ayer, de esa vivienda de Alokabide, acumulaba una deuda altísima, llevaba sin pagar el alquiler desde el año 2017. El alquiler que tenía que pagar era muy bajo, era un alquiler social bajísimo. No lo abonaba y reconoce el gobierno vasco que esta mujer tenía dinero. El propio gobierno vasco ha podido demostrar que tenía dinero para pagar el alquiler, pero no quería. Aún así, miembros de estas asociaciones contra el pago de los alquileres han arropado y defendido a la inquilina morosa.

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5: No, en Onda Vasca, aquí en Laudio tenemos 17 grados, suelo mojado y cielo nublado. Ha estado lloviendo toda la noche, bastante además. Pues nada, ya estamos a miércoles, el Ecuador.
6: Eso, el Ecuador de la semana. ¿Cómo nos gusta la radio de decir el Ecuador de la semana? La mitad de la semana. Vamos a ver qué tiempo vamos a tener. La lluvia hoy es la protagonista en Euskadi.
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6: Bueno, pues según nos cuenta Euskalmet, hoy lluvia, cielo cubierto y chubascos débiles a moderados. Más frecuentes serán por la tarde, en la segunda mitad del día, cuando serán ocasionalmente tormentosos y puntualmente fuertes. Viento del oeste, para fijarse del noroeste por la tarde y arreciar con rachas fuertes al final del día. Temperaturas en acusado descenso. Eso en tierra, en la mar, viento del oeste con fuerza 3. Por la tarde, viento del noroeste, fuerza 4-5. Marejadilla, por la tarde, marejada, fuerte marejada. La mar de fondo del noroeste va a levantar olas de hasta un metro. Aumentará luego el tamaño de las olas, hasta metro y medio. Posibles tormentas también en la mar. La pleamar, a las 3 y media de la tarde aproximadamente. La bajamar, la primera, en torno a las 9 de la mañana. La siguiente bajamar, en torno a las 9 y media de la noche. Miramos a los termómetros y vemos que a estas horas, pues por ejemplo en Bilbao tenemos 16 grados, no llueve en la capital vizcaína, aunque algo se ha llovido por la noche. En Donosti tenemos lluvia débil, 17 grados ahora. En Vitoria nubes y claros, 13 grados. En Pamplona lluvia débil, 15 grados. Y en Bayona 17 grados y lluvia débil a estas horas, así que mira por la ventana, igual coge el paraguas.
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6: Hoy, que es miércoles, 7 de octubre, es el día de la Santa Rosario, el día de Baco, Paladio, Justina. Aquí en Euskadi vamos a añadir los nombres de Agurtzane y Agurne en el santoral, así que Xorionak. Y vamos a ver si también te podemos felicitar porque te ha tocado la lotería. Sorteo del Bonoloto de esta pasada noche, premio para el 9, 12, 15, 16, 21, 23. Complementario 20 y reintegro el 3. Repito, 9, 12, 15, 16, 21, 23. Complementario 20 y reintegro para el número 3.
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9: Egunon, Pablo Primeristas. Josua desde Mechique Sarregoiti, 17 grados y nublado, venga, látigo, ahora te agorro, venga, para el miércoles. ¿Onda pasa Guastena?
6: Es que ricasco la prensa en internet.
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6: En la versión digital de Della, a estas horas, entre otros asuntos, se destaca la inauguración ya para todo el mundo del Bellas Artes de Bilbao, el museo remozado con ese nuevo edificio, ya es un conjunto de tres construcciones, además cada una muy característica de la época en la que fueron levantadas. Ya sabes, está el edificio principal, el original, de mediados del siglo XX, de corte clásico, luego la ampliación que se hizo en los años 70, un edificio muy característico, muy aspecto años 70, y el nuevo edificio, bueno, pues que es muy de la época actual y que además, oye, tiene una peculiaridad. Está construido sobre los dos anteriores edificios, está sujetado con unas grandes columnas, no se apoya en los viejos edificios, sino que está en el aire, digamos. Bueno, el menú del Bellas Artes, bueno, pues nos cuenta de ella sobre ese museo reinaugurado ya para todo el público en la jornada de ayer. Hay otros temas. El AILAB van a convocar también huelga general por la crisis de la vivienda. Se suman así al carro de las convocatorias todavía sin fecha de los sindicatos españolistas. Más temas. Pasamos de ella a la versión digital. Noticias de Guipúzcoa. Moncloa hace un lavado de cara a los decretos de vivienda para volver a enviarlos. Dice Noticias de Guipúzcoa que van a ser enviados al Congreso. No, realmente van a ser enviados a la Diputación Permanente. Y luego, por otra parte, multado con 78.000 euros el gimnasio Metropolitan de Donosti por no atender las reclamaciones de sus socios. ¿Qué es lo que pasa? Que hay una huelga, un conflicto laboral en el gimnasio Metropolitan de Donosti. Y claro, los socios que pagan su dinero mensualmente, pues han exigido que el gimnasio cumpla con los servicios que están pagando. Claro, como hay huelga, pues parece ser que no se puede cumplir. Pues ha dicho Consumovide que el gimnasio, haya huelga o no, tiene que cumplir, obviamente, con lo que tiene pactado y contratado con sus clientes. Y como no cumple, pues nada, multaca de 78.000 euros. Esto en el periódico Noticias de Guipúzcoa. Nos vamos a por Noticias de Álava. En Noticias de Álava, entre otros temas, pues leemos que el PNV avala el decreto de vivienda tras blindar a los pequeños propietarios. Y ha muerto una mujer de 91 años tras ser arrollada por un autobús eléctrico en Vitoria. Informaciones de la prensa online.
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3: Vía WhatsApp nos contáis y también nos preguntáis. Por ejemplo, un oyente nos dice, si nos pregunta si esta semana es gratis la entrada al Bellas Artes de Bilbao por la inauguración del nuevo edificio. Pues te digo que sí, esta semana sí. Así que si quieres ir gratis, este es el momento. Por otra parte, Ander, desde la zona del portalón de Arrasate, nos habla de temperatura. En el portalón de Arrasate tenemos ahora 18 grados y está lloviendo además, ¿eh?
4: Si conmigo te quedas o con otro tú te vas, no me importa un carajo porque sé.
3: Felices los cuatro, todos bajo el mismo techo.
4: Y si con otro pasas el rato, vamos a ser feliz, vamos a ser feliz, felices los...
3: Ada Colau busca empleo. Exalcaldesa de Barcelona, que por cierto hace poco dijo que ha tenido que dejar la casa de alquiler que tenía porque no podía pagar la renta, pues se postula ahora para encabezar la lista de la nueva coalición comunista Frente Amplio. En este sentido, Ada Colau ha dicho que cuenta ya con el respaldo mayoritario de la dirección de Comuns, lo que facilitaría un acuerdo con Podemos, luego ya veremos. Frente Amplio, cabe recordar, es esta coalición o pretendida coalición contenedor que quiere agrupar los restos de los diferentes partidos de extrema izquierda y comunistas para presentarse a las próximas elecciones generales. Frente Amplio que recuerda mucho al Frente Popular del año 36. Hay otros asuntos también. Ya sabes que Puigdemont ha sido amnistiado. Bueno, el Tribunal Constitucional ha avalado la amnistía del líder de Junts, Carles Puigdemont. Por el momento, poco apasionado se le ha visto, ¿eh? Ha dicho que esto no soluciona nada, que el conflicto político entre Cataluña y el resto de España sigue. Y además, bueno, por el momento Puigdemont no ha aclarado cuándo regresará de Waterloo. Mientras tanto, desde Euskadi, el Lehendakari Manuel Pradales ha indicado que cuando vuelva Puigdemont se cerrará una anomalía y se avanzará en la normalización y convivencia. Por cierto, otro asunto, ya sabes, los decretos, el decreto Mari, el decreto Carmen, los dos decretos. Bueno, parece que uno de los dos decretos, el menos comunista, por decirlo de alguna manera, el que iguala un poco los roles de los inquilinos y los caseros, sí va a ser aprobado por el PNV, así que parece que saldrá adelante en la Diputación Permanente en próximos días. El otro decreto, el segundo, que es el que ningunea completamente al arrendador, que es el dueño de la casa, ese no va a salir adelante porque ha dicho el PNV que no lo va a apoyar. Son algunos de los asuntos de la actualidad de este día. Vamos a seguir informándote, contándote todo lo que pasa aquí en la radio. A partir de este momento ya es nuestro compañero Chema Gutiérrez quien ejerce de portavoz de notario de la actualidad. Nosotros nos vamos, el primero vuelve mañana jueves a partir de las 4 Villarote.

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1: Egunon, muy buenos días, son las 6 de la mañana y hoy es miércoles 7 de octubre. Será una jornada gris y lluviosa, sobre todo por la tarde, cuando no se descartan tormentas, principalmente en la mitad norte. A esta hora las temperaturas son suaves, pero las máximas hoy sí que bajan bastante, se quedarán en los 20-21 grados.
2: Derrota l'estratègia dels diversos poders públics espanyols que han impedit i han demorat l'aplicació de la llei d'amnistia.
1: Carles Puigdemont se cuela también en esta precampaña electoral. Tras casi 9 años fuera de Cataluña esquivando la justicia española, Puigdemont puede volver sin riesgo a ser detenido. Desde Waterloo, el expresidente de la Generalitat ha celebrado que el Tribunal Constitucional haya avalado amnistiar el delito de malversación a los líderes del procés. Y ha considerado, lo acaban de escuchar, que supone la derrota de diversos poderes públicos españoles que han impedido y retrasado la aplicación de la ley por motivaciones políticas. Puigdemont ha valorado así esta decisión del Constitucional, que se suma también a la del magistrado del Supremo, Pablo Llarena, de levantar la orden de detención nacional que pesaba sobre él, aunque no tiene pensado volver hasta que el Supremo no le aplique la amnistía. Ahora lo que corresponde es que una vez que el Supremo lea la sentencia del Constitucional, eleve el expediente de la fase de instrucción del juez Llarena a la sala y que esa sala le aplique la amnistía. Bueno, pues lo dicho, Puigdemont también protagonista en este inicio de precampaña electoral. Desde Cataluña, los líderes catalanes del procés hablan de triunfo del independentismo, mientras Pedro Sánchez aplaude la decisión por lo que supone, dice, para la convivencia entre los catalanes. Hoy era Chalando Basó.
3: Sí, Pedro Sánchez ha destacado que todas las medidas que puso en marcha el gobierno de España en esta y también en anteriores legislaturas no las hicieron pensando en un partido político ni en un político independentista, lo hicieron pensando en la convivencia entre catalanes. Por ello celebra, dice, que con ello hayan podido ayudar a la sociedad catalana.
4: Respetar la resolución del Tribunal Constitucional y en fin, y celebrar el que con ello pues también ayudamos a la sociedad catalana, como ha venido demandando durante todo este tiempo, y es particularmente desde que el presidente Illa está al frente de la Generalitat de Cataluña, mirar hacia adelante, aprender de los errores que se cometieron y mucho, por parte de muchos de los actores que entonces lideraban esa institución y la que yo me honro hoy en presidir, y efectivamente seguir mirando hacia adelante y avanzar.
3: Por su parte, Oriol Junqueras ha destacado que esta decisión es una victoria del independentismo y la democracia y considera que Puigdemont debe poder regresar y él poder presentarse a unas elecciones.
5: Carles Puigdemont ha de poder tornar i l'Oriol Junqueras ha de poder presentar-se a unes eleccions. Tornar la política a la política i construir les condicions necessàries perquè Catalunya pugui decidir democràticament el seu futur.
3: Y Jordi Turull, secretario general de Junts, opina que es una gran victoria del presidente Puigdemont y de los exiliados.
6: Y también permetemos que

0: que protege a los pequeños propietarios, y no al segundo, que recoge la prórroga automática de contratos. Irán Zucalbo, egunon.
1: Egunon, dicen los jeltzales que su voto responde a la responsabilidad y a la coherencia. Dice la portavoz en el Congreso, Maribel Vaquero, que el primer decreto incluye algunas modificaciones propuestas por el PNV, como una redacción mejorada de la norma para que queden garantizadas la protección de las personas vulnerables y la defensa del pequeño propietario bajo el principio de seguridad jurídica, pero los jeltzales mantienen las reservas sobre el alcance del decreto, al que consideran un mero parche, y vuelven a reclamar nuevas medidas que incidan en la construcción de vivienda y en dar seguridad a los propietarios. Celebran que se limite más la compra por parte de fondos buitre y que se regule el alquiler de temporada. Y como en la votación del pasado viernes, esa votación previa al anuncio del adelanto electoral, el segundo decreto, el de la renovación automática de alquileres, será nuevamente rechazado por el PNV, que lo considera contraproducente y un ataque al pequeño propietario. Ayer comparecía Pedro Sánchez, después de que el Consejo de Ministros diera luz verde a los decretos, asegura que mantienen la esencia de los textos que no salieron adelante el viernes, porque la situación no ha cambiado estos días. Dice que no es una cuestión ideológica, que es una cuestión de humanidad.
2: El Consejo ha aprobado, como saben, dos reales decretos ley que, con algunas incorporaciones a nuestro juicio muy positivas, mantienen la esencia de los dos reales decretos leyes que decayeron en el Pleno del Congreso de los Diputados el pasado viernes. Las medidas de estos decretos son ambiciosas, pero sobre todo porque son razonables y necesarias. La votación de estos dos reales decretos leyes no era una cuestión ideológica, era una cuestión de humanidad.
1: Entre las medidas se incluyen los préstamos de hasta 50.000 euros sin intereses para la compra de primera vivienda, desgravaciones a inquilinos de parte de lo que pagan del alquiler en su declaración de la renta, 280 millones de euros en avales para fomentar la construcción industrializada de vivienda, la prórroga de hasta 2 años de los contratos de quienes están al corriente de pago o la regulación de alquiler de temporada y por habitaciones. Medidas, en cualquier caso, con las que Pedro Sánchez reconoce que por sí solas no se resuelve el problema, aunque cree que es imperativo intervenir el mercado de la vivienda.
2: ¿Por qué no vamos a poder hacer lo mismo interviniendo un mercado que claramente está muy por encima de lo que exige ahora mismo, pues, las leyes del mercado, de la oferta y la demanda? Creo que es imperativo.
1: En total, 21 medidas que buscan facilitar el alquiler y la compra asequible, crear más oferta de vivienda, combatir la especulación y dar tranquilidad y estabilidad a la población.
0: Luego hay casos y casos de desahucios. No todos los desahucios son iguales. Una vecina del barrio bilbaíno de Atxuri fue desalojada ayer por la mañana de su vivienda, una vivienda alquilada por Alokabide, la Sociedad Pública de Alquiler Social de Euskadi. El desalojo se produjo por impagos reiterados y dicen que la mujer sí podía pagar, Cristina Zúñiga.
3: Al grito de Etxebizitza ez da negozioa, intentando cortar la carretera, los manifestantes respondían a la llamada del sindicato de inquilinas para tratar de impedir sin éxito el desahucio de Esther, una mujer que vivía desde hace una década en el número 3 de la calle Ortuchueta, en una vivienda de alquiler social de Alokabide, en el barrio bilbaíno de Atxuri. Escuchamos a Celia Vicente, del sindicato de vivienda ASET.
4: Lo que sabemos directamente por las compañeras es que se ha recibido una llamada por parte del Gobierno Vasco, más específicamente de parte de Pablo García Strain, que es el director de vivienda, y que ha considerado que ellos no pueden paralizar el desahucio, pese a ser los que tienen las competencias, y que la competencia directa la tendría Alokabide, que es un recurso de los que ellos son los responsables directos.
3: Fuentes del Departamento de Vivienda del Gobierno Vasco explican que esta mujer acumulaba una deuda altísima desde 2017. Tenía un alquiler que pagar muy bajo que no abonaba, pese a que se ha demostrado, dicen, que disponía de ingresos para ello. Esta situación de impago reiterado durante 9 años se intentó reconducir de todas las maneras posibles, a través también de los servicios sociales, aseguran desde el Gobierno Vasco, para intentar alcanzar un acuerdo sin éxito. Las mismas fuentes señalan que el Ejecutivo Vasco tiene que hacer una gestión estricta del parque público de viviendas disponibles, porque hay más de 110.000 unidades convivenciales que están a la espera de tener una vivienda protegida. No todos los casos son iguales, no todo vale, ni todos los desahucios son como los de Mari Carmen, señalan desde el Departamento Vasco de Vivienda, explicando que de sus pisos jamás se desahucia a una persona que demuestre especial vulnerabilidad y que no pueda pagar la renta. El caso de Esther no era así, señalan, estaba judicializado ya desde hace tiempo y la orden de desahucio la ha decidido un juez, que es el único competente competente para

0: realizarlo en su caso.
1: Mientras tanto, en Donostia, ni Azora ni Nice Homes han respondido aún a la propuesta del alcalde para evitar desahucios. John Insausti asegura que ha puesto el foco en estos dos fondos buitre porque son los que operan en la ciudad y porque actualmente tienen en marcha demandas de desahucio contra algunos de sus inquilinos. El alcalde donostiarra cree que la propuesta que ha hecho protege a ambas partes y que con la entrada en Alokabide, al propietario se le garantiza el cobro de las rentas en caso de impago y al inquilino que el precio del alquiler estará limitado. Insausti insiste en que en Donostia las personas vulnerables no se quedarán en la calle.
2: Y es lo que les ofrecemos, que entren al sistema Alokabide, así el inquilino está protegido y por otra parte el propietario también tiene asegurada la renta en caso de impago. Creo que nos toca ofrecer seguridad a todas partes para que esas viviendas vacías salgan. Ahora, todavía no hemos recibido ninguna respuesta ni por Azora ni por parte de Nice Homes. Pero yo creo que es nuestra tarea el ser imaginativos, el ser ágiles y poner sobre la mesa herramientas para desatascar estas situaciones. Ahora bien, y lo vuelvo a repetir, en caso de que se den desahucios de personas vulnerables, el ayuntamiento tiene recursos a disposición y no se va a quedar nadie a un lado, no se va a quedar nadie en la calle.
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4: Será un día lluvioso y mucho más fresco. Estará nublado y se esperan chubascos frecuentes que pueden ir acompañados de tormenta y serán más intensos durante la segunda mitad del día. Entonces pueden ser localmente fuertes, sobre todo en la vertiente cantábrica. El viento soplará del oeste, se fijará del noroeste por la tarde y ganará fuerza, soplará con rachas fuertes. Con esta situación las temperaturas descenderán notablemente, las máximas se quedarán en torno a los 18 o 20 grados. Por lo tanto, mañana esperamos un cambio en el tiempo, con lluvia abundante, sobre todo en la vertiente cantábrica, y bajada importante de las temperaturas.
1: 11 minutos pasan de las 6 de este miércoles 7 de octubre. 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
1: Abierto ya oficialmente el plazo para solicitar el voto por correo para las elecciones generales del 29 de noviembre. Estará en vigor 10 días antes de las elecciones, hasta el 19 de noviembre. Pero el problema no está aquí. Voto por correo, algo normal, algo habitual en cualquier elección. El problema es la polémica que ha creado el Partido Popular y también Vox, o al menos una parte del Partido Popular que sigue agitando el irresponsable bulo del fraude en ese voto por correo, al pedir, insistimos, a algunos del Partido Popular, no todos, que en la medida de lo posible la gente vaya a votar de forma presencial. Lorena Bege, egunon.
8: Egunon, no esperó la presidenta de la Comunidad de Madrid, Isabel Díaz Ayuso, ni siquiera un día, al día siguiente de que Pedro Sánchez convocara las elecciones para agitar el fantasma del pucherazo. Lo hizo ese mismo día, el día de la convocatoria, pidiendo a todo el mundo que ni se le ocurriese votar por correo. Aunque este martes en Génova se desmarcaban de esto, de lo que decía Ayuso calificando como garantista el sistema de voto por correo español, la portavoz popular en el Congreso, Esther Muñoz, también mostraba sus dudas, desconfiando, decía, no de los trabajadores de correos, sino de los directivos que ha elegido Pedro Sánchez para poner al frente de esta institución. También la presidenta madrileña, Ayuso, incidía en esta cuestión en el día de ayer, reafirmándose en sus dudas sobre las trampas y cambalaches que decía puede hacer Pedro Sánchez en este proceso electoral. Se sumaban a ella el presidente de Aragón, el de Melilla. El único que no ha hablado realmente ha sido el presidente del Partido Popular, Alberto Núñez Feijóo, que todavía incomprensiblemente guarda silencio. El único que ha tenido valor para desmarcarse de la línea Ayuso

0: ha sido el portavoz del PP, Borja Sémper, quien ha señalado que el sistema de voto por correo es totalmente garantista y quien pedía a la ciudadanía que vote por tierra, mar y aire. Sin embargo, desde Euskadi, el presidente de los Populares Vascos, Javier de Andrés, prefería sumarse a la teoría de la conspiración. Decía el presidente Pedro Sánchez ayer que quizá es que en el PP no estén tan seguros, como dicen, de que van a ganar. Escuchamos a estos dos últimos.
1: La verdad es que se están viendo cosas un poquito raras, ¿no? Ya ha habido, nunca había pasado nada con este tema del voto por correo y ya ha habido casos tanto extraños, ¿no? Ha habido casos extraños en las anteriores elecciones, lo subo.
2: Y absoluta tranquilidad también con un sistema garantista como es el del derecho al voto por correo. Que, por cierto, es un derecho que se ha venido ejerciendo durante no sé cuántos procesos electorales y cuántos años, y resulta que ahora pues se pone en cuestión por parte de aquellos que dicen tener, en fin, todas las garantías y todas las certezas de que van a ganar las elecciones. A lo mejor no lo ven tan evidente.
0: El PSOE pedía a Feijóo que desautorice todas estas voces que ponen en duda el sistema de voto por correo, mientras que Vox insiste en esa tesis del pucherazo. Lo extiende, por cierto, a la ley de nietos. La Junta Electoral Central tendrá que dilucidar esta cuestión antes de que finalice esta semana y ver qué censo se tendrá en cuenta finalmente en las elecciones. Dice Vox que existen indicios suficientes para pensar que las nacionalidades concedidas al amparo de esta ley no son ajustados a derecho y que podrían guardar fraude de ley con consecuencias irreversibles. En cualquier caso, la solicitud del voto por correo debe ser personal. Se puede hacer de forma presencial o telemática, en las oficinas de correos o a través de los formularios de la web. Es imprescindible identificarse, lo que puede hacerse con el DNI físico si van en persona. Si piden el voto por correo de forma telemática, tendrán que hacerlo con un DNI electrónico. Quienes lo pidan recibirán en su domicilio la documentación necesaria para emitir ese voto entre el 9 y el 22 de noviembre. Y una vez recibida la documentación, podrán depositar el voto en las oficinas hasta el 26 de noviembre. Y ojo, también entonces será obligatorio identificarse.
3: El BOE ya ha publicado la convocatoria electoral del 29 de noviembre y la disolución de las Cortes. La campaña electoral oficialmente arranca el 13 de noviembre. Y a la izquierda del PSOE, esta cita electoral le ha sorprendido sin candidato. No anunciarán ningún nombre hasta el 17 de octubre, mientras que Podemos insiste en que entrarán en ese llamado frente amplio si hay primarias. Irene Montero ha vuelto a reafirmarse en esa idea.
4: Y yo creo que la gente de izquierdas de este país, la gente que quiere votar a la izquierda transformadora, quiere que salgamos del bucle. Y la única forma de salir de ese bucle es con primarias, es devolverle la palabra a la gente. Es que realmente la gente tenga el poder de elegir cuál es la mejor candidatura para enfrentarse al Partido Popular y a Vox, que, como todo el mundo sabe, están muy fuertes en este país electoralmente y también en otros ámbitos, sobre todo el judicial.
3: Pues desde Podemos se reafirman en primarias. Era Jone Belarra a quien escuchábamos y a quien vamos a escuchar hoy en la entrevista del día de las mañanas de Onda Vasca a las 8:30. Será al diputado de Sumar, Lander Martínez. Mientras tanto, el gobierno vasco duda que en lo poco que queda de legislatura el gobierno de Pedro Sánchez vaya a transferir las materias pendientes a Euskadi para completar el Estatuto de Guernica. La portavoz María Obarrechena reconoce que el gobierno vasco sigue, así lo ha dicho literalmente, atornillado a la mesa de negociación, pero que lo que no se ha conseguido en año y medio de conversaciones difícilmente se vaya a conseguir en el tiempo que queda. Asier Vera.
5: Pese a que Ubarrechena remarca que el Ejecutivo Vasco ha manifestado su voluntad de acuerdo y que ha trabajado con tesón yendo a Madrid todas las veces que hacía falta, recuerda que tras la convocatoria de elecciones queda muy poco tiempo para que se puedan transferir las 5 materias pendientes. A lo largo de esta legislatura recuerda que se han conseguido 14 transferencias y acuerdos al tiempo que se han celebrado 5 comisiones bilaterales de cooperación. Sin embargo, insiste en que quedan 5 materias y en ese sentido no quiere generar falsas expectativas de que se pueda conseguir la transferencia de ellas en los 53 días que quedan para las elecciones en el Estado.
6: Quedan 53 días y llevamos negociando este último paquete de las 5 carteras que nos quedan encima de la mesa pues desde el 15 de julio del 2025, que fue la última bilateral donde se acordaron las 3 materias relativas a la seguridad social. Y cuando terminamos en ese 15 de julio del 25 la fase 1, comenzamos a negociar la fase 2. Llevamos más de un año negociando la fase 2. quedan 53 días. Pues yo les he hecho la pregunta, ¿ustedes piensan que el gobierno del Estado va a estar a esto o va a estar a las elecciones generales?
5: No obstante, Ubarretxena no tira la toalla y recalca que, tal como dice el lehendakari Manuel Pradales, el gobierno vasco continúa atornillado en la mesa de negociación hasta el último día de la legislatura de Pedro Sánchez.
6: Nosotros siempre, como siempre decimos, nos atornillamos.

0: Nos íbamos a la silla, a tesón, no nos gana nadie y seguiremos hablando, por supuesto, pero es verdad que los tiempos son los que son y el escenario es el que es. Y quedan 53 días y eso yo creo que todos lo podemos ver. Las cinco que nos quedan pendientes son la de protección social, que engloba las fases de seguridad social que faltan y el Fogasa, paradores, puertos, banca y finanzas y el régimen electoral municipal. Esas son las materias que nos quedarían para completar el Estatuto de Guernica.
1: Por su parte, el consejero de Economía, Miquel Torres, del Partido Socialista, hace un balance positivo de las transferencias conseguidas durante esta legislatura y no cierra la puerta a que se transfieran las cinco materias pendientes en los 53 días que restan de legislatura.
2: Que el balance es positivo. Es positivo porque lo que se ha logrado es evidente, ¿no?, y es cuantificable y por tanto son transferencias que ya están aquí en Euskadi y que se están poniendo en marcha. Unas de ellas ya se han puesto en marcha y otras estamos trabajando para ponerlas en marcha. Y hay un proceso abierto, como bien ha dicho la portavoz del Gobierno, de negociación sobre las que están pendientes, en las que llevamos mucho tiempo trabajando, en las que hemos avanzado también, pero efectivamente pues en la llegada de las elecciones, pues bueno, a pesar de que ya tenemos una fecha fija, nosotros no vamos a dejar de seguir trabajando e intentar de alguna forma finiquitar lo antes posible.
1: Finalmente, Ubarretxena manifiesta que obviamente el Ejecutivo de Pedro Sánchez no ha cumplido su pacto de completar el Estatuto de Guernica a finales de 2025, tal como se comprometió.
3: El Gobierno vasco ha elevado sus previsiones económicas. Prevé que Euskadi crezca un 2,2% este año y un 1,9% en 2027, gracias al aumento del consumo de las familias y a la creación de empleo. El Ejecutivo de Pradales prevé la creación de alrededor de 22.000 puestos de trabajo en estos dos años.
1: Así lo informaba este martes el vicelendakari y consejero de Economía, Miquel Torres, quien aseguraba que mantiene la prudencia ante la incertidumbre internacional, los costes energéticos, la inflación y los tipos de interés. Torres explicaba que la revisión al alza de las previsiones económicas responde principalmente a que el crecimiento registrado durante el segundo trimestre fue 2 décimas superior al previsto hace 3 meses. Por tanto, revelaba que la nueva previsión sitúa el crecimiento de la economía vasca en el 2,2% en 2026 y en el 1,9% en 2027.
2: El crecimiento previsto para el año 2026, que era de un 1,9%, se revisa 3 décimas al alza hasta el 2,2%, y el del 2027, que era de un 1,7%, aumenta 2 décimas hasta el 1,9%. Esto es una buena noticia de previsión a futuro y por tanto se puede decir que la economía vasca va a mantener por tanto un crecimiento sólido en el año 2026 y que va a avanzar posteriormente hacia tasas más moderadas pero sostenidas en el año 2027. No anticipamos ningún cambio brusco de tendencia, sino una normalización progresiva del ritmo de crecimiento.
1: Otra buena noticia es en materia de trabajo, donde las previsiones apuntan a la creación de 22.000 empleos durante el 2026 y 2027. Todo ello debido al aumento de la población activa gracias a la incorporación de población de origen extranjero.
2: Durante los dos próximos años estimamos que se van a crear alrededor de 22.000 puestos de trabajo equivalentes a tiempo completo, aunque el ritmo de creación de empleo se irá también moderando en línea con el crecimiento también de la actividad. Esta evolución además se va a dar en un contexto de aumento de la población activa, favorecido principalmente por la incorporación de población de origen extranjero. Este incremento ha llevado a revisar la alza de las tasas de paro previstas para 2026, que se situará en un 6,8%, y en 2027 la tasa de paro retornará a su trayectoria descendente hasta situarse en el 6,4%.
1: Pese a las buenas previsiones económicas, Torres reconoce que hay nubarrones negros en el horizonte, como la guerra en Oriente Medio, los aranceles de Trump y el aumento de la inflación, si bien la demanda interna continuará siendo el principal soporte del crecimiento de la economía vasca. En cuanto al sector con mayor aportación al crecimiento de la economía vasca, seguirá siendo los servicios, mientras que la construcción mantendrá tasas positivas. Por su parte, según el consejero de Economía, la industria registrará un crecimiento limitado en 2026 con una recuperación gradual durante 2027. Finalmente, a pesar de que el sector exterior realizará una aportación negativa al crecimiento en 2026, sí que se prevé una mejora progresiva para 2027.
3: Bueno, pues las empresas de Guipúzcoa también están registrando buenos datos en lo que llevamos de año. En contra de lo que auguraba hace unos días la patronal Adegi, que hablaban de malas perspectivas para la industria del territorio, la Diputación Guipuzcoana asegura que las empresas han aumentado sus ventas y que lo han hecho en todos los sectores, también en la industria, Esther Fernández.
4: Sí, la Diputación de Guipúzcoa desvela que las ventas de las empresas del territorio han aumentado un 3,5% hasta agosto, comparado con el mismo periodo del año pasado. Se han incrementado sobre todo las ventas interiores, un 5%, pero también las exportaciones, un 0,7%. Y además en estas últimas vuelve a crecer el mercado europeo. Son los datos recogidos en el último informe de la Hacienda de Guipúzcoa, un documento que también destaca que este crecimiento

0: El crecimiento se ha dado en todos los sectores. Irune Berasaluze, portavoz foral.
1: Cabe destacar el incremento del sector servicios, con un incremento del 4,6%, aunque en la industria también ha crecido de manera significativa, con un 2,7%. En el caso de la construcción, el incremento ha sido algo más moderado, con un crecimiento del 1%. En lo que se refiere al destino de las ventas exteriores, las exportaciones a la Unión Europea han aumentado en un 6,8%, mientras que las ventas al resto de los países han disminuido un 6,2%.
0: En el caso de las importaciones se da el fenómeno contrario. Han crecido sobre todo las procedentes de fuera de la Unión Europea, un 15,3%, mientras que las compras de empresas guipuzcoanas a países europeos se han mantenido estables. El empleo ha aumentado en estos primeros 8 meses del año un 0,5%, sobre todo en construcción, seguido de industria. Y los salarios han aumentado un 4,3% respecto a 2025.
2: Y tengan en cuenta que hoy los taxistas están llamados a secundar una nueva jornada de huelga en Guipúzcoa para protestar por la entrada de los VTCs en el territorio. Han convocado además una manifestación por el centro de Donostia que partirá a las 9 de la mañana con dos columnas que marcharán tanto a pie como en coche desde Bidebieta y la Plaza Europa hasta desembocar en el bulevar. El alcalde responde a esta convocatoria. Dice que el ayuntamiento está haciendo lo que tiene que hacer, inspeccionar los trayectos que hacen los VTCs. Recuerda a Insausti que a la Diputación le corresponde después imponer las sanciones a las infracciones que se detecten y al Gobierno vasco regular el sector. Por ello cree que las manifestaciones de hoy interpelan más a nivel autonómico y no local.
3: Eso no quita, que también creo que es importante, para que nosotros sigamos atendiendo a las y los donostiarras, porque tienen un servicio de taxi que debe de ser mejorado. Es decir, una cosa no quita la otra y creo que tenemos que tener la mirada puesta en las dos cosas, en cómo se regula, se gestiona y se controla una situación, pero en cómo vamos también mejorando un servicio que creo que no era bueno, no era óptimo en el conjunto de la ciudad, las cosas como son. Mi opinión, bueno, pues que creo que la realidad exige que cada uno cumpla su rol. El ayuntamiento lo cumple, estamos inspeccionando y en los casos que hay un incumplimiento se le notifica a la Diputación Foral de Guipúzcoa y luego es quien debe de seguir con el trámite.
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0: Egunon, muy buenos días, son las 6:30 de la mañana. Es miércoles 7 de octubre y se nos presenta un día gris y lluvioso, bueno, lo de lluvioso sobre todo por la tarde.
1: Será un día lluvioso y mucho más fresco. Estará nublado y se esperan chubascos frecuentes que pueden ir acompañados de tormenta y serán más intensos durante la segunda mitad del día. Entonces pueden ser localmente fuertes, sobre todo en la vertiente cantábrica. El viento soplará del oeste, se fijará del noroeste por la tarde y ganará fuerza, soplará con rachas fuertes. Con esta situación las temperaturas descenderán notablemente, las máximas se quedarán en torno a los 18 o 20 grados. Por lo tanto, mañana esperamos un cambio en el tiempo, con lluvia abundante, sobre todo en la vertiente cantábrica, y bajada importante de las temperaturas.
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3: Uno por la mañana, tropa. En Zubárraga, 16 graditos, ¿eh? 16 graditos. Lloviendo, lloviendo, lloviendo. Asfalto negro, lloviendo, lloviendo. Aquí en Vergara, otros 16 graditos también, también lloviendo, lloviendo, lloviendo. No mucho, no mucho, pero yo llueve, llueve, llueve. Asfalto negro, asfalto negro. Venga, buen día para todos y todas. Y cuidadín con la carretera, cuidadín con la carretera, que pasa lo que pasa luego. Ayú, ayú.
4: Bueno, Nanda Vasca, 16 grados en Laudio. El cielo tiene bastantes nubes. Bueno, y el suelo está mojado. Ahora mismo no está lloviendo. Venga, estamos a miércoles, Ecuador de la semana. A ver cómo viene el día. A disfrutarlo, a pasarlo bien y a ser felices. Musu, agur. ¡Ecuador!

0: 18 grados en Hernani, con el cielo cubierto. En Portugalete, 19 grados y también el cielo nublado. Y también tenemos mensaje desde Hendaian, desde Hendaya. Hendaian, 18 grados, eta euri txikia. Primer vistazo de la mañana a las carreteras. ¿Algún problema a esta hora?
1: Sí, empezamos con dos averías, una de ellas en Guipúzcoa, en Irún, bueno, viniendo de Iruña, sentido Irún, en la Nacional 121A, se trata de un camión averiado que está ocupando el carril derecho de la vía. La otra avería en Vizcaya, en Bilbao, en la Vizcaya 10, a la altura de San Mamés, sentido Donostia, en este caso se trata de un turismo.
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3: Egunon, Chema. Felizmente acabó ya el parón por las selecciones. Últimos partidos. Y sobre todo los jugadores ya que se vuelven para casa, los futbolistas que regresan a sus equipos y a partir de ahora ya nos podemos pensar en los partidos de Liga, en Primera División, tanto del Athletic, la Real Sociedad, Osasuna y Deportivo a la vez. Largo, muy largo, la verdad que se ha hecho eterno este parón de selecciones. Y a partir de ahora, pues lo que digo, a pensar en los partidos de Primera División, concretamente la jornada número 8 del campeonato. Por cierto, ayer, lo que son las cosas, entrenamiento a puerta abierta del Athletic, un día de labor, y acudieron algunos niños. La verdad es que seguro que en los colegios se preguntaron dónde estaban esos niños cuando no acudieron a clase. Bueno, pues la solución la tienen en los vídeos del Athletic, ahí estaban, en el entrenamiento del conjunto rojiblanco, el equipo de Terzic. Ayer también arrancó la temporada europea para Bilbao Basket y victoria del equipo de Jaume Ponsarnau. Victoria evidentemente importante.

0: Por ser la primera en competición continental en la BCL.
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8: Uno en Onda Vasca. Madrugadores, Chema, pues ya estoy de vuelta aquí en Mondragón. Y la verdad es que estaba en el paseo, nos ha llovido muchísimo. Ahora hemos llegado a casa y está parando. Prácticamente no llueve. El cielo está nublado, el suelo está mojado, la temperatura es muy agradable. Y con todo esto, a por el miércoles y a escuchar las noticias en vuestra compañía mientras me tomo un cafecito rico, rico. Con todo esto, hasta mañana, un besito, chao.
9: Ay, Eva, qué envidia hay ahora en la cocina escuchando las claves del día en las mañanas de Onda Vasca, preparándote el cafecito. Bueno, pues un saludo para ti, para toda esa audiencia madrugadora que sintoniza cada mañana, cada día Onda Vasca. Bueno, Lorena Vega, vamos con esas claves del día en un momento más de politiqueo que de política, ¿no? Hoy tenemos una efeméride que nos recuerda a quienes apostaron por la democracia, por las ideas, por las convicciones, poniendo incluso en riesgo su vida. Es verdad que era otra época.
10: Muy
9: era
10: diferente.
9: Otro contexto, muy diferente, pero sí, estamos hablando evidentemente del primer gobierno vasco.
10: Sí, de aquellos discursos y aquellas formas de ver la política y de formas de ver la dedicación a lo público, ¿no? Sobre todo, ¿no? Porque nos hemos metido ahora en una dinámica en la que tenemos que poner en dudas muchas veces si las personas que se dedican a la política de verdad creen en ello y en lo público, ¿no? Sobre todo por ese ruido, esas... Bueno, constantes salidas de tono que vemos en muchos de los representantes, ¿no? El 7 de octubre de 1936 se formó el gobierno vasco, presidido por el lehendakari José Antonio Aguirre. 90 años después, en la Casa de Juntas de Guernica se va a celebrar un acto central de conmemoración de ese aniversario, en este caso presidido por quien hoy es el lehendakari Manuel Pradales. En el acto, que comienza a mediodía, se reconocerá que el primer gobierno a los que le sucedieron, quien tuvo que trabajar desde el exilio, el Consejo General Vasco, que actuó durante la transición, todos los gobiernos que ha habido en democracia, y se proclamará que el hilo conductor desde el 36 hasta hoy no se ha interrumpido, a pesar del franquismo y de la dictadura, ¿no? En el acto se espera una amplia representación institucional, van a estar quienes hoy nos representan, quienes nos representaron también en el pasado, ¿no? Porque entre ellos están los lehendakaris Juan José Ibarretxe, Patxi López e Íñigo Urkullu, y Manuel Pradales será quien haga esa lectura institucional. También van a estar presentes, evidentemente, otras formaciones políticas, incluido EH Bildu, con Arnaldo Otegi a la cabeza, ahora que ya sabes que reivindican la figura del lehendakari Aguirre. Bienvenidos.
9: Incluso postulan el nombre del lehendakari Aguirre para nombrar el aeropuerto.
10: Sí, ahora el lehendakari Aguirre es, bueno, pues una figura a reconocer. Que digo que bienvenidos, ¿no?
9: Porque también por parte de la izquierda abertzale.
10: Hemos pasado décadas en las que, bueno,
9: momento histórico.
10: Totalmente, ¿no? por eso es importante también, ¿no?, hablar de ello y reconocerlo. A lo largo de todo el año y hasta el 7 de octubre del año que viene, que va a ser, ya sabes, festivo, ¿no?, porque en 2027 el 7 de octubre será festivo en Euskadi, va a haber una serie de actos para reconocer a aquel primer gobierno vasco y también para poner en valor el legado de aquellas autoridades. El primer gobierno vasco se formó en el 36, poco tiempo después del golpe de Estado, lo hizo en plena guerra civil, junto al Lehendakari Aguirre, 10 consejeros de diferentes partidos, y esto me parece importantísimo destacarlo, juraron sus cargos bajo el árbol de Guernica, bajo su mandato se pusieron las bases de las instituciones de la Euskadi que hoy conocemos y que hoy reivindicamos también, ¿no? A medida que avanzó la guerra, algunos de ellos fueron detenidos, otros fusilados, el resto un largo exilio. De hecho, hablábamos el otro día aquí en redacción, ¿no?, de ese exilio y de cómo Aguirre tuvo que salir de aquí, ¿no? Con estos actos de conmemoración, de reconocimiento, el gobierno va a reivindicar que actualmente pues defiende los mismos principios que inspiraron a aquellos mandatarios: democracia, libertad, justicia social. En un tiempo, como digo, de mentiras, de bulos, de poner en riesgo las bases más primarias de la democracia, ¿no?, como es el voto, ¿no?, como es los procesos electorales. Bueno, pues en estos momentos creo que es importante también reivindicar la memoria y quienes, bueno, pues apostaron en su día por esa democracia, por esa libertad, a pesar de todo, poniendo en riesgo absolutamente todo, y sobre todo, bueno, pues teniendo en cuenta lo que hoy escuchamos, ¿no?, y las mentiras que hoy vemos en redes sociales, y bueno, pues quienes se llaman políticos cuando en realidad no lo son. No lo son. En el sentido de que en el que deberían de serlo.
9: Evidentemente estamos hablando de algunos políticos,
10: por
9: no,
10: supuesto,
9: no de todos, pero hay unos políticos muy concretos
10: muy
9: a los
10: concretos
9: que hace referencia Lorena, que son activistas de propaganda. Bueno, vamos a seguir hablando, me temo, de voto por correo, del censo, de la ley de nietos.
10: De propaganda.
9: Claro, de propaganda.
10: De esa propaganda.
9: No por
10: sí.
9: El voto por correo.
10: No.
9: O por el censo, o por la ley de nietos, sino por la propaganda que se está sobrevolando este asunto.
10: Sí, ayer fíjate que hice un repaso un poquito de diferentes cadenas de televisión, de radio, de cómo se estaba hablando del tema este del voto por correo y de si los medios de comunicación estábamos haciendo la pedagogía que debemos. Porque creo que esta es nuestra función también, aparte de informar, aparte de poner encima de la mesa todas las visiones, ¿no?, que para eso está la democracia y para opinar diferente, aparte de todo eso, nuestra misión también es hacer pedagogía y explicar a la ciudadanía que el voto por correo en el Estado español es completamente garantista. No hay ni una sola duda, ni una sombra de fraude, pucherazo, nada de eso. Es todo mentira. Es un bulo y así debemos tratarlo, como un bulo. Por mucho que sean personas que representan a la ciudadanía las que estén inspirando ese bulo, como la presidenta de la Comunidad de Madrid, Isabel Díaz Ayuso, como el presidente de Aragón diciendo que va a fletar, que va a ponerles a sus hijos billetes de avión para que puedan venir a votar porque están fuera y no pueden votar en Zaragoza, el presidente de Melilla, bueno, y otras personas, Javier de Andrés, en este caso del Partido Popular Vasco, bueno, Esther Muñoz, hablando de los directivos de Correos. Se le debe olvidar que Núñez Feijóo fue directivo en Correos. Bueno, de hecho fue presidente de Correos.
9: Sí.
10: No sé, algo deberá saber de Correos. Igual en su época se hacían estas cosas. Ni cuando gobernaba el Partido Popular, ni ahora que gobierna el Partido Socialista.
9: Claro.
10: Ha habido posibilidad de pucherazo en el voto por correo. Es totalmente fiable, garantista, y ponerlo en duda pues es politiqueo, como bien estábamos diciendo, ¿no? Bulos, propaganda, llámenlo como quieran. Y que lo haga Vox, que estamos acostumbrados a que mienta descaradamente muchas de sus afirmaciones. Pero, hombre, un partido que se dice partido de Estado como el Partido Popular, con representantes tan importantes como la presidenta de una comunidad, que pongan en sospecha el sistema electoral, pues apaga y vámonos. Y a mí lo que de todo esto, porque hay que alabarle a Borja Sémper, que ha sido el único que se ha atrevido a poner en duda la línea Ayuso y ha dicho no, perdonen.
9: Sí, porque
10: el sistema
9: Feijóo
10: es garantista.
9: De momento no ha dicho nada, ¿eh?
10: El sistema
9: Feijóo
10: es garantista,
9: es
10: y se puede votar. El presidente del Partido Popular guarda silencio. No puedes guardar silencio. Si eres el presidente de verdad, del Partido Popular, y si eres quien manda, tendrás que salir y mandar callar a quien está diciendo mentiras. Porque es que si no, ¿quién gobierna el Partido Popular?
9: Claro.
10: Es que el único que le he escuchado salirse de esto es Borja Sémper. Y decir, no, miren, no. Vayan ustedes a votar por tierra, mar y aire, el sistema es garantista, voten. ¿Y por qué el señor Feijóo no hace lo mismo?
9: Pues él sabrá.
10: En algún momento tendrá que hablar, digo yo, porque hace mucho esto, ¿no?
9: No querrá ser un Pablo esconderla.
10: Esconder la cabeza, ¿no? Como lo de Struz y decir, bueno, ya pasará. No, no, es que no vale con el ya pasará, tiene que hablar. Bueno, en los próximos días vamos a ver también cómo a raíz de todo esto se nos lleva la ley de nietos, que esta es otra de las partes del voto, el voto por correo, ¿no? Y sobre todo en este caso del voto del extranjero, porque la Junta Electoral Central va a tener que tomar una decisión, y esto es importante. El censo electoral, en principio, que se tiene en cuenta para las elecciones generales es el del 1 de agosto de 2026. ¿Por qué? Según la ley orgánica del régimen electoral general, el censo se cierra el primer día del segundo mes anterior a la convocatoria, 1 de agosto de 2026. Para entonces estaban inscritas 2.747.600 personas en el CERA, el voto del extranjero. Es un aumento del 17% ante las anteriores generales, y de ahí, de ese incremento extraordinario, es la razón del Supremo para frenar el derecho a voto de los nacionalizados. Vox ha pedido a la Junta Electoral Central que cumpla con el auto del Supremo, también Justicia Europea. Bueno, la Abogacía del Estado recurrió por su parte la decisión del Alto Tribunal. Dice que el Supremo se ha excedido al paralizar el voto, que no hay ningún riesgo en que influya en el resultado electoral. El Supremo se ha reunido el lunes para evaluar el recurso. Bueno, pues la ley prevé un plazo de 8 días que se abre 6 días después de la convocatoria electoral, es decir, que va a acabar un festivo el próximo 12 de octubre, para que los ayuntamientos y consulados consulten listas de sus respectivos municipios. Los representantes podrán impugnar el censo en ese tiempo, y todo ello a la espera de conocer si esa suspensión cautelar del Supremo se convierte o no en definitiva. Es importante que sepamos esto cuanto antes, porque así alejamos todos estos discursos que no deberían de estar. Entonces, cuanto antes sepamos quién puede votar y quién no, pues ya está.
9: Que el Partido Popular lo tiene en estas elecciones facilísimo. Tiene la campa ya la tiene segada. No tiene que hacer prácticamente nada, sino dejarse llevar un poco, porque bueno, las encuestas electorales están ahí.
10: Es que no entiendo.
9: ¿Qué necesidad tienes? Además, haz oposición. La oposición es necesaria, ser contrapoder de un gobierno. Haz una oposición, pero ¿qué necesidad tienes de meterte en este charco absurdo, poniendo la duda sobre cosas? Bueno, en fin.
10: Es que no tiene ningún sentido.
9: No tiene ningún sentido, pero bueno,
10: bueno,
9: en fin.
10: Es lo que tenemos, como digo yo, a veces politiqueo, no política. Bueno, aparte de todo esto, Chema, hay un montón de movilizaciones, que lo sepas, pero un montón. Tenemos nuevamente hoy un desahucio, en este caso en Eguía, con protesta incluida. Así, yo creo que vamos a estar así día sí y día también. Y fíjate, vamos
9: a... Pero es que los había también antes.
10: No, había 25 por día.
9: Claro, lo que pasa
10: pero
9: es que
10: ahora se va a protestar y, bueno, pues etcétera, etcétera, ¿no? También, por cierto, vamos despejando nombres, apellidos en cuanto a quién va a ser candidato o candidata en esas otras elecciones que también tenemos por allí el 23 de mayo. Bueno, pues Azahara Domínguez presenta su candidatura a las primarias del Partido Socialista en Guipúzcoa y quiere ser, una vez que Asensio ha dicho que se retira,
9: se ha apartado, sí.
10: Quiere ser candidata a diputada general. Así que bueno, pues poco a poco vamos poniendo nombres, apellidos y ya se van despejando incógnitas.
9: Estas para las de mayo, ¿eh?
10: Estas
9: no
10: para
9: se confunda
10: las de mayo.
9: La gente.
10: Es que tenemos aquí mucho café, ¿no?
9: Sí.
10: Por delante. Por cierto, otra de las incógnitas, y en cuanto a listas me refiero, que se tiene que despejar, es la de Podemos.
9: Claro.
10: ¿Va a estar o no va a estar en el Frente Amplio?
9: El Frente va a ser...
10: ¿Amplio? ¿Totalmente amplio?
9: O menos amplio.
10: O menos amplio. Y... ¿Quién va
9: hoy
10: a liderar?
9: Hoy Lander Martínez, 8:30, diputado de Sumar.
10: A eso me refiero, que a ver qué nos cuenta. Y luego aparte, a ver qué nos cuenta también, o por lo menos que nos dé su opinión, de quién tiene que liderar el Frente Amplio. Se han autodescartado Bustinduy y Ernesto Urtasun. Ya estos dos han dicho que no.
9: Pero hay muchos nombres ahí en liza.
10: Sí, pero parece que se han quedado... O sea, bueno, las apuestas están por dos. Ada Colau, de los comunes.
9: Sí, ahí se ha aparecido.
10: Ahí ha aparecido.
9: Sí,
10: bueno, ella misma lo ha dicho, lo ha dicho ella. Y Mónica García, de Más Madrid. ¿Cuál de las dos va a liderar la lista? Pues parece que está entre ellas, ¿eh? A ver lo que nos dice luego Lander Martínez.
9: Las claves del día. Nos escriben en el WhatsApp 688-854-852 sobre lo que estábamos diciendo de la sospecha del voto por correo que han planteado algunas personas del PP. Dicen por aquí que precisamente estaban pensando en eso, en lo que decíamos, que Feijóo fue presidente de Correos y tiene entre sus galones haber sacado a Correos del funcionariado. Dice que los trabajadores de Correos ya no son funcionarios, son personal laboral fijo, dice este oyente. No tiene ningún sentido. Aquí en Zumárraga nos dicen lloviendo y fresquito. A una le han llegado las vacaciones, o sea que yo obediente me voy a Murcia. Pues nada, obedece. una semana. Os escucharé, lo prometo. Amalia, es que ricasco, Amalia. No tienes por qué, prometernos que nos vas a escuchar. Si estás de vacaciones en Murcia, aprovecha, desconecta. Pero si nos escuchas, mejor, ¿no? No tiene por qué, pero hombre, si nos escucha desde Murcia, mejor.
10: Qué hermosa. No, ¿era Murcia?
9: Murcia, qué hermosa eres. Sí, eso sí, es. Sí, sí. Bueno, redes sociales.
10: Pues empezamos con un obituario, si te parece, porque ha fallecido Eva Marie Saint a los 102 años.
9: ¡Buah!
10: Ganadora de un Oscar por La ley del silencio, bueno, fue musa de Hitchcock, participó en muchas de sus películas, como con La muerte...
9: Bueno, en una. Tal...
10: Bueno, sí.
9: La muerte, la muerte. Con Hitchcock trabajó en una, pero con esa vale. Porque es un clásico, que es Con la muerte en los talones.
10: Eso es, sí, eso es. Sí, sí. Y ella en sí, aparte ya, hizo muchas películas.
9: Sí, pues mira, de las más grandes que hizo Eva Marie Saint, evidentemente Con la muerte en los talones, con Cary Grant, evidentemente La ley del silencio, con Marlon Brando, Éxodo, con Paul Newman, La conquista del oeste. Lo que pasa es que muchos no la recuerdan porque el reparto de La conquista del oeste era tan largo, pero ahí estaba Eva Marie Saint. Una grande. Yo la última vez que la vi en una película, que no significa que sea la última película en la que ha participado ella, pero yo la última vez fue en la del Hombre de Acero, de la de Superman.
10: Sí.
9: La que hicieron hace unos años.
10: Superman Returns.
9: No, El Hombre de Acero.
10: Sí, sí, sí. Ah, vale. Pues entonces
9: Man
10: esta es otra. Vale, vale.
9: No, pero igual es Superman Returns. Espérate, que sí, es Superman Returns, puede ser.
10: Yo he copiado tal cual el tuit de Lugar Cinema.
9: Vale, yo hablo de memoria, pero tú lo has copiado de Google.
10: Claro, es que, a ver.
9: No, es Superman Returns. Sí, sí, que hacía de la madre, ya mayorcita, de la madre de Clark Kent, ahí en la granja. Sí, sí, sí. 102 años.
10: Una año las... 2006, bueno, ha llovido, sí, desde aquella película.
9: Sí, sí, sí.
10: Sí, sí, sí.
9: Una de las últimas, si no la última, estrella del Hollywood clásico, Eva Marie Saint.
10: Dice Roy Batty Forever que ensombreció con sus interpretaciones a gran parte de los galanes de los 50 y de los 60 y que fue musa de Hitchcock y que se nos va un pedacito de la época dorada de Hollywood.
9: Sin duda,
10: que ya va quedando cada vez menos.
9: Pues yo es que creo que ya de... Bueno, claro, es que con esta edad, 102, tenía Eva Marie Saint, yo creo que ya no... No queda,
10: no queda.
9: Grandísima, grandísima actriz. Quizá no tan famosa, un peldañito por debajo de una, no sé, de una Marilyn Monroe, de una Elizabeth Taylor, pero una grande, ¿eh? O sea, trabajar con Hitchcock, con Kazan, con Otto Preminger en Éxodo, una grande. Bueno, en fin, qué pena. Yo me he enterado por la cuenta de Yo fui a EGB esta mañana, de nuestros amigos de Yo fui a EGB. Que la han recordado pues de madrugada, cuando ha saltado la noticia. Bueno, pues nada, un recuerdo para Eva Marie Saint. ¿Qué más?
10: Mira, una de preguntas ciudadanas, encuestas de calle a la juventud en las calles de Madrid.
9: La Lomloe.
10: La Lomloe. Mira, yo no sé.
9: Juan de la RAN, la Lolailo.
10: Ya no sé si es la Lolailo, la Lomloe, el informe PISA o qué. Ha salido Charlie OK a preguntar. Yo qué sé, juzgad vosotros mismos las respuestas.
7: ¿Cómo se llama un árbol que no pierde sus hojas?
11: Cactus.
7: ¿Cómo se llama la galaxia en la que vivimos?
11: Es que estamos quedando fatal.
7: La Vía Láctea.
11: Vía Láctea. ¡Ah!
7: ¡Ah!
11: Sabía que era con leche.
7: ¿Cómo se llama el actual rey de España?
11: Felipe...
7: ¡Ay!
11: ¿Sexto?
9: Bueno.
10: Espera.
7: ¿Y su padre?
9: ¡Ay!
11: ¿Emérito?
9: ¿Cómo?
10: ¿Carlos Emérito?
11: Sí.
9: Con lo bien que iba la chavala.
10: Iba bien. En fin.
9: Sin comentarios. ¿Qué más?
10: Mira, un poco de música. ¿Te parece? ¿Te apetece?
9: Cuando me traes música en la sección de redes sociales me echo a temblar.
10: Iba a decir, buena música, ya lo pongo en duda. Hay un perfil que de verdad... Además, el hombre se quiere a sí mismo porque se hace llamar Slash Da Sop.
9: Joder.
10: En fin.
9: Sí. ¿Qué hace versiones?
10: Venía revolviéndose en su tumba si estuviera, si no...
9: ¿Qué hace versiones
10: si no estuviera
9: este muchacho?
10: Muerto. Sí, hace versiones. ¿Versiones qué? Mal. Pues mira, por ejemplo, esto creo que es el Comfortably Numb.
9: De Pink Floyd, de The Wall.
10: Pero no es muy, muy Comfortably.
9: O sea, ¿se atreve con el considerado mejor punteo de guitarra de la historia?
10: Se atreve. A ver cómo qué te parece cómo lo hace. Actitud tiene, ¿eh?
9: Ahora viene el punteo.

0: Vale.
1: Aquella no quedáis ninguno dormido.
2: Madre mía, esto Ferran Adrià diría que es un punteo deconstruido.
1: Buah,
2: ¿qué dice la gente?
1: Bueno, es que los comentarios son para morirse absolutamente.

0: Bueno, decíamos...
1: Confortablinam, uno veo que dice desconfortablinam, ¿no?
0: Efectivamente, bueno, no has probado con las drogas, dice mi perro que prefiere la pirotecnia, ofender, maltrato, caster... Nos gustan estos juegos de palabras.
1: En fin, las 6:55. Ay, miércoles, Ecuador de la semana, 7 de octubre. Seguimos aquí en las mañanas de Onda Vasca. 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
1: Egunon, muy buenos días, son las 7 de la mañana, es miércoles 7 de octubre. Será hoy una jornada gris y lluviosa, sobre todo por la tarde, cuando no se descartan tormentas en la mitad norte. A esta hora las temperaturas son bastante suaves, se está a gusto en la calle, pero las temperaturas máximas hoy sí bajan bastante, se quedarán en los 20-21 grados. El Consejo de Ministros ha aprobado ya los dos decretos de vivienda que ahora deben ser convalidados por la Diputación Permanente, ese órgano que opera como un congreso reducido tras la disolución de las Cortes y donde las cuentas sí le salen a Pedro Sánchez sin contar con el voto de Junts. Todo apunta a que el segundo texto, el que regula la renovación automática de los contratos de alquiler, tampoco va a recibir mayoría suficiente en este órgano. El PNV ya ha fijado su postura, que será calcada a la que mantuvo el pasado viernes en el Congreso. Iranzu Calvo, egunon.
2: Egunon, los jeltzales apoyarán el primer decreto, el que beneficia tanto a personas en situación de vulnerabilidad como a pequeños propietarios de vivienda, y votará en contra del segundo, mediante el cual se renuevan automáticamente los contratos. Su portavoz, Maribel Vaquero, dice que emitirán los mismos votos que el viernes por responsabilidad y coherencia. Constatan que el primer decreto incluye algunas modificaciones propuestas por PNV, como una redacción mejorada de la norma para que queden garantizadas la protección de las personas vulnerables y la defensa del pequeño propietario, pero mantienen sus reservas sobre el alcance del decreto, al que consideran un mero parche, y vuelven a reclamar nuevas medidas que incidan en la construcción de vivienda y en dar seguridad a los propietarios. Celebran además que se limite más la compra por parte de fondos buitre, que se regule el alquiler de temporada, la gran fuga de vivienda habitual, aunque ese segundo decreto será igualmente rechazado porque el PNV lo considera contraproducente y un ataque al pequeño propietario. Ayer comparecía Pedro Sánchez tras ese Consejo de Ministros, aseguraba que los decretos mantienen la esencia de los textos del pasado viernes, porque no ha cambiado la situación durante estos días, y destaca que no es una cuestión ideológica, que es una cuestión, decía, de humanidad.
3: El Consejo ha aprobado, como saben, dos reales decretos ley que, con algunas incorporaciones a nuestro juicio muy positivas, mantienen la esencia de los dos reales decretos leyes que decayeron en el Pleno del Congreso de los Diputados el pasado viernes. Las medidas de estos decretos son ambiciosas, pero sobre todo porque son razonables y necesarias. La votación de estos dos reales decretos leyes no era una cuestión ideológica, era una cuestión de humanidad.
2: Entre las medidas, los decretos incluirán los préstamos de hasta 50.000 euros sin intereses para la compra de primera vivienda, desgravaciones a los inquilinos de parte de lo que pagan de alquiler en su declaración de la renta, 280 millones de euros en avales para fomentar la construcción industrializada de vivienda, o la prórroga de hasta 2 años de los contratos de quienes están al corriente de pago. Sánchez reconoce que las medidas aprobadas por sí solas no resuelven el problema, aunque cree que es imperativo intervenir en el mercado de la vivienda.
3: ¿Por qué no vamos a poder hacer lo mismo interviniendo un mercado que claramente está muy por encima de lo que exige ahora mismo, pues, las leyes del mercado, de la oferta y la demanda? Creo que es imperativo.
2: Son en total 21 medidas que buscan facilitar el alquiler y la compra asequible, crear más oferta de vivienda, combatir la especulación y dar tranquilidad y estabilidad a la población.
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1: ¿Y quién se ha colado en esta precampaña electoral? Carles Puigdemont. Tras casi 9 años fuera de Cataluña, esquivando la justicia española, el expresidente catalán puede volver ya sin riesgo a ser detenido. Considera que el aval del Constitucional a amnistiar el delito de malversación de los líderes del procés supone la derrota de los poderes públicos españoles, que impedían la aplicación de la amnistía. Así lo explicaba en una comparecencia pública desde Waterloo, sin preguntas, para valorar que se haya levantado su orden de detención. Pero

0: nuestro país.
1: Puigdemont dice que su regreso debe tener sentido político y no partidista, pero lo cierto es que el aval del Constitucional llega en pleno contexto electoral. El entorno del expresidente no marca una fecha en rojo para su regreso, pero mantiene que no retornará hasta que la amnistía se aplique de forma plena, y esto podría llegar en unos 15 días cuando el Constitucional traslade su posición al Supremo. En todo caso, la vuelta de Puigdemont será un golpe de efecto para Junts, con la popularidad bajo mínimos a semanas de las próximas elecciones. La prensa baraja algunas fechas para su regreso, porque la aplicación efectiva de la amnistía podría llegar antes de que el próximo 27 de octubre se celebre el noveno aniversario de la Declaración Unilateral de Independencia y, por lo tanto, de la aplicación del artículo 155 en Cataluña por parte del gobierno de Mariano Rajoy.
2: Bueno, desde Cataluña, los líderes catalanes del procés hablan de triunfo del independentismo, mientras Pedro Sánchez aplaude la decisión por lo que supone, dice, para la propia convivencia en Cataluña. Hoy era Chalandabaso, Egunon.
3: Egunon, sí, Pedro Sánchez ha destacado que todas las medidas que puso en marcha el gobierno de España en esta y también en anteriores legislaturas no las hicieron pensando en un partido político ni tampoco en un político independentista, lo hicieron pensando en la convivencia entre catalanes. Por ello celebra, dice, que con ello hayan podido ayudar a la sociedad catalana.
4: Respetar la resolución del Tribunal Constitucional y celebrar el que con ello también ayudamos a la sociedad catalana, como ha venido demandando durante todo este tiempo, y es particularmente desde que el presidente Illa está al frente de la Generalitat de Cataluña, mirar hacia adelante, aprender de los errores que se cometieron, y mucho, por parte de muchos de los actores que entonces lideraban esa institución y la que yo me honro hoy en presidir, y efectivamente seguir mirando hacia adelante y avanzar.
3: Por su parte, Oriol Junqueras ha destacado que esta decisión es un triunfo del independentismo y de la democracia, y considera que Puigdemont debe poder regresar y él poder presentarse a unas elecciones.
5: Carles Puigdemont ha de poder tornar, i l'Oriol Junqueras ha de poder presentar-se a unes eleccions. Tornar la política a la política i construir les condicions necessàries perquè Catalunya pugui decidir democràticament el seu futur.
3: I Jordi Turull, secretario general de Junts, opina que és una gran victòria del president Puigdemont i de los exiliados.
6: I també permeteu-me que ho digui. Es una gran victoria al presidente Puigdemont.
3: Sin embargo, Alberto Núñez Feijóo, líder de los populares, destaca que nada puede borrar que la amnistía es otro engaño más de Sánchez, y pide a los votantes que esto se castigue en las urnas.
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8: Será un día lluvioso y mucho más fresco. Estará nublado y se esperan chubascos frecuentes que pueden ir acompañados de tormenta y serán más intensos durante la segunda mitad del día. Entonces pueden ser localmente fuertes, sobre todo en la vertiente cantábrica. El viento soplará del oeste, se fijará del noroeste por la tarde y ganará fuerza, soplará con rachas fuertes. Con esta situación las temperaturas descenderán notablemente, las máximas se quedarán en torno a los 18 o 20 grados. Por lo tanto, mañana esperamos un cambio en el tiempo, con lluvia abundante, sobre todo en la vertiente cantábrica, y bajada importante de las temperaturas.
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2: Y conectamos con el Departamento de Seguridad. Egunon.
11: Bai, kaixo, egunon denoi.
2: ¿Cómo está la situación a esta hora?
11: Bueno, en primer lugar, sobre todo pues en estas primeras horas, recomendar precaución de forma generalizada tanto en la red como en la secundaria. Bueno, se están registrando pues varias incidencias, sobre todo pues salidas de calzada y accidentes, ninguno especialmente grave, pero que sí pueden generar trastornos al tráfico. Sobre todo recomendar precaución en la Nacional 634 altura de Berriz, donde sobre las 7 menos cuarto en sentido hacia la capital vizcaína ha habido una colisión entre dos turismos que han sido ya retirados de la vía, pero bueno, sí que tenemos tráfico un poquito más lento. También importante un accidente en la Nacional 1 altura de Andoain. En este caso, sentido Gasteiz, se trata de una colisión en la que se han visto implicados una furgoneta y dos turismos. Parece ser que no hay víctimas o heridos de gravedad, pero también pues atención en ese punto. Por otro lado, también hace referencia a que tenemos pues tráfico un poco más lento en la rotonda de Basozabal, esto es en la variante Donosti, en la Guipúzcoa 41, en sentido Astigarraga, ya que hace escasos minutos pues un turismo ha tenido ahí una salida de calzada. Y finalmente también destacar que hay en el Valle de Trápaga, en Trápaga, en la Vizcaya 10, en

0: En Sentiz y Cantabria tenemos un aviso de un vehículo averiado que ocupa parte de, bueno, uno de los carriles, sentido Cantabria, está siendo ahora mismo retirado de la vía, pero bueno, precaución. Como veis, pues diferentes incidencias, ninguna de ellas especialmente de gravedad, pero sí que recomendar pues precaución de forma generalizada.
1: Desde luego, vaya panorama, es que ricasco.
0: Vaya, qué arte.
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1: Bueno, pues seguimos ya hablando de esta precampaña electoral que no ha hecho más que comenzar, pero importante, ¿eh? Ya oficialmente ha abierto el plazo para solicitar el voto por correo. Estará en vigor hasta el 19 de noviembre, 10 días antes de las elecciones. Mientras tanto, una parte del PP y todo Vox siguen agitando el bulo del fraude en ese voto por correo, pidiendo que en la medida de lo posible la gente no vote por correo y vaya a votar de forma presencial. Lorena Begué.
9: No esperó la presidenta de la Comunidad de Madrid, Isabel Díaz Ayuso, ni siquiera al día siguiente de que Pedro Sánchez convocara elecciones para agitar el fantasma del pucherazo. Lo hizo el mismo día, pidiendo a todo el mundo que ni se le ocurriese votar por correo. Y aunque este martes en Génova se desmarcan de Ayuso, calificando como garantista el sistema, la presidenta de Madrid insiste.
10: Yo le pido a la gente que no se confíe y que tenga en cuenta que tenemos al frente del gobierno al hombre más trilero, más tramposo que hemos tenido en democracia, que no respeta ni las urnas de cartón de su propio partido político. Y lo único que digo es simplemente que estemos atentos, como están diciendo todos los políticos de este país, no soy la única.
9: Se suman ahí al presidente de Aragón, el presidente de Melilla. El único que ha tenido valor para desmarcarse de esta línea Ayuso es el portavoz del PP, Borja Sémper, quien así respondía a la presidenta madrileña en Onda Cero.
11: Yo lo que le digo es que nuestro sistema es garantista. Nuestro sistema tiene una serie de controles que garantizan que el procedimiento está controlado, en este caso por la Junta Electoral Central, donde nosotros estamos representados y vamos a garantizar que así sea. Y lo que pedimos es que los españoles vayan a votar por tierra, mar y aire, con voto presencial y por voto por correo.
9: Pero no opinan lo mismo algunos de los compañeros de Sémper desde Euskadi. El presidente de los Populares Vascos, Javier de Andrés, prefería sumarse a esa teoría de la conspiración diciendo que ha habido casos.
12: La verdad es que se están viendo cosas un poquito raras, ¿no? Ya ha habido, nunca había pasado nada con este tema del voto por correo y ya ha habido casos tanto extraños, ¿no? En las anteriores elecciones los hubo.
9: Pero al preguntarle cuáles.
12: Bueno, hubo algún caso extraño en algunas ha habido algún caso. No recuerdo exactamente cómo fue, lo voy a confirmar.
9: No lo recuerda porque no lo hubo. El Partido Socialista ha pedido a Feijóo que desautorice todas esas voces que ponen en duda el sistema de voto por correo, mientras Vox insiste en la tesis del pucherazo, lo extiende a la ley de nietos. El propio Sánchez respondía, decía, que quizá el PP no tenga tan claro cómo dice que va a ganar.
13: Y absoluta tranquilidad también con un sistema garantista como es el del derecho al voto por correo. Que, por cierto, es un derecho que se ha venido ejerciendo durante no sé cuántos procesos electorales y cuántos años, y resulta que ahora pues se pone en cuestión por parte de aquellos que dicen tener, en fin, todas las garantías y todas las certezas de que van a ganar las elecciones. A lo mejor no lo ven tan evidente.
9: La solicitud del voto por correo tiene que ser personal, se puede hacer de forma presencial o telemática. Para pedirlo hay que identificarse, se puede hacer con DNI físico, con DNI electrónico si van a votar de forma digital. Quienes lo soliciten van a recibir en sus domicilios la documentación necesaria para emitir el voto entre el 9 y el 22 de noviembre. Recibida esa documentación, podrán depositar el voto en las oficinas de correos hasta el 26 de noviembre, para lo cual es nuevamente obligatorio identificarse.
1: Esto cuando el BOE ya ha publicado la convocatoria electoral, la disolución de las Cortes, la campaña empieza el 13 de noviembre y a la izquierda del PSOE, para entendernos, estas elecciones pues le han sorprendido sin candidato. No anunciarán ningún nombre hasta el 17 de octubre y Podemos insiste en que entrarán en ese llamado Frente Amplio si hay primarias. Así lo dice Jone Belarra.
14: Y yo creo que la gente de izquierdas de este país, la gente que quiere votar a la izquierda transformadora, quiere que salgamos del bucle. Y la única forma de salir de ese bucle es con primarias, es devolverle la palabra a la gente. Es que realmente la gente tenga el poder de elegir cuál es la mejor candidatura para enfrentarse al Partido Popular y a Vox, que como todo el mundo sabe están muy fuertes en este país electoralmente. Y también en otros ámbitos, sobre todo el judicial.
1: Bueno, y en este contexto el gobierno vasco duda que en lo poco que queda de legislatura el gobierno de Pedro Sánchez vaya a transferir las materias pendientes a Euskadi del Estatuto de Guernica. La portavoz María Ubarretxena reconoce que el gobierno vasco sigue, lo ha dicho literalmente, atornillado a la mesa de negociación, pero que lo que no se ha conseguido en año y medio de conversaciones difícilmente se conseguirá en el tiempo que queda, así Herbera.
15: Pese a que Ubarretxena remarca que el Ejecutivo vasco ha manifestado su voluntad de acuerdo y que ha trabajado con tesón yendo a Madrid todas las veces que hacía falta, recuerda que tras la convocatoria de elecciones queda muy poco tiempo para que se puedan transferir las 5 materias pendientes. A lo largo de esta legislatura recuerda que se han conseguido 14 transferencias y acuerdos al tiempo que se han celebrado 5 comisiones bilaterales de cooperación. Sin embargo, insiste en que quedan 5 materias y en ese sentido no quiere generar falsas expectativas de que se pueda conseguir la transferencia de ellas en los 53 días que quedan para las elecciones en el Estado.
16: Quedan 53 días y llevamos negociando este último paquete de las 5 carteras que nos quedan encima de la mesa pues desde el 15 de julio del 2025, que fue la última bilateral donde se acordaron las 3 materias relativas a la seguridad social. Y cuando terminamos en ese 15 de julio del 25 la fase 1, comenzamos a negociar la fase 2. Llevamos más de un año negociando la fase 2. Quedan 53 días. Pues yo les he hecho la pregunta. ¿Ustedes piensan que el gobierno del Estado va a estar a esto o va a estar a las elecciones generales?
15: No obstante, Ubarretxena no tira la toalla y recalca que, tal como dice el Lehendakari Manuel Pradales, el gobierno vasco continúa atornillado en la mesa de negociación hasta el último día de la legislatura de Pedro Sánchez.
16: Nosotros siempre, como siempre decimos, nos atornillamos a la silla, a tesón no nos gana nadie. Y seguiremos hablando, por supuesto, pero es verdad que los tiempos son los que son y el escenario es el que es. Y quedan 53 días y eso yo creo que todos lo podemos ver. Las 5 que nos quedan pendientes son la de protección social, que engloba las fases de seguridad social que faltan y el Fogasa, paradores, puertos, banca y finanzas y el régimen electoral municipal. Esas son las materias que nos quedarían para completar el Estatuto de Guernica.
15: Por su parte, el consejero de Economía, Miquel Torres, del Partido Socialista, hace un balance positivo de las transferencias conseguidas durante esta legislatura y no cierra la puerta a que se transfieran las 5 materias pendientes en los 53 días que restan de legislatura.
17: Que el balance es positivo. Es positivo porque lo que se ha logrado es evidente, ¿no?, y es cuantificable y por tanto son transferencias que ya están aquí en Euskadi y que se están poniendo en marcha. Unas de ellas ya se han puesto en marcha y otras estamos trabajando para ponerlas en marcha. Y hay un proceso abierto, como bien ha dicho la portavoz del Gobierno, de negociación sobre las que están pendientes, en las que llevamos mucho tiempo trabajando, en las que hemos avanzado también, pero efectivamente pues en la llegada de las elecciones, pues bueno, a pesar de que ya tenemos una fecha fija, nosotros no vamos a dejar de seguir trabajando e intentar de alguna forma finiquitar lo antes posible.
15: Finalmente, Ubarretxena manifiesta que obviamente el Ejecutivo de Pedro Sánchez no ha cumplido su pacto de completar el Estatuto de Guernica a finales de 2025, tal como se comprometió.
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0: Kaixegunon, son las 7:20 de la mañana. Abrimos una ventana a la información más cercana con la mirada puesta hoy en las movilizaciones que van a realizar los taxistas por Donostia en protesta por la entrada de los servicios de VTCs como Uber en Guipúzcoa. Atención, porque desde las 9 de la mañana partirán dos columnas, una desde el Antiguo, la otra desde Bidebieta, que llegarán al centro. Y también les vamos a dar cuenta de los últimos datos ofrecidos por la Diputación de Guipúzcoa sobre la situación de las empresas del territorio. Y les contaremos que nace Aspeguizale, la comunidad de empresas que busca reforzar la competitividad de nuestro territorio de Guipúzcoa a través de la igualdad y el talento. Bueno, pues enseguida se lo contamos, pero antes vamos ya con la previsión meteorológica que para esta tarde anuncia chubascos fuertes.
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0: Según Euskalmet, el cielo estará cubierto y se producirán chubascos débiles a moderados que serán más frecuentes durante la segunda mitad del día, cuando se espera que sean tormentosos y localmente fuertes, sobre todo en la vertiente cantábrica. La precipitación acumulada será significante, especialmente en el norte. De hecho, se ha activado el aviso amarillo desde las 3 de la tarde por precipitaciones intensas, porque podemos superar los 15 litros por metro cuadrado en tan solo una hora. El viento soplará hoy del oeste para fijarse del noroeste por la tarde y arreciar con rachas fuertes durante la tarde y noche. Las temperaturas máximas sufrirán un acusado descenso y de manera más moderada en la mitad sur. Así, los termómetros marcarán hoy como mucho 19-20 grados. A esta hora tenemos 18 grados en Donostia y en Irún, 16 en Eibar, 15 en Beasain.
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0: En lo que al tráfico se refiere, atención, porque tenemos dos puntos ahora mismo en los que el Departamento de Seguridad del Gobierno Vasco pide precaución en Guipúzcoa. El primero de ellos, en la Nacional 1 en Andoain, en sentido Gasteiz, se ha producido una colisión entre una furgoneta y dos turismos. Se está evacuando a una persona al hospital. Tengan mucha precaución porque hay mucha densidad de tráfico en la zona. Además, también, atención, en la Guipúzcoa 41, en la variante de Donostia, en la rotonda de Basozábal, en sentido Astigarraga, un vehículo ha sufrido una salida de calzada.
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0: Bidegi, por su parte, nos advierte de algunas afecciones por obras en Guipúzcoa. Por un lado, hoy a las 10 de la mañana en la AP8 en Eibar, sentido Bilbao, entre los puntos kilométricos 72, 200 y 74, van a comenzar los trabajos para instalar nuevos sistemas de caracterización. Estos trabajos son similares a los que se vienen haciendo sentido Behovia durante los últimos días. Así, el carril derecho permanecerá cerrado en ambos sentidos hasta el viernes a las 3 de la tarde. Y por otro lado, hoy a las 11 de la mañana también comienzan en la AP1 en Bergara, sentido Gasteiz, entre los puntos kilométricos 137-100 y 135-500, los trabajos para renovar la red de comunicaciones en el túnel de San Marcial. Los últimos días se han realizado en el tubo sentido Eibar, por lo que hasta el viernes a las 8 de la tarde permanecerá cerrado el carril derecho en ambos sentidos.
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0: Las empresas de Gipuzkoa están registrando buenos datos en lo que llevamos de año, en contra de lo que auguraba hace unos días la patronal Adegi, que, como recordarán, hablaba de malas perspectivas para la industria del territorio. La Diputación de Gipuzkoa asegura que las empresas guipuzcoanas han aumentado sus ventas un 3,5% hasta agosto y destaca que lo han hecho en todos los sectores, también en la industria. Escuchan a Irune Berasaluze, portavoz foral.
5: En los 8 primeros meses, el aumento general de las ventas totales se ha dado en todos los sectores. Cabe destacar el incremento del sector servicios, con un incremento del 4,6%, aunque en la industria también ha crecido de manera significativa, con un 2,7%. En el caso de la construcción, el incremento ha sido algo más moderado, con un crecimiento del 1%. En lo que se refiere al destino de las ventas exteriores, las exportaciones a la Unión Europea han aumentado en un 6,8%, mientras que las ventas al resto de los países han disminuido un 6,2%.
0: Y también en Página Económica les contamos que Aspegui, la Asociación de Mujeres Profesionales, Empresarias y Directivas de Gipuzkoa, ha puesto en marcha Aspeguizale, una nueva comunidad empresarial concebida para acompañar y conectar a empresas guipuzcoanas que quieren avanzar en igualdad, desarrollo del talento y liderazgo inclusivo como factores de competitividad. Tras un autodiagnóstico inicial, las empresas que no tengan plan de igualdad abordarán durante 2 años retos concretos relacionados con la igualdad, el liderazgo y la gestión del talento, y las que lo tengan analizarán un seguimiento de los retos que ya tengan establecidos en su plan. Esta iniciativa, impulsada por Aspegui, conectará a empresas del territorio para compartir buenas prácticas, impulsar organizaciones más igualitarias y reconocer públicamente el compromiso empresarial con el liderazgo inclusivo. Escuchan a Irache Pascual, presidenta de Aspegui.
6: Hoy nuestras empresas compiten en un contexto cada vez más complejo y para afrontarlo necesitamos equipos diversos que aporten miradas distintas, decidan mejor y sobre todo se adapten antes. Con Aspegui Sale queremos ampliar el impacto de Aspegui en el tejido empresarial guipuzcoano. Las empresas que se suman no vienen solo a hablar de igualdad, vienen a ganar competitividad y talento con cosas prácticas que pueden aplicar desde el primer día.
0: Y hoy los taxistas están llamados a secundar una nueva jornada de huelga para protestar por la entrada de los VTCs en Guipúzcoa. Han convocado una manifestación por el centro de Donostia. Partirá a las 9 de la mañana con 2 columnas que marcharán tanto a pie como en coche, por un lado desde Bidebieta y por otro desde la Plaza Europa en el Antiguo, para desembocar en el bulevar. El alcalde de Donostia responde a esta convocatoria asegurando que el ayuntamiento está haciendo lo que tiene que hacer, inspeccionar los trayectos que realizan los VTCs, y recuerda que la Diputación le corresponde después imponer las sanciones a las infracciones detectadas y al Gobierno vasco regular el sector. Por ello, cree que las manifestaciones de hoy interpelan a nivel autonómico y no local. Jon Insausti.
7: Eso no quita que también creo que es importante para que nosotros sigamos atendiendo a las y los donostiarras, porque tienen un servicio de taxi que debe de ser mejorado. Es decir, una cosa no quita la otra y creo que tenemos que tener la mirada puesta en las dos cosas. En cómo se regula, se gestiona y se controla una situación, pero en cómo vamos también mejorando un servicio que creo que no era bueno, no era óptimo en el conjunto de la ciudad. Las cosas como son. Mi opinión, bueno, pues que creo que la realidad exige que cada uno cumpla su rol. El ayuntamiento lo cumple. Estamos inspeccionando y en los casos que hay un incumplimiento se le notifica a la Diputación Foral de Gipuzkoa y luego es quien debe de seguir con el trámite.
0: Bueno, con esa movilización de los taxistas por Donostia esta mañana terminamos este informativo. Siguen aquí en la compañía de Onda Vasca. Gero Arte.

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1: Las 7:30 de la mañana, egunón, es miércoles 7 de octubre. Hoy tiempo lluvioso, sobre todo por la tarde.
2: Será un día lluvioso y mucho más fresco. Estará nublado y se esperan chubascos frecuentes que pueden ir acompañados de tormenta y serán más intensos durante la segunda mitad del día. Entonces pueden ser localmente fuertes, sobre todo en la vertiente cantábrica. El viento soplará del oeste, se fijará del noroeste por la tarde y ganará fuerza, soplará con rachas fuertes. Con esta situación las temperaturas descenderán notablemente, las máximas se quedarán en torno a los 18 o 20 grados. Por lo tanto, mañana esperamos un cambio en el tiempo, con lluvia abundante, sobre todo en la vertiente cantábrica, y bajada importante de las temperaturas.
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4: Egunon, Onda Vasca, Tolosan, 18 grado, eta estalita dago. 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Bueno, qué decir, esta gente que tiene miedo a todo, joder. Resulta que ahora se han pasado toda la legislatura pidiendo elecciones y ahora que se convocan las elecciones, miedo escénico, los del PP, la derecha, empiezan a soltar unas bolas de la leche, babulos, tal, va. Le tienen miedo a Sánchez, ya sabemos que es un trilero, pero les lleva delantera. A ver cómo acaba esto. Venga, adiós.
1: La temperatura a esta hora de la mañana es buena, es agradable. 18 grados en Bilbao, en la zona de San Ignacio, con nubes y algunos claros. ¿Cómo está la situación en carreteras?
5: Estamos pendientes de varios puntos con problemas. En la Nacional 1 en Andoain, sentido Gasteiz, se ha producido una colisión entre una furgoneta y dos. Deja a una persona al hospital. En la Nacional 1 en Pavilla, sentido 41 en la variante de Donostia, en la rotonda de Basozábal, sentido Astigarraga. Aquí tenemos una salida de un vehículo cruzando parte de la vía.
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6: Bueno, Chema, felizmente acabó ya el parón por las selecciones, últimos partidos y sobre todo los futbolistas que regresan a sus equipos y a partir de ahora ya nos podemos pensar en los partidos de Liga, en Primera División, tanto del Athletic, la Real Sociedad, Osasuna y Deportivo a la vez. Largo, muy largo. La verdad que se ha hecho eterno este parón de selecciones. Y a partir de ahora, pues lo que digo, a pensar en los partidos de Primera División. Concretamente, la jornada número 8 del campeonato. Por cierto, ayer, lo que son las cosas, entrenamiento a puerta abierta del Athletic, un día de labor. Y acudieron algunos niños. La verdad es que seguro que en los colegios se preguntaron dónde estaban esos niños cuando no acudieron a clase. Bueno, pues la solución la tienen en los vídeos del Atleti. Ahí estaban, en el entrenamiento del conjunto rojiblanco, el equipo de Terzic. Ayer también arrancó la temporada europea para Bilbao Basket y victoria del equipo de Jaume Ponsarnau. Victoria evidentemente importante por ser la primera en competición continental en la BCL.
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1: 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Hoy era Chaladabaso con dos temas troncales en los titulares, vivienda y Puigdemont.
13: Efectivamente, y empezamos por este último, por el que fue, el que quitó prácticamente el protagonismo a Pedro Sánchez de ese adelanto electoral. Carles Puigdemont, que como dice De Jam, ya puede regresar a España sin temor a ser detenido. El PNV valora en positivo la decisión e insiste en que las causas políticas no deben terminar en los tribunales. También más titulares en torno a esto que nos dejan los diarios del Grupo Noticias. El diario El Mandato del Constitucional anula la orden de búsqueda y detención de Puigdemont. Es la primera consecuencia de la sentencia que impone al Supremo la aplicación de la amnistía a los líderes del procés. La medida se extiende también a Comín y a Lluís Puig. Además de esto, también el Guipúzcoa Puigdemont ya puede regresar y es precisamente también el protagonista de la imagen de portada. El Supremo retira la orden de detención, pero el expresidente no viajará a Cataluña hasta que aplique la amnistía. Y uno más, nos vamos a la comunidad foral. El Constitucional anula la orden de arresto de Puigdemont y abre la puerta a su regreso. Pero además de los titulares, también tenemos editorial en el Grupo Noticias. Amnistía aún pendiente, dice el titular del editorial. El levantamiento de la orden de arresto contra Carles Puigdemont acerca, aunque no resuelve la aplicación de la ley de amnistía, pero no apacigua el pulso de criterio entre Supremo y Constitucional. Así lo ven nuestros diarios. ¿Cómo lo ve? La prensa estatal, la prensa en papel. Empezamos por El País. El Constitucional da vía libre a Puigdemont para volver a España. El tribunal ordena al Supremo que aplique la amnistía a la malversación. El juez Llarena levanta la orden de detención contra al expresidente catalán. El líder de Junts solo regresará cuando se confirme la medida de gracia. Veremos también a ver si esto llega antes de que se produzca ese paso por las urnas, el 29 de noviembre. Veremos a ver qué es lo que sucede. También El Mundo, ¿cómo lo ve? Pues Puigdemont celebra que Pumpido le entregue la victoria de la amnistía. Y entre comillas, eso de la victoria de la amnistía. El Supremo levanta la orden de detención, pero el líder de Junts evita poner fecha a su regreso, y es Carles Puigdemont el protagonista de la imagen de portada, pues ayer en la comparecencia de prensa que dio desde Waterloo. La Razón, Puigdemont celebra su victoria y la derrota de los poderes públicos. Considera que no soluciona nada entre España y Cataluña. Y uno más de ABC, que también tiene como protagonista con la imagen a Carles Puigdemont, nos dice que la Moncloa celebra la amnistía y Puigdemont la derrota de los poderes españoles. El presidente se vanagloria de normalizar Cataluña, mientras el líder de Junts Junts carga contra él los jueces Aznar, Illa y Junqueras, sin concretar su vuelta a España. ¿Cómo lo ven los diarios digitales? Empezamos por Público, que lo ve de esta manera. Las vidas paralelas de Puigdemont y Junqueras. 9 años de batalla con el Supremo y 2 maneras de negociar con Madrid. Un Oriol Junqueras que, por cierto, ayer compareció ante los medios de comunicación y dijo que, bueno, con esta noticia se abre la vía para que vuelva Puigdemont y también se debería abrir la vía para que él pueda presentarse a unas elecciones. Saltamos al Plural. ¿Cómo ve esta cuestión este diario? Pues Puigdemont celebra la derrota de los poderes públicos que han retrasado la amnistía y prometen volver del exilio a hacer política. El líder de Junts ha comparecido tras el aval del Constitucional a la amnistía de malversación. ¿Y cómo lo ve Infolibre? Por último, para cerrar este tema, pues Infolibre nos cuenta que el Tribunal Constitucional despeja el camino de vuelta a Puigdemont con su partido en caída libre y con un futuro aún por aclarar. Está por ver si el líder independentista liderará la oposición a su regreso o aspira a ser cabeza de cartel en los próximos comicios autonómicos.
1: Vamos con los nuevos decretos de vivienda Oyer, que vuelven a estar en circulación porque los ha vuelto a aprobar el Consejo de Ministros y ahora en la Diputación Permanente sí van a salir adelante.
13: Efectivamente, y Deia nos cuenta que el PNV avala el decreto de vivienda que protege a pequeños propietarios. Vaquero confirma el voto favorable y rechaza el segundo decreto ley que pretende instaurar la renovación automática de los contratos de arrendamiento. El AILAB también convocan una huelga general. Y también, claro, esto todo, este adelanto electoral, derivan otras cuestiones. Y es que LACUA asume que no habrá más traspasos en plena campaña. Recordamos que estábamos pendientes también de a ver si se iban a producir o no reuniones bilaterales. Pues con esto parece que
1: tiene pinta de que no.
13: Que no, que hasta aquí la legislatura. El diario, el PNV avala el nuevo decreto de vivienda. Los jeltxales siguen rechazando la prórroga de alquileres. Y el Guipúzcoa, el PNV avalará el decreto de vivienda que blinda vulnerables y protege a pequeños propietarios. El sí de los jeltxales a uno de los dos decretos allana su convalidación en la Diputación Permanente del Congreso. El AILAB también convocarán huelga general, aunque de momento no han aclarado si se sumarán a la huelga general, a esos paros generales también de Comisiones Obreras y UGT, junto al sindicato de inquilinas. El País. Sánchez se garantiza el sí al decreto de vivienda. El presidente inicia la precampaña y, entre comillas, el gobierno ni tira la toalla ni deja tirada a la gente. El Mundo, el 44% de la vivienda de alquiler ha desaparecido con Sánchez. Dice, deja ese dato, las políticas de Sánchez desploman la oferta a los alquileres permanentes desde 2018 en 400.000 casas. Y también dice que el PSOE trata de laminar a Sumar en las provincias medianas y pequeñas. El 9 Frente Amplio se divide entre los que quieren a Mónica García, la ministra de Sanidad, como candidata y los partidarios de Ada Colau. La Razón, guerra en el PSOE por el mando de la campaña electoral. Los hombres de confianza de Sánchez, con Diego Rubio a la cabeza, marginan al poder orgánico del PSOE. López y Hernando están en la diana del partido y el objetivo es proteger al presidente para blindar su supervivencia. Y tiene editorial también La Razón. Hacia la campaña electoral más sucia, dice este periódico.
1: Pues que se aplique en el cuento.
13: Sí, bueno, un editorial que no sorprende. Los que siguen esta revista de prensa hacen titulares editoriales similares.
1: ¿Por dónde sale ABC?
13: El secretario general de Vivienda se gastó 100.000 euros en viajes. Otro dato que nos deja este periódico. El íntimo amigo de Sánchez ha mantenido una intensa agenda internacional para participar en bienales y simposios sobre arquitectura y urbanismo que han disparado el gasto en los últimos 3 años. Pero también nos deja un titular más. Sánchez desarrolla al Congreso e impone los decretos que la mayoría rechazó. ¿Y cómo lo ven los diarios digitales? Uno de los dueños de Urbagestión compró otro piso en el edificio de Mari Carmen un día antes de adquirir el de ella. Deja también este dato, esta noticia acerca de Mari Carmen y los fondos buitre. Cuando techo y trabajo, son la misma lucha. Así devora la vivienda los salarios de los trabajadores, y lo explica en esta noticia, pero se centran también en cuestiones políticas. Juristas descartan fraude constitucional en la vía para aprobar el decreto de vivienda, pero eso sí, avisan de sus límites.
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1: Y ahora la medioambiental con Delia Ureta.
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19: Más de 1000 puntos con problemas en el arbolado urbano han sido detectados en Iruña dentro de un mapeo ciudadano realizado el pasado fin de semana. En concreto, se han localizado 477 alcorques o agujeros sin árbol, 188 con eso árboles secos y 392 alcorques con problemas de espacio para el crecimiento de los árboles. El recuento se ha realizado en 10 barrios y ha contado con la participación de 25 personas y varias asociaciones. La organización estima que si se extrapolan los datos al conjunto del casco urbano serían cerca de 1.400 los alcorques que necesitarían reponer arbolado o ser acondicionados. La iniciativa forma parte de un mapeo estatal que ha registrado 148.000 puntos negativos. Sus promotores destacan que aumentar el arbolado, las superficies permeables y la vegetación puede ayudar a reducir el efecto isla de calor y mejorar la biodiversidad urbana.
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1: Las 7:47 minutos, las mañanas de Onda Vasca, el mundo está loco. ¿Hacia qué parte del mundo nos vamos?
5: Pues
1: nos
5: vamos a ir hasta China, concretamente a las instalaciones del metro de Jinan, en la provincia de Shandong. Una maleta tiene la culpa. ¿Tú tienes maleta? Sí, ¿no?
1: Sí, claro.
5: ¿Cómo es tu maleta?
1: ¿Cómo? ¿En qué sentido? ¿Tamaño?
5: ¿Tamaño, forma, color?
1: Bueno, pues tamaño medio, no es de las grandes grandes. Y color, bueno, depende. A veces cojo una, a veces cojo otra.
5: Ah, bueno,
1: otra.
5: Sí, que tienes varias.
1: Sí, tengo varias, sí,
5: ¿Y
1: sí.
5: ¿Y tienen forma rectangular o cuadrada, vamos a decir, forma de maleta?
1: Más rectangular, sí, sí, sí.
5: Esto te lo digo...
1: Pero sin puntas, así un poquito como curvilínea.
5: Redondeada. Sí, muy sí, bien, sí, muy sí. bien. Esto te lo digo porque la que se ha liado en estas instalaciones del metro a cuenta de una maleta que a simple vista parecía una pantera negra salvaje sujeta por una cadena metálica.
1: La verdad es que sí. ¿Eh? Estoy viendo la foto y la verdad es que sí.
5: El bicho en cuestión tenía un aspecto muy realista.
1: ¿Qué maleta es esa?
5: Pues yo qué sé, la que se ha comprado este hombre. A saber lo que ha pagado por ella. A ver, una cosa, es fea y hortera como ella sola.
1: Sí, sí.
5: Y ya estaría. Entonces, lo dicho, tiene forma de pantera, además casi casi a tamaño real, muy realista, con mucho detalle, musculatura muy marcada, sale, bueno, con los colmillos expuestos, una mirada penetrante, un poco como cuando te bufa un gato,
1: sí.
5: pero con más mal rollo porque, claro, es tamaño pantera.
1: Hombre, es una maleta amenazante.
5: Sin duda, sin duda. Bueno, pues el hombre que se fue a coger el metro con su maleta... Y, hombre, pues iba asustando a la gente.
1: Ya.
5: Lo que cabía esperar,
1: hombre,
5: ¿verdad?
1: Claro, ¿te crees que está llevando ahí una pantera por el aeropuerto?
5: Eso es. Bueno, que por cierto, que no te he comentado que tiene... ¿Qué fantasía tiene rueditas debajo de... Justo de cada zarpa de las patas, así la movía. Nada, que la gente estaba asustada y se armó tal revuelo, pues que tuvo que el hombre que dar explicaciones al personal de seguridad. Dicen algunos medios de comunicación locales que ha sido... el primer y hasta el momento el único caso registrado de un pasajero llevando un equipaje de estas características. A ver, la maleta en sí no incumplía la normativa. Si nos vamos ahí al texto literal,
1: sí,
5: tenía que ser inferior a 1,8 metros y pesar menos de 30 kilos. Y a ver,
1: cumplía.
5: Eso lo cumplía. Pero claro,
1: la maleta pantera cumplía.
5: La maleta pantera cumplía, eso es. Pero las autoridades le han dicho al dueño que, oye, que...
1: Que no.
5: No, no, que no la lleve. Le han dicho que extreme las precauciones, que lleve la cadena corta. Pues un poco como cuando sacas a pasear al perro, pues así. La cadena corta en vagones concurridos, pues para evitar sustos innecesarios. Sobre todo a gente sensible, niños, gente mayor y esas cosas. Yo no sé, yo
1: ¿en
5: tengo...
1: qué ha quedado?
5: No, en eso ya está, tuvo que dar explicaciones, pero viajó.
1: ¿Viajó con la maleta pantera?
5: Sí. Que claro, yo no sé.
1: Esta es,
5: ¿esto por dónde se abre?
1: ¿Se factura esa maleta?
5: Pues tendría que poder facturarse, porque esto tamaño de cabina como tal no se considera, ¿no? Tiene buen tamaño el bicharraco.
1: Fin, ¿hacia qué otra parte del mundo nos vamos?
5: Mira, nos vamos a ir hasta Estados Unidos, hasta Las Vegas.
1: Sí.
5: Lo que pasa en Las Vegas no se va a quedar en Las Vegas,
1: no,
5: porque lo comentamos
1: contar,
5: aquí también.
1: Eso es.
5: La protagonista de nuestra noticia es Brenda Folk, mujer de 54 años que ha sido...
1: ¿No será la hermana de Brandon?
5: ¿Brandon se apellidaba Folk? No, he pillado la referencia, pero no vi la serie.
1: Lo has pillado porque a ti te pilló justo.
5: Bueno, yo creo que incluso no me llegó a pillar, pero bueno, he captado referencias largo de estos años.
1: Vale.
5: ¿Esta no era el personaje de Sam and Doherty?
1: Sí, muy bien. Muy bien.
5: Pero no, esta Brenda en concreto, lo que le pasa es que la han vetado de por vida de un buffet. Y dirás, ¿por qué? Es que cuando vamos a un buffet libre salen nuestros más bajos instintos.
1: Sí.
5: Se intentó
1: parecemos la pantera del aeropuerto.
5: Pues
1: de
5: mira, algo así le pasó a Brenda porque se intentó llevar 3 kilos de patas de cangrejo ocultos en la entrepierna. A ver, señora, ¿para qué están los bolsos? Vamos a ver, es que hay que explicarle a esta señora con 54
1: pues
5: años.
1: Con llevar en la entrepierna ciertas patas de cangrejo que tienen pincitas.
5: Sí, efectivamente. Bueno, a ver, el objetivo de esta mujer era disfrutar de la comida en la soledad de su habitación de hotel. Uh-huh. Ella no quería comer solo en el restaurante, se lo quería llevar al hotel. Entonces, claro, ella fue, pagó, se lo escondió y cuando fue a salir, pues claro, la interceptaron porque mientras caminaba hacia la salida con el cargamento de encima, pues las piezas del marisco empezaron a deslizarse por la pernera del pantalón. ¡Qué asco! Dejando un rastro a la vista de todos los presentes. Claro, la gente
1: olía cangrejo ahí.
5: Sí. Le dio el alto y ella en la misma puerta del restaurante fue cuando la consiguieron pararle. La mujer pues se vino abajo. Reconoció,
1: como la pata de cangrejo que se vino abajo.
5: Todo abajo. Reconoció los hechos con gran bochorno y vergüenza. Dijo que eso, que su intención era reservar la comida pues para más adelante.
1: Ya.
5: Para llevársela. Es que digo yo, ¿y por qué no les pides que te lo pongan? Si te lo ponen, te lo preparan en un tupper estupendamente para que te lo lleves al hotel.
1: ¿Qué y pasa, luego que hay... en Las Vegas no hay tupper?
5: Jolín, ni tupper, ni luego nevera, ni... No sé. En fin, bueno, pues poca broma con el asunto. Porque el responsable del local le dijo, usted no vuelve a entrar aquí. Y le han vetado el acceso de forma definitiva. O sea, vetado de un buffet de por vida.
1: ¿Has narrado bien los hechos? Porque hay dudas.
5: A ver, ¿qué dudas?
1: Nos escribe Pachi desde Lorri y dice, joé con el tamaño de la entrepierna, ¿3 kilos?
5: ¿3 kilos? ¿En la entrepierna?
1: En la entrepierna.
5: Sí. Lo llevaba oculto.
1: Ya.
5: Y se conoce que suelto, ¿cómo? Más o menos. O sea, porque digo, ya que estás, llévate una bolsa de plástico.
1: Por eso dice Pachi que el tamaño de la entrepierna para llevar ahí 3 kilos.
5: Sí, bueno,
1: de patas de cangrejo.
5: Bueno, no sabemos la constitución física de Brenda, que igual también, pues si estaba un poco más entradita en carnes, pues igual la cosa disimulaba, ¿no?
1: Ya.
5: No sé. Por lo que sea, no tengo yo interés en ver ninguna imagen.
1: En entrar en más detalles.
5: No hay interés.
1: Y de Las Vegas nos vamos a.
5: La India, donde. Que también protagoniza. Es que muchos indios.
1: Sí.
5: Que...
1: China, Estados Unidos, India, es muy el mundo está loco, sí.
5: Donde hay un enlace matrimonial, una boda en la aldea de Rasolabad que ha terminado de manera brusca cuando la prometida, bueno, ya, la novia, tengo ya mis dudas de si ya habían llegado a pronunciar el si quiero, plantó al novio en el altar porque le pidió que hiciera una suma básica. Ojo, que aquí somos de letras, ¿eh?
1: Uy, madre.
5: Que igual nos ponen aquí en el compromiso y tenemos un disgusto. 15 más 6.
1: Uh-huh.
5: Bueno, pues...
1: ¿Qué son?
5: 21.
1: Muy bien.
5: El novio dijo 17.
2: y la muy profesional.
1: De todas formas, ¿qué fue? ¿El día de la boda?
5: El día de la boda, en el altar.
1: ¿Por qué esperas al día de la boda hacer esas preguntas básicas?
5: Es una muy buena pregunta.
1: ¿Qué necesidad de estropear una ceremonia? ¿No has tenido tiempo durante el noviazgo?
5: Esto ya tenía que haber venido ya resuelto de antes. Sí. Bueno, la novia abandonó de inmediato el recinto. La cosa es que ella vio que le había mentido.
1: Dio señales.
5: Sí, que le había mentido sobre sus estudios. No sé exactamente qué estudios le dijo que había. Pero hombre, 15 más 6. Quiero decir, aunque sumes con los dedos, lo sacas de manera fácil. Así que. Bueno, la familia del novio pues trató de evitar la huida de la chica, pero no lo han conseguido. Dicen que al final que la familia del novio pues le trató de ocultar la educación, hombre, pues muy sencillita que había tenido el chico. Dice el padre de la novia, pero alguien de primaria te sabe responder a esta pregunta. Yo no voy a hablar muy alto.
1: Te lo iba a decir.
5: Aquí tuvimos el de sabes más que un niño de primaria.
1: Te lo iba a decir. A mí menos mal que no me lo preguntaron en el altar.
5: ¡Jo! ¿Eh?
1: Menos mal. A ver, igual era por los nervios. Que por los nervios pues no hizo bien la suma.
5: O que igual te da por hacer una broma en el momento más inoportuno y contestas así, en fin.
1: El mundo está loco.

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1: Son las 8 de la mañana, Egunon. Muy buenos días. Miércoles 7 de octubre. Tenemos por delante una jornada gris y lluviosa. Lo de la lluvia, sobre todo por la tarde. No se descartan incluso tormentas en puntos de la mitad norte. A esta hora tenemos una temperatura suave, la mañana es agradable, pero las máximas sí que van a bajar bastante, ¿eh? Hoy se van a quedar en torno a los 20-21 grados. El Consejo de Ministros ha aprobado, o deberíamos decir, ha reaprobado los dos decretos de vivienda, que ahora ya saben que deben ser convalidados por la Diputación Permanente, ese órgano que opera como un congreso reducido tras la disolución de las Cortes disueltas por las elecciones generales, y ahí, en la Diputación Permanente, las cuentas sí le salen a Pedro Sánchez sin contar con el voto de Junts. Y todo apunta a que el segundo texto, ese que regula la renovación automática de los contratos de alquiler, tampoco va a recibir una mayoría suficiente en este órgano. El PNV ya ha fijado su postura, que será calcada a la del pasado viernes en el Congreso, Iranzu Calvo.
2: Los jeltzales apoyarán el primer decreto, el que beneficia tanto a personas en situación de vulnerabilidad como a pequeños propietarios de vivienda, y votará en contra del segundo, mediante el cual se renuevan automáticamente los contratos. Su portavoz, Maribel Vaquero, dice que emitirán los mismos votos que el viernes por responsabilidad y por coherencia. Los jeltzales constatan que el primer decreto incluye algunas modificaciones propuestas por ellos, como una redacción mejorada de la norma para que queden garantizadas la protección de las personas vulnerables y la defensa del pequeño propietario, pero mantienen sus reservas sobre el alcance del decreto, que consideran un mero parche, y vuelven a reclamar nuevas medidas que incidan en la construcción de vivienda y en dar seguridad a los propietarios. Celebran, en cualquier caso, que se limite más la compra por parte de fondos buitre y que se regule el alquiler de temporada, aunque sobre esa renovación automática de alquileres lo consideran contraproducente y un ataque al pequeño propietario. Pedro Sánchez comparecía ayer tras ese Consejo de Ministros. Decía que mantienen la esencia de los dos reales decretos tumbados porque la situación no ha cambiado estos días. Dice que no es una cuestión ideológica, que es una cuestión de humanidad.
3: El Consejo ha aprobado, como saben, dos reales decretos ley que, con algunas incorporaciones a nuestro juicio muy positivas, mantienen la esencia de los dos reales decretos leyes que decayeron en el Pleno del Congreso de los Diputados el pasado viernes. Las medidas de estos decretos son ambiciosas, pero sobre todo porque son razonables y necesarias. La votación de estos dos reales decretos leyes no era una cuestión ideológica, era una cuestión de humanidad.
2: Los decretos incluirán también los préstamos de hasta 50.000 euros sin intereses para la compra de primera vivienda, desgravaciones a los inquilinos de parte de lo que pagan de alquiler en su declaración de la renta, 280 millones de euros en avales para fomentar la construcción industrializada de vivienda, así como la prórroga de hasta 2 años de los contratos de quienes están al corriente de pago. Sánchez, en cualquier caso, reconoce que las medidas aprobadas por sí solas no van a resolver el problema, así que cree que es imperativo intervenir el mercado de la vivienda.
3: ¿Por qué no vamos a poder hacer lo mismo interviniendo un mercado que claramente está muy por encima de lo que exige ahora mismo, pues, las leyes del mercado, de la oferta y la demanda? Creo que es imperativo.
2: 21 medidas en total. Los decretos buscan facilitar el alquiler y la compra asequible, crear más oferta de vivienda, combatir la especulación y dar tranquilidad y estabilidad a la población.
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1: Y en esta precampaña electoral se ha colado Carles Puigdemont, que considera que el aval del Constitucional a amnistiar el delito de malversación supone la derrota de los poderes públicos españoles que impedían la aplicación de la amnistía. Así lo ha explicado el expresidente catalán todavía desde Waterloo en una comparecencia pública, sin preguntas, para valorar que se haya levantado su orden de detención. Pero Puigdemont no ha desvelado la mayor incógnita en este momento: ¿cuándo regresará, una vez que no haya ya ningún riesgo de que sea detenido, Delia Ureta?
5: Carles Puigdemont insiste en varias ideas. La decisión del Tribunal Constitucional no soluciona el conflicto abierto entre Cataluña y el Estado, aunque vuelva al cauce de la política, y además dice que supone el fracaso de los poderes públicos que han intentado por todos los medios que no se aplique la ley y la amnistía.
6: S'ha acabat el marge per manipular i retorcer l'aplicació d'una llei.
5: Però Carles Puigdemont no admitia preguntes durante su comparecencia, así que la prensa no le pudo interrogar por la cuestión que queda en el aire: ¿cuándo regresará de Waterloo, ahora que no corre el riesgo de ser detenido?
6: Tornarem de la mateixa manera. no pas al servei del nostre partit, sinó al servei del nostre país.
5: Puigdemont dice que su regreso debe tener sentido político y no partidista, pero lo cierto es que el aval del Constitucional llega en pleno contexto

0: El procés, los que estuvieron en la cárcel, hablan de triunfo del independentismo, mientras Pedro Sánchez aplaude la decisión por lo que supone, dice, para la convivencia en Cataluña. Hoy era Chalanda Basso.
1: Sí, Pedro Sánchez ha destacado que todas las medidas que puso en marcha el gobierno de España en esta y también en anteriores legislaturas no las hicieron pensando en un partido político ni tampoco en un político independentista. Lo hicieron pensando en la convivencia entre catalanes. Por ello, celebra que con ello hayan podido ayudar a la sociedad catalana.
2: Respetar la resolución del Tribunal Constitucional y celebrar el que con ello también ayudamos a la sociedad catalana, como ha venido demandando durante todo este tiempo, y es particularmente desde que el presidente Illa está al frente de la Generalitat de Cataluña, mirar hacia adelante, aprender de los errores que se cometieron y mucho por parte de muchos de los actores que entonces lideraban esa institución y la que yo me honro hoy en presidir, y efectivamente seguir mirando hacia adelante y avanzar.
1: Por su parte, Oriol Junqueras ha destacado que esta decisión es un triunfo del independentismo y la democracia, y considera que Puigdemont debe poder regresar y él poder presentarse a unas elecciones.
3: Carles Puigdemont ha de poder tornar. I l'Oriol Junqueras ha de poder presentar-se a unes eleccions. Tornar la política a la política i construir les condicions necessàries perquè Catalunya pugui decidir democràticament el seu futur.
1: Sin embargo, Alberto Núñez Feijóo, líder de los populares, destaca que nada puede borrar que la amnistía es otro engaño más de Sánchez, y pide a los votantes que esto se castigue en las urnas.
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5: Será un día lluvioso y mucho más fresco. Estará nublado y se esperan chubascos frecuentes que pueden ir acompañados de tormenta y serán más intensos durante la segunda mitad del día. Entonces pueden ser localmente fuertes, sobre todo en la vertiente cantábrica. El viento soplará del oeste, se fijará del noroeste por la tarde y ganará fuerza, soplará con rachas fuertes. Con esta situación las temperaturas descenderán notablemente, las máximas se quedarán en torno a los 18-20 grados. Por lo tanto, mañana esperamos un cambio en el tiempo, con lluvia abundante, sobre todo en la vertiente cantábrica, y bajada importante de las temperaturas.
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7: Egunon, Balmaseda, 15 grados, el suelo está seco y está nublado. O sea, buen día, agur.
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0: 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Conectamos con el Departamento de Seguridad. Egunon.
10: Egunon.
0: ¿Cómo está la situación a esta hora?
10: Bueno, pues en estos momentos tenemos varias incidencias. La primera de ellas sería en la rotonda de Basozaba, en la Guipúzcoa 41, en Donosti, dirección a Astigarraga, donde un vehículo se habría salido de la vía y, bueno, todavía está originando problemas en el lugar. Luego en la N1, en Andoain, dirección Gasteiz, donde una furgoneta y dos turismos habrían tenido un accidente. En estos momentos tenemos 1,5 km de retenciones y una persona habría sido trasladada al Hospital de la Asunción. Y por último, en la Vizcaya 633, en Abadiño, dirección Ondarroa, donde dos vehículos habrían impactado por alcance y, bueno, en el lugar podría haber una persona herida.
0: Pues apuntado todo ello. Es que ricasco,
10: Suey.
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2: En la B10 en Bilbao, por trabajos de mantenimiento, se cortará el tramo de Santa Ana, desde Montevideo hacia Donostia, Altamira y Ventasarra Sur, por lo que desde Santa Ana, sentido B10, no se podrá acceder a Altamira, y desde la Vizcaya 636 no se podrá continuar hacia Donostia esta noche desde las 10 y hasta las 6 de la mañana. Además, en la Vizcaya 629, el túnel de Archanda-Begoña-Deusto se cortará a dirección Begoña por obras de mantenimiento esta noche y la de mañana jueves, entre las 10:30 y las 5:30 de la mañana. Más información en vizcaya.eu.
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5: Sepan que ya está abierto oficialmente el plazo para solicitar el voto por correo para las elecciones del 29 de noviembre. Este plazo estará en vigor hasta el 19 de ese mes de noviembre, 10 días antes de las elecciones. Mientras tanto, sigue la polémica creada por una parte del PP y Vox, que siguen agitando el bulo del fraude en ese voto por correo, pidiendo que en la medida de lo posible la gente no vote por correo y vote de forma presencial. Lorena Vega.
6: No esperó la presidenta de la Comunidad de Madrid, Isabel Díaz Ayuso, ni siquiera al día siguiente de que Pedro Sánchez convocara las elecciones para agitar ese fantasma del pucherazo. Lo hizo el mismo día, pidiendo a todo el mundo que ni se le ocurriese votar por correo. Y aunque este martes en Génova se han desmarcado de Ayuso calificando como garantista el sistema, la presidenta de Madrid insiste.
7: Yo le pido a la gente que no se confíe y que tenga en cuenta que tenemos al frente del gobierno al hombre más trilero, más tramposo que hemos tenido en democracia, que no respeta ni las urnas de cartón de su propio partido político. Y lo único que digo es simplemente que estemos atentos, como están diciendo todos los políticos de este país, no soy la única.
6: Allá se han sumado el presidente de Aragón, el presidente de Melilla. El único que ha tenido valor para desmarcarse de la línea Ayuso ha sido el portavoz del PP, Borja Sémper, quien respondía así en Onda Cero a las afirmaciones de la presidenta madrileña.
8: Yo lo que le digo es que nuestro sistema es garantista. Nuestro sistema tiene una serie de controles que garantizan que el procedimiento está controlado, en este caso por la Junta Electoral Central, donde nosotros estamos representados, y vamos a garantizar que así sea. Y lo que pedimos es que los españoles vayan a votar por tierra, mar y aire, con voto presencial y por voto por correo.
6: Esto decía Sémper en Madrid. Sin embargo, desde Euskadi, el presidente de los populares vascos, Javier de Andrés, prefería sumarse a esa teoría de la conspiración diciendo que ha habido casos.
9: La verdad es que se están viendo cosas un poquito raras, ¿no? Ya ha habido, nunca había pasado nada con este tema del voto por correo, y ya ha habido casos tanto extraños, ¿no? En las anteriores elecciones lo hubo.
6: Pero al preguntarle cuáles.
9: Bueno, hubo algún caso extraño ha habido algún caso, no recuerdo exactamente cómo fue, lo voy a confirmar.
6: No lo recuerda porque no lo hubo. El Partido Socialista pedía a Feijóo que desautorice todas esas voces que ponen en duda el sistema de voto por correo, mientras Vox insiste en la tesis del pucherazo, lo extiende a la ley de nietos. El propio Sánchez respondía, decía que quizá el PP no tenga tan claro cómo dice que va a ganar.
10: Y absoluta tranquilidad también con un sistema garantista como es el del derecho al voto por correo, que por cierto es un derecho que se ha venido ejerciendo durante no sé cuántos procesos electorales y cuántos años, y resulta que ahora pues se pone en cuestión por parte de aquellos que dicen tener, en fin, todas las garantías y todas las certezas de que van a ganar las elecciones. A lo mejor no lo ven tan evidente.
6: Recordemos que la solicitud del voto por correo tiene que ser personal. Se puede hacer de forma presencial o telemática. Es imprescindible identificarse a través del DNI físico o el DNI electrónico. Quienes lo soliciten reciben en el domicilio la documentación para emitir su voto entre el 9 y el 22 de noviembre. Una vez tengan eso, podrán depositar el voto hasta el próximo 26 de noviembre, para lo cual nuevamente es obligatorio identificarse.
5: Y mientras tanto, el gobierno vasco duda que en lo poco que queda de legislatura el gobierno español vaya a transferir las materias pendientes a Euskadi del Estatuto de Guernica. La portavoz María Ubarretxena reconoce que el gobierno vasco sigue atornillado, así lo ha dicho, a la mesa de negociación, pero que lo que no se ha conseguido en año y medio de conversaciones difícilmente se va a conseguir ahora, Asier Vera.
11: Pese a que Ubarretxena remarca que el Ejecutivo vasco ha manifestado su voluntad de acuerdo y que ha trabajado trabajado con tesón yendo a Madrid todas las veces que hacía falta, recuerda que tras la convocatoria de elecciones queda muy poco tiempo para que se puedan transferir las 5 materias pendientes. A lo largo de esta legislatura, recuerda que se han conseguido 14 transferencias y acuerdos, al tiempo que se han celebrado 5 comisiones bilaterales de cooperación. Sin embargo, insiste en que quedan 5 materias y en ese sentido no quiere generar falsas expectativas de que se pueda conseguir la transferencia de ellas en los 53 días que quedan para las elecciones en el Estado.
12: Quedan 53 días y llevamos negociando este último paquete de las 5 carteras que nos quedan encima de la mesa pues desde el 15 de julio del 2025, que fue la última bilateral donde se acordaron las 3 materias relativas a la seguridad social. Y cuando terminamos en ese 15 de julio del 25 la fase 1, comenzamos a negociar la fase 2. Llevamos más de un año negociando la fase 2. Quedan 53 días. Pues yo les he hecho la pregunta. ¿Ustedes piensan que el gobierno del Estado va a estar a esto o va a estar a las elecciones generales?
11: No obstante, Ubarretxena no tira la toalla y recalca que, tal como dice el lehendakari Manuel Pradales, el gobierno vasco continúa atornillado en la mesa de negociación hasta el último día de la legislatura de Pedro Sánchez.
12: Nosotros siempre, como siempre decimos, nos atornillamos a la silla, a tesón no nos gana nadie. Y seguiremos hablando, por supuesto, pero es verdad que los tiempos son los que son y el escenario es el que es. Y quedan 53 días y eso yo creo que todos lo podemos ver. Las 5 que nos quedan pendientes son la de protección social, que engloba las fases de seguridad social que faltan y el Fogasa, paradores, puertos, banca y finanzas y el régimen electoral municipal. Esas son las materias que nos quedarían para completar el Estatuto de Guernica.
11: Por su parte, el consejero de Economía, Miquel Torres, del Partido Socialista, hace un balance positivo de las transferencias conseguidas durante esta legislatura y no cierra la puerta a que se transfieran las 5 materias pendientes en los 53 días que restan de legislatura.
13: Que el balance es positivo. Es positivo porque lo que se ha logrado es evidente, ¿no?, y es cuantificable, y por tanto son transferencias que ya están aquí en Euskadi y que se están poniendo en marcha. Unas de ellas ya se han puesto en marcha y otras estamos trabajando para ponerlas en marcha. Y hay un proceso abierto, como bien ha dicho la portavoz del Gobierno, de negociación sobre las que están pendientes, en las que llevamos mucho tiempo trabajando, en las que hemos avanzado también, pero efectivamente pues en la llegada de las elecciones, pues bueno, a pesar de que ya tenemos una fecha fija, nosotros no vamos a dejar de seguir trabajando e intentar de alguna forma finiquitar lo antes posible.
11: Finalmente, Ubarretxena manifiesta que obviamente el Ejecutivo de Pedro Sánchez no ha cumplido su pacto de completar el Estatuto de Guernica a finales de 2025, tal como se comprometió.
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5: El gobierno vasco ha elevado sus previsiones económicas. Prevé que Euskadi crezca un 2,2% este año y un 1,9% en 2027, gracias al aumento del consumo de las familias y a la creación de empleo. El consejero Miquel Torres.
13: El crecimiento previsto para el año 2026, que era de un 1,9%, se revisa 3 décimas al alza hasta el 2,2%, y el del 2027, que era de un 1,7%, aumenta 2 décimas hasta el 1,9%. Esto es una buena noticia de previsión a futuro y por tanto se puede decir que la economía vasca va a mantener por tanto un crecimiento sólido en el año 2026 y que va a avanzar posteriormente hacia tasas más moderadas pero sostenidas en el año 2027. No anticipamos ningún cambio brusco de tendencia, sino una normalización progresiva del ritmo de crecimiento.
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16: Kaixo egunon, son las 8 y 20 de la mañana. Abrimos de nuevo una ventana a la información más cercana con la mirada puesta hoy en las movilizaciones que se van a realizar en Donostia. Los taxistas marcharán por las calles del centro de Donostia para protestar contra la entrada de los servicios de VTCs como Uber en Guipúzcoa. También les vamos a hablar de la nueva iniciativa de Aspegi. Se llama Aspeguizale. Es una nueva comunidad de empresas que busca reforzar la competitividad de Guipúzcoa a través de la igualdad y el talento. Bueno, enseguida se lo contamos, pero antes también miramos a la previsión meteorológica porque estamos muy atentos al tiempo. Según Euskalmet, el cielo va a estar hoy cubierto y se van a producir chubascos débiles a moderados que serán más frecuentes durante la segunda mitad del día, cuando se espera que sean tormentosos y localmente fuertes, sobre todo en la vertiente cantábrica. La precipitación acumulada se espera que sea significante, especialmente en el norte. De hecho, se ha activado el aviso amarillo desde las 3 de la tarde por precipitaciones intensas, porque podemos superar los 15 litros por metro cuadrado en tan solo una hora. El viento va a soplar hoy del oeste para fijarse del noroeste por la tarde y arreciar con rachas fuertes durante la tarde y la noche. Las temperaturas máximas sufrirán un acusado descenso y los termómetros marcarán como mucho 19-20 grados. A esta hora tenemos 18 grados en Donostia y en Irún, 17 en Eibar, 15 grados en Beasain.
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16: Y atención también en carretera, porque tenemos varios puntos en los que el Departamento de Seguridad del Gobierno Vasco nos pide precaución a esta hora. En la Nacional 1, en Andoain, sentido Gasteiz, donde esta mañana se ha producido una colisión entre una furgoneta y dos turismos, con una persona evacuada al hospital. En estos momentos continúan las retenciones, han bajado de intensidad, pero todavía hay tráfico lento en la zona. Además, los mayores problemas están afectando al nudo de la A15 desde Donostia hacia Iruña. Así pues, mucha precaución. Precaución también en esa misma carretera, en la Nacional 1, pero en Villabona, sentido Donostia. La Ertzaintza está a la espera de poder confirmar si se ha producido un accidente en el lugar, porque hay también algo de retención en la zona. Y nos siguen pidiendo precaución también en la Guipúzcoa 41, en Donostia, en la zona de Martutene, en la rotonda de Basozábal, donde ha habido un accidente en sentido Astigárraga. Así pues, tengan mucha precaución en carretera.
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16: Bidegi, por su parte, nos advierte de algunas afecciones por obras. Por un lado, hoy a las 10 de la mañana en la AP8 en Eibar, sentido Bilbao, entre los puntos kilométricos 72, 200 y 74, comenzarán los trabajos para instalar nuevos sistemas de caracterización. Estos trabajos son similares a los que se vienen haciendo sentido Veovia durante los últimos días. Así, el carril derecho permanecerá cerrado en ambos sentidos hasta el viernes a las 3 de la tarde. Y por otro lado, hoy a las 11 de la mañana también comienzan en la AP1 en Bergara, sentido Gasteiz, entre los puntos kilométricos 137-100 y 135-500, los trabajos para renovar la red de comunicaciones en el túnel de San Marcial. En los últimos días se han realizado en el tubo sentido Eibar, por lo que hasta el viernes a las 8 de la tarde permanecerá cerrado el carril derecho en ambos sentidos.
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16: Bueno, se lo estamos contando. Esta mañana los taxistas están llamados a secundar una nueva jornada de huelga para protestar por la entrada de los VTCs en Guipúzcoa. Han convocado además una manifestación por el centro de la ciudad. Partirá a las 9 de la mañana con dos columnas que marcharán tanto a pie como en coche desde Bidebieta y desde la Plaza Europa en el Antiguo hasta desembocar en el bulevar en pleno centro de la capital guipuzcoana. El alcalde de Donostia responde a esta convocatoria asegurando que el ayuntamiento está haciendo lo que tiene que hacer, inspeccionar los trayectos que realizan los VTCs. Recuerda que la Diputación le corresponde después imponer las sanciones a las infracciones detectadas y al Gobierno vasco regular el sector. Por ello cree que estas manifestaciones de hoy interpelan a nivel autonómico y no local. Escuchan a Jon Insausti.
19: Eso no quita, que también creo que es importante, para que nosotros sigamos atendiendo a las y los donostiarras, porque tienen un servicio de taxi que debe de ser mejorado. Es decir, una cosa no quita la otra y creo que tenemos que tener la mirada puesta en las dos cosas. En cómo se regula, se gestiona y se controla una situación, pero en cómo vamos también mejorando un servicio que creo que no era bueno, no era óptimo en el conjunto de la ciudad. Las cosas como son. Mi opinión, bueno, pues que creo que la realidad exige que cada uno cumpla su rol. El ayuntamiento lo cumple. Estamos inspeccionando y en los casos que hay un incumplimiento se le notifica a la Diputación Foral de Guipúzcoa y luego es quien debe de seguir con el trámite.
16: Insausti confía en que las manifestaciones de esta mañana no generen grandes afecciones al tráfico en Donostia porque considera que la movilidad en la ciudad y las protestas pueden ser compatibles. Anuncia que habrá agentes de movilidad regulando el tráfico. Y en Página Económica les contamos que Aspegui, la Asociación de Mujeres Profesionales, Empresarias y Directivas de Guipúzcoa, ha puesto en marcha Aspeguizale, una nueva comunidad empresarial concebida para acompañar y conectar a empresas guipuzcoanas que quieren avanzar en igualdad, desarrollo del talento y liderazgo inclusivo como factores de competitividad. Irache Pascual es la presidenta de Aspegui.
20: Hoy nuestras empresas compiten en un contexto cada vez más complejo y para afrontarlo necesitamos equipos diversos que aporten miradas distintas, decidan mejor y sobre todo se adapten antes. Con Aspeguizale queremos ampliar el impacto de Aspegui en el tejido empresarial guipuzcoano. Las empresas que se suman no vienen solo a hablar de igualdad, vienen a ganar competitividad y talento con cosas prácticas que pueden aplicar desde el primer día.
16: Más asuntos. La Diputación de Guipúzcoa ha aprobado el proyecto del itinerario peatonal en el enlace de la N1-420 en Ordizia, es decir, junto al vial de enlace de la Nacional 1. La actuación, que saldrá a licitación en las próximas semanas, cuenta con un presupuesto de 420.000 euros y un plazo de ejecución de 12 semanas. La portavoz foral, Irune Berasaluce, ha destacado que con esta obra mejorará la seguridad de los peatones.
21: Este proyecto contempla ejecutar junto al vial de enlace de la Nacional 1 un itinerario peatonal de 3 metros de anchura. Con este recorrido se permitirá desplazarse de forma segura sin tener que ir por la calzada desde el centro de Ordizia, más en concreto desde la zona de San Bartolomé hasta el polo de innovación Goierri, Goierriko Eskola y el acceso también al parque de Oiangu. A la altura de la subescola conectará también con el paseo que llega hasta Altamira, completando así un itinerario circular y enlazará con el recorrido que asciende desde Lascaibar hacia Beasain y Lascao.
16: Y un último apunte que nos lleva de nuevo hasta la capital guipuzcoana, hasta Donostia, con una previsión para este sábado, porque ese día, el sábado, la imagen de San Miguel de Aralar va a recalar por primera vez en Donostia. La diócesis de Donostia, de San Sebastián, ha calificado esto como momento histórico. Dice que aceptó la invitación formulada por el propio santuario de San Miguel y su cofradía y han organizado la visita de manera conjunta. La recepción tendrá lugar a partir de las 11 de la mañana de este sábado en la Plaza Bilbao, desde donde habrá una procesión a la Catedral del Buen Pastor. Allí, a las 12 del mediodía, se celebrará una misa. Las actividades organizadas en torno a San Miguel de Aralar darán la oportunidad de recordar el antiguo vínculo entre San Miguel de Aralar y Guipúzcoa, según ha indicado la diócesis en un comunicado. Bueno, pues con este último apunte terminamos. Siguen en la compañía de Onda Vasca. Gero arte.
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5: Seguimos en las mañanas de Onda Vasca cuando nos dan las 8:30 de la mañana de este miércoles 7 de octubre, que se nos presenta gris y lluvioso.
1: Será un día lluvioso y mucho más fresco. Estará nublado y se esperan chubascos frecuentes que pueden ir acompañados de tormenta y serán más intensos durante la segunda mitad del día. Entonces pueden ser localmente fuertes, sobre todo en la vertiente cantábrica. El viento soplará del oeste, se fijará del noroeste por la tarde y ganará fuerza, soplará con rachas fuertes. Con esta situación, las temperaturas descenderán notablemente, las máximas se quedarán en torno a los 18 o 20 grados. Por lo tanto, mañana esperamos un cambio en el tiempo, con lluvia abundante, sobre todo en la vertiente cantábrica, y bajada importante de las temperaturas.
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5: Nos dicen en el WhatsApp de Onda Vasca que en Güeñes el termómetro marca 18 grados y por allí está lloviendo. Y ahora actualizamos la información del tráfico. ¿Cómo está la situación, Oyer?
23: Pues tenemos varios puntos a tener en cuenta. El primero, en la Nacional 1 en Andoain, sentido Gasteiz, ha producido una colisión entre una furgoneta y dos turismos. Han bajado las retenciones, pero queda todavía tráfico lento en la zona y todavía hay problemas que afectan al nudo de la A15 de Donostia hacia Iruña. También algo de retención en la Nacional 1 en Villabona, sentido Donostia, a la espera de confirmar este accidente. Y en la Guipúzcoa 41, en la zona de Martutene, en Donostia, en la rotonda de Basozaba, el sentido Astigarraga, continúa algo de retención. Por tanto, tengan en cuenta estos puntos y tengan también, como siempre, precaución en carreteras.
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24: Egunon, Chema. Felizmente acabó ya el parón por las selecciones. Últimos partidos y sobre todo los jugadores ya que se vuelven para casa, los futbolistas que regresan a sus equipos, y a partir de ahora ya nos podemos pensar en los partidos de Liga en Primera División, tanto del Athletic, la Real Sociedad, Osasuna y Deportivo a la vez. Largo, muy largo, la verdad que se ha hecho eterno este parón de selecciones, y a partir de ahora, pues lo que digo, a pensar en los partidos de Primera División, concretamente la jornada número 8 del campeonato. Por cierto, ayer, lo que son las cosas, entrenamiento a puerta abierta del Athletic, un día de labor, y acudieron algunos niños. La verdad es que seguro que en los colegios se preguntaron dónde estaban esos niños cuando no acudieron a clase. Bueno, pues la solución la tienen en los vídeos del Athletic. Ahí estaban, en el entrenamiento del conjunto rojiblanco, el equipo de Terzic. Ayer también arrancó la temporada europea para Bilbao Basket y victoria del equipo de Jaume Ponsarnau. Victoria evidentemente importante por ser la primera en competición continental en la BCL.
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7: En la B10 en Bilbao, por trabajos de mantenimiento, se cortará el tramo de Santa Ana, desde Montevideo hacia Donostia, Altamira y Ventasarra Sur, por lo que desde Santa Ana, sentido B10, no se podrá acceder a Altamira, y desde la Vizcaya 636 no se podrá continuar hacia Donostia esta noche desde las 10 y hasta las 6 de la mañana. Además, en la Vizcaya 629, el túnel de Archanda Begoña Deusto se cortará a dirección Begoña por obras de mantenimiento esta noche y la de mañana jueves, entre las 10 y media y las 5 y media de la mañana. Más información en vizcaya.eu.
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5: Las 8 y casi 37 minutos de la mañana, la entrevista del día hoy en las mañanas de Onda Vasca con el diputado de Sumar, Lander Martínez. Señor Martínez, ¿qué tal? Egunon, buenos días. Es una buena noticia que hayan salido los o que el Consejo de Ministros haya reaprobado los dos decretos de vivienda. ¿Era necesario esto?
27: Bueno, sin duda. Es decir, los decretos, en el momento que son aprobados, se ponen en marcha un montón de medidas de protección para las personas que están en alquiler o para las personas que tienen situación de vulnerabilidad en relación a su vivienda y un montón de beneficios a los que se pueden acoger desde este momento, ¿no? Luego la convalidación lo que hace es alargarse, ¿no?, de manera permanente esos beneficios, esas situaciones, pero es que desde hoy ya estamos hablando de que las personas vulnerables no van a sufrir desahucios.
5: ¿Es legítimo que se haya hecho este resquicio legal de volverlo a aprobar por el Consejo de Ministros y que se apruebe, que salga adelante a través de la Diputación Permanente? Porque también hay mucha discusión sobre esto.
27: Bueno, yo creo que legítimo sin duda en tanto en cuanto a la Diputación Permanente es un órgano normal del Congreso y es el órgano que hace las veces de Parlamento en el momento en el que el Congreso está disuelto. No es la primera vez que se aprueban decretos en una diputación permanente, no es la primera vez que se aprueban decretos en los consejos ministros posteriores a la convocatoria de elecciones y hay que darle una cierta normalidad porque las elecciones no paran la labor de gobierno ni paran la labor legislativa, si la frenan un poco, pero la labor, digamos, de desarrollo normativo. Entonces, yo creo que hay que tomarlo con normalidad y con naturalidad y ya está.
5: ¿Cómo valora el sí del PNV? Bueno, en realidad se repite la votación del pasado viernes en el Congreso, el sí del PNV al primer decreto y el no al segundo.
27: Bueno, el sí al primer decreto entendíamos que se iba a dar, dado que en el Congreso había sucedido lo mismo. Pero sí que es cierto, y sabiendo también cuál es la situación de la vivienda en Euskadi, sabiendo también cuáles son los precios de los alquileres que tenemos, por ejemplo, en una ciudad como Bilbao, que el segundo decreto era fundamental para esta cuestión. El decreto de alquileres indefinidos es un decreto que transforma el modelo, ¿no? Lo europeiza, porque los alquileres indefinidos son una medida estándar, digamos, dentro de los modelos de alquiler en Europa y en aquellos países en los que tienen más cantidad de inquilinos en forma de alquiler. Y el no aprobarlo, para nosotros lo que hace es darle sostenimiento a un sistema de vivienda que es el tradicional español, que claramente no está funcionando y no ha funcionado bien. Por lo tanto, entendemos que ha habido mucha falta de ambición a la hora de transformar digamos las políticas de vivienda en el Estado cuando no se aprueba un decreto por parte del PNV como el de alquileres indefinidos.
5: ¿Y no desprotege al pequeño propietario ese segundo decreto, como se ha achacado o reprochado?
27: El pequeño propietario, y aquí yo voy a definir lo que nosotros entendemos por pequeño propietario, es una persona que tiene su vivienda y puede tener una o otra o dos viviendas más por diferentes situaciones, ¿no? Ha heredado, ha tenido capacidad de comprar para ello. Lo que entendemos que quiere es que su piso esté alquilado y que su piso esté alquilado con una cierta de estabilidad. Esto es dotar de estabilidad tanto al inquilino como al propietario. Es una relación de doble vía que lo que permite es que ambas partes estén seguras, unas porque tienen un techo donde vivir de una manera sostenible, sin sorpresas a la hora de subir el alquiler dentro de un mes, dos meses, etcétera, y otro porque tiene una garantía de que, bueno, de que en su piso va a vivir alguien, de que no lo va a tener vacío, de que no va a tener una carga impositiva alta porque tiene el piso vacío, etcétera, ¿no? Nosotros creemos que lo que da garantías al pequeño propietario es la estabilidad de los inquilinos y la estabilidad del mercado de alquiler. Cualquier otra cosa lo que hace es generar inseguridades, por supuesto, a quienes alquilan, en relación a precio, en relación a especulación, en relación a subidas, pero también a aquel propietario que quizás no puede alquilar.

0: a el su piso si lo que quiere es, bueno, pues lucrarse excesivamente de aquella bueno, inversión que ha hecho en su. Porque para nosotros la vivienda no es una inversión. Si quieres invertir, invierte en otras cosas. Si quieres poner a disposición tu vivienda para alquilar, pues entonces perfecto.
1: Estos decretos de vivienda sí han tenido algunas modificaciones, ¿no? Se ha reajustado el texto, pero no cambia en lo sustancial.
0: No, las medidas siguen siendo las que son, siguen siendo la protección contra desahucios, siguen siendo algunas bonificaciones, sigue siendo todo lo relativo a la prórroga de alquileres hasta para los 2 próximos años, etcétera. Y entonces, pues bueno, son aquellos beneficios que surgen desde que se aprobó ayer en el Consejo de Ministros hasta su convalidación.
1: ¿Y cuándo se va a convalidar en la Diputación Permanente? Usted, que además es miembro de la Diputación Permanente, ¿qué plazos tenemos ahora?
0: Bueno, los plazos que dice la ley es que un decreto se tiene que convalidar en 30 días. Entonces, pues eso dependerá de la mesa del Congreso para a la hora de convocar para convalidar. Ya hay convocada una diputación permanente para la semana que viene para convalidar otros decretos que tienen que ver más con el impacto de la guerra en Oriente Medio en los bolsillos de la ciudadanía, etcétera. Y supongo que posteriormente habrá otra convocatoria de diputación permanente para aprobar los decretos de vivienda que aún está sin establecer.
1: ¿Recurrirá el Partido Popular? ¿Cree que va a haber aquí un segundo bote judicial?
0: Bueno, el recurso al constitucional es un recurso bastante habitual por parte del Partido Popular y de la derecha en general. Si Vox no ha recurrido más leyes en esta legislatura es porque no tiene diputados suficientes para hacer eso, plantear esos recursos como grupo político. Pero también nosotros creemos que el Partido Popular utiliza los recursos de manera torticera para frenar cuestiones que se han aprobado en el Parlamento, porque la verdad es que hay muchísimos recursos en el Constitucional que acaban fallando a favor del legislador y no a favor de quien pone el recurso. Y lo que acaba haciendo esto es afectar al desarrollo de esa ley. Y yo no entiendo y nos cuesta entender por qué el Partido Popular quiere frenar una serie de medidas en las que el 70% de sus votantes están de acuerdo. Porque el 70% de los votantes del Partido Popular probablemente o viven de alquiler, o conocen a alguien que vive de alquiler, o viven en una ciudad en la que los precios son desorbitados. Y por supuesto, los votantes del resto de partidos también. Por eso a nosotros nos ha costado mucho entender el voto en contra del Partido Popular en el Congreso el viernes pasado, y desde luego que ahora quieran frenar unas leyes que son objetivamente positivas para una gran mayoría de personas.
1: Señor Martínez, la vivienda, evidentemente, lo que son las cosas, ha sido la mecha que ha prendido este escenario electoral. ¿Usted cómo valora el movimiento de Pedro Sánchez? ¿Era el momento de convocar elecciones generales?
0: Bueno, lo vemos pertinente. Lo vemos pertinente porque es verdad que en un momento en el que ya es tan evidente que la mayoría parlamentaria, con la mayoría parlamentaria existente, es muy difícil avanzar en cuestiones que son hasta de mínimos, digamos, porque los decretos de vivienda podrían ser mucho más ambiciosos. Ofrecen muchos beneficios, pero podrían ser mucho más ambiciosos. Si ya ni siquiera en eso, y en algunos casos por tacticismo político, como puede ser el caso de Junts per Catalunya, no somos capaces de sacar adelante ciertas cosas, pues es verdad que hace falta conformar una nueva mayoría y hace falta convocar elecciones y pedir a la ciudadanía, oigan, denos una nueva mayoría para que pueda haber un nuevo gobierno de coalición progresista y una mayoría de investidura que no ponga freno a este tipo de medidas transformadoras que podríamos haber puesto a sacar adelante.
1: ¿Y les ha pillado de alguna manera con el pie cambiado en Sumar esta fecha electoral? Lo digo porque el Frente Amplio está todavía sin terminar de conformarse.
0: Bueno, el Frente Amplio tiene como unas decisiones que tomar, que se tomarán muy brevemente, que son quién va a ejercer de la candidatura, ¿no?, a la presidencia del gobierno y qué organizaciones van a formar finalmente parte de este Frente Amplio, por lo menos en su forma electoral. Pero es verdad que los cuatro partidos que llevamos conformando esto mucho tiempo, ¿no? Más Madrid, Comunes, Izquierda Unida y Movimiento Sumar, llevamos más de un año trabajando en la conformación de esta herramienta. Y la verdad es que ese año de trabajo lo que ha hecho es que en estos momentos tengamos las relaciones muy trabajadas, una serie de criterios muy bien establecidos y que está haciendo mucho más fácil tomar decisiones, ponernos de acuerdo en cuál es el camino a tomar y en establecer todos los mecanismos para que el Frente Amplio funcione a toda mecha para estas elecciones.
1: ¿Entrará Podemos en ese Frente Amplio?
0: Bueno, nosotros la puerta la tenemos abierta. Nosotros esperamos que el Frente Amplio sea todo lo amplio posible, que es lo que tiene que ser. Esperamos que la izquierda tenga una sola papeleta de cara a las urnas y que el votante de izquierdas no tenga que elegir a quién votar. Y esperamos que Podemos tenga, bueno, la razonabilidad suficiente como para entender que estamos en un momento histórico en el cual toda la potencia de la izquierda debe estar reunida en un mismo frente.
1: En Podemos piden primarias. ¿A usted le parece pertinente esa demanda, factible?
0: Bueno, yo creo que la ratificación democrática de los candidatos siempre es positiva. Lo que pasa es que también creo que tenemos capacidad de construir una candidatura sin necesidad de competir en un proceso interno y que podemos hablar, podemos coordinarnos, podemos establecer, cómo se van a conformar los liderazgos dentro del Frente Amplio y decir a nuestra gente, oye, esto es la idea que nosotros tenemos, ¿os parece bien o no? Cualquier proceso democrático interno siempre va a ser positivo, pero también es verdad, creo que no tenemos que verlo todo de una manera competitiva todo el rato, sino que tenemos que tener esa capacidad de construir listas y liderazgos de manera consensuada.
1: ¿Y para usted quién sería el candidato o candidata ideal del Frente Amplio?
0: Bueno, yo obviamente tengo mi opinión, la Ejecutiva de Movimiento Sumar tiene su opinión. Nosotros creemos que los nombres que están poniendo encima de la mesa están bien, pero también queremos ser discretos a la hora de sostener las discusiones. Queda muy poco tiempo para que terminemos estas discusiones, entonces vamos a respetar un poquito ese espacio interno que tenemos para elegir candidaturas y ahí podremos hablar abiertamente de cuál es nuestra opción.
1: Los nombres son los ya conocidos, Mónica García se postula, Ada Colau también. ¿Alguien más? Porque Agustín Duy se ha descartado, Ernest Urtasun también.
0: Bueno, ahí han salido varios nombres, ¿no? Algunos corresponden a ministros, también están las propias organizaciones, que son las que han ido poniendo nombres encima de la mesa estos días, y en base a eso, si a opciones que tenemos encima de la mesa, pues vamos debatiendo. Ya digo que la mejor forma de tomar esta decisión es hacerlo con cierta discreción y salir con una imagen potente en cuanto esté decidido.
1: ¿A usted le gustaría que estuviera Esquerra Republicana en ese Frente Amplio o es algo que está ya totalmente descartado?
0: Bueno, aquí la verdad es que nos debatimos entre dos cuestiones, ¿no? La necesidad de que el Frente Amplio tenga la mayor amplitud posible, pero también el entender que a veces nos dirigimos a electorados diferentes. Es decir, Esquerra Republicana es un partido independentista cuyo proyecto para el Estado es diferente al nuestro. Lo mismo pasa con Euskal Herria Bildu. Es verdad que tenemos una cierta confluencia de intereses, porque todas las fuerzas de izquierdas o progresistas queremos que haya un gobierno progresista, no queremos que la extrema derecha tenga un gobierno en el Estado y queremos frenar todo posible las políticas reaccionarias. Y ahí creo que tenemos que tener cierta capacidad de coordinación en nuestras propuestas políticas y en los programas de mínimos que tenemos que llevar a un gobierno después de unas elecciones. Pero también tenemos que entender que hay partes fundamentales de los proyectos que son diferentes y que sin dejar la colaboración a un lado podemos competir electoralmente y con la correlación de fuerzas que salga seguir trabajando juntas sin ningún problema.
1: ¿Y usted es optimista de cara a las elecciones? Porque parece que ya todo el mundo da por hecho que va a ganar PP y que va a gobernar con el apoyo de Vox. Si al menos nos atenemos a las encuestas, ¿la izquierda va a ser derrotada en esas elecciones?
0: Pues nosotros creemos que no y que hay posibilidades de repetir un gobierno progresista que nos va a llevar trabajo. Es decir, sabemos que ha habido errores, sabemos que el Partido Socialista no está en sus mejores momentos por cuestiones que han sucedido, pero también creemos que el gobierno progresista ha hecho muchas cosas, no solo en esta legislatura, sino en las dos legislaturas anteriores. Estamos a nivel general en el mejor momento económico, estamos en el mejor momento en materia de empleo, estamos en el mejor momento en materia de seguridad laboral, prácticamente se ha doblado el salario mínimo interprofesional, por primera vez en muchísimo tiempo se ha tratado de establecer una política de vivienda que protege al inquilino, se han frenado desahucios, se ha aprobado la ley de dependencia y discapacidad que transforma el modelo de cuidados para los próximos 20 años, se ha invertido y se ha aportado a las comunidades autónomas más presupuesto que nunca para que puedan desarrollar este tipo de políticas sociales que están en sus manos y en sus competencias. Nosotros estamos satisfechos con el desarrollo del gobierno, pidiendo mucho más, creemos que hace falta muchas más. Hemos tenido muchas peleas con el Partido Socialista para sacar una serie de cuestiones adelante, pero creemos que la salud del país se nota y que hay capacidad para volver a gobernar y para volver a tener una mayoría de investidura progresista. Y que estamos en un momento global en general en el que los procesos electorales y las campañas valen mucho y cambian mucho. Y es donde se demuestra quién tiene proyecto y quién tiene capacidad para gobernar. Y nosotros creemos que lo podemos demostrar.
1: ¿Qué le parece que desde el PP, no todo el mundo en el PP, pero sí nombres propios importantes, desde luego, se esté poniendo la sombra de la duda sobre el voto por correo?
0: Pues nos parece que es muy malo para la salud de la democracia que el principal partido del país en este momento, el que más escaños tiene en el Parlamento y lo que se entiende como una derecha democrática, lo primero que haga sea cuestionar el sistema electoral. Además, no lo cuestionan de manera general, sino que lo cuestionan solo si ganan los que a ellos no les gustan. Y es muy peligroso. Es muy peligroso porque las organizaciones políticas somos responsables de lo que transmitimos a la ciudadanía. Esto lo puedo hablar por el sistema electoral o puedo hablar de la ultraderecha cuando transmite mensajes homófobos, racistas, etcétera, cómo legitiman agredir a ese tipo de colectivos, ¿no? Y como hay ciudadanos y ciudadanas que se sienten legitimados, por ejemplo, a agredir a una persona del colectivo LGTB por la calle porque ha habido una de las fuerzas políticas del país que le ha dicho, oye, eso que estás haciendo está bien. Entonces, nosotros no podemos permitir que esto suceda. De todas formas, yo también digo, si alguien tiene alguna duda, participe en el proceso electoral. Participar en el proceso electoral es muy fácil y se puede hacer de muchas maneras. Se puede hacer como interventor, como apoderado a través de una formación política, se puede hacer como voluntario en los colegios electorales y se puede ver todo el rato qué es lo que sucede en el proceso electoral. El proceso electoral en Estado español es muy sencillo, es muy seguro y muy fácil de hacer seguimiento del resultado. Por lo tanto, pues oye, si alguien tiene duda, participen, que es muy fácil.
1: Lo repregunto para que no quede, efectivamente, como usted dice, ninguna duda. El sistema electoral y el del voto por correo en particular es absolutamente garantista.
0: Es 100% garantista. Le digo, cualquiera que haya estado en una apertura de urna, puede que haya estado en un colegio electoral una serie de horas viendo lo que pasa el día de las elecciones, lo puede certificar por sí mismo. Tú ves como traen la caja sellada de correos, tú ves cómo la abre el presidente y vuelca los votos en la urna antes de recontar, tú ves cómo las diferentes personas que están en la mesa electoral, que son ciudadanos elegidos aleatoriamente, es decir, ¿no? Por sorteo.
1: Sí.
0: Entonces, cualquier persona de esas, y son ellos los que certifican que el proceso electoral está bien, y no solo eso, sino que además, después de todo eso, luego hay un nuevo recuento general que se da a posteriori en el que tú puedes reclamar, oye, en esta mesa no sé si se ha contado bien, quiero que se cuente de nuevo. Y se cuenta de nuevo la mesa entera. Y todo esto se puede ver y se puede participar de ello.
1: Bueno, es curioso que Alberto Núñez Feijóo no se haya pronunciado al respecto después de lo dicho por Isabel Díaz Ayuso.
0: Bueno, me sorprende porque además estoy seguro de que Alberto Núñez Feijóo en su juventud ha sido apoderado del Partido Popular y ha podido observar perfectamente el proceso electoral. Pero bueno, también sabemos que las tensiones internas en el Partido Popular hacen que en muchos casos Isabel Díaz Ayuso intente imponer la agenda a Feijóo. De hecho, probablemente muchas de las decisiones del que ha tomado el Partido Popular esta legislatura, como hiperventilar desde el primer momento en el Congreso a lo largo de 3 años, pues han sido derivados de su competencia interna.
1: ¿Hay tensiones internas en el Partido Popular?
0: Bueno, es evidente, ¿no? Es decir, cuando el presidente del partido lanza un mensaje y la presidenta de una de las comunidades más importantes lanza otro e incluso le enmienda la plana en muchas ocasiones, pues las tensiones son públicas.
1: ¿Qué le parece que en esta precampaña electoral irrumpa Carles Puigdemont, que ya pueda volver a Cataluña?
0: Bueno, yo le diría, ojalá hubiera podido hacerlo antes. Es decir, a mí no me gusta nada Carles Puigdemont, no me gusta su orientación política, creo que ha tomado decisiones erróneas, creo que la decisión de votar en contra de los decretos de vivienda son erróneos. No quiero que tenga Junts un buen resultado en Cataluña, quiero que saque los menos parlamentarios posibles, pero desde luego quiero que tenga todo el derecho del mundo a participar en las elecciones, a hacer su campaña, a hacer sus discursos, a participar con normalidad en la política y creo que ha pasado demasiado tiempo hasta que ha podido hacerlo.
1: Pues se ha mostrado en esta respuesta muy crítico con el papel de Junts, entiendo que aparte de estos decretos de la vivienda, en toda la legislatura.
0: Pues sí, porque ha sido muy difícil trabajar con Juspe en Cataluña, porque han dejado claro que a pesar de investir a un gobierno progresista, su agenda tenía mucho que ver con la derecha y con la derecha empresarial y con la derecha rentista y con la derecha de los grandes propietarios. Y porque se ha mostrado muy impredecible. Yo creo que en política la coherencia es importante y obviamente a veces nos equivocamos, a veces cambiamos de opinión, todos hacemos lecturas de coyuntura política, pero era muy difícil saber qué era lo que Junts quería. Sin saber lo que quieren, más allá de, yo qué sé, pues demostrar su fuerza, es muy difícil negociar con una fuerza política así. Es verdad que al final ha habido cosas que han salido adelante, que se ha hecho muchísimo esfuerzo para construir mayorías cada vez que había que sacar algo adelante, pero también es verdad que hay otras veces ha sido imposible porque el diálogo era muy difícil con esta fuerza política.
1: Señor Martínez, ¿y qué le diría a un votante de izquierdas desmotivado y descreído ante la cita electoral del 29 de noviembre?
0: Pues le diría que piense en que ya de por sí hay mucha gente que sufre y que todavía podemos mejorar bastante la vida de esas personas que están sufriendo. Pero que hay otras formaciones políticas o otros gobiernos que van a hacer que otra gente sufra mucho más. Y que no podemos perder todo aquello que hemos ganado en derechos. Y que yo entiendo que a veces los partidos políticos pues no somos la cosa más atractiva del mundo y que no lanzamos los mejores mensajes y que también vivimos en un cierto mundo propio en el que a veces es difícil, que a veces es difícil de entender. Pero yo no voy a pedir a todo votante de izquierdas que nos vote con ilusión, con muchísima motivación. Lo que voy a pedir es que vote, que entienda que es un momento en el que puede expresar sus ideas, que el momento de opinar y de participar en política no acaba ahí, es decir, que esto es un paso muy importante dentro de otros, pero también piense que ese día es de los pocos días del año o de los 4 años en los que su opinión vale la igual que la opinión de un millonario.
1: Lander Martínez, diputado de Sumar, eskerrik asko.
0: Eskerrik asko, Zubi.
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1: Pues sí, aquí estamos cuando nos dan las 9:00 de la mañana de este miércoles 7 de octubre con titulares que nos trae Lorena Vega. Y empezamos por el acto institucional hoy en la Casa de Juntas de Guernica para conmemorar celebrar los 90 años del primer gobierno vasco del Lehendakari Aguirre.
12: En el acto que comienza a mediodía se va a reconocer aquel primer gobierno a los que le sucedieron y se proclamará que el hilo conductor desde el 1936 hasta hoy no se ha interrumpido. En el acto se espera una amplia representación, tanto del presente como del pasado, entre ellos los lehendakaris Juan José Ibarretxe, Patxi López, Íñigo Urkullu. Manuel Pradales será quien lea la declaración institucional. Hasta el 7 de octubre de 2027... Recordemos que va a ser festivo en Euskadi y va a haber una serie de actos con el objetivo de reconocer a ese primer gobierno y poner en valor el legado de aquellas autoridades: democracia, libertad, justicia social.
1: El BOE ha publicado los decretos para hacer frente a la crisis de la vivienda.
12: El contenido del primero, que es el más extenso, apenas difiere del texto que naufragó en el Congreso, junto con la extensión de la limitación de compra de vivienda por parte de los fondos buitre hasta el 31 de diciembre de 2030 y la necesidad de que estos tengan que presentar un informe de tasación independiente que refleje el precio por el que se ejecuta la compra superior al 70% del valor del mercado. La principal novedad que recoge el decreto es el que hace referencia al blindaje de los inquilinos vulnerables frente a los desahucios, ya que obliga a las administraciones a asumir la deuda para evitar esos desahucios. El PNV ha desvelado ya que va a apoyar el primero de los decretos, lo hará en la Diputación Permanente. Maribel Vaquero.
14: Vamos a actuar con coherencia, vamos a votar que no al decreto ley de la prórroga automática o prórroga indefinida. Y vamos a votar que sí, como hicimos la anterior vez al otro decreto, al decreto de vivienda, al que es el decreto de vivienda, que incorpora medidas, como he dicho antes, para proteger tanto a los pequeños propietarios como a los inquilinos y para limitar las compras de los fondos buitres. Y lo vamos a hacer por coherencia, ir por responsabilidad, sabiendo que esto es una medida, que es un parche, que se van a tener que tomar medidas desde una visión integral.
12: Mientras el AILAB anuncia en convocatoria de huelga general también en Euskal Herria por la vivienda, de momento no sabemos si va a coincidir con la que han convocado Sindicato de Inquilinas, Comisiones Obreras y UGT. Esta, por cierto, sigue sin fecha.
1: Puigdemont puede regresar sin riesgo de ser detenido.
12: Celebra la amnistía como una derrota del Estado, pero dice que no soluciona el conflicto con Cataluña. Evita aclarar cuándo va a regresar, no lo hará, eso sí, hasta que el Supremo aplique la amnistía y no solo le retire la orden de detención.
15: Derrota la estrategia de los diversos poderes públicos españoles que han impedit i han demorat l'aplicació de la llei d'amnistia.
12: Pedro Sánchez ha destacado que todas las medidas que puso en marcha el gobierno español en esta y también en anteriores legislaturas no las hicieron pensando en un partido ni en un político, lo hicieron pensando en la convivencia con los catalanes y por ello celebra, dice, que con esto hayan podido ayudar a la sociedad catalana.
1: Abierto el plazo para solicitar el voto por correo en medio de los bulos que han lanzado parte de PP y Todo Vox sobre el posible fraude en ese voto.
12: Sí, aunque este martes en Génova se desmarcaban de Ayuso calificando como garantista el sistema del voto por correo, la presidenta de Madrid insiste, se suman a ella el presidente de Aragón, el de Melilla, también el presidente de los Populares Vascos, Javier Dandés, que hablaba ayer de que ha habido casos sin que pudiera poner ningún ejemplo de estos. El único que ha tenido valor para desmarcarse de la línea Ayuso ha sido el portavoz del PP, Borja Sémper. Escuchamos a este último y también a Díaz Ayuso.
16: Yo le pido a la gente que no se confíe y que tenga en cuenta que tenemos al frente del gobierno al hombre más trilero, más tramposo que hemos tenido en democracia, que no respeta ni las urnas de cartón de su propio partido.
17: Yo lo que le digo es que nuestro sistema es garantista y lo que pedimos es que los españoles vayan a votar por tierra, mar y aire, con voto presencial y por voto por correo.
12: El presidente del PP, Alberto Núñez Feijóo, mientras tanto, sigue guardando silencio.
1: Sumar insiste en que Podemos tiene la puerta abierta y que debe haber solo una papeleta de izquierdas.
12: Respecto al liderazgo de ese partido amplio, de ese amplio, no se moja. Lander Martínez, entrevistado aquí en Onda Vasca, sobre quién tiene que ser la persona elegida, con los nombres que hay sobre la mesa. El diputado de Sumar por Vizcaya entiende que hay dudas sobre si es adecuada o no la participación de Esquerra en ese frente amplio, porque representa intereses de izquierda, pero sí otros más allá. Eso sí, tenía muy claro que cuanto menos fragmentados mejor para las elecciones. Sobre Podemos espera que se sume, pero no cree que toquen primarias.
0: Bueno, nosotros la puerta la tenemos abierta. Nosotros esperamos que el Frente Amplio sea todo lo amplio posible, que es lo que tiene que ser. Esperamos que la izquierda tenga una sola papeleta de cara a las urnas y que el votante de izquierdas no tenga que elegir a quién votar. Y esperamos que Podemos tenga, bueno, la razonabilidad suficiente como para entender que estamos en un momento histórico en el cual toda la potencia de la izquierda debe estar unida en un mismo frente.
1: El gobierno vasco reconoce que no va a ser posible completar el Estatuto de Guernica tras la convocatoria de elecciones.
12: Pese a que María Barrechena remarca que el Ejecutivo Vasco ha manifestado su voluntad de acuerdo y que ha trabajado con tesón yendo a Madrid todas las veces que hacía falta, reconoce que queda muy poco tiempo para que se puedan transferir las 5 materias pendientes a lo largo de la legislatura. Se han conseguido 14 transferencias y acuerdos al tiempo que se han celebrado 5 comisiones bilaterales. Sin embargo, insiste en que quedan esas 5 materias, no quiere generar falsas expectativas de que se puedan conseguir.
14: Pues nos ha quedado 5 materias en las que no hemos podido conseguir el acuerdo. Había un compromiso para cerrar el Estatuto de Guernica, pues no se ha conseguido. Nos han quedado 5 en las que estábamos hablando, pero como digo, tampoco queremos generar falsas expectativas. Quedan 53 días, vamos a ver qué posibilidades puede haber, pero si llevamos negociando estas 5 materias año y pico, bueno, y nos quedan 53 días, y yo me imagino, les pregunto a ustedes, ¿ustedes qué piensan? ¿Qué piensan? ¿Que el gobierno

0: tarde y la noche. Sí que es cierto que durante la mañana lloverá, pero va a ser en forma de chubascos, de manera que tendremos también ratos sin lluvia. En cambio, a lo largo de la tarde va a llegar un frente frío y además va a ser un frente bastante activo. El viento se va a fijar del noroeste, se va a intensificar y la lluvia se generalizará. Además, en algunos momentos lloverá con intensidad, especialmente en la vertiente cantábrica, y no descartamos que los chubascos sean de carácter tormentoso. Eso sí, parece que el frente se va a trasladar rápidamente, ¿eh? De manera que hoy tendremos un ambiente lluvioso con chubascos localmente intensos y tormentosos por la tarde y con descenso de las temperaturas, sobre todo durante la segunda mitad del día.
1: Pues a tenerlo en cuenta. Miriam, eskerrik asko.
0: Suey.
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1: ¿Cómo está la mañana en Pamplona, Lorena?
5: Lluviosa, muy lluviosa, ¿eh? Hoy toca sacar el paraguas, no se les olvide, 15 grados marcan los termómetros, va a llover además prácticamente toda la mañana, igual en las horas centrales para un poquito, pero por la tarde vuelven, ¿eh? Así que nada, 17 de máxima van a marcar hoy esos termómetros.
1: ¿Y cómo está la mañana en Vitoria? Asier Vera,
6: egunón. Pues mañana otoñal, ha estado lloviendo ligeramente, cielo muy cubierto, va a llover a lo largo del día, 14 graditos y vamos a tener una máxima de 18. Bienvenido al otoño.
1: Donostia, Esther Fernández, egunón.
7: Egunón, pues por egunón, aquí tenemos cielos completamente cubiertos. Ahora mismo no está lloviendo, pero sí os digo que el suelo está mojado y que hay que sacar paraguas y chubasquero, ¿eh? Porque nos dicen que sobre todo la tarde va a ser bastante desapacible. Las temperaturas no son demasiado frescas todavía, ¿eh? 19 grados en la capital guipuzcoana, por el interior sí, un poquito menos, 15 grados en Beasain.
1: Y en Bilbao, Cristina Zúñiga, egunón.
8: Egunón, aquí también la temperatura es templada, 18 grados en la capital vizcaína. Eso sí, ausencia de luz total, ¿eh? Bastante gris el día. A la espera de que llueva algo más, de momento lo hace, pero no de forma importante. La máxima va a ser de 22-23 grados. La tarde, pues efectivamente, toca sacar el paraguas a pasear. ¿Y tiramos de refrán sobre la lluvia?
1: Claro.
8: Venga, octubre lluvioso, año copioso.
1: Muy bonito.
8: El agua de octubre, 7 lunas cubre, ala, haciendo referencia a que se puede prolongar la tendencia para los siguientes meses, y agua de octubre, las mejores frutas pudren. Por los frutos que quedan por recolectar, que los
1: claro,
8: aguachirría un poco. Supongo que será el membrillo del que solemos hablar.
1: ¿Y cómo está la situación en carreteras? Porque últimamente, en las últimas horas estábamos contando bastantes incidencias. Iranzu Calvo, egunón.
9: Egunón, pues está bastante complicada en Guipúzcoa porque hay varios puntos con problemas y además problemas bastante importantes. En la Nacional 1, en Irura, hay unos 3 kilómetros de retención en sentido Donostia. Llegan hasta Tolosa estas retenciones por un accidente de chapa con un único vehículo. Pendientes también de un accidente en la Guipúzcoa 627 en Vergara, un accidente que se ha producido sentido de Valgoibar y que está también colapsando el tráfico. Y también nos dicen desde el Departamento Vasco de Seguridad que está todo colapsado en red secundaria en la Guipúzcoa 2630 por un accidente de un turismo que ha volcado, ha obligado a cortar un carril y deja dos personas heridas. Todo esto en Guipúzcoa. En Vizcaya todavía queda algo de densidad en la carretera de la Avanzada, Vizcaya 637 Leioa sentido Bilbao, y aquí de momento sin más incidencias.
1: Bueno, las 9 y 10 minutos ahora en Onda Vasca, la mesa de actualidad, la tertulia.
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0: Bueno, pues se lo estamos contando, publicados ya en el BOE, los decretos de vivienda tras caer la semana pasada en el Congreso y ser reaprobados ayer en el Consejo de Ministros. Ahora van a la Diputación Permanente. Madrid, Toni Gómez de Olea. Egunon, compañero, buenos días.
1: ¿Qué tal, Egunon, Chema?
0: Y el primer decreto va a salir adelante porque el PNV ha dicho que sí a ese primer decreto. Va a votar igual que hizo la semana pasada en el Congreso.
1: Sí, sí, eso es. De hecho, ya lo adelantaban en los pasillos de la Cámara Baja, pero ya ayer escuchamos a la portavoz del PNV, Maribel Vaquero, en el Congreso de los Diputados, que ya lo decía fuera de cámara, ahora delante de cámara, ese apoyo al primer decreto sale adelante, el segundo no. Vamos por partes, porque ayer el Consejo de Ministros aprobó dos decretos que eran muy similares a los textos que ya tumbó la mayoría parlamentaria del Congreso. Y para que se hagan una idea, lo que sí tenemos sobre la mesa y que sí ha sido impulsado sobre el Consejo de Ministros son 10.000 millones de euros en ayudas para adquirir la compra de la primera vivienda. Eso sí, el primer decreto que paraliza los desahucios, importante, a personas vulnerables, es una de las medidas que también integra, ese sí que saldrá adelante. El segundo decreto, que habla de esa prórroga de los alquileres indefinidas, no sale adelante. Y aquí ha sido clave porque la Diputación Permanente del Congreso, recordemos, con las Cortes disueltas, las mayorías cambian. Algo que, ojo, ha sido muy criticado a primera hora por parte de los populares. Pues bien, el Partido Nacionalista Vasco tenía la carta en su mano y, en primer lugar, el primer decreto sí que lo apoyan, decían ayer y señalan hoy también en esa misma idea, responsabilidad y coherencia. Por ello, apoyan este primer decreto que protege a las personas vulnerables ante una situación de desahucio. Y en segundo lugar, el segundo decreto no lo apoyan, entienden que no existe esa protección a los pequeños propietarios. Es cierto que este es el panorama y desde Moncloa insisten en la misma idea que escuchamos ayer al presidente del Gobierno, Pedro Sánchez. Hacía un llamamiento a los grupos parlamentarios a votar, a actuar con responsabilidad y además ya en un cierto tono de pre-campaña aseguraba que van a hacer todo lo posible para defender el derecho a la vivienda.
0: Bueno, pues ahora hablábamos antes con el diputado de Sumar, con Lander Martínez Toni, que además es miembro de la Diputación Permanente. Hay un plazo de no más de 30 días para que se convalide esto, pero evidentemente, claro, desde Sumar dicen nos hubiera gustado que saliera también el segundo decreto, el más polémico, pero en cualquier caso, este resquicio legal que ha hecho Pedro Sánchez del Consejo de Ministros para que salga adelante, bueno, veremos también qué recorrido tiene, porque aunque se apliquen estas medidas, cabe la posibilidad, muy real la posibilidad, de que el PP pueda recurrir ante el Constitucional.
1: Sí, y eso es lo que decían esta mañana desde Génova, que se está aprobando un decreto sin emplear las reglas del juego normales o las que se suelen utilizar. Está claro que las mayorías en la Diputación Permanente, que para que se hagan una idea cambia ese panorama, no hay cortes como tal, sino que hay una representación de cada partido. Pero el voto de Junts, aunque ya insistían en que volverían a votar que no en una hipotética Diputación Permanente, su voto pasa a ser irrelevante y hay una mayoría más progresista, por decirlo de alguna manera. En ese sentido, ese primer decreto con estas mayorías tan ajustadas sí que sale adelante y ya oficialmente, al haber sido convalidado por las Cortes, sería vigente, se aplicaría inmediatamente una vez se publicara esa ratificación, por decirlo de alguna manera, por parte del Congreso. Ahora bien, el segundo decreto no sale adelante porque la pelota estaba en el tejado del Partido Nacionalista Vasco y esa idea del recurso de acudir a los tribunales es algo en lo que insiste mucho el Partido Popular. De hecho, recalcaban la misma idea de ayer. Dicen que ahora mismo lo que habría que hacer es pensar en cambiar aún al gobierno que hay actualmente y sacar a la luz todos los casos de corrupción que señalan al Ejecutivo Central. Lo cierto es que se guardan esa carta en la mano sobre ese posible recurso al primer decreto, pero en ese hipotético caso ninguno de los dos habría salido adelante. Sin embargo, el primer decreto, ahora, tal y como están las cosas actualmente, Chema, es que en principio, salvo que haya cualquier tipo de cambio o negociaciones, que por de momento de Moncloa en ningún momento nos han negado que se vaya a dejar de hablar de este punto, en principio

0: que saldrá adelante el primer decreto y no el segundo. Y aquí hay un dato importante porque la acampada de Sol ya superan las 1.000 personas las que están concentradas con el nuevo llamamiento a la huelga general. Y ayer les preguntábamos precisamente sobre qué opinan sobre que salga finalmente al menos el primer decreto. Consideran que las medidas son descafeinadas, una palabra que escuchábamos ayer mucho también. Y la pregunta de dónde está el gobierno progresista volvían a hacer en algunos cantos que se escucharon ayer en las pequeñas concentraciones de esos grupos que reivindican en la Puerta del Sol. Entienden que, aunque hayan salido adelante, no habría sido suficiente la medida y la acampada continuaría. Por tanto, vemos un descontento, por lo menos aquí, entre algunos sindicatos de estudiantes, como por ejemplo Contracorriente o el sindicato de inquilinas, que insisten en que de la Puerta del Sol no se van a ir, Chema.
1: Y buena chupa de agua les cayó además ayer en la acampada de Sol. Toni Gómez de Olea, Madrid, Esquerri Casco, compañero, buen día.
0: Esquerri Casco, Chema, ayer señalaban que ni la lluvia puede con ellos.
1: No. Y se está viendo, de hecho, que ahí siguen. Bueno, Naroa Churra, Egunon, ¿qué tal? Chema, Iván Calderón, Aupa Iván, Egunon, Yagoba Itxaso, Egunon, Yagoba. Chema Arzó, hola Chema, Egunon.
2: Egunon, buenos días.
1: Bueno, Naroa, nada nuevo bajo el sol. El PNV va a hacer o ha hecho o ha decidido lo mismo que hizo la semana pasada en el Congreso. Sí que es verdad que estos textos tenían algunos cambios. Porque el texto del Congreso del viernes no es exactamente el mismo que el que se ha aprobado ahora, pero bueno, que el PNV vota sí al primero y no al segundo.
3: Eso es, como decía ayer la portavoz, es un poco mantener la coherencia del voto. No, si no ha cambiado en nada relevante en ninguno de los dos textos, tampoco hay por qué cambiar el sentido del voto. Lo que añade el texto nuevo del primer Real Decreto Ley es una línea de financiación de 10.000 millones de euros, con préstamos de hasta 50.000 euros al 0%, mecanismos de financiación para la primera vivienda. O sea, bueno, pues son cuestiones que el PNV defiende. Dijimos que un sí crítico, por cómo se ha desarrollado toda esta cuestión que, como explicábamos la semana pasada, que durante 8 años no hemos podido hacer nada y de repente se hace algo que creemos en parte soluciona, pero es una solución, un parche a corto plazo. Pero bueno, en este sentido, pues seguimos pensando lo mismo. Sí al primer decreto, no al segundo decreto, porque creemos que vulnera los derechos de los pequeños propietarios, pero el grueso de las medidas sociales y de ese escudo social son aprobadas mediante el primer decreto. Y yo, como una nota, me gustaría decir que ese manual de resistencia de Sánchez cuanto menos no nos deja sorprender a todos, porque esto ha sido un giro inesperado.
1: Y tanto.
3: Y bueno, pues la política a veces también está en poder utilizar las herramientas legales para poder hacerlo, y no tengo ninguna duda de que el PP o Vox o ambos llevarán esto al Constitucional.
1: Va
3: estoy segura.
1: Seguro. Va a haber recurso. Iván, es una buena noticia y ¿te parece bien que se haya hecho este resquicio legal, que es legal, de llevarlo a la Diputación Permanente?
4: Bueno, al final, mira, el gobierno no está en funciones. No está en funciones hasta después de las elecciones. Por lo tanto, lo que le toca es seguir trabajando. Y ha continuado trabajando presentando estos decretos porque era de justicia, además. Y porque no es la primera vez que llevamos decretos de vivienda, ¿verdad? Decretos a los que estamos acostumbrados que la derecha vote en contra. Ya en el 2019 con la reforma del alquiler, en el 2021 con el plan de vivienda asequible, o este mismo año, donde 3 veces han votado las derechas en contra de decretos parecidos o que llevan medidas que están incluidas en estos, ¿verdad? Por lo tanto, lo que le tocaba y lo que le toca al gobierno es hasta el último momento intentar sacar adelante esas medidas progresistas que reclaman los que están en Sol, ¿verdad? Que dicen, ¿dónde está el gobierno progresista? Pues el gobierno progresista ha estado a lo largo de estos años presentando medidas que podían o que iban en la dirección de mejorar la vida de la gente. Y muchas de ellas, desgraciadamente, han salido rechazadas. Pero no han salido rechazadas porque el gobierno progresista no haya querido que saliesen, sino todo lo contrario, porque las derechas se han juntado y han votado mayoritariamente en contra. Y por eso creo que la solución y la decisión que ha tomado Pedro Sánchez es la de ir a unas elecciones para intentar conformar nuevas mayorías. Y en cuanto a la decisión del PNV de votar a favor, pues me parece una posición coherente con lo que votó el viernes pasado, ¿no? ¿Que su voto es decisivo? Bueno, creo que en la Diputación Permanente igual de decisivo que el que tiene H. Bildu, el Grupo Mixto o Esquerra, que todos tienen un representante en esa Diputación Permanente.
1: Yagoba.
5: Bueno, por desgracia va a ser positivo. Va a ser definitivo el voto del PNV, o especialmente importante, ¿por qué? Porque se va a utilizar para tirar el segundo decreto en ese sentido.
1: El segundo también, claro. También votó en el Congreso H. Bildu.
5: Sí, sí, también votó a favor. Efectivamente a favor. Pero bueno, más allá de... Votaron una serie de grupos a favor y otra serie de grupos en contra, para ser exactos, PP, Vox, Junts y el PNV, al segundo decreto. Entonces se va a utilizar nuevamente ese voto en negativo para tumbarlo. En ese sentido es decisivo. Y es un problema. Yo creo que debería recapacitar el PNV en esta situación en la que, pues bueno, la crisis de vivienda es bastante obvia y se está trasladando una medida para atajar una crisis, bueno, intentar atajar en una parte una crisis habitacional como esta. A mí me parece que es poco humanista, como se suele describir muchas veces. Pero bueno, es que claro, yo es que criticar también es fácil. Yo estoy de acuerdo con Iván que el PSOE muchas veces ha intentado llevar adelante cuestiones legislativas que se han tumbado, etcétera, y claro, al mismo tiempo veo que a nivel ejecutivo pues se han dejado muchísimas cosas en el tintero el PSOE. Entonces, pues yo soy crítico con cualquier administración y colores aparte, es que me da igual. Si han tenido posibilidades o han podido empujar en este sentido a cualquier fuerza de cara a solventar de alguna forma o mejorar de alguna forma esta situación con la vivienda, debería haberlo hecho y debería hacerlo. Entonces, pues bueno, yo puedo tener más confianza en una forma de hacer las cosas u otra, pero me preocupa muchísimo que cuando eso, hay miles de personas en la calle, han salido miles de personas a la calle, no solamente en Madrid, ¿eh? O sea, estamos hablando de todo el Estado, muy específicamente en Euskal Herria. En Euskal Herria ha salido muchísima gente y tiene la intención de salir mucha más gente a la calle con esta cuestión. En esta situación, incluso en esta situación, quienes pueden hacer en este caso legislativamente, intentan tirar una pequeña fórmula para intentar solventar en una parte esta situación, que no se solventa con esto. Lo dice continuamente el PSOE, lo decimos continuamente todos, no se solventa con esta situación. Pero decir que con esto no se soluciona, hay que tener en cuenta que también que esto sí que puede salvar del desahucio, sí que puede salvar de quedarse en la calle a muchísima gente. Entonces, pues bueno, es una pena que no estemos remando todos a una, o una mayoría a una.
1: Chema.
2: El principio democrático es aceptar lo que dicta la mayoría. Entonces, aquí, como la mayoría no me gusta, pues con mis principios de Groucho Marx, si no le gustan mis principios, tengo estos otros, hago el trile este para cambiar las mayorías a mi gusto. Seguridad jurídica ninguna. Recordemos que el decreto ley, el real decreto ley, está para atender a causas sobrevenidas espontáneamente, repentinamente, cosa que no ha sucedido con el problema de la vivienda, que llevamos 8 años sin abordarlo. Entonces, el gobierno en última instancia se saca el conejo de la chistera de la Diputación Permanente. El conejo de la chistera vale para poco. Recordemos que desde que se publicó el real decreto hasta que lo rechazaron las Cortes en día y medio, hubo gente que recurrió a su derecho y, por lo tanto, habiéndose generado ese derecho en día y medio, lo afirmó en detrimento de la propiedad, del propietario de la vivienda. Ahora pasa lo mismo. Si la Diputación Permanente, como parece ser, va a aprobar el primero de los decretos, va a alterar las reglas del juego. O sea, en medio de la partida de parchís se alteran las reglas del juego, habrá gente también que demande y después, cuando ya realmente entre el nuevo Congreso de los Diputados y rechace esta norma, se habrá generado derecho en detrimento de los propietarios o de quien sea, porque ya no sabe uno muy bien con este bailoteo de leyes que hace el gobierno cómo va a quedar la cosa. Yo confío en que se le quite de las manos el juguete al señor Sánchez, que lo utiliza pues ahora sí, ahora no, para lo que le da la gana, para lo que le conviene a él personalmente. O sea, todo un país está girando a los intereses de una sola persona, que vete a saber qué tiene con el señor de Marruecos, que ha abandonado Ceuta porque le interesa, que saca el conejo de la chistera de la concentración de sol para que parezca que es lo mismo y la gente se olvide de Ceuta. Unas cosas, en fin, es un genio el hombre, la verdad que hay que reconocer que es un genio, pero no en beneficio de la población ni del país, sino en su propio beneficio. Entonces es una cosa que se aproxima a una autocracia peligrosamente. Si no reconoces las mayorías que te han votado que no a tu idea del perogrullo, es que tienes que reconocer si eres demócrata que no, y no es no.
4: Bueno, yo creo que las mayorías, efectivamente, hay que respetarlas. Lo mismo que respetamos nosotros la mayoría que tiene el Partido Popular en el Senado, cada vez que echa atrás muchas de las cosas que se aprueban en el Congreso, con otras mayorías totalmente diferentes de las del Senado. La Diputación Permanente es un órgano completamente legal, que está perfectamente definido. Y el Partido Popular lo que puede hacer, y lo que seguramente hará, es llevar al Constitucional los decretos ley o el decreto ley que será aprobado, como ya hizo en el 2019 con decretos ley que fueron aprobados en materia de vivienda en la Diputación Permanente y que, por cierto, el Tribunal Constitucional validó perfectamente porque eran completamente legales, al igual que entiendo que lo son ahora. Lo que no se puede hacer es empezar a expandir... voy a decir mierda, porque...
1: Ya lo has dicho.
4: Sí, porque, bueno, como ahora no nos gusta... Queríamos que hubiese elecciones, ahora ya no nos gusta que las haya convocado. ¿Por qué? Porque no se va a hablar de lo que ellos querían que se hablase, ¿no? De otro tipo de problemáticas, ¿no? Pues vamos, queremos hablar de lo que está sucediendo ahora, de lo que nos ha llevado realmente a convocar estas elecciones. Una problemática que es verdad, que no hemos logrado solucionar en estos años, pero que desde luego las estrategias que tiene el Partido Popular para solucionarlas creo que tampoco van a solucionar nada, visto que la propuesta del Partido Popular del señor Feijóo es, bueno, cuando yo llegue, si me dais la oportunidad de ser presidente, voy a hacer 1 millón de viviendas. Está gobernando en la mayoría de las comunidades autónomas donde tiene competencias para construir esas viviendas y no las ha hecho.
3: Sí, un poco... También yo me niego un poco a pensar que en la democracia que estamos siempre es mejorable, pero ningún presidente de ningún gobierno hace con el Congreso ni con la Diputación Permanente lo que él quiere. O sea, hay unas reglas estrictas. Para llevar una ley a trámite tiene unos informes jurídicos que lo avalan, se aprueba a trámite por la mesa, se aprueba a trámite por los servicios jurídicos. Entonces, a mí estos discursos, me da igual contra quién sean, de que todo es, digamos, Venezuela, como diría que pues a mí me llama la atención. En el caso del no al segundo decreto, sí que me gustaría decir que el gordo de las medidas están en el primero. El segundo decreto es un decreto que establece una prórroga automática de los contratos de alquiler y deja, en nuestra opinión, todo el peso sobre el propietario. Y en esta cuestión de vivienda me gustaría hacer una reflexión en el sentido que no es una cuestión de estar a favor del inquilino o en contra del propietario, sino que creo que debemos de buscar el equilibrio. Y en este equilibrio, en este segundo Real Decreto, creemos que los pequeños propietarios sí que están un poco en peor posición que el inquilino. Además, lo que hablaba de Parche es que estas medidas sí que nos van a valer, pero hasta 2030, quiero recalcar. Después de 2030, si no atajamos este problema en su integridad, volveremos al punto de partida. Y ahí también creo que debe de estar el debate político de estos años, ¿no? Cómo llegar a ese 2030 con algo que dé soluciones y que dé respuesta a todo, a toda la sociedad, a todas las necesidades, pero de todas las partes.
5: Voy a empezar con lo de la Diputación Permanente. Creo que... Ayer ya hablasteis de esto, creo, aquí. Sí. Entonces, voy a intentar salirme del guión de ambos días. O sea, uh-huh. otra posición. Lo primero, pues a algunos les encanta estirar las leyes para un montón de cosas. Mira, pero para esto no se puede, ¿no? Para sacar una ley adelante. Cuando hay miles de personas en las calles, eso está fatal, eso es terrible, eso es antidemocrático. Claro, si es, yo qué sé, para darle leña a los soberanistas, por ejemplo, es perfecto, es maravilloso. Ahí tenéis que estirar la ley, el que pueda hacer que haga. Entonces, bueno, dentro de esa dicotomía maravillosa que parece que ninguna te tiene que parecer bien, no, yo no estoy de acuerdo. Creo que cuando hay algo legítimo, cuando en la calle se está defendiendo algo legítimo, aprovechar la ley en tu favor y explicarlo adecuadamente, como creo que se está haciendo, no solamente por parte del gobierno de PSOE y Sumar, sino realmente por todos aquellos que lo apoyan, creo que es importante e interesante, y me parece perfecto. Algunos podrán decir, esta no es la manera más adecuada, me da exactamente igual. Que salgan los decretos adelante, porque son positivos. Entonces, mientras se consiga que salgan adelante, me parecerá bien. Si uno decae, me parecerá mal. Si uno sale adelante, pues me parecerá bien. Es decir, así de sencillo. Cuanto más se consiga, mejor. Y de la forma que sea posible, de la forma legítima que sea posible. Entonces, pues bueno, yo ya sé que si estaría hablando de una cuestión que algunos entiendan como de derechas, pues estaría diciendo eso no se puede hacer así, eso es antidemocrático, etcétera, ya, pero es que creo que el trasfondo también es antidemocrático. Entonces, pues bueno, de esto va un poquito esto de la pelea política, y bueno, nos ponemos unas normas. Creo que las normas de la Diputación Permanente han llevado, por ejemplo, yo creo que no lo han utilizado esto el PSOE suficiente, ya lo irán utilizando, la baza de no, yo de aquí me he tirado, señor Pedro Sánchez, diciendo de aquí me he tirado para poder sacar adelante el decreto, el único que parece que va a salir adelante. Intentaba sacar los dos decretos adelante. Pues bueno, es una mítica que le puede sentar bien a Pedro Sánchez. Yo creo que el PSOE tiene muchas dificultades en este tema, en el tema de vivienda. No es fácil para el PSOE este tema de vivienda, porque más allá de estos últimos 8 años, pues bueno, el PSOE ha estado en gobiernos en plural durante mucho tiempo y en muchas partes. Entonces, pues bueno, si el problema está así, también es con la connivencia, con la colaboración del PSOE, y creo que la gente lo puede ver perfectamente. Ahora me voy hacia el tema del segundo decreto. Efectivamente, el segundo decreto habla de ese alargamiento automático de los contratos, y es un peso que se crea sobre los propietarios. Lo que me parece muy problemático es decir que está en peor posición el propietario que el inquilino. Entonces, en un caso de crisis habitacional como esta, yo creo que los propietarios podemos, y lo digo en primera persona, ser bastante conscientes de la situación de los inquilinos y cómo están los precios, cómo está la oferta de vivienda, etcétera. Quien parece que no es tan consciente es el propio PNV. Entonces, yo creo que aquí esto se trata mucho de defender la segunda vivienda por encima del derecho a techo. Entonces, me parece bastante problemático. Debería replanteárselo, porque aquí la situación va a ser clara. Es decir, el PNV está mostrando una cara de que para él no es una prioridad tan alta como para otros partidos el tema de la vivienda, y ya sea para todos aquellos que han votado en positivo los dos decretos. Entonces, yo creo que debería de replanteárselo. Lo digo porque todavía está tiempo y me encantaría que se lo replanteara. Entonces, bueno, pues creo que no va a ser así, porque cuando el PNV ya suelta en todos los medios este anuncio, etcétera, no parece que vayan a echarse atrás, pero me parece un error gravísimo.
3: Si el PSOE o si la mayoría de los partidos que apoyan este no aceptarían que en ese texto se introdujese la diferencia entre fondos buitres, grandes tenedores y pequeños propietarios, el PNV quizá podría valorar el cambio del sentido del voto. Pero mientras esto no suceda,
5: Déjame un segundo, por favor.
3: En este sentido, creemos que ahora ya hay medidas en vigor, como la regulación del precio del alquiler mediante la determinación de zonas tensionadas que ha puesto en marcha el Gobierno Vasco, por cierto. Entonces, yo creo que en este sentido, esa protección al inquilino vulnerable no puede recaer sobre las espaldas de los pequeños propietarios. Insisto en lo de los pequeños propietarios. No estoy hablando de fondos buitres, que también aquí nos gusta hacer el caldo gordo con todos los propietarios. Hablo de los pequeños propietarios. No podemos hacer que ese pequeño propietario se haga cargo de la vulnerabilidad del inquilino, porque de eso se tienen que hacer cargo las instituciones, no los propietarios. Y partiendo de esa base, si queremos hacer la diferencia y que el sentido del voto cambie o que se valore, pues nos podemos poner a definir qué es un gran tenedor, qué es un pequeño propietario y qué es un fondo buitre.
5: Sí, por supuesto. Sí.
1: Lander Martínez, diputado de Sumar, aquí en las mañanas de Onda Vasca, decía que le parece bien que se haya hecho así, que se haya tirado de la Diputación Permanente, que lo importante son las medidas.
6: Yo creo que legítimo, sin duda, en tanto en cuanto a la Diputación Permanente es un órgano normal del Congreso y es el órgano que hace las veces de Parlamento en el momento en el que el Congreso está disuelto. No es la primera vez que se aprueban decretos en una Diputación Permanente, no es la primera vez que se aprueban decretos en los consejos ministros posteriores a la convocatoria de elecciones, y hay que darle una cierta normalidad. Los decretos, en el momento que son aprobados, se ponen en marcha un montón de medidas de protección para las personas que están en alquiler o para las personas que tienen situación de vulnerabilidad en relación a su vivienda, y un montón de beneficios a los que se pueden acoger desde este momento, ¿no? Luego la convalidación lo que hace es alargarse de manera permanente esos beneficios o esas situaciones, pero es que desde hoy ya estamos hablando de que las personas vulnerables no van a sufrir desahucios.
1: Y en el 688-854-852 opina la audiencia. Leo mensajes. Lo primero, respondiendo a Chema, un oyente que dice que no es cierto que no haya importado la vivienda. Al PP es al que no le interesa la vivienda si no saca tajada. Otra oyente pregunta, supongo que la pregunta es a Yagoba, ¿tú crees que el PNV es idiota o tonto? Comentan también, los decretos sobre vivienda hacen que el que tenga una vivienda para alquilar la saque del mercado hasta después de las elecciones. El pequeño propietario, preguntan, si no me equivoco, puede ser propietario de hasta 10 pisos. Sí, ¿no? Por ley, creo que es toda persona física o jurídica titular de menos de 10 inmuebles.
5: Correcto.
1: De uso residencial.
5: Eso es, 10 pisitos.
1: ¿Cuánto tiempo van a funcionar los decretos que se saquen de esta manera? 50 días. Como gane la otra banda, lo echarán abajo en 0,0. Dicen también por aquí... no sé si con ironía o con... ¿Qué malo es Sánchez? ¿Cuánto mejor con Núñez, Feijóo y Abascal? ¿Qué ha cambiado este último mes en la crisis de vivienda para que por fin los sindicatos convoquen una huelga general? Yagoba, ¿cuándo os vais a dar cuenta de que esas medidas que proponéis van a causar que las viviendas de alquiler van a desaparecer? Aprobasteis una ley de vivienda en Madrid que nos ha traído a esta situación. Y comenta también por ahí un oyente que a Chema Arzoso le falta recomendar que no se vote por correo. Oye, Chema, ¿a ti qué te parece esto? El voto por correo como arma electoral. Yo, francamente, el Partido Popular, Vox ya ni lo cuento, no me deja de sorprender y han entrado, sobre todo Isabel Díaz Ayuso, que fue la que encendió la mecha, como elefante en cacharrería en esta precampaña electoral con esto. El PP agitando el bulo del pucherazo a través del voto por correo. Chema, ¿tú qué opinas? Porque, bueno, Feijóo no ha dicho nada... Pero Borja Sémper sí, al menos, ha tenido arrestos para contradecir a Ayuso y decir que el sistema es absolutamente garantista.
2: Bueno, vas a permitir que primero hable del lema del PNV que dice Argi et Garbi. Este método de trileros para cambiar las mayorías no me parece nada Argi ni nada Garbi. O sea, se apuntan a un carro averiado. Y aquí la variación que ha hecho Sánchez con respecto a los anteriores decretos rechazados por el Congreso de los Diputados es que va a dotar con 10.000 millones de financiación los préstamos Tu Casa del ICO. Entonces, mi pregunta es, ¿a quién se los va a sacar? ¿Al autónomo ese que está pensando en cerrar? ¿A los pequeños trabajadores? O sea, es una explotación absoluta al pobre español. ¿Eres español? Pues a ti te voy a machacar porque le voy a poner el colchón nuevo al inmigrante ilegal y a ti que te den morcilla. Este hombre yo no sé a quién representa, a quién quiere representar. Voto por correo. Voto por correo hasta el punto en el que se llevan al juzgado las actas es irreprochable y lo ve cualquiera que sea interventor o que sea apoderado, como bien han dicho los compañeros. Una vez que entran en el agujero negro del juzgado, nadie ve lo que pasa ahí. Después, la lectura de las actas tiene que ser pública y en cambio los juzgados no permiten entrar a nadie, porque se llaman león, no te dejan entrar, lo cual es ilegal. Nosotros hemos querido entrar y nos han dicho que no. ¿Pero cómo me puedes decir que no? O sea, como aquí, cuando hay patrón no manda marinero, no te dejan entrar. ¿Y después qué pasa? Después se atiene la gente a lo que diga Indra, que es una compañía privada, salvo error, ¿no? Entonces lo que diga Indra va a misa. ¿Y las actas después se archivan? No, se destruyen. ¿Qué pasó aquí? Respuesta, lo que diga Indra. Entonces, el voto por correo, pues, mosquea. No se puede evitar que mosquee. Yo quiero pensar como Sémper. Quiero, me parece bien el que piense como Sémper. Sin embargo, ahí dejo mis puntos suspensivos que los acabo de expresar aquí, ¿verdad?
1: Isabel Díaz Ayuso, ayer le volvieron a preguntar por si tenía que se veía obligada a matizar lo que dijo el primer día de pre-campaña electoral. Insiste, no de la forma tan taxativa como lo dijo anteayer cuando dijo que a nadie se le ocurra votar por correo, pero insiste en su teoría.
7: Yo le pido a la gente que no se confíe y que tenga en cuenta que tenemos al frente del gobierno al hombre más trilero, más tramposo que hemos tenido en democracia, que no respeta ni las urnas de cartón de su propio partido político. Y lo único que digo es simplemente que estemos atentos, como están diciendo todos los políticos de este país, no soy la única.
1: Bueno, pues lo dicho, Feijóo guarda silencio, Borja Sémper dice que el sistema es absolutamente garantista, pero desde el PP Vasco también se apunta a la sombra de la duda o de la sospecha Javier de Andrés.
8: La verdad es que se están viendo cosas un poquito raras, ¿no? Nunca había pasado nada con este tema del voto por correo y ya ha habido casos tanto extraños, ¿no? En las anteriores elecciones lo hubo.
1: Cuando se le pregunta a Javier de Andrés si puede dar algún ejemplo concreto, respondía esto.
8: Bueno, hubo algún caso extraño en algunas ha habido algún caso No recuerdo exactamente cómo fue, lo voy a confirmar.
1: Pues ahí está la respuesta clarísima, limpia e inmaculada de Javier de Andrés sobre todo ese fraude en el voto por correo. Y Pedro Sánchez evidentemente lo defiende y dice que igual todo esto es porque la derecha no ve tan evidente la victoria.
9: Y absoluta tranquilidad también con un sistema garantista como es el del derecho al voto por correo. Que, por cierto, es un derecho que se ha venido ejerciendo durante no sé cuántos procesos electorales y cuántos años, y resulta que ahora pues se pone en cuestión por parte de aquellos que dicen tener, en fin, todas las garantías y todas las certezas de que van a ganar las elecciones. A lo mejor no lo ven tan evidente.
1: Iván.
4: Bueno, estrategia Trump, totalmente. De momento, difundir el miedo, las sospechas a ese pucherazo, ¿no? Bueno, le hemos oído a Pedro Sánchez, lleva muchos años utilizándose el voto por correo, no ha habido dudas nunca, no ha habido dudas cuando Feijóo ha ganado en Galicia, no ha habido dudas cuando el Partido Popular ha ganado en la Comunidad de Madrid, las hay ahora, pues puede ser efectivamente, porque hay miedo a que no saquen el resultado que ellos quieren, y eso es cuando se habla de pucherazos, cuando no sale lo que ellos quieren. Cuando sale lo que ellos quieren, cuando ganan ellos, no hay pucherazos, no pasa nada. Y estamos hablando de un partido cuyo presidente ha sido presidente de Correos. Tendría que conocer de primera mano cuál es el proceso que se lleva. Y eso de que luego en los juzgados desaparece todo, como que hay una mano negra por ahí que lo mueve y lo cambia todo, que no se hable de juzgados el Partido Popular, también resulta cuando menos gracioso.
3: Además es que no tiene ningún sentido desde el punto de vista que dentro de las mesas electorales hay apoderados, interventores, que muchas veces conocemos a esas personas que se nos acercan y nos han dicho, oye, he votado por correo, ¿llegó mi voto? Sí, siempre llega el voto. Es que es el populismo por el populismo, la deriva del PP que está haciendo hacia la ultraderecha, hacia Vox, intentando pescar votos que se le están escapando, es preocupante cuando ha sido un gobierno o un partido, perdonar, que ha estado en gobierno, que ha sido responsable, como habéis dicho, de Correos, ha sido responsable de adjudicar el contrato a Indra, que no sé desde cuándo lleva Indra gestionando las elecciones en España. Es que es un absurdo y es que esta deriva de la democracia es preocupante.
1: Es que yo os estaba escuchando y estaba pensando con lo fácil que lo tiene en esta campaña el PP, con lo fácil que lo tiene, ¿para qué se meten en este charco, Yagoba?
5: La verdad es que tienen bastante autopista. No entiendo. Bueno, yo sí entiendo. Es que en concreto en el caso de Ayuso es muy claro. En este caso ha hecho. Es que es muy fácil de entenderlo, pero es pueril. Ha hecho un primi, yo primi. Como sé que otra gente, específicamente Vox, va a tirar con el tema del pucherazo de forma más o menos continuada, es decir, lo utilizará en campaña y luego, después de los resultados, si son adversos hacia ellos, que lo van a ser, siempre lo son. Es que también hay que tener en cuenta que incluso ganando, los resultados podrían y deberían de haber sido mejores en el caso del banonismo, que esto es un manual que ya nos lo trajo un tipo a Europa en una tournée, que se lo trajo también a los boxeros, que también lo vieron los peperos y dijeron, pues esto hay que decirlo desde ya, aquí va a haber pucherazo, porque esto condiciona la forma de ver las elecciones y sobre todo al contrario. Entonces, pues bueno, ha hecho un yo primi a Ayuso y dice, yo esta va a ser mi bandera durante unos días para que se sepa que yo fui la primera que fui con esto. Entonces, da igual que tengan una autopista maravillosa por la que bueno, pues recorrer. Si ellos mismos automáticamente se están tirando troncos en medio, pues llevan haciéndolo desde hace mucho tiempo, van a seguir haciéndolo. Y si su perspectiva es que en la autopista hay que ir pues con zancos en lugar de con un automóvil, pues quieren ir con zancos. Y eso tiene mucho que ver con el banonismo. A pesar del éxito que ha tenido en muchos lugares, son éxitos muy endebles, en situaciones muy poco entendibles. Entonces, yo creo que es que ver lo que ha sido el Partido Popular y lo que es ahora sorprende y a algunos nos resulta agradable, a pesar de que los resultados en sondeos, etcétera, hablen de algo peligroso. Porque la verdad es que ves a un Partido Popular que cuando antes convencía a tantísima gente, se veía que detrás tenían un discurso con el que estabas absoluta y completamente en contra, pero tenían un discurso. Ahora ves vacuidad. Entonces, casi es agradable. Por eso cuando algunos, cuando ahora que se han convocado elecciones, pues algunos son especialmente positivos, aunque yo, a mí me cuesta, creo que es difícil ser muy positivo. Bueno, cuando ahora son mucho positivos es normal. Cuando hay gente como Ayuso delante, pues eso, tirándose piedras sobre su propio tejado, pues es comprensible.
1: Hay una sensación Ayer, en dos momentos distintos, con dos personas distintas, pero coincidió en un día, ayer, dos personas me comentaron que es terrible, que casi prefieren que gobierne Feijóo, porque si no gobierna, temen lo que pueda pasar.
3: ¿En qué sentido?
1: En la calle.
5: Haríamos mal en temer eso, sería un problema.
1: Y me dejó pensando esa sensación porque me parece terrorífico. Casi que mejor que gane, porque si no gana se va a liar. Un asalto al Capitolio contra
5: eso es el
1: núcleo nacional el otro día manifestándose tan pichi por el centro
3: eso
1: de Madrid.
3: Se puede permitir eso, es que estamos...
1: Entonces, Dani Desokupa pidiendo abiertamente en redes sociales que haya un golpe de Estado y ahí sigue Dani Desokupa, nadie ha ido a detenerle ni a sancionarle. O sea, hay gente que dice, que gane Feijóo, 4 años o lo que sea, y por el miedo a lo que pueda pasar. Sí, sí. Y a mí me parece tremendo que haya gente que sienta eso.
5: Son 4 o son 8, bueno, o vete a saber si luego sea. Qué nos queda de democracia. Sí. Y cuando, es que también yo creo que Pedro Sánchez ha dicho algunas cosas bastante, bastante lógicas. Es decir, cuando estamos en un momento así a nivel mundial, creo que ya no es una cuestión solamente de nosotros o el miedo que podamos tener a nivel personal, sino que es ya a nivel de especie. Es decir, estamos yendo mal a nivel humano. Entonces, pues bueno, por lo menos pues una serie de gobiernos, de administraciones ligera o moderadamente progresistas debería haber, si no queremos acabar en lo más negro. Y creo que mucha gente está acabando en lo más negro, como es costumbre y ya la historia habla de ello, a través del miedo. Ese miedo que habla Chema es peligrosísimo y es lo que tenemos que superar.
1: ¿Qué dicen los oyentes? Bueno, ya están preparando el camino si no ganan. Pucherazo. Dicen también por aquí, deberíamos votar ahora todos por correo. No entiendo lo que ha dicho Chema sobre el voto por correo. Acta, Sindra, se ha puesto el tupé rubio y se ha pintado la cara de naranja. El PP sigue con el voto por correo, la política trampista. Cualquiera que conoce mínimamente el funcionamiento del voto por correo sabe que tiene todas las garantías. Es patético. De Andrés diciendo que están pasando cosas raras, pero luego no sabe decir cuáles. Dicen también por aquí, creo que en Andalucía, hablando del tema de la vivienda, se han construido casas de protección oficial. No entiendo el miedo del PP, más cuando en las últimas generales, las del 23, obtuvieron el 28,5% de sus votos por el voto por correo. Cuando gana la derecha no denuncian pucherazo, cuando gana la izquierda sí, ¿por qué será? Ellos lo practican, pregunta también un oyente.
3: Y solo como dato, el PP en Madrid tiene un escaño más por el voto por correo. Quiero decir, es que es contra todo argumento que tienen y hace tiempo que pasaron ciertas líneas rojas y hace tiempo que se perdió la vergüenza en ese sentido y eso pues al final nos lleva a estas cuestiones.
1: Puigdemont vuelve a casa, no sabemos cuándo, no sabemos si por Navidad, como el turrón, pero lo cierto es que vuelve a casa. Chema, te pregunto a ti, ¿qué te parece? Levantada la orden de detención.
2: Sí, yo no sé qué ascendiente tiene ese hombre que huyó en un maletero que promulgó la después de la República y a los 8 segundos se arrepintió y dijo que era broma. O sea, no sé, me parece que no tiene ninguna seriedad. Yo no sé cómo lo tienen en un altar los catalanes, a mí me asombra. En fin. Decíamos antes sobre las autocracias, ¿no? Que utilizan la calle, pues Puigdemont utilizó la calle para su promoción, para su promulgar la República, igual que Trump o Lenin o Chávez, todas las autocracias utilizan la calle, Puigdemont lo hizo, así que está por alguna razón ahora mismo en ese lugar que está en los Países Bajos, pues que se quede bajo, ¿no? Ya es el hombre bajo. Y otra cosa que me sorprende es que no quiera volver antes de las elecciones, ¿no? Quiere volver después. ¿Qué piensa? ¿Que por volver antes va a penalizar a Junts? Pues igual sí. Yo me extrañaría. Yo le votaría a cualquiera antes que a Puigdemont, la verdad. En fin, qué risa.
1: Iván.
4: Bueno, hablábamos hace nada de esa polarización que se ha producido en la sociedad, de ese enfrentamiento quizá entre dos frentes que parece que hay, de ese miedo que se genera. Yo creo que esto es la victoria de todo lo contrario, de la normalización de la sociedad, de lo que tiene que ser una sociedad, defender las diferencias en lo político, que nunca se tenían que haber defendido en lo judicial. Y en ese sentido, pues me parece bien que Puigdemont pueda regresar como cualquier otro ciudadano. Porque además así podrá afrontar en primera persona todas esas decisiones que ha ido tomando Junts a lo largo de la legislatura, ¿no? Porque esto, que puede tener una grandísima carga simbólica para el independentismo, ni ha solucionado los problemas de vivienda, ni de los salarios, ni de los servicios públicos. Todo eso va a seguir ahí. Pues ahora que también dé la cara en lo político, que va a tener todas las posibilidades de hacerlo.
3: El problema, yo creo que, o sea, no me gustaría centrar que Puigdemont vuelve, sino para mí el problema es cómo durante muchos años una cuestión únicamente política ha sido una herramienta política judicializada para algunos partidos, ¿no? Y para mí ahí está lo grave cuando decíamos lo de judicializar la política. Para mí es una cosa preocupante y es una cosa que se ha hecho. Vender la amnistía como un premio también me parece que puede ser un error, porque independientemente de lo que pensemos de Puigdemont, del proceso, de la independencia, creo que no hace que desaparezca el debate político sobre lo que ocurrió en Cataluña. Y eso todavía sigue ahí, aun cuando el escenario de 2017 no es igual que el de ahora, pues porque, por ejemplo, Junts tenía un 21,tantos% de, digamos, de intención de voto y ahora ha bajado un 10,8. Entonces, bueno, como resumen, también el Tribunal Constitucional le da los términos que utiliza para darle, digamos, una lección sobre jurisprudencia a Llarena, es cuanto menos curioso y os invito a que lo leáis porque es bastante contundente.
1: Uh-huh. Qué mala leche tienen algunos oyentes, ¿eh? Preguntan, ¿Puigdemont votará por correo? Bueno, ya va.
5: No sé, le animo que se apunte ya. Está abierto el...
1: No lo hemos dicho. Ya está el plazo, está ya está el plazo para votar por correo. ¿Eh? Todo el mundo sí. que esté interesado en votar por correo, ya está el plazo abierto y que lo haga, por favor. Que no lo pasa haga, nada.
5: A pesar de lo que dice Ayuso. 9 años de represión, ¿no? De eso estamos hablando. Victoria, derrota de quién. Está claro que el Tribunal de Constitución ha dado una bofetada al Tribunal Supremo, pues bueno, sonora. Es curioso que termine la judicialización de la política en un tribunal político, dándole una bofetada a un tribunal más jurídico, pero también muy, muy politizado. Yo creo que quien vence realmente aquí es el Estado español, en el sentido de alivio, de quitarse de encima estos 9 años de represión con los que el propio Estado ha estado muy incomodado. Es curioso que haya estado tan incomodado. ¿Por qué? Porque efectivamente ha habido mucha gente a nivel social, pues gente en la calle protestando sobre todo esto. No hubiese ocurrido ni una amnistía, ni ciertos fallos, ni cierto nada, si no la gente no hubiese estado en la calle en momentos concretos. Lo que está claro es que aquí, bueno, por cierto, no es una cuestión solamente de la vuelta de Puigdemont. Aquí hay otros represaliados que se quitan de encima una losa importante. Ese caso de represión era continuada. Sigue siéndolo en algún sentido, en cómo ha tocado el pasado de ciertas personas, pero sobre todo cómo ha tocado las posibilidades de hacer política de ciertas personas. Eso ya no se puede arreglar. Entonces, cuando decimos que se ha arreglado no ciertas cosas, hombre, yo no sé. Si pudieran haber hablado en libertad, si hubiesen podido realizar un proyecto político en libertad, igual algunas cosas sí que se hubiesen solucionado. Nunca se sabe, ¿no? No podemos reescribir la historia. Lo que está claro es que se ha gastado muchísima energía en esa represión y al final quien ha quedado, pues no sé si derrotado, pero que se ha mostrado quién tenía la razón. Eso está claro. Y yo creo que se ha demostrado que quien tenía la razón es quien puso unas urnas a su pueblo para que pudiera pronunciarse. Y creo que hoy de nuevo se demuestra eso. Es decir, se acaba todo esto en el final, la finalización de la represión, aunque sea a través de una amnistía, aunque sea a través de presiones políticas, sea como sea, lo que se ha demostrado con todo esto es que esas urnas se pusieron ahí por parte de, no de este hombre, sino de mucha gente alrededor. Estamos hablando de que fue... era el presidente en un momento muy específico y puesto ahí para una cosa muy específica, pero sin todas y cada una de las personas que participaron en ello hubiese sido imposible realizarlo. Lo que se demuestra es eso, que al fin y al cabo el propio Tribunal Constitucional Español de alguna forma avala que no es correcto decir cosas como que, bueno, que es que estos políticos estaban como enriqueciendo, etcétera, etcétera. Era un absurdo absoluto lo que estaba haciendo el Tribunal Supremo. Por lo tanto, pues bueno, al menos lo que creo que... Lo dijo Puigdemont, el carácter... Lo que sí que se ha demostrado es el carácter irrenunciable del derecho a la autodeterminación y las acciones unilaterales de carácter democrático y pacífico que hagan falta cuando se hayan agotado todas las vías e intentos de solución negociada. Es decir, cuando se han agotado todas las vías, cuando no hay posibilidades de solución negociada, lo que ha demostrado este final de todo esto, y mirando hacia atrás, es eso, que realmente se deben tomar acciones unilaterales.
1: Chema, ¿te han convencido?
2: No. Bueno, respecto a Puigdemont, ahora le abren la puerta para que pueda ver cuando quiera y no vuelve, de momento, se ve que se ha aficionado a los mejillones al vapor que sirven en la calle en los Países Bajos. Este hombre,
1: Bélgica,
2: Bélgica. Vale, en Bélgica. En Bélgica, sí, qué ricos. ¿Qué iba a decir? Que no tiene prisa en volver. Se ve que el hombre no quiere dar muy bien la cara, que es su especialidad, dar la cara, ¿no? Promulgar una independencia y a los 8 segundos arrepentirse. Si eres un afrontas. ¿Qué categoría tenía aquella mujer que era presidenta de la Generalitat en ese momento? ¿Cómo se llamaba? Que no me acuerdo. Esa se quedó. Se quedó y arrostró las consecuencias de sus actos. Entonces yo a esa la tengo en un altar. Ya Puigdemont no tanto.
1: Sí, en el 30 segundos, Naroa, dale.
3: No, que me sorprende lo de tener un altar a nadie. O sea, nadie debería de terminar en la cárcel por una cuestión política. A mí esto me recuerda a tiempos muy pasados. No es cuestión de hacer ni héroes ni villanos, pero es que defender que alguien que se queda y que no, es que es muy valiente por ir a la cárcel. Oye, mira, no, es que lo que es una vergüenza es que la metieran en la cárcel, independientemente de donde esté. Y por cierto, que lo que utilizaron al final para poder perseguir a toda esta gente no fue una cuestión de que eran independentistas o no, sino fue por la malversación de dinero, de cómo se gestionó todo el proceso. O sea, que es que encima es otra cosa.
1: Y te voy a decir más, Chema, los mejillones al vapor son muy típicos de Bélgica. Yo los probé cuando estuve en Bruselas, pero donde estén aquí los tigres con tomate que hacemos en Euskadi, vamos, que se quiten los mejillones belgas. Bueno, Chema,
2: ya,
1: Chema, Yagoba, Iván, Naroa, eskerrik asko.
3: Eskerrik asko.
1: Venga, agur.
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1: Son las 10, vamos con la última hora. Lorena Vegue, Egunon.
2: Egunon, una última hora que pasa por la decisión que han tomado los médicos, que van a aplazar la huelga indefinida del 28 de octubre tras la convocatoria electoral. El comité de huelga se ha reunido para valorar la actual situación, mantiene vigente esa huelga y advierte que retomará los paros si el próximo gobierno español no atiende sus reivindicaciones. Pero la noticia es que el 28 de octubre finalmente no habrá paro indefinido por parte de los médicos. La decisión llega tras la disolución de las Cortes, una vez que la tramitación del Estatuto Marco, que ha motivado esas protestas, queda paralizada con el fin de la legislatura. Según los sindicatos, el nuevo escenario deja sin un interlocutor político con capacidad para negociar un nuevo marco normativo. Recordemos que durante esta semana iban a comenzar a reunirse con los diferentes portavoces parlamentarios, precisamente para recabar su apoyo en la derogación de ese estatuto marco. Consideran, por tanto, que mantener ahora una huelga indefinida sería exigir un importante esfuerzo a los profesionales sin que exista una vía política efectiva para avanzar en sus reivindicaciones. Esto llega por esa convocatoria electoral del 29 de noviembre. Hoy el BOE ha publicado ya los dos decretos para hacer frente a la crisis de la vivienda. El contenido del primero, el más extenso, apenas difiere del texto que naufragó en el Congreso, junto con la extensión de la limitación de compra por parte de los fondos buitre y la necesidad de que estos tengan que presentar una tasación. La principal novedad del nuevo marco hace referencia al blindaje de los inquilinos vulnerables frente a los desahucios, porque obliga a las administraciones a asumir la deuda para evitar los decretos que tendrán que ser aprobados por esa diputación permanente de la que forma parte el diputado de Sumar, Lander Martínez, quien hoy aquí en Onda Vasca considera que hay que ver este órgano y su participación como normalidad democrática.
3: Yo creo que legítimo sin duda en tanto en cuanto a la diputación permanente es un órgano normal del Congreso y es el órgano que hace las veces de Parlamento en el momento en el que el Congreso está disuelto. No es la primera vez que se aprueban decretos en una diputación permanente, no es la primera vez que se aprueban decretos en los consejos ministros posteriores a la convocatoria de elecciones y hay que darle una cierta normalidad. Los decretos, en el momento que son aprobados, ponen en marcha un montón de medidas de protección para las personas que están en alquiler o para las personas que tienen de vulnerabilidad en relación a su vivienda y un montón de beneficios a los que se pueden acoger desde este momento, ¿no?
2: Los taxistas viven hoy una nueva jornada de protestas en Donostia, movilización convocada para mostrar su rechazo a la entrada de empresas de VTC como Uber en Guipúzcoa. A las 9 de esta mañana se han reunido en dos puntos, en la rotonda de Ancla, en Bidebieta y en la Plaza Europa del Antiguo. Desde allí han partido en dos columnas, en taxi y a pie, hacia el centro de la capital guipuzcoana. Al frente de las manifestaciones portan una pancarta en la que piden que se cumpla la ley. En este sentido, el portavoz de la Asociación Radio Taxi Donostia, Goyo Alías, explica que su reivindicación pasa porque las instituciones realicen las inspecciones necesarias y sancionen las infracciones que pueda cometer Uber. Además, aseguran, si es necesario, seguirán con las movilizaciones.
4: Pedimos a las administraciones competentes, en este caso el ayuntamiento, que es el responsable de la Guardia Municipal, que dé la orden a la Guardia Municipal y a los agentes de movilidad para que las inspecciones, para que hagan las inspecciones con los agentes de la autoridad, para trasladar esos expedientes a la Diputación, que es el órgano competente para las sanciones. Es el principio de una reivindicación, evidentemente irá en el futuro pues con otras acciones que aún están por determinar y no pararemos hasta que el ayuntamiento pues dé la orden a la Guardia Municipal a que este transporte ilegal se termine.
2: Estas marchas están provocando problemas de tráfico hacia el centro de Donostiarra, que a esta hora está siendo complicado. Precisamente complicada también la situación en las carreteras. Actualizamos, Cristina Zúñiga, Egunon.
5: Egunon, Lorena, sí, a esta hora desde el Departamento Vasco de Seguridad se pide precaución en la Nacional 1, en Irura, sentido Donostia. El vehículo accidentado ha sido retirado ya, pero todavía quedan algunas retenciones afectando al entorno de Andoain, sentido Donostia. Además, en la Guipúzcoa 2630, en Oñati, afectado el tráfico en ambos sentidos por el vuelco de un vehículo con retenciones. Nos dicen desde el Departamento Vasco de Seguridad que llegan hasta la Guipúzcoa 627, al tramo Arrasate-Vergara. Problemas asimismo en la Vizcaya 11, en la salida de Bilbao por Enécuri hacia Asúa. Aquí se acaba de registrar la salida de calzada de un turismo y nos informan además de la presencia de un camión echando humo en la AP68 en Zuia, sentido Gasteiz.
2: Así llegamos a las 15 minutos en una hora. 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
4: Y desde Euskalmet saludamos ya a Miriam Ruiz. Hola Miriam, egunón.
5: Hola, egunón.
4: ¿Qué tiempo tenemos para este miércoles?
5: Pues esperamos un ambiente otoñal, con lluvia, sobre todo durante la segunda mitad del día. Sí que es cierto que durante la mañana también lloverá, pero lo hará en forma de chubascos en general. Y tendremos rato.

0: Pero sí que es cierto que ya esas precipitaciones no van a ser tan intensas como las de hoy y la posibilidad de tormentas habrá desaparecido. Pero tendremos un claro descenso de las temperaturas. El ambiente va a ser fresco o incluso frío, sobre todo en el interior, con temperaturas que en Álava y en el centro y sur de Navarra será difícil que lleguen a los 15 grados. En la costa máximas de unos 17 o 18 grados. Por lo tanto, tiempo otoñal, con lluvia y con descenso de las temperaturas para mañana.
1: A tenerlo en cuenta, Miriam. Eskerrik asko.
0: Suei.
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1: Bueno, lo primero que vamos a recordar es cuál es la frase en cuestión y luego ya entra el juego. ¿Quién dijo la frase? La frase es, Iranzu...
7: Hay que dejarse la piel en el pellejo.
8: ¡Amor!
1: Es que es buenísima.
7: Es muy buena. Yo...
1: No, no digas nada. No digas nada que sé por dónde vas. Pero es
7: además
1: buenísima.
7: Es, bueno, es que sí, no voy a dar pistas extra,
1: es que,
7: pero...
1: A ver, ¿en qué momento...?
9: Es que no sé ni lo que quería decir. No,
1: pero ¿cómo ibas a continuar? Quiero decir, dice Iranzu, hay que dejarse la piel en el pellejo. Y coges y dices tú, yo... Esos puntos suspensivos, ¿qué ibas a decir ahí?
9: Pues que no se me ocurre nada bueno con esa frase.
1: Vale, vale.
7: A mí lo único que se me ocurre es que le diera pues un cortocircuito.
1: Un algo.
7: Sí, un cortocircuito.
1: Las opciones son opción A.
7: Sofía Mazagatos.
1: Opción B.
9: Yola Berrocal.
1: Opción C.
7: José Bono.
1: Opción D.
9: Mariano Rajoy.
8: ¡Viva el vino!
1: La frase es...
7: Hay que dejarse la piel en el pellejo.
8: ¡Hasta luego, Luca!
9: Todo el pellejo.
7: Porque te lo puedes dejar por separado, pero dejarse la piel en el pellejo...
1: Joder, ahí hay mucha piel y mucho pellejo, ¿eh? Opción A.
7: Sofía Mazagatos.
1: Opción B.
9: Yola Berrocal.
1: Opción C.
7: José Bono.
1: Y la opción D...
9: Mariano Rajoy.
8: ¡Viva el vino!
7: Además me gusta que está camuflado de manera que... Es que cualquiera de las cuatro opciones te crees.
9: Y más, y más.
1: Esto. Nosotros sí aquí todas las mañanas en Onda Vasca nos dejamos la piel en el pellejo.
9: Sí.
1: 688.
7: Juntos y por separado.
1: 854852.
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Pues sí, abrimos nuestro choquito literario, nuestro club de lectura en las mañanas de Onda Vasca, siempre con el apoyo, cobijo y compañía de Casa del Libro, y hoy además con una historia, con una novela que estoy seguro que muchos de ustedes ya estarán leyendo, y el que no la está leyendo la tendrá en casa o en breve la va a tener en casa.

0: Hay secretos que quedan al descubierto cuando baja la marea. Y si esa bajamar es en Lekeitio, pues tenemos el nuevo misterio creado por uno de los escritores vascos más reconocidos, más leídos, más respetados del thriller. Ivón Martín, ¿qué tal? Egunon.
1: Egunon, Chema.
0: ¿Eres consciente de la expectación que has levantado con tu nueva novela con bajamar?
1: Pues la verdad es que me he dado cuenta al entrar en las librerías y ver cómo el librero la ha colocado, bueno, como novela súper destacada, y he dicho, pues sí que había expectación. Yo la notaba un poco en redes, pero la verdad es que estoy abrumado de ver cómo se está recibiendo.
0: Es curioso esto, ¿no? Quizá el propio autor no es del todo consciente de la expectación que puede provocar un nuevo lanzamiento, ¿no?
1: Sí, al fin y al cabo, pues claro, tú vives en tu mundo, ¿no? Estás escribiendo, estás metido de lleno en la creación de la novela. Y bueno, sí que cuando ya anuncias, yo anuncio en el mes de junio que voy a salir en octubre, y ya empiezas a notar ese run run y tal, pero bueno, en el momento que sale es cuando ya, bueno, pues eso de que te la quitan de las manos, ¿no? Esa sensación, además, de que mucha gente han pasado solo 4 días del lanzamiento y ya me está diciendo, oye, pues ya voy por tal y me está encantando esto y me está encantando lo otro, y dices, bueno, es que ya la tienen, ya la están leyendo. Y empiezo a dejar atrás esos nervios, ese miedo escénico de decir, bueno, ¿va a gustar, no va a gustar? Bueno, la sensación es buena. Bajamar creo que está empezando con buen pie.
0: Los que llevamos apenas 50 páginas de lectura, Ivonne, nos tienes ya enganchados. Haces muy fácil que el lector se meta en la historia. ¿Podrías decir de ti mismo que esa es una de tus virtudes?
1: Bueno, yo creo que es desde luego mi mayor esfuerzo, ¿no? El intentar que el lector entre de lleno en la historia y entre de lleno en la ubicación, ¿no? Cuando yo abro una novela, ¿qué busco? Pues precisamente sentirme en ese lugar y sentirme parte de esa historia, ¿no? Que la historia me arrastre y que no me deje soltarla. Y es lo que, bueno, pues desde la primera página intento hacer en Bajamar y en todas mis novelas.
0: Esta historia nace de, no sé si de patear, pero de conocer bien Lekeitio, ¿no? ¿Lo conoces bien?
1: Sí, ya hace unos cuantos años. Mi primera incursión en Lekeitio fue con el cole, que fuimos de excursión, yo creo que en octavo de lo que era EGB entonces, sí, ¿no? Lo que sería ahora segundo de la ESO. Y fuimos como, yo creo que como viaje de fin de curso, pasé a la isla aquella, bueno, a la isla de Garraich, de San Nicolás, pasé por el malecón en marea baja, y realmente, me impactó bastante, ¿no? Esto de decir, cuando sube la marea, esto es un mundo, y cuando baja es totalmente diferente. Me pareció que era algo realmente impactante en Donosti, en todos los tíos de costa es así, pero en Lekeitio mucho más, porque se te abre el paso a lugares que en otro momento están prohibidos. Y luego ya cuando me dediqué a hacer guías de excursiones, Lekeitio era uno de los lugares que no podía faltar nunca en una de las guías.
0: ¿Quién te iba a decir, Ivón, en aquella excursión de octavo de GB, que esa bajamar de Lekeitio iba a ser un punto de partida para una novela tuya, ¿no?
1: Pues la verdad es que era algo impensable. Yo en aquella época era un gran lector, me gustaba muchísimo leer, pero lo último que hubiera imaginado es que yo iba a llegar a escribir esas historias que conseguían lo mismo, que conseguían conmigo, bueno, pues eso, ¿no? El sumergirme en lugares diferentes y el soñar con que viajaba desde mi habitación, ¿no? Con apenas 12 años, 13 años. Y saber que ahora pues soy yo el que de algún modo lo consigo, pues es un sueño cumplido.
0: Ivonne, porque ¿hasta qué punto es importante el entorno, el paisaje, la ubicación en tus historias?
1: Bueno, es clave, es vital, porque la historia que te voy a poder contar en Lekeitio nunca va a poder ser la que te puedo contar en un Ezkerraldea, como por ejemplo en Almanegra, ¿no? Son dos mundos totalmente diferentes, prácticamente antagónicos, y donde las historias y los personajes que puedes localizar son totalmente diferentes, ¿no? Entonces, primero es eso, es elegir un lugar, es decir, ¿qué quiero contar en esta novela? Bueno, quiero hablar de un problema que estamos sufriendo, que es el del turismo masivo, que es un problema que ha venido para quedarse y con el que tenemos que convivir, y quiero que mi novela, bueno, pues por lo menos tenga este trasfondo. ¿Dónde puedo contar eso mejor que en ningún lugar? Pues en Lekeitio.
0: Claro. Bueno, precisamente, Ivón, lo mencionabas, historia muy de actualidad, porque aparece muerta una influencer, defensora además de un turismo sostenible, ¿Has querido hacer una crítica de la especulación inmobiliaria, del turismo masivo?
1: Fíjate, justo estos días, ¿no? Yo cuando sale Bajamar y claro, parece que está escrito pensando en el caso Mari Carmen, por ejemplo, ¿no? Y bueno, y en cómo un gobierno ha llegado a caer por el problema de la vivienda, ¿no? Es un problema que tenemos ya hace mucho tiempo, pero en los últimos veranos a mí me está chocando especialmente, ¿no? Cómo nuestras ciudades, cómo nuestros pueblos empiezan a recibir tal afluencia y empiezan a desvirtuarse las realidades nuestras de cada día, cómo de algún modo pierden el alma nuestros lugares más hermosos y más queridos, y cómo además de algún modo estamos expulsando a sus pobladores porque pues edificios enteros se convierten en hoteles, viviendas se convierten en apartamentos de alquiler turístico, y al mismo tiempo, Chema, nosotros somos turistas en otros lugares, claro. Y también vamos a hoteles y vamos a Airbnb, ¿no? Y dices, madre mía, ¿Qué está pasando y cómo puedo quejarme o protestar de esto que luego estoy haciendo yo fuera?
0: ¿Y tú crees que ese turismo masivo también está empezando a ser un problema aquí en Euskadi?
1: Yo creo que sí. Yo creo que, bueno, hay localidades. Yo soy de Donosti, yo vivo en Donosti. El cambio en Donosti es radical. En Donosti, desde luego, que los pisos siempre han sido caros, ahora todavía son más caros, y estamos viendo cómo en los últimos tiempos pues se ha dedicado a un tipo de alquiler mucho más, lucrativo para el propietario, pero que lo único que hace es precarizar todavía mucho más y sacar del mercado del alquiler a la gente que vivía de alquiler, o alejarlos de lo que es la ciudad. Y todo eso, pues yo creo que se empieza a notar bastante en nuestra costa y que está complicando nuestra vida. Y lo que te decía, no creo que es un problema que tenga una fácil solución, y que además creo que es algo que ha venido para quedarse y con lo que tenemos que convivir.
0: Qué ironía, ¿no, Ivonne? Los turísticos cada vez más y jóvenes buscando una vivienda y no pueden vivir muchas veces ni en su propio pueblo, ¿no?
1: Es súper triste, ¿no? Y es un poco lo que yo intento hacer ver en Bajamar. Cuando, bueno, ha muerto una influencer, bueno, ha muerto asesinada, Lea Alzaga, una influencer que lucha por un turismo relajado, pero ha muerto justo en vísperas de algo que han llamado el Congreso del Turismo Sostenible, que no es más que, bueno, pues un evento que monta el empresario, el principal empresario local del turismo, para atraer americanos, influencers, para vender todavía más la localidad. Y nos encontramos con que hay muchísima gente, hay un movimiento social que va en contra de eso y que además dice, es que nos estáis echando y ahora yo viví aquí o mis hijos vivían aquí y se han tenido que marchar quizá a Moroto, pero quizá más lejos, hasta Marquina o más allá, ¿no?
0: Bueno, toda esta realidad, como nos decías, tú la conoces bien, tú vives en Donosti, pero esto pasa, no sé hasta qué punto en Lekeitio, pero por ejemplo en Hondarribia también, cada vez más, ¿no?
1: Sí.

0: Y lo vemos en, yo creo que en cualquiera de los pueblos de nuestra costa. Yo he elegido Lekeitio como un pueblo que me parecía paradigmático por también el aislamiento geográfico que tiene. Bueno, pues a nivel de novela funciona mucho, ¿no? No estoy hablando de un problema que tenga Lekeitio expresamente o Lekeitio exclusivamente. Creo que es un problema que, bueno, pues que empieza a ser bastante común y que de la costa va hacia el interior, porque el interior tampoco está
1: Claro.
0: libre. Además, el que viene a Euskadi viene buscando ese mundo idílico, bucólico, verde, que nos vamos cargando o va perdiendo la magia en el momento que se va inundando de gente que viene.
1: Por cierto, tenemos que no le hemos mencionado todavía, pobre, nuevo protagonista, Jon Aguirre, médico de familia, recién llegado a Lekeitio. ¿Has huido deliberadamente del protagonista policial?
0: Sí, deliberadamente. Yo cuando termino con Alma Negra, mi cuarta novela protagonizada por un equipo policial, en realidad por Áñez Estero, ¿no? Pero por todo un equipo policial, me doy cuenta de lo atado de pies y manos que está un policía, al fin y al cabo. Tiene que respetar unas leyes, unas normas, afortunadamente,
1: Claro.
0: porque para eso están las normas, ¿no? Para protegernos un poco a todos, también a ellos. Y claro, todo eso le restaba frescor a la novela y quería una novela fresca, quería volver a entrar en una novela más espontánea y para eso busco un protagonista que es un médico de familia, es un médico de familia además que viene de Madrid, es un médico que él trabajaba en Madrid, su familia tenía una segunda residencia en Lekeitio y bueno, en un momento de crisis personal, de algo importante, de algo grave que le ha sucedido en Madrid, decide buscar cobijo en ese Lekeitio en el que fue feliz en su infancia y bueno, lo que se va a encontrar en ese Lekeitio es otro Lekeitio, es el Lekeitio bueno, del año 2026 y no el de pues hace 30 años.
1: Por lo que me dices, yo creo que has cerrado la etapa de Áñez Estero sin ninguna morriña, al menos de momento.
0: Sí, bueno, a ver, yo con Cestero he vivido muy buenos momentos. Le tengo un cariño especial. De algún modo intentaré que haya guiños a Cestero, que sepamos cómo le va. Yo cuando en su día dejé a Leire Altuna, mi primera protagonista, que era una escritora, bueno, pues en los libros de Cestero siempre, de algún modo, en algún momento sabíamos algo de Leire Altuna.
1: Estaba ahí, ¿no?
0: Sí,
1: Sí.
0: que el lector supiera que le iba bien en la vida, ¿no? Bueno, con Cestero intentaré algo parecido, pero no veo a Cestero o no veo a los policías volviendo a ponerse al frente de una de mis investigaciones, al menos en unos cuantos libros.
1: Vamos, que volverá.
0: Que no lo sé.
1: No, no lo sabes, no
0: No
1: lo
0: lo sé, no
1: sabes.
0: lo sé. No
1: Vale.
0: de verdad no lo sé, no lo sé. Es algo que tendré que ir viendo, pero de momento la verdad es que creo que Jon Aguirre funciona muy bien como protagonista. Sua, que es un perro que va a aparecer por ahí y que le va a echar una mano, también funciona muy bien. Y también creo al mismo tiempo que son personajes para un solo libro. O sea, no creo que haya una continuación de Bajamar.
1: Hay una buena convivencia entre todos los autores vascos de thriller, que sois un montón y todos muy buenos.
0: Sí, hay muy buena convivencia, porque yo creo que hay algo que todos hemos comprendido desde un primer momento y es que juntos sumamos y que no somos competencia, porque el lector precisamente es lector porque lee más de un libro al año o cada 2 años, que es cuando yo vengo a publicar, ¿no? Entonces, ¿qué necesita el lector? Más libros de esa misma corriente que a él le gusta para no separarse de esa corriente y aficionarse a otra corriente que sea ajena a nosotros, ¿no? Entonces, yo creo que todos juntos sumamos y tenemos una convivencia muy buena.
1: Hay mercado para todos,
0: Hay mercado
1: pero
0: para
1: porque hay
0: todos.
1: lectores para todos.
0: Sí, afortunadamente hay lectores para todos. El mundo del libro en todo el Estado español goza en los últimos años de muy muy buena salud. Somos bueno, una isla en medio de Europa, porque en Europa el libro va para abajo y en España sigue yendo para arriba. Y Euskadi siempre ha estado bien en el mundo del libro, pero es que ahora en todo el Estado se lee mucho y a los de aquí nos leen especialmente.
1: Bueno, no hay que olvidar, Ivonne, que tú tienes una doble faceta como autor. Además del thriller, del policíaco, del misterio, publicas mucha y muy buena literatura infantil con las novelas de Onin. ¿Sigues ahí?
0: Sigo ahí, sigo ahí y la verdad es que muy bien y con mucha ilusión, porque Onin lleva ahora mismo 14 títulos. Un spin-off, su prima Sira, que son libros muy del estilo a los de Onin, pero con más magia, saca su sexto libro ahora en breve. Y la verdad es que saber que tantísimos miles y miles de niños vascos de educación primaria se han aficionado a la lectura gracias a

0: a Onin y sus aventuras, pues para mí, te puedes imaginar, es lo que, pues, una de las cosas que más feliz me puede hacer como escritor.
1: Y te lo tengo que preguntar, ¿a ti te cuadra que en el informe PISA haya habido tan mal resultado de comprensión lectora con tantos chiquis que leen y en particular que leen tus novelas?
0: Pues a mí me sorprende y lo que me preocupa, fíjate, es que el informe PISA se hace con 15 años y yo, claro, yo desde luego veo que hasta por lo menos lo que es sexto de primaria, que es donde yo visito colegios continuamente por aquí, por Euskadi, veo una cantidad de lectores que realmente es para estar muy contentos y muy orgullosos. Los niños, las niñas en Euskadi, en Euskal Herria, leen y leen mucho. Entonces, me preocupa o hay algo que no nos están contando o me preocupa que a partir del momento en el que entran en la ESO eso se rompa. No lo entiendo muy bien que pase, pero algo pasa cuando en sexto están leyendo mucho y nos están diciendo que con 15 años, 2, 3 años después, hay una falta de comprensión lectora absoluta. No lo sé, es muy raro, la
1: Hay
0: verdad.
1: como una grieta ahí, ¿no?
0: Sí.
1: Una brecha. Bueno, por cierto, que no se me olvide, la novela la dedicas a las libreras y los libreros. Ivonne, qué bonito reconocimiento por tu parte, ¿no? Porque son un eslabón fundamental en toda esta cadena.
0: Sin ninguna duda, y esta es mi décima novela y la verdad es que creía que, bueno, pues que llegara a poder publicar 10 novelas, llegar a poder vivir de esto como vivo yo, si se lo debo a alguien es precisamente a los libreros, a las libreras que desde el primer día han recomendado muchísimo mis libros, porque yo no era nadie conocido y sin embargo ahí estaba ese boca a boca en el que participaba el librero diciendo, llévate este, pero ¿quién es este? Llévatelo de verdad porque te va a gustar. Es vital un librero, una librera a la hora de darte a conocer, sobre todo cuando eres pequeñito.
1: Así, claro, han puesto esta novela, la han puesto la primera en las librerías. Han
0: Bueno,
1: leído la dedicatoria y han dicho.
0: no lo había pensado, pero si lo llego a saber, todas se las hubiera dedicado a ellos. La verdad es que lo merecen y estoy súper agradecido del trato que me han dado siempre y muy especialmente del que me están dando con esta llegada de la Bajamar.
1: Ivonne, con todo el éxito que tienen tus novelas, me resulta curioso, hasta cierto punto extraño, que como, bueno, pues escritoras como Dolores Redondo, Sedo Arturi, no hayas dado el salto al audiovisual. ¿Hay algo por ahí?
0: Hay cositas. Mira, ahora mismo yo creo que en breve podremos anunciar algo relacionado con la danza de los tulipanes, pero todavía son cositas que empiezan a ver la luz y que yo tengo la ilusión de que pronto, o antes o después, llegarán a buen puerto, ¿no? Pero es verdad que el audiovisual es un mundo muy lento y que no tiene nada que ver con los ritmos de la literatura, ¿no? Pero bueno, creo que pronto podremos anunciar alguna cosa
1: Ah,
0: buena.
1: qué bueno, qué bueno. Bueno, pues nada, de momento nos quedamos con esta Bajamar, la última novela, y ya apenas unos días en librerías, ya el nuevo éxito de Ivonne Martín. Ivonne, es que ricasco.
0: Esker
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0: Un asunto al que aquí desde luego estamos dando muchísima importancia, porque en un momento en el que la comprensión lectora sigue siendo una de las grandes preocupaciones del sistema educativo, hay iniciativas que intentan acercarse al problema desde una perspectiva diferente. Convertir la lectura en un juego, en un reto y también en una experiencia compartida. Es el caso de Los Pequeños Gigantes de la Lectura. ¿Qué es esto exactamente?
1: Es una iniciativa de educación artística y cultural, está coordinada por la empresa de innovación cultural Palimpsesto y promueve la lectura de modo lúdico, como has dicho, mediante una dinámica sencilla. Consiste en leer en voz alta durante 3 minutos un fragmento de un libro, y esto ayuda a los alumnos a desarrollar la comprensión lectora, la expresión oral y el espíritu crítico.
0: Carlos Alonso Pérez Fajardo es el director de la empresa organizadora de Palimpsesto. Hola, Carlos, bienvenido, buenos días.
1: Hola.
2: Hola, ¿qué tal? Buenos días.
0: Bueno, lo primero, qué fantasía de nombre para una empresa, Palimpsesto, me encanta.
2: Sí.
0: Eso lo primero, te lo quería decir. Bueno, Carlos, Los Pequeños Gigantes de la Lectura, que llega este año su quinta edición, ¿esto cómo nace, cómo surge?
2: Bueno, esto surge como una iniciativa. Bueno, hay un juego en Francia que es muy parecido, que se llama Los Pequeños Campeones de la Lectura, y Magalí Guerrero, que es su impulsora, que es franco-española, pues habla con ellos para tratar de traerlo a toda España, ¿no? Empezamos hace cinco años, y hemos ido creciendo poco a poco, creciendo en autonomías, creciendo en experiencia, el juego es cada vez más bonito, y hasta hoy, que este año celebramos ya la quinta edición, con una experiencia muy consolidada y que la verdad es que está dando unos resultados fantásticos.
0: Acabáis de abrir las inscripciones para esta quinta edición. Sí, sí. El pasado curso reunisteis a más de 20.000 alumnos de primaria. Para que lo entienda todo el mundo, ¿cómo funciona? ¿Se tienen que inscribir los colegios, los centros educativos?
2: Sí, sí, esto está abierto a todo el mundo, a todo el que quiera. Los niños pues de cuarto de primaria entran en la página web y se inscriben. En realidad, la clave del juego es que es muy sencillo. Simplemente eliges el texto que más te guste, el que más te guste, y lo lees durante 3 minutos en voz alta delante de tus compañeros. Y ellos te van diciendo, te van contando, y si tienes un poquito de suerte y lo haces muy bien, pues te eligen para que representes al colegio.
1: Qué bueno.
2: Luego después vas pasando fases por todas las semifinales que se van haciendo, una semifinal provincial, una semifinal autonómica y finalmente la final en la Feria del Libro de Madrid, ¿no? La final nacional.
1: Porque cuando hablamos de lectura en niños y niñas de primaria, Carlos, es verdad que ponemos mucho el foco en si leen, si no leen, pero igual el problema está efectivamente en ir más allá, en ver si realmente comprenden lo que están leyendo, ¿no?
2: Es una parte fundamental, pero sobre todo es que no ya lo que comprende lo que está leyendo, sino que te está gustando lo que están leyendo. Es que claro, les ponemos a leer textos obligatorios y no les dejamos elegir. Les decimos, léeme lo que tú quieras. Elige algo para que me guste a mí también. Y eso es una parte fundamental de la lectura, ¿no? El placer de la lectura. Es que muchas veces lo metemos en los currículums como si fuera una experiencia muchas veces tortuosa, ¿no? A leer. ¿Cuánta gente ha dejado la lectura por La Regenta, ¿no? Que es un libro maravilloso para leer con 30 años, claro. pero cuando lo lees con 14, en fin.
1: Sí, en fin, es que precisamente esa es igual una de las grandes dificultades para, fomentar la lectura, ¿no? Que no la perciban solo como una obligación escolar, vaya, lo que decías. Porque ¿qué cambia cuando convertimos la lectura en lugar de como una tarea que hay que hacer porque toca? ¿Qué cambia cuando la convertimos en un juego?
2: Bueno, es sobre todo una experiencia compartida, ¿no? Es un juego en el que no solo das a entender cómo les dé bien y la técnica que tienes y la voz, la declamación, etcétera, sino que compartes. Eliges la que te gusta a ti. La que te gusta a ti, se la lees, el fragmento que te gusta a ti. Entonces están evaluando también tus gustos, tus intereses, tus aficiones, etcétera, etcétera. Entonces, eso yo creo que lo cambia todo realmente, lo cambia todo. Que el tema, dentro de narrativa, nosotros hacemos solamente narrativa, pero dentro de que sea narrativa, lo eliges tú. Y eso te coloca en otro sitio, ¿no? Te coloca en el lugar del que sugiere, del que propone, vamos a decir.
0: Carlos, ¿ya habéis comprobado que niños que inicialmente puedan mostrar poco interés por leer terminan enganchándose precisamente por esta dinámica?
2: Bueno, tenemos historias de todo tipo, claro, a lo largo de los últimos años, pero efectivamente hay situaciones que son increíbles. Yo recuerdo un caso muy especial de una niña de etnia gitana que no iba al colegio, y que se enganchó con el juego ganó, se enganchó, ganó en, fue a representar a Castilla y León a la final en Madrid, se enganchó con el juego y primero, cuando ganó, le dedicó en la victoria a su abuela que no ha podido, que no había podido aprender a leer. Uh-huh. Fue un momento extremadamente emotivo. Uh-huh. Y luego después sé que hoy tiene un club de lectura.
1: Anda.
2: Y no solo eso, sino que van a leer en voz alta a los orfanatos y a las residencias de mayores.
1: ¡Ah, qué bonito!
0: ¡Qué maravilla!
1: Qué bonito.
2: Historias como esas tenemos un montón. Niños con espectro autista, hijos de inmigrantes. Bueno, tenemos, hemos tenido varios finalistas que sus padres no hablaban, no hablaban español. Niños de ascendencia maravilla que sus padres no hablaban español y que han ido representando a su provincia. Entonces tenemos historias como estas extraordinarias. Eso también lo da el hecho de que en la primera fase quienes eligen son los niños, no los profesores.
1: Claro.
2: Es los que eligen a los primeros representantes son los niños.
1: Es que precisamente, Carlos, porque decías, claro, aquí ya hablamos de... Se valoran incluso los gustos, la declamación, la entonación, las pausas. Ostras, pero tienes que ponerte delante de tus compañeros, que aquí también entiendo que, uff, a muchos igual les da, no sé...
0: Apuro, ¿no?
1: Un poquito de apuro, un poquito de vergüenza, ¿no?
2: Sí, sí, pero lo sacan adelante, ¿eh? Vamos, yo quiero ver a muchos adultos, ¿eh? Salir allí a leer 3 minutos en voz alta es mucho rato, 3 minutos, ¿eh?
0: Sí, sí, sí, es un buen ratito, desde luego. Qué importante es leer, y subrayo, qué importante es leer en voz alta, Carlos, porque sí, hay totalmente. Muchos colegios, a mí me ha llegado estos últimos años, no, en clase no leemos en voz alta. Hombre, es muy importante porque también se estimula también leer en voz alta y se trabajan capacidades, ¿no?
2: No, no, eso es que vamos, lo tenemos clarísimo, clarísimo. Lo cambia todo leer en voz alta. Porque escuchas, y porque te escuchan.
0: Claro.
2: Y porque sientes que lo que estás haciendo es muy importante.
0: Hay un elemento especialmente interesante en la dinámica que nos explicabas al principio. Los alumnos de quinto y sexto son quienes hacen de jurado de los alumnos de cuarto.
2: Exactamente, sí. Por eso eligen también.
0: Claro. ¿Qué ocurre cuando un niño tiene que ponerse de sus propios compañeros y leer y cuando el otro tiene que escucharle y valorar su actuación?
2: Bueno, aquí hay una doble dinámica que es muy bonita. No nos damos cuenta de la autoridad que tienen para los niños de cuarto, los niños de quinto y sexto, sus mayores, sus colegas mayores, sus compañeros mayores, y no nos imaginamos cómo de serios se ponen los niños cuando hacen de jueces. Nosotros les damos una ficha pedagógica para que aprendan a emitir una crítica positiva, para constructiva, para que aprendan a evaluar, etcétera, etcétera, pero sabemos perfectamente que son los mejores jugadores que podemos tener. Y de hecho tenemos muchos profesores nos vienen y nos dicen: yo habría elegido a este otro niño o a esta otra niña, y sin embargo los de quinto y sexto han elegido a este o a esta, y ha sido la elección perfecta. Es que han tomado tan en serio, han discutido sobre temas tan técnicos, sobre tantas cosas que no nos damos cuenta los adultos, etcétera, etcétera, que es verdaderamente una experiencia incluso para los profesores, ver cómo se evalúan entre ellos. Darle la responsabilidad a los niños funciona siempre.
1: Claro, es que se dan esas paradojas o esas cosas más curiosas, ¿no? Que al final así se consigue implicar no solo a esos niños que tienen más facilidad para hablar en público, que son más extrovertidos, lo que nos dices, que al final estos no son necesariamente los que terminan saliendo, ¿no?
2: No, no, y además es que se lo toman muy en serio. Es que el tema de el representante del colegio es una cosa que ha elegido el colegio, no el profesor. Y que está el colegio detrás de él.
0: Ahora que lo mencionamos, que el pobre profesor, que también está ahí. ¿Qué papel juega el profesor,
2: no, no,
0: Carlos?
2: El profesor es fundamental.
0: Claro, claro. No solamente es un testigo que está ahí, ¿no?
2: No, no, no. El profesor tiene una... Vamos a ver, nosotros cuando se inscriben, les enviamos todo un paquete pedagógico con un montón de fichas, un montón de actividades que puede hacer o no, y todas esas fichas de actividades tienen como fin el enriquecer la experiencia, como si dijéramos. Entonces el profesor no está solo, el profesor, nosotros organizamos webinares, hay todo un programa pedagógico detrás de pequeños centros de la lectura, y el profesor es el que anima el tema desde el principio hasta el final. De hecho, yo siempre lo digo, cuando llegas a las finales autonómicas, nacionales, que ya los niños leen estupendamente, y luego hablas con los profesores, te das cuenta de que aparte de una competición, un juego en el que los niños leen súper bien, es una experiencia en que se ven a algunos de los profesores más entregados, con más talento y con más recursos pedagógicos de toda España. Es increíble. Los profesores son los que animan el tema desde que inscriben a la clase hasta el final, cuando se suben con los niños a los escenarios a recogerlos. Es sobre todo una experiencia para ellos, una experiencia pedagógica que dura todo el curso, si quieres.
1: Uh-huh. Carlos, hablando además en este contexto en el que tenemos que mencionar el informe PISA y los resultados y demás. Claro, la duda, la pregunta es si la escuela, si el colegio puede por sí solo solucionar este problema o si también al final las familias tienen un papel importante que tienen que jugar.
2: Sí, bueno, es que eso es fundamental. Lo que pasa es que en este sentido, nuestra sensación es que los que actúan de tractores ahí son los niños. Es decir, la familia de repente se ve buscando libros y se ve escuchando al niño leer en voz alta porque llega el niño con un entusiasmo, o la niña, con un entusiasmo tan tremendo y con esta experiencia que de repente traslada el juego a casa. Las familias son muy importantes, pero muchas veces no nos damos cuenta de las situaciones tan complejas que tienen, de conciliación familiar, de entornos desfavorecidos, etcétera, etcétera. Entonces, ahí sí que el colegio debe actuar como un ascensor social y los niños la experiencia en clase le aporta a la familia una experiencia que la reconcilia con todo este mundo, ¿no? De la lectura, de la literatura, etcétera, etcétera.
1: Ya, y en este contexto, además de teléfono móvil, de redes sociales, de vídeos cortos, ¿cómo se compite? Esta es la gran pregunta, el gran melón, casi. ¿Cómo se compite por la atención de un niño que está acostumbrado a esos estímulos súper cortos, 15, 20 segundos, con una novela o con una lectura que al final le pide concentrarse durante mucho más rato?
2: Ahí está parte de la clave de que empecemos con cuarto de primaria, porque en cuarto de primaria normalmente los niños todavía no tienen un teléfono móvil con el que están todos enganchados a las redes sociales. Eso es parte de la cuestión, engancharles antes de todo aquello. Y luego después hay una cosa, el compartir es una experiencia tan intensa y tan bonita que por compartir buscas, lees, investigas, te sumerges mucho más en la literatura. A partir de que te cogen los libros ya no te suelta. Entonces, si conseguimos que cojan el libro antes de que cojan el móvil, el libro ya no lo suelta.
0: Bueno, pues nos lo acabas de decir. Iniciativas como esta demuestran que los niños sí tienen capacidad de concentración cuando se encuentra la forma correcta, la manera adecuada de despertar su interés, Carlos.
2: Sí, sí. En nuestra experiencia, completamente. Y de hecho, seguimos en contacto con muchos de los participantes de Pequeños Gentes de la Lectura que tienen ya 15 años, 16 años, y todos siguen viniendo, todos nos siguen siguiendo, y todos siguen siendo muy aficionados a la literatura.
1: Oye, este año además repetís con Santiago García Clairac como padrino, tercer año consecutivo.
2: Sí,
1: ¿qué aporta?
2: Sí, es un fenómeno.
1: Vaya que sí. ¿Qué aporta esta figura? Bueno, pues al final eso, a un proyecto como este, ya que... ¿Y qué relación acaba estableciendo con los alumnos, con los participantes?
2: Bueno, Santiago, el padrino, él representa, aparte de ser nuestro padrino, él representa a todos esos autores. El juego tiene un segundo objetivo, aparte del fomento de la lectura, como os he ido contando, un segundo objetivo que es muy importante, que es el conocimiento de la cadena del libro. Porque si conoces la cadena del libro, es otro pilar para que te acabes enamorando del mundo de la literatura, ¿no? El contacto con los autores es muy, muy, muy intenso en Pequeños Gentes de la Lectura. ¿Por qué? Porque tenemos un comité de expertos que recomienda libros de literatura infantil y juvenil contemporánea, porque se anima muchísimo, muchísimo a conocer el panorama literario y el funcionamiento de la cadena del libro, todo, ¿eh? Editores, libreros, traductores, ilustradores, por supuesto autores, y porque la final, cuando los niños van pasando fitas y acaba saliendo un representante, yo que sé, de Castilla y León, o de La Rioja, o de Andalucía, ellos en esa final ya eligen sobre una serie de libros, ¿no? Y esa serie de libros de la que eliges se queda en el libro y se queda en el autor cuando lo eligen, no lo puede elegir a alguien más. Y entonces el autor va a verles a clase, pasa un día con ellos y luego en la final sube con el niño al escenario. Entonces Santiago García Clairac representa un poco esa idea de que los autores están detrás de esto, de que los autores, esos que hacen, que tienen esas historias en la cabeza, que las escriben, que las comparten con nosotros y que nos transportan, que nos hacen viajar, ellos, esos magos están al final de todo este proceso y están en este proceso. Entonces, el que esté Santiago García Clairac, que como digo, es un fenómeno, tan implicado con el proyecto, nos permite decir muy claramente a todos los participantes, niños, profesores, a familias, a todo el mundo, que los autores, ese nombrecito que viene debajo del título y que nos intriga tanto, están no solo apoyando el juego, sino que van a jugar también con nosotros.
0: Una duda sobre la dinámica de la iniciativa, sí. Carlos. ¿Los escolares que participan solo se mueven físicamente ya para la final en la Feria del Libro? ¿Hasta ese momento?
2: No. Los escolares que participan se mueven para las finales, para todo lo que pasa fuera del colegio.
0: Ajá.
2: Una vez que se elige un representante, se van organizando semifinales en distintos lugares.
0: Y tienen que ir yendo, claro.
2: Delimitando. Y el crío tiene que ir idealmente con su profesor.
0: Ya.
2: Pero nosotros lo que animamos es a que, claro, como muchas veces la semifinal, por ejemplo, provincial, pilla cerca del colegio, necesariamente,
0: claro.
2: La sectorial. Entonces, ¿qué pasa? Que nosotros animamos a que vaya no solo el niño lector con su profesor, sino toda la clase. De hecho, las finales autonómicas van todas las clases. Y todas las clases, toda la clase como si fueran a un partido de fútbol, ¿eh? Con el nombre del niño en la cara, el nombre del colegio, camisetas, todo. Porque las finales provinciales, las finales autonómicas son una fiesta. Entonces, no. Esto es una experiencia en la que salen del colegio.
0: Ya.
2: Y no solo eso, es que además les animamos, porque tenemos otra iniciativa paralela al juego que se llama, que es un concurso de vídeos, a que además organicen visitas a profesionales del libro, a la librería, a la biblioteca, a la editorial, etcétera, etcétera. Entonces, es una experiencia en que disfruta toda la clase y durante todo el año, si quieren.
0: Bueno, bien, hecha la aclaración. No sé qué participación habrán tenido los colegios vascos en las ediciones anteriores, pero bueno, ahora mismo, para la audiencia de Onda Vasca, para un docente de primaria que nos esté escuchando y diga, joder, qué bueno, pues esto puede funcionar en mi clase. A ver, ¿qué tiene que hacer para participar?
2: Bueno, esto es facilísimo y además voy a decir una cosa específica para los colegios de Euskadi. De momento no lo hemos lanzado oficialmente en Euskadi, pero estamos en ello, Estamos en ello. Pero si se quieren apuntar, no tienen más que meterse en la página web. Allí hay un botoncito, apunta a tu clase, se apuntan y ya está. Y otra cosa más que quiero decir: el juego es multilingüe. Se hace en todas las lenguas cooficiales.
0: Anda.
2: En todas.
0: Vamos, que entra el euskera.
2: Es una de las grandes riquezas que tenemos. Efectivamente, pueden leer un euskera. Si quieren, pueden leer un euskera.
0: Uh-huh.
2: El anterior, una niña leyendo en gallego ganó en la final en Madrid. Anda. La final nacional.
1: Qué bueno.
0: Qué maravilla.
2: Entonces, eso no es que no sea ningún problema, todo lo contrario.
0: Todo maravilla. Lo contrario.
2: Oye, es una cosa que nos encanta. Entonces, pues, si quieren leer en euskera, les apetece para leer en euskera, fenomenal. El año pasado, el niño que leía desde Galicia prefirió leer en castellano, pues leía en castellano. Uh-huh. Pero el niño que vino de Valencia leyó en valenciano sin ningún problema, y su autor valenciano fue allí. Entonces, si quieren participar desde el País Vasco y quieren leer en euskera, encantadísimos. Estamos preparados y deseando hacerlo.
0: Pues qué bien. Oye, pues mira, un detalle muy, muy importante. Abierto el plazo de inscripción, centros, colegios que nos puedan estar escuchando, para esta quinta edición de Los Pequeños Gigantes de la Lectura. Yo solo quiero, bueno, desearos suerte, para que vaya tan bien como en ediciones anteriores, Carlos, y felicitaros, pero vamos, que os aplaudimos, pero con fuerza, por esta maravillosa iniciativa. Carlos Alonso Pérez Fajardo, de la empresa organizadora. Muchísimas gracias, que vaya muy bien este año.
1: Gracias, Carlos.
2: Gracias, nos vemos, hasta pronto.
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0: Y nuestro rinconcito también para la tecnología, Juan de la Herrán. Oye, Juan, hoy nos hablas del DNI electrónico, de las ventajas de tenerlo. El DNI electrónico y el carnet de conducir electrónico.
8: Sí, sí, sí. A ver, es muy importante porque ya hablamos en su momento de que el carnet de conducir electrónico vale, o sea, es una aplicación, tenemos que instalarla, tenemos que meterla dentro de nuestro teléfono móvil, es en mi DGT.com, o sea, en mi DGT lo podemos encontrar, y vale, tiene validez total para usarla por toda Europa. O sea, quiere decir que podemos ir con el carnet de conducir sin tener que llevar el otro carnet, y todos los, pues, la policía o los organismos de a nivel de carretera que te paren o te requieran tu identificación, el carné realmente lo que lleva es genera un código QR, o sea, cuando lo vas a mostrar se genera un código QR. Ellos, las fuerzas de orden público o de tráfico, tienen un lector, la propia chancha puede leer ese QR y saber, pues bueno, quién eres, si el carné está caducado, si no está caducado. Y una cosa que recuerdo que dije en este programa hace tiempo era que lo podíamos utilizar incluso para votar. Y de hecho, se sacó una ley que decía que, bueno, ahora que hay elecciones, o sea, es decir, que la gente igual dice, ah, pues mira, puedo irme a presentar ahí a las elecciones. Claro, ¿cuál era el problema? El problema es que, claro, cuando lo presento delante de alguien que me lo pide, pero a nivel de tráfico, tiene un lector para leerlo y saber que soy yo, verifica, ve la foto, ve todo eso. Pero claro, cuando lo llevamos a votar, el presidente de mesa, pues mira que le enseñas ahí, ve una foto, que esa misma pantalla que él ve la podíamos generar con un Photoshop o con algún programa así y ser totalmente falsa. Entonces, claro, se ha podido, y de hecho yo he votado enseñando el carnet, se ha podido votar así, pero no había forma de verificarlo. Entonces ya se ha eliminado esa posibilidad, que es, bueno, es una pena, o sea que no lo podemos utilizar para eso. Y bueno, pero bueno, al menos lo podemos llevar. Lo que no hay que hacer nunca, atento, esto es muy importante, que hay mucha gente que me dice, no, si yo tengo de hace años el carnet de conducir y el DNI metidos dentro del móvil, y digo, hombre, hace años no, porque esto no es bastante nuevo, sobre todo el DNI electrónico es bastante nuevo, el que se puede llevar y que lo puedes presentar en algunos sitios, porque el DNI electrónico todavía es peor, todavía solo no sirve para ir al aeropuerto, no sirve para trámites burocráticos, sirve para muy poquitas cosas, pero bueno, o sea, dices, vale, lo tengo aquí, digo, ¿y cómo lo tienes? Y claro, me enseñan que han escaneado o han hecho una foto a su DNI o a su carnet de conducir. Eso no tiene ninguna validez. O sea, imagínate, pues eso, que yo escaneo mi carnet de conducir y me pongo que puedo conducir ambulancias porque lo he modificado poniendo ahí esa modificación y lo enseño así y alguien me dice, oye, pues esto no es legal, esto no se puede utilizar. Entonces, qué lástima, qué pena que ahora que vienen unas elecciones y que se pudiera votar con eso, pues no nos lo van a permitir, pero qué gran ventaja, porque cuando sales de casa, igual te olvidas la cartera o te olvidas las llaves, pero el móvil lo llevas siempre. Y entonces, todo lo que podamos añadir o meter en el móvil, a mí me parece algo perfecto.
0: Pues no está de más, hacer ya ese cambio de chip, porque es muy cómodo, Juan.
8: Sí, sí, y es muy sencillo, es simplemente hay que ir al Play Store o los que tienen iPhone, a la tienda de aplicaciones, el App Store del iPhone, y buscar mi DGT para poderlo instalar. Y bueno, ya lo llevas. El carnet de identidad cambia un poquito, es un poco distinto. O sea, no es una app que tengas que verificar o instalar, no. Tienes que tener verificado tu teléfono y tienes que tener verificado tu correo. Y me dirás, ¿y cómo verifico mi correo y cómo verifico mi teléfono? Bueno, pues cuando este año ya la gente que haya renovado el carnet, enhorabuena, porque les dijeron, a ver, dime tu correo, dime tu teléfono, te va a llegar un SMS, responde, te va a llegar un mensaje de correo, responde, y esa gente ya lo puede utilizar y lo puede instalar, o sea, necesitas tener eso para poderlo instalar. Y todos los demás, ¿qué tenemos que hacer? Bueno, pues tenemos que ir a cualquier punto de acceso del DNI. ¿Qué es eso? ¿Qué es eso? Son unas maquinitas que vamos a encontrar en todas las comisarías, en todos los departamentos y órganos de interior, en los sitios donde se renueva el carnet de identidad, y ahí simplemente tenemos que ir con el carnet, poner nuestra huella en un dispositivo que hay, que nos lee, nos dice, ah, mira, eres tú, Y una vez que entras, hay una opción que pone mi DNI, es muy importante eso, porque cuando buscamos luego en apps y cosas así, DNI, aparecen 14 cosas distintas, mi DNI, y ahí decimos nuestro número de teléfono, decimos nuestro correo, nos llega un mensaje al correo, nos llega un mensaje al móvil, verificamos, hacemos la verificación, sí, soy yo, sí, código 456789, el que nos pidan, lo tecleamos, y a partir de ese momento ya sí que nos podemos ir otra vez al Play Store o al App Store, según si tenemos un Android o tenemos un iPhone, y descargar la aplicación Mi DNI, ¿de acuerdo? Esa, pero como lo he dicho, Mi DNI, porque si pones DNI o algo así, salen 14 aplicaciones y hay mucho lío con la gente que está instalando cosas, y hay incluso algunas aplicaciones que se usan para hacer firma electrónica así, que son de pago, y la gente está pagando de forma errónea pensando que eso es lo que hay que hacer para instalar el DNI. Así que
0: muy bien.
8: Simplemente hay que hacer esos pasitos.
0: Abrazos digitales, Juan.
8: Venga, agur, agur. Agur.
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1: ¡Hasta tu marro!

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1: Las 11, egunon, el saludo de Lorena Begué. En marcha el acto institucional en la Casa de Juntas de Guernica para conmemorar los 90 años del primer gobierno vasco del Lendakari Aguirre. En breve se espera que lleguen todas las autoridades, ya han ido llegando. El acto institucional como tal se va a celebrar en aproximadamente una hora. Entonces se reconocerá a aquel primer gobierno vasco, a los que le sucedieron, se proclamará ese hilo conductor que ha habido desde 1936 y que a pesar de la dictadura nunca quedó interrumpido. En el acto, amplia representación institucional, hemos visto llegar al alcalde de Guernica, acompañado de la diputada general de Vizcaya, Elizabeth Echanove, también de la presidenta de las Juntas Generales, Ana Otadui. Están entrando todos los miembros del Gobierno vasco, todos los consejeros y consejeras también llegarán, Juan José Ibarretxe, Patxi López, Íñigo Urkullu como Lendakari y Manuel Pradales, actual Lendakari, va a realizar la declaración institucional. Recordemos que a lo largo de todo el año, hasta el 7 de octubre de 2027, que va a ser festivo en Euskadi, se va a celebrar una serie de actos con el objetivo de reconocer a que fuera ese primer Gobierno vasco del Lendakari Aguirre, poner en valor el legado de aquellas autoridades, democracia, libertad y justicia social. Mientras, el Boletín Oficial del Estado ha publicado los decretos para hacer frente a la crisis de vivienda. El contenido del primero, que es el más extenso, apenas difiere del texto que naufragó el pasado viernes en el Congreso y que entrará en vigor, recordemos, este decreto el jueves. Tiene que ser aprobado y tiene para ello un mes la Diputación Permanente. Forma parte de ella el diputado de Sumar, Lander Martínez, quien considera que la Diputación Permanente intervenga es algo dentro de la normalidad. Preguntado por las listas en las que está Sumar de ese frente amplio, espera que finalmente se sume Podemos.
2: Bueno, nosotros la tenemos abierta. Nosotros esperamos que el frente amplio sea todo lo amplio posible, que es lo que tiene que ser. Esperamos que la izquierda tenga una sola papeleta de cara a las urnas y que el votante de izquierdas no tenga que elegir a quién votar. Esperamos que Podemos tenga la razonabilidad suficiente como para entender que es un momento histórico en el cual toda la potencia de la izquierda debe estar reunida en un mismo frente.
1: Y la Ertzaintza está investigando una presunta agresión sexista a una menor ocurrida en la madrugada de este pasado sábado en Zumárraga. El ayuntamiento de la localidad ha mostrado su total rechazo a la agresión, ha mostrado su apoyo a la familia. En este sentido, el consistorio de Zumaya ha expresado su más absoluta repulsa contra

0: Tras este suceso, pondrá a disposición de la joven todos los medios que sean necesarios. El consistorio se suma a la movilización realizada por el movimiento feminista para denunciar esta agresión y ha hecho un llamamiento a la ciudadanía para participar en la manifestación que partirá este viernes a las 6 de la tarde de la plaza de Eusebio Gurruchaga del municipio costero. Les contamos también que en Tafalla la Guardia Civil de Navarra ha detenido a un hombre de 26 años como autor de los delitos de simulación de delito, malos tratos y allanamiento de morada. Los hechos tuvieron lugar en la madrugada del pasado 1 de septiembre cuando el sospechoso telefoneó al centro de gestión 112 para denunciar que había sido atropellado por un vehículo cuyo conductor se había dado la fuga. Sin embargo, la investigación que han desarrollado los agentes demostró que todo era un plan para encubrir la agresión física que acababa de perpetrar en el domicilio de su expareja, usando las rozaduras de su propia caída para chantajear a la víctima. La hipótesis del atropello fortuito con posterior huida comenzó a perder solidez a medida que se reconstruía la secuencia cronológica real de lo ocurrido. Y un asunto más, porque la Guardia Civil ha desarticulado una red que robaba en diferentes puntos del Estado, viajando desde Madrid, y que llegó a robar en un solo día en 5 supermercados de Vizcaya, en concreto Bilbao, Baracaldo y Santurchi. En el marco de la operación Clopes han recuperado 10.000 productos valorados en 102.000 euros. Hay 2 personas detenidas y 5 investigadas. La organización tenía una estructura diferenciada con 2 grupos. Uno robaba los productos como cosméticos, cuchillas de afeitar, cremas solares o botellas de alcohol, entre otros. El otro daba salida a los productos revendiéndolos de forma fraudulenta. En los supermercados en los que robaban usaban bolsos manipulados para evadir las alarmas. El caso lo está dirigiendo un juzgado de Bilbao. Hasta el momento se han esclarecido 19 robos. Continúan las pesquisas policiales para confirmar otros 35 más cometidos en supermercados de Álava, Madrid o Burgos. Sin problemas en la red viaria vasca, según confirma el Departamento de Seguridad. Así llegamos a las 11 y 5 minutos. En una hora, más información.
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Egunon, muy buenos días. Son las 11 y casi 7 minutos de la mañana. Es miércoles, alcanzamos el Ecuador de la semana en este 7 de octubre, que es sin duda una fecha marcada en rojo en el calendario porque le rodean varias efemérides importantes. Por un lado, se cumplen 90 años de la constitución del primer gobierno vasco, que fue presidido por el lehendakari José Antonio Aguirre. El 7 de octubre del año 1936 se formó el primer gobierno que sentó las bases de la configuración institucional de la Euskadi que conocemos hoy. Varios

Una población cada vez más envejecida y también nos iremos como cada miércoles a nuestra cita con el mercado de Ordizia. Estos son algunos de los temas que os traemos para el menú de hoy y ya sabéis que estamos encantados de recibir vuestros mensajes y comentarios, que podéis participar a lo largo del programa enviándonos vuestros mensajes tanto al 638052141 como al 688854852. Comenzamos.

0: Y comenzamos el programa hablando de un problema que sufren cada mañana cientos de estudiantes del campus de Leioa de la EHU porque denuncian que un curso más están teniendo problemas para desplazarse con Bizkaibus a su universidad. La saturación de algunas líneas, especialmente en las horas punta de la mañana, está provocando que en algunos casos el alumnado no pueda llegar a tiempo a clase y por eso piden más frecuencias y refuerzos. Por su parte, la Diputación Foral de Vizcaya ha anunciado algunas medidas para reforzar las líneas más afectadas, pero queda por saber si serán suficientes para resolver ese problema que afecta a la rutina diaria de los estudiantes. Así que, para conocer de cerca cómo están viviendo esta situación los universitarios y sobre todo saber qué soluciones reclaman, tenemos con nosotros a Íñigo Agujedo, presidente del Consejo de Estudiantes de la EHU. Íñigo, egunon.
1: Egunon.
0: Bueno, cuéntanos, ¿hasta qué punto es grave o es preocupante el problema de la saturación de los autobuses?
1: Bueno, como comentabas, es grave o muy grave en determinados puntos y horarios en concreto, ¿no? Esto no significa que las 20, creo que son 23 líneas actualmente las que llegan al campus estén saturadas, pero sí que, por ejemplo, Estitxu Garay, la vicerrectora del campus de Vizcaya, comentaba la semana pasada en una entrevista que se realizan al campus 25.000 desplazamientos al día, por tanto es uno de los nodos centrales, ¿no?, de desplazamientos. Y en muchos casos están muy saturadas y bueno, pues la propia Diputación además ha reconocido, ¿no?, esa saturación.
0: Por tanto, hay algunas líneas que están más saturadas que otras en cuanto al horario. Entiendo que las horas punta suelen ser especialmente críticas, ¿no?
1: Efectivamente, al final tenemos que tener en cuenta que la gran mayoría del estudiantado empieza las clases a las 8 o 9 de la mañana, por tanto se ve que las líneas en torno, bueno, pues las 7 y las 8 más o menos, muchas veces van muy llenas y hay testimonios de estudiantes que, y con mucha razón, dicen, joder, tardo más en subir en autobús, tardo una hora en llegar en autobús, además tengo que llegar una hora y pico antes al campus, cuando en coche estoy a 20 minutos. Y eso, por desgracia, lleva a mucha gente, a quienes pueden permitírselo además, a utilizar otras vías para poder llegar al campus.
0: Claro, y quienes aún así siguen optando por el transporte público, quienes siguen optando por desplazarse en autobús, en Bizkaibus, Íñigo, tienen dos opciones, o conseguir subirse, aunque no sé en qué condiciones, o esperar al siguiente autobús, ¿no?
1: Claro, eso muchas veces, ¿no?, lo que ocurre es que en determinadas paradas el autobús pasa directamente de largo porque viene de paradas anteriores llenas. Además, leía una cosa en la que yo no había caído, leía el otro día en la prensa también, que muchas veces la sensación de llenado, pues siempre cuando te montas un autobús de estos, sientes que vas como sardinas en lata, se debía a las mochilas, a las maletas, etcétera, y se genera una situación bastante, bastante peligrosa. Y sobre todo ocurre en las primeras semanas de clase, pero

0: el motivo que nosotros creemos que puede haber detrás de esto es que la gente directamente después pues decide no acudir a clase por lo inviable que es muchas veces. Uh-huh, y es muy claro, hay que tener muy claro que no estamos hablando de un tema de comodidad, simplemente.
1: Que también hay detrás una cuestión de seguridad incluso.
0: Efectivamente, yo siempre cuando voy por la autovía con un autobús en el que vamos 70 personas, todas de pie, el día que haya un accidente, porque no lo ha habido, pero el día que lo haya va a ser grave, desde luego.
1: Uh-huh. Bueno, ya lo dices, no solo es la cantidad de estudiantes que vais en el autobús, también son luego las maletas y las mochilas que lleváis encima. Yo no sé si hay gente que prefiere quedarse en la parada esperando al siguiente o a los siguientes autobuses, Íñigo.
0: Claro, sí que la hay. O gente que, como decía antes, decide ir una hora y media antes y estar esperando en el campus. Uh-huh. Tenemos que además tener en cuenta que hay muchas prácticas que son evaluables, muchas asignaturas en las que cuentan asistencia y por tanto esto, bueno, pues por mucho que exista la vía de esperar al siguiente autobús, no se ve como una solución, yo creo, razonable. Lo que habría que hacer es reforzar esas líneas y hacer un estudio en profundidad de cuáles son concretamente para poder pues eso, reforzarlas y de alguna manera pues buscar una solución al problema.
1: Claro, porque todo esto entiendo que está comprometiendo incluso el ritmo de las clases, ¿no? Al final, cada alumno en la organización del día a día tiene que contar con que puede ser que no llegue a tiempo a clase.
0: Efectivamente, y bueno, hay profesores, ¿no?, que incluso, por lo que he podido oír de estudiantes, que no permiten entrar a esos estudiantes tarde a sus clases. No lo sé, no, sí que repercute mucho en el estudio de las personas y bueno.
1: Bueno, quizá también habría que solicitar una cierta flexibilidad por parte del profesorado, ¿no?
0: Sí, desde luego, yo creo que la buena voluntad por su parte existe muchas veces, ¿eh? Uh-huh. No creo que sea el problema principal.
1: Uh-huh. No, aquí lo importante es que efectivamente si el estudiante en cuestión había salido de casa a una hora a la que le daba tiempo de llegar a clase precisamente a la hora de inicio, pues tendría que tener derecho a hacerlo de esa manera. Ya vemos que es una
0: situación... Y la incertidumbre también, ¿no?, que muchas veces puede generar el hecho de tengo que llegar a determinada hora al campus, llego a la parada con tiempo, pero puede ser, es una quiniela, no sabes si vas a entrar o no.
1: Uh-huh. O si va a pasar de largo el autobús, vas a tener que esperar al siguiente. Efectivamente, ya es empezar la mañana estresados con esa incertidumbre, Íñigo, que ya vemos que es que se repite a diario. Decías que sobre todo se nota a comienzo de curso, pero porque ya conforme avanzan las semanas, el alumnado ya desiste y opta por otras vías de desplazamiento.
0: Efectivamente. Y aquí además yo creo que también hay un poco una crítica, ¿no?, hacia las instituciones. Esto es un problema reiterado. Y no podemos todos los años esperar hasta que llevamos ya un mes de curso para buscar soluciones. Es algo que hay que preverlo de mucho antes porque es un problema que existe.
1: Uh-huh. Es que, ¿desde cuándo estáis sufriendo esta situación, Íñigo? Esto ya viene desde bastantes cursos atrás, ¿no?
0: Uy, no lo sé, porque tampoco yo toda la vida en la universidad no sabría echar... Mira, la verdad que no sabría desde cuándo, pero me imagino que es histórico el hecho de tener, por ejemplo, en Vizcaya, el campus, en la punta del monte, pues es una traba pues muy grande.
1: Uh-huh. Bueno, como decíamos, efectivamente la Diputación Foral de Vizcaya está barajando distintas opciones para dar una solución a este problema, para intentar aliviar un poco esta situación tan crítica que se vive todas las mañanas. Ha anunciado que va a reforzar algunas líneas. No sé cómo valoráis esto desde el Consejo de Estudiantes, Íñigo.
0: Bueno, nos parece positivo, ¿no?, que se haya reaccionado, pero con la crítica que decía antes, es triste o bueno, deja mucho que esperar que sea una reacción. Tendría que haber sido anticipado cuando sabemos de antemano el número de estudiantes que hay estudiando en concreto en el campus de Vizcaya. Pero bueno, cualquier avance que se haga es positivo y esperemos que el año que viene, si realmente los avances que se hagan resultan suficientes, pues que el año que viene se prevea ya y se establezcan desde el primer día de clase.
1: Bueno, de momento habrá que ver efectivamente, una vez se implementen esas mejoras, esos refuerzos, el resultado que da, porque ya nos decías al comienzo de la entrevista que son muchísimas líneas las que desembocan en el campus de Leioa, son más de 20 líneas, eso son muchas.
0: Claro, a ver, al final la EHU da servicio a toda Euskal Herria y por tanto pues viene gente desde un montón de lugares diferentes y de Vizcaya pues desde el municipio más remoto de Vizcaya, pues viene gente a la IATU, claro que sí.
1: Por supuesto, hay que cubrir todo el territorio. Otra de las medidas que ha anunciado el ente foral, Íñigo, ha sido ese nodo o esa referencia para las líneas de Bizkaibus que conectan con Leioa a través de Ansio. Bueno, va a ser una gran estación intermodal, por así decir. Yo no sé si esto crees que podría mejorar también la organización de toda esa amplia red de autobuses.
0: Sí, desde luego creo que puede ser una muy buena medida y creo que además es muy positiva, pero tenemos que verla como una medida a medio o yo diría que largo plazo, ¿verdad? Yo creo que está muy bien que se valore y hay que poner los recursos para ello y desde luego espero, supongo que será una medida buena, pero no resuelve el problema inmediato.
1: Bueno, entiendo que la preocupación principal está en la ida, que es cuando todo el alumnado quiere llegar a tiempo a clase. ¿A la vuelta también se producen estos colapsos, Íñigo?
0: En determinadas horas sí, pero luego también la vuelta hay que entender que, al igual que la ida, todos tenemos que entrar, por mucho de que, aparte de que todos queramos llegar puntuales, todos tenemos que entrar más o menos en la misma hora. La ida sí que es verdad que, bueno, pues más o menos se sale de forma más escalonada, ¿verdad? Y quien tiene prácticas a la tarde, quien tiene un laboratorio, un seminario, quien tiene alguna clase más. Entonces, bueno, pues es más, digamos, pues eso, ordenado, más escalada esa salida. Pero bueno, también se suelen ver, hay más que subir al campus de Vizcaya y ver las tremendas colas que se hacen en torno a las 12, la 1 del mediodía para poder subir a los autobuses. Pero generalmente, bueno, pese a que a lo mejor también hay que reforzarlas y desde luego si se hace un estudio en profundidad de la ida, pues no estaría de más hacerlo de la vuelta. Lo que más preocupa es la ida.
1: Bueno, pues veremos finalmente, como decimos, qué medidas adopta la Diputación Foral de Vizcaya, en qué sentido, en qué medida se terminan notando en ese servicio, porque ya vemos que la realidad es que cada mañana la situación está siendo bastante complicada para cientos de alumnos y alumnas que quieren desplazarse al campus de Leioa con Bizkaibus. Así que lo iremos viendo. Íñigo Agujedo, presidente del Consejo de Estudiantes de la IHU, te agradecemos de verdad que hayas atendido esta mañana a Kale Nagusia, Onda Vasca.
0: Soy, es que ricasco.
1: ¿Dónde están?
0: Por favor.

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1: Bueno, algunos oyentes ya la habéis reconocido. Estamos escuchando Sultans of Swing de Dire Straits, porque al comienzo del programa os decía que este 7 de octubre es una fecha señalada. Tenemos muchas efemérides, muchos hitos históricos, pero también tenemos efemérides musicales, y es que tal día como hoy, del año 1978, salía el primer disco de este grupo, el primer álbum que contenía pues esta canción, este Sultans of Swing, que se convirtió en el sencillo más emblemático del álbum y sin duda un éxito internacional.

0: Y es que hoy vamos a poder disfrutar de una de las películas más emblemáticas del cine clásico en el marco de ese ciclo Nosferatu 2026 que ofrece Tabacalera y que reanuda hoy mismo, este 7 de octubre.
1: Según el último censo, la población de Nueva York es de 8.042.783 habitantes. Conozco estos datos porque trabajo en una compañía de seguros, la Consolidated Life de Nueva York. Me llamo C.C. Baxter. La primera C significa Calvin, la segunda Clifford, pero todo el mundo me llama Buddy. Estoy en la compañía desde hace 3 años y cobro $94.70 por semana. El horario de nuestro departamento es de 9 menos 10 de la mañana a 5 y 20 de la tarde. Por lo que a mí respecta, a menudo me quedo en la oficina a trabajar una o dos horas extraordinarias. Es solo una manera de pasar el rato hasta que llegue el momento oportuno de volver a mi casa. Porque el hecho es que tengo un pequeño problema con mi apartamento.
2: Tenemos que irnos.
3: ¿Por qué tan pronto?
2: No lo tomes así, preciosa. Es que le prometí al dueño del apartamento que nos iríamos a las 8 en punto.
3: ¿Qué dueño? ¿De quién es el apartamento? Vamos a...
2: ¿Y eso qué importa? De un pobre diablo de la oficina.
0: Bueno, la habréis reconocido. Estamos escuchando el tráiler de esta película totalmente emblemática, historia del cine clásico, esta película El apartamento, porque este año Tabacalera, con ese ciclo Nosferatu, quiere rendir homenaje al gran Billy Wilder y hoy podremos disfrutar de la proyección de esta película a partir de las 7 de la tarde y por tanto podemos sumergirnos una vez más en esta historia del empleado de seguros en Manhattan, que como ya sabéis, presta su apartamento a sus jefes para sus citas amorosas con la esperanza de ascender en la empresa.
1: La llave de cierto apartamento.

0: señor Vanderhoff, le tengo apuntado en la lista de esta noche, pero como yo necesito el apartamento, tendrá que anular la cita. ¿Señora Eichelberger?
1: Viernes, miércoles.
0: ¿Señora Eichelberger? Todo arreglado para el viernes. Señor Vanderhoff, todo arreglado para el miércoles.
2: Hola, Baxter. Todo arreglado para el jueves.
0: Gracias, señor Kirkeby. Créame, nadie volverá a utilizar mi apartamento, nadie.
2: ¿Dónde está su apartamento?
3: Bueno, ya vemos que va a ser difícil, ¿eh? Agendar todas esas citas en esa apretada agenda en este apartamento. Como decimos, hoy se proyecta el apartamento a partir de las 7 de la tarde en Tabakalera, en Donostia.

0: Y echamos ya un vistazo al tiempo que nos espera para este miércoles, para este Ecuador de la semana, que llega con aviso amarillo por lluvias intensas a partir de las 3 de la tarde, ¿eh? Así que viene cambio. Miriam Ruiz, Euskalmet, egunon.
1: Hola, egunon.
0: Bueno, de momento tenemos el cielo cubierto, al menos en la costa, en Donostia, pero el cambio va a llegar, sobre todo a partir de la tarde, ¿no?
1: Eso es. Durante la mañana también ha llovido, sobre todo en zonas de Navarra y del este de Álava. Pero el cambio más significativo va a llegar por la tarde, ¿eh? Cuando llegará un frente frío bastante activo, de manera que con ese frente, por un lado el viento se va a fijar del noroeste, se va a intensificar, van a ir bajando las temperaturas a lo largo de la tarde y se va a intensificar la lluvia, ¿eh? Va a ser un frente bastante activo, de manera que los chubascos serán intensos y no descartamos que incluso sean tormentosos, pero bueno, sí que hay que destacar que va a pasar rápido, ¿eh? Va a ser un frente que se va a trasladar bastante, bastante rápido. Comenzará a llover por Vizcaya y luego esas precipitaciones se extenderán al resto del territorio.
0: Uh-huh.

0: ¿Va a pasar tan rápido, Miriam, que ya mañana no lo vamos a tener entre nosotros?
1: El frente no, pero seguiremos con lluvia, ¿eh?
0: Vaya.
1: Los acumulados más relevantes se van a registrar hoy a lo largo de la tarde y la noche. Mañana va a continuar lloviendo, pero no será las precipitaciones no serán tan intensas como las de hoy. Además, ese riesgo de tormentas mañana habrá desaparecido por completo, pero sí que tendremos un ambiente otoñal y fresco, incluso frío en el interior, con temperaturas que se van a quedar cerca de los 15 grados y en la costa como mucho subirán hasta los 17 o 18 grados. Y como decía antes, continuará lloviendo, especialmente en la vertiente cantábrica, pero ya de una forma más débil.
0: Bueno, pues tiempo otoñal el que nos espera para las próximas horas, que ya nos habéis anunciado que el día de ayer iba a ser un día de transición, que iba a haber bastantes cambios. Pues llegan ya las lluvias, que por otro lado también son bienvenidas. Miriam Ruiz, es que ricasco.
1: Sí.
0: Aur.

0: Bueno, ya habéis escuchado que hoy van a bajar las temperaturas, sobre todo lo harán con la entrada de ese frente a partir de la tarde, pero cuando son las 11 y casi 35 minutos de la mañana, vamos a ver si los termómetros ya están empezando a acusar esa bajada de temperaturas. Esther Fernández, egunon.
1: Egunon, pues te diría, por el interior sí, por la costa no tanto.
0: Bueno, suele ser habitual,
1: sí,
0: ¿no?
1: Por la costa tenemos temperaturas más templadas. Ahora mismo tenemos 18 grados en Bayona, 19 en Donostia y 20 grados en Bilbao. Está muy bien. Pero claro, por el interior, en Iruña tenemos 15 grados y en Gasteiz 16 graditos.
0: Bueno, pues sí, es fresquito, ¿eh? Ya por el interior empieza a notarse ese fresco, esa bajada de las temperaturas.

0: Y echamos en vistazo a las carreteras porque la verdad es que está siendo una mañana con bastantes incidencias en la carretera.
1: Bueno, pero afortunadamente ahora mismo hay normalidad. No tenemos ninguna incidencia, bueno, según nos informa el Departamento de Seguridad del Gobierno Vasco. Pero en días como el de hoy, en el que la lluvia hace acto de presencia, pues hay que levantar el pie del acelerador. Precaución.
0: Bueno, pues buenas noticias a esta hora. No tenemos ninguna incidencia reseñable que compartiros después de esa mañana que sí, ha venido bastante movida en lo que respecta a la carretera. Y como nos comparte Esther, pues sí, sobre todo a la tarde esperamos precipitaciones muy intensas, así que mucha precaución si tenéis que poneros al volante. Y ponemos el foco ahora, Esther, en la red viaria guipuzcoana, porque Bidegi nos informa también de algunas afecciones por trabajos.
1: Sí, mira, por un lado, hoy desde las 10 de la mañana en la AP8 en Eibar, sentido Bilbao, entre los puntos kilométricos 72-200 y 74, pues han comenzado los trabajos para instalar nuevos sistemas de caracterización. Estos trabajos son similares a los que se vienen haciendo sentido Veovia durante los últimos días, así que el carril derecho va a permanecer cerrado en ambos sentidos hasta el viernes a las 3 de la tarde. Y por otro lado, hoy a las 11 de la mañana también han comenzado en la AP1 en Vergara sentido Gasteiz, entre los puntos kilométricos 137-100 y 135-500, los trabajos para renovar la red de comunicaciones en el túnel de San Marcial. En los últimos días se han realizado en el tubo sentido Eibar, por lo que hasta el viernes a las 8 de la tarde va a permanecer cerrado el carril derecho en ambos sentidos.
0: Bueno, pues mucha precaución en esos dos puntos en los que nos informa Bidegi. Esther, eskerrik asko.
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Bueno, ya sabéis lo que significa esta música. Es momento de repasar la actualidad que nos está dejando de momento esta mañana de miércoles. Y como no podía ser de otra manera, uno de los titulares nos lleva a

0: esos decretos de la vivienda que aprobaba ayer el Consejo de Ministros. Lucía Egurbide, de Noticias Taldea Multimedia. Egunon.
1: Egunon, concretamente nos llevan a la letra pequeña porque ya han sido publicados en el BOE, uh-huh. Así que sigue adelante todo este proceso y obviamente hemos echado un vistazo a los textos.
0: Efectivamente, ¿eh? Ya se ha publicado hoy en el BOE, por tanto continúa su camino hasta su convalidación, en este caso en la Diputación Permanente. Uh-huh. Como dices, ya tenemos acceso a todo el contenido, a todo el texto de estos decretos y entre otras cosas sabemos que, por ejemplo, los impagos de los inquilinos, sobre todo de los más vulnerables, tendrán que ser asumidos por las administraciones para evitar su desahucio.
1: Sí, era una de las medidas destacadas, ¿no? Y efectivamente ha quedado recogida en el decreto principal, que es el que tiene, bueno, pues más visos, ¿no? De ser aprobado. Entrará en vigor mañana e incluye, como decimos, este mecanismo en los procesos de desahucio por impago de alquiler en aquellos casos en que el inquilino en cuestión está en situación de vulnerabilidad y, digamos, bueno, pues que afronta un juicio de desahucio por no poder pagar la renta. Lo que establece es que la administración pública competente tiene 2 meses a partir de esa notificación para ofrecer a este inquilino una alternativa, una vivienda alternativa. Y en caso de no facilitarla, aquí ya es cuando entran esos cargos, ¿no? Uh-huh. Lo que hace la ley es obligar a pagar al propietario o a depositar ese dinero en el juzgado, el dinero deudado, me refiero, junto con, además, las rentas devengadas y los costes del juicio. Es decir, que la administración competente no ofrece una alternativa habitacional, aquí las costas las asume, en este caso, bueno, pues una entidad pública, ¿no? De alguna manera, uh-huh, descargando pues de esa carga económica a la persona afectada. Hay más, porque venimos hablando mucho de qué es y qué no es un fondo buitre, ¿no? Uh-huh, que es lo, sí, que también iba a establecer. Bueno, ya sabes que el PNV decidió avalar, ¿no?, este decreto, porque finalmente el texto decía, sí que establecía una diferencia entre esos fondos buitre y esos, bueno, pues pequeños propietarios, ¿no? Bueno, pues aquí lo que leemos es que junto a este mecanismo, el que comentábamos de los desahucios a vulnerables, este decreto ley paraliza efectivamente hasta el 31 de diciembre de 2030 esos lanzamientos contra personas vulnerables cuando, y aquí entran los fondos buitre, ¿no? Pero ¿cómo definen fondos buitre? Que es a lo que quiero ir. Bueno, pues habla de fondos o entidades dedicadas a la compra masiva de créditos impagados o inmuebles por debajo del valor del mercado. Así, uh-huh, que sí.
0: Cualquiera que tenga objetivos, sí, especulativos, evidentemente, con la vivienda también.
1: Efectivamente. ¿No? Yo creo que cuando ya se recoge directamente inmuebles por debajo del valor de mercado, uh-huh, pues básicamente está todo dicho, no hay más aún hablando de una compra masiva de créditos, ¿no? Uh-huh. Así que sí, queda finalmente acotado ese término que tanto se achacaba en su inicio, ¿no?, esa no concreción en el texto y demás. Bueno, pues con todo este periplo del que venimos hablando ya desde hace, uh-huh, unos cuantos días, finalmente sí que queda fijado. Más puntos interesantes, bueno, podéis consultarlos todos, ¿eh?, pero aquellos que quizá vayan a estar en el foco informativo. Están también los alquileres temporales y por habitaciones. Es especialmente interesante el tema de las habitaciones porque lo que establece también este decreto es que, bueno, pues cuando una vivienda es compartida por varias personas, pues la suma de esas rentas en aquellos casos de alquiler no puede superar el precio del contrato unitario de la casa completa. Es decir, si yo, Lucía, voy a alquilar una vivienda y pago X, si esa vivienda, en lugar de por mí, está alquilada por otros 5, el precio tiene que seguir siendo el mismo. Claro. Es decir, se frena también esa especulación en el caso de alquileres por habitaciones. Y luego, por último, en el apartado de beneficios fiscales, se mantienen, ya sabes que esto no gustó especialmente a los partidos, sobre todo más a la izquierda, uh-huh, bueno, establece que en el ámbito del IRPF las reducciones para los arrendadores que bajen el precio más de un 5% serán de hasta el 100% de beneficio fiscal en aquellas zonas tensionadas, se entiende, uh-huh, y un 70% en casos de alquiler social. Bueno, tenéis todos estos baremos, porcentajes y demás, como siempre, recogidos, pero sí, tenemos ese decreto 1 y decreto 2. En este caso sí que es verdad que sobre el segundo, el que hace alusión a la prórroga automática de los alquileres, establece que entre en vigor el 15 de noviembre, pero bueno, pues no se espera que vaya a entrar en vigor. Veremos, uh-huh, qué pasa.
0: Efectivamente, porque con el decreto principal, cuyas medidas nos acabas de compartir, o al menos las principales, entra ya en vigor mañana mismo.
1: Efectivamente, sí.
0: Así que, bueno, lo iremos viendo. De momento, ¿hay fecha para esa diputación permanente?
1: De momento no. Se ha hablado mucho de los de la entrada en vigor de ambos decretos, de la letra pequeña, de las negociaciones entre partidos. Bueno, es que te recuerdo que hasta ayer mismo no sabíamos exactamente, ¿no?, qué iba a pasar con la posición de la formación Jeltzale, incluso con el decreto gordo, para que nos aclaremos,
0: sí,
1: ¿no?,
0: sí,
1: con
0: sí,
1: el primero.
0: Efectivamente.
1: Con lo cual yo creo que vamos a seguir hablando del tema y vamos a seguir yendo partido a partido, nunca
0: bueno,
1: mejor dicho.
0: Efectivamente. De momento esa es la noticia de hoy, que ya se han publicado esos dos decretos en el BOE. El más importante, el gordo, el primer decreto de vivienda ya entra en vigor mañana mismo y a partir de ahí veremos cuáles son los siguientes pasos hasta su convalidación en la Diputación Permanente. Bueno, ya ayer decíamos, Lucía, que esa convocatoria, ese adelanto electoral para el 29 de noviembre estaba teniendo distintos efectos y en este caso ha provocado el cambio de planes en esa huelga general que habían convocado los sindicatos médicos y facultativos para el próximo 28 de octubre. Han decidido finalmente retrasar, aplazar esa huelga ante las elecciones, pero aseguran que mantienen vivo el conflicto, que eso no cambia.
1: Sí. Eso es, quieren dejar claro que bueno, aplazar, porque hablan de aplazar, y esto lo subrayan mucho, no de cancelar, ¿no? No supone una renuncia, es el primer mensaje que ha querido trasladar, en este caso, el Comité de Huelga Médica. Hablan de, bueno, pues un aplazamiento ante la convocatoria electoral, ¿no? Lo que establecen es que el escenario cambia por completo, ya sabes que se venía movilizando junto a ese estatuto marco defendido por la ministra Mónica García, que establecía, bueno, pues una serie de plazos, de negociaciones, denunciaban que se les sacase fuera de esas conversaciones y una serie de documentos que no les convencían y que estaban ligados a este proyecto. ¿Qué pasa? Bueno, pues que todo esto decae, ¿no? Entonces, vienen a esgrimir que cómo van a protagonizar una huelga, en este caso, general, cuando ha decaído el gobierno que la venía, en este caso, respaldando a través del Ministerio de Sanidad, ¿no?, en este caso. De ahí que digan que lo van a mantener vivo, es decir, va a seguir estando en la agenda, pero, bueno, quieren esperar un poco a ver qué va a pasar, ojo, a largo plazo, con el próximo Ejecutivo, ¿no?, y con cómo fije posiciones para con sus demandas y reivindicaciones. Así que podemos interpretarlo como un stand-by en el marco de la campaña electoral y el proceso abierto y este nuevo escenario político en el que se encuentra bueno, pues la política general. Y veremos. De hecho, hablan de decisión estratégica, de que no es un paso atrás, de que la convocatoria de huelga sigue en vigor, te estoy leyendo textualmente, ¿eh? Y luego que van a trasladar las exigencias al gobierno entrante, al que salga de las urnas, y que no van a dudar en retomar los paros si no obtienen una respuesta. Así que digamos que por un lado aparcamos temporalmente, aplazamos temporalmente el hablar de un conflicto laboral y de una repercusión en la parte que nos toca en Osakidetza, ¿no?, y en la sanidad de Nafarroa, pero quienes sí que han dado un paso al frente de cara a esa huelga general en clave de vivienda, ya sabes que han sido el AILAB, que bueno, pues han reivindicado, ¿no?, esas movilizaciones también en el marco de denuncia de la escasez y falta de acceso a una vivienda, y esperamos que en los próximos días, bueno, pues ambas centrales den a conocer las concreciones de esa huelga general que van a protagonizar y que, bueno, pues se espera un alto impacto tanto en el Estado español como en el contexto de la CAF y Nafarroa.
0: Efectivamente, pero bueno, de momento en lo que respecta al ámbito médico, ya decimos que la noticia
1: de la ecuación,
0: eso
1: sí.
0: Es ese aplazamiento, porque es verdad que tenemos pues distintos conflictos sobre la mesa, Lucía, que al final se nos acumulan, así que de momento el de los sindicatos médicos, como decimos, aplaza esa huelga general que había anunciado para a partir del 28 de octubre, veremos.
1: Y que
0: también
1: era estatal, era estatal, quiero decir, o sea, han retirado la convocatoria, entendemos, porque además ahora mismo no está en la agenda, no está en la agenda social, no está en la agenda política, el adelanto electoral se ha comido, ha hecho un barrido de la actualidad absoluto, ¿no? Y luego sí que es verdad que en este caso el interlocutor cambia, ¿no?, y el responsable con quien venían manteniendo, bueno, pues disparidad de posturas en este caso era con el Ministerio de Sanidad. Bueno, Mónica García ya está en otras lides, que es tratando de situarse al frente, ¿no?, de ese
0: marco encabezar la lista
1: a la izquierda española, que era uno de los reproches que, recuerdo, hace ya tiempo se le venían haciendo a la ministra cuando era ministra, ¿no?, que iba a estar más centrada en un proceso electoral que en dar respuesta a asuntos relacionados con temas sanitarios, ¿no? Uh-huh. Bueno, pues finalmente ha sido Mónica García, ya tampoco están estas líderes, así que, bueno, pues digamos que esta patata caliente pasará al siguiente gobierno español según qué tipo de postura fije al respecto.
0: Uh-huh. Totalmente. Bueno, pues nada, lo que decimos, distintos conflictos laborales, sindicales y sociales en general que tenemos sobre la mesa y a los que, bueno, pues evidentemente está afectando también este nuevo cambio, este adelanto electoral. Y atención a los amantes de la televisión en abierto, porque, por si no lo sabían, el próximo 5 de noviembre se estrena un nuevo canal, se llama La Séptima, así es como se llamará, y ya empezamos a conocer las primeras personas, los primeros fichajes que van a formar parte de este nuevo canal, Lucía.
1: Sí, mira que yo estaba pensando que menos mal que muchos de ellos tienen años de recorrido, de bagaje, muchos de ellos ligados a Televisión Española y La Sexta. Bueno, ahí estarán los directivos de estas cadenas haciendo encaje de bolillos con tanta salida. Ahora vamos con los nombres, pero decía yo que tienen que ser, bueno, pues a los nervios habituales de estrenar, ¿no?, una cadena y una cadena de televisión, que aquí la técnica pues tiene también, bueno, pues bastantes dificultades, ¿no? Se suma que la fecha de estreno es el 5 de noviembre. Vamos, que van a ir con todo, con toda la campaña electoral. Sí, ahí vamos a tener, un nuevo canal, ¿no?, dando cuenta de todo ello. Si te parece, vamos con los nombres. Sabíamos que uno de los rostros que va a ser, bueno, pues el rostro, si no, de esta cadena es Javier Ruiz, también están Sara Santolalla y Alba Carrillo, esto lo sabíamos, pero luego la lista de contrataciones, como te digo, afecta de forma directa al ente público, a Radio Televisión Española, porque, bueno, pues están, para que te hagas una idea, formaban parte del equipo de mañaneros de la mano de Javier Ruiz, ¿vale? Uh-huh. Eran pues parte de su equipo de confianza. Carlos Acuña, Pedro Gómez, Cristina Cañedo, Marta Ita, María Escolar. Yo creo que intuyen aires, bueno, pues de nuevos retos, porque ya se habrían sumado, pero quizá de posibles cambios. Uh-huh. No lo sé, veremos. De La Sexta se incorporan dos reputadas de la información política y cobertura de última hora, Gloria Mena y Sara Rincón. Y luego, de Prisa, en este caso, fichan, en este caso, a Paula Anzola, que es uno de los nombres, bueno, pues bastante reconocidos de esta otra cadena, uh-huh. y luego al meteorólogo Adrián Cordero. Es decir, hacen un desfalco de cadenas, todos van a La Séptima, sí, tal cual, en plena campaña electoral, y luego también con las críticas, ya sabes, por parte del Partido Popular, que ya habla de la televisión de Sánchez, ¿no? Uh-huh. Bueno, pues tenemos nuevos ingredientes para nuestros compañeros seguramente de virales.
0: Totalmente.
1: Y la reacción en redes sobre el estreno que puedan hacer, claro.
0: Bueno, pues se añade un nuevo agente a esta campaña electoral, que ya decíamos, hoy quedan 53 días hasta el 29 de noviembre y bueno, es que la cosa se está poniendo interesante. Lucía, si ya pintaba complicada, pues añadimos todavía más agentes y más factores a la ecuación.
1: Sí, sí. No, van a ser días de no parar. Sí que es verdad que me imagino que a ti también te pasará que te dicen, jo, vaya 53 días, te esperan por delante. Pero es que hay que recordar que eso es en términos de convocatoria electoral. Luego faltan las negociaciones, investidura...
0: Bueno, es que en realidad la carrera se alarga hasta una fecha preciosa como es el 24 de diciembre, Lucía.
1: Sí, sí. Qué bonito. Sí, esto es como con los decretos de vivienda, que cuando empezamos a hablar de ellos, llevamos ya como unas cuantas semanitas, ¿no? Yo sé que no tanto, pero tengo ya hasta esa impresión, ¿no? Porque son procesos largos, son procesos de mucha letra pequeña, en este caso de negociaciones entre partidos. No sé si vamos a necesitar, pues no sé, toda la cafeína del mundo, muchas respiraciones o qué.
0: Yo creo que mucho mindfulness, eso que está tan de moda ahora, ¿eh? Mucha respiración consciente.
1: Sí, sí, y intentar, bueno, pues abarcarlo todo lo mejor posible, evidentemente.
0: Efectivamente, de momento la actualidad informativa nos lleva a esa carrera hasta los comicios, hasta esa cita con las urnas del 21 de noviembre, pero es verdad que todo no termina ahí. De hecho, si lo vemos de alguna manera, de otra manera, también empieza ahí, ¿no? De alguna manera. Claro. Así que
1: yo creo que tenemos esa fecha, ¿no?, en mente, para hacerlo por fases, porque como pensemos a largo plazo,
0: pero
1: nos da algo, ¿eh?
0: Ya sabemos que el elefante hay que comerlo a cachitos, hay que cogerlo a cachitos y ya está, poco a poco, porque si no, nos entra el empacho, no puede ser.
1: Eso es.
0: Bueno, pues de momento esa es la actualidad informativa que nos trae a esta hora este miércoles. Tenemos ahí todos los titulares, todas las informaciones que podemos leer y analizar con más detalle. Y Lucía, como siempre, gracias por haber estado con nosotros trayéndonos esas noticias frescas.
1: Un placer, es que ricasco.
0: Buena tarde, Viararte.
1: Buena tarde, Agor.

0: Pues sí, la verdad es que nos esperan a todos y todas semanas de lo más intensas, ¿eh? 11 y 53 minutos de la mañana, estás en la compañía de Kale Nagusia en Onda Vasca.
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0: Ya hemos hablado en más de una ocasión de los retos sociales y económicos que se derivan del envejecimiento de la población y también del hecho de que cada vez vivimos más años. Y en los últimos minutos volvemos a poner el foco en esto, esta vez en el marco del foro que ha organizado la Diputación Foral de Guipúzcoa para dentro de una semana y en el que ya vamos a ver que esa economía de plata, esa economía plateada, esa silver economy, va a tener un claro protagonismo. Esther Fernández, hola otra vez.
1: Hola de nuevo.
0: Bueno, pues nos vienes a hablar concretamente del Adinberri Longevity Forum.
1: Pues sí, mira, hace 3 años aproximadamente Guipúzcoa ya hizo un congreso sobre la economía de plata, la Silver Economy, uh-huh. Y nos dicen desde la Diputación y desde Adinberri que fue todo un éxito, que de hecho de ese congreso ya salieron propuestas concretas, proyectos concretos que han ido uh-huh. avanzando en esto de mejorar la calidad de vida de las personas mayores. Bueno, pues repiten experiencia, se va a realizar esa segunda edición del que ahora se llama Adinberri Longevity Forum o Longevity uh-huh. Forum, no sé decirlo muy bien.
0: Sí, es que ahora les encanta llamar a todo en inglés.
1: Bueno, lo importante va a ser el día 14 y 15 de octubre en el Cursal. En este forum se van a reunir expertos internacionales, nombres como Andrew Steele, como Jonathan Silus, Karen Gui, Iñaki Gabilondo, Cristina Garmendia o Emilio Duro. Son personas expertas en envejecimiento, pero en envejecimiento activo, uh-huh. en diferentes ámbitos del envejecimiento y de la longevidad, porque ya hemos pasado también a hablar de longevidad más que de envejecimiento. Se van a poner en conexión empresas que trabajan dentro de este mundo de la longevidad, empresas que pueden tener proyectos en los que se puede compartir, y se van a hablar de nuevas tecnologías también uh-huh. que nos pueden mejorar nuestra calidad de vida. Si te parece, vamos a escuchar a Raquel San Sebastián, directora de Adinberri, porque ella lo explicaba así, mira.
2: No va a ser un foro al que vengamos únicamente a escuchar y aprender, esperemos, sino que también queremos experimentar y tener, bueno, pues una vivencia particular con la longevidad y con la innovación. Por eso uno de los grandes epicentros, como decía, es el espacio Living Lab, espacio berritzaile bat izango da, zeina soluzio realetara gerturatzen lagunduko digun. Bertan, etxe adimentsu baten simulazioan, teknologian oinarrituriko gailu eta aplikazio berritzaile ezberdinak aurkituko ditugu, hobeto bizitzeko lagundu diezaguketenak. Horretaz gain, adimen artifiziala medio, bertaratzen diren pertsonekin interaktuatzeko aukera ere izango dugu. Como decía, esta experiencia innovadora con la IA nos permitirá interactuar con las personas que visiten el Living Lab y acercarnos a una pregunta sencilla de formular, pero bastante difícil de contestar, ¿no? Y es que, ¿cómo queremos envejecer?
1: Bueno, pues uh-huh. este foro además va a estar abierto también a la ciudadanía. Va a haber la posibilidad de ver ese Living Lab que nos acaban ¿sí? de explicar, también los expositores que se van a poder ver en este foro, y será el jueves día 15 a partir de las 3:30 de la tarde. Es importante, se necesita inscripción previa, ajá. aunque es gratuita la entrada.
0: Vale, pero hay que subirse previamente. Bueno, pues ese Adinberri Longevity Forum los días 14 y 15 de octubre. Esther, eskerrik asko.
1: Gero arte, agur.
0: Agur. Y os dejamos ya enseguida a las 12 en punto del mediodía y llega Lorena Vegue con la última hora informativa. Hasta ahora.
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0: Las 12, Guardión, el saludo de Lorena Beguel. Euskadi Burubachar del PNV inicia de forma urgente el proceso interno para elegir a candidatas y candidatos que van a integrar las listas del PNV para las elecciones generales del 29 de noviembre. Las listas definitivas tendrán que esperar, se confirmarán en una Asamblea Nacional Extraordinaria el 17 de octubre. La propuesta que hace la Ejecutiva va en orden alfabético, será, por lo tanto, la afiliación quien decida. Delia Ureta, Guardión.
1: Guardión, el listado propuesto por el PNV para el Congreso incluye a los actuales parlamentarios del Grupo Vasco, a excepción de Mikel Legarda. Continúa Maribel Vaquero, Nerea Rentería, Idoia Sagastizábal, Joseba Aguirrechea, pero se introducen otros nombres. Algunos de ellos han sido alcaldes: Gorka Urtaran de Gasteiz o Eneko Goia de Donostia. También está Amaia del Campo, que sigue siendo la primera edil de Barakaldo. En cuanto al Senado, se mantiene en la propuesta los senadores actuales: Nerea Edo, María Dolores Etxano y Luke Uribe Etxebarria. Desaparece de este listado, sí, Igotx López. En todo caso, el PNV no ha explicado quiénes serán el cabeza de lista, porque este listado, como decías, aparece por orden alfabético. La afiliación y las organizaciones municipales deben tener la última palabra y la tendrán. Podrán refrendar la propuesta, incluso incorporar nuevos nombres de candidatos en la primera vuelta, que empieza mañana y que finalizará el próximo domingo 11 de octubre. El proceso se va a completar en una Asamblea Nacional Extraordinaria que se celebrará el 17 de octubre.
0: Bueno, pues tendremos que esperar, por lo tanto, ese 17 de octubre para saber también ese orden en cuanto a las listas, para ver quién encabeza cada que en el Congreso y en el Senado. Los que aún no han decidido ningún nombre de las listas son las coaliciones del Frente Amplio, que en principio los próximos días tendrán que desvelar quién va a ser la candidata presidenta, porque todo parece que está entre dos mujeres, Ada Colau y Mónica García. Lo primero, determinar cuántas formaciones, cuáles entran en esta coalición y, sobre todo, si entre ellas va a estar o no va a estar Podemos. Lander Martínez, diputado de Sumar por Vizcaya aquí en Onda Vasca, dice que espera que finalmente se sumen también a ese Frente Amplio, pero cree que no es momento de primarias, como piden Jone Belarra y Irene Montero.
2: Bueno, yo creo que la ratificación democrática de los candidatos siempre es positiva. Lo que pasa es que también creo que tenemos capacidad de construir una candidatura sin necesidad de competir en un proceso interno, y que podemos hablar, podemos coordinarnos, podemos establecer, cómo van a conformar los liderazgos dentro del Frente Amplio y decir a nuestra gente: oye, esto es la idea que nosotros tenemos, ¿os parece bien o no? Cualquier proceso democrático interno siempre va a ser positivo, pero también es verdad, creo que tenemos que verlo todo de una manera competitiva todo el rato.
0: Los partidos que van fijando postura, incluso algunos más allá del 29 de noviembre, es el caso del secretario general de Junts, de Jordi Turull, que ha asegurado que no repetirías con su apoyo Pedro Sánchez tras los incumplimientos que a su juicio han marcado la relación con el PSOE. Por su parte, el presidente de la Generalitat, Salvador Illa, les ha tachado a Junts de irrelevante, pese a que fue su no a los decretos de vivienda, lo que, recordemos, ha propiciado el fin de la legislatura. La convocatoria de elecciones generales ha hecho que los médicos, por ejemplo, hayan decidido suspender el paro indefinido que tenían previsto iniciar el 28 de este mes. En realidad, nos dicen que es un aplazamiento, dicen que esa convocatoria de huelga continúa vigente porque los motivos no han cambiado, si bien deciden aplazarlo porque la tramitación del Estatuto Marco ha decaído con la convocatoria electoral y no tiene mucho sentido, ya que no pueden avanzar en sus propuestas. Néstor Morchón es el vicepresidente del Sindicato Médico de Euskadi.
3: Esta decisión no supone una renuncia. La convocatoria de huelga continúa vigente y la movilización podrá reactivarse si el próximo gobierno no atiende a las reivindicaciones del colectivo. La convocatoria electoral cambia por completo el escenario, ya que, hasta la formación de un nuevo gobierno, no existe un interlocutor con capacidad para negociar un marco normativo propio para médicos y facultativos. Debemos recordar que el conflicto no ha terminado. El compromiso con los objetivos que originaron la movilización permanece intacto: un marco normativo propio, una mesa de negociación específica, el fin de la explotación que representan las guardias obligatorias, una jubilación acorde con la carga de trabajo y una clasificación profesional que reconozca la cualificación y la responsabilidad del colectivo.
0: Sin problemas estaban en la red viaria, según confirma el Departamento de Seguridad. Las 12:04, en una hora más información.

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12 y 6 minutos del mediodía de este miércoles 7 de octubre. Continúas en la compañía de Kale Nagusia, de tu radio de Onda Vasca, y en los próximos minutos ponemos el foco en Gaza.

0: Israel ha ocupado ya 2/3 partes de Gaza. Esas son las cifras que nos dejan 3 años de asedio y ataques incesantes. 3 años de lo que muchos califican de genocidio. Pero, ¿qué se ve sobre el terreno? ¿Cómo es ahora la franja de Gaza después de tanta destrucción? Pues para responder a estas preguntas tenemos con nosotros a Aritz Trecueles, coordinador logístico de Médicos Sin Fronteras en la zona norte. Aritz, eguerdión.
1: Kaixo, eguerdión.
0: Bueno, creo que por muchas cifras que compartamos, incluso por muchas imágenes que veamos, estar sobre el terreno tiene que ser realmente desolador, ¿no? Yo no sé cómo es el día a día en estos momentos en la Franja de Gaza.
1: Pues muy complicado. Es que ya llevan ya 3 años de sufrimiento, entonces, o sea, es una cosa increíble cómo la gente, el ser humano, se acostumbra a las condiciones más complicadas, pero bueno. O sea, al final yo creo que con la gente que tenemos contacto, con las que trabajamos en Gaza, al final se concentran mucho en el trabajo, trabajan un montón, hay un esfuerzo increíble de su parte que se pone el día a día. Y yo por un lado creo que es porque quieren ayudar a los ciudadanos de Gaza, pero también creo que es una forma de gestionar la situación que viven.
0: Bueno, tú en concreto has estado en Amán, a algo más de 170 kilómetros de la franja de Gaza. ¿Estáis consiguiendo llevar ayuda humanitaria y sanitaria? Creo que Médicos Sin Fronteras tiene un equipo desplegado en la propia franja, ¿no?
1: A ver, tenemos a trabajadores gazatíes que trabajan en los proyectos que gestionamos, pero nosotros no podemos entrar. Ahora mismo, desde principios de año, más o menos, ya no podemos entrar. Entonces, es lo que llamamos un soporte, un proyecto en distancia, en remoto.
0: ¿Y cómo lo hacéis? ¿Cómo os organizáis?
1: Pues malamente. Entonces, básicamente es estar con el ordenador y hacer videollamadas con el equipo y email. Entonces, es lo que intentamos normalmente. La cobertura de teléfono tampoco hay, pero tampoco funciona muy bien. Entonces, sí, es complicado, pero bueno, es lo que hacemos. No es la primera vez que me toca trabajar en estas condiciones y, bueno, más o menos sabemos cómo gestionarlo.
0: Hombre, pero supongo que al mismo tiempo con la impotencia de no poder estar sobre el terreno, ¿no? De no poder ofrecer una ayuda directa.
1: Sí, de no ofrecer una ayuda directa, pero para mí cuando trabajo con el equipo así era el no poder enviarles lo que necesitan. Para mí eso era una fuente de gran frustración.
0: Porque en estos momentos, ¿qué tipo de objetos, qué tipo de ayuda humanitaria puede entrar? Porque creo que Israel tiene vetados algunos tipos de, sobre todo, de elementos que puedan ayudar a la reconstrucción de la Franja de Gaza, ¿no?
1: Sí, lo que le llaman de doble uso. Pero claro, doble uso para... Como coordinador logístico que coordina actividades logísticas, doble uso es prácticamente todo. Entonces, tenemos el mayor problema ahora mismo es, por ejemplo, el aceite de motor. O sea, uno de los generadores que tenemos en uno de los hospitales de campaña necesita 70 litros cada 2 meses para hacerle el servicio, cambiar el aceite. Y últimamente el litro de aceite estaba a más de 1.000 euros. Entonces, claro, imagínate... Y que no lo hay. Aunque tengas el dinero, no vas a conseguir 70 litros de un día para otro.
0: Es imposible. Entonces, acceder. Si no hay generadores, no hay actividad. Es imposible, ¿eh, Aritz?
1: Claro. Y no hay piezas de recambio tampoco para los filtros y todo eso. Entonces ya llegan a unos límites de limpiarlos y tal. Pero claro, eso, o sea, se va degradando. Es una degradación lenta y constante de todos los sistemas eléctricos, de movimiento también. Es el movimiento moverse en Gaza se complica cada vez más porque, claro, nosotros como organización ya tenemos muchísimos problemas, pero la gente normal ya es imposible que pueda pagar 1.000 euros por un litro de aceite. Entonces, la movilidad también es un gran, gran problema.
0: Aritz, a día de hoy, ¿queda alguna infraestructura en pie?
1: Queda, pero claro, lo poco que queda está ya dañado y no hay forma de repararlo. Entonces, es un gran problema. Por ejemplo, la distribución de agua también. Ahora, básicamente, todo se saca de debajo del suelo, pero para eso necesitas un generador. Y si se rompe, ya de repente no tienes un recurso de agua. Y esa agua hay que tratarla porque es muy salina. Y los filtros tienen que llegar de fuera también. Eso hay que ir cambiándolos. Y luego hay que distribuirlo porque no hay un sistema de distribución. Y eso requiere camiones. Y llegamos al mismo problema, que no hay aceite, no hay repuestos...
0: Que al final se provoca un efecto dominó que todavía complica más la situación. A día de hoy, en lo que respecta a las personas, a los daños que están sufriendo los y las palestinas, ¿qué tipo de heridas o qué tipo de enfermedades son las que más se están atendiendo o se están intentando atender?
1: Pues tienes un poco de todo, o sea, de lo, la,

0: de las normales, que son un poco como, o sea, las que puedes encontrar en un ambulatorio, porque al final son seres humanos y tienen sus problemas, y luego también, por supuesto, los relacionados con la violencia que existe ahí.
1: Uh-huh. Claro, hablamos de lo físico, no me quiero ni imaginar la parte psicológica.
0: Sí, yo creo que eso todavía, yo creo que como la situación de estrés todavía no se ha ido, no se ha tranquilizado, yo creo que todavía no ha aflorado lo más grande, pero me extrañaría mucho que haya alguien que en el momento que esto para, si para algún día, no tenga secuelas psicológicas, o sea, me extrañaría mucho.
1: Bueno, estamos hablando de una situación, de un conflicto que todavía continúa, porque yo no sé si en algún momento, Aritz, se ha llegado a percibir la entrada en vigor del alto el fuego.
0: Yo el tiempo que he seguido Gaza, o sea, yo no diría que hay un alto el fuego, o sea, lo que he visto son agresiones constantes, entonces no diría, igual la intensidad que ha bajado, no lo sé, eso ya tendrán que analizarlo otros, pero que la situación actual dista mucho de ser una situación de calma y de alto el fuego, eso está claro.
1: Creo que además la situación está siendo cada vez más tensa porque uno de los efectos de esa entrada en vigor, uno de los acuerdos, fue esa denominada línea amarilla, que al final es un límite entre la zona controlada por los palestinos y la zona israelí, pero esta delimitación no se está manteniendo estática, ¿no?
0: No, se mueve. Y de hecho es una de las cosas que cada vez que son... Al final la línea amarilla está delimitada con unos grandes bloques de hormigón pintados de amarillo. Y cada vez que hay uno nuevo, se mueve alguno, siempre el equipo nos iba enviando, pues mira, este está en tal sitio, lo han movido, tal. Entonces es un algo ahí que está así, que es dinámico, se está moviendo y siempre en la dirección de reducir el espacio que queda en Gaza.
1: Bueno, ya lo decíamos, se estima que más o menos los israelíes se han hecho con más del 60% de la franja de Gaza en estos momentos.
0: Sí, puedes. O sea, luego también está la línea amarilla, pero hay otras varias líneas. Entonces esto va fluctuando, depende del día y de qué línea estás considerando, pero sí, o sea, el espacio de habitar también diría que es menor al de la línea amarilla, porque claro, normalmente no te puedes acercar a esas líneas amarillas.
1: Uh-huh. Aritz, supongo que la población palestina, cuanto más cerca esté de esa línea amarilla, más riesgo puede sufrir, más peligro puede sufrir, ¿no?
0: Sí, como te decía, o sea, normalmente evitamos nosotros también los movimientos que hacemos internos, evitamos estar cerca de esa zona porque puede ser un objetivo, claramente, si pasas por cerca. Hay sitios y lugares donde es inevitable pasar cerca, pero bueno, eso conlleva al final un riesgo.
1: Bueno, decíamos que las organizaciones internacionales estiman que son 1.400 más o menos los palestinos y palestinas que han perdido la vida desde la entrada en vigor de ese alto el fuego el 10 de octubre del año pasado, pero no todos han fallecido o han sido asesinados por ataques. Muchos de ellos han muerto por las condiciones en las que están viviendo, ¿no?, que estamos comentando ahora.
0: Sí, o sea, al final, o sea, una cosa es contar las víctimas de ataques directos, pero luego, claro, todas las indirectas, eso no sé si alguien será capaz de calcularlo, pero tiene que ser muchísimo mayor, porque al final, cuando los hospitales carecen de materiales básicos, cuando a veces no puedes asegurar la electricidad, que la electricidad al final te proporciona también oxígeno. O sea, si alguien que está intubado le quitas el oxígeno, empieza a ahogarse. Y situaciones de esas se viven prácticamente todos los días.
1: ¿Por lo menos están pudiendo tener comida y medicamentos, aunque sea lo mínimo?
0: Bueno, medicamentos, yo puedo ver a mis colegas farmacéuticos que hacen maravillas y malabares por todas partes para asegurar que haya algo, pero es un estrés. O sea, yo les veo sufrir de una manera que no es normal. O sea, yo nunca había visto el equipo farmacéutico pasándolo tan mal y tan estresado, porque no hay manera de llegar a conseguir las cosas básicas que necesitan, y hay una dinámica muy muy fuerte de colaboración, de compartir los stocks y todo, pero ni todo, no llegamos. Uh-huh. Y la comida, claro, hay desnutrición, yo diría es malnutrición también, porque lo que veo con los compañeros que están en Gaza es que les gusta mucho, ahora están, yo creo que han tenido algún momento de escasez, y ahora lo que está inundado el mercado es de comida de mala calidad, basura, chocolatinas, y se ponen,

0: comen mucho de este tipo de comida, que eso también conllevará otros problemas de salud.
1: Claro, tienen algo que comer al menos, pero no es comida de calidad. Es verdad que en una situación tan desesperada como esa, al final lo único que te importa es llevarte algo a la boca, ¿no?
0: Sí, y yo creo que, o sea, lo que sentí es que ya tienen traumas de momentos pasados donde les faltó, entonces a la mínima que tienen ocasión comen, se dan entre ellos en la oficina, siempre pasa gente dando algo, algún dulce. ¿Sabes? Esas dinámicas que se han creado después de momentos muy, muy duros que han pasado.
1: Bueno, ya decimos, Aritz, que vosotros no habéis podido estar directamente con la población palestina, estáis ayudándoles desde el otro lado de la franja con esos controles logísticos, con esa coordinación del equipo logístico. ¿Cuáles son las historias, las sensaciones que os llegan, Aritz?
0: Bueno, historias de todo, de cómo han perdido la casa, cómo han perdido algún familiar, algún familiar lejano, algo más próximo, cómo han destruido tal centro de salud, cómo, o sea, al final, o cómo no han podido llegar a trabajar a tiempo porque no había transporte, porque el coche se rompió y no había forma de arreglarlo. O sea, al final son estas cosas que te cuentan todos los días.
1: ¿Vosotros vais a intentar de alguna manera conseguir entrar en la franja de Gaza? Yo no sé si estáis contando con la ayuda suficiente de las agencias internacionales.
0: Intentarlo, vamos a intentar, porque creo que es donde podemos marcar. O sea, poder entrar nosotros, pero también que pueda entrar todo el material que es necesario allí. O sea, yo creo que eso es... Y toda ayuda es poca ahora mismo porque no estamos consiguiendo ni que entre soporte técnico humano ni material. Entonces, claro, o sea, toda ayuda ahora mismo es poca.
1: Bueno, por tanto, se confirma, Aritz, desde el punto de vista diplomático, sobre el papel sigue en vigor ese alto el fuego, pero en la práctica todavía la población palestina sigue cada vez más asediada.
0: Sí, podríamos decir que la situación no está mejorando. Yo no he visto ninguna mejora, más bien lo contrario, que hay una lenta degradación de toda la situación en la franja de Gaza.
1: Bueno, pues sin duda pone los pelos de punta escuchar lo que a día de hoy sigue sucediendo en la franja de Gaza, a pesar de ese alto el fuego que debería estar precisamente evitándolo, pero que ya vemos que estamos todavía muy lejos de que eso suceda. Pues Aritz Trecu, coordinador logístico de Médicos Sin Fronteras en la zona norte, te agradecemos de verdad que hayas atendido esta mañana la llamada de Kale Nagusia, de Onda Vasca, y también queremos agradeceros todo lo que estáis haciendo para poder llevar como se pueda esa asistencia a la población palestina.
0: Millas que soy.
1: ¿Dónde están?

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0: Pues esa es la situación en Gaza en este 7 de octubre del 2026, 3 años después del comienzo de los ataques. 12 y 25 minutos del mediodía, hacemos una pequeña pausa y a la vuelta vamos a destensar un poco el ambiente y vamos a nuestra cita semanal, en este caso con el mercado de Ordizia.
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Pues nada, nos vamos a tener que quedar con las ganas de saber qué platos nos proponía Josecho para cocinar esos pimientos de los que estábamos hablando hoy. No nos está cogiendo el teléfono, vamos a ver si en unos minutos lo podemos conseguir. Y si no, pues lamentándolo mucho, vamos a tener que dejar para la semana que viene ese buen humor con el que nos llena siempre las mañanas de miércoles, que es un placer hablar siempre con Josecho, pero ya decimos que de momento parece que no va a ser posible hablar con él. Y mientras tanto estamos escuchando a John Mellencamp, que es un cantante, compositor y guitarrista estadounidense que nació tal día como hoy, del año 1951.

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1: Pues nada, confirmamos que hasta la semana que viene, hasta el miércoles de la semana que viene, no podremos hablar con Josecho, pero se lo tendremos en cuenta, ¿eh? Le pediremos el doble de recetas para que compense que no podamos hablar hoy con él y, bueno, pues contagiarnos también de, como siempre, su sonrisa y su buen humor. 12:42 del mediodía, hacemos el último alto en el camino en este Kale Nagusia de miércoles y a la vuelta vamos a seguir hablando de Gaza, pero en este caso desde el punto de vista cultural, ya lo vais a ver.

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0: Pues sí, queremos volver a acercarnos a Gaza, pero en este caso a través de una historia que nos habla del valor, de la fuerza de la amistad, de la historia de una familia navarra y otra gazatí que se va a representar en unos días en Burlada bajo el título Honey, la sonrisa que resiste. Una de las protagonistas de esta historia que vamos a descubrir ahora mismo es Adriana Salvo, que a su vez ha sido también la encargada de dar forma a su vivencia personal para poder compartirla con todos nosotros como obra teatral. Así que la saludamos ya. Adriana, muy buenos días, Eguerdión.
1: Caixo, Eguerdión.
0: Bueno, podemos decir que todo esto comenzó hace algo más de un año, en agosto del año pasado, cuando recibiste un mensaje desde la más profunda desesperación. Adriana. Bueno, que hoy no tenemos las líneas telefónicas de nuestro lado, se nos ha caído la llamada, vamos a ver si podemos recuperar la comunicación con Adriana Salvo y nos puede compartir todos los detalles de esta propuesta teatral que nos trae y que, como decimos, va a estrenar este mismo mes de octubre. Parece que ya volvemos a tenerla con nosotros. Adriana, hola otra vez.
1: Hola, buenas.
0: Bueno, que es que ya me habías dejado ahí casi con la primera respuesta a medias, porque ya decía que todo esto comenzó hace un año, en agosto del año pasado, donde recibes un mensaje muy especial.
1: Sí, en agosto del año pasado recibí de repente un mensaje de Bayam, un padre que me escribía desde Gaza y me decía, bueno, pues con mucha vergüenza, pero que ahora mismo sentía que necesitaba ponerse en contacto con otra gente para buscar la manera de poder pues alimentar a su hijo y a su hija, porque ya evidentemente en su casa estaba destrozada, el trabajo y año y pico de genocidio pues ya no estaba permitiéndole ni tener ahorros para poder seguir, ¿no? Y desde ahí sí aparece una conversación que llevó a otra y hasta lo que es hoy, que es una relación pues de nuestro día a día ya, de su familia y la mía.
0: Jo, Adriana, ¿pero cómo llegó ese mensaje a ti? ¿Tú tenías alguna relación antes con esta familia?
1: No, nada. Bueno, son cosas misteriosas probablemente del algoritmo, porque llegó a través de Instagram. Bueno, supongo que estas cosas, ¿no? De que yo estaba siguiendo determinados perfiles y bueno, como muy al tanto de todo lo que estaba sucediendo y bueno, pues a través de, no sé, magia pura.
0: Sí, fue, pues al final, estas cosas que hace el destino a veces, ¿no?
1: Sí. Yo en eso creo, sí, porque realmente fue muy impactante, sí, como poner cara, cuerpo y a todo lo que estaban viviendo, ¿no? Sí.
0: Bueno, pues era un mensaje desesperado de un padre que ya no sabía con quién contactar para pedir ayuda para poder alimentar a sus hijos e hijas. Desde entonces decías que habéis establecido ya un vínculo casi familiar, pero ¿habéis podido juntaros?
1: No, claro, no, ahí están y como la situación es la que es, pues no pueden salir. De hecho, claro, tanto la madre de Bayam como Hani, el niño, necesitan ser operados porque una bomba cayó fuera de la tienda pues el año pasado y desde entonces requieren una operación que en Gaza evidentemente no están y ahí están en listas de evacuación, pero es que salen personas contadas y de una manera que es muy difícil salir ahora mismo. Entonces no nos conocemos más que por vídeos y bueno y por teléfono, sí.
0: Claro, es que era inviable, sí, sí, que pudierais estar en persona, que tú pudieras entrar allí evidentemente y que ellos pudieran salir,
1: claro,
0: ¿no? Era inviable.
1: Sí,
0: pues
1: sí,
0: sí. ¿Quién es Hani, Adriana? Ya lo has mencionado, pero sí. ¿Quién es Hani, el protagonista de esta historia?
1: Pues Hani es un niño de 6 años que a pesar de todo lo que lleva viviendo desde hace 3 años y él encima personalmente pues que sufrió un bombardeo en el que bueno pues perdió a sus amigos, él pudo salir pero y está bien dentro de la situación de muchos niños y niñas de Gaza que están con situaciones mucho más dramáticas, pero él dentro de todo pues hace una vida normal, pero ha tenido que hacer como todo un proceso de recuperación porque no podía ni caminar por la metralla que tiene todavía en el cuerpo y demás, y bueno, es un niño que a pesar de todo está en una sonrisa constante, me transmite todo el rato una esperanza y una ilusión, unas ganas de soñar y de imaginar un futuro y un mundo mejor que es alucinante y es por eso que nace como esta necesidad, tanto a petición de la familia como mía, de poder contar esta historia desde ahí, ¿no? Desde lo que él nos refleja como niño que es, ¿no?
0: Y sí. No, te iba a decir, Adriana, que de ahí también, claro, el nombre que le has dado a esta obra de teatro, ese Hani, la sonrisa que resiste. Y además es que, fíjate, es que precisamente creo que Hani en árabe significa feliz.
1: Sí, bueno, sí, lo que pasa es que también es curioso porque le llamamos Hani, en realidad él es Geni, pero jugamos con esto, porque yo desde el principio le llamaba él Hani hasta que un día hablando con su tío me di cuenta que era Geni, ¿no? Y es un niño un poco también que hacemos, pero sí, sí, él representa para mí totalmente la felicidad y bueno, es una manera de reivindicar también, ¿no? El derecho a la alegría y a tener sueños y como una manera de resistir que están teniendo las niñas y los niños de Gaza a pesar de todo lo que el mundo, ya no solo el país genocida, sino el mundo está haciendo contra ellos y ellas, ¿no? Arrebatándoles todo esto. Entonces, bueno, que tenemos que reivindicarlo y ponerlo a escena como un mensaje de vamos a proteger esto como podamos.
0: ¿Cuál es el día a día que os comparten en estos momentos, Adriana? Porque hace unos minutos hablábamos precisamente con Médicos Sin Fronteras y ya nos dejaba en evidencia que la situación todavía se está complicando más porque están cada vez más asediados.
1: Eso es, cada vez el asedio es mucho mayor, los ataques no cesan, el alto fuego nunca ha existido y cada vez al estar de una manera en menos metros cuadrados, kilómetros cuadrados, más gente y más población, todavía es como aparece, a mí esto es lo que más me transmite, ¿no? Como que los bombardeos han tenido ya 12 desplazamientos, esta familia en concreto, en estos 3 años, pero ahora mismo la sensación de que las bombas caen al lado constantemente está muy presente, ¿no? Aparte de que, bueno, es carísimo ahora mismo encontrar cualquier alimento, ya solo el alquiler para una casa, un terreno donde poner la tienda, cualquier alimento básico, las medicinas, es una supervivencia constante. Desplazarse al hospital mismamente son en cualquiera de las situaciones mucho tiempo, mucho riesgo y está muy complicado. Están viviendo días enteros de no poder salir de donde están porque el riesgo es muy, muy real, ¿no? Cada día. Sí.
0: Bueno, pues supongo que la situación para esta familia sigue siendo tan o incluso más desesperada que cuando te mandó ese mensaje en agosto del año pasado, pero al menos tiene a alguien a quien poder compartirle su realidad más allá de la frontera, no más allá de la franja, sí. Que al final eso hace muchísimo también, ¿no? A nivel de desahogo, por lo menos, y de comprensión.
1: Sí, en realidad él lo que buscaba en ese primer mensaje, y siempre así fue, ¿no? Como sí, ojalá pueda llegar dinero, y de hecho hemos creado una asociación para ayudar a esta y a muchas más familias y a más criaturas, pero sobre todo lo que él me transmitía es como lo que necesitamos es ser vistos y sentirnos acompañados y saber que hay gente más allá que nos ve y que está intentando como que no dar por hecho y aceptar todo esto que estamos sufriendo, ¿no? Entonces muchas veces es simplemente eso lo que yo siento que necesitan. De hecho, para la obra de teatro hemos estado pidiendo, como tiene mucho de teatro documento y todo lo que testimonios y fotografías son pactadas con esta familia, pero también hemos pedido muchos dibujos a niños y niñas de Gaza con los que tenemos relación y ha sido increíble ver con qué ilusión, aunque los dibujos son durísimos, pero con qué ilusión comparten y nos mandan sus fotografías y su deseo de que sea visto su relato, ¿no? Y sea escuchado. Entonces, a veces es eso lo que necesita la gente de Gaza, aparte de que esto pare de una vez, evidentemente.
0: Adriana, ¿cuál es el mensaje que nos quieres compartir con esta obra, con Hani, La sonrisa que resiste, que ya vemos que al final es un homenaje completamente a esta familia?
1: Sí, es un homenaje a través de esta familia o de este niño a todos los niños y todas las niñas que resisten a pesar de todo, gracias a la alegría, a la capacidad de soñar y poder imaginar un mundo que va más allá de lo que el mundo les está contando, ¿no? Que es que no, bueno, ¿no? Entonces sí que hay algo ahí como muy esperanzador, a pesar de que la obra evidentemente visibiliza de una manera muy visual, plástica, a través de, bueno, de distintos dispositivos, cómo puede ser la realidad de Gaza ahora mismo. Entonces, sin esconder ni dejar de contar el dolor, es un mensaje de esperanza en el sentido de que queremos reivindicar el derecho a soñar y a ser niña y niño y a estar ahí como con la alegría como por bandera, ¿no? Que es lo que hacen estas personas, tanto pequeñas como chiquis. Sí.
0: Adriana, ¿y cómo va a ser la escenografía? ¿Vamos a ver constantemente estos dibujos, estas fotografías que nos permiten ver de alguna manera pues un poquito de esperanza, de alegría entre tanta devastación?
1: Sí, desde luego hay mucha alegría y el ritmo también de la obra está como muy contado para que sea ligero, hay humor, hay momentos evidentemente en que también es una apertura de corazón lo que nos va a pedir y bueno, sí, se mezcla un poco lo documental en el sentido de que hay dibujos, imágenes y vídeos reales, ¿no?, de Gaza con toda una propuesta escénica que a través de las de vídeos y proyecciones que está generando Ruth Munguira, que son a partir de los dibujos de las niñas y los niños de Gaza, se van creando espacio escénico también, ¿no? Que hay mucha proyección y nada, tenemos mucho movimiento en escena con paneles y estructuras que todo el rato están en constante cambio. Es una metáfora también del propio desplazamiento y cambio al que se tienen que estar ajustando. Y también es como un reflejo del activismo también que desde aquí podemos estar generando.
0: Bueno, pues es un homenaje y veo también, Adriana, que es una buena forma de acercar incluso a los niños y niñas de aquí a esa realidad que se está viviendo en Gaza.
1: Sí, y no precisamente creemos que la obra tiene que ir solo para público familiar, ¿no? Porque sí que desde luego es una manera de contarlo, como porque esto nace de, también del deseo de esta familia, pero también nace de mi pregunta como madre, ¿cómo le cuento esto a mi hija, ¿no? Como mi hija y Jania han creado ya una relación muy bonita, se mandan dibujos, se mandan besos por las noches, se mandan arcoíris, se mandan corazones, todo esto, y en mí siempre está una pregunta constante, ¿cómo le puedo trasladar esto que están pasando otras niñas y niños, pero a la vez sin arrebatarle, ¿no? Esa alegría o esa confianza que ya tienen en el mundo, ¿no? Entonces, de esta pregunta también nace, entonces está muy dirigida a que una niña o un niño pueda como imaginarse esta realidad, pero a la vez recoger esta situación en la que estamos como adultas de no saber colocarnos, ¿no? En esto que duele tanto.
0: Bueno, pues quien quiera sumergirse en esta historia tan bonita a través de Hani, la sonrisa que resiste, puede acudir al estreno de la obra el próximo 25 de octubre, ¿verdad, Adriana? En la Casa de Cultura de Burlada.
1: Eso es.
0: Además, a una hora muy buena, a las 6 de la tarde.
1: Sí, es una hora maravillosa para hacer un domingo.
0: Eso es, para que cualquiera pueda acercarse. Sí. ¿Por qué vía, a través de qué vía vamos a poder adquirir las entradas, Adriana?
1: Pues en la red de teatros, en la página web, sí que ahí entras en la agenda y entras a comprar entradas en Burlada. Sí. La red de teatros de Navarra. Sí.
0: Bueno, les retransmitiréis en directo lo que suceda en el estreno de esa obra a
1: esta familia. En directo no, sí que mandaremos todos los vídeos que sean posibles del momento de recogida, de aplausos y de compartir con la gente, pero luego si el vídeo están deseando tanto la familia como todas las niñas y niños que han participado, están esperando ese momento de que les mandemos el vídeo que vamos a grabar ese mismo día de toda la obra al completo, para que hagan un cine por allá, en algún lugar y puedan verla, sí.
0: Claro, o sea, qué maravilla que una historia así vaya a llegar a tantos kilómetros de distancia y además por una maravillosa casualidad, Adriana.
1: Sí,
0: qué bonito.
1: Totalmente, sí, sí, sí.
0: Bueno, pues lo dicho, el 25 de octubre, estreno de Hani, la sonrisa que resiste en la Casa de Cultura de Burlada, a partir de las 6 de la tarde. Adriana Salvo, autora de esta obra de teatro y de esta historia tan bonita entre dos familias, una navarra, la otra gazatí. Te agradecemos de verdad que hayas atendido esta mañana a Kale Nagusia, a Onda Vasca, y que vaya muy, muy bien el estreno.
1: Vale, Miguel Esquerzo y placer,
0: un abrazo.
1: Vale, un abrazo.

Pues así terminamos el programa de hoy, un programa que ya habéis visto que ha estado marcado por ese tercer aniversario de los inicios de los ataques entre Gaza e Israel. Nos volvemos a escuchar mañana, ya sabéis, puntuales a nuestra cita a las 11:05, como siempre también os esperamos al otro lado, que sabéis que nos hacéis muchísima compañía. Arratsaldeon, izan, bien arte.

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4: La una, arratsaldeón, el saludo de Lorena Vega. En estos momentos el Lehendakari Imanol Pradales está realizando una declaración institucional en el acto conmemorativo por el 90 aniversario del primer gobierno vasco liderado por el Lehendakari Aguirre. Bajo el árbol de Guernica, en la Casa de Juntas, ha reivindicado su legado, su memoria, su trabajo durante el exilio, con una apuesta clara, decía al inicio de esa declaración, por jugar la partida también en el ámbito internacional, algo que ha defendido el Lehendakari Pradales desde su llegada a Junienea.
5: Tuvieron claro que la defensa de los intereses de Euskadi se jugaba también en el tablero de las relaciones internacionales. Durante la larga dictadura franquista, el gobierno vasco en el exilio siguió resistiendo y preparando el futuro del país. Un camino muy duro, plagado de dificultades, al que se sumó en 1960 la peor de las noticias, la muerte del Lehendakari Aguirre.
4: Nutrida representación institucional, tanto de los tres diputados generales, así como los presidentes en las juntas generales de los tres territorios, alcaldes, todo el gobierno vasco, también líderes de otras formaciones políticas. Es el caso de EH Bildu y Arnaldo Otegi. Esta coalición ha acudido con una amplia representación a este acto conmemorativo. Allí Otegi decía que hay que reivindicar el legado del Lehendakari Aguirre porque fue capaz de, en un momento extraordinario y en unas circunstancias extraordinarias, realizar acciones también extraordinarias. Ha reivindicado que se siga su ejemplo.
6: En circunstancias extraordinarias hay que hacerles frente con proyectos y propuestas extraordinarias. Eso quiere decir que nosotros y nosotras creemos que Aguirre, más allá, como todos los que compusieron ese gobierno, de socialistas, republicanos, abertzales, de izquierda y de derecha, lo que nos legaron fue estar a la altura de las circunstancias en un momento dedicado de nuestra historia. Y esperamos que el mejor homenaje a esa generación, que lo dio todo por este país, sea que hoy seamos capaces de entender que nuestra generación y las generaciones venideras estén a la altura del reto que nos impone la llegada del autoritarismo, probablemente al Estado español y al Estado francés, si no se le derrota a las urnas el próximo 29.
4: Y ya hay fecha para la primera huelga general en el Estado después de 14 años. Va a ser finalmente el 11 de noviembre. Es apenas dos días antes de que comience la campaña electoral. Esta es la propuesta que defiende el sindicato de inquilinas. Finalmente, así lo han acordado también los principales sindicatos que van a encabezar esta huelga general. Por lo tanto, no va a ser necesaria ya la reunión que tenían prevista para la tarde para debatirlo. Lo ha confirmado al menos así el secretario general de UGT, Pepe Álvarez. UGT y Comisiones, por lo tanto, que se suman a esa petición del sindicato de inquilinas, esa huelga general que extienden no solo al acceso de vivienda, sino también a la cesta de la compra, a los salarios y a la difícil situación de muchas familias. Está por ver qué va a pasar en Euskadi, si habrá una o dos convocatorias de huelga general. Esta ya la tenemos, la del 11 de noviembre. Falta por saber la de Ela y Lab, que también ayer anunciaban huelga general en este contexto de crisis de la vivienda. ESK también se sumaba a esa convocatoria de huelga general, pero de momento no sabemos sabemos si se van a unir a esta estatal o si, por el contrario, van a realizar una convocatoria propia. Sin problemas hasta ahora en la red viaria vasca, según confirma el Departamento de Seguridad. Así llegamos a la 1:04. En una hora repasamos lo más destacado de la jornada. Les dejamos ya con el deporte.

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0: Kaixo arratsaldeon, buenas tardes a todos y a todas y bienvenidos como siempre a la movida deportiva. Hoy estamos a miércoles, día 7 de octubre del 2026. Sintonizáis Onda Vasca, la radio que elegís para esta hora, para este programa, para esta movida y para la información deportiva hasta las 2 en punto de la tarde. Samu Valcárcel, ¿qué tal? Arratsaldeon, muy buenas.
1: Arratsaldeon, Juanjo. Estamos ya todos.
0: Bueno, todos menos John Mikel Aramburu, puesto que la rueda de prensa que estaba prevista de este chico a la 1:30 se acaba de suspender. Hace un par de minutos la Real Sociedad ha comunicado que ha sentido alguna molestia, el búfalo, y que no hay rueda de prensa de John Mikel Aramburu. Pues nada, pues nos quedamos sin rueda de prensa de John Mikel Aramburu, que era hoy una parte importante del programa, porque escuchar al futbolista de la Real, al venezolano, que ya regresó, que ya está en Zubieta, de hecho estaba entrenando, pues nos hubiera gustado. Una pena, porque la Real encima ha comunicado o ha sacado algún por ahí, algún vídeo con él entrenando, ¿no? Pues mira, luego al final parece que tenía alguna molestia. Hombre, tampoco yo creo que unas molestias le deberían de impedir hablar a una persona, ¿no? No sé hasta qué punto, no sé el grado de las molestias, pero es una pena, porque queríamos escuchar hoy a este hombre. Pero bueno, es lo que hay.
1: Pues sí.
0: Y tú preparas un programa y dices, bueno, de 1:30 a 2:20 y tal, más o menos, escuchamos al búfalo. Y se nos cae la información.
1: Tampoco voy a entrar porque son temas de salud.
0: No
1: hay
0: mucha
1: más explicación de que ha tenido molestias.
0: Y ya está.
1: Mi única cuestión o llamamiento es, ¿no hay otros 23 futbolistas que podrían salir a la 1:30?
0: Pues sí, sí.
1: Sí, hay una rueda de prensa programada, pero bueno, son cuestiones internas. Toca respetarlas, aunque no sean del agrado en nuestro caso de este programa, porque íbamos a escuchar atentamente las palabras de John Mikel Aramburu, y en clave domingo vamos a ver si está para jugar ante el Deportivo de La Coruña.
0: Es que el mensaje en concreto es así de escueto, ¿no? La rueda de prensa prevista hoy de John Mikel Aramburu queda suspendida, el jugador ha sentido molestias en el entrenamiento y se le realizarán pruebas. Bueno, pues vamos a estar a la espera de qué es lo que pasa con John Mikel Aramburu, una lástima, y desde aquí le deseamos que se ponga bien cuanto antes, porque es un activo importante en la Real Sociedad, pero estoy contigo. Pues si no es John Mikel Aramburu, hombre, sacarnos otro futbolista, que ya tenemos ganas de escuchar alguno, porque esto es una cosa de locos.
1: Que hable Gary Gorostidi, por
0: Gary
1: ejemplo.
0: Gary, ¿quiere usted hablar? Le hacemos unas preguntas a la 1:30 sobre la Real, sobre cómo está el equipo, el vestuario.
2: Adelante.
0: ¿Qué piensa usted de cara al Deportivo
2: de
0: La Coruña?
2: No he estado dentro del vestuario, pero puedo responder sin problemas. Puedo ser Aramburu.
0: No tengo ninguna duda.
2: Yo tiraría para adelante.
0: Que si te preguntamos por el Deportivo de La Coruña por la previa, nos vas a decir que un equipo complicado, recién ascendido, con jugadores de calidad, que no ha empezado nada mal la temporada y que a pesar de las bajas va a ser complicado ganarles. Esa es una pregunta, una respuesta futbolista estándar.
1: Y una respuesta acertada para lo que viene el Deportivo de La Coruña, porque ha sumado otra baja más, ya son cuatro importantes las que va a tener el equipo gallego para este domingo. Ahora la Real va a tener una más y la cuestión lateral derecho no es baladí, porque Héctor Ford también venía de molestias.
0: De hecho no entrenó, creo que ayer.
1: Sí, ha estado con molestias esta semana, estuvo de vacaciones la semana pasada. Además, en el caso de Héctor Ford, son vacaciones casi televisadas, porque las hemos podido ver a través del canal de YouTube de su pareja. Y vamos a ver si está

0: que decimos de los futbolistas, de los futbolistas, de los futbolistas.
1: Pero estamos hablando de que la pareja tiene más seguidores que el propio club.
0: Sí, sí, el propio club.
1: Es una cosa loca.
0: Que el propio Ford. Una cosa de locos. Bueno, están en Zubieta ya el susodicho Aramburu, con molestias. También ha regresado Yangel, también Mamadou Sarr. El viernes estarán ya todos, porque como mañana es fiesta y no entrenan, bueno, entre la tarde de hoy, el día de mañana, ya se esperan a todos para que Matarazzo por lo menos tenga la sesión del viernes a toda la tropa al completo. Hablaremos de todo esto, hablaremos de los minutos que ayer se cascaron unos cuantos. Oyarzabal jugó el partido completo, como más o menos podíamos intuir. Vuelvo a decir lo mismo, de los tres del centro del campo y de los tres de delante, los cinco cambios estuvieron ahí y el que lo jugó todo fue Mikel Oyarzabal, el héroe precisamente, Mikel Merino, que se cascó dos goles nada más salir. Yo no sé qué te hace este chico para ser titular.
1: Se me acaban las palabras con Mikel Merino. Ayer el segundo gol es una obra de arte.
0: A mí no, Mikel vuelve a la Real.
1: Nostalgia pura de un tío que lo dio todo con la Real Sociedad y que triunfa también en el plano internacional con la selección española y con, en este caso, el Arsenal. Del fútbol pasamos al balonmano con el naufragio marítimo, nunca mejor dicho, del Bidasoa Irún en Madeira, que perdió de 8 tantos y no realizó nada
0: en
1: buen
0: Madeira,
1: partido.
0: Madeira, que tú la conoces por ser la tierra de...
1: Efectivamente, de Pinocho. Así, bueno, ha causado estragos ese comentario de ayer.
0: Sobre todo la redacción
1: al,
0: aquí.
1: Al final del programa.
0: Creo que de los 12 que estábamos, una persona a favor, 11 en contra del chiste malo.
1: Efectivamente, nadie me acusó por
2: goleada.
1: WhatsApp, así que no pasa nada.
0: Goleada.
1: 10-2, por cierto, no 11-1, 10-2. Hubo otra persona más, luego te digo. Luego,
0: ah, qué buena,
1: luego,
0: hubo otra persona que te apoyó.
1: No estoy tan solo. No estoy
0: hubo
1: tan
0: otra
1: solo.
0: Persona que te apoyó.
1: De todas formas, el que no está para chiste es Alex Mozas, que luego le escucharemos,
0: sí, luego
1: y
0: escucharon.
1: Terminó muy cabreado,
0: sí,
1: con el partido.
0: Sí,
1: del
0: dijo
1: equipo.
0: Que lo de encajar 40 goles no está en su catecismo y que no debería ser así. 40-32 perdió el Bidasoa. Por cierto, hablando también de balonmano, como tú comentabas, hoy juega el Veravera en la pista del Rocasa. ¿A qué hora, Gary?
2: A las 8:30 de la tarde, horario aquí peninsular, allí serán las 7:30, un Rocasa que es campeón de liga, pero que no ha arrancado precisamente bien la temporada, solo una victoria en 4 partidos. Así que veremos si Veravera también puede continuar con ese plano de victorias y seguir arriba en la tabla.
1: Hablaremos también del Mirai Euskotren, que juega mañana en el Gasca, pero en una situación particular que os vamos a explicar en este programa y que ha estado a punto de hacer que el partido se dispute en otro pabellón. Hablaremos de pelota, porque ayer se presentó ya el 4:30, y hablaremos, por supuesto, de la noticia del día en Guipúzcoa, sobre todo en clave fútbol base, con esa investigación respecto a una noticia que ya os contamos aquí en su día, de un posible amaño de partido en el que estaban involucrados varios equipos, pero sobre todo el Martutene. Estamos hablando de categoría de chavales de 12 años, o sea que tampoco vamos
2: más. Eran cadetes.
1: ¿Eran cadetes?
2: 15-16.
1: 15-16, sí. No, bueno, tenía aquí la información de 12 años.
2: Cadete Honor, pues buscan el ascenso,
1: sí,
2: a la Liga Vasca.
1: Efectivamente, que estuvo a punto de evitar que la Rupe Chaminade ascendiera. Terminó ascendiendo, es decir, que no incidió al final del proceso aquella posible o presunta fraude en el partido, pero la investigación sigue adelante y vamos a ampliar luego la información. 15 años, efectivamente, que la tengan aquí mal apuntada los chavales del Martutene.
0: Vuestros mensajes, como siempre, al 638052141, con Hugo del Solar y Javi Moreno, la falta técnica. 1:13, empezamos.
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0: La 1:15, arrancamos aquí nuestro programa de hoy, nuestra movida deportiva, en esta sintonía, la de Onda Vasca Guipúzcoa, con el recordatorio a lo que está siendo ya el tramo final de los futbolistas que han ido con las diferentes selecciones, futbolistas de la Real Sociedad. Os decíamos en titulares que ya están Jon Mikel Aramburu, aunque ahora, bueno, pues por lo que os hemos comentado que ha dicho la Real, tocado, vamos a ver si se recupera o no para el domingo, 4:15 contra el Depor. Y Ángel Herrera también entrena en Zubieta, Mamadou Sarr lo mismo. Tiene que andar al caer Ochien, Kubo venía de más lejos, aunque acabó también su periplo internacional hace ya un par de días. Oyarzabal lo terminó ayer, Suchis también, Oscarsson también ayer, John Martín también ayer. Bueno, hubo cositas. La gran atracción ayer en el partido de la selección española absoluta fue evidentemente la irrupción en el partido de Mikel Merino, que fue el auténtico artífice para dar la vuelta a un 1-0 que se había puesto Croacia en la primera parte. El ex futbolista de la Real jugó todos los minutos, Oyarzabal también, otro partido completo. Bueno, pues un poquito ese es el resumen que podemos hacer a lo de ayer, ¿no?
1: Sí, precisamente Oyarzabal, que ha terminado este parón con 215 minutos en total, ayer completó el partido, al igual que hizo en Pizjuán precisamente ante Croacia. El otro día en Oviedo ante República Checa sí que no disputó ningún minuto. En Wembley más de media hora de partido y es el segundo internacional con más minutos, el que más es Oscarsson, con 344 minutos sí que ha jugado todos los partidos, en todos ha sido titular y menos excepto en uno, creo que en todos los demás ha completado los 90 minutos. Bueno, internacionales con más carga de partidos, otros menos, está por ejemplo Susic, que jugó el primer partido titular y desde entonces no ha aparecido en el campo, ni contra España los dos partidos, ni tampoco con ese 0-7 ante Inglaterra. Pero también hay que jugó John Martín, disputó 18 minutos, anteriormente había jugado 90 ante Finlandia. Bueno, esta es un poco la carga de partidos, otros que han disputado amistosos, pero que han estado presentes en diferentes partidos.
0: Susi se ha quedado en 63 minutos, es el que menos ha jugado de los internacionales.
2: Sorprendente, porque estaba siendo el mejor jugador de la Real Sociedad antes del parón, bueno, con pues Sergio Gómez.
0: Pues el seleccionador croata no le da mucha bola. Lo ya tiene ahí metido convocado, pero bueno, 63 minutos.
1: Y ha jugado además en la única victoria que ha tenido Croacia en este parón, que fue el primero. Sí que sorprende, la verdad.
2: Pero bueno, para nosotros es buena noticia. Va a ir más fresco. Ahora mismo es titularísimo en esta Real Sociedad. Tengo dudas de qué centro del campo vamos a ver en los próximos partidos con Matarazzo, porque creo que van a venir cambios, sobre todo ya con Gorrocha, que en teoría está cada vez más cerca de su 100%. Antes del parón, los pocos minutos que pudo disputar no lo estaba, pero ya después de haber jugado la Euskal Herria Chapela y después de los 2-3 semanas de parón que hemos tenido, pues yo creo que tiene opciones de estar ya un 70-80% y por tanto sería normal verlo en la titularidad y ver reemplazado todavía más a un Carlos Soler, que ha rotado bastante. Hoy ha entrenado el equipo, mañana descanso, viernes 6 de la tarde vuelven a Zubieta, el sábado a las 11 de la mañana, el último entrenamiento antes del partido. El viernes veremos a Oyarzabal, que me imagino que ya una vez regresado de la concentración con la selección estatal, tendrá algún periodo de readaptación, sobre todo después de haber jugado ayer todo el partido. Y el viernes entrenará con el equipo. Me preocupa esto de Aramburu, más allá de las coñas o unas coñas de que hable en rueda de prensa, que eso al final pues nos afecta hoy, pero ya está. Pero, ostras, el domingo lateral derecho, no sé yo, ¿eh? Ver a Héctor Ford.
0: Héctor Ford está con molestias también.
2: Por eso te digo, que tampoco ayer, hay muchas alternativas.
0: Zubeldía entrena con normalidad. A veces le ha puesto a Zubeldía del lateral derecho. Uh-huh. Está también Pablo Marín, que era una opción que podía explorar Matarazzo.
2: Pero viene de no jugar.
0: Sí, pero bueno, al final tendrás que poner alguno. El año pasado fue una opción que ya se especulaba con ello en los últimos partidos. Bueno, lleva entrenando ya 8 o 10 días, o sea que en ese sentido Pablo Marín, entrenar ha entrenado, pues podría ser una opción también para esa banda. Alguno tienes que poner, y si los dos habituales no están...
1: Desde luego que forzar a Aramburu ahora, siendo tan inicio de temporada y con la carga de partidos que se te vienen, a mí no me parecería lógico. Es verdad que no tienes casi efectivos dependiendo del estado físico de Héctor Ford, pero me parece que si no está al 100%, lo mejor es que se recupere bien, que descanse y que ya puede tener otra opción, como puede ser Pablo Marín o Zubeldía, que al final pues puede suplir. Y además sí, es verdad que el Depor suele cargar más sobre todo la banda derecha. Esa izquierda no tiene jugadores tan desequilibrantes. En la derecha, por ejemplo, sí que juega Adama Traoré, que ya sabemos cómo es aparte físicamente. Entonces, bueno, puedes permitirte también una opción más defensiva, más ofensiva, dependiendo del contexto de partido que quiera Matarazzo.
2: Pero no tiene mala banda izquierda.
1: No, no, pero
2: partiendo del lateral izquierdo.
1: Suele tirar más por la banda derecha para atacar. Es verdad que por la izquierda Kvaratskhelia es el lateral que tiene mucho recorrido, pero con Adama y con jugadores ofensivos por la banda derecha suele atacar, aunque es verdad que con estas bajas que tiene, pues igual cambia esa tendencia Hidalgo.
2: Al que mejor le ha venido este parón es a Sergio Gómez, que después de haberlo jugado todo y más, ha podido descansar estas dos semanas y cuidadito con extra limitarlo o extra utilizarlo, mejor dicho, estas semanas, que viene partido cada cuatro días hasta la semana del derbi vasco y hay que ver más Allen. No porque tenga que jugar más Allen por decreto, sino porque hay que dar descanso a Sergio Gómez y hay que intentar gestionar una de las posiciones más utilizadas. Si nos vamos al minutaje de los jugadores esta temporada, Sergio Gómez está en el podio.
0: Hombre, no creo que cuidarlo. Si al final no tienes a Aramburu ni tampoco a Héctor Ford, pero sobre todo a Aramburu, no creo que cambies los dos laterales. Me parecería como demasiado cambio la defensa, ¿no? Los dos laterales a la vez, de inicio. Yo creo que Sergio Gómez, precisamente por el descanso relativo que ha tenido estas semanas, para este partido tiene que jugar sí o sí, entiendo, si no juega el venezolano. Lo tengo clarísimo, ¿no? Porque ya meter dos novedades en las bandas, a mí me parece muy arriesgado. Pero bueno, veremos a ver qué es lo que hace Mataracho, que es el que más sabe de esto, y es el que tiene ahí al personal con él todos los días, ¿no? Mataracho, bueno, o todo el staff, ¿no? Que son los que analizan un poco todo el asunto. Yo no creo que haya muchos cambios, más que los estrictamente necesarios, precisamente porque llevan tres semanas sin competir algunos.
2: Irónico el destino, que venimos de una semana en la que Rino Mataracho, y a ver si podemos recuperar el corte que metimos el lunes sobre Rino Mataracho, lo que valoró en el partido ante el Athletic es que físicamente el equipo estaba bien, que tiene a los jugadores bien. Vamos a recuperar el corte porque hoy viene a coalición, porque justo habló de que tiene a los jugadores sanos.
3: A lot of games, yes, I understand. I understand also, it's also a challenge to make sure they get enough rest. The national team players that come back, when do they find their moments to rest? So we have that. We're very aware of, we have that in our heads, how to, you know, have a balance, you know, that everyone is in good fitness level, fit, ready to play, hungry. So I'm happy at the moment that we have a lot of fit players. We've done a lot of good things in the preseason and also up till now. Very few injuries. We had with Pablo with an injury. Now we have Igor, who has more of a nerve problem and less of an injury, but he will be returning next week. So I'm happy with the way we are working, and we need to continue.
4: ¿Quién te está sorprendiendo en esta?
2: Ahí teníamos a Rino Mataracho, que menciona a dos de los posibles laterales derechos este fin de semana, Igor Zubeldia, viendo a ver cómo está el de Azcoitia, y Pablo Marín. Es que ahí las cábalas. Yo no rotaría tampoco en ese contra el Deportivo de La Coruña, pero si tengo que elegir, roto más ante el Depor que contra la Unión San Gilua. El Unión San Gilua, equipo que, si no me equivoco, Gary, le ganó al Atlético de Madrid el año pasado en el Metropolitano en Champions League.
1: No le ganó, pero por tramos creo que se puso con 2-1 y rozó el empate. Pero creo que el equipo colchonero sí que se llevó los 3 puntos, pero
2: plantó cara.
1: Sí, plantó cara.
2: Es un equipo que está jugando muy bien en este inicio de temporada, que es un equipo habitual en Europa, vale, que está jugando fuera de su estadio, que vamos a jugar no en Bruselas capital, sino que vamos a jugar en un pueblo que se llama Lovaina, que debe ser muy bonito para los que vamos la semana que viene. Hasta ahora, Juanjo, dentro del Atomium.
0: Con muy bonita universidad.
2: También.
0: Muy clásica universidad, una universidad antigua, la Universidad de Lovaina, muy bonita.
2: Pues ahí el Unión San Gilua va a jugar, entre comillas, en el exilio. Pero cuidadito con el San Gilua, que nos puede pintar la cara, y ponerte 0 de 6 en Europa League es un papelón. Así que si tengo que elegir, yo elijo por intentar mediar y que lleguen los mejores jugadores para el partido del jueves en Bélgica.
1: Estoy mirando justo datos del Unión San Gilua. Ganó el 0-3 al Victoria Pilsen en su primera jornada y además va líder, igualados a puntos con el Gent después de 7 partidos donde ha sumado 19 puntos. Solo se escapó un empate en la segunda jornada ante el Warren, que juega en casa, pero es un equipo sólido también, 21 goles, 3 en contra solamente, porque defensivamente parece un equipo sólido, por lo que podemos ver en este inicio de temporada por lo menos.
2: Aprovecho también, ya que hablamos de la Europa League, que ayer la Real anunció que va a disponer de 1.140 entradas para el encuentro frente al Crystal Palace en Selhurst Park, en Londres. Estadio muy bonito y aparentemente va a ser uno de los viajes que más desplazamientos va a generar de la Real. Y a coalición de esto también, aprovecho, esto es importante, que Volotea, que es una de las aerolíneas que opera desde el aeropuerto de San Sebastián, entre ellos también opera a Málaga, que es el partido de la semana que viene, está en preconcurso de acreedores, está cancelando vuelos y, por tanto, animamos a que tengan cuidado todos aquellos aficionados de la Real Sociedad que han cogido vuelos con Molotea, incluido un servidor que está hablando ahora mismo, que va con Molotea el domingo a Málaga, al partido de la Rosaleda, pues que tengan cuidado. De momento no han cancelado ninguno, que yo sepa, para el aeropuerto de San Sebastián, pero sí que han cancelado en Asturias.
0: Que estén al loro, ¿no?
2: Y que estén al loro, sí, señor. Porque es un aeropuerto que, además, pues une bastantes destinos de San Sebastián. Por ejemplo, había ahora Florencia. No sé si alguno había cogido para ir a Turín o algo así, porque es buen repaso ir en enero a Florencia y de ahí darte una vuelta por todo el norte de Italia. Que estén al lorete, que Volotea se nos cae.
0: Uh-huh. Estaba mirando un poco la situación de la plantilla del Depor, pues un poco lo que ya sabemos, ¿no? Marc Casado, que está con una fractura de clavícula, es baja. Aubameyang tiene una lesión de menisco, no va a estar tampoco contra la Real. Zakaria Edachouri es un atacante holandés que tuvo que someterse también a la cirugía, sufrió una luxación, fractura en la muñeca izquierda. El que parece que también era duda, pero que ya está entrenando, es Lorenzo Amatucci. Tenía una lesión muscular, pero ya volvió a entrenar con el grupo. Y, Luis Micruz, Adrián Altimira, Ricky Rodríguez, ya disputaron algunos minutos por ahí en algún partido vistoso que ha jugado el Depor. Así que, bueno, son futbolistas que podrían estar contra la Real Sociedad, pero a mí la baja de Aubameyang y de Marc Casado, pero sobre todo la del delantero, me parece un alivio para esta Real Sociedad, porque este tío es una cosa de locos.
2: Voy a recuperar algo que mencionaron aquí en la tertulia, no sé quién fue, David, Joseba, alguien aquí sacó, que Gorka Celaya en el último partido, Valencia-Real Sociedad, dijo que la Real tenía que sacar al menos 12 de 15 puntos en los siguientes partidos. Los partidos que van a jugar aquí al próximo parón son Real Sociedad Deportivo en casa, Unión San Gilo a Real Sociedad en Lovaina, Málaga Real Sociedad en la Rosaleda, Lillestrøm Real Sociedad en Oslo, Real Sociedad Levante en casa, Atleti Real Sociedad en San Mamés, el Olympique de Lyon en Anoeta y Real Sociedad Rayo Vallecano en Anoeta también. ¿De aquí qué partidos marcáis como obligatorio sacar los 3 puntos? A mí me sale la mayoría, ¿eh? Obligatorio. Aquí viene el momento donde no me vale.
0: Te por seguro que todos no los van a ganar.
2: Hombre, evidentemente, Juanjo. Evidentemente.
1: En Liga,
2: ojalá.
0: En pero... Liga, ¿eh? Pero digo en Liga, ¿eh?
1: En Liga, Depor, Málaga y Levante, sí.
0: ¿Los
1: tres? Obligatorio.
0: ¿Los tres ganar los tres?
2: Obligatorio 9 de 9. Sí. 9 de 9.
0: ¿Tú crees que van a hacer 9 de 9?
1: Ah, eso es otra cosa.
2: No, vale. Estamos hablando de obligaciones, ¿eh?
0: Yo creo que... No entiendo qué es obligado.
2: ¿Dónde pongo
0: obligado
2: los mínimos exigibles a la plantilla de la Real Sociedad? Venimos de un momento donde decimos que las sensaciones son mejores que los puntos. Ahora entramos en un tramo donde las sensaciones no pueden ser mejores que los puntos. Los puntos tienen que estar encima de la mesa. No me valen promesas de sensaciones.
0: Pero sigo sin entender la obligatoriedad de ganar estos partidos.
2: Obligatoriedad en el sentido de hay que exigirle sacar este número de partidos.
0: Yo creo que la Real es superior a los tres por plantilla, uh-huh, pero también creo que el rival juega y que no es nada fácil sacar 3 partidos seguidos en Liga para esta Real Sociedad ahora mismo, sea quien sea el rival.
1: El escenario donde puede dejarse puntos puede ser la Rosaleda Málaga, pese a que es un rival que todavía no ha ganado.
0: Sí, pero
1: vienes de jugar en Europa, claro, luego tienes otra vez Europa, claro, las urgencias de puntos, ahí es donde puede haber el deslizamiento.
0: Yo no creo que sea obligatorio 9 de 9. Digo, obligatorio, es que a mí lo de la obligatoriedad de ganar...
2: Si sacásemos 9 de 9, ¿te parecería?
0: Me parecía un éxito. Sí, sí, sí. 9 de 9 en Liga, 3 partidos seguidos, con todo el calendario que hay, con viajes por ahí por Europa, encadenar los 3 siguientes de Liga ganados, me parece un éxito.
2: O sea que entonces consideramos un éxito las 2 victorias ante Elche y Valencia, porque es un 6 de 6.
0: Me parece un éxito porque se consiguieron de aquella manera como se consiguieron y fue una locura.
2: Bueno, yo estoy seguro que vamos a volver a ver locuras de ese calibre,
0: sí, sí, no,
2: 100%.
0: Claro, con este entrenador fijo. Pero me refiero que... yo considero un éxito sacar los 3 puntos, pero no un éxito la forma en que se sacaron. No me parece el camino más correcto, porque creo que eso, pues eso, mete los goles en el 90 y tantos, los de la victoria. Hoy sí, mañana no, dependes de la divina fortuna.
2: ¿Con ese camino sacamos estos 3 partidos?
0: No, yo no sé lo que voy a ver. Vamos a ver qué vemos, cómo se gestionan las cargas, cómo se gestiona jugar Europa, jugar Liga, cómo viene la gente de los que han estado fuera, cómo llegan los que están tocados. Es que hay muchas cosas
2: y
0: a tener.
2: Y si se hace frío en Oslo y no entra la pelotita,
0: por ejemplo,
2: puede pasar,
0: por ejemplo,
2: cosas, evidentemente.
0: O nieva y tienes que jugar con...
2: No me fastidies, ¿eh?
0: No lo sé.
2: Que me tengo que llevar ahí el...
0: Amigo, no lo sé.
2: Los guantes.
0: Pero es que ¿sabes lo que ocurre? Que ahora llevamos 3 semanas sin competición y no sabes muy bien cómo va a estar el equipo ahora a las primeras de cambio, ¿no? Yo al menos no lo tengo claro. Por eso quiero ver este partido contra el Depor, a ver qué es lo que nos puede deparar la Real. Pero me parece que es mucho tute de partidos como para decir ¡hay que ganarlos todos! los de Liga. Bueno, pues no lo veo yo fácil, de verdad, ¿eh?
2: Son en Europa 9 puntos y en Liga 3 Depor, 3 Málaga 6, 3 Levante 9, 3 Athletic 12 y 3 Rayo 15 puntos. Nos contestáis a esta pregunta al 638-052141, que es para vosotros un mínimo que habría que pedir a la Real en resultados en este tramo, entre parón y parón, y a la vuelta de la pausa te leemos aquí en Onda Vasca. 638-052141, La Movida Deportiva, 1:30, volvemos enseguida.
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0: 1:33, Samu, tenemos a la tropa ya respondiendo muchísimos a tu pregunta, mensajes. Así que vamos con ellos.
1: Muchísimos mensajes de la tropa, uno que acaba de salir de aquí, caliente del horno. Kaixo, en Liga deberían de sacar 12 de 15 fijos, sacarán 9 en Europa, deberían sacar 9 de 9, sacarán 7. Recordemos que tenemos al Olympique de Lyon en casa, que no es moco de pavo, como se suele decir. Y las salidas de Lillestrøm y Saint-Gilloise, sobre todo en el caso de Lovaina, son difíciles. La de Lillestrøm es menos difícil, de hecho viene de perder ante el Torrense de segunda división portuguesa. Yo estoy con Gorka, 13 puntos en Bilbao, contando victoria, un punto. Jugando como están jugando, no sacan 9 ni en sueños. Otro nos dice por aquí, mínimo 6 puntos en liga, lo normal, lo adecuado 9, 10 o más, éxito. Creo que vamos a ser muy regulares con este entrenador, pero con Europa de por medio, mucho más. Año de montaña rusa o suiza. En todo caso, el deber de ganar lo tienen para todos los partidos. Otra cosa es que jueguen mejor, porque si no será un problema cojonudo, dice este oyente. Si queremos llegar lejos en Europa, sacar 10 de 15 en liga, lo vería muy, pero que muy bien. Y otro nos dice que obligatorio, obligatorio, San Mamés, lo demás opcional. Gary, para ti, puntuaciones.
2: ¿Obligatorio o lo que pienso que van a puntuar?
1: No, obligatorio. Estamos hablando de obligaciones, es que de exigencias.
0: Se da muchas interpretaciones. Obligatorio no es fácil. Yo no lo entiendo muy bien lo de que quieres decir tú con obligatorio todavía.
1: Hombre, pues qué puntuación mínima.
0: O sea, un mínimo que la Real saque de puntos sobre lo que va a jugar.
2: Sobre, sí, teniendo en cuenta los rivales que tiene enfrente.
1: O sea, ¿qué mínimo de puntos debe sacar la Real para que dentro de un mes y una semana, cuando hagamos el análisis de lo que ha sido este paro, digamos, bueno, aprobamos lo que ha hecho la Real este mes y medio? Eso es lo que digo con obligatorio. Evidentemente, ni pretendo de que la Real vaya a ganar todo, ni espero que lo haga. Simplemente pongo el objetivo. Pues esto es como una empresa antes de sacar un producto al mercado. Oye, ¿dónde ponemos las expectativas? ¿Aquí o allá?
0: Vale. Expectativas. O sea, vamos a hacer una especie como de extrapolación a lo que creemos que debería de sacar.
1: Lo segundo, lo que debería de sacar según el nivel que le presuponemos a la Real.
2: Para mí en Liga, obligatorio, debería ser 12 de 15.
1: ¿Qué imagen ahora mismo? ¿Están Gary y Juanjo con el móvil los dos?
0: No, estoy mirando el calendario
2: En Europa diría 7 de 9.
1: 7 de 9.
2: Sí.
1: O sea, ¿cuentas con dos victorias fuera de casa o dónde le pones no obligación de ganar? ¿En Bélgica, en Oslo o en casa ante el Olympique?
2: En casa ante el Olympique. Vale. Bueno, obligación porque es para mí un equipo muy, muy bueno.
0: Entiendo que si hablamos de 15 puntos en Liga, entra en el partido de San Mamés.
1: Claro.
2: Y del Rayo también. Yo
1: de aquí al parón.
2: Hasta el Rayo también, sí.
1: Hasta el parón del 15 de noviembre.
2: Yo creo que los tres partidos de casa sí que tienes que sumar 9-9. O sea, son tres rivales a donde tienes que ganar.
1: Recordemos que en casa de la Real solo ha ganado un partido, que es el del Real Club Deportivo Español.
2: Exacto. Obligatoriedad, lo que pienso.
0: ¿Tú qué piensas, Valcárcel?
1: Yo que saco aquí el temita.
0: ¿De 15 cuánto?
1: Pues mira, a la Real hay que exigirle los tres.
0: No, exigir yo también lo voy a exigir. Otra cosa es que luego esa exigencia nuestra esté a la altura de lo que vaya a hacer el club.
1: Yo espero que veamos más puntos que sensaciones en este parón, no a la inversa, que es lo que ha ocurrido ahora, y eso que no creo que tengamos una mala puntuación en la competición doméstica. Yo espero de la Real un mínimo de los tres puntos ante el Depor, los tres ante el Levante, mínimo uno ante el Rayo Vallecano, eso ya son 7 puntos, más otro en Málaga.
0: O sea, Real Sociedad y Rayo Vallecano, ¿tú crees que empatan?
1: Mínimo 9 puntos, no, estoy haciendo así un grosso modo. 9-10 puntos pongo yo el límite. A partir de ahí, todo lo que saque la Real es luz verde. Para mí, en Europa, me mantengo con Gary, 7 de 9. 6 de 9 también aceptaría, vamos a también meterle la horquilla. 6-7 puntos es lo que espera de la Real Sociedad en Europa antes del siguiente parón, y otros 9-10 en Liga. Ese es mi veredicto. Espero que no perdamos más de 2-3 partidos, como mucho. Otra cosa es lo que yo creo que pueda pasar. Esa es otra pregunta.
2: Yo también pienso.
1: Esa es otra pregunta.
0: Claro, es que exigir, pues tenemos que exigir el máximo. Otra cosa es, ¿para qué está este equipo? ¿Para máximos ahora mismo? También juegan los rivales. ¿Cómo están los rivales? Yo tengo ganas de ver a estos en Europa, que no los he visto hace millones de años. O sea, al Saint-Gilloise le he visto algún partido, pero el año pasado.
2: Al
0: Lillestrøm no lo he visto. Al Olympique Lyon le he visto más. Pero al Lillestrøm, por ejemplo, no lo he visto.
1: Pero es que en Liga estamos hablando, Juanjo, de que la Real se va a enfrentar ahora mismo al colista, que es el Málaga, Rayo Vallecano 12º, Levante 17º. Cuéntanos. Se lo está pensando Juanjo, ¿eh?
0: Sí, estoy pensando que al Rayo Vallecano tienes que... Bueno, voy a empezar por el principio.
1: Deportivo de La Coruña.
0: Al Deportivo de La Coruña se le gana.
1: O sea, mínimo hay que exigir la victoria. Todo lo que no sea ganar...
0: En casa y contra el Depor hay que exigir la victoria. Otra cosa es que luego ganes, ¿eh? Insisto.
1: Eso.
0: Que
1: no, yo... no, estamos hablando de exigencias.
0: Exigir, vale, vale. Es que yo quiero hacer ese matiz que se me entienda bien. Que luego, no, no, estos de Navas que han dicho que hay que ganar todos porque no sé qué. No, no, no, oiga. Bueno, venga, exigimos que se le gane al Depor. No tengo tan claro que se vaya a ganar en Málaga. Porque vienes de un partido europeo. Estos de Málaga en algún momento van a espabilar. Bueno. A Levante... habré que ganarle en casa. Yo le voy a exigir ganar en San Mamés. Lo tengo clarísimo. Exigir. Nosotros. Otra cosa es que se gane. Yo le voy a exigir ganar en San Mamés. Estoy con el oyente que ponía ganar. Y también al Rayo Vallecano. Mira, yo, el Levante y el Málaga son partidos que me dan... No sé yo si se van a ganar esos dos partidos.
1: Partidos trampa.
0: Partidos trampa. El Levante aquí, que vienes también muy tocado de jugar Europa, y el Málaga. Esos partidos no los tengo tan claros. Exigir, hay que ganar, exigir todos, pero no los tengo tan claro que se puedan ganar. Y luego en Europa, complicado el Saint-Gilloise. Este lo veo.
1: ¿Tú crees
0: complicado.
1: Que se nos va a atragantar la Europa League, Juanjo? Te veo con Europa...
0: Yo Europa, después de ver el otro día, espero que mejoremos mucho, porque la salida del otro día me dejó free,
1: y no,

0: Y no estuvimos tan lejos
1: luego,
0: de sacar un punto.
1: Y luego se pudo empatar en la segunda parte e incluso ganar.
0: Por tanto, por tramos no estamos tan lejos de esos equipos. Es verdad que el Bournemouth levanta el pie del acelerador.
1: El San Gilloas este me da miedo. El Lillestrøm no. Y el Olympique de Lyon, cuidado.
0: Bueno, el Olympique tenemos un buen precedente en 2013.
1: Sí, claro, 2013. Vivía... Iba a decir la barbaridad. Pero
0: esos precedentes invitan siempre a... ¿No? Evocan a noches grandes.
1: Yo no creo en eso.
0: Mira,
1: no,
0: el Inter no
1: se... Yo no creo que porque 13 años jugaras de maravilla, tienes goles fantásticos, 13 años después vamos a hacer lo mismo.
0: Yo, no, no me lo creo porque lo mismo, no
1: están los mismos, en ningún sitio, todo ha cambiado.
0: Pero motiva. ¿No te acuerdas hace dos años, es primera que... jornada de la Champions Inter de Milán, el Inter que venía de ser finalista de la Champions, y es le que... empatamos aquí, merecimos
1: sí,
0: ganar?
1: Sí, sí, es que yo esto de la motivación, es que estos jugadores nuestros... Tienen que estar hipermotivados contra el San Gilloas porque no juegan todos los años Europa. Venimos de no jugar Europa. Tienen que estar motivadísimos contra el Lillestrøm. 100% motivadísimos.
0: Menos, eso sí que no espero menos.
1: Yo es que por eso
0: de,
1: digo,
0: de resultados.
1: Pero por eso digo que igual de motivados que contra el Lyon. Por mucho que tenga más nombre el Lyon, porque en el 2013 tacatá. O sea.
0: Pero también espero que no os lo vaya a ver rotaciones. Yo creo que contra el Lillestrøm vamos a ver a jugadores menos habituales.
1: Pues por eso creo... Que a ver qué recorrido hace el equipo. A mí lo del Bournemouth me dejó muy frío, porque no se puede regalar en casa un tiempo entero, como se regaló. Porque es que contra el Bournemouth nos podían haber ventilado el partido como ahora lo pudo ventilar en Elche, en Valencia y al descanso, por ejemplo. Tuvimos fortuna de que no nos hicieron el gol este que pegó en el palo, la ocasión aquella. Porque si hacen aquella, te plantas con un 0-3 y ya te vas a casa.
0: Eso es lo que esperamos. Ahora voy a decir lo que creo.
1: Joder, esto tienes que avisar antes, tío. Se va a pegar aquí un parejito.
0: Bueno, a la vez que alargar con el tema
1: de la Real. Yo más o menos lo he dicho ya, lo que creo.
0: Pero
1: que...
0: Pues yo creo que vamos a una buena Real, que vamos a ver una mejor Real. Yo tengo mucha esperanza en que, aunque vamos a ver locura.
1: No, ojalá.
0: Vamos a ver locura.
1: Ojalá buena Real, no locura.
0: Tened preparado el ventolín y tened preparado cualquier elemento que os pueda reanimar.
1: ¿Sabes cuando me gusta a mí la locura en la Real? Cuando vayamos perdiendo 2-0. Ahí sí que hay que poner partido patas arriba. Pero no cuando vas ganando, coño.
0: Bueno, contra el Bournemouth casi lo consigues. O sea, contra el Bournemouth se genera esa locura. No lo logras, pero estás ahí.
1: Por eso digo que la segunda parte pudo hasta casi ganar con la locura aquella.
0: El año pasado, gracias a la locura, remontas un 0-2 a Osasuna.
1: Sí, sí, pero amigo, creo que en Europa si regalas un tiempo entero y más en casa, es muy complicado remontarlo a algún resultado.
0: Ahí espero que reaparezcan figuras como
1: Bournemouth
0: no
1: es el Elche, ni es el Valencia, ni es Osasuna siquiera, el Bournemouth.
0: En fin, vamos a leer más mensajes para ir terminando con el tema Real Sociedad. De por ganar, Málaga, si es colista, palmar, Rayo empate. Este sabe de lo que hable.
1: Yo al Rayo que ganarle sí o sí.
0: Si el Málaga es colista, palmamos. Ya la gente lo tiene clarísimo. El Athletic perdemos, o en este caso, así lo pone el mensaje, con guiñito. En Europa, cuidado con el viaje a Lovaina y las confianzas con el Lillestrøm y los portugueses. Olympique, ganar. Hay que ser realistas en todos los sentidos. 8 puntos en Liga, 5 puntos en Europa. A partir de ahí, a emocionarse. De 15 jugando así, 7 y me parece demasiado. Yo confío, hombre, por favor. Yo confío en que vamos a sacar un poquito más y que podemos llegar a los 18, 19 puntos antes del partido.
1: ¿Algo que apuntar, Gary?
2: Pues ya lo habéis dicho.
0: ¿Hacemos otro sobre? ¿Hacemos otro sobre y dejamos
1: apuntar? Déjate de sobre. Ya tenemos uno muy potente de las tertulias.
2: Yo sí que creo que he dicho 12 puntos en Liga. Creo que la Real va a pinchar en alguno más y que va a haber menos puntos, pero...
1: ¿Ves? El Gary ya le ha entrado un poquito... Primero está un poco caliente.
2: No,
1: Gary. Ya le ha entrado ya un poquito la frialdad.
2: No, pero obligatorio yo creo que es por el calendario que
1: obligatorio
2: tiene.
1: Obligatorio es ganar todos los partidos que juegas. Obligatorio, ¿eh? Todos. Cosas del campo, ganar todos.
2: Ahora mismo te enfrentas al Barcelona, obligatorio ganar... Sí, obligatorio competir. Pero obligatorio ganar no es. Porque
1: pero unos profesionales tienen que ir a ganar todo y contra todo el mundo.
2: Sí, claro.
1: Pero esto queda muy bonito y no es así. Pero tú sabes que el rival juega y que tú das lo que das también.
2: Claro, y vienes de un parón muy largo, jugadores fuera, vuelven.
1: Esto es.
2: Es que es un parón que hay que cogerlo con pinzas porque ahora no sabes cómo vas a volver después de tanto tiempo parado, más allá de que hayas jugado un amistoso que han sido algunos.
1: Por cierto,
2: hay que verlo.
1: Y esto lo dejamos ya igual para mañana. ¿Creéis que va a jugar Mikel Oyarzabal titular el domingo? Que lo comentábamos el otro día en la tertulia.
2: Sí, no, no lo yo lo digo ya que sí.
0: Me lo guardo para mañana.
1: Yo digo que sí, tú dices que sí, que sí. Y Samu se lo guarda. Eso quiere decir que no.
0: No tengo que dedicar estas 24 horas a reflexionar, a analizar.
1: Tú puedes soltar aquí temas y responder al momento y tú te lo guardas para mañana.
0: Por la hora,
1: porque tenemos las cositas.
0: Se nos hace tarde.
1: Te ha quedado de cine.
0: Se nos hace tarde.
1: Te ha quedado de cine, que sea menos cuarto.
0: Hay que hablar del Vidasoa, sí, que ayer palmó.
1: Oye, pues esa pregunta se la dejamos ya pendiente a los oyentes. ¿Creéis que debe salir titular Oyarzabal contra el Deportivo de La Coruña después de el tute más o menos que ha llevado con la selección española? ¿O os lo guardaríais un poquito para la segunda parte, a ver cómo va el partido? Oye, si vas 2-0 en el descanso con Oyarzabal en el banco, pues igual le das un margen de descanso. Si vas 0-1, pues igual hay que meterlo cuanto antes. O hay que meterlo desde el principio, no lo sé. Jugamos entrenador.
0: Yo silencio. Como dijo un aficionado hace poco.
1: Cuando quiere, se calla como un perro el tío, ¿eh?
0: Hace poco le preguntan a un tío en la calle, afuera, creo que era del Bernabéu, le preguntan, oye, ¿qué opinas de Mbappé? O no sé qué le preguntaban. Soltó una barbaridad, acto seguido se quedó callado y dijo, no voy a hacer más declaraciones. Muy y bien, se fue. Pues yo bien. Soy ese señor ahora mismo. Ay, no voy a hacer más
1: no declaraciones. No hay más preguntas, señoría. Vamos a la publi, venga, que tenemos muchas cositas todavía.
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1: Vamos a ello, 12 minutos para las 12 en punto de la tarde, tenemos el balonmano ahí, un partido malo, no vamos a decir otra cosa, porque que te metan 40 goles, quiere decir que no has estado bien. Además le vamos a escuchar a Les Mozas enseguida, entrenador del Bidasoa Irún, que perdió contra el Marítimo de Madeira por 40-32 en la segunda jornada de la Europa League de balonmano, ¿no? Había ganado al FH islandés en Artaleku en la primera jornada, por 2 goles, ojo, que tampoco la cosa estuvo fácil. Y ayer, la verdad es que 40-32, el propio Mozas decía que habían intentado en el final, por lo menos, camuflar un poco el resultado, hacerlo un poquito más llevadero para la vuelta, pero es que ni por esas. 8 goles en contra son muchos goles, y 40 encajados, pues son también muchísimos.
2: Y ya en la primera parte al Bidasoa Irún le costó, y eso que empezó más o menos parejo en los primeros 5 o 10 minutos del encuentro, pero ya para el 15 el equipo portugués se adelantaba con 5 goles de diferencia, llegó a endosarle diferencias de hasta 7 y 10 tantos, llegó a ponerse en el 35-24-14, eso ya era una diferencia casi insalvable para el Bidasoa Irún, que terminó recortando algo de distancia, pero cuando ya vio que la cosa era complicada, el Marítimo le metió el 40-32. Escuchamos a Mozas muy cabreado tras la derrota frente al equipo portugués y además bastante autocrítico, como siempre.
3: Creo que 40 goles y 20 en cada parte es demasiado, es inaceptable para nosotros y es muy difícil competir así. En el descanso, después de la primera parte, hemos intentado ajustar un poco y pensar solo en recortar algunos goles para el Golaveras, para el partido de vuelta en casa. Pero bueno, creo que no hemos entrado tan mal en la segunda parte, pero al final, si no defiendes bien, no consigues defender. Al final hay mucha ansiedad en ataque, en el lanzamiento. Hemos estado poco finos y bueno, felicitar a Madeira porque han hecho un muy buen partido, mucho mejor que nosotros en todo. Y nada, a la afición pedirle el apoyo para el partido de el sábado. Sé que hoy estarán disgustados, como estamos todos, y con razón, pero hay que pensar en lo siguiente y tenemos un partido muy importante que vamos a necesitar de todo el mundo para poder sacar adelante.
1: Creo que encajaron 20 goles por tiempo, ¿no?
4: Sí, 20-13 y 20-18, si no recuerdo el tiempo.
1: Sí.
4: Estaba mirando la clasificación, ahora mismo son terceros, tienen un menos 6 de Golaveras, mientras que el Marítimo, que es el segundo y por el que pueden llegar a disputar esa segunda plaza para la siguiente fase, tiene un plus 7, así que bueno, esos goles también en cada partido son muy muy importantes.
2: Es que es un golpe bajo en clave clasificación, si el Bidasoa ojalá lo consiga, meterse segundo o primero en esta primera liguilla, que te metan 40 tantos, tener este menos 6 ahora mismo que tienes de Golaveras en contra, te complica las cosas a largo plazo.
1: Vamos a hacer el Veravera hoy en la pista del Rocasa, que siempre es un enemigo complicado de doblegar. Hay algún antecedente muy cercano. Bueno, con Shabat Beloki, el segundo entrenador, actuando otra vez de primero, porque todavía no se ha repuesto del todo John Begiristain, a quien le deseamos, por supuesto, que se reponga cuanto antes y que pueda ocupar su sitio en el banquillo. El partido Rocasa-Veravera comienza a las 8:30 hora de aquí, 7:30 hora canaria, y si estáis en Nueva York, 2:30 de la tarde. Así que bueno, pues también para que sepáis en todos los horarios cuando juega el Veravera. Esto queda muy bien. Vamos a escuchar a Elena Mores, una de las jugadoras del equipo de Donostiarra, a ver qué dice.
5: Sí, bueno, al final es un poco nuestro juego, el defender bien, estar sólidas atrás y poder correr adelante, que al final es donde nos sentimos cómodas, y esa paciencia en ataque que muchas veces y siempre nos da mucho. Sí. Bueno, yo al final en lo que puedo ayudar, ayudo. Creo que el equipo, pues ahora mismo estamos un poco así con la baja del N, que espero que sea pronto cuando vuelva. Y nada. Bueno, creo que al final no se puede juzgar un equipo ni por lo bueno ni por lo malo. Creo que estamos en momentos buenos o cuando estamos en momentos malos. Creo que los partidos hay que jugarlos. Ellas allí hicieron francamente un buen partido, nosotras no estuvimos bien. Pero bueno, al final tenemos esa gana de jugar, de ganar, de seguir con las buenas sensaciones y con la buena racha.
1: Bien, pues esto es lo que os podemos comentar en cuanto al balomano. A ver si por lo menos Veravera saca el partido hoy. Como os digo, 8:30 hora nuestra.
2: Sería una gran victoria y podría ser la quinta consecutiva de Veravera, que pese a no haber conseguido en pretemporada el título de la Supercopa, si empieza en Liga con 5 victorias, podría ser un buen inicio para el nuevo proyecto de Beiristein, que no lo va a poder ver en persona, pero bueno, sería aún así un tanto a su favor para este inicio, donde Vera Vera todavía no sabemos muy bien qué nos puede deparar. De hecho, éramos bastante precavidos a la hora de poner expectativas al equipo. Aquí con Vera Vera yo no me atrevería a hacer el juego que hemos hecho con la Real, de si 15 o 12 puntos o 18 a largo plazo, pero de momento no le está yendo mal.
1: Yo ahí te diría que casi todo es ganar en Vera Vera.
2: Yo sería todavía precavido, porque han sido muchos cambios los que ha vivido el
1: joder,
2: equipo.
1: Pero van como un tiro, ¿eh? Es un equipazo,
2: ha sido muy
1: siempre
2: bueno.
1: Es que las que se van y las que vienen, todo el mundo ahí se impregna de una de un liderazgo en el equipo. Es que todo el mundo, todos los equipos rivales le tienen mucho miedo al Vera Vera.
2: Si hoy ganan 8:30, sería
1: el Vera Vera es el Barça del fútbol, en lo que a balonmano se refiere.
2: Ya, femenino. Pero las cosas cambian. Y las bajas que tienen este año, más sí, los sí. cambios que han tenido, fíjate. Más cambio de entrenador, no, era un cóctel que...
1: Era el cóctel que había que verlo y mira cómo van.
2: De momento ahí están, efectivamente.
4: Y que, muy bien.
1: Y oye, aquí nos dice uno, este es muy gracioso. Quinielas no soléis acertar, ¿no? Aquí vamos a estar si tendríamos la primitiva todos los días, ¿verdad?
2: Yo he ganado dos.
1: ¿Dos primitivas has hecho
2: dos
1: tú?
2: Dos quinielas.
1: ¿Dos quinielas?
2: Sí, lo de quinielas lo de acertar y una de 15, ¿no?
1: Y te tocaba pagar.
2: Salía de
1: 11 o 12 y te tocó pagar. O sea, pusiste 8 pavos y te devolvieron dos.
2: Siempre hacemos porra antes de los partidos. Creo que he acertado una porra o dos.
1: Sí, yo tampoco, yo tampoco acierto.
4: Yo acerté el partido del Español, si no recuerdo mal.
2: Es verdad, tú tuviste dos aciertos y con eso tiraste delegado como si fueras aquí Nostradamus.
1: ¿Cuánto te dieron?
4: Nada.
2: Un abrazo.
4: Las palmas en la espalda y a seguir así.
2: Un abrazo. En fin, 2-6. Terminamos con el 4:30 y con el tema del día en el fútbol base guipuzcoano, todo el tema del Martutene. Te lo contamos aquí en Onda Vasca.
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0: Venga, que 3 minutos dan las 2 y tenemos cositas aquí en el polideportivo. ¿Explicamos el tema del Mirai?
1: Sí, bueno, mañana juega el Mirai Euskotren, segunda jornada de la Liga Femenina Endesa ante el Celta. Se va a jugar en el Gasca, pero coincide con una huelga de la administración pública que afecta evidentemente a los trabajadores y a las trabajadoras de los recintos deportivos en Donosti en este caso. Y ese partido, que lo sepáis, ha estado muy cerca de o disputarse en otro sitio o de tener que aplazarse por falta de personal. Pero bueno, hasta ahora parece que el partido se va a disputar, pero que sepáis que sí que estuvo cerca de no hacérselo, aunque las negociaciones han sido fructuosas en este caso. Continuando con noticias de las últimas horas, la Federación ve indicios de delito en el Martutene por el posible amaño de partidos de cadetes. Nos remitimos a abril-mayo de este 2026, cuando en la última jornada de Gary, división
2: Cadete Honor.
1: Cadete Honor,
2: buscar
1: efectivamente.
2: Acceso a Liga Vasca Cadete, la máxima categoría estatal, o sea, bueno, de Euskadi, que sería, pues si se juegan el playoff de ascenso tanto
1: Martutene Arrupe, no, Chaminade,
2: Anaitasuna y
1: Anaitasuna, Sanse, efectivamente.
2: Estaban involucrados Martutene, que juega contra Anaitasuna, y Arrupe Chaminade contra la Nena, y bueno, los resultados fueron de 15-1 y 16-1. Pero lo que sorprendió fue la diferencia que había post descanso, ya que la Rupe Chaminade ya iba 10-0 ganando a Danena, mientras que la Anaitasuna solamente 4-0. Y a partir de ahí vinieron a Anaitasuna, que juega contra Martutene, y a partir de ahí en 10 minutos se marcaron como 7 goles al Martutene, y había posibles indicios de que el Martutene sí que se podía haber dejado. Y de hecho, bueno, según comunican, ya también han hecho preguntas, han investigado a jugadores, 8 del Martutene y 4 del Danena, que fueron los que jugaron frente a esos dos equipos. Y bueno, pues como bien has comentado, parece que hay presunto indicio de posible manipulación de partido de parte de Martutene.
0: Bueno, pues veremos a ver en qué queda todo esto. ¿La última hora del mundo de la pelota?
2: Bueno, pues rápidamente escuchamos a Darío, Elordi y Lasso, que van a jugar la previa del 4,5, y así hablan los favoritos.
3: El reto mío es ser capaz de rendir algún año en el 4,5 y de dar algún susto a alguno de los de arriba, pero bueno. Este año empezamos por el domingo, que tengo un partido complicado contra Beñat.
4: Este año entramos en octavos y bueno, con muchas ganas, la verdad. He hecho un par de entrenamientos y me he sentido muy bien.
5: En estos momentos el objetivo solo se centra en el partido del viernes y en sacar ese partido adelante.
0: Bien, pues con pelota nos vamos, pero volvemos mañana a partir de la 1:05. Será jueves. Gracias, Agur. Hasta mañana.
1: Agur.

0: Son las dos.
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0: Arratsaldeón, memoria frente a ruido, unidad frente a crispación, el acto institucional en la Casa de Juntas de Gernika, que hoy ha conmemorado ese 90 aniversario por el primer gobierno vasco liderado por el lehendakari José Antonio Aguirre, nos muestra una forma de hacer política muy pero que muy alejada de ese ruido ensordecedor que nos llega hoy desde Madrid y que ahora solo va a aumentar decibelios con la convocatoria electoral. Diferentes partidos políticos, todos los representantes institucionales de ayer y de hoy, han querido reivindicar el legado de quien en pleno 1936 tuvo la valentía de liderar un gobierno formado por personas de diferente signo político, tuvo la valentía de no rendirse, de seguir trabajando desde el exilio por Euskadi y por la democracia. Por esa Euskadi que fue el germen de lo que hoy tenemos, que fue lo que él lideró, lo que después se ha desarrollado y hoy disfrutamos todos y todas. Un acto en el que, como digo, han estado representados todos los que hoy son políticos aquí en Euskadi, que han acudido a ese acto institucional. Enseguida vamos a repasar lo que ha dicho en su declaración institucional el lehendakari Imanol Pradales. En un día en el que ya tenemos fecha para esa huelga general, la primera en 14 años que se convoca en el Estado, una huelga general que se va a celebrar el 11 de noviembre, esa es la fecha propuesta por el sindicato de inquilinas que apoyan Comisiones Obreras y UGT. Está por ver qué van a hacer los sindicatos mayoritarios de Euskadi, ELA y LAB, quienes también quieren convocar una huelga general. Lo que no sabemos es si la harán otro día o se sumarán a esta convocatoria del 11 de noviembre, dos días antes, por cierto, de que comience la campaña electoral. La huelga que no se va a llevar a cabo, que estaba convocada para el próximo día 28 de octubre, es la de los sindicatos médicos. Convocaron un paro indefinido por ese estatuto marco que aprobó el gobierno, que tenía que tramitarse en el Congreso. Al no haber cortes, no hay tramitación, por lo tanto, el estatuto marco decae y esto conlleva que los médicos hayan decidido por lo menos suspender el paro indefinido, que no quiere decir que no lo vayan a celebrar más adelante, porque mantienen sus reivindicaciones y esperan que el gobierno, sea el que se constituya después de las elecciones, también las acepte. Y poco a poco vamos conociendo listas, nombres de quienes van a estar de cara a ese 29 de noviembre. Hoy ha hecho públicos esos nombres el PNV, listas que no tienen el orden establecido, sino que son por orden alfabético. Será la militancia ahora la que tiene que decidir. Pronóstico meteorológico desde Euskalmet, Olatz Príncipe, arratsaldeón.
1: Arratsaldeón. Durante la tarde, con la entrada de un frente, la lluvia irá a más, los chubascos serán más frecuentes e intensos, pueden ir acompañados de tormenta y no se descarta que en puntos de la vertiente cantábrica sean fuertes y se acumulen abundantes litros. El viento se fijará del noroeste y entrará con fuerza, se esperan rachas intensas que dejarán un ambiente mucho más fresco. De hecho, en algunos puntos las mínimas del día se registrarán al final. Y el jueves lo más destacable será la bajada de las temperaturas. Será el día más frío, las máximas no llegarán a los 15 grados en el interior y en la mitad norte se moverán entre los 16 y los 18 grados. El viento del noroeste soplará con fuerza durante la mañana, sobre todo cerca del litoral, y por la tarde se fijará del norte y amainará. Será una jornada gris con lluvia que será más frecuente durante la mañana y en la mitad norte. Ya a partir de la tarde será más ocasional. Por lo tanto, esta tarde lloverá con fuerza, sobre todo en la mitad norte, y refrescará notablemente. Y mañana las temperaturas seguirán bajando, por lo que será una jornada fría con lluvia, sobre todo durante la mañana y en la vertiente cantábrica.
0: En las carreteras ahora mismo, según nos informan desde el Departamento de Seguridad, no hay más que un aviso de un accidente reciente en la Guipúzcoa 20, en la variante de Donostia. Al parecer aquí habían colisionado dos vehículos, venían de la rotonda de Txingurri, sentido Aritxeta. Precaución, por lo tanto, en este punto. Las 2 y 4, ampliamos.
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0: El lehendakari Imanol Pradales ha presidido esta mañana en Gernika el acto en recuerdo de la jura hace 90 años. 30 años del primer lendakari, José Antonio Aguirre. Al acto solemne en la Casa de Juntas de Guernica han acudido los anteriores lendakaris, Juan José Ibarretxe, Patxi López e Íñigo Urkullu. Durante el acto, al que han asistido más de 250 representantes de las instituciones vascas, Pradales ha reivindicado el legado humanista de Aguirre. Ha recordado a quienes ampararon a ETA, que aún, por lo tanto, tienen pendiente esa deuda moral. Asier Vera, arratsaldeón.
3: Arratsaldeón, ante el árbol de Guernica, Pradales ha recalcado que José Antonio Aguirre presidió en 1936 un ejecutivo plural conformado para defender la Casa Vasca y tratar de parar y expulsar al enemigo representado en las tropas de Franco. Sin embargo, ha remarcado que no lo hizo de cualquier manera, sino respetando siempre los derechos humanos, la dignidad de los prisioneros e impidiendo una política de tierra quemada. Así, ha dicho que los principios humanistas del gobierno Aguirre, basados en la libertad, la democracia y la justicia social, forman parte de la brújula moral del actual Ejecutivo Vasco. Por tanto, ha defendido la dignidad del ser humano con independencia de su origen o procedencia, su capacidad económica o formación, sus convicciones identitarias, religiosas o de cualquier otro orden. Para el Lendakari, el gobierno de Aguirre dejó como enseñanza que una sociedad democrática no se construye sobre la imposición, sino desde el diálogo permanente entre diferentes. Por ello, sostiene que quienes ampararon el terrorismo de ETA tienen hoy todavía una deuda pendiente con la sociedad vasca.
4: Una sociedad democrática no se construye ni sobre la imposición ni sobre la negación del otro. Al contrario, se construye desde el diálogo permanente entre diferentes, sobre la pluralidad y la diversidad, buscando acuerdos y abonando valores y principios compartidos. Por ello, quienes alentaron, ampararon o justificaron la violencia terrorista tienen todavía hoy una deuda moral pendiente con este pueblo. Porque una sociedad democrática no puede construirse sobre el olvido y la falta de reconocimiento y reparación del daño causado injustamente.
3: La segunda enseñanza del Ejecutivo de Aguirre, según Pradales, es que la justicia social es una prioridad en toda sociedad avanzada. En ese sentido, considera que no puede haber dignidad de las personas sin cohesión social, por lo que aboga por no dejar a nadie atrás, luchar contra las desigualdades y las injusticias, reducir las brechas sociales y reforzar la solidaridad y los vínculos comunitarios. Por otro lado, el Lendakari ha recordado que Euskadi afronta actualmente retos como la migración. Por este motivo, ha vuelto a instar a las personas migrantes a que pongan los dos pies en Euskadi.
4: La migración, clave para nuestro bienestar, para la cohesión social y las bases de la convivencia y libertad. Invitamos a las personas migrantes a poner los dos pies en Euskadi, a construir país juntas y juntos, con derechos y también con obligaciones, integrándose en nuestra sociedad. Hagámoslo sobre la base del respeto a lo que somos. Construyamos un nuevo nosotros abierto, en el que todas y todos nos podamos reconocer, respetando siempre nuestras raíces e identidad.
3: Pradales ha apuntado que otro de los retos que tiene Euskadi es dar un nuevo impulso al euskera para que las nuevas generaciones puedan seguir viviendo en esta lengua en un mundo abierto y global. Asimismo, el Lendakari ha remarcado que el pueblo vasco nunca se rendirá hasta lograr lo que es suyo y por ello ha asegurado que trabajarán para que se cumpla el Estatuto de Guernica en su integridad. Además, ha llamado la responsabilidad de todos los agentes en Euskadi para que acompañen en la causa del autogobierno y se pueda conseguir un nuevo pacto político. Finalmente, ha resaltado que el proyecto europeo sigue representando el futuro de Euskadi ante el nuevo mundo de bloques que se abre paso. Para Pradales, hoy el escenario global es una oportunidad para fortalecer el papel de las naciones sin Estado como Euskadi a través de nuevas alianzas y redes internacionales.
0: Tener la Euskadi que soñó el Lendakari Aguirre, ese es el trabajo, decía Imanol Pradales, en el que se va a empeñar. Muchos los mensajes que ha dejado en esa declaración institucional, en un acto al que han acudido diferentes fuerzas políticas, también Euskal Herria Bildu con Arnaldo Otegi a la cabeza, que al fuera de la Casa de Junta reivindicaba el legado de Aguirre, que actuó, decía, en circunstancias extraordinarias, formando un gobierno de personas de diferente signo que creía en la libertad y en la democracia. En su opinión, es también un momento extraordinario el de ahora y defiende por ello medidas extraordinarias como la aprobación de los decretos de vivienda.
5: Lo que nos legaron fue estar a la altura de las circunstancias en un momento delicado de nuestra historia. Y esperamos que el mejor homenaje a esa generación, que lo dio todo por este país, sea que hoy seamos capaces de entender que nuestra generación, hoy seamos capaces de entender que nuestra generación y las generaciones venideras

0: 14 años. De momento, solo una propuesta del sindicato de inquilinas que será ratificada en una reunión esta tarde con el resto de plataformas sindicales. Pero el secretario general de UGT, Pepe Álvarez, ha confirmado que los sindicatos están de acuerdo con esta fecha y con la causa de la huelga.
1: El sindicalismo no puede dejar de saludar este movimiento, de sumarse y de ver si todos juntos podemos hacer más fuerza de la que hemos sido capaces de trasladar hasta ahora.
0: No está claro qué papel tendrán en la huelga del 11 de noviembre. Los sindicatos vascos, ELA y LAB, han confirmado que convocarán una jornada de paro total por la vivienda, pero todavía no han confirmado si será unitaria con el resto de sindicatos. ELA ni siquiera va a acudir a la reunión de esta tarde en Madrid. LAB sí que lo va a hacer, pero señala que decidirá siempre teniendo en cuenta la perspectiva vasca. El gobierno español respalda la iniciativa una vez que ha hecho de la vivienda su principal reivindicación de la campaña. Félix Bolaños, ministro de Justicia.
2: Desde el gobierno mostramos absoluto respeto a esta convocatoria de huelga que están planteando los sindicatos. Creo que están llevando a cabo una reivindicación que responde a un sentir muy generalizado de la sociedad, que es el derecho a la vivienda a un precio asequible y también el derecho a mejores sueldos. El gobierno está implicado y comprometido en ambas luchas.
0: En cambio, para el Partido Popular, la del 11 de noviembre es una huelga política. También se han pronunciado al respecto los partidos vascos. Para el PNV, esta huelga no tiene sentido. Su líder, Aitor Esteban, no cree que se vaya a lograr ninguna mejora en materia de vivienda.
3: Nik ez dautzat ezelango zentzurik ikusten ez bata ez besteari, gure ekonomiari kaltea egitea baino ez da lortuko horregaz.
0: En el lado opuesto, EH Bildu, Arnaldo Otegi se muestra dispuesto a respaldar la iniciativa en Euskadi.
4: Somos el país que hizo la primera huelga feminista en el contexto europeo. Somos el país que hemos organizado un movimiento pensionista muy fuerte. Tenemos una mayoría sindical independentista y de clase en el país. Nosotros estamos dispuestos a contribuir desde ese punto de vista al combate contra el autoritarismo.
0: Y el PSE pide diferenciar entre la huelga convocada por los sindicatos estatales y los vascos. Su secretario general, Eneko Andueza, dice que la iniciativa de Madrid busca mejoras en la vivienda, mientras que la de los sindicatos vascos quiere ir en contra del Ejecutivo Vasco.
5: Bueno, pues tenemos esa huelga general ya ubicada el 11 de noviembre. Vamos a ver qué hacen ELA y LAB. La convocatoria electoral nos ha dejado, sin embargo, también otro efecto colateral en sentido contrario, y es que teníamos un paro indefinido convocado para el 28 de octubre que decae porque el Comité de Huelga de los Médicos ha decidido aplazar esa convocatoria de huelga. Hoy era Chalandabaso, Arratsaldeon.
6: Arratsaldeon, sí, esta decisión llega debido a que, tal y como destaca el propio Comité de Huelga en un comunicado, en términos políticos, con el adelanto electoral, el estatuto marco impulsado por el Ministerio de Sanidad queda, dicen, enterrado. Explican que la disolución de las Cortes interrumpe la tramitación de las iniciativas legislativas en curso y deja sin validez formal los plazos, negociaciones y documentos asociados al proyecto. Y en el caso de que la nueva Cámara quisiera recuperarlo, tendría que iniciar de nuevo su tramitación. Con todo, consideran que esto constituye un éxito indiscutible para las organizaciones convocantes y para el conjunto de médicos y facultativos, al entender que la presión sostenida del colectivo ha frenado esta norma. Pese a todo, el comité de huelga recuerda que el conflicto no ha terminado. Néstor Morchón, vicepresidente del Sindicato Médico de Euskadi.
7: Esta decisión no supone una renuncia. La convocatoria de huelga continúa vigente y la movilización podrá reactivarse si el próximo gobierno no atiende a las reivindicaciones del colectivo. La convocatoria electoral cambia por completo el escenario, ya que, hasta la formación de un nuevo gobierno, no existe un interlocutor con capacidad para negociar un marco normativo propio para médicos y facultativos. Debemos recordar que el conflicto no ha terminado. El compromiso con los objetivos que originaron la movilización permanece intacto. Un marco normativo propio, una mesa de negociación específica, el fin de la explotación que representan las guardias obligatorias, una jubilación acorde con la carga de trabajo y una clasificación profesional que reconozca la cualificación y la responsabilidad del colectivo.
6: Ahora, el comité de huelga exige a todos los partidos que incorporen a sus programas una posición clara sobre estas demandas. Asegura que trasladará sus exigencias al gobierno que salga de las urnas y asegura que no dudará en retomar los paros si no obtiene una respuesta. Porque se muestran contundentes, la movilización continuará hasta que médicos y facultativos alcancen todos sus objetivos.
5: Y mientras, de cara a ese 29 de noviembre, vamos conociendo nombres propios, se van cerrando listas. Es el caso del Euskadi Buruatzar del PNV, que ha iniciado de forma urgente ese proceso interno para elegir a los candidatos, a las candidatas de cara a esas elecciones. Las listas definitivas se van a confirmar en la Asamblea Nacional Extraordinaria del 17 de octubre, así que la propuesta que hoy hemos conocido va por orden alfabético. que no por orden de lista, será por lo tanto la afiliación la que decida, Delia.
0: El adelanto electoral ha obligado al PNV a pisar el acelerador. La formación propone a sus afiliados una lista que incluye a los actuales parlamentarios del Grupo Vasco, a excepción de Mikel Legarda. Continúa Maribel Vaquero, que todo indica será el peso pesado de la candidatura.

0: candidatura y también siguen Nerea Rentería, Idoia Sagastizábal, Joseba Aguirretxea, pero se introducen otros nombres. Algunos de ellos son el que fuera alcalde de Gasteiz, Gorka Urtaran, en la lista por Araba, y en la de Guipúzcoa se incluye al exalcalde de Donostia, Eneko Goya, también está en el listado Amaya del Campo, que sigue siendo primera edil de Baracaldo. En todo caso, el listado del PNV no especifica qué lugar ocuparía cada uno en la lista electoral y se publica por orden alfabético. En cuanto al Senado, se mantiene en la propuesta los senadores actuales, Nerea Edo, María Dolores Etxano y Luke Uri Echevarría. También desaparece de esta lista Igotx López. La afiliación y las organizaciones municipales van a tener la última palabra. Podrán refrendar estas propuestas e incluso incorporar nuevos nombres de candidatos en la primera vuelta, que empieza mañana y finalizará este domingo 11 de octubre. El proceso se completará en una Asamblea Nacional Extraordinaria que se va a celebrar el próximo 17 de octubre.
1: Bueno, pues algunos partidos que ya van haciéndolo los deberes, otros a los que aún les queda tarea, ¿eh? No han decidido nombre en la coalición Frente Amplio respecto a quién va a ser la candidata, diremos, para presidencia en las elecciones generales. Todo apunta a que está entre dos mujeres, Ada Colau y Mónica García. Lo primero, tendrán que determinar también qué coaliciones están dentro de Frente Amplio, sobre todo si entra o no entra Podemos. Aquí en Onda Vasca, el diputado de Sumar por Vizcaya, Lander Martínez, esperaba que se sumen, aunque cree que no es momento de primarias.
2: Bueno, yo creo que la ratificación democrática de los candidatos siempre es positiva. Lo que pasa es que también creo que tenemos capacidad de construir una candidatura sin necesidad de competir en un proceso interno y que podemos hablar, podemos coordinarnos, podemos establecer, cómo se van a conformar los liderazgos dentro del Frente Amplio y decir a nuestra gente, oye, esto es la idea que nosotros tenemos, ¿os parece bien o no? Cualquier proceso democrático interno siempre va a ser positivo, pero también es verdad, creo que no tenemos que verlo todo de una manera competitiva todo el rato.
1: Y hay algunos que ya están incluso en la pantalla siguiente, la de los apoyos en una hipotética investidura después del 29 de noviembre. Dice Junts hoy que eso de volver a apoyar a Pedro Sánchez, nada de nada, lo decía en TV3 Jordi Turull.
3: Nosaltres a Pedro Sánchez no l'investirem. 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
1: Bueno, pues al margen de las elecciones del 29 de noviembre, los partidos trabajan en paralelo también, pensando un poco en las elecciones municipales y forales del 23 de mayo. Aquí también se siguen publicando nombres. En Guipúzcoa, la actual diputada de Turismo, Movilidad y Ordenación del Territorio, Zara Domínguez, se ha presentado esta mañana a las primarias de su partido, Partido Socialista, para ser elegida candidata a diputada general de Guipúzcoa. Tras la renuncia de José Ignacio Asensio, a repetir, todas las quinielas han cumplido, a Zara Domínguez, por lo tanto, se postula para liderar esa plancha socialista.
4: Nos jugamos que miles de personas puedan seguir desarrollando sus proyectos de vida sin temer que los avances y los derechos logrados hasta ahora se supriman. Nos jugamos seguir siendo un país referente de apertura, justo en lo social y feminista. Y nos jugamos parar a la derecha y a la ultraderecha y sus políticas en las que solo caben las élites.
1: 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Dejamos la política, las elecciones, hablamos de economía, la transición medioambiental es una realidad que tiene impacto directo sobre nuestra economía, empleo y competitividad. De hecho, esta cuestión representa ya casi el 2,4% del Producto Interior Bruto Vasco, con más de 20.000 empleos directos. Estos son varios de los datos que ofrece el informe Transición Medioambiental en la Comunidad Autónoma Vasca y Navarra, que se ha presentado esta mañana y que, entre otras cuestiones, aboga por una energía limpia, sí, pero al mismo tiempo competitiva. Oyer.
5: Sí. Este informe muestra que la transición medioambiental no es un asunto que esté separado de la economía, atraviesa sectores ya existentes y, como muestra, están los 26.643 empleos denominados verdes que hay en Euskadi y los casi 3.000 adicionales asociados a la transición energética que podrían generarse de cara al año 2030. La transición ambiental ya está en marcha y prueba de ello es que la comunidad autónoma vasca el consumo de energías ha reducido un 10% respecto al periodo 2010-2012, mejorando la media europea o los datos referentes a las emisiones, donde la tendencia también es descendente, con la excepción del transporte, que ha incrementado las emisiones en un 9%. Sin embargo, el dato negativo llega con la elevada dependencia energética que tiene Euskadi hacia el exterior. El 90% de la energía

0: Que consumimos viene de fuera, lo que eleva los costes y deja a la comunidad autónoma vasca en una situación de vulnerabilidad. Joseba Madariaga, director del Departamento de Estudios de Laboral Cucha.
1: Y aquí hay un dato que para mí es clave. La dependencia energética de Euskadi es del 90,1%. Es decir, prácticamente toda la energía que utilizamos viene de fuera. Y esto cambia mucho la lectura. Ya no estamos hablando solo de medio ambiente, que también, pero estamos hablando de costes, de vulnerabilidad exterior, de seguridad de suministro, de competitividad de las empresas y resiliencia. Por tanto, la primera idea sería esta. La transición medioambiental no es un asunto que está separado de la economía. Afecta a hogares, a empresas, a la industria, al empleo y a la capacidad de mantener una base productiva competitiva.
0: El informe presenta varios retos a cumplir de cara al futuro, como por ejemplo asumir que el empleo existente cambiará, conseguir más perfiles técnicos o lograr una energía competitiva, algo esto último que coge si cabe más relevancia a causa de la inestabilidad geopolítica actual.
1: Yo apuntaría a un elemento que ha entrado en juego los últimos años y que hasta hace muy poquito no nos preocupaba demasiado, que es eso que llamamos lo geopolítico, ¿no? Y es que la geopolítica introduce muchísima variabilidad, muchísima incertidumbre y es muy complicada de gestionar y además tiene pinta de que ha venido para quedarse, ¿no? Con lo cual tenemos que tener el foco puesto en la transición, no solamente por lo ambiental, que también, sino también porque de alguna forma tenemos que intentar garantizar esa competitividad, el empleo y que, bueno, pues que sigamos generando riqueza.
0: Por todo ello, el informe de Laboral Cucha considera que la transición será una oportunidad si se consigue convertirla en competitividad, empleo de calidad y resiliencia energética. En cambio, si se gestiona mal, podrían aumentar los costes, crear desajustes y debilitar la actividad.
2: Y en Donostia, taxistas de Gipuzkoa, Vizcaya y Álava han colapsado la circulación de la ciudad esta mañana en una nueva protesta contra lo que consideran la impunidad con la que actúan plataformas como Uber, Cabify o Bolt. Dicen sentirse abandonados por las administraciones a las que se les piden más inspecciones para garantizar que los VTC cumplen con la ley. Esther Fernández.
3: Sí, la movilización ha estado convocada por la Federación Vasca del Taxi. Han participado unos 300 taxistas guipuzcoanos, apoyados por 30 llegados de Vizcaya y otros tantos de Álava. A las 9 de la mañana se concentraban en dos puntos, en la Rotonda del Ancla, en Bidebieta, y en la Plaza Europa del Antiguo. Desde allí han partido en dos columnas, en taxi y a pie, hacia el centro de la capital guipuzcoana, tras una pancarta en la que se leía que se cumpla la ley. Así han colapsado dos de las principales entradas a Donostia, por lo que la circulación en la capital guipuzcoana ha sido muy complicada. Colapso que ha afectado tanto a conductores particulares como al normal funcionamiento del transporte público. Hasta que hacia el mediodía han llegado al bulevar, donde han compartido sus reivindicaciones. Escuchan al portavoz de la Asociación Radio Taxi Donostia, Goyo Alías.
4: Pedimos a las administraciones competentes, en este caso el Ayuntamiento, que es el responsable de la Guardia Municipal, que dé la orden a la Guardia Municipal y a los agentes de seguridad para que hagan las inspecciones con los agentes de la autoridad, para trasladar esos expedientes a la Diputación, que es el órgano competente para las sanciones. Es el principio de una reivindicación, evidentemente irá en el futuro pues con otras acciones que aún están por determinar, y no pararemos hasta que el Ayuntamiento pues dé la orden a la Guardia Municipal a que este transporte ilegal se termine.
3: La Federación Vasca del Taxi asegura que tienen constancia de que el 60% de las inspecciones que se realizan actualmente contra esas plataformas de VTC terminan en multa.
2: Sí, el Gobierno vasco aprobó el sábado ayudas extraordinarias de 5,5 millones para paliar los graves efectos de la sequía del verano en el sector primario. Hoy ha sido la Diputación Foral de Vizcaya la que ha dado a conocer los detalles de las ayudas que van a destinar también a sus productores, al igual que lo van a hacer sus homólogas Guipúzcoa y Araba. En el caso de Vizcaya, la Diputación cuantifica en 1,000 las explotaciones que van a recibir esa inyección económica. Cristina Zúñiga, arratsaldeón.
5: Arratsaldeón, Lorena, sí. A través de un comunicado, la Diputación vizcaína explica que este plan de ayudas se ha definido tras las reuniones mantenidas las últimas semanas con el sector para conocer la situación real de todas las explotaciones y sus necesidades. Medidas acordadas, por tanto, con asociaciones del sector, con los sindicatos en Vizcaya y EMBA, así como LURSAIL, que es la Cooperativa de Servicios Agrarios y Ganaderos de la Comunidad Autónoma Vasca. Escuchamos a Arantxa Atutxa, la diputada de Medio Natural y Agricultura.
6: vamos a destinar 1,5 millones de euros en ayudas directas a unas 1.000 explotaciones agrícolas y ganaderas afectadas por la sequía. No tendrán que solicitar estas ayudas porque las tramitaremos de oficio y está previsto que los pagos comiencen en noviembre. Además, destinaremos otros 500.000 euros a mejorar infraestructuras en montes públicos y también habrá ayudas para recuperar los pastos afectados por la sequía.
5: Estas ayudas directas se van a articular a través de dos líneas, una dirigida a explotaciones ganaderas, la otra agrícolas, en ambos casos tomando como referencia el informe de la cooperativa vasca Lursay sobre las consecuencias de las altas temperaturas y la falta de lluvia. Según este análisis, la afección se ha producido de forma muy similar en el conjunto de las comarcas de Vizcaya, aunque ha producido una mayor incidencia en la ganadería extensiva. Cada explotación podrá recibir hasta 7.500 euros por línea de ayuda si tienen una persona agricultora o ganadera a título principal y la cuantía máxima será de 10.000 en el caso de cotitularidades. Van a poder recibir estas ayudas las explotaciones que estén inscritas en los registros de explotaciones ganaderas o de producción agrícola de Vizcaya o bien declaren ingresos mínimos de 3.500 euros. Además, la resiembra de los pastos se incluye entre las inversiones del año que viene, aunque los trabajos se pueden realizar ya durante este año, con el objetivo de recuperar las praderas que estén más secas afectadas por la sequía.
2: Y la Diputación de Guipúzcoa va a celebrar la semana que viene el Foro Adinberri Longevity Forum. Es un encuentro que va a reunir a más de 40 entidades y empresas que trabajan en la Silver Economy, la economía relacionada con el envejecimiento. Va a haber oportunidad de conocer nuevas tendencias también, de testar los últimos avances tecnológicos, Esther.
3: Sí, porque este foro, que tendrá lugar el 14 y 15 de octubre en el Cursal de Donostia, acogerá charlas, encuentros y un Living Lab en el que se mostrará de forma práctica cómo las tecnologías y la inteligencia artificial pueden mejorar la calidad de las personas mayores. Además, habrá oportunidad para que las empresas busquen oportunidades de colaboración en proyectos y el jueves por la tarde se abrirá a la ciudadanía, que tendrá acceso gratuito previa inscripción. Raquel San Sebastián es la directora de Adinberri.
7: Una invitación, por un lado, a las empresas y a los profesionales, les diría que vengan a Adinberri Longevity Forum para conocer las tendencias que están surgiendo, las soluciones que se están desarrollando y también con quiénes pueden colaborar. Yo creo que el networking es fundamental y va a ser un punto de encuentro, pues, donde podamos trabajar todo eso. Y a la ciudadanía decirle que el 15 por la tarde el Cursal es suyo, que gerturatu daitezela, azoka harakatu dezatela eta Living Labean sartu, esperimentatu eta espreski prestatu dugun programa beraientzat, ba, programa hortaz goza dezatela, ez?
3: El encuentro acogerá también una feria de unos 40 stands de entidades y empresas que trabajan en un sector que cada vez concita más interés desde el punto de vista económico. Cristina Garmendia, de la Fundación Cotec, será una de las participantes en esta edición.
8: Pues la inversión sigue las oportunidades como no puede ser de otra manera. Y si comparamos 24-25, todos los datos que podemos comparar de inversión en movilidad asociada a la longevidad, en biomedicina, en entretenimiento, en tantos ámbitos económicos, todos se han duplicado. En un año se han duplicado. Esto quiere decir que ahí hay un gran interés para poder desarrollar.
3: Este foro reconocerá además a Inasi Lasa, una mujer de 101 años, como ejemplo de envejecimiento activo, ya que todavía el ejercicio físico sigue formando parte de su día a día.
2: Y recordamos que esta tarde de nuevo tenemos aviso amarillo hasta la medianoche por lluvias intensas en la vertiente cantábrica, con chubascos tormentosos. En el caso de Echavarri, el Ayuntamiento reclama a la Diputación medidas urgentes para evitar que de nuevo, como pasó el pasado sábado, se inunde el cruce de la Nacional 634, dejando incomunicado el tráfico de conexión con el barrio de San Antonio, en el que viven 6.500 vecinos. El alcalde de Echavarri, Iker López, recuerda que llevan 30 años pidiendo una solución a esas grandes balsas de aguas recurrentes en la carretera.
9: Pues se producen ahí unas grandes acumulaciones que nos obligan a cortar el tránsito al barrio San Antonio, tanto de subida como de bajada, y esto nos mantiene aislada a una población de unas 6.500 personas. Entonces entendemos también, y así se ocurrió la Diputación antes de verano, que tenían que buscar, si bien la solución definitiva de esta iba a ser, pues bueno, pues a largo plazo entendíamos y pedíamos que por lo menos tenían que hacer algún tipo de intervención a nivel de mantenimiento o de cambio de rasantes o de niveles o de pendientes.
2: De Dos y media, Manuel Vilella, Arratsaldeon.
10: Arratsaldeon, Lorena, buenas tardes.
2: Cuéntanos.
10: Pues tiempo para el deporte porque hacía falta, pero por fin vuelve la primera división. Ya se ha terminado este parón internacional. Ayer se jugaron los últimos partidos de este eterno parón por selecciones, así que poquito a poquito vamos a volver a la calma. Mañana ya regresarán todos los internacionales a sus equipos. Hoy, última sesión, por así decirlo, descafeinada en todos y cada uno de ellos en la primera división. Mucho fútbol, también con baloncesto. Ayer victoria de Bilbao Basket. Hoy juega el Guernica Vizcaya. Cerraremos, como cada miércoles, con Atletismo Popular.
2: Mi Manuel Vilella, con el deporte nos quedamos hasta las 3. Siguen informados, entretenidos en esta su sintonía. También en nuestra página web, ondavasca.com. 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

0: Y 33 minutos de la tarde, arratsaldeon, continuamos en Sintonía Deportiva aquí en Onda Vasca. Estamos a miércoles, es ya 7 de octubre 2026, día en el que por supuesto estamos de celebración, porque por fin se ha terminado el parón internacional. Vuelve la Liga, vuelven los equipos de Primera División, vuelven, por lo tanto, los entrenamientos ya en plenas condiciones de todos nuestros equipos. Ayer finalizaban esos encuentros internacionales. Hoy día de regreso, día de viajes para todos aquellos que han tenido que estar con sus respectivas selecciones. El Athletic, la Real, Club Atlético Osasuna y Deportivo Alavés ya preparan el encuentro de este próximo fin de semana. Mañana lo harán ya de pleno derecho con todos aquellos que han estado fuera. 2 y 34, por fin se termina este parón. También el parón de no hablar con Alfredo del Castillo. Alfredo, arratsaldeon, muy buenas.
1: Kaiso y Manuel, arratsaldeon a todos.
0: Bueno, que había unas ganas terribles, uno, de hablar contigo, como es evidente, dos, de que vuelva ya al fútbol, porque esto del parón por selecciones, es cierto que tiene su aquel, pero esto mata a los equipos.
1: Sí, efectivamente, además yo creo que hay una palabra entre control y descontrol, ¿no? Es un descontrol, ¿no? Porque parar 15 días, cómo se han parado los jugadores fuera por el tema de selecciones y todo eso, esto de cara a los equipos, ese ritmo de competición que más o menos vas cogiendo, te viene otra vez ese corte, y eso tanto a ellos personalmente como a los equipos, la verdad es que lo parten en dos, pero bueno, esto es lo que hay en el fútbol, este fútbol negocio que hablamos todos como siempre. Y bueno, hay que, como se suele decir vulgarmente, hay que tragar

0: y que siga la competición, ¿no?
1: A ver, es cierto que ya se hacía complicado cuando el parón era de una semana, es que ahora es infinito. Es que ya no me acuerdo cuándo fue el último partido oficial de Liga que se ha jugado, es que es terrible.
0: Sí, sí, efectivamente, porque es que además también parar un tiempo tan prolongado, eso completamente seguro que no viene bien, ¿no me entiendes? A la hora de trabajar, a la hora de automatizar movimientos, a la hora de estar más cerca con el equipo y de entrenar aquellos puntos que tú le ves más débiles en diversas zonas del campo, como puede ser la defensiva, medio campo, creación o finalización. Bueno, pues todo esto, Imanol, no viene absolutamente nada bien. Pero bueno, ya se terminó y ya Clara ya con la cabeza ya y mentalizados para el siguiente encuentro en casa, que no hay partido fácil ahora mismo en competición, y estamos ahora mismo en un momento de la liga en la cual, como se suele decir vulgarmente, hay que apretarse los machos.
1: El tema de volver a la competición, lo de la chapela del viernes, el derbi Real Sociedad Athletic, ¿para ti tiene validez, aunque sea como amistoso, para no perder la forma, o también ha pasado demasiado tiempo de eso?
0: No, yo creo que ha pasado muchísimo tiempo. Yo del partido saco una alegría muy importante, que es la del homenaje también que se le hizo a Michel Echarri, ¿no? A Miguel Echarri, ¿no? Una persona volcada desde la base, desde que estuvo él entrenando en el Michelin de las Artes hasta llegar a la dirección deportiva de la Real Sociedad, ¿no? Y pasando por la selección de Euskadi, que todo entrenador, pues en este caso guipuzcoano euskaldun, bueno, para él es un orgullo entrenar a la selección, ¿no? Pero en el resto, bueno, pues oye, sabes tú perfectamente que también a esas convocatorias pues suelen ir los jugadores menos habituales, y bueno, para ellos también pues es un aliciente, y aparte de ser un aliciente, pues también, oye, defender a Euskadi y luego defender perfectamente pues tus equipos, ¿no? Y ir a esas selecciones, pues la verdad que es bueno. Pero bueno, ya el último partido este que te estaba hablando de Miguel Echarri también suele ser ese partido de Atleti, Real, no sé cuánto, el equipo que mejor situación ha quedado. Y bueno, y la verdad es que es un tiempo añadido, como se suele decir, para que esos futbolistas pues sigan cogiendo ese estado de forma óptimo que queremos todos los entrenadores, ¿no?
1: El Atleti juega contra el Rayo. En principio, el partido es en Vallecas, o así por lo menos está anunciado, pero ya sabemos cómo funciona el Rayo Vallecano con eso de mover o no partidos. Lo ha sufrido, bueno, pues media liga, o por lo menos la mitad de los equipos que se han enfrentado contra él ya en este hasta este punto de la temporada. El Rayo en Vallecas es un equipo, el Rayo fuera de Vallecas es otro. Al Athletic, evidentemente, le interesaría que no se jugara en Vallecas, pero todo pinta de que es volver a casa para el Rayo Vallecano, que ya ha jugado un amistoso el otro día contra el Cagliari, precisamente en el trofeo Vallecas. El equipo de Beñat San José, le vimos un poquito con el Eibar en las últimas temporadas, es un equipo intenso, un equipo que va, pero claro, es que Íñigo Pérez dejó mucha huella, es difícil, ¿no?, mejorar lo que había hecho ya el actual técnico del Villarreal.
0: Sí, la verdad que es complicado, ¿no? Aparte de una cosa, que Íñigo había dejado su estela en Vallecas y había constituido un equipo, muy buen equipo, y luego, bueno, pues la sorpresa que saltó de cara al equipo de la Sociedad Deportiva Eibar, que un entrenador se te vaya de la forma que se te fue Beñat San José, ¿no? Pero bueno, es un partido difícil. Tú sabes perfectamente que desde tiempo, por los siglos de los siglos, sabíamos todo que el Rayo Vallecano jugaba en Vallecas, pero jugaba a una hora extraña, por la mañana, ese equipo de Madrid siempre incómodo. Pero bueno, pero el Atleti en la situación que está ahora tiene que ir a Vallecas sí o sí a por tres puntos importantes para seguir sumando y para seguir estando donde quiere estar tanto el Atleti como la Real Sociedad a estas alturas de liga, ¿no?
1: que es en una zona de la clasificación pues muy pero que muy pegadita a los puestos europeos, si no es ya de pleno derecho dentro de esa competición. Una Real que está muy pendiente de Europa, como no podía ser de otra manera. Entramos en la fase ya en la que hay que estar pendientes de lo que suceda también con el tema de Europa, porque entra en juego una competición más. Una Real que, claro, volvemos a la misma, Alfredo. Es que tiene la necesidad de ganar porque se mide a equipos que van a estar descansados. Ahora mismo tiene 10 puntos, está cerquita de Europa, lo marca el Alavés con 11, es por supuesto anecdótico, pero ahora la Real Sociedad ya le van a empezar a pesar las piernas por dos, porque va a mirar al jueves y va a ver que tiene partido, y en este caso la Real, el partido contra el Depor, que es la revelación del inicio de la temporada, parece bastante más complicado de lo que a priori puede ser.
0: Sí, efectivamente, pero bueno, luego un Deportivo La Coruña que siempre ha sido un equipo fortísimo, ¿no? Desde la época Lendoiro, desde la época de Javi Irureta, pues el Deportivo de Mauro Silva, el Deportivo de Macay, que jugaba, que no, ese Deportivo de Bebeto, ¿no? De Yalmiña, ¿no?
1: Menudo, bueno, pues, siempre,
0: hombre, es que era un equipo muy fuerte. Entonces, bueno, el Deportivo ahora mismo yo creo que es otro grupo inversor que ha intentado poner dinero para llevar al Deportivo a las líderes que yo te he comentado, y va a ser un equipo revelación, como tú dices, un equipo sorpresa y un equipo que la Real, como se suele decir, hay que atarse los machos en estos partidos, porque va a ser un partido complicado, se juega en Anoeta. Y si quieres seguir la estela, tienes que intentar ganar ese partido, porque la Real tampoco está haciendo una temporada muy, muy, muy regular, ¿no? Entonces, bueno, recuperar a todos sus futbolistas, que a ver cómo vienen de piernitas, como tú dices, descansadas o no descansadas, y son partidos muy, muy traicioneros, partidos muy, muy traicioneros y partidos trampa, como solemos comentar. Porque tú sabes perfectamente lo que es hacerse otra vez a la competición después de volver de un partido de selecciones. Que esos partidos son sota, caballo, rey, no. Son muy difíciles, que no sabes qué resultado se va a dar. Si es un X, si es un 2 o si es un 1. Así que son partidos muy, muy que los entrenadores le tenemos mucho miedo. Y la Real Sociedad, para seguir ese ritmo de competición, es un punto de inflexión para sacar 3 puntos importantes en Anoeta.
1: En lo que se refiere a la vez, ¿es un poco el mismo caso que el Depor o crees que les puede llegar a dar? Todo el mundo tiene claro que el Depor es un buen equipo, que está haciendo un inicio de liga magnífico, que contra la Real va a ser un partido muy complicado, que tienen jugadores muy buenos, además han hecho un equipo poderoso, ahora mismo es séptimo, está por delante de la Real, y todo el mundo entiende que no le va a dar, que va a estar pues en una zona media de la tabla, al igual que el Alavés o no, porque el Alavés ahora mismo es sexto, tiene 11 puntos, y oye, mientras nadie le diga lo contrario, sigue sumando y va poquito a poquito dejando el descenso, que ahora mismo lo marca el Elche con 5 a 2 partidos.
0: Sí, efectivamente. Aparte, otra cosa, el equipo de Quique Flores, por méritos propios, ha comenzado muy bien. Ha sido un equipo difícil, ha sido un equipo muy armado, un equipo difícil de ganarle, con resultados muy, muy, muy sorpresivos, pero que se lo ha ganado él, ¿no? Que no le ha regalado al Alavés absolutamente nadie. Ahora, la incertidumbre de siempre, ¿no? El equipo va a seguir manteniendo esa estela, el equipo va a seguir manteniendo ese ritmo de competición, el equipo va a seguir manteniendo ese tema de resultados que está haciendo y de jugando bien al fútbol. Pues la verdad es que no lo sabemos, pero la pinta que tiene muy buena pinta este Alavés, ¿eh?
1: ¿Cómo no puede ser de otra manera? Ya la última, Alfredo, la Copa. La Real desde casa, el Athletic sin saber contra quién juega, pero ya sabe el día, que es el jueves 29. El Alavés teniendo evidentemente otro compromiso de máxima dificultad, por aquello de que son equipos de menor categoría. Osasuna teniendo que ir a Calatayud. Es bonito, pero para los entrenadores esto es un fango.
0: Efectivamente, y tú sabes perfectamente, y no nos cansaremos de decirlo, que la Copa son para los equipos pobres y para los equipos grandes. Pero es que esta Copa para equipos como la Real Sociedad y el Athletic Club de Bilbao, que me perdone Osasuna y me perdone el Alavés, vuelve a ser una competición bonita y una competición muy, muy importante para ellos. Que nos vamos a concentrar perfectamente en la Liga con ese pan y mantequilla, pero la Copa nos gusta, la Copa nos va, y tanto Real como Atleti quieren estar cerquita de esa final de Copa, que lo lleva en los últimos tiempos demostrándolo. No tiramos la Copa, vamos a por ella, vamos a competirla en una competición que, tanto para la Real como para el Athletic Club de Bilbao, sigue siendo una competición bonita y que le gusta tanto a las dos aficiones llegar a esa final de Copa.
1: Claro que sí. Gran reflexión para finalizar. Alfredo, abrazo enorme. Cuídate mucho.
0: Venga, un abracito muy fuerte.
1: Agur.

0: Ayer teníamos partido de Bilbao Basket, hoy tenemos Liga Femenina, evidentemente todo muy marcado por el viaje, el que tuvo que emprender el conjunto de los hombres de negro para llegar hasta la cancha de Igokea. Victoria solvente, victoria muy asequible para los de Jaume Ponsarnau, que tuvieron dos bajas, Giliar y Gilason. 7-9-9-2, debut con victoria en el primer partido de la BCL de esta nueva era de Bilbao Basket.
1: Bueno, yo creo que nos sirvió de mucho porque nos permitió alargar al equipo, y alargar al equipo pues supone, pues para todo lo que nos viene, tener más posibilidades, ¿no? Tanto de recursos físicos, pero también de habilidades, ¿no? Porque al final todos los jugadores mostraron que tienen pues sus virtudes, ¿no? Y que estas virtudes nos pueden ayudar a competir. Creo que ayer nos encontramos con un equipo que quizá nuestras casi buenas defensas casi siempre tuvieron éxito, pero tenemos que seguir creciendo, ¿eh? Tenemos que defender excelente, porque vamos a encontrarnos equipos que encuentren inspiración, que encuentren pues con más talento, que nos van a castigar todo allí donde no lo hagamos perfecto. Y bueno, pues lecciones que las vamos a aprovechar. Sí, yo, al final esto lo vemos como una oportunidad, ¿no? No queríamos que ni Trippi ni Darun estuviesen lesionados, pero ya que lo estaban, pues era una oportunidad de invertir, ¿no? En alargar el equipo, evidentemente compitiendo bien. Y una de las cosas buenas que pasaron durante el partido es que todos los momentos malos dimos una respuesta muy sólida, ¿no? Y que, excepto uno, los momentos malos nunca fueron muy malos. Y bueno, pues eso para lo que nos viene por delante es muy importante. Supone generar confianza, y no solo a los jugadores, sino a lo que es el equipo en esencia.
0: Pues ahí estaban las palabras de Jaume Ponsarnau. El viernes será el turno de Baskonia en lo que se refiere a la Euroliga. Partido que le va a enfrentar al equipo turco del Besiktas. 2:49, abrimos apartado polideportivo.
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0: 10 minutitos pasan de las 2, para las 3 de la tarde, pasan 50 de las 2. Tenemos que hablar de atletismo popular como cada miércoles, y está por aquí Mikel Cid. Mikel, arratsaldeon, muy buenas.
6: Arratsaldeon.
0: Que entre las muchas carreras que tenemos ahora en el calendario, entras en la aplicación y es un descontrol todo lo que tienes por delante. Como te ponga, como pongas la etiqueta de me interesa en todas las que te interesan de verdad, pues estás con notificaciones todo el día recordándote que tienes que entrenar. Pero vamos a ir un poquito más allá. Ya lo hicimos hace un par de semanas con la Running Fest. Ahora nos vamos hasta el 1 de noviembre, que es la creación más rocambolesca, o por lo menos más divertida, que hemos visto en los últimos años de un 10K en Bilbao.
6: Eso es. El 1 de noviembre llega una carrera nueva, la Halloween Run, que partirá de Zorroza para los adultos para venir hasta el centro de Bilbao, hasta el Guggenheim más o menos, y volver para allí, un 10K. Y luego ocasión también para todos los chiquis de correr en la pista, desde chupetes hasta los más mayores.
0: De hecho, vamos a hablar ahora enseguida con Ramón, porque el organizador de la prueba, porque las inscripciones, sobre todo en categorías de chiquis, claro, es que es una fiesta, están claro, volando.
6: Sí, sí, lógicamente. Al final la intención que tienen es que sea una fiesta de Halloween, que todo el mundo vaya por allí disfrazado y demás. Entonces, evidentemente, aunque habrá mucho adulto, porque es una prueba que yo creo que por circuito pues puede ser para sacar marca incluso, pero claro, es una cita familiar, la verdad, porque mola. Tenemos a partir de las 10 las infantiles, creo que es, y 11:15 los adultos, así que una cita para que vayamos todos allí en familia.
0: Evidentemente el que mejor nos lo va a contar es el presi del club de atletismo que todos los días te tiene que ver a ti la cara cuando ibas a los más peques y que ya está con nosotros. Ramón Arratsaldeón, muy buenas.
7: Arratsaldeón, Mikel.
0: Bueno,
7: y Manuel, Mikel.
0: Estamos aquí debatiendo porque es de las ocurrencias más chulas que ha habido en los últimos años. Esto sí que es el 100% significado de que el running es una fiesta y que se tiene que tomar como tal.
7: Eso es, buscábamos generar una fiesta. Vemos carreras, pero bueno, no hemos visto aquí por Vizcaya nada similar. Entonces, pues nos gustaría que viniesen disfrazados, que aquí se fuese una fiesta, pues, todo relacionado con Halloween.
6: Muy bien, Ramón. Pues yo te quería preguntar, ¿qué tal vamos con las inscripciones? ¿Se está animando ya la gente a apuntarse? Sobre todo también chiquis, entiendo que muchos, ¿no?
7: Pues sí, como bien has dicho, en categoría de peques casi estamos para cerrar inscripciones. Y la de adultos pues va poco a poco. Llevamos 10 días, poco más, que anunciamos la carrera. Y sí que estamos notando movimiento en inscripciones y sobre todo en redes sociales, preguntando. Esperemos que pues estos días las inscripciones aumenten mucho más.
0: Prueba de que las inscripciones de chiquis van bien es que si tú entras en la propia web, te sale ahí nada más entrar, inscribe a tu peque, también tienes la inscripción adulta, son 15 euros, hasta el día 26 de octubre tienes ese precio reducido por un 10K, que está muy bien, pero yo creo, Ramón, que podríamos incentivarlo de alguna manera, por ejemplo, sorteando un par de dorsales con Onda Vasca, con Miguel, con la propia carrera, con la 10K de Halloween Zorroza Bilbao 2026. Hacemos algo, quizás, ¿no? En redes sociales y a través del WhatsApp.
7: Sí, hacemos un sorteo de dorsales para esta semana que la gente pues se pueda inscribir. Bueno, como ya hemos hablado, poder sacar por redes sociales una imagen y soltarla entre todos que nos sigan y den like a la imagen.
0: Pues ahí están, dos dorsales, una semanita vamos a dejar. Los que en el WhatsApp manden a los números de Onda Vasca la palabra Halloween Run o carrera Halloween y en redes sociales participando en esa publicación, que nada, en un ratito va a estar ya disponible. Buscando la propia página de la carrera de Instagram, buscando al propio Miguel o buscándome a mí, podrán participar en ese sorteo de dos dorsales para la 10K de Halloween de Bilbao, en un recorrido que parte de la pista de atletismo de Zorroza, que hemos visto además ahí a gente top, hemos visto a Ana Peleteiro saltar hace no tanto en Zorroza. Recorrido de 10 kilómetros rapidísimo el que habéis diseñado, Ramón.
7: Sí, es un recorrido muy rápido. Al final va la mayoría, la ida hasta Bilbao va por toda la ría, por lo cual es totalmente plano. Y luego pasando por zonas de Bilbo, que pues el Guggenheim, San Mamés, Museo Marítimo, son zonas muy reconocibles de Bilbao. Pasando por ellas, subimos hasta San Mamés y luego es una bajada hasta la pista de atletismo de Zorroza, por lo cual el que sepa gestionarse las fuerzas, La última parte del circuito puede volar.
0: Eso evidentemente, Miguel, es un aliciente.
6: Sí, y hay más alicientes en esta carrera, o sea, además de plan familiar, de un recorrido muy rápido que puede dar para hacer marca. Ramón, hemos visto por redes ya la medalla, que se hizo una votación y es una medalla de las que yo creo que va a apetecer.
0: De las más curiosas.
6: Sí.
7: Sí, la medalla la sacamos, primero sacamos una primera publicación en la cual pues animábamos a todos los seguidores a mandarnos diferentes medallas. Seleccionamos a 8 medallas y hemos ido eliminando poco a poco hasta que, bueno, la que ha salido, la Catrina que ha salido, pues ha ganado por una mayoría aplastante. Esperemos que cuando lleguen y la tengan, lleguen a la meta y la ganen, pues les guste a todos.
0: Ramón, ha habido gente ya que nos ha preguntado, los chiquis, la inscripción es gratuita, ¿no?
7: Sí, para los peques es totalmente gratuita.
0: Y había gente ya interesada en inscribir a los más pequeños. Hay desde categoría chupete hasta los 16 años, que pasan ya a correr el 10K con todo el mundo. El número máximo, nos lo decías, 1000, porque es lo que dejan por la salida en la pista. Ojalá se llegue, ¿no? Ese sería el gran sueño para el año que viene, cuando haya que empezar a pedir permisos, cuando en verano la gente esté de vacaciones y haya que organizar la prueba, que siga habiendo moral.
7: Sí, sería un sueño el poder decir que hemos cerrado inscripciones en esta primera edición. Sería un sueño salir de la pista. Bueno, pues este año, por tema de gestión de salidas, tenemos que salir desde la pista. Pero la llegada a la pista va a ser impresionante. Esperemos que con las gradas llenas, tanto para los peques como para los mayores, esperemos llenar las inscripciones y llenar las gradas también.
0: Máxima festividad y sobre todo carrera muy popular. Ya directamente, de hecho, el cartel de la 10K Halloween Run Zorroza Bilbao del 1 de noviembre es directamente ven disfrazado, concurso de disfraces, ambiente festivo, medalla finisher. Habrá quien decida ir fuerte, pero en principio nace con este objetivo, ¿no? Con que la gente se lo pase bien y ser, pues lo que decíamos al inicio, ¿no? Una fiesta, que no sea precisamente el motivo que lleve a las 1000 personas que vayan a estar por ahí el tema de la competición.
7: Bueno, al final la competición es algo secundario. Todos los que vamos allí o hacemos carreras, lo que nos gusta es mejorarnos a nosotros mismos. Entonces damos por hecho que eso va a estar implícito en todos. Nuestra idea es que se lo pasen bien, que sea divertido y que, pues eso, que vengan disfrazados, que vean al de al lado y digan, ¿y quién es este? Igual le conozco. Y va disfrazado con una máscara. Luego entre todos, si el ambiente es divertido de disfraces y joder, vemos a un grupo de 10 vestidos con una misma temática, ¡buah, qué chulos van ellos! A ver si el año que viene, también un poco, también para el año que viene, que vean y pues se piquen. Pues el año que viene tenemos que venir nosotros como equipo y tenemos que venir con unos disfraces súper chulos.
0: Es evidentemente una buena motivación. Ya verás como alguno de repente pilla una máscara con la que no puede respirar y se la tiene que quitar en el kilómetro 2, que va completamente asfixiado. Que lo de ir disfrazado está muy bien, pero que hay que también pensar qué disfraz te pones. Ramón, un abrazo enorme, quédate mucho.
7: Gracias.
0: Un abrazo, agur. Miguel, ¿qué carreras más chulas nos traes?
6: Hombre, claro, es que al final yo creo que son las carreras a las que tenemos que darle más bombo, porque todos conocemos las carreras más famosas, todos nos peleamos luego por un dorsal para la Night, para Veovia, pero estas carreras que surgen de organizaciones pequeñas al final organizan buenos saraos y nos lo pasamos bien más allá de correr.
0: Sí, porque lo que ha pasado con las elecciones, la media de Córdoba, la media de Sevilla, lo dejamos para otro fin de semana. Miquel, es que ricasco.
6: Soy.
0: Nosotros no nos vamos, volvemos mañana con más deporte a la misma hora aquí en Onda Vasca. Y recordad, sorteo, 2 dorsales. Agur.
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0: Pues sí, seguimos hablando de lectura en las mañanas de Onda Vasca y de la lectura sobre todo por parte del público infantil y juvenil, un asunto al que aquí desde luego estamos dando muchísima importancia, porque en un momento en el que la comprensión lectora sigue siendo una de las grandes preocupaciones del sistema educativo, hay iniciativas que intentan acercarse al problema desde una perspectiva diferente, convertir la lectura en un juego, en un reto y también en una experiencia compartida. Es el caso de Los Pequeños Gigantes de la Lectura. ¿Qué es esto exactamente?
1: Es una iniciativa de educación artística y cultural, está coordinada por la empresa de innovación cultural Palimpsesto y promueve la lectura de modo lúdico, como has dicho, mediante una dinámica sencilla. Consiste en leer en voz alta durante 3 minutos un fragmento de un libro, y esto ayuda a los alumnos a, bueno, desarrollar la comprensión lectora, la expresión oral y el espíritu crítico.
0: Carlos Alonso Pérez Fajardo es el director de la empresa organizadora de Palimpsesto. Hola, Carlos, bienvenido, buenos días.
2: Hola.
3: Hola, ¿qué tal? Buenos días.
0: Bueno, lo primero, qué fantasía de nombre para una empresa, Palimpsesto, me encanta.
3: Sí.
0: Eso lo primero, te lo quería decir. Bueno, Carlos, Los Pequeños Gigantes de la Lectura, que llega este año a su quinta edición, ¿esto cómo nace, cómo surge?
3: Bueno, esto surge como una iniciativa. Bueno, hay un juego en Francia que es muy parecido, que se llama Los Pequeños Campeones de la Lectura, y Magalí Herrero, que es su impulsora, que es franco-española, pues habla con ellos para tratar de traerlo a toda España, ¿no? Empezamos hace cinco años, y hemos ido creciendo poco a poco, creciendo en autonomías, creciendo en experiencia, el juego es cada vez más bonito, y hasta hoy, que este año tenemos ya la quinta edición, con una experiencia muy consolidada y que la verdad es que está dando unos resultados fantásticos.
0: Acabáis de abrir las inscripciones para esta quinta edición. Sí, sí. El pasado curso reunisteis a más de 20.000 alumnos de primaria. Para que lo entienda todo el mundo, ¿cómo funciona? ¿Se tienen que inscribir los colegios, los centros educativos?
3: Sí, sí, esto está abierto a todo el mundo, a todo el que quiera. Los niños, pues, de cuarto de primaria entran en la página web y se inscriben. En realidad, la clave del juego es que es muy sencillo. Simplemente eliges el texto que más te guste, el que más te guste, y lo lees durante 3 minutos en voz alta delante de tus compañeros. Y ellos te van diciendo, te van contando, y si tienes un poquito de suerte y lo haces muy bien, pues te eligen para que representes al colegio.
1: Qué bueno.
3: Luego después vas pasando fases por todas las semifinales que se van haciendo, una semifinal provincial, una semifinal autonómica y finalmente la final en la Feria del Libro de Madrid, ¿no? La final nacional.
1: Porque cuando hablamos de lectura en niños y niñas de primaria, Carlos, es verdad que ponemos mucho el foco en si leen, si no leen, pero igual el problema está efectivamente en ir más allá, en ver si realmente comprenden lo que están leyendo, ¿no?
3: Es una parte fundamental, pero sobre todo es que no ya lo que comprende lo que están leyendo, sino que te está gustando lo que están leyendo. Es que claro, les ponemos a leer textos obligatorios y no les dejamos elegir. Les decimos, léeme lo que tú quieras. Elige algo para que me guste a mí también. Y eso es una parte fundamental de la lectura, ¿no? El placer de la lectura. Es que muchas veces lo metemos en los currículums como si fuera una experiencia muchas veces pues tortuosa, ¿no? A leer cuánta gente ha dejado la lectura por la regenta, ¿no? Que es un libro maravilloso para leer con 30 años, claro, pero cuando lo lees con 14, en fin.
1: Sí, en fin, es que precisamente esa es igual una de las grandes dificultades para, bueno, fomentar la lectura, ¿no? Que no la perciban solo como una obligación escolar, vaya, lo que decías, porque ¿qué cambia cuando convertimos la lectura en lugar de como una tarea que hay que hacer porque toca? ¿Qué cambia cuando la convertimos en un juego?
3: Bueno, es sobre todo una experiencia compartida, ¿no? Es un juego en el que no solo das a entender cómo les dé bien y la técnica que tienes y la voz y la declamación, etcétera, sino que compartes, eliges la que te gusta a ti, se la lees el fragmento que te gusta a ti. Entonces están evaluando también tus gustos, tus intereses, tus aficiones, etcétera, etcétera. Entonces eso yo creo que lo cambia todo realmente, que el tema dentro de narrativa, nosotros hacemos solamente narrativa, pero dentro de que sea narrativa lo eliges tú y eso te coloca en otro sitio, ¿no? Te coloca en el lugar del que sugiere, del que propone, vamos a decir.
0: Carlos, ¿ya habéis comprobado que niños que inicialmente puedan mostrar poco interés por leer terminan enganchándose precisamente por esta dinámica?
3: Bueno, tenemos historias de todo tipo, claro, a lo largo de los últimos años, pero efectivamente hay situaciones que son increíbles. Yo recuerdo un caso muy especial de una niña de etnia gitana que no iba al colegio, y que se enganchó con el juego, ganó, fue a representar a Castilla y León a la final en Madrid, se enganchó con el juego y primero, cuando ganó, le dedicó en la victoria a su abuela que no había podido aprender a leer. Fue un momento extremadamente emotivo. Uh-huh. Y luego después sé que hoy tiene un club de lectura.
1: Anda.
3: Y no solo eso, sino que van a leer en voz alta a los orfanatos y a las residencias de mayores.
1: Ah, qué bonito.
0: Qué maravilla.
1: Qué bonito.
3: Historias como esas tenemos un montón. Niños con espectro autista, hijos de inmigrantes. Bueno, hemos tenido varios finalistas que sus padres no hablaban español. Uh-huh. Niños de ascendencia maravilla que sus padres no hablaban español y que han ido representando a su provincia. Entonces tenemos historias como estas y extraordinarias. Eso también lo da el hecho de que en la primera fase quienes eligen son los niños, no los profesores.
1: Claro.
3: Los que eligen a los primeros representantes son los niños.
1: Es que precisamente, Carlos, porque decías, claro, aquí ya hablamos de... Se valoran incluso los gustos, la declamación, la entonación, las pausas. Ostras, pero tienes que ponerte delante de tus compañeros, que aquí también entiendo que, a muchos igual les da, no sé...
0: Apuro, ¿no?
1: Un poquito de vergüenza, ¿no?
3: Sí, sí, pero lo sacan adelante, ¿eh? Vamos, yo quiero ver a muchos adultos salir allí a leer 3 minutos en voz alta. Es mucho rato, 3 minutos, ¿eh?
0: Sí, sí, sí, es un buen ratito, desde luego. Qué importante es leer, y subrayo, qué importante es leer en voz alta, Carlos, porque hay muchos colegios, a mí me ha llegado estos últimos años, no, en clase no leemos en voz alta. Hombre, es muy importante porque también se estimula también leer en voz alta y se trabajan capacidades, ¿no?
3: No, eso es que vamos, lo tenemos clarísimo, clarísimo. Lo cambia todo leer en voz alta, porque te escuchas y porque te escuchan.
0: Claro.
3: Y porque sientes que lo que estás haciendo es muy importante.
0: Hay un elemento especialmente interesante en la dinámica que nos explicabas al principio. Los alumnos de quinto y sexto son quienes hacen de jurado de los alumnos de cuarto.
3: Exactamente, sí. Por eso eligen también.
0: Claro. ¿Qué ocurre cuando un niño tiene que ponerse delante de sus propios compañeros y leer, y cuando el otro tiene que escucharle y valorar su actuación?
3: Bueno, aquí hay una doble dinámica que es muy bonita. No nos damos cuenta de la autoridad que tienen para los niños de cuarto, los niños de quinto y sexto, sus mayores, sus colegas mayores, sus compañeros mayores, y no nos imaginamos cómo de serios se ponen los niños cuando hacen de jueces. Nosotros les damos una ficha pedagógica para que aprendan a emitir una crítica positiva, constructiva, para que aprendan a evaluar, etcétera, etcétera, pero sabemos perfectamente que son los mejores jugadores que podemos tener. Y de hecho tenemos muchos profesores nos vienen y nos dicen: yo habría elegido a este otro niño o a esta otra niña, y sin embargo los de quinto y sexto han elegido a este o a esta, y ha sido la elección perfecta. Es que se lo han tomado tan en serio, han discutido sobre temas tan técnicos, sobre tantas cosas que no nos damos cuenta los adultos, etcétera, etcétera, que es verdaderamente una experiencia incluso para los profesores ver cómo se evalúan entre ellos. Darle la responsabilidad a los niños funciona siempre.
1: Claro, es que se dan esas paradojas o esas cosas más curiosas, ¿no? Que al final así se consigue implicar no solo a esos niños que tienen más facilidad para hablar en público, que son más extrovertidos, lo que nos dices, que al final estos no son necesariamente los que terminan saliendo, ¿no?
3: No, y además es que se lo toman muy en serio. Es que el tema de el representante del colegio es una cosa que ha elegido el colegio, no el profesor. Y está el colegio detrás de él.
0: Ahora que lo mencionemos, que el pobre profesor, que también está ahí. ¿Qué papel juega el profesor,
3: No,
0: Carlos?
3: El profesor es fundamental.
0: Claro, claro. No solamente es un testigo que está ahí, ¿no?
3: No. El profesor tiene una... Vamos a ver, nosotros cuando se inscriben, les enviamos todo un paquete pedagógico con un montón de fichas, un montón de actividades que puede hacer o no. Y todas esas fichas de actividades tienen como fin el enriquecer la experiencia, como si dijéramos. Entonces el profesor no está solo. El profesor, nosotros organizamos webinares, hay todo un programa pedagógico detrás de pequeños centros de la lectura, y el profesor es el que anima el tema desde el principio hasta el final. De hecho, yo siempre lo digo, cuando llegas a las finales autonómicas, nacionales, que ya los niños leen estupendamente, y luego hablas con los profesores, te das cuenta de que aparte de una competición, un juego en el que los niños leen súper bien, es una experiencia en que se ven a algunos de los profesores más entregados, con más talento y con más recursos pedagógicos de toda España. Es increíble. Los profesores son los que animan el tema desde que inscriben a la clase hasta el final, cuando se suben a los niños, con los niños a los escenarios a recogerlos. Es sobre todo una experiencia para ellos, una experiencia pedagógica que dura todo el curso, si quieren.
1: Carlos, hablando además en este contexto en el que tenemos que mencionar el informe PISA y los resultados y demás, mencionar el informe PISA y los resultados y demás, claro, la duda, la

0: las situaciones tan complejas que tienen, de conciliación familiar, de entornos desfavorecidos, etcétera, etcétera. Entonces, ahí sí que el colegio debe actuar como un ascensor social, y los niños deben o los la experiencia en clase le aporta a la familia una experiencia que la reconcilia con todo este mundo, ¿no? De la lectura, de la literatura, etcétera, etcétera.
1: Ya, y en este contexto, además de teléfono móvil, de redes sociales, de vídeos cortos, ¿cómo se compite? Esta es la gran pregunta, el gran melón, casi. ¿Cómo se compite por la atención de un niño que está acostumbrado a esos estímulos súper cortos, 15, 20 segundos, con una novela o con una lectura que al final le pide concentrarse durante mucho más rato?
0: Bueno, ahí está parte de la clave de que empecemos con cuarto de primaria, porque en cuarto de primaria normalmente los niños todavía no tienen un teléfono móvil con el que están todos enganchados a las redes sociales. Eso es parte de la cuestión. Engancharles antes de todo aquello, y luego después hay una cosa, el compartir es una experiencia tan intensa y tan bonita que por compartir buscas, lees, investigas, te sumerges mucho más en la literatura. A partir de que te cogen los libros ya no te sale. Entonces, si conseguimos que cojan el libro antes de que cojan el móvil, el libro ya no lo suelta.
2: Bueno, pues nos lo acabas de decir. Iniciativas como esta demuestran que los niños sí tienen capacidad de concentración cuando se encuentra la forma correcta, la manera adecuada de despertar su interés, Carlos.
0: Sí, sí. En nuestra experiencia, completamente. Y de hecho, seguimos en contacto con muchos de los participantes de pequeños centros de la lectura que tienen ya 15 años, 16 años. Y todos siguen viniendo, todos nos siguen siguiendo y todos siguen siendo muy aficionados a la literatura.
1: Oye, este año además repetís con Santiago García Clairac como padrino, tercer año consecutivo.
0: Sí,
1: ¿qué aporta?
0: Es un fenómeno.
1: Vaya que sí. ¿Qué aporta esta figura? Bueno, pues al final es a un proyecto como este, ya que... ¿Y qué relación acaba estableciendo con los alumnos, con los participantes?
0: Bueno, Santiago, el padrino, él representa, aparte de nuestro padrino, él representa a todos esos autores. El juego tiene un segundo objetivo, aparte del fomento de la lectura, como os he ido contando, un segundo objetivo que es muy importante, que es el conocimiento de la cadena del libro. Porque si conoces la cadena del libro, es otro pilar para que te acabes enamorando del mundo de la literatura, ¿no? El contacto con los autores es muy, muy, muy intenso en pequeños centros de la lectura. ¿Por qué? Porque tenemos un comité de expertos que recomienda libros de literatura infantil y juvenil contemporánea, porque se anima muchísimo, muchísimo a conocer el panorama literario y el funcionamiento de la cadena del libro, todo, ¿eh? Editores, libreros, traductores, ilustradores, por supuesto autores, y porque la final, cuando los niños van pasando citas y acaba saliendo un representante, yo que sé, de Castilla y León, o de La Rioja, o de Andalucía, ellos en esa final ya eligen sobre una serie de libros, ¿no? Y esa serie de libros de la que eliges se queda en el libro y se queda en el autor cuando lo eligen, no lo puede elegir a alguien más. Y entonces el autor va a verles a clase, pasa un día con ellos y luego en la final sube con el niño al escenario. Entonces Santiago García Clairac representa un poco esa idea de que los autores están detrás de esto, de que los autores, esos que hacen, que tienen esas historias en la cabeza, que las escriben, que las comparten con nosotros y que nos transportan, que nos hacen viajar, ellos, esos magos están al final de todo este proceso y están en este proceso. Entonces el que esté Santiago García Clairac, que como digo es un fenómeno, tan implicado con el proyecto, nos permite decir muy claramente a todos los participantes, niños, profesores, a familias, a todo el mundo, que los autores, ese nombrecito que viene debajo del título y que nos intriga tanto, están no solo apoyando el juego, sino que van a jugar también con nosotros.
2: Una duda sobre la dinámica de la iniciativa, sí. Carlos. ¿Los escolares que participan solo se mueven físicamente ya para la final en la Feria del Libro? ¿Hasta ese momento?
0: No. Los escolares que participan se mueven para las finales, para todo lo que pasa fuera del colegio.
2: Ajá.
0: Una vez que se elige un representante, se van organizando semifinales en distintos lugares.
2: Y tienen que ir yendo, claro.
0: Delimitando. Y el crío tiene que ir idealmente con su profesor.
2: Ya.
0: Pero nosotros lo que animamos es a que, claro, como muchas veces la semifinal, por ejemplo, provincial, pilla cerca del colegio, necesariamente,
2: claro.
0: La sectorial. Entonces, ¿qué pasa? Que nosotros animamos a que vaya no solo el niño lector con su profesor,

0: profesor, sino toda la clase. De hecho, las finales autonómicas van todas las clases. Y todas las clases es toda la clase como si fueran a un partido de fútbol, ¿eh? Con el nombre del niño en la cara, el nombre del colegio, camisetas, todo. Porque las finales provinciales, las finales autonómicas son una fiesta. Entonces, no. Esto es una experiencia en la que salen del colegio. Ya. Y no solo eso, es que además les animamos, porque tenemos otra iniciativa paralela al juego que se llama, que es un concurso de vídeos, a que además organicen visitas a profesionales del libro, a la librería, a la biblioteca, a la editorial, etcétera, etcétera. Entonces, es una experiencia en que disfruta toda la clase y durante todo el año, si quieren.
1: Bueno, bien, hecha la aclaración. No sé qué participación habrán tenido los colegios vascos en las ediciones anteriores, pero bueno, ahora mismo, para la audiencia de Onda Vasca, para un docente de primaria que nos esté escuchando y diga, joder, qué bueno, pues esto puede funcionar en mi clase. A ver, ¿qué tiene que hacer para participar? Bueno.
0: Esto es facilísimo y además voy a decir una cosa específica para los colegios de Euskadi. De momento no lo hemos lanzado oficialmente en Euskadi, pero estamos en ello, ¿eh? Uh-huh. Estamos en ello. Pero si se quieren apuntar, no tienen más que meterse en la página web. Allí hay un botoncito, apunta a tu clase, se apuntan y ya está. Y otra cosa más que quiero decir. El juego es multilingüe. Se hace en todas las lenguas cooficiales.
1: Anda.
0: En todas.
1: Vamos, que entra
0: en euskera. Es una de las grandes riquezas que tenemos. Efectivamente, pueden leer en euskera. Si quieren, pueden leer en euskera. Uh-huh. El año pasado, no, el anterior, una niña leyendo en gallego ganó en la final en Madrid. ¿Anda? La final nacional.
2: Qué bueno.
1: Qué maravilla.
0: Entonces, eso no es que no sea ningún problema, todo lo contrario.
1: Todo qué maravilla. Lo contrario.
0: Oye, es una cosa que nos encanta. Entonces, si quieren leer en euskera, les apetece más leer en euskera, fenomenal. El año pasado, el niño que leía desde Galicia prefirió leer en castellano, pues leía en castellano. Uh-huh. Pero el niño que vino de Valencia leyó en valenciano sin ningún problema, y su autor valenciano fue allí. Entonces, si quieren participar desde el País Vasco y quieren leer en euskera, encantadísimos. Estamos preparados y deseando hacerlo.
1: Pues qué bien. Oye, pues mira, un detalle muy, muy importante. Abierto el plazo de inscripción, centros, colegios que nos puedan estar escuchando para esta quinta edición de Los Pequeños Gigantes de la Lectura. Yo solo quiero, bueno, desearos suerte para que vaya tan bien como en ediciones anteriores, Carlos, y felicitaros, pero vamos, que os aplaudimos, pero con fuerza, por esta maravillosa iniciativa. Carlos Alonso Pérez Fajardo, de la empresa organizadora.
0: Muchísimas gracias.
1: Muchísimas gracias, que vaya muy bien este año.
2: Gracias, Carlos.
0: Gracias, nos vemos, hasta pronto.
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0: Hay secretos que quedan al descubierto cuando baja la marea. Y si esa bajamar es en Lekeitio, pues tenemos el nuevo misterio creado por uno de los escritores vascos más reconocidos, más leídos, más respetados del thriller. Ibon Martín, ¿qué tal? Egunon.
1: Egunon, Chema.
0: ¿Eres consciente de la expectación que has levantado con tu nueva novela con bajamar?
1: Pues la verdad es que me he dado cuenta al entrar en las librerías y ver cómo el librero la ha colocado, bueno, como novela súper destacada, y he dicho, pues sí que había expectación. Yo la notaba un poco en redes, pero la verdad es que estoy abrumado de ver cómo se está recibiendo.
0: Es curioso esto, ¿no? Quizá el propio autor no es del todo consciente de la expectación que puede provocar un nuevo lanzamiento, ¿no?
1: Sí, pero al fin y al cabo, pues claro, tú vives en tu mundo, ¿no? Estás escribiendo, estás metido de lleno en la creación de la novela, y bueno, sí que cuando ya anuncias, yo anuncio en el mes de junio que voy a salir en octubre, y ya empiezas a notar ese run-run y tal, pero bueno, en el momento que sale es cuando ya, bueno, pues eso de que te la quitan de las manos, ¿no? Esa sensación, además, de que mucha gente han pasado solo 4 días del lanzamiento y ya me está diciendo, oye, pues ya voy por tal y me está encantando esto y me está encantando lo otro, y dices, bueno, es que ya la tienen, ya la están leyendo. Y empiezo a dejar atrás esos nervios, ese miedo escénico de decir, bueno, ¿va a gustar, no va a gustar? Bueno, la sensación es buena. Bajamar creo que está empezando con buen pie.
0: Los que llevamos apenas 50 páginas de lectura, Ibon, nos tienes ya enganchados. Haces muy fácil que el lector se meta en la historia. ¿Podrías decir de ti mismo que esa es una de tus virtudes?
1: Bueno, yo creo que es desde luego mi mayor esfuerzo, ¿no? El intentar que el lector entre de lleno en la historia y entre de lleno en la ubicación, ¿no? Cuando yo abro una novela, ¿qué busco? Pues precisamente sentirme en ese lugar y sentirme parte de esa historia, ¿no? Que la historia me arrastre y que no me deje soltarla. Y es lo que, bueno, pues desde la primera página intento hacer en Bajamar y en todas mis novelas.
0: Esta historia nace de, no sé si de patear, pero de conocer bien Lekeitio, ¿no? ¿Lo conoces bien?
1: Sí, ya hace unos cuantos años. Mi primera incursión en Lekeitio fue con el cole, que fuimos de excursión, yo creo que en octavo de lo que era EGB entonces, sí, ¿no? Lo que sería ahora segundo de la ESO. Y fuimos como, yo creo que como viaje de fin de curso, pasé a la isla aquella, bueno, a la isla de Garraich, de San Nicolás, pasé por el malecón en marea baja, y realmente me impactó bastante, ¿no? Esto de decir, cuando sube la marea, esto es un mundo, y cuando baja es totalmente diferente. Me pareció que era algo realmente impactante en Donosti, en todos los sitios de costa es así, pero en Lekeitio mucho más, porque se te abre el paso a lugares que en otro momento están prohibidos. Y luego ya, cuando me dediqué a hacer guías de excursiones, Lekeitio era uno de los lugares que no podía faltar nunca en una de las guías.
0: ¿Quién te iba a decir, Ibon, en aquella excursión de octavo de GB, que esa bajamar de Lekeitio iba a ser un punto de partida para una novela tuya, ¿no?
1: Pues la verdad es que era algo impensable. Yo en aquella época era un gran lector, me gustaba muchísimo leer, pero lo último que hubiera imaginado es que yo iba a llegar a escribir esas historias que conseguían lo mismo, que conseguían conmigo, bueno, pues eso, ¿no? El sumergirme en lugares diferentes y el soñar con que viajaba desde mi habitación, ¿no? Con apenas 12 años, 13 años, y saber que ahora pues soy yo el que de algún modo lo consigo, pues es un sueño cumplido.
0: Y bueno, porque ¿hasta qué punto es importante el entorno, el paisaje, la ubicación en tus historias?
1: Bueno, es clave, es vital, porque la historia que te voy a poder contar en Lekeitio nunca va a poder ser la que te puedo contar en un Ezkerraldea, como por ejemplo en Almanegra, ¿no? Son dos mundos totalmente diferentes, prácticamente antagónicos, y donde las historias y los personajes que puedes localizar son totalmente diferentes, ¿no? Entonces, primero eso es elegir un lugar, es decir, ¿qué quiero contar en esta novela? Bueno, quiero hablar de un problema que estamos sufriendo, que es el del turismo masivo, que es un problema que ha venido para quedarse y con el que tenemos que convivir, y quiero que mi novela, bueno, pues por lo menos tenga este trasfondo. ¿Dónde puedo contar eso mejor que en ningún lugar? Pues en Lekeitio.
0: Claro. Bueno, precisamente, Ivonne, lo mencionabas, historia muy de actualidad, porque aparece muerta una influencer, defensora además de un turismo sostenible. ¿Has querido hacer una crítica de la especulación inmobiliaria, del turismo masivo?
1: Fíjate, justo estos días, ¿no? Yo cuando sale Bajamar, y claro, parece que está escrito pensando en el caso Mari Carmen, por ejemplo, ¿no? Y bueno, y en cómo un gobierno ha llegado a caer por el problema de la vivienda, ¿no? Es un problema que tenemos ya hace mucho tiempo, pero en los últimos veranos a mí me está chocando especialmente, ¿no? Cómo nuestras ciudades, cómo nuestros pueblos empiezan a recibir tal afluencia y empiezan a desvirtuarse las realidades nuestras de cada día, cómo de algún modo pierden el alma nuestros lugares más hermosos y más queridos, y cómo además de algún modo estamos expulsando a sus pobladores porque pues edificios enteros se convierten en hoteles, viviendas se convierten en apartamentos de alquiler turístico, y al mismo tiempo, Chema, nosotros somos turistas en otros lugares, claro, y también vamos a hoteles y vamos a Airbnbs, ¿no? Y dices, madre mía, ¿qué está pasando y cómo puedo quejarme o protestar de esto que luego estoy haciendo yo fuera?
0: ¿Y tú crees que ese turismo masivo también está empezando a ser un problema aquí en Euskadi?
1: Yo creo que sí. Yo creo que, bueno, hay localidades. Yo soy de Donosti, yo vivo en Donosti. El cambio en Donosti es radical. En Donosti, desde luego, que los pisos siempre han sido caros, ahora todavía son más caros, y estamos viendo cómo en los últimos tiempos pues se ha dedicado a un tipo de alquiler mucho más lucrativo para el propietario, pero que lo único que hace es precarizar todavía mucho más y sacar del mercado del alquiler a la gente que vivía de alquiler, o alejarlos de lo que es la ciudad. Y todo eso, pues yo creo que se empieza a notar bastante en nuestra costa, y que está complicando nuestra vida. Y lo que te decía, no creo que es un problema que tenga una fácil solución, y que además creo que es algo que ha venido para quedarse y con lo que tenemos que convivir.
0: Qué ironía, ¿no, Ivonne? Pisos turísticos cada vez más y jóvenes buscando una vivienda y no pueden vivir muchas veces ni en su propio pueblo, ¿no?
1: Es súper triste, ¿no? Y es un poco lo que yo intento hacer ver en Bajamar cuando, bueno, ha muerto una influencer, bueno, ha muerto asesinada, Lea Alzaga, una influencer que lucha por un turismo relajado, pero ha muerto justo en vísperas de algo que han llamado el Congreso del Turismo Sostenible, que no es más que, bueno, pues un evento que monta el empresario, el principal empresario local del turismo, para atraer americanos, influencers, para vender todavía más la localidad. Y nos encontramos con que hay muchísima gente, hay un movimiento social que va en contra de eso, y que además dice, es que nos estáis echando, y ahora yo viví aquí, o mis hijos vivían aquí, y se han tenido que marchar, quizá a Moroto, pero quizá más lejos, hasta Marquina o más allá, ¿no?
0: Bueno, toda esta realidad, como nos decías, tú la conoces bien, tú vives en Donosti, pero esto pasa, no sé hasta qué punto en Lekeitio, pero por ejemplo en Hondarribia también, cada vez más, ¿no?
1: Sí, lo vemos yo creo que en cualquiera de los pueblos de nuestra costa. Yo he elegido Lekeitio como un pueblo que me parecía paradigmático por también el aislamiento geográfico que tiene. Bueno, pues a nivel de novela funciona mucho, ¿no? No estoy hablando de un problema que tenga Lekeitio expresamente o Lekeitio exclusivamente. Creo que es un problema que, bueno, pues que empieza a ser bastante común, y que de la costa va hacia el interior, porque el interior tampoco está libre. Claro. Además, el que viene a Euskadi viene buscando ese mundo idílico, bucólico, verde, que nos vamos cargando o va perdiendo la magia en el momento que se va inundando de gente que viene.
0: Por cierto, tenemos, que no le hemos mencionado todavía, pobre, nuevo protagonista, Jon Aguirre, médico de familia, recién llegado a Lekeitio. ¿Has huido deliberadamente del protagonista policial?
1: Sí, sí, deliberadamente. Yo cuando termino con Alma Negra, mi cuarta novela protagonizada por un equipo policial, en realidad por Anne Cestero, ¿no? Pero por todo un equipo policial, me doy cuenta de lo atado de pies y manos que está un policía. Al fin y al cabo, tiene que respetar unas leyes, unas normas, afortunadamente.
0: Claro, claro.
1: Porque para eso están las normas, ¿no? Para protegernos un poco a todos, también a ellos. Y claro, todo eso le restaba frescor a la novela. Y quería una novela fresca. Quería volver a entrar en una novela más espontánea y para eso busco un protagonista que es un médico de familia. Es un médico de familia, además, que viene de Madrid. Es un médico que él trabajaba en Madrid, su familia tenía una segunda residencia en Lequeitio y, bueno, en un momento de crisis personal, de algo importante, de algo grave que le ha sucedido en Madrid, decide buscar cobijo en ese Lequeitio en el que fue feliz en su infancia. Y bueno, lo que se va a encontrar en ese Lequeitio es otro Lequeitio, es el Lequeitio del año 2026 y no el de hace 30 años.
0: Por lo que me dices, yo creo que has cerrado la etapa de Anne Cestero sin ninguna morriña, al menos de momento.
1: Sí, yo con Cestero he vivido muy buenos momentos, le tengo un cariño especial, de algún modo intentaré que haya guiños a Cestero, que sepamos cómo le va. Yo cuando en su día dejé a Leire Altuna, mi primera protagonista, que era una escritora, en los libros de Cestero siempre de algún modo, en algún momento sabíamos algo de Leire Altuna.
0: Estaba ahí, ¿no?
1: Sí, que el lector supiera que le iba bien en la vida, ¿no? Bueno, con Cestero intentaré algo parecido, pero no veo a Cestero o no veo a los policías volviendo a ponerse al frente de una de mis investigaciones, al menos en unos cuantos libros.
0: Vamos, que volverá.
1: Que no lo sé.
0: No lo sabes.
1: No lo sé. Es algo que tendré que ir viendo, pero de momento la verdad es que creo que Jon Aguirre funciona muy bien como protagonista. Sua, que es un perro que va a aparecer por ahí y que le va a echar una mano, también funciona muy bien. Y también creo al mismo tiempo que son personajes para un solo libro. O sea, no creo que haya una continuación de Bajamar.
0: ¿Hay una buena convivencia entre todos los autores vascos de thriller, que sois un montón y todos muy buenos?
1: Sí, hay muy buena convivencia. Porque yo creo que hay algo que todos hemos comprendido desde un primer momento, y es que juntos sumamos y que no somos competencia, porque el lector precisamente es lector porque lee más de un libro al año o cada dos años, que es cuando yo vengo a publicar, ¿no? Entonces, ¿qué necesita el lector? Más libros de esa misma corriente que a él le gusta, para no separarse de esa corriente y aficionarse a otra corriente que sea ajena a nosotros, ¿no? Entonces, yo creo que todos juntos sumamos y tenemos una convivencia muy buena.
0: Hay mercado para todos.
1: Hay mercado
0: para todos. Pero porque hay lectores para todos.
1: Sí, afortunadamente hay lectores para todos. El mundo del libro en todo el Estado español goza en los últimos años de muy, muy buena salud. Somos una isla en medio de Europa, porque en Europa el libro va para abajo y en España sigue yendo para arriba. Y Euskadi siempre ha estado bien en el mundo del libro, pero es que ahora en todo el Estado se lee mucho y a los de aquí nos leen especialmente.
0: Bueno, no hay que olvidar, Ivón, que tú tienes una doble faceta como autor. Además del thriller, del policíaco, del misterio, publicas mucha y muy buena literatura infantil con las novelas de Onin. ¿Sigues ahí?
1: Sigo ahí y la verdad es que muy bien y con mucha ilusión, porque Onin lleva ahora mismo 14 títulos. Saqué un spin-off, su prima Sira, que son libros muy del estilo a los de Onin, pero con más magia, saca su sexto libro ahora en breve. Y la verdad es que saber que tantísimos miles y miles de niños vascos de educación primaria se han aficionado a la lectura gracias a Onin y sus aventuras, pues para mí, te puedes imaginar, es lo que una de las cosas que más feliz me puede hacer como escritor.
0: Y te lo tengo que preguntar, ¿a ti te cuadra que en el informe PISA haya habido tan mal resultado de comprensión lectora con tantos chiquis que leen y en particular que leen tus novelas?
1: Pues a mí me sorprende, y lo que me preocupa, fíjate, es que el informe PISA se hace con 15 años y yo, claro, yo desde luego veo que hasta por lo menos lo que es sexto de primaria, que es donde yo visito colegios continuamente por aquí por Euskadi, veo una cantidad de lectores que realmente es para estar muy contentos y muy orgullosos. Los niños, las niñas en Euskadi, en Euskal Herria, leen y leen mucho. Entonces, me preocupa o hay algo que no nos están contando, o me preocupa que a partir del momento en el que entran en la ESO eso se rompa. No lo entiendo muy bien qué pase, pero algo pasa cuando en sexto están leyendo mucho y nos están diciendo que con 15 años, 2, 3 años después, hay una falta de comprensión lectora absoluta. no lo sé, es muy raro, la verdad.
0: Hay como una grieta ahí, ¿no? Una brecha. Bueno, por cierto, que no se me olvide, la novela la dedicas a las libreras y los libreros, Ivón. Qué bonito reconocimiento por tu parte, ¿no? Porque son un eslabón fundamental en toda esta cadena.
1: Sin ninguna duda, y esta es mi décima novela, y la verdad es que creía que, bueno, pues que llegar a poder publicar 10 novelas, llegar a poder vivir de esto como vivo yo, si se lo debo a alguien es precisamente a los libreros, a las libreras que desde el primer día han recomendado muchísimo mis libros, porque yo no era nadie conocido y sin embargo ahí estaba ese boca a boca en el que participaba el librero diciendo llévate este, pero ¿quién es este? Llévatelo de verdad porque te va a gustar. Es vital un librero, una librera a la hora de darte a conocer, sobre todo cuando eres pequeñito.
0: Así claro, han puesto esta novela, la han puesto la primera en las librerías. Bueno, han leído la dedicatoria y han dicho...
1: No lo había pensado, pero si lo llego a saber, todas se las hubiera dedicado a ellos. La verdad es que lo merecen y estoy súper agradecido del trato que me han dado siempre y muy especialmente del que me están dando con esta llegada de La Bajamar.
0: Ivón, con todo el éxito que tienen tus novelas, me resulta curioso, hasta cierto punto extraño, que como, bueno, pues escritoras como Dolores Redondo, Edward Turi, no hayas dado el salto al audiovisual. ¿Hay algo por ahí?
1: Hay cositas. Mira, ahora mismo yo creo que en breve podremos anunciar algo relacionado con la danza de los tulipanes, pero todavía son cositas que empiezan a ver la luz y que yo tengo la ilusión de que pronto, o antes o después, llegarán a buen puerto, ¿no? Pero es verdad que el audiovisual es un mundo muy lento y que no tiene nada que ver con los ritmos de la literatura, ¿no? Pero bueno, creo que pronto podremos anunciar alguna cosa buena.
0: Ay, qué bueno. Bueno, pues nada, de momento nos quedamos con esta Bajamar, la última novela, y ya apenas unos días en librerías ya el nuevo éxito de Ivón Martín. Ivón, eskerrik asko.
1: Millesker zuri.
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0: Las 8 y casi 37 minutos de la mañana, la entrevista del día, hoy en las mañanas de Onda Vasca, con el diputado de Sumar, Lander Martínez. Señor Martínez, ¿qué tal? Egunon, buenos días.
5: Egunon.
0: Es una buena noticia que hayan salido los... o que el Consejo de Ministros haya reaprobado los dos decretos de vivienda. ¿Era necesario esto?
5: Bueno, sin duda. Es decir, los decretos, en el momento que son aprobados, se ponen en marcha un montón de medidas de protección para las personas que están en alquiler o para las personas que tienen situación de vulnerabilidad en relación a su vivienda. Y un montón de beneficios a los que se pueden acoger desde este momento, ¿no? Luego la convalidación lo que hace es alargarse, ¿no?, de manera permanente esos beneficios, esas situaciones, pero es que desde hoy ya estamos hablando de que las personas vulnerables no van a sufrir desahucios.
0: ¿Es legítimo que se haya hecho este resquicio legal de volverlo a aprobar por el Consejo de Ministros y que se apruebe, que salga adelante a través de la Diputación Permanente? Porque también hay mucha discusión sobre esto.
5: Bueno, yo creo que legítimo sin duda en tanto en cuanto a la Diputación Permanente es un órgano normal del Congreso y es el órgano que hace las veces de Parlamento en el momento en el que el Congreso está disuelto. No es la primera vez que se aprueban decretos en una Diputación Permanente, no es la primera vez que se aprueban decretos en los Consejos Ministros posteriores a la convocatoria de elecciones y hay que darle una cierta normalidad porque las elecciones no paran la labor de gobierno ni paran la labor la legislativa, si la frenan un poco, pero la labor, digamos, de desarrollo normativo. Entonces, yo creo que hay que tomarlo con normalidad y con naturalidad y ya está.
0: ¿Cómo valora el sí del PNV? Bueno, en realidad se repite la votación del pasado viernes en el Congreso, el sí del PNV al primer decreto y el no al segundo.
5: Bueno, el sí al primer decreto entendíamos que se iba a dar, dado que en el Congreso había sucedido lo mismo, pero sí que es cierto, y sabiendo también cuál es la situación de la vivienda en Euskadi, sabiendo también cuáles son los precios de los alquileres que tenemos, por ejemplo, en una ciudad como Bilbao, que el segundo decreto era fundamental para esta cuestión. El decreto de alquileres indefinidos es un decreto que transforma el modelo, ¿no? Lo europeiza, porque los alquileres indefinidos son una medida estándar, digamos, dentro de los modelos de alquiler en Europa y en aquellos países en los que tienen más cantidad de inquilinos pues, en forma de alquiler. Y el no aprobarlo, para nosotros lo que hace es darle sostenimiento a un sistema de vivienda, que es el tradicional español, que claramente no está funcionando y no ha funcionado bien. Por lo tanto, entendemos que ha habido mucha falta de ambición a la hora de transformar digamos las políticas de vivienda en el Estado cuando no se aprueba un decreto por parte del PNV como el de alquileres indefinidos.
6: ¿Y no desprotege al pequeño propietario ese segundo decreto, como se ha achacado o reprochado?
5: El pequeño propietario, y aquí yo voy a definir lo que nosotros entendemos por pequeño propietario, es una persona que tiene su vivienda y puede tener una o otra o dos viviendas más por diferentes situaciones, ¿no? Ha heredado, ha tenido capacidad de comprar para ello. Lo que entendemos que quiere es que su piso esté alquilado y que su piso esté alquilado con una cierta de estabilidad. Esto es dotar de estabilidad tanto al inquilino como al propietario, es una relación de doble vía, que lo que permite es que ambas partes estén seguras, unas porque tienen un techo donde vivir de una manera sostenible, sin sorpresas a la hora de subir el alquiler dentro de un mes, dos meses, etcétera, y otro porque tiene una garantía de que, bueno, de que en su piso va a vivir alguien, de que no lo va a tener vacío, de que no va a tener una carga impositiva alta porque tiene el piso vacío, etcétera, ¿no? Nosotros creemos que lo que da garantías al pequeño propietario es la estabilidad de los inquilinos y la estabilidad del mercado de alquiler. Cualquier otra cosa lo que hace es generar inseguridades, por supuesto, a quienes alquilan, en relación a precio, en relación a especulación, en relación a subidas, pero también a aquel propietario que quizás no puede alquilar a su piso si lo que quiere es, bueno, pues lucrarse excesivamente de aquella inversión que ha hecho en su uso, porque para nosotros la vivienda no es una inversión. Si quieres invertir, invierte en otras cosas. Si quieres poner a disposición tu vivienda para alquilar, pues entonces perfecto.
6: Estos decretos de vivienda sí han tenido algunas modificaciones, ¿no? Se ha reajustado el texto, pero no cambia en lo sustancial.
5: No, las medidas siguen siendo las que son, siguen siendo la protección contra desahucios, siguen siendo algunas bonificaciones, sigue siendo todo lo relativo a la prórroga de alquileres hasta para los dos próximos años, etcétera. Y entonces, pues bueno, son aquellos beneficios que surgen desde que se aprobó ayer en el Consejo de Ministros hasta su convalidación.
6: ¿Y cuándo se va a convalidar en la Diputación Permanente? Usted, que además es miembro de la Diputación Permanente, ¿qué plazos tenemos ahora?
5: Bueno, los plazos que dice la ley es que un decreto se tiene que convalidar en 30 días. Uh-huh. Entonces, pues eso dependerá de la mesa del Congreso para a la hora de convocar para convalidar. Ya hay convocada una Diputación Permanente para la semana que viene para convalidar otros decretos que tienen que ver más con el impacto de la guerra en Oriente Medio en los bolsillos de la ciudadanía, etcétera. Y supongo que posteriormente habrá otra convocatoria de Diputación Permanente para aprobar los decretos de vivienda que aún está sin establecer.
6: ¿Lo recurrirá el Partido Popular? ¿Cree que va a haber aquí un segundo bote judicial?
5: Bueno, el recurso al Constitucional es un recurso bastante habitual por parte del Partido Popular y de la derecha en general. Si Vox no ha recurrido más leyes en esta legislatura es porque no tiene diputados suficientes para hacer eso, plantear esos recursos como grupo político. Pero también nosotros creemos que el Partido Popular utiliza los recursos de manera torticera para frenar cuestiones que se han aprobado en el Parlamento, porque la verdad es que hay muchísimos recursos en el Constitucional que acaban fallando a favor del legislador y no a favor de quien pone el recurso, y lo que acaba haciendo esto es afectar al desarrollo de esa ley. Y yo no entiendo y nos cuesta entender por qué el Partido Popular quiere frenar una serie de medidas en las que el 70% de sus votantes están de acuerdo, porque el 70% de los votantes del Partido Popular probablemente o viven de alquiler, o conocen a alguien que vive de alquiler, o viven en una ciudad en la que los precios son desorbitados. Y, por supuesto, los votantes del resto de partidos también. Por eso a nosotros nos ha costado mucho entender el voto en contra del Partido Popular en el Congreso el viernes pasado, y desde luego que ahora quieran frenar unas leyes que son objetivamente positivas para una gran mayoría de personas.
6: El señor Martínez, la vivienda, evidentemente, lo que son las cosas, ha sido la mecha que ha prendido este escenario electoral. ¿Usted cómo valora el movimiento de Pedro Sánchez? ¿Era el momento de convocar elecciones generales?
5: Bueno, lo vemos pertinente. Lo vemos pertinente porque es verdad que en un momento en el que ya es tan evidente que la mayoría parlamentaria, con la mayoría parlamentaria existente, es muy difícil avanzar en cuestiones que son hasta de mínimos, digamos, porque los decretos de vivienda podrían ser mucho más ambiciosos. Ofrecen muchos beneficios, pero podrían ser mucho más ambiciosos. Si ya ni siquiera en eso, y en algunos casos por tacticismo político, como puede ser el caso de Junts per Catalunya, no somos capaces de sacar adelante ciertas cosas, pues es verdad que hace falta conformar una nueva mayoría y hace falta convocar elecciones y pedirle a la ciudadanía, oigan, denos una nueva mayoría para que pueda haber un nuevo gobierno de coalición progresista y una mayoría de investidura que no ponga freno a este tipo de medidas transformadoras que podríamos haber puesto sacado adelante.
6: ¿Y les ha pillado de alguna manera con el pie cambiado en sumar esta fecha electoral? Lo digo porque el Frente Amplio está todavía sin terminar de conformarse.
5: Bueno, el Frente Amplio tiene como unas decisiones que tomar, que se tomarán muy brevemente, que son quién va a ejercer de la candidatura, ¿no?, a la presidencia del gobierno y cómo va y qué organizaciones van a formar finalmente parte de este Frente Amplio, por lo menos en su forma electoral. Pero es verdad que los cuatro partidos que estamos llevamos conformando esto mucho tiempo, ¿no?, Más Madrid, Comunes, Izquierda Unida y Movimiento Sumar, llevamos más de un año trabajando en la conformación de esta herramienta. Y la verdad es que ese año de trabajo lo que ha hecho es que en estos momentos tengamos las relaciones muy trabajadas, una serie de criterios muy bien establecidos y que está haciendo mucho más fácil tomar decisiones, ponernos de acuerdo en cuál es el camino a tomar y en establecer todos los mecanismos para que el Frente Amplio funcione a toda mecha para estas elecciones.
6: ¿Entrará Podemos en ese Frente Amplio?
5: Bueno, nosotros la puerta la tenemos abierta. Nosotros esperamos que el Frente Amplio sea todo lo amplio posible, que es lo que tiene que ser. Esperamos que la izquierda tenga una sola papeleta de cara a las urnas y que el votante de izquierdas no tenga que elegir a quién votar. Y esperamos que Podemos tenga la razonabilidad suficiente como para entender que estamos en un momento histórico en el cual toda la potencia de la izquierda debe estar reunida en un mismo frente.
6: En Podemos piden primarias. ¿A usted le parece pertinente esa demanda, factible?
5: Bueno, yo creo que la ratificación democrática de los candidatos

0: siempre es positiva. Lo que pasa es que también creo que tenemos capacidad de construir una candidatura sin necesidad de competir en un proceso interno y que podemos hablar, podemos coordinarnos, podemos establecer, digamos, cómo se van a conformar los liderazgos dentro del Frente Amplio y decir a nuestra gente, oye, esto es la idea que nosotros tenemos, ¿os parece bien o no? Cualquier proceso democrático interno siempre va a ser positivo, pero también es verdad, creo que no tenemos que verlo todo de una manera competitiva todo el rato, sino que tenemos que tener esa capacidad de construir listas y liderazgos de manera consensuada.
1: ¿Y para usted quién sería el candidato o candidata ideal del Frente Amplio?
0: Bueno, yo obviamente tengo mi opinión, la Ejecutiva de Movimiento Sumar tiene su opinión, nosotros creemos que los nombres que están poniendo encima de la mesa están bien, pero también queremos ser discretos a la hora de sostener las discusiones, queda muy poco tiempo para que terminemos estas discusiones, entonces vamos a respetar un poquito ese espacio interno que tenemos para elegir candidaturas y ahí podremos hablar abiertamente de cuál es nuestra opción.
1: Los nombres son los ya conocidos, Mónica García se postula, Ada Colau también. ¿Alguien más? Porque Agustín Duy se ha descartado, Ernest Urtasun también.
0: Bueno, ahí han salido varios nombres, ¿no? Algunos corresponden a ministros, también están las propias organizaciones, que son las que han ido poniendo nombres encima de la mesa estos días, y en base a eso, si a opciones que tenemos encima de la mesa, pues vamos debatiendo. Ya digo que la mejor forma de tomar esta decisión es hacerlo con cierta discreción y salir con una imagen potente en cuanto esté decidido.
1: ¿A usted le gustaría que estuviera Esquerra Republicana en ese Frente Amplio o es algo que está ya totalmente descartado?
0: Bueno, aquí la verdad es que nos debatimos entre dos cuestiones, ¿no? La necesidad de que el Frente Amplio tenga la mayor amplitud posible, pero también el entender que a veces nos dirigimos a electorados diferentes. Es decir, es que la República no es un partido independentista cuyo proyecto para el Estado es diferente al nuestro. Lo mismo pasa con Euskal Herria Bildu. Es verdad que tenemos una cierta confluencia de intereses, porque todas las fuerzas de izquierdas o progresistas queremos que haya un gobierno progresista, no queremos que la extrema derecha tenga un gobierno en el Estado y queremos frenar todo posible las políticas reaccionarias. Y ahí creo que tenemos que tener cierta capacidad de coordinación en nuestras propuestas políticas y en los programas de mínimos que tenemos que llevar a un gobierno después de unas elecciones. Pero también tenemos que entender pues que bueno, que hay partes fundamentales de los proyectos que son diferentes y que sin dejar la colaboración a un lado podemos competir electoralmente y con la correlación de fuerzas que salga seguir trabajando juntas sin ningún problema.
1: ¿Y usted es optimista de cara a las elecciones? Porque parece que ya todo el mundo da por hecho que va a ganar PP y que va a gobernar con el apoyo de Vox, si al menos nos atenemos a las encuestas. ¿La izquierda va a ser derrotada en esas elecciones?
0: Pues nosotros creemos que no. Y que hay posibilidades de repetir un gobierno progresista que nos va a llevar trabajo. Es decir, sabemos que ha habido errores, sabemos que el Partido Socialista no está en sus mejores momentos por cuestiones que han sucedido, pero también creemos que el gobierno progresista ha hecho muchas cosas, no solo en esta legislatura, sino en las dos legislaturas anteriores. Estamos a nivel general en el mejor momento económico, estamos en el mejor momento en materia de empleo, estamos en el mejor momento en materia de seguridad laboral, prácticamente se ha doblado el salario mínimo interprofesional, por primera vez en muchísimo tiempo se ha tratado de establecer una política de vivienda que protege al inquilino, se han frenado desahucios, se ha aprobado la ley de dependencia y discapacidad que transforma el modelo de cuidados para los próximos 20 años, se ha invertido y se ha aportado a las comunidades autónomas más presupuesto que nunca para que puedan desarrollar este tipo de políticas sociales que están en sus manos y en sus competencias. Nosotros estamos satisfechos con el desarrollo del gobierno, pidiendo mucho más, creemos que hace falta muchas más. Hemos tenido muchas peleas con el Partido Socialista para sacar una serie de cuestiones adelante, pero creemos que la salud del país se nota y que hay capacidad para volver a gobernar y para volver a tener una mayoría de investidura progresista. Y que estamos en un momento global en general en el que los procesos electorales y las campañas valen mucho y cambian mucho. Y es donde se demuestra quién tiene proyecto y quién tiene capacidad para gobernar. Y nosotros creemos que lo podemos demostrar.
1: ¿Qué le parece que desde el PP, no todo el mundo en el PP, pero sí nombres propios importantes, desde luego, se esté poniendo la sombra de la duda sobre el voto por correo?
0: Pues nos parece que es muy malo para la salud de la democracia que el principal partido del país en este momento, el que más escaños tiene en el Parlamento y lo que se entiende como una derecha democrática, lo primero que haga sea

0: cuestiona el sistema electoral. Además, no lo cuestionan de manera general, sino que lo cuestionan solo si ganan los que a ellos no les gustan. Y es muy peligroso. Es muy peligroso porque las organizaciones políticas somos responsables de lo que transmitimos a la ciudadanía. Esto lo puedo hablar de por el sistema electoral o puedo hablar de la ultraderecha cuando transmite mensajes homófobos, racistas, etcétera, cómo legitiman agredir a ese tipo de colectivos, ¿no? Y como hay ciudadanos y ciudadanas que se sienten legitimados, por ejemplo, a agredir a una persona del colectivo LGTB por la calle porque ha habido una de las fuerzas políticas del país que le ha dicho, oye, eso que estás haciendo está bien. Entonces, nosotros no podemos permitir que esto suceda. De todas formas, yo también digo, si alguien tiene alguna duda, participe en el proceso electoral. Participar en el proceso electoral es muy fácil y se puede hacer de muchas maneras. Se puede hacer como interventor, como apoderado tras una formación política, se puede hacer como voluntario en los colegios electorales y se puede ver todo el rato qué es lo que sucede en el proceso electoral. El proceso electoral en Estado español es muy sencillo, es muy seguro y muy fácil de hacer seguimiento del resultado. Por lo tanto, pues oye, si alguien tiene duda, participen, que es muy fácil.
1: Lo repregunto para que no quede efectivamente, como usted dice, ninguna duda. El sistema electoral y el del voto por correo en particular es absolutamente garantista.
0: Es 100% garantista. Luego, cualquiera que haya estado en una apertura de urna, puede que haya estado en un colegio electoral una serie de horas viendo lo que pasa el día de las elecciones, lo puede certificar por sí mismo. Tú ves cómo traen la caja sellada de correos, tú ves cómo la abre el presidente y vuelca los votos en la urna antes de recontar, tú ves cómo las diferentes personas que están en la mesa electoral, que son ciudadanos elegidos aleatoriamente, es decir, ¿no? Por sorteo.
1: Sí, sí.
0: Entonces, cualquier persona de esas, y son ellos los que certifican que el proceso electoral está bien, y no solo eso, sino que además, después de todo eso, luego hay un nuevo recuento general que se da a posteriori en el que tú puedes reclamar, oye, en esta mesa no sé si se ha contado bien, quiero que se cuente de nuevo. Y se cuenta de nuevo la mesa entera. Y todo esto se puede ver y se puede participar de ello.
1: Bueno, es curioso que Alberto Núñez Feijóo no se haya pronunciado al respecto después de lo dicho por Isabel Díaz Ayuso.
0: Bueno, me sorprende porque además estoy seguro de que Alberto Núñez Feijóo en su juventud ha sido apoderado del Partido Popular y ha podido observar perfectamente el proceso electoral. Pero bueno, también sabemos que las tensiones internas en el Partido Popular hacen que en muchos casos Isabel Díaz Ayuso intente imponer la agenda a Feijóo. De hecho, probablemente muchas de las decisiones en las que ha tomado el Partido Popular esta legislatura, como hiperventilar desde el primer momento en el Congreso a lo largo de 3 años, pues han sido derivados de su competencia interna.
1: ¿Hay tensiones internas en el Partido Popular?
0: Bueno, es evidente, ¿no? Es decir, cuando el presidente del partido lanza un mensaje y la presidenta de una de las comunidades más importantes lanza otro e incluso le enmienda la plana en muchas ocasiones, pues las tensiones son públicas.
1: ¿Qué le parece que en esta precampaña electoral irrumpa Carles Puigdemont, que ya pueda volver a Cataluña?
0: Bueno, yo le diría que ojalá hubiera podido hacerlo antes. Es decir, a mí no me gusta nada Carles Puigdemont, no me gusta su orientación política, creo que ha tomado decisiones erróneas, creo que la decisión de votar en contra de los decretos de vivienda son erróneos. No quiero que tenga Junts un buen resultado en Cataluña, quiero que saque los menos parlamentarios posibles, pero desde luego quiero que tenga todo el derecho del mundo a participar en las elecciones, a hacer su campaña, a hacer sus discursos, a participar con normalidad en la política, y creo que, ha pasado demasiado tiempo hasta que ha podido hacerlo.
1: Se ha mostrado en esta respuesta muy crítico con el papel de Junts, entiendo que aparte de estos decretos de la vivienda, en toda la legislatura.
0: Pues sí, porque ha sido muy difícil trabajar con Juspe en Cataluña, porque han dejado claro que a pesar de investir a un gobierno progresista, su agenda tenía mucho que ver con la derecha y con la derecha empresarial y con la derecha rentista y con la derecha de los grandes propietarios. Y porque se ha mostrado muy impredecible. Yo creo que en política la coherencia es importante y obviamente a veces nos equivocamos, a veces cambiamos de opinión, todos hacemos lecturas de coyuntura política, pero era muy difícil saber qué era lo que Junts quería. Sin saber lo que quieren, más allá de, yo qué sé, pues demostrar su fuerza, es muy difícil negociar con una fuerza política así. Es verdad que al final ha habido cosas que han salido adelante, que se ha hecho muchísimo esfuerzo para construir mayorías cada vez que había que sacar algo adelante, pero también es verdad que hay otras veces ha sido imposible porque el diálogo era muy difícil con esta fuerza política.
1: Señor Martínez, ¿y qué le diría a un votante de izquierdas desmotivado y descreído ante la cita electoral del 29 de noviembre?
0: Pues le diría que piense en que ya de por sí hay mucha gente que sufre y que todavía podemos mejorar bastante la vida de esas personas que están sufriendo. Pero que hay otras formaciones políticas o otros gobiernos que van a hacer que otra gente sufra mucho más. Y que no podemos perder todo aquello que hemos ganado en derechos. Y que yo entiendo que a veces los partidos políticos pues no somos la cosa más atractiva del mundo y que no lanzamos los mejores mensajes y que también vivimos en un cierto mundo propio en el que a veces es difícil de entender. Pero yo no voy a pedir a todo votante de izquierdas que nos vote con ilusión, con muchísima motivación. Lo que voy a pedir es que vote, que entienda que es un momento en el que puede expresar sus ideas, que el momento de opinar y de participar en política no acaba ahí, es decir, que esto es un paso muy importante dentro de otros, pero también piense que ese día es de los pocos días del año o de los 4 años en los que su opinión vale la igual que la opinión de un millonario.
1: Lander Martínez, diputado de Sumar, eskerrik asko.
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15: Son las 4 en punto de la tarde, es miércoles 7 de octubre, aquí continuamos avanzando en esta jornada importante desde el punto de vista histórico e institucional, porque el Lehendakari Imanol Pradales ha presidido esta mañana en Guernica el acto en recuerdo del juramento del primer Lehendakari, José Antonio Aguirre, hace 90 años. Al acto solemne en la Casa de Juntas de Guernica han acudido también los anteriores Lehendakaris, Juan José Ibarretxe, Patxi López e Íñigo Urkullu. Durante el acto, al que han asistido más de 250 representantes de las instituciones vascas, Pradales ha reivindicado el legado humanista de Aguirre y ha recordado a quienes ampararon a ETA que aún tienen una deuda moral pendiente. Asier Vera, Arratsaldeon.
16: Arratsaldeon, ante el árbol de Guernica, Pradales ha recalcado que José Antonio Aguirre presidió en 1936 un ejecutivo plural conformado para defender la Casa Vasca y tratar de parar y expulsar al enemigo representado en las tropas de Franco. Sin embargo, ha remarcado que no lo hizo de cualquier manera, sino respetando siempre los derechos humanos, la dignidad de los prisioneros e impidiendo una política de tierra quemada. Así ha dicho que los principios humanistas del gobierno Aguirre, basados en la libertad,

0: La democracia y la justicia social forman parte de la brújula moral del actual Ejecutivo Vasco. Por tanto, ha defendido la dignidad del ser humano con independencia de su origen o procedencia, su capacidad económica o formación, sus convicciones identitarias, religiosas o de cualquier otro orden. Para Lehendakari, el gobierno de Aguirre dejó como enseñanza que una sociedad democrática no se construye sobre la imposición, sino desde el diálogo permanente entre diferentes. Por ello, sostiene que quienes ampararon el terrorismo de ETA tienen hoy todavía una deuda pendiente con la sociedad vasca.
1: Una sociedad democrática no se construye ni sobre la imposición ni sobre la negación del otro. Al contrario, se construye desde el diálogo permanente entre diferentes, sobre la pluralidad y la diversidad, buscando acuerdos y abonando valores y principios compartidos. Por ello, quienes alentaron, ampararon o justificaron la violencia terrorista tienen todavía hoy una deuda moral pendiente con este pueblo. Porque una sociedad democrática no puede construirse sobre el olvido y la falta de reconocimiento y reparación del daño causado injustamente.
0: La segunda enseñanza del Ejecutivo de Aguirre, según Pradales, es que la justicia social es una prioridad en toda sociedad avanzada. En ese sentido, considera que no puede haber dignidad de las personas sin cohesión social, por lo que aboga por no dejar a nadie atrás, luchar contra las desigualdades y las injusticias, reducir las brechas sociales y reforzar la solidaridad y los vínculos comunitarios. Por otro lado, el Lehendakari ha recordado que Euskadi afronta actualmente retos como la migración. Por este motivo, ha vuelto a instar a las personas migrantes a que pongan los dos pies en Euskadi.
1: La migración, clave para nuestro bienestar, para la cohesión social y las bases de la convivencia y libertad. Invitamos a las personas migrantes a poner los dos pies en Euskadi, a construir país juntas y juntos, con derechos y también con obligaciones, integrándose en nuestra sociedad. Hagámoslo sobre la base del respeto a lo que somos. Construyamos un nuevo nosotros abierto, en el que todas y todos nos podamos reconocer, respetando siempre nuestras raíces e identidad.
0: Pradales ha apuntado que otro de los retos que tiene Euskadi es dar un nuevo impulso al euskera para que las nuevas generaciones puedan seguir viviendo en esta lengua en un mundo abierto y global. Asimismo, el Lehendakari ha remarcado que el pueblo vasco nunca se rendirá hasta lograr lo que es suyo y por ello ha asegurado que trabajarán para que se cumpla el Estatuto de Guernica en su integridad. Además, ha llamado a la responsabilidad de todos los agentes en Euskadi para que acompañen en la causa del autogobierno y se pueda conseguir un nuevo pacto político. Finalmente, ha resaltado que el proyecto europeo sigue representando el futuro de Euskadi ante el nuevo mundo de bloques que se abre paso. Para Pradales, hoy el escenario global es una oportunidad para fortalecer el papel de las naciones sin Estado como Euskadi a través de nuevas alianzas y redes internacionales.
2: EH Bildu, con Arnaldo Otegi a la cabeza, ha acudido a la Casa de Juntas de Guernica para reivindicar ese legado del Lehendakari Aguirre, que actuó en circunstancias extraordinarias formando un gobierno de personas de diferente signo que creían en la libertad y en la democracia. En su opinión, es también ahora un momento extraordinario y defiende medidas extraordinarias como la aprobación de los derechos de los decretos de vivienda en la Diputación Permanente.
3: Lo que nos legaron fue estar a la altura de las circunstancias en un momento delicado de nuestra historia. Y esperamos que el mejor homenaje a esa generación, que lo dio todo por este país, sea que hoy seamos capaces de entender que nuestra generación y las generaciones venideras estén a la altura del reto que nos impone la llegada del autoritarismo, probablemente al Estado español y al Estado francés, si no se le derrota a las urnas el próximo 29.
2: Ya hay fecha para la huelga general convocada por la crisis de vivienda. Será el próximo 11 de noviembre, a dos días del inicio de la campaña electoral. La fecha la ha propuesto el Sindicato de Inquilinas y esta tarde habrá una reunión en Madrid en la que las plataformas sindicales decidirán los detalles de esta huelga. Todavía está en el aire si los sindicatos vascos, el AILAB, se sumarán a este paro o convocarán en otra fecha un paro general por el derecho a la vivienda. Delia Ureta, Arratsaldeón.
4: Arratsaldeón, 11 de noviembre es la fecha en la que se va a celebrar la primera huelga general estatal de los últimos 14 años. De momento, solo una propuesta del Sindicato de Inquilinas que será ratificada en una reunión esta tarde con el resto de plataformas sindicales. Pero el secretario general de UGT, Pepe Álvarez, ha confirmado que los sindicatos están de acuerdo con esta fecha y con la causa de la huelga.
5: El sindicalismo no puede dejar de saludar este movimiento, de sumarse y de ver si todos juntos podemos hacer más fuerza de la que hemos sido capaces de trasladar hasta ahora.
4: No está claro qué papel tendrán en la huelga del 11 de noviembre. Los sindicatos vascos, ELA y LAB, han confirmado que convocarán una jornada

0: Nada de paro total por la vivienda, pero todavía no han confirmado si será unitaria con el resto de sindicatos. ELA ni siquiera va a acudir a la reunión de esta tarde en Madrid. La AB sí que lo va a hacer, pero señala que decidirá siempre teniendo en cuenta la perspectiva vasca. El gobierno español respalda la iniciativa una vez que ha hecho de la vivienda su principal reivindicación de la campaña. Félix Bolaños, ministro de Justicia.
1: Desde el gobierno mostramos absoluto respeto a esta convocatoria de huelga que están planteando los sindicatos. Creo que están llevando a cabo una reivindicación que responde a un sentir muy generalizado de la sociedad, que es el derecho a la vivienda a un precio asequible y también el derecho a mejores sueldos. El gobierno está implicado y comprometido en ambas luchas.
0: En cambio, para el Partido Popular, la del 11 de noviembre es una huelga política. También se han pronunciado al respecto los partidos vascos. Para el PNV, esta huelga no tiene sentido. Su líder, Aitor Esteban, no cree que se vaya a lograr ninguna mejora en materia de vivienda.
2: Nik ez dautzat ezelango zentzurik ikusten ez bata ez besteari, gure ekonomiari kaltea egitea baino ez da lortuko horregaz.
0: En el lado opuesto, EH Bildu, Arnaldo Otegi se muestra dispuesto a respaldar la iniciativa en Euskadi.
3: Somos el país que hizo la primera huelga feminista en el contexto europeo. Somos el país que hemos organizado un movimiento pensionista muy fuerte. Tenemos una mayoría sindical independentista y de clase en el país. Nosotros estamos dispuestos a contribuir desde ese punto de vista al combate contra el autoritarismo.
0: Y el PSE pide diferenciar entre la huelga convocada por los sindicatos estatales y los vascos. Su secretario general, Eneko Andueza, dice que la iniciativa de Madrid busca mejoras en la vivienda, mientras que la de los sindicatos vascos quiere ir en contra del Ejecutivo Vasco.
4: El adelanto electoral anunciado por Sánchez el lunes está generando muchas reacciones y efectos colaterales. Uno de ellos lo hemos conocido esta misma mañana, ya que el Comité de Huelga de los Médicos ha decidido aplazar los paros indefinidos previstos a partir del 28 de octubre ante la convocatoria de elecciones generales. Oyer.
5: Sí, esta decisión llega debido a que, tal y como destaca el propio Comité de Huelga en un comunicado, en términos políticos, con el adelanto electoral, el estatuto marco impulsado por el Ministerio de Sanidad queda, dicen, enterrado. Explican que la disolución de las Cortes interrumpe la tramitación de las iniciativas legislativas en curso y deja sin validez formal los plazos, negociaciones y documentos asociados al proyecto, y en el caso de que la nueva Cámara quisiera recuperarlo, tendría que iniciar de nuevo su tramitación. Con todo, consideran que esto constituye un éxito indiscutible para las organizaciones convocantes y para el conjunto de médicos y facultativos, al entender que la presión sostenida del colectivo ha frenado esta norma. Pese a todo, el comité de huelga recuerda que el conflicto no ha terminado. Néstor Morchón, vicepresidente del Sindicato Médico de Euskadi.
6: Esta decisión no supone una renuncia. La convocatoria de huelga continúa vigente y la movilización podrá reactivarse si el próximo gobierno no atiende a las reivindicaciones del colectivo. La convocatoria electoral cambia por completo el escenario, ya que hasta la formación de un nuevo gobierno no existe un interlocutor con capacidad para negociar un marco normativo propio para médicos y facultativos. Debemos recordar que el conflicto no ha terminado. El compromiso con los objetivos que originaron la movilización permanece intacto. Un marco normativo propio, una mesa de negociación específica, el fin de la explotación que representan las guardias obligatorias, una jubilación acorde con la carga de trabajo y una clasificación profesional que reconozca la cualificación y la responsabilidad del colectivo.
5: Ahora el comité de huelga exige a todos los partidos que incorporen a sus programas una posición clara sobre estas demandas. Asegura también que trasladará sus exigencias al gobierno que salga de las urnas y destaca que no dudará en retomar los paros si no obtiene una respuesta. Porque se muestran contundentes, la movilización continuará hasta que médicos y facultativos alcancen sus objetivos.

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7: Y hoy en este espacio dedicado a CEBEC vamos a centrarnos y poner el ojo en el consumidor y sobre todo en los cambios desde el punto de vista de nuestro consumo. Los consumidores hemos cambiado, ha cambiado la sociedad, hemos cambiado también en nuestros hábitos y tenemos hoy esta tarde con nosotros a María López, que es la presidenta de CECOVI. ¿Qué tal, María?
8: Arrachaldeón.
7: Arrachaldeón. Tenemos a Hugo de Juana, presidente de Moda Vizcaya. Hugo.
9: Arrachaldeón.
7: Y a Sonia Sáez, de la Junta de Profarbi. ¿Cómo estás, Sonia?
10: Arrachaldeón, muy bien.
7: Arrachaldeón. Bueno, vosotros en los diferentes sectores en los que os desenvolvéis, ¿habéis notado este cambio de hábitos en el consumo?
8: Bueno, yo creo que son, los cambios han sido a todos los niveles, en, evidentemente en los hábitos de consumo también. Los clientes que vienen a nuestros comercios son ahora un cliente mucho más informado, bueno, con mucho más criterio. Que buscan un servicio más personalizado, ¿no? Porque en, por lo menos en nuestro caso, bueno, comercio de cercanía, tenemos que, bueno, que profesionalizarnos, dar un servicio diferenciado, una experiencia de compra distinta, y bueno, eso es lo que vienen buscando ellos también.
10: Uh-huh. Bueno, en nuestro caso sí que es verdad que, claro que ha cambiado, ¿no? Pero ha cambiado sobre todo por el tema de la información y demás, ¿no? Es verdad que hablando de salud global, que estamos hablando de bienestar, estamos hablando de belleza, estamos hablando de prevenir, ¿no? Que es lo que igual vamos ahora, ¿no? Antes era curar, ahora tiramos más a prevenir, ¿no? Entonces sí que es verdad

0: que esos hábitos han cambiado y tenemos que estar mucho más preparados como profesionales sanitarios. Pero es verdad que no tanto como en otros hábitos, ¿no? A nosotros nos exigían ya, ¿no?, esa información, nos exigían explicar, nos exigían estar de acuerdo con el médico, ¿no?, que es lo que pasa, y ahora sí que es verdad que tenemos que hacer pues mucho más equipo. Pero sí, sobre todo ha cambiado el tema de la información, y yo diría que en nuestro sector la malinformación, ¿no? Uh-huh.
1: Claro, las redes sociales han influido muchísimo, Instagram y todos esos reels que aparecen de creadores de contenido que informan o desinforman.
0: En el ámbito de la salud desinforman más que informan, ¿no? Si os fijáis luego, los que más éxito tienen, por decirlo de una manera, son realmente los cazadores de mitos, que les llamo yo, porque es que es verdad que es que hay gente que por ser famosa se permite decir burradas, ¿no?, a nivel de salud, que eso afecta muchísimo, ¿no? Yo más que consumidores, incluso les digo pacientes y usuarios, ¿no? Nos piden cada vez más servicios, es verdad, relacionados con todo el tema de la salud, pero es verdad, ¿no? La información a nivel de redes y eso desinforma.
1: Hugo, en el caso de la moda, ¿cómo habéis visto esta evolución?
2: Bueno, pues indudablemente pues coincido con María y con Sonia, ha cambiado radicalmente, pero bueno, la esencia permanece. Quiero decir que al final, bueno, pues estamos delante de un cliente que tiene unas necesidades y lo que tenemos es que adaptarnos a los nuevos tiempos, ¿no? Ahora, pues por ejemplo, impacta la IA. Es uno de los elementos pues que en la moda estamos notando, que los clientes vienen con propuestas ya diseñadas por la inteligencia artificial.
1: Ahora, es cierto que en los últimos tiempos aparece eso, ¿no? Colocas tu fotografía en una inteligencia artificial y ella te diseña ya el vestuario, ¿no? ¿Qué más te conviene? ¿Van los clientes con esas fotografías diciendo yo quiero vestir así?
2: Efectivamente, ya están viniendo clientes con una idea más o menos de lo que quieren proyectar y todo hecho por la IA, que por una parte pues facilita y por otra parte pues también hace mucho daño, porque la IA pues no es real. Lista, ¿no? En muchos aspectos.
1: Claro, quizás esas prendas no existen.
2: No existen, te puedo asegurar que son, en muchos casos pues hay que aterrizar los diseños y bueno, y asesorar al cliente y ver pues lo que puede ser realista y lo que no.
1: Ajá. Y tampoco coincide muchas veces la talla ni cómo le queda a la imagen de la IA con la persona real, ¿no?
2: Claro, es decir, que al final el profesional pues es el que tiene que asesorar, tiene que ver pues a través del corte cómo le podemos favorecer, y la IA pues de eso entiende menos.
1: María, ¿y qué factores pesan hoy más en la decisión de compra de un cliente?
3: Bueno, indudablemente el precio. Es verdad que la capacidad de compra del consumidor ha bajado, con lo cual las compras son mucho más reflexivas, más estudiadas, más informadas. Entonces, el precio es un factor importante en general. Pero luego también el asesoramiento, el consejo, ¿no?, las garantías, ¿no?, tener la seguridad de que donde te atienden te van a dar una respuesta en caso de que tengas algún problema, yo creo que son factores de mucho peso hoy en día.
1: Uh-huh. Bueno, en el mundo de la farmacia siempre se ha recomendado que hay que consultar al farmacéutico, ¿no?, si hay alguna duda.
0: Efectivamente, aunque sí que es verdad que lo ha resumido bastante bien María, pero sí que es verdad que en nuestro caso el factor precio influye menos. Sí, es verdad, la eficacia, ¿no?, y el consejo que nosotros demos. Al final nosotros tenemos muchísimos casos, ¿no? Hay pocas veces que no, es que no es acertar, ¿no? Al final estamos hablando de ciencia, claro, por lo tanto, claro, realmente a nosotros nos viene mucha gente para que me das para, ¿no? Y al final ese asesoramiento, que no es solo un producto, ¿no?, sino que puede ser un servicio o incluso mucha educación sanitaria, ¿no?, que también hacemos, uh-huh, que muchas veces eso es lo que nos gusta, ¿no?, a nuestro usuario, a nuestro paciente, pero sí, ¿no? Yo creo que en nuestro sector el precio es menor.
1: Pero en la farmacia también ha cambiado un poco lo que ofrecéis, ¿no? Antiguamente, pues simplemente un ibuprofeno, un Nolotil, un calmante, pero ahora también pues hay otros productos, ¿no?, que también están relacionados con la belleza, con,
0: sí,
1: el bienestar.
0: Exactamente, a ver, yo lo que creo es que al final el cambio ha sido un poco más en el siglo XXI, también porque la ciencia ha avanzado, ¿no?, y ahora podemos hacer ahora podemos tener productos y medicamentos pues más de prevenir, ¿no?, que de lamentar, ¿no? Y entonces sí que es verdad que estamos tirando en la salud, yo creo que estamos tirando a esa esencia prevención que los sanitarios llevábamos ya desde el siglo pasado, ¿no?, diciendo que teníamos que empezar a hacerlo, y eso también incluye pues mucha educación sanitaria y pues bueno, lo que siempre hablamos, ¿no? Nutrirse bien, comer bien, hábitos sanos, pues dejar un poquito ahí pues temas de tóxicos y ejercicio, ¿no? Pero que eso te lo iban diciendo las amamas, ¿no? Desde toda la vida. Y entonces ahora también, pues bueno, ese refuerzo desde la parte sanitaria, pues para tener una calidad de vida adecuada.
1: Claro, hablamos de salud, que la salud es lo primero, pero la moda es lo segundo, lo tercero. ¿En qué lugar se encuentra la moda?
2: Pues la verdad es que debería encontrarse entre una de las prioridades, pero bueno, la realidad pues nos dice otra cosa.
1: ¿Y qué factores pesan hoy más a la hora de comprar moda?
2: Pues yo creo que los productos hoy en día tienen calidad, y entonces lo que diferencia unos de otro pues normalmente pues es la confianza, el asesoramiento y para mí algo que es muy importante, que es la experiencia de compra. Es decir, que muchas veces no vendemos tanto productos como el cómo se siente el cliente, ¿no? al utilizarlos. Hablaba un poco a nivel genérico, en la moda pues todavía más.
1: Claro, y desde que se inventó o desde que entró en nuestras vidas el comercio online, eso me imagino que también os ha hecho adaptaros, ¿no? a esa nueva realidad.
2: Sin duda, el comercio online pues lleva muchos años pues creciendo. Yo siempre he defendido que todo lo que es lo electrónico pues es un escaparate, es decir, es una masa más para el comercio, y si lo sabemos gestionar pues puede ayudarnos. Pero es verdad que bueno, pues que es un desafío, ¿no? Normalmente Internet tiende a eliminar al intermediario ineficiente. Es decir, si nosotros aportamos valor, pues tenemos hueco.
1: Claro, en un contexto donde comparar precios cada vez es más fácil, ¿cómo pueden las empresas diferenciarse y aportar valor más allá del precio?
3: Bueno, yo creo que en la personalización, en el asesoramiento, es verdad que desde CECOVI apoyamos la omnicanalidad, ¿no? Es importantísimo estar en todos los formatos, tener una buena ficha Google, pero también es verdad que nosotros estamos reivindicando y solicitando que desde las administraciones públicas tomen medidas con el tema de las plataformas online, ¿no? De origen asiático en su mayoría, que compiten en diferentes condiciones a las que los hacemos las empresas que operamos aquí, con diferentes calidades, diferentes materiales. El 60% de los productos que pasan controles no son rechazados porque contienen productos que no son nocivos para la salud. Entonces, los que trabajamos local y los que estamos en el territorio, la verdad es que yo creo que nos diferenciamos en el asesoramiento, en la calidad, en el servicio, y eso es lo que tenemos que transmitir, y ahí es donde está nuestra diferencia.
1: Y en general, ¿los comercios en Vizcaya se han reinventado o están reinventándose continuamente?
3: Sin ninguna duda, sí. Nos reinventamos, nos estamos digitalizando, que digitalizarse no es solo...
1: Es una palabra muy amplia y muy abstracta.
3: Sí, pero pues, en cómo nos comunicamos con nuestros clientes, cómo nos relacionamos, en cómo gestionamos nuestro día a día, bueno, en muchos factores. Y bueno, y hemos cambiado incluso horarios, porque es verdad que igual antes, ahora hay comercios que igual abren un domingo pero cierran un lunes, peluquerías que han cambiado horarios, en general hasta la vestimenta, el código de vestido se ha cambiado en el comercio. Antes ibas a ciertos sitios, ¿no? Publicidad a nadie, pero a ciertos centros comerciales y los dependientes iban con corbata y con traje. Hoy en día parece que
1: buscándoles, ¿no? entre los clientes a ver quién es.
3: Bueno, pero es verdad que hay ciertos códigos de vestimenta que dependen en qué sector, ¿no? Pues se transmiten más cercanía o menos. Entonces, bueno, pues nos hemos adaptado en todos los ámbitos.
1: ¿Y cómo ha influido el turismo a la hora de enfocar un negocio?
3: Bueno, dependiendo del sector. Es verdad que CECOVI representa mucho tipología de comercios. Bueno, hay ciertos sectores a los que les ha beneficiado, evidentemente, y hay otros en los que, bueno, pues tampoco les afecta directamente. Pero todo lo que sea que Vizcaya tenga proyección y que sea conocido, que tengamos visitas, eso es bueno para la marca Vizcaya y para el comercio y para el territorio.
1: ¿Qué podemos decir del mundo de la farmacia? Claro, es como otro sector, ¿no? Completamente diferente.
0: Sí, pero mira, existe el turismo sanitario, ¿no? Como siempre se ha dicho por ahí, y es verdad que también pasa en nuestro Sistema Nacional de Salud al final, y los precios, por ejemplo, de los medicamentos son más baratos aquí, ¿no? que en otros países de Europa, y eso a veces se nota, ¿no? Y ahí tenemos que tener ahí un equilibrio, porque obviamente no podemos arriesgarnos a desabastecimientos porque venga gente, ¿no?, a comprar aquí su antihipertensivo con receta legal, pero que nos dejen sin, ¿no?, entre comillas. Pero bueno, sí que se nota mucho en el tema diferencial, ¿no?, lo que has dicho tú, ¿no?, en el tema de asesoramiento, ahí sí. Y hablando también de la IA y de Internet, que ya se ha comentado, en nuestro ámbito yo lo considero peligroso. Porque es verdad que la gente, y nos viene gente, que al final, oye, es que online consigo un precio mucho más barato de, por ejemplo, ahora la nutrición deportiva, ¿no?, que también se ha puesto muy de moda y que todo el mundo quiere estar perfectamente y quiere ser como Nadal, ¿no? Pues luego ves que claro, las calidades no tienen absolutamente nada que ver, y además en todo lo que son productos de consumo, o sea, lo que son los, no son productos sanitarios ni medicamentos, sino que estamos hablando de complementos alimenticios, pues hombre, la calidad puede ser nefasta según donde lo compres, ¿no? Y entonces al final, en vez de conseguir un beneficio, consigues lo contrario. Y ahí es donde entramos mucho nosotros, porque a nosotros nos viene gente, o sea, a mí me viene gente con la marca de ¿qué te parece esta marca?, ¿no? Y es como, venga, te voy a asesorar, y eso que no vienen a comprarnos a nosotros, ¿no? O sea, al final yo siempre digo que nosotros dispensamos, nosotros damos un producto siempre con ese asesoramiento global, y hombre, estas cosas pasan, aunque parezca mentira, ¿no? Sí. Y
1: bueno, ahí esto estamos. Es lo que ya decían nuestras madres y abuelas, ¿no? Lo barato sale caro, ¿no? Y en el mundo de la moda, me imagino que también, ahora que estamos en esta espiral de ropa rápida, fast fashion.
2: Sin duda. Podríamos darle la vuelta y decir que sin duda, pues los elementos de calidad salen más baratos a la larga, pues porque tienes muchísimos más usos, ¿no? Pero yo creo que el precio, bueno, pues para mí, y tal y como me enseñó mi profesor de marketing, Enrique Larrica de Seune, pues que para mí es un referente, pues el precio es un desempatador, es decir, que a igualdad de otros elementos, pues el consumidor obviamente va a elegir lo más barato. Uh-huh. Pero existe pues el asesoramiento que ha comentado María, el servicio por venta, la garantía, la calidad. Es decir, que sí es verdad que nuestro trabajo es, pues como comentaba Sonia, tratar de explicar al público las diferencias, que luego él decida, pero sin duda, si variamos el resto de elementos, pues no vamos a desempatar con el precio, ¿no?
1: Esos son los elementos diferenciadores, pero ¿lo entiende el gran público, la masa de clientes? ¿O hay gente que sí y otros que
2: cuando nos dan la oportunidad de explicarlo, pues sí, lamentablemente el problema es que muchas veces pues no tenemos esa oportunidad, ¿no?
1: Uh-huh. Y mirando al futuro, ¿qué cambios creéis que vamos a ver en relación entre empresas y consumidores? ¿Cómo os imagináis el comercio en 10 años?
3: Pues yo espero que reeduquemos a nuestras nuevas generaciones para que volvamos un poco a los orígenes, ¿no? Que se ponga valor. Hace poco estaba con el gerente de una gran cadena de supermercados y me ha dicho que ahora que todo es fast food y que, ¿no?, que parece que esa es la tendencia, que ellos van a volver atrás. Uh-huh. Van a volver a la cocina tradicional, a la cocina elaborada. Bueno, yo no sé cómo será, porque la varita mágica es complicado tener, pero espero que nos concienciemos de que tenemos que hacer economía aquí, tenemos que hacer comunidad aquí, que efectivamente somos lo que comemos y lo que nos cuidamos y lo que nos vestimos. Las tradiciones de heredar la ropa de ama o de la abuela o de mamá o tal, pues son cosas que hacen ilusión, y bueno, tendremos que combinar ambos, ¿no?, ambas tendencias, pero confío, yo aquí me pongo el punto de esperanza, ¿no?, que volvamos un poco a los orígenes, a hacer comunidad, parece que el COVID ha pasado muy rápido y se nos ha olvidado todo aquello que decíamos, pero que nuestro entorno es importante y que eso construye, bueno, pues nuestras ciudades y nuestros barrios.
1: ¿Qué opinas, Sonia?
0: Pues algo parecido. Sí que es verdad que nuestro sector es muy diferente, ¿no? Yo creo que lo que nos están exigiendo y lo que yo aquí, de aquí a 10 años veo en la farmacia, es que van a desaparecer la farmacia solo de que vienes con la receta, te lo dan y ya está, ¿no? Que por desgracia sigue existiendo, ¿no? Yo siempre he dicho que somos un profesional sanitario, ¿no? Que además metemos muchísimas horas, ya no es la carrera universitaria solo, sino que tenemos que estar todo el rato estudiando, como dicen mis hijos, ama, no paras de estudiar, ¿no? Pues sí, porque hay que dar ese servicio, ¿no? Y yo creo que lo que nos van a exigir los consumidores o los usuarios y los pacientes, sobre todo, es que hagamos más equipo, ¿no? Que hagamos más equipo sanitario con los médicos, con enfermería. Y luego, sobre todo, pues bueno, tal y como va avanzando el Osakidecha, ¿no?, y el Sistema Nacional de Salud, pues que que damos más servicios para descongestionar, ¿no? Y realmente los casos que tienen que acabar en una urgencia o en un hospital, que acaben, ¿no? O en un médico, pero que realmente nosotros desde la farmacia tenemos que dar muchísimo más servicio, ¿no? Y sobre todo los seguimientos de enfermedades y cribados.
1: Hugo.
2: Bueno, pues yo pienso que en un mundo globalizado donde pues todo el comercio, las ciudades, la moda, bueno, pues es muy similar, creo que debemos potenciar lo que nos hace diferentes y pues apostar por la calidad, por la artesanía, por un producto cada vez más local, pues tanto en la parte de diseño como si se puede pues en la parte de confección, pero desde luego creo que hay que poner ahí el foco pues para verdaderamente ser diferentes y conseguir pues atraer interés.
1: Bueno, en cuanto a la sostenibilidad, en cuanto al origen del producto, claro, son sectores muy diferentes. Nadie te pregunta dónde se fabrica este medicamento, me imagino, ¿no?
0: No, lo preguntan, ¿eh? Sí, todo porque como hay más también industrias, al final influye también mucho las noticias, ¿no? Por ejemplo, con todo el tema palestino y demás y tal, pues bueno, mucha gente que pregunta, ¿este laboratorio cuál es? Porque bueno, hay alguno de origen hebreo, hay otros que son chinos, tal. Entonces, hay gente que se sensibiliza a eso.
1: Hay conciencia y es capaz de boicotear un medicamento porque se fabrique en un determinado lugar.
0: Efectivamente.
1: Muy bien. Y bueno, si hay alternativas.
0: Si hay alternativas no pasa absolutamente nada,
1: claro,
0: ¿no?
1: Pues si no las
0: o sea
1: hay.
0: Que bueno, yo al final lo que digo es que una compañía puede ser internacional y más en nuestro ámbito, ¿no? Porque no hay tanto autóctono, por desgracia, claro. Que a ver las islas, ¿vale? Aquí tenemos, a nivel del País Vasco tenemos un par de empresas farmacéuticas que fabrican pero que son nacieron, ¿no? Digamos, en el País Vasco, pero luego también hay otros a nivel de todo el Estado, que al final pues te dan una calidad, pero sí que es verdad que aunque la matriz pueda ser americana o pueda ser hebrea o puede ser alemana, luego también tienen su fábrica aquí, que dan trabajo a los de aquí, ¿no? Y al final también yo creo que eso no hay que perderlo en el contexto, ¿no? Porque al final también es lo que dice María, al final quieras o no, es de aquí, ¿no? O sea, estás dando trabajo también a los de aquí y el producto, obviamente, como es sanitario, tiene absolutamente todas la... Bueno, nosotros no tenemos ese problema de riesgo de calidad, ¿no? O sea, al final los productos sanitarios tienen una legislación sanitaria de seguridad y de calidad que es bestial.
1: Claro, en el mundo del textil y en el mundo de la moda, pues la gente mira la etiqueta, ¿no? Made in... donde sea.
2: Sí.
1: ¿Se cuestionan ese tipo de preguntas la gente?
2: Sí, es decir, hoy en día importa, es decir, al final existe una conciencia con nuestro entorno, la moda es la segunda industria más contaminante del mundo, entonces yo creo que evolucionamos hacia fabricación mucho más responsable, por ejemplo en las sastrerías solo fabricamos bajo pedido, es decir, no fabricamos indiscriminadamente, sino hacemos exclusivamente aquello que ya se ha vendido, que el cliente no nos demanda, y creo que eso va a ser una tendencia general del mundo de la moda.
1: María.
3: Bueno, yo cuando antes ha dicho Hugo el tema de diferenciarnos lo local, es verdad que cuando la gente, los turistas vienen aquí, lo que buscan es lo diferente. O sea, los grandes grupos de distribución están en todas las ciudades del mundo. Entonces, creo que lo que el menor impacto medioambiental tiene es lo local, ¿no? Tenemos muchos ejemplos en CECOVI de empresas que han nacido aquí, quieren crecer aquí, no se quieren ir, siguen manteniendo sus talleres, fabrican aquí. Y bueno, yo creo que apostar por lo local es una apuesta segura, es una apuesta de comunidad, de economía y que bueno, que a veces también tenemos una gran conciencia medioambiental, pero de boquilla, y nos falta, ¿no?, la parte práctica y decir, hacer con la mano lo que decimos con la boca. Entonces sí que invito a los usuarios y a los consumidores que efectivamente que seamos coherentes y que apostemos porque lo que menos impacto medioambiental tiene es lo de aquí, es lo local.
1: Claro, kilómetro cero.
3: Sin ninguna duda, pero en alimentación, en textil, en cualquier sector.
1: Y no sé si tenéis relaciones con otro tipo de asociaciones en el resto del Estado y notáis diferencia entre el consumidor vasco y el de otras comunidades.
3: Relaciones sí, bueno, de hecho nosotros hemos estado en la nacional y a través de CEUEC también estamos integrados en asociaciones a nivel nacional. Bueno, cada zona tiene sus particularidades, ¿no? Yo creo que los vascos somos vascos y que generalmente tiramos más de nuestra tierra y vivimos en unos entornos, Bilbao es un pueblo, o sea, que decir que no, al final nos conocemos todos. Yo creo que sí que los vascos tenemos más conciencia de lo nuestro. Tengo la percepción, ¿no? A todos los niveles.
2: Sin duda. De hecho, nosotros, pues, aprovechando el capote, estamos diseñando pues también prendas que ensalzan lo nuestro. Euskadi tiene una prenda como es el Kaiku, a la que le estamos dando pues mucha importancia, simplemente como un ejemplo, ¿no? Pero tenemos, desde luego, una identidad propia.
1: ¿Vais a recuperar la chapela?
2: Bueno, la chapela me encantaría, pero ya hay quien lo hace. Ya hay creadores, sí, que lo están potenciando.
0: Yo creo que ya está, ¿eh? Se ve en todos los sitios, se ve por la calle.
1: Yo digo de recuperar de manera generalizada. Sí, se ve, hay personas que la siguen recuperando. Hay incluso una asociación, ¿no? Amigos de la Boina.
0: Efectivamente, sí. Yo en el caso del sector de la farmacia, respecto a esto, es verdad que no hay diferencias con otras comunidades autónomas. Al final, más que sí que es verdad que como la sanidad, pues bueno, va por comunidades, ¿no? Porque son transferencias y adquiridas, es verdad que sí que se nota en el tema de servicios, no en el tema tanto de producto como tal, no en los productos sanitarios, ni en los medicamentos, ni en todos los complementos alimenticios y demás, pero sí en los servicios, ¿no? Aquí en Euskadi, por ejemplo, hemos sido pioneros en hacer servicios como del cribado de VIH y sífilis, que en otras comunidades aún no se hace, ¿no? Entonces, pues eso ayuda, pues bueno, luego a esa prevención que estábamos hablando, ¿no? También hacemos pues otros servicios sanitarios de seguimiento de asma y EPOC, que yo animo a la ciudadanía que si eres asmático o tienes EPOC, preguntes en tu farmacia, ¿vale? Por este servicio. Y entonces esas son cosas que en otras comunidades no hay y que, bueno, por ahora seguimos siendo envidiados, ¿no? Ahora, también es verdad que otras comunidades tienen cosas que nosotros no tenemos, claro, y que deberíamos de llegar ahí,
1: por ejemplo, en las cremas solares, que aquí se venderán menos que, por ejemplo, en Andalucía.
0: Efectivamente.
1: Aunque con el cambio climático ahora no sé qué decir, ¿eh?
0: Este año yo creo que parecía, entre comillas, no, pero eso sí, pero algunos productos sí que es verdad que estamos hablando ya de cuota de mercado, ¿no? Uh-huh. Pero bueno, a nivel de servicios y a nivel sobre todo de medicamentos es exactamente igual. De hecho, con la interoperabilidad tú puedes coger tu medicación, ¿no? En cualquier lugar de todo el estado, vayas donde vayas, ¿no? Pero bueno, sí que es verdad, en cuanto a servicios concertados con la administración y tal, pues ahí sí que hay diferencias.
1: Bueno, la última, por edades. A ver, los consumidores jóvenes, consumidores mayores, ¿hay ahí debate?
3: Si son más o menos.
1: Sí, son más. Antes, cuando nosotros teníamos 15, 16 años, pues nada, íbamos con nuestros padres, nos comprábamos cuatro cosas en el casco viejo al año, ¿eh? Ahora, los jóvenes consumen más.
3: Yo creo que todos consumimos más.
1: Bueno, todos.
3: Es verdad que en los últimos años el ticket medio ha bajado y la capacidad de compra, como hemos dicho antes, ha bajado. Pero sí que es verdad que estamos en una sociedad mucho más consumista, ¿no? Y que los jóvenes empiezan a comprar antes. Uh-huh. Tienen más capacidad. Yo no sé si hay más paga o ya hay, dependerá de cada casa, pero sí que es verdad que ellos ya vienen con sus ideas, ¿no? Lo mismo te enseñan algo que han visto en la IA o que han visto en internet, vienen con la información. Creo que en general las generaciones más mayores son más de comercio de local y de compra presencial, eso es indudable. Se fían mucho más de quién está al otro lado del mostrador. Son personas además que muchas veces desde los comercios estamos haciendo una función social, ya no es solamente un intercambio de un producto, una transacción económica, hay mucho más. Hace poco me comentaba un comercio que hacía días que no veía una señora tal, pues le tocaron el timbre, resulta que estaba malita en casa. Bueno, pues hay personas que solamente salen a la calle una vez al día y con la única persona con la que hablan es con la del comercio para comprar el pan, para lo que sea. Entonces, bueno, yo creo que en general los mayores compran más presencial y los jóvenes les gusta más el scrollear, y creo que ahí desde las administraciones públicas y en los entornos familiares y educativos se debiera fomentar más una compra consciente e informada.
1: Bueno, en la farmacia los jóvenes no son los clientes mayoritarios, ¿no? Pues están sanos todos, en general.
0: Sí, pero bueno, ahora sí que hay una pequeña tendencia de gente, no voy a decir joven, pero sí alrededor de a partir de los, o sea, no voy a decir juveniles, ¿no? Ni adolescentes, porque ahí sí que dependes de aún de tus padres, pero sí que es verdad que viene más gente preguntando por tema de prevención, ¿no? Uh-huh. Lo que estábamos hablando antes, pues temas de nutrición y luego sí que todo lo que es alrededor de la belleza, ¿no? Al final sí que hay esa tendencia de quiero estar mejor, mi piel, etcétera.
1: Uh-huh. Y esto también tiene otro programa, ¿eh? Las jóvenes, sobre todo, las chavalitas de 14, 13 años, ya se dan cremas para la piel.
0: El skincare, como dice mi hija de 13 años que va a cumplir ahora.
3: Las chavalitas y los chavalitos.
1: Bueno, los chavalitos también.
0: Sí, pero a la larga, no creáis, que yo esto lo digo prevención, ¿no? En nuestra época, yo ya tengo 50 y sí que es verdad que todos los problemas de la piel se han ido heredando, ¿no? Y los tienes y los sufres también a los 40 y a los 50 y a los 60, ¿no? Bueno,
1: pues tenéis una piel estupenda, ¿eh? Supongo que a los 13 no os dabais cremitas.
0: Yo sí.
1: Ah, sí, mira.
0: Yo sí, hija, de, hija de farmacéutico, entonces, ah, bueno, claro. Obviamente.
1: Tú también.
3: Sí, yo sí.
1: Con 13 años, ¿eh?
3: Sí, toda la vida. Toda lo la que vida. Ves en casa, al vale, final.
0: Vale. Claro, y entonces no empiezas, nada, empiezas vale. con los granitos y tal, entonces, bueno, ahora hay muchísimos productos muchísimo mejores, ¿no? Ajá. Hay mucho mejor asesoramiento,
1: vale.
0: Está claro.
1: Vale, vale. ¿Qué podemos decir al respecto, Hugo?
2: Pues la verdad es que, bueno, pues en la moda no tengo ninguna idea concreta, pero sí es verdad que pues todo el tema de consumo responsable me parece importante, sobre todo con los jóvenes, porque hoy en día sufren un bombardeo de necesidades creadas y bueno, yo creo que nosotros en nuestra generación éramos menos... pues vulnerables a todo ese bombardeo mediático, ¿no?
1: No teníamos tanto bombardeo.
2: No teníamos, no.
1: Claro, lógico. Pues ha sido un placer, esta mesa que hemos mantenido esta tarde con María López, presidenta de CECOBI, Hugo de Juana, presidente de Moda Vizcaya, y Sonia Saez, de la Junta de Profarbi. Que vaya todo estupendamente bien. Eskerrik asko.
3: Muchas gracias.
0: Eskerrik asko a vosotros.
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0: Son las 4 y 45 minutos de la tarde. Nos vamos a fijar en un músculo que muchas veces ni reparamos en él. Es el diafragma, ese músculo que utilizamos miles de veces al día para respirar y al que, sin embargo, apenas prestamos atención. Sabemos que interviene en la respiración, eso sí, pero también puede influir en nuestro estrés, en nuestra postura, en nuestros dolores e incluso en nuestras emociones. Y tenemos con nosotros a alguien que lleva estudiando y profundizando en el diafragma pues muchísimos años. Él es Piti Pinsac, es especialista en actividad física, es licenciado en ciencias de la actividad física y del deporte y diplomado en morfología médica. Uno de los principales pioneros mundiales en la difusión de los ejercicios hipopresivos. A lo largo de su trayectoria se ha convertido en una figura transgresora en el sector de la salud y el deporte por cuestionar prácticas fuertemente arraigadas, ¿no?, entre a los aficionados a la forma física, como por ejemplo los abdominales, a los que él denomina abominables abdominales. Y tenemos con nosotros a Piti Pinsac, que acaba de presentar su libro El músculo de la felicidad, diafragma. ¿Qué tal, Piti? ¿Cómo estás?
1: Muy bien, buenas tardes.
0: Muy buenas tardes. A ver si tenemos la cobertura suficiente para mantener esta comunicación. ¿Me escuchas? Uy, pues parece que no nos llega al aire, ¿eh? No llega al aire. Vamos a ver si retomamos esa comunicación para hablar de diafragma, el músculo de la felicidad. ¿Piti?

0: No nos faltaba el aire, nos faltaba la cobertura. Vamos a ver si recuperamos esa comunicación. Piti, ¿estás ahí?
1: Espera. ¿Ahora me escuchas bien?
0: Sí, ahora sí, perfecto.
1: Perfecto, gracias.
0: Muy bien, pues nada, estábamos descubriendo muchos de nosotros el diafragma, que lo teníamos ahí como olvidado, ¿no? ¿Por qué le denominas el músculo de la felicidad?
1: Pues porque realmente el lenguaje popular ya nos lo dice, ¿no? Tengo el corazón en un puño, se me ha hecho un nudo en el estómago, ¿y quién está entre el corazón y el estómago, no? Y de hecho, todos conocemos el plexo solar ahí debajo del esternón, donde siempre se nos hace este nudito ahí, ¿no? De angustia, de a veces de estrés, y realmente es este, ¿no? Es el diafragma. Se habla mucho de él, los neurocientíficos hablan mucho de la respiración y de la ligazón que tiene la respiración a lo que es las emociones, ¿no? Pero nadie nos lo concreta, ¿no? ¿Dónde está? No te dicen, haz yoga, haz tai chi. No. Relaja tu diafragma y verás que te tomas la vida de otra manera.
0: Vale. ¿Dónde está el diafragma, Piti? ¿Dónde lo tenemos?
1: Pues fíjate, ¿sabes cuando hacemos cuando hacemos aquello de me parto de la risa, ¿sabes? Con la mano. ¡Oh, que me parto de la risa! Aquel gesto típico. Pues está justamente debajo del esternón y es un músculo plano. Bueno, no es tan plano, ¿eh? Tiene forma como si fuera un paraguas. Y va hasta la zona lumbar. Por eso cuando has dicho que puede solucionar el dolor de espalda, pues efectivamente, porque va hasta las vértebras torácica 12 y lumbar 1, 2 y 3. Con lo cual, claro, separar estos espacios estirando el diafragma, pues soluciona el dolor de espalda y lo comprobamos perfectamente, ¿no? Y a veces, pues personas con hernias discales que provocan dolor, pues llegas a que sean asintomáticas, ¿no? A que no haya dolor.
0: Bueno, en Instagram tienes más de 500.000 seguidores, 544.000. No sé si en estos momentos están subiendo, pero más o menos son estos los seguidores que ven tus vídeos y tus recomendaciones y tus clases. Has decidido plasmarlo en un libro, ¿no? Para tenerlo más a mano.
1: Sí, efectivamente. Lo que hice es un libro en el cual, en este libro también hay vídeos, o sea, hay un QR con vídeos que ilustran perfectamente lo que es los ejercicios a realizar. Porque es un libro teórico que lo puede leer perfectamente cualquier persona, pero para los más exigentes, los más quisquillosos, pues tiene decenas de citas bibliográficas, ¿no? De manera que lo que digo está avalado por la ciencia. Y luego lo más importante es que en cada capítulo hay unos ejercicios, pero antes de los ejercicios hay lo que debería de haber cuando haces ejercicio físico. Unas mediciones, unos test, unas valoraciones, que nada, con una cinta métrica o un cronómetro cuentas cuántas respiraciones tienes por minuto o cómo...
0: Vaya, pues parece que...
1: ¿Con solo 10 minutos?
0: Sí, sí, adelante, ha habido un microcorte.
1: Ah, vale, sí, adelante. Vale. Pues digo que estos test, después de hacer 10 minutos de ejercicio, vemos cómo hay unas modificaciones, hay unos cambios importantes que son directamente relacionados, están directamente relacionados con la salud.
0: Bueno, ¿la clave está en respirar bien o está en abrir la caja torácica, que es algo que repites muy a menudo?
1: Sí, está en respirar bien. La clave está en que realmente tengamos una respiración completa y una respiración que es muy diferente de cuando estás durmiendo, que es una respiración que se dilata el abdomen, sino una respiración que cuando tomas aire se mueva la caja torácica. Por eso tenemos las costillas y por eso le llamamos caja torácica, porque tiene unas articulaciones. Entonces, la respiración de cuando estamos andando o cuando estamos bien sentados o estamos de pie en una buena postura, es una respiración torácica. Siempre es diafragmática, pero la respiración del abdomen que se hacía antes en yoga, ya muchos profesores de yoga ya no lo recomiendan porque es una respiración que lo que hace es dilatar mucho el abdomen y al final queda un abdomen flácido, ¿no?
0: Bueno, para fortalecer, sí, adelante, perdón.
1: Sí, digo, yo recomiendo que la respiración sea torácica y para ello, claro, hay que mover esta caja torácica, que hay muchas personas que pues durante el día a día tienen malas posturas, pues este diafragma no acaba de moverse bien y se puede valorar cómo está el diafragma. Es una cosa que también tenéis en el libro.
0: Bueno, hablando de abdomen, tú eres un acérrimo enemigo de las abdominales, ¿no? ¿Por qué?
1: Porque es una cosa que parece, de hecho, no sé si te acordarás, pero en el colegio, seguramente te pasaba también a ti, o cuando ibas a jugar a fútbol, pues oye, cuando sí, te portabas mal, pues sí, eran tres vueltas al campo y 100 abdominales, ¿no? Es un castigo del Señor, de verdad. O sea, ¿por qué lo hacemos? Pues no lo sé, porque cualquier médico o cualquier fisioterapeuta, si le preguntas, oye, cuando estoy tumbado en el suelo boca arriba o de la cama, ¿cómo me levanto? ¿Haciendo un abdominal o de lado? No, levántate siempre de lado. Y vas a pilates o vas a clase de ejercicio físico, lo primero que te hacen hacer es centenares abdominales. Alguien está equivocado, o el médico, o el fisioterapeuta, o bien probablemente profesor de ejercicio físico.
0: Ya, pero hay una evidencia científica de que hacer abdominales
1: hay mucho. Actualmente sí. Ya McGill, McKenzie, gente que antes recomendaban los ejercicios abdominales, ahora apoyan, que fíjate, lo entenderás muy bien, ¿eh? Se entiende, cualquier persona lo entiende muy fácilmente. Cuando tú haces un abdominal, las vértebras se abren por detrás, ¿no? Se aplastan por delante y se abren por detrás. Se abren por detrás y además se empuja el abdomen, o sea, el abdomen empuja hacia abajo y hacia afuera. Bueno, pero también empuja hacia atrás, con lo cual nos encontramos que es como si apretaras un grano de pus con las dos uñas, ¿no? No va a salir el pus inmediatamente, o sea, no va a salir la protusión discal o la hernia discal, pero a medio plazo son responsables de dolor de espalda. Y lo más importante es la pregunta contraria. Bueno, ¿y qué beneficios tengo? Y lo único que se nos ocurre decir es, se marcará la tableta de chocolate. Mira, para marcar la tableta de chocolate, lo mejor para marcarla bien, un rotulador de color carne, y si quieres que quede permanente, te haces un tatuaje y ya está, y lo tienes marcado. No tiene nada que ver el ejercicio abdominal con la salud, al contrario, es todo un problema. Que un deportista tiene que hacerlos, pero tiene que hacer algo para compensar los problemas que generan.
0: Ajá. ¿Como por ejemplo?
1: Mira, se trataría de que la musculatura del abdomen lo que tiene que hacer es dos cosas muy claras en la vida cotidiana. En el suelo es levantarse de lado. Bueno, si me tengo que levantar de golpe, no pasa nada, pero repetir esto varias veces es lo que provoca problemas. ¿Qué necesita la musculatura del abdomen? Necesita tener un tono, que cuando estás de pie la tocas, tiene una cierta dureza, y tiene que tener lo que le llamamos un reflejo. Y es muy fácil, lo puedes comprobar ahora. Ponte la mano debajo del ombligo y hacemos una tos, pero no una tos de... No, una tos potente de... Y ver qué pasa con esta faja abdominal, como se le llama, ¿no? Tiene que contraerse automáticamente. Esto no lo hace ningún otro músculo. Y si haces abdominales, se pierde este reflejo. Y si se pierde este reflejo, no solamente en el abdomen, sino también en el suelo pélvico, tenemos un problema, porque ante un esfuerzo, muy probablemente se vaya hacia afuera el abdomen y un día se rasga y tenemos una hernia inguinal, abdominal, umbilical, o en la mujer, en su caso, pues vaginal, porque empuja los órganos hacia el suelo pélvico y es un prolapso.
0: Piti, precisamente dedicas un capítulo a esto, ¿no? A aquellos,
1: sí,
0: a aquellas personas,
1: sí,
0: que tienen problemas con la próstata, con el suelo pélvico.
1: Sí, efectivamente, porque realmente los ejercicios que hago son los que se deberían de para el abdomen, entre muchas otras cosas, porque además de crear espacios entre las vértebras, como te decía antes, lo que hacen es que ves que la cintura se reduce muy rápidamente. Hemos visto casos en 6 semanas de disminuciones de 2 a 12 centímetros. Es algo que dices, pues, no se puede conseguir de ninguna otra manera. Y realmente, claro, esto lo que hace es reducir la cintura y elevar los órganos pélvicos por una descompresión, una descongestión, que es justo lo contrario de lo que les pasa a los ciclistas con el suelo pélvico, que tienen un sillín que se llama antiprostático y tienen que creerse que con una pequeña ranura ya no tendrán problemas de próstata. Bueno, yo no me lo creo, pero ellos parece que se lo creen porque todos tienen el sillín antiprostático. Oiga, ¿y por qué? Porque les genera problemas en la próstata los impactos, ¿vale? Pues hagamos lo contrario. En vez de impactos, descompresiones, descongestiones, es justamente lo que logro. Y, ¿sabes? Es el único ejercicio que ha demostrado en casos, de momento en estudios de caso, disminuir tamaño, peso, incluso PSA, el valor que se mide si hay un problema grave de próstata, y los síntomas de la hiperplasia de próstata, que afectan a mucha gente. O sea, hombres de más de 50 años, cuidado, a partir de 50 años, uno de cada dos hombres tienen problemas de próstata. O sea, es algo serio, ¿sabes? Y hemos conseguido disminuir estos problemas, que significa pues que el hombre no se levanta ya dos, tres, cuatro veces por la noche, sino que puede aguantar toda la noche descansando perfectamente sin ningún problema, porque ha descongestionado esta zona. Y vemos con ecografías, que ya tenemos datos de ello, vemos con ecografías que disminuye, ya te digo, el tamaño y el peso de la próstata. Es increíble. O sea, próstata de 180 gramos, por ejemplo, el primer caso fue hace 7 años, 180 gramos, disminuyó a 17 gramos. Es que no, yo no me lo creía, tuve que pedir los datos médicos con el nombre del paciente y del doctor ahí para que me lo creyera, ¿no? Uh-huh. Y de 6 centímetros de diámetro, como una naranja, pasó a 3, como una nuez, que es como debe de ser. Uh-huh. O sea, tenemos ante nosotros un sistema de ejercicio, que es este que tenéis ahí en el libro, que proporciona beneficios en muchos aspectos. Yo le llamo multisistémico en este caso.
0: Madre mía, y todo por nuestro diafragma, que está ahí, es el músculo de la felicidad. Aprende a cuidarlo, mejora tu ánimo, postura, digestión y descanso. Piti Pinsak, muchísimas gracias por atender la llamada de Onda Vasca.
1: Gracias a ti, Kike. Un saludo.
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1: Las 5 en punto de la tarde, el Euskadi Burubatzar del PNV ha iniciado con carácter de urgencia el proceso interno para la elección de las candidatas y de los candidatos que van a integrar las listas para las elecciones generales del 29 de noviembre. Las listas definitivas se confirmarán en una Asamblea Nacional Extraordinaria el próximo 17 de octubre. La propuesta se hace en orden alfabético y será la afiliación la que decida. Delia Ureta.
2: El adelanto electoral ha obligado al PNV a pisar el acelerador. La formación propone a sus afiliados una lista que incluya a los actuales parlamentarios del Grupo Vasco, a excepción de Mikel Legarda. Continúa Maribel Vaquero, que todo indica será el peso pesado de la candidatura. También siguen Nerea Rentería, Idoia Sagastizábal, Joseba Aguirretxea, pero se introducen otros nombres. Algunos de ellos son el que fuera alcalde de Gasteiz, Gorka Urtaran. En la lista por Araba y en la de Guipúzcoa se incluye al exalcalde de Donostia, Eneko Goia. También está Maya del Campo, que sigue siendo primera de Barakaldo. En todo caso, el listado del PNV no especifica qué lugar ocuparía cada uno en la lista electoral y se publica por orden alfabético. En cuanto al Senado, se mantiene en la propuesta a los senadores actuales, a Nerea Edo, María Dolores Echano y Luke Uribe Etxebarria. Desaparece, eso sí, Igotx López. La afiliación y las organizaciones municipales van a tener la última palabra, podrán refrendar la propuesta e incluso incorporar nuevos nombres de candidatos en la primera vuelta, que empieza hoy mismo y finaliza este domingo 11 de octubre. El proceso se completará en una Asamblea Nacional Extraordinaria que se va a celebrar el 17 de octubre.
1: Los que aún no han decidido ningún nombre son las coaliciones del Frente Amplio, que en principio en los próximos días desvelarán quiénes serán las candidatas, la candidata a presidenta, ya que todo parece estar entre Ada Colau y Mónica García. Lo primero será determinar qué formaciones estarán en la coalición y sobre todo si estará Podemos. Lander Martínez, diputado de Sumar por Vizcaya, en Onda Vasca, espera que se sumen, pero cree que no es momento de primarias.
3: Bueno, yo creo que la ratificación democrática de los candidatos siempre es positiva. Lo que pasa es que también creo que tenemos capacidad de construir una candidatura sin necesidad de competir en un proceso interno y que podemos hablar, podemos coordinarnos, podemos establecer, cómo se van a conformar los liderazgos dentro del Frente Amplio y decir a nuestra gente, oye, esto es la idea que nosotros tenemos, ¿os parece bien o no? Cualquier proceso democrático interno siempre va a ser positivo, pero también es verdad, creo que no tenemos que verlo todo de una manera competitiva todo el rato.
1: Y otros no solo piensan en el 29 de noviembre, sino que se colocan en un escalón superior en el de los apoyos de investidura. Dice Junts que no volvería a apoyar a Pedro Sánchez. Jordi Turull en declaraciones a TV3.
4: Nosaltres a Pedro Sánchez no l'investirem. Perquè és que n'hem sortit escaldats d'aquesta persona, però molt escaldats. És a dir, l'acord de Brussel·les, que era un acord en termes històrics, quan era una llera, una ceba, sempre trobant excuses, tot s'ha anat retardant. Aquest senyor no, és impossible, perquè és que no ha complert. 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
1: Al margen de las elecciones del 29 de noviembre, los partidos trabajan también en las elecciones municipales y forales del 23 de mayo. Se siguen publicando nombres. En Guipúzcoa, la actual diputada de Turismo, Movilidad y Ordenación del Territorio, Azara Domínguez, se ha presentado esta mañana a las primarias del Partido Socialista Guipuzcoano para ser elegida candidata a diputada general del territorio. Tras la renuncia conocida hace unos días de José Ignacio Asensio a repetir como candidato, las quinielas se han cumplido y Azara Domínguez se postula para liderar la plancha socialista guipuzcoana en las elecciones forales de mayo del próximo año. Asegura Domínguez que quiere defender una Guipúzcoa más social, progresista y humana.
5: Nos jugamos que miles de personas puedan seguir desarrollando sus proyectos de vida sin temer que los avances y los derechos logrados hasta ahora se supriman. Nos jugamos seguir siendo un país referente de apertura, justo en lo social y feminista. Y nos jugamos parar a la derecha y a la ultraderecha y sus políticas en las que solo caben las élites.
1: Las 5 y 5 minutos, vamos a conocer el estado del tráfico a esta hora. Conectamos con el Departamento de Seguridad, Arratsaldeon.
6: Arratsaldeon, buenas tardes.
1: ¿Alguna incidencia en esa tarde?
6: Sí, pedimos precaución en varios puntos. Por un lado, en la A15, a la altura de Villabona, en la salida del túnel de Oindolar, sentido Iruña, tenemos un camión averiado que nos deja el carril derecho cortado y un kilómetro de retenciones. Indicar también en la Vizcaya 10, a la altura de Bilbao, concretamente a la altura del Polideportivo del Fango, sentido Donosti, una furgoneta volcada nos deja una persona herida trasladada al Hospital de Basurto, el carril derecho cortado y un kilómetro de retenciones también. En la AP8, a la altura de Bilbao, sentido Cantabria, tenemos un alcance entre un camión y una furgoneta que estarían obstaculizando el carril derecho, pedimos precaución en este punto. En la A8, a la altura de Galdácao, sentido Cantabria, un accidente entre un autobús y un turismo nos deja una persona herida, obstaculizan el carril derecho y dos kilómetros de retenciones. Y finalmente, en la AP8, a la altura de Amorebieta, sentido Irún, tenemos un accidente entre un camión y un turismo, con una persona herida trasladada al Hospital de Galdácao, obstaculizan el carril derecho y dos kilómetros de retenciones. Aprovechamos también para recordar la necesidad de adecuar la velocidad y la distancia de seguridad a las circunstancias de la vía.
1: Es que ricasco. Tarde muy complicada por la lluvia que está cayendo también en nuestro territorio. Continuamos. La transición medioambiental es una realidad que tiene impacto directo sobre nuestra economía, el empleo y la competitividad. De hecho, esta cuestión representa ya casi el 2,47% del PIB vasco, con más de 20.000 empleos directos. Estos son varios de los datos que ofrece el informe Transición Medioambiental en la Comunidad Autónoma del País Vasco y Navarra, que se ha presentado esta mañana y que, entre otras cuestiones, aboga por una energía limpia, sí, pero al mismo tiempo competitiva. Hoy era Chalandabaso.
7: Sí, este informe muestra que la transición medioambiental no es un asunto que esté separado de la economía. Atraviesa sectores ya existentes y, como muestra, están los 26.643 empleos denominados verdes que hay en Euskadi y los casi 3.000 adicionales asociados a la transición energética que podrían generarse de cara al año 2030. La transición ambiental ya está en marcha y prueba de ello es que en la comunidad autónoma vasca el consumo de energía se ha reducido un 10% respecto al periodo 2010-2012, mejorando la media europea o los datos referentes a las emisiones, donde la tendencia también es descendente.

0: con la excepción del transporte, que ha incrementado las emisiones en un 9%. Sin embargo, el dato negativo llega con la elevada dependencia energética que tiene Euskadi hacia el exterior. El 90% de la energía que consumimos viene de fuera, lo que eleva los costes y deja a la comunidad autónoma vasca en una situación de vulnerabilidad. Joseba Madariaga, director del Departamento de Estudios de Laboral Kutxa.
1: Y aquí hay un dato que para mí es clave. La dependencia energética de Euskadi es del 90,1%. Es decir, prácticamente toda la energía que utilizamos viene de fuera. Y esto cambia mucho la lectura. Ya no estamos hablando solo de medio ambiente, que también, pero estamos hablando de costes, de vulnerabilidad exterior, de seguridad de suministro, de competitividad de las empresas y resiliencia. Por tanto, la primera idea sería esta. La transición medioambiental no es un asunto que está separado de la economía. Afecta a hogares, a empresas, a la industria, al empleo y a la capacidad de mantener una base productiva competitiva.
0: El informe presenta varios retos a cumplir de cara al futuro, como por ejemplo, asumir que el empleo existente cambiará, conseguir más perfiles técnicos o lograr una energía competitiva. Algo esto último que coge, si cabe, más relevancia a causa de la inestabilidad geopolítica actual.
1: Yo apuntaría a un elemento que ha entrado en juego los últimos años y que hasta hace muy poquito no nos preocupaba demasiado, que es eso que llamamos lo geopolítico, ¿no? Y es que la geopolítica introduce muchísima variabilidad, muchísima incertidumbre y es muy complicada de gestionar y además tiene pinta de que ha venido para quedarse, ¿no? Con lo cual tenemos que tener el foco puesto en la transición, no solamente por lo ambiental, que también, sino también porque de alguna forma tenemos que intentar garantizar esa competitividad, el empleo y que, bueno, pues que sigamos generando riqueza.
0: Por todo ello, el informe de Laboral Kutxa considera que la transición será una oportunidad si se consigue convertirla en competitividad, empleo de calidad y resiliencia energética. En cambio, si se gestiona mal, podrían aumentar los costes, crear desajustes y debilitar la actividad.
2: En Donostia, taxistas de Gipuzkoa, Vizcaya y Álava han colapsado la circulación de la ciudad esta mañana en una nueva protesta contra lo que consideran la impunidad con la que actúan plataformas como Uber, Cabify o Bolt. Dicen sentirse abandonados por las administraciones, a las que les piden más inspecciones para garantizar que los VTCs, los vehículos de transporte con conductor, cumplan con la ley. Esther Fernández.
3: Sí, la movilización ha estado convocada por la Federación Vasca del Taxi. Han participado unos 300 taxistas guipuzcoanos, apoyados por 30 llegados de Vizcaya y otros tantos de Álava. A las 9 de la mañana se concentraban en dos puntos, en la rotonda del Ancla, en Bidebieta, y en la Plaza Europa del Antiguo. Desde allí han partido en dos columnas, en taxi y a pie, hacia el centro de la capital guipuzcoana, tras una pancarta en la que se leía que se cumpla la ley. Así han colapsado dos de las principales entradas a Donostia, por lo que la circulación en la capital guipuzcoana ha sido muy complicada. Colapso que ha afectado tanto a conductores particulares como al normal funcionamiento del transporte público. Hasta que hacia el mediodía han llegado al bulevar, donde han compartido sus reivindicaciones. Escuchan al portavoz de la Asociación Radio Taxi Donostia, Goyo Alías.
4: Pedimos a las administraciones competentes, en este caso el Ayuntamiento, que es el responsable de la Guardia Municipal, que dé la orden a la Guardia Municipal y a los agentes de movilidad para que hagan las inspecciones con los agentes de la autoridad para trasladar esos expedientes a la Diputación, que es el órgano competente para las sanciones. Es el principio de una reivindicación, evidentemente irá en el futuro pues con otras acciones que aún están por determinar y no pararemos hasta que el Ayuntamiento pues dé la orden a la Guardia Municipal a que este transporte ilegal se termine.
3: La Federación Vasca del Taxi asegura que tienen constancia de que el 60% de las inspecciones que se realizan actualmente contra esas plataformas de VTC terminan en multa.
2: Sí, el Gobierno vasco aprobó el sábado ayudas extraordinarias de 5,5 millones para paliar los graves efectos de la sequía de este verano en el sector primario. Hoy ha sido la Diputación Foral de Vizcaya la que ha dado a conocer los detalles de las ayudas forales que van a destinar también a los productores, al igual que lo van a hacer sus homólogas en Guipúzcoa y Álava. En el caso de Vizcaya, la Diputación cuantifica en 1,000 las explotaciones que van a recibir esta inyección económica. Cristina Zúñiga.

0: Además, destinaremos otros 500.000 euros a mejorar infraestructuras en montes públicos y también habrá ayudas para recuperar los pastos afectados por la sequía.
1: Las ayudas directas se van a articular a través de dos líneas, una específica para explotaciones ganaderas, la otra para agrícolas, tomando como referencia el informe elaborado por la cooperativa vasca Lurgai sobre las consecuencias de las altas temperaturas y la falta de precipitaciones. Según este análisis, la afección se ha producido de forma muy similar en el conjunto de las comarcas de Vizcaya, aunque ha tenido una incidencia mayor en la ganadería extensiva. Cada explotación podrá recibir hasta 7.500 euros por línea de ayuda si cuentan con una persona agricultora a título principal, y la cuantía máxima será de 10.000 euros en el caso de cotitularidades. Podrán recibir estas ayudas las explotaciones que estén inscritas en los registros de explotaciones ganaderas o bien de producción agrícola de Vizcaya o declaren ingresos mínimos de 3.500 euros. Además, la resiembra de pastos se va a incluir entre las actuaciones previstas en el decreto de inversiones de 2027. Los trabajos, eso sí, se podrán realizar durante este año con el objetivo de recuperar las praderas que estén más secas afectadas por la sequía.
2: La Diputación de Gipuzkoa celebrará la semana que viene el foro Adinberri Longevity Forum, un encuentro que reunirá a más de 40 entidades y empresas que trabajan en el ámbito de la Silver Economy, es decir, la economía relacionada con las personas mayores y la longevidad. Habrá oportunidad en este foro de conocer nuevas tendencias y de compartir experiencias, pero también de testar los últimos avances tecnológicos. Esther Fernández.
3: Sí, porque este foro, que tendrá lugar el 14 y 15 de octubre en el Cursal de Donostia, acogerá charlas, encuentros y un Living Lab en el que se mostrará de forma práctica cómo las tecnologías y la inteligencia artificial pueden mejorar la calidad de las personas mayores. Además, habrá oportunidad para que las empresas busquen oportunidades de colaboración en proyectos, y el jueves por la tarde se abrirá a la ciudadanía, que tendrá acceso gratuito previa inscripción. Raquel San Sebastián es la directora de Adinberri.
4: Una invitación, por un lado, a las empresas y a los profesionales, les diría que vengan a Adinberri Longevity Forum para conocer las tendencias que están surgiendo, las soluciones que se están desarrollando y también con quiénes pueden colaborar. Yo creo que el networking es fundamental y va a ser un punto de encuentro, pues, donde podamos trabajar todo eso. Y a la ciudadanía decirle que el 15 por la tarde el Cursal es suyo, que erturatu daitezela, azoka harakatu dezatela eta Living Labean sartu, esperimentatu, eta espreski prestatu dugun programa beraientzat, ba, programa hortaz goza dezatela, ez?
3: El encuentro acogerá también una feria de unos 40 stands de entidades y empresas que trabajan en un sector que cada vez concita más interés desde el punto de vista económico. Cristina Garmendia, de la Fundación Cotec, será una de las participantes en esta edición.
5: Pues la inversión sigue las oportunidades como no puede ser de otra manera. Y si comparamos 24-25, todos los datos que podemos comparar de inversión en movilidad asociada a la longevidad, en biomedicina, en entretenimiento, en tantos ámbitos económicos, todos se han duplicado. En un año se han duplicado. Esto quiere decir que ahí hay un gran interés para poder desarrollar.
3: Este foro reconocerá además a Inasi Lasa, una mujer de 101 años, como ejemplo de envejecimiento activo, ya que todavía el ejercicio físico sigue formando parte de su día a día.
2: Y seguimos en aviso amarillo hasta la medianoche por lluvias especialmente intensas en la vertiente cantábrica. Se esperan de nuevo chubascos tormentosos que podrían superar los 15 litros por metro cuadrado en una hora. Y en el caso de Etxebarri, el ayuntamiento reclama a la Diputación de Vizcaya medidas urgentes para evitar que de nuevo, como ya ocurrió el sábado, se vuelva a inundar el cruce de la Nacional 634, dejando incomunicado el tráfico de conexión con el barrio de San Antonio, en el que viven 6.500 vecinos. El alcalde de Etxebarri, Iker López, recuerda que llevan 30 años reclamando una solución a estas grandes balsas de agua recurrentes en la carretera y lamenta que no se atienda su petición de soterramiento de 1,5 km de la vía desde la gasolinera de Etxebarri hasta el límite con Basauri. Reclaman al menos celeridad para valorar una posible modificación de pendientes y del sistema de recogida de agua en este cruce tan inundable.
6: Pues se producen ahí unas desacumulaciones que nos obligan a cortar el tránsito al barrio San Antonio, tanto de subida como de bajada, y esto nos mantiene aislada a una población de unas 6.500 personas. Entonces entendemos también, y así se lo pidió la Diputación antes de verano, que tenían que buscar, si bien la solución definitiva de esta iba a ser, pues bueno, pues a largo plazo, entendíamos y pedíamos que por lo menos tenían que hacer algún tipo de intervención a nivel de mantenimiento o de cambio.

0: de rasantes o de niveles o de pendientes.
1: Tarde de lluvia esta de miércoles. Vamos a contrastarlo desde Euskalmet con Olatz Príncipe. Olatz, arratsaldeon.
2: Arratsaldeon. Durante la tarde, con la entrada de un frente, la lluvia irá más, los chubascos serán más frecuentes e intensos. Pueden ir acompañados de tormenta y no se descarta que en puntos de la vertiente cantábrica sean fuertes y se acumulen abundantes litros. El viento se fijará del noroeste y entrará con fuerza. Se esperan rachas intensas que dejarán un ambiente mucho más fresco. De hecho, en algunos puntos las mínimas del día se registrarán al final. Y el jueves lo más destacable será la bajada de las temperaturas. Será el día más frío, las máximas no llegarán a los 15 grados en el interior y en la mitad norte se moverán entre los 16 y los 18 grados. El viento del noroeste soplará con fuerza durante la mañana, sobre todo cerca del litoral, y por la tarde se fijará del norte y amainará. Será una jornada gris con lluvia que será más frecuente durante la mañana y en la mitad norte. Ya a partir de la tarde será más ocasional. Por lo tanto, esta tarde lloverá con fuerza, sobre todo en la mitad norte, y refrescará notablemente. Y mañana las temperaturas seguirán bajando, por lo que será una jornada fría, con lluvia sobre todo durante la mañana y en la vertiente cantábrica.

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0: Una semana más, saludamos a Javier Pérez. ¿Cómo estás, Javier?
1: Pues un poco mojado.
0: Un poco mojado, ¿verdad?
1: Lo confieso.
0: Bueno, al menos hasta medianoche, aviso amarillo.
1: Me ha cogido todo, vamos, empapadito.
0: Vale, esta vez estaba anunciada la lluvia, ¿eh?
1: Sí, pero aún así yo no me esperaba tanto, ya. Tengo que reconocer.
0: Bueno, eso sí, tanta noticia es posible durante una semana, pues vaya que sí.
1: Y esto es una pequeña muestra, querido amigo.
0: Madre mía, es que claro, he empezado a imprimir y digo, uy, que sí que ha habido producción informativa esta semana.
1: Nada,
0: solo
1: 8 páginas, ¿qué es esto?
0: Bueno,
1: 8
0: páginas.
1: Una tontería.
0: Sí, pues tenemos 30 minutos.
1: Bueno, pues algo haremos, ¿no?
0: Venga, vamos a empezar por bueno, pues un documental que yo no sé, yo no lo he visto todavía, ¿eh? El Gora Vasco Milonga de Temple y Carretilla, ese documental que se estrenó ya hace un tiempo, que narra la vida y las hazañas de Guillermo Larregui Ugarte, conocido como el Vasco de la Carretilla, y que se va a proyectar el 2 de octubre ya ha pasado. O sea, se proyectó,
1: eso,
0: ¿no?
1: Eso es.
0: En el Teatro Gran Cabral de Río Gallegos.
1: Eso es, en el sur de Argentina. Una pequeña nota al margen para toda esta guerra histórica de nombres y de identidades. Guillermo Isidro Larregui Ugarte era de Pamplona.
0: ¿Gora Vasco?
1: Y era el Vasco. Todo el mundo le conoció como el Vasco. Yo, por comentar, ni me va ni me viene. Es mentira, me va y me viene mucho, pero bueno. Como dicen los de Vaya Semanita. Bueno, este hombre tuvo la mala suerte, o la buena suerte, de que alguien le dijo, a que no eres capaz, ¿no? Y digo, ¿cómo? Sujétame el cubata.
0: A que no hay.
1: Eso es. Y él trabajaba de peón en alguna hacienda en Argentina y estaban, yo no sé, vamos a imaginarnos una noche después de cenar alrededor del fuego tomando algo, ¿no? Compartiendo, como se dice en Cuba, charlando un rato, y él decía, bueno, yo con una carretilla voy donde haga falta. Y dice, bueno, eso lo tendrás que demostrar. Y empezó a andar. Y es como Forrest Gump,
0: sí, con carretilla
1: y con una carretilla en la que llevaba todo.

0: todo, una tienda de campaña, ropa, todo lo que necesitaba. Claro, puedes decir, bueno, y ya anduvo, ¿no? Bueno, 22.300 kilómetros. 22.300 kilómetros en cuatro viajes. Que para que nos hagamos una idea, viene a suponer como ir del polo norte al polo sur y encima te sobra para dar un par de vueltas. ¿Eh?
1: Bueno, pero en 15 años. No, no quiero
0: Bueno,
1: restar mérito, ¿eh? Vamos, yo no lo hago ni en 15 vidas.
0: 22.300 kilómetros. Es que se dice rápido. Y acabó su casita final, donde vivió los últimos años, al lado de, pegando las cataratas de Iguazú. ¿Eh? Entonces, bueno, pues dio vueltas y vueltas y vueltas. Este empezó en los años 30 y no paró pues hasta casi que se murió,
1: Sí,
0: ¿sabes? Estuvo toda la vida. Y es un héroe nacional en Argentina, ¿eh? O sea, le conoce muchísima gente, tiene una escultura, un monumento. Y bueno, pues se le ha hecho hasta un documental y es muy, muy, muy famoso en Argentina.
1: vale. Y hay un dato también que aumenta aún más esta hazaña, que es que pesaba unos 130 kilos la carretilla.
0: Sí, no era una. No, era una
1: No.
0: carretilla donde llevaba todo. Es
1: Sí,
0: que era
1: claro.
0: una casa, claro, sí,
1: Todas sus
0: no.
1: pertenencias.
0: Eso es. No, no, no es una tontería,
1: No,
0: no.
1: no.
0: No es un tema menor.
1: No, desde luego que no. Por eso lo has elegido para abrir este repaso
0: Sí,
1: informativo.
0: nos ha gustado. En la web hemos escrito bastante sobre él porque de forma cíclica y no cada mucho tiempo, o sea, no pasa mucho tiempo sin que algún medio de comunicación en Argentina hable del Vasco de la Carretilla. En este caso ha sido La Opinión Austral, que como muy bien dice el nombre del medio de comunicación, del periódico, se edita en el sur de Argentina.
1: Exacto. Bueno, pues nos vamos hasta la Polinesia Francesa, hasta Tahití. Ahí Nui Televisión se hace eco de que surfistas tahitianos participan en un stage en Euskadi.
0: Eso es, están en la costa de Lapurdi y claro, intentan establecer lazos entre las federaciones de Polinesia y Euskadi, ¿no? La verdad es que tengo una duda metafísica y es algo que tendré que comprobar, no me he dado tiempo, si es la misma selección que la nuestra. O tenemos también hasta en eso dos selecciones, ¿no? Dos federaciones, quiero decir, no dos selecciones, dos federaciones, porque no tenemos, por desgracia, no tenemos ninguna selección. Antes teníamos, ahora ya no tenemos, y no podemos competir en campeonatos oficiales internacionales. Pero es una de esas cosas que tengo en la lista que tengo que comprobar si es la misma federación o son dos diferentes. La verdad es que se me ha quedado, pensaba hacerlo para hoy, pero la vida es muy dura, como diría aquel.
1: Sí, exacto. Y el tiempo muy corto. Bueno,
0: Eso es.
1: nos vamos a otro.
0: Mucho
1: Sí,
0: es el
1: ¿quieres?
0: trigo y poco los brazos, ¿no?
1: Es cierto. Bueno, pues vamos a seguir profundizando en más noticias. Carballo Araujo proyectará sedes del EDA Drinks and Wine Campus. Ahora me explique usted qué es esto que publican en Portugal.
0: Bueno, pues Basque Culinary Center va a abrir un centro dedicado al mundo del vino y de la gastronomía relacionada y las relaciones entre el vino y la gastronomía, y lo va a abrir. Va a tener una doble sede, una en La Guardia y otra en Vitoria. Entonces, la de La Guardia la ha ganado un equipo de arquitectos, Carballo Araujo, portugués, y la verdad es que están muy, muy contentos. En La Guardia el edificio va a tener. No va a ser pequeño, ¿no? 4.266 metros cuadrados y en Vitoria-Gasteiz 5.214. La verdad es que hay que reconocer una y otra vez, y no nos cansamos, de que Basque Culinary Center es un gran proyecto tractor de nuestra imagen, no solo de la calidad de nuestra gastronomía, porque hay también otros centros de formación gastronómicos en Euskadi que son muy buenos, no les podemos quitar mérito, pero lo que tiene Basque Culinary Center es que se ha convertido en un referente internacional. Entonces, pues bueno, pues la verdad es que esta idea de crear un centro de bebidas y de vino, un campus de bebidas y de vino en Vitoria-Gasteiz y La Guardia, pues es una gran, gran, gran idea.
1: Y hablamos de, bueno, gastronomía en este caso líquida, como es la sidra, y en Alemania también se hacen eco.

0: de una fiesta gastronómica. Wiesbaden acogerá el Apple Fest del 9 al 10 de octubre. Esto
1: que
0: tiene que ver
1: muy
0: con la
1: bien
0: manzana.
1: Es una fiesta, sí. Es una fiesta de la manzana.
0: Claro. ¿Y qué productos se van a ofrecer?
1: Bueno, pues entre otras cosas, uno de los atractivos que va a tener este año la feria es sidra del país, sidra vasca, lo que, como pone muy bien en el periódico alemán, es conocido allí como Euskal Sagardoa.
0: Muy bien, sí, sí. Muy rigurosos.
1: Eso es. Entonces, pues bueno, la verdad es que es interesante porque no es la primera, y lo hemos comentado alguna vez aquí, los oyentes que tienen buena memoria, mejor que la mía, seguro se acordarán que hemos hablado algunas veces de que hay fiestas de la sidra en Alemania donde invitan a la sidra vasca. La verdad es que la sidra vasca ha sido un producto históricamente muy importante que tuvo unos años malos y ahora está viviendo otra época dorada. Por suerte para nosotros.
0: Vale, están compitiendo con la cerveza en Alemania, con la Oktoberfest.
1: Sí. Eso es.
0: Siete restaurantes vascos en California ofrecen cenas familiares.
1: No me canso de hablar de la gastronomía vasca en Estados Unidos, desde la zona de las Rocosas hasta el Pacífico. Y en este caso es el Fast Food Club de Estados Unidos, un medio de comunicación, una revista que pues es para gente que le gusta comer. Y entonces lo que han hecho es una preciosa lista de dónde se puede disfrutar y vivir la tradición de las cenas vascas a lo largo de California, pues chino, fresco, en San Francisco, en Baskerville. Es decir, hay un montón de sitios donde los americanos, los norteamericanos, los ciudadanos de Estados Unidos, de América del Norte, van corriendo en los vanos. También van corriendo a disfrutar de la comida tradicional vasca, que como siempre decimos, no es la misma que la nuestra. Repetimos y igual hasta nos hacemos pesados, pero es importante entender que la gastronomía vasca no es única. Hay gastronomía vasca de aquí, hay gastronomía vasca argentina o uruguaya, hay gastronomía vasca chilena, es decir, o norteamericana, o australiana. También en cada sitio los vascos han llevado nuestra forma de cocinar y se han adaptado al entorno. Por ejemplo, siempre decimos la imagen típica en Argentina, en Uruguay, de la gastronomía vasca es la paella, que a nosotros nos suena pues
0: como muy valenciano.
1: Como muy valenciano, ¿no? Claro, allí hay arroz a patadas y entonces pues no hay tanto besugo, por ejemplo, ¿no? Entonces, ni pimientos de Guernica, aunque los están plantando cada vez más. Entonces, lo que hacen es las normas de nuestra forma, nuestro estilo de cocinar al ámbito local. En el caso de Estados Unidos es mucho cordero, obviamente. ¿Dónde iban los pastores a cuidar? Los vascos eran a trabajar de pastores y a cuidar rebaños de ovejas. Pues ¿qué cocinaban? Pues cordero y oveja. ¿No? Y es, además, mantiene la tradición todavía, que nosotros la hemos perdido. Yo la última vez que recuerdo haberlo hecho así, aparte de las sidrerías, es en un restaurante hace muchísimos años. Estaba yo de prácticas de la facultad, o sea, la prehistoria. Compartía mesa larga, larga con un par de dinosaurios, o sea, hace muchos años. No, pero en Donostia había restaurantes donde te ponían la cazuela, como aquí, te ponen la cazuela con las alubias y tenías unas mesas y unos bancos largos y compartías mesa con gente a la que igual no conocías de nada, otros con los que ibas y otros a los que no conocías de nada. Y eso les encanta a los norteamericanos. Dices, uy, es que es muy especial esto de sentar, fíjate, sí. De sentarse en unas mesas largas y en unos bancos largos y estar comiendo con alguien que no conoces, con el que acabas hablando, que para ellos es muy típico. Nosotros vemos en las películas norteamericanas, que son como la vida misma, que en la mayor parte de las calles, salvando ciudades como Boston o Nueva York, donde hay mucho movimiento, por ejemplo, Los Ángeles o en San Francisco, hay muy poca gente por las calles. Viven muy para adentro. Entonces, el ir a un restaurante y sentarse allí es que para ellos es exótico, pero vamos, todo.
0: ¿Viven en sus casas o en sus coches? Pero bueno, lo que es en la calle.
1: Sí, en la calle muy poquito. Leí el otro día a una chica que le había parado la policía porque iba del campus al centro comercial por la calle, en Los Ángeles.

0: Madre mía, qué
1: Le
0: fuerte.
1: pararon a ver si se había perdido, qué hacía, dónde iba. Oiga, ¿y usted por qué va andando por la calle? ¿Cómo que por qué voy andando por la calle?
0: Porque tengo
1: Porque
0: piernas.
1: quiero ir al centro comercial y no tiene usted coche, ¿eh? Una, impresionante. Le
0: Ay.
1: acompañó, fue andando y una patrulla de la policía le acompañó por detrás hasta que llegó al centro comercial.
0: ¿Cómo son estos estadounidenses?
1: Increíble.
0: Madre mía. Sí, sí, sí.
1: Yo lo leía y no daba crédito. Por cierto, era obviamente una chica vasca. Por eso cayó en tus manos
0: esa noticia.
1: Eso es.
0: Bueno, como ha caído en tus manos también esta publicación del Diario Expreso de Ecuador, Guayaquil, que es la ciudad más populosa de Ecuador, pues está siguiendo un poquito los pasos de Bilbao, ¿no?, en su transformación urbanística.
1: Sí, más que seguir, esto pasa un poco parecido a lo que leímos, si te recuerdas, el otro día hablábamos de Montevideo, que había un artículo escrito en un medio de Montevideo, un artículo de opinión que decía, oiga, igual Montevideo tiene que mirar el modelo Bilbao, ¿no? Y decía, no es hacer un museo Guggenheim, es hacer un plan a largo plazo, con objetivos claros y con un acuerdo entre los grupos dirigentes, entre los partidos políticos, incluso en contra, a veces, y eso lo hemos vivido mucho, ya lo hemos hablado alguna vez, en contra de la opinión pública, que esas cosas no tenemos por qué ver en toda su amplitud cuáles son los objetivos de los proyectos, ¿no? Entonces, en Guayaquil está lo mismo, es otro diario, el Diario Expreso, en que analizan la crisis que hay en Guayaquil, y la compara con la de Bilbao de los años 80, una profunda decadencia industrial, crisis económica, desafección social, bueno, y nosotros salíamos de una dictadura, o sea, casi nada. Entonces, Bilbao, las instituciones vascas, básicamente implementaron medidas de movilidad sostenible, saneamiento ambiental, recuperación económica, la construcción del Museo Guggenheim, que es un pequeño detalle, en realidad, en todo ese conjunto, muy importante, pero un detalle en comparación, hay que recordar que valió muy, muy poquito, 100 millones de euros, o sea, con los comparados no sé ahora cuánto llevaremos, pero hace unos años llevábamos casi 5.000 millones de euros de inversión en la transformación del Bilbao Metropolitano, es decir, 100 millones es una miaja, ¿no? Es como una la guindita. Bueno, pues ellos dicen que igual alguien tiene que coger en Guayaquil y liderar un plan y convenciendo a los partidos políticos, a las agrupaciones económicas importantes, a los sindicatos, y a avanzar en una idea clara que no tenga bandazos cada 4 años o cada 6 años cuando haya elecciones para revitalizar la economía y mejorar el entorno urbano. Y lo pone como un modelo de cómo la colaboración entre las instituciones y un plan a largo plazo sirve para hacer cambios importantes. Porque el problema que tenemos los países en los que hay elecciones, mira, en China pasa menos, pero en los países que tenemos elecciones cada 4, cada 6 años, pues si gana un partido, gana otro, cambian las cosas. Y aquí, por suerte, la línea principal se ha estado manteniendo durante mucho tiempo y eso es una suerte.
0: Bueno, ahora hay otras elecciones generales,
1: Dios nos pille confesados. Exacto, por Dios.
0: Exacto. Bueno, ya tendremos tiempo de hablar de eso. Ahora vamos a hablar de otras cosas. Mira, este titular, por ejemplo, ¿cómo cambia una palabra? Dispositivo vasco detecta escopolamina en bebidas en 10 minutos. Esto lo entiende el 4 o el 5% de la población. Sin embargo, si decimos dispositivo vasco detecta burundanga en bebidas en 10 minutos, lo entiende todo el mundo.
1: Eso es, así es. Un grupo de investigación de la UPV, a través de Iker Basque, ha desarrollado un dispositivo microfluídico, que vaya usted a saber lo que es, para detectar la escopolamina, la burundanga, que es una droga realmente peligrosa y muy, muy, muy dañina, no solo porque es una droga, sino porque se utiliza para violaciones y para abusos, ¿no?
0: Sí, sí.
1: Sobre todo hacia las mujeres, pero ya últimamente para todo. Entonces lo que hacen es detectarlo, en menos de 10 minutos se detecta. Entonces, esto es un paso importante porque puede ayudar a prevenir esas agresiones. Y además es una cosa importante, si ahora lo detectan 10 minutos, yo me jugaría una moneda de 3 euros a que en 4 o 5 años será en un minuto. Eso es una de las cosas buenas de la ciencia, que avanza, ¿no? Entonces, bueno, puede ayudar muchísimo.
0: Desde luego. Bueno, muy buena noticia, que además la recogen en la isla de Man, ni más ni menos. ¿Dónde os habéis ido?
1: Sí, es la sede de una revista científica muy importante que recoge información científica, que se llama Fish.org, y la verdad es que es como el cuerno de la abundancia. Tú te acercas a esta revista y puedes enterarte de cosas absolutamente increíbles que pasan en cualquier lugar del mundo, en este caso, y algunas veces más, en nuestro país, en Euskadi, a través de un grupo de trabajo de la UPV, o de la, perdón, de la EHU.
0: Bueno, volvemos de nuevo a Argentina. Villa María celebra la Semana Nacional Vasca con delegaciones internacionales.
1: Sí, seguimos. Este es un tema que nos vamos a encontrar estos días a menudo, y es que se celebra la Semana Nacional Vasca en Villa María, que es un centro de vascos en Argentina muy importante, y que además coincide con el 80 aniversario del Centro Vasco Euskoetxea de Villa María. O sea que va a haber delegaciones de toda Argentina, obviamente, de Uruguay, de Brasil, de Venezuela, de Estados Unidos, de Euskadi, es decir, va a haber un poco de todo. Y es una Semana Nacional que se celebra todos los años, como hemos recordado muchas veces, y que en este momento se está celebrando ya. Se está celebrando. Nos falta un mes para celebrarlo. Uh-huh. Se está preparando, quería decir.
0: Se celebra entre del 5 al 11 de noviembre.
1: Eso es.
0: Es un mes. Venga, vámonos hasta Países Bajos. Allí recogen la visita de una delegación surcoreana al puerto de Bilbao.
1: Sí, para aprender el uso en el puerto de Bilbao de energías renovables. Hemos estado hablando alguna vez de que se están haciendo diferentes experimentos, pruebas, implantaciones de equipos de energía renovable para intentar reducir al máximo el consumo de petróleo en el puerto de Bilbao, por lo menos en la parte terrestre. Algún día conseguiremos que los barcos consuman hidrógeno o no sé qué antes que petróleo, pero de mientras los barcos funcionan con petróleo, pero por lo menos que en las operaciones del puerto cada vez se utilice menos energías no renovables, ¿no? Entonces, han venido de Corea del Sur, que no es, es un país desarrollado. Bueno, importamos muchas cosas de Corea del Sur, coches, electrónica, circuitos, de todo, y han venido aprender nuestra experiencia para el uso de la energía eólica en el puerto de Bilbao. Todos tenemos la imagen, por lo menos los que vivimos en el área de Bilbao, de los aerogeneradores que hay en uno de los diques del puerto de Bilbao, casi en la parte que da ya al Golfo de Vizcaya. Y también van a ver el proyecto de AISEA Wind Group de Horsey 3 en el Mar del Norte, que están construyéndolo en el Mar del Norte, y AISEA, que es una empresa muy importante de producción de equipos para estos generadores offshore en el mar, pues es una de las visitas obligadas de estos coreanos para conocer cómo se hace los monopilotes, donde van los aerogeneradores.
0: Uh-huh. Cambiamos de tema, hablamos de arte en un país tocado por la varita del arte como Italia. Se hacen eco de la reapertura del Museo de Bellas Artes de Bilbao.
1: Bueno, no somos conscientes de la joya que tenemos. Y ahora esa joya es mucho más joya. El Museo de Bellas Artes de Bilbao tiene una colección absolutamente extraordinaria. Y ahora, gracias a un proyecto maravilloso de un señor que se llama Foster, se apellida Foster, Norman Foster, que es el responsable de las estaciones, de las cavernas del metro y de sus famosos Fosteritos, como el nombre indica, nos ha hecho una chapela maravillosa que no sé si duplicado, ya no me acuerdo cuánto, pues ha aumentado más de un 50%.
0: Sí, un 60%, sí.
1: Eso es,
0: 6.000 metros cuadrados.
1: Eso es. Entonces, eso es algo maravilloso. Yo recomiendo a todo el mundo que lo vaya a visitar porque va a alucinar. Es maravilloso. Entonces, eso nos va a permitir aparte de tener un edificio, otro edificio maravilloso, otro elemento, otra creación de Norman Foster, nos va a permitir ver una colección mucho más amplia, porque una parte importante de los fondos del museo estaba en los almacenes, en los depósitos. Ahora eso, una parte importante va a poder salir, va a poder estar de forma permanente a la vista del público.
0: Javi, tenemos que despedir esto de alguna manera, con una noticia. Elige tú, de las tres o cuatro que nos quedan.
1: Uy, qué mal me lo pones. Bueno, una cosa muy bonita. Mira, vamos a hacer una cosa muy bonita. Dos, muy rápidas. Subcampeonas de Europa en natación artística. Nadadores de Pamplona entre 50 y 62 años. Mariburrunchi es el grupo. Y han ganado la medalla de plata en el Campeonato de Europa Máster de Natación que se ha celebrado en Bratislava.
0: Ah, pues mira qué bien.
1: De Iruña, pamplónicas ellas. Bueno, pues me parece algo absolutamente alucinante. Y luego un detalle histórico importante que se está celebrando estos días. El 50 aniversario del nacimiento del concepto de la nueva cocina vasca. Ajá. Que fue en 1976, Juan Manuel Azag y Pedro Subijana coincidieron, empezaron a trabajar y de ahí salieron a... volvieron a Euskadi, estaban en Madrid en el 76, se hicieron una mesa redonda y volvieron con la cabeza llena de ideas, y de esas cabezas llenas de ideas, pues nació la nueva cocina vasca, que nos ha convertido en el centro gastronómico del mundo mundial. Hay un artículo que tengo por ahí recogido, tenemos ahí en la web recogido hace mucho tiempo, que decía un periódico francés muy importante, no recuerdo si era Le Monde o alguno de estos, decía, no, hay que reconocer que la gastronomía vasca ha superado a la gastronomía francesa. Eso, dicho por un francés, es como encontrarse con un unicornio, casi imposible, ¿no? Pues eso.
0: Pues con ese reconocimiento a nuestra gastronomía, la nueva cocina vasca, que ahora ya, bueno, pues ya no es tan nueva, es nuestra y lleva 50 años entre nosotros, pues nos vamos a ir despidiendo. Javi, sí. La próxima semana renovamos de nuevo la arquitectura informativa de About Basque Country.
1: Muy bien, de acuerdo.
0: Un abrazo a todos. Buena semana.
1: A todos. Buena semana.
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Hoy es el cumpleaños de Teo Cardalda. Cumple 64 años este músico gallego fundamental en el pop de los años 80 y 90, primero con Golpes Bajos y posteriormente junto a María Monsonís con el dúo Cómplices, con quien grabó canciones como esta, Serás mi cómplice.

Y otro cumpleañero hoy, John Mellencamp, cumple 75 años, uno de los grandes nombres del rock estadounidense de los 80. Nacía el 7 de octubre del 51 en Seymour, en Indiana. Un hombre que vendió más de 60 millones de discos en todo el mundo. Es cofundador, por cierto, de Farm Aid, una organización benéfica creada en 1985 para apoyar a las familias de agricultores en los Estados Unidos. Comenzó su carrera bajo el nombre artístico de Johnny Cougar o John Cougar. Se lo impusieron comercialmente. Cuando ganó un poquito de control creativo, pasó a llamarse John Cougar Mellencamp. Y ahora, pues definitivamente, se llama John Mellencamp, que tuvo un gran éxito, su número uno, por cierto, su único número uno en el Billboard, esta canción, Jack and Diane.

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1: Las 6 en punto de la tarde abrimos aquí a nuestra última hora de la jornada de este programa de miércoles con dos invitados excepcionales en esta última hora. Recibimos a Fernando Lorenzo con un nuevo informe y a Ewa Murillo con su espacio feminista Emakumeón.
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0: Se preguntarán qué hace una canción del verano en otoño. Bueno, pues esto es el informe Lorenzo de esta semana. ¿Qué tal, Fernando Lorenzo? Muy buenas.
1: Muy buenas. Sí, es que empecé el otoño de una manera triste porque se nos iba Eduardo Rodríguez Rodway, miembro de Los Payos, miembro ilustre de Los Payos. Y ahora vas a entender por qué. Los Payos fue un grupo y esta canción surge en el año 69, o sea, fue la canción del verano del 69. Pero luego, ese trío de cantantes, de músicos sevillanos, de amigos sevillanos,

0: se dispersó. Uno, José L., se convirtió en humorista. Otro, el pibe, José Luis Moreno, se marchó a Alameda, al grupo Alameda. Y el otro, José Luis Rodríguez Rodway, Eduardo Rodríguez Rodway, que es el que se nos acaba de fallecer, fue uno de los fundadores de Triana, y ahí es donde queríamos detenernos y hacer un especial recuerdo y homenaje.
1: Ah, bueno, o sea que el protagonista o el grupo protagonista va a ser Triana en este...
0: Claro, la pena está que ya están los tres miembros de Triana, han fallecido. Es verdad que el legado, la pelea por el legado del grupo fue triste y lamentable por parte del hijo del batería, que quería mantener el grupo, y Eduardo se negó en rotundo, porque dijo que incluso en cuanto murió Jesús de la Rosa, recordemos que volvía de un concierto homenaje en pro de Donosti, en beneficio de las víctimas de las inundaciones del 83, en ese momento cerró la historia con Triana, y es verdad que ahora sí que se cierra por completo al haber fallecido y despedido muy dignamente, con una carrera musical impresionante. Y traemos una canción, para mí la más bonita que hizo Triana. Es verdad que podíamos haber ido a En el lago, que es suprema, o Tu frialdad, pero yo me voy con Una noche de amor desesperada, que igual que creo que además ha sido la que más ha sido recurrente para homenajearle. Con lo cual, homenaje a Triana y a Eduardo con Una noche de amor desesperada.

0: Pues esa es una de las grandes canciones de Triana, todos recordamos, ¿eh? Esa noche de amor desesperada.
1: Grandísima. A ver, hay que coger incluso todos los discos, El Patio, Hijos del Agobio, todos, cualquier disco que cojas, Un Encuentro, cualquier disco de Triana es oro puro. No solo hicieron que el rock andaluz tuviera su importancia y abriera nuevos caminos, sino que fueron fundamentales para el rock progresivo, para el nuevo rock, para las nuevas sonoridades, para dignificar incluso la canción que se hacía en Andalucía, ¿no? Yo creo que están en el culmen y no se entendería, por ejemplo, a Manolo García, al último de la fila, ¿no? Sin haber existido antes unos Triana. Por eso, honores a Eduardo Rodríguez Rodway, que ya está junto al Tele y junto a Jesús de la Rosa en el Olimpo de la música. Y vamos a las buenas noticias. El Guggenheim anunció, por fin, ha anunciado el Art and Music, el ciclo que patrocina Cuchabank, que sabes que son esos conciertos íntimos, maravillosos, que ya van por la tercera o cuarta edición, y en la que hemos tenido ocasión de ver a muy buena gente en un ambiente pues realmente intimista y particular y maravilloso por la cercanía. Y va a comenzar el domingo. Domingo, además, es previo de fiesta, el día 11 de octubre. Y va a estar nada más y nada menos que el italiano, nacido en Bolonia, Andrea Banzo. Es un pianista único que tiene, bueno, los oyentes que tiene anuales, creo que ronda por Spotify los 2,5 millones, para que te hagas la idea. Y tiene una forma muy especial de tocar, tiene un repertorio que cada día lo hace más necesario, ¿no? Es un concierto muy emocional, una forma de tocar el piano que muchas veces nos recuerda a cómo lo hace, por ejemplo, el compositor de Amelie, por ejemplo, ¿no? por evocaros a alguno de las referencias. Pero va muy enfocado a esa nueva sonoridad de la New Age de este siglo XXI. Y yo te traigo, por ejemplo, Valser de Inverno, que es una de las canciones más significativas de Andrea, además de muchas colaboraciones. Y yo creo que la cercanía del Guggenheim en ese entorno, además, tan sumamente lleno de arte, pues va a ser muy especial, muy especial.

0: Pues tiene que ser una auténtica delicia, ¿eh?, escuchar el piano de Andrea Banso en el marco del Museo Guggenheim.
1: Sí, es una suerte. Y yo creo que además ese el que te abra en el museo a las 8:30 de la tarde y que puedas darte una vuelta viendo las obras, la exposición que haya en ese momento, disfrutarlo en forma muy tranquila y luego poder asistir a un concierto con mucha cercanía porque se hace en el atrio. Entonces, ya te comento, suelen ser conciertos sumamente especiales. Ahí hemos visto últimamente a José González o hemos visto, no sé, incluso a Mikel Erentxun, ¿no? O Travis Berz. O sea, te viene gente muy especial que te hace sets muy cuidados y para un público que no llegan, no sé si llegaremos a los 1000 como muchísimo, te digo, como de audiencia, ¿no? Luego es un concierto que realmente es barato, o sea, sale a un precio muy, muy, muy asequible, tal y como está el mundo de la cultura hoy en día, ¿no? O sea, por menos de, yo creo que anda sobre los 35 euros está la entrada y es una ocasión única, ¿no?, de poder ver a este grandísimo pianista. Y la noticia, aunque falten todavía, Kike, aunque falten 11 meses para celebrarse, es que en junio del año que viene, entre el día 17 y 19 de junio de 2027, se va a celebrar el 25 aniversario del Askena, del festival mítico de rock en Vitoria, en Gasteiz. Y por fin han desvelado, además está muy bien que hayan desvelado tantísimo cartel, no solamente han desvelado las dos o tres primeras figuras, sino casi el cartel era completo para rememorar lo que va a ser una cita única y además recordando a grandísimos integrantes o gente que ha pasado por allí. Yo te comentaré, fíjate, empezamos con Wilco, si te parece.
0: Venga.
1: Los norteamericanos Wilco, yo recuerdo que cuando vinieron al Euskalduna las entradas rondaban los 150 euros, ¿vale? Pues vamos a poderles tener dentro de la programación de este Askena 25 aniversario. Vamos con un clásico de ellos, que es el Jesus, etcétera, con el gran Jeff Tweedy y sus Wilco. Jesus don't care.

0: 25 aniversario de la Esquena Rock Festival, por todo lo alto, vaya grupazos que van a venir a la capital alavesa.
1: El cartel es precioso, o sea, en cuanto a... Yo llevo diciendo ya hace años que la Esquena, el éxito de la Esquena está en tener un grandísimo programador. O sea, está Yavé, que es una pasada en los carteles que complementan, o sea, es que hace jornadas memorables, o sea, consigue lo que muchos festivales desean, ¿no? Que es tener coherencia con la música que marca este es un rock festival, el Azkena Rock Festival, y la línea es muy clara y vienen, podemos tener gente de la casa como Marte Lasarte, gente que está dándolo todo, gente del estado como Calavento, y una curiosidad que me parece también que se sume a este festival, aunque quizás este vaya hacia un rock más de estilo folky, es contar con Mike Scott y sus Water Boys, que van a estar también en el escenario de la Esquena en Gasteiz.

0: temazos y grupazos en el informe Lorenzo de hoy, que, bueno, corresponden a las Kena Rock, lógicamente.
1: Sí, a esa celebración. Yo creo que está muy bien eso, lo que comentamos, lo que han presentado todo el cartel, que haya cosas curiosas como que esté Mickey o que estén los Waterboys, y que, por ejemplo, vuelvan a traer, porque es una suerte, estuvimos en el 40 aniversario, en el 45 aniversario del grupo, y van a estar en el 47 aniversario del grupo, nada más y nada menos, Quique, que Bad Religion. Estuvieron en el 25 en Bilbao, en el BEC, y bueno, pues impresionante como siempre, ¿no? Pues es una de las grandes bandas que hemos tenido en el mundo de los últimos años, y entonces por eso Bad Religion, exhibiendo ese rock potente, tenían que estar sí o sí en el Askena en este aniversario.

0: Y aún quedan unos cuantos grupos por escuchar.
1: Quedan. Es lo bueno. Mira, yo te traería también a otra sorpresa que ha sido Marilyn Manson. Que Marilyn Manson, recordemos, ese icónico personaje más parecido a un a una película de Tim Burton que a una escena de rock. Pero así como traíamos la música punk de los californianos Bad Religion, tenían que estar también Marilyn Manson. Y haciendo Marilyn Manson, además, que lo hizo muy bien, versiones muy buenas de las canciones de los 80. En este caso, en su caso, recordemos que hizo el Tainted Love de South Cell, y en este caso le traigo el Sweet Dreams
0: de Eurythmics.
1: Marilyn Manson, de Eurythmics. A ver qué te parece cómo suenan esos sueños Are Made of These Sweet Dreams.

0: Pues suena un poquito menos luminoso y limpio que con la voz de Annie Lennox, ¿eh?
1: Sí, es así, es así. Pero bueno, está bien, ¿no?, que tengamos al reverendo, ¿no?, con ese el reverso más oscuro y teatral del rock, que decían del final del siglo XX, ¿no? Pues Marilyn, que venga también, ¿no? Y bueno, sabes que este año además, bueno, el año que viene, trae como novedad que se inaugura un nuevo escenario en Mendizábala. Y será un lugar donde podremos ver, por ejemplo, en el Strauss House, podemos ver a Nick Lowe, a Lili Hay, a Jonas Serrato, Tulsa, o sea, increíble. Y la gran alegría. Y con eso vamos a terminar este pequeño primer repaso de la esquena. Ha sido que va a estar otra vez la grandísima Patti Smith, la reciente premio Princesa de Asturias de las Artes, merecidísimo, compañera siempre de Papel Tor del grandísimo fotógrafo, íntima de Bob Dylan, y una mujer muy necesaria. Yo recomiendo muchísimo sus novelas, sus biografías, son increíbles, ¿no?, el conocer la evolución de esta artista única y tan sumamente necesaria por su compromiso social, ¿no? Pues Patti Smith va a estar, nos va a cantar todas sus clásicas, desde el Because the Night, que hizo la Limón con Bruce Springsteen, como ese redondo beat, o tantas y tantas canciones, pero nos quedamos con algo que ella siempre declama y proclama, que es que la gente tenemos el poder, people have the power. Va a estar Patti Smith, es el momento de celebrar 25 años de Askena, y es una gran, gran noticia.
0: Muy bien, Fernando, como siempre, gran informe anticipando lo que va a ocurrir el año que viene. Eso es estar al día y al tanto de la noticia.
1: Ahí está.
0: Hasta la próxima semana, un abrazo fuerte.

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11: Arratsaldeon, soy Ewa Murillo y esto es Emakumeon. Hoy en Emakumeón vamos a descubrir desde Marruecos la historia de Fátima Esara Mansouri, la primera mujer al frente del gobierno del país. También hablamos con Nerea Albinarrate del Congreso BESEC. Recomendaremos la obra Mala Vecina, la nueva novela de Martí Gironel. Repasaremos la agenda feminista con Beldur Barik y el Congreso Internacional de Cartografías de Género. Recordaremos a la periodista Soledad Gallego Díaz y terminaremos, como siempre, con buena música. Balance Tonkwa, de Angel. Yo te invito a que nos acompañes. ¡Vamos!

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2: Marruecos acaba de hacer historia. Fátima Essara Mansouri se ha convertido en la primera mujer en ocupar la jefatura del gobierno del país desde su independencia en 1956. El rey Mohamed VI le ha encargado formar gobierno después de que su partido, el Partido de la Autenticidad y la Modernidad, ganara las elecciones legislativas. Pero este nombramiento no llega de la nada. Mansouri, abogada de formación, lleva años haciendo carrera política. Fue alcaldesa de Marrakech, volvió a ocupar ese puesto en el 2021 y también ha sido ministra de Urbanismo y Vivienda. Es decir, llega a la cima después de años de trabajo y de abrirse camino en espacios políticos tradicionalmente dominados por hombres. Y ahí está la importancia de este nombramiento para Marruecos. Por primera vez, una mujer ocupa el puesto político más alto del gobierno. La propia Mansouri lo ha definido como un momento histórico y como un mensaje para todas las mujeres del país. Ahora tendrá que demostrar que ese mensaje se traduce también en políticas concretas. Menos desigualdad, más oportunidades para las jóvenes y mayor participación de las mujeres en la vida pública. Porque llegar hasta aquí es un logro y mantener abierta esa puerta para las que vienen detrás puede ser todavía mucho más importante.
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0: Hoy vamos a hablar de cultura, de mujeres creadoras y de las redes que se tejen cuando profesionales de disciplinas muy diferentes se encuentran. Lo hacemos con Nerea Albinarrate, una de las responsables e impulsoras de BESEC, el Congreso de Mujeres Creadoras de la Cultura, aquí en Vizcaya. BESEC celebró así el pasado 21 y 22 de septiembre su primera edición en el Palacio Euskalduna, reuniendo a mujeres de ámbitos como la música, el cine, la comunicación, el diseño, la artesanía, las artes escénicas. Un encuentro que ha buscado algo más que poner nombres y proyectos sobre la mesa. Buscaba más bien compartir experiencias, detectar necesidades, crear conexiones y construir una fotografía colectiva de la realidad de las mujeres que trabajan en la cultura de Vizcaya. Ese congreso ha terminado y hay una serie de conclusiones. Queremos saber más sobre esos días, qué se ha escuchado, qué conclusiones han surgido y, sobre todo, qué puede venir después. Bienvenida, Nerea.
1: Kaixo, Eva Rato León.
0: Bueno, pues vamos a comenzar por el principio. ¿Qué es exactamente BESEC y cómo surge la idea de organizar un congreso de mujeres creadoras de la cultura en Vizcaya?
1: Pues BESEC es un congreso que tiene el objetivo de visibilizar a las mujeres en el ecosistema cultural y creativo de Vizcaya, pero que también busca al mismo tiempo cederles ese espacio pues para crear redes, networking, etcétera, y también dotarles de herramientas a través pues de talleres y otro tipo de actividades que programamos, como las mentorías. Y todo este proyecto surge porque nosotros tenemos un proyecto paralelo que tenemos ya, llevamos por la quinta edición, que es un video podcast que se llama FEME, que tiene también el mismo objetivo, que es visibilizar a las mujeres del ecosistema cultural y creativo, pero en ese caso es de Euskal Herria. Y nos dimos cuenta de que de forma natural, al invitar a, porque lo que hacemos es invitar a tres personas y con una moderadora hablan en torno a creatividad, etcétera. Y nos dimos cuenta que de esas reuniones o entrevistas surgían de forma natural después colaboraciones entre ellas. Entonces fue como el paso natural a dar después de todo este tiempo, el crear algo un poco más grande donde precisamente se propicie eso, ¿no? El colaborar, el hablar y el conocer otros proyectos.
0: Que se potencie esos encuentros para que surjan sinergias. Bueno, el congreso ya ha terminado. ¿Cuál es la sensación? ¿Cuáles son las valoraciones?
1: Pues la sensación es muy buena, muy, muy buena, y todo el feedback que estamos recibiendo, tanto por parte de las asistentes como de todas las participantes, ha sido muy bueno. O sea, es una sensación, muchas hablaban de ese mensaje necesario, de que muchas veces este tipo de proyectos o este tipo de festivales barra congresos se centran mucho en la parte de cómo los hombres siguen estando o teniendo más derechos o más posibilidades dentro de este sector, y en este caso sí que buscamos desde el principio centrarnos no tanto en criticar eso, sino en dotar de herramientas, ¿no? Entonces nos hablaban de eso, de esa diferencia pues en cuanto a la perspectiva, ¿no? Y los mensajes que estábamos dando, que les parecían cruciales. Luego también han surgido de forma natural colaboraciones, nos están llegando también entre personas que nos han dicho que se han conocido en talleres y han empezado a hablar sobre un posible proyecto. Después también, incluso desde las mentorías, nos hemos dado cuenta de que efectivamente necesitábamos esas mentorías, unos encuentros con profesionales que nos orienten, ¿no? Más allá de nuestras capacidades, talleres, etcétera, que habíamos ido adquiriendo, el poder sentarnos con alguien y que nos oriente en unos minutillos. Y en general, para ser una primera edición, hemos tenido más de 400 asistentes, que encima eran lunes y martes, así que fue un riesgo y la verdad nos salió muy bien. Luego también, pues eso, hemos tenido al final más de 20 actividades, más de 50 profesionales y creadoras han participado, así que hemos podido visibilizar no solo las disciplinas que suelen tener ese reconocimiento, más visibilidad generalmente, sino muchas más, ¿no? Como puede ser pues la parte más de tecnología, de ciencia, de patrimonio, etcétera. Entonces, en general, sensaciones muy, muy buenas, y ya pensando en posible segunda edición.
0: Claro, esto es comenzar y seguir creando, puesto que son creadoras, además.
1: Ahí está.
0: Imagino que de todo ese encuentro, además, no solo es positivo el encontrarse con personas que, bueno, pues que tienen los mismos obstáculos que tú, las mismas dudas, los mismos temores, y reforzarte como comunidad, sino también proyectar y dar pasos de avance, como tú decías, trabajar en positivo. ¿Habéis creado una hoja de ruta, un recorrido? ¿Cuál es el siguiente paso?
1: Sí, o sea, ahora lo que nos interesa sobre todo es que la gente participe en el libro blanco que estamos trabajando, porque es verdad que es algo que nos cuesta, yo soy consciente, porque yo he participado en muchos libros blancos o textos de este tipo que buscan o piensas que con ellos se va a conseguir algo, unos pasos, que las instituciones lo tengan en cuenta. Entonces creo que es verdad que estamos expuestas a tantas cosas, ya pueden ser en forma de jornadas, en forma de, pues en este caso, de un formulario, etcétera, para intentar dar esos pasos de mejora, y al no ver resultados nosotras ya estamos quemadas. Entonces, sí que es verdad que para nosotras es muy importante que la gente participe en ese libro blanco, que no está hecho, no está pensado tanto con la idea de que las instituciones a futuro lo tengan en cuenta a la hora de crear nuevas políticas públicas, sino que les sirva, igual que a nosotras, el haber contado con un grupo motor compuesto por 8 mujeres profesionales con capacidades distintas y centradas en ejes distintos, nos ha ayudado a ir adaptando ese programa e ir mejorándolo, respondiendo a esos retos y necesidades. Pues con el libro blanco queremos hacer lo mismo, que todo lo que hay se abstraiga de ahí, que la gente pueda acceder a ello porque va a ser totalmente público, y que de cara a futuro programadoras, mediadoras, gestoras culturales, incluso instituciones, centros, etcétera, que puedan tener esa base a la hora de crear un proyecto que realmente responda a necesidades, ¿no? Porque es un poco lo que hablábamos nosotras internamente, que estábamos creando este congreso, pero no sabíamos si realmente lo que necesitábamos era un congreso o eran simplemente masterclasses o era otro tipo de contenido, ¿no? Entonces ya hay gente que está participando y ya ha participado. Muy poca todavía, pero bueno, tenemos la intención de que esto esté abierto durante bastante tiempo, y los resultados que están saliendo es que son cosas que muchas veces sabíamos, pero que son abrumadores, ¿no? Como el 93,6% de las mujeres pues padece episodios de agotamiento, ansiedad o desmotivación, que casi 8 de cada 10 mujeres creadoras en Vizcaya han aceptado trabajos mal remunerados o sin cobrar para mantenerse en el sector o sacar adelante sus proyectos, que solo el 29,8% de las profesionales consigue vivir exclusivamente de su trabajo artístico cultural en Vizcaya, y eso es entre muchos otros, ¿no? Entonces, la hoja de ruta sería eso, el que intentar que mayor cantidad de personas posibles participen en este libro blanco para nosotras poder empezar a pensar en un posible segunda edición, si es lo que se necesita, y en un programa que responda a esas necesidades. También de ahí vamos a intentar pues las disciplinas que han quedado un poco más menos visibilizadas en esta edición, darles más visibilidad. Va a ser rotativo, ese grupo motor inicial va a cambiar, pues para también tener distintas perspectivas y que todo esto siga generando movimiento de forma natural también.
0: Claro, qué importante analizar los datos para tener realidades, no supuestos o hipótesis, y después trabajar para generar soluciones. Imagino que precisamente, ¿no?, la máquina se ha puesto en marcha en ese libro blanco. Habrá muchas personas que nunca hayan participado, que no sepan incluso cuál es la solución, pero que sí sepan cuál es el problema. Hay que trabajar en conjunto, imagino, y después que ese libro pues vaya mostrando realidades, ¿no?
1: Ahí está. Y nosotras tampoco sabemos cuál es la solución y no buscamos tampoco encontrar esa solución, porque creo que no es realista.
0: No hay varita mágica.
1: Exacto. O sea, pero lo que sí queremos es intentar un poco enfocar, porque es verdad que nosotras cuando creamos este programa, y al igual que cuando creamos otros proyectos paralelos, lo hacíamos un poco con una venda en los ojos, porque existen informes, pero son informes, para empezar, que están desfasados, porque muchos son de hace años, son de sectores específicos, como las mujeres en el sector musical o mujeres en el sector de escénicas, pero no hay un informe general que nos permita pues eso, conocer cuál es realmente esa realidad, ¿no? Datos como, pues eso, ¿se crea realmente desde los márgenes o todavía las personas que viven en los márgenes, entendiendo márgenes por zonas que no sea Bilbao centro o las zonas de ruralidades o colectivos que históricamente han quedado más relegados a ese margen, como pueden ser los colectivos migrantes, tienen esa capacidad para crear, o realmente todavía se sigue moviendo todo desde Bilbao y ellos tienen que venir aquí, o otro tipo, ¿no?, de contenidos que a nosotros, ya te digo, nos han ido un poquito orientando, y eso que han sido 8 personas las que nos han orientado, pues imagínate, no sé, 400 voces o más voces, ¿no?
0: La gente que quiera saber más sobre este certamen y sobre todo próximas convocatorias, BESEC, ¿dónde se puede informar?
1: Sí, nosotros vamos a colgar todo en BESEC.eu. Ahí va a estar tanto lo que salga del libro blanco, que eso sí que es verdad que va a llevar unos meses más, y la información también, o sea, todo va a estar en la página web de forma pública, y si no, por supuesto, nos pueden consultar a nosotros también escribiéndonos si necesitan un dato concreto. Pero la idea es eso, el dotar a la gente de la información necesaria para que ellas mismas, sin necesidad de escribirnos o hablarnos directamente, puedan crear algo a partir de esos resultados.
0: Las redes sociales hoy en día son muy importantes. Eso es. ¿Habéis notado que la gente además de las redes sociales, subir información, compartirla, necesita la presenciabilidad?
1: Jo, pasa una cosa muy curiosa. Bueno, por un lado, nosotros las redes sociales, más allá de para lo nuestro, lo digo por si hay por ahí alguna creadora que le interese, lo vamos a utilizar también para hacer un poco de altavoz y vamos a poner por ahí subvenciones, becas, etcétera, que nos lleguen y proyectos. Pero hay una cosa que muy curiosa con las mujeres, que esto yo también que trabajo en un máster de gestión cultural, también pasa con las alumnas, y es que a las mujeres nos cuesta muchísimo exponernos. Nos da, no sé si es vergüenza, a que nos vean, que vean nuestro talento, que consideramos que no somos suficientes, y pasa mucho que...
0: El tema de la imagen, ¿no? Sentirse que no son perfectas.
1: Ahí está, que te pueden juzgar, que te estás exponiendo de una forma que no es cómoda al final.
0: Que te juzgues tú misma, quizás.
1: Eso es.
0: Ay, que es que se me ve la cara y no estoy del todo maquillada. Que el pelo, que la ropa, estoy un poquito gordita. No pasa nada, tiene que haber diversidad también.
1: Ahí está, pero ya más allá de eso, los proyectos no son nunca suficientes.
0: Claro,
1: proyectos,
0: la impostora.
1: O no cumplen con los estados. O sea, porque hay una subvención y, es que no cumplo con este término que aparece justo aquí, no me voy a presentar porque, claro, no cumplen. Cuando es curioso porque se sabe, ¿no?, que ellos sí que suelen lanzarse. Y es eso, que nosotros, por ejemplo, para contactar con la gente decíamos, ojo, son creadoras, son artistas, tienen páginas web que son de su creación, o sea, de su proyecto, no es una página web una red social personal, y aún así la tienen en privada. Entonces les teníamos que hablar para que nos diesen acceso para poder ver su trabajo.
0: Fíjate.
1: Y después, ya más allá de eso, la forma de contactar muchas veces ni estaba escrita. Pero son personas que realmente se exponen porque quieren que su trabajo se vea y que las contraten, les llamen
0: para
1: colaborar.
0: Claro, tienen producto o servicio y tienen algo que ofrecer.
1: Ahí está. Entonces, yo decía, qué pena, porque además es algo que se replica y pensás en un principio y decía, esto es anecdótico, esto es porque ha coincidido. Pero ya te digo, con las alumnas del máster lo mismo, el terminar un trabajo de fin de máster buenísimo, porque son es un máster profesionalizante, no es para gente que acaba de salir de grado, y tienen trabajos muy buenos que se pueden presentar a becas, ayudas, y no, son siempre ellos los que nos llega ese mail de nos hemos presentado y a ver si hay suerte, pero nosotros nunca.
0: El atrevimiento, ¿no?
1: Ahí está, el dar ese paso, incluso desde Diputación, hablando en su momento con Leixuri y con Begoña, ellas mismas nos decían que si ellos tenían un proyecto, no dudaban en, aunque no hubiese una subvención activa en ese momento, en llamar y probar, y que nosotras esperamos siempre al momento adecuado para vamos a esperar a la subvención de mayo, vamos a esperar a la subvención de tal.
0: El momento perfecto, que tampoco existe.
1: Que no existe,
0: hay que decir.
1: Nunca existe, menos en cultura, esto
0: claro.
1: Es todo tan cambiante, o sea, este año igual de repente puedes tener una ayuda, el año que viene no, no sabes nunca dónde vas a estar, ni si te va a seguir motivando esto, porque lo que te digo es que los datos están ahí.

0: El agotamiento está ahí y muchas personas, pues es que no, ni siquiera pueden vivir de esto. Entonces, hay que intentarlo y hay que intentarlo ahora. Por eso también para nosotras era súper importante que otra de las ideas también a futuro, ya cuando la gente nos conozca y ya sepan bien qué es BESEC, es crear un directorio donde poner que cada persona, cada creadora pueda subir ahí sus datos de un nombre, una breve descripción y redes sociales para que les contacten, y que si yo en el futuro necesito, por ejemplo, una diseñadora gráfica, me pueda meter ahí y también pues apostar por el talento femenino.
1: Claro que sí. Y una iniciativa que comienza, que tiene mucho recorrido, mucho futuro, y me gustaría saber qué papel tienen las instituciones o el propio sector cultural en este cambio. ¿Os han apoyado? ¿Os habéis sentido arropadas por ellas?
0: Sí, por Diputación totalmente. Además, ellas tenían una apuesta clara, son las primeras, lo que te he comentado antes, Leixuri y Begoña mismas nos decían eso, que somos las mujeres las que siempre estamos ahí como esperando el momento perfecto, y más allá de eso nos decían, ¿no?, que una sensación que tienen ellas, pues es de esos análisis que hacen, porque nosotros también, desde Mediatek, que es de donde nace todo esto, también tenemos otros proyectos que también tienen subvenciones, y algunos de ellos, como FEME, están enfocados también en la mujer, y nos decían que no sabían por qué, pero que ellas apoyaban económicamente proyectos. Obviamente ese apoyo es temporal, porque no te pueden estar sosteniendo siempre con el mismo dinero, y decían que no llegaban, o sea, que muchísimos proyectos de mujeres concretamente no llegaban nunca a tener ese recorrido, que terminaban con la subvención. Y es curioso, o sea, entonces ellas nos decían, por eso tenían estas ganas de ver a ver qué tal, respondiendo de otra forma, dando otro tipo de contenidos, porque a ellas les motivaba mucho, más allá de la charla, que solemos hacer muchos proyectos de este tipo, pues que también hubiese eso de el espacio de mentorías, también un espacio de talleres para aprender, porque son talleres que están pensados para que sean talleres que sirvan a todo el mundo. Entonces ellas estaban motivadísimas, y este año, bueno, hemos contado con el apoyo exclusivo de Diputación, pero ya te digo, el feedback general, porque sí que es verdad que se ha acercado mucha gente y nos ha escrito mucha gente, también de otras instituciones, muy bueno, muy bueno. O sea, creo que todas las mujeres teníamos ganas de que pasase algo, no sabemos qué, o sea, y todavía no sabemos ni si esto es lo suyo. Para mí sí, claro, porque yo estoy detrás, ¿no?
1: Se está creando aún.
0: Ahí está. Entonces tenemos ganas de que pasen cosas y estamos un poco ahí, pues a ver qué es esa cosa que funciona entre todas las cosas que estamos haciendo.
1: Bueno, seguiremos la pista, por supuesto, a todo ese gran trabajo, pero a mí me gustaría ahora, a ti exactamente, que has estado en el meollo, que has estado siendo parte, alma, de esta gran proyección de BESEC, después de todo este trabajo y haber vivido el Congreso desde dentro, ¿con qué idea, imagen o emoción te quedas precisamente de BESEC?
0: Probablemente me quedaría, a mí me impactó mucho, para bien, que después de todos los talleres y después también, porque claro, estas mujeres, o sea, esto es como muy, siempre digo que para mí es muy sectario todo este mundo cultural, que tú conoces a la gente de tu sector y, y al resto es como que no, ni siquiera te acercas. Y allí era curioso porque todo el mundo se acercaba a todo el mundo. Y además no solo se acercaba, sino que era maravilloso porque reconocían lo que hacían. O sea, era como, jo, te he escuchado antes hablar, por eso lo que te decía de las colaboraciones estas que han surgido y que nos han llegado paralelamente estos mensajes, porque se te acercaba una persona que no tenía nada que ver contigo y te decía, jo, pues yo a ti te conozco porque yo te seguía de tal. Entonces, esa facilidad con la que hacemos red, y aplaudimos también el talento, que muchas veces a mí eso también me falta, que hay veces que somos las mujeres las que ponemos piedras también en el camino de las mujeres, y es curioso esto, porque, jo, yo también en su momento, yo estudié periodismo, trabajé como periodista y iba a ruedas de prensa y no sé por qué siempre éramos mujeres contra mujeres, o sea, le sacábamos siempre la puntillita, y esto es algo que yo en este recorrido, después también mudándome a ese campo más cultural y tal, lo he visto, o sea, somos las mujeres, ha estado bien, pero no me gustó más tal, o hijo, el ver en ese espacio que todas se acercaban, se aplaudían, reconocían el trabajo de las demás, de jo, yo te he visto hacer esto, qué bien, tal, y que nos dijesen eso, de que de forma muy natural estaban surgiendo, porque después de los talleres se quedaban hablando, se iban a la zona de stands e igual no compraban nada, pero estaban hablando ahí con la gente. También se ha intentado propiciar eso, ¿no? Pero lo mismo con las demostraciones, las poníamos ahí, estaban expuestas en la mitad del espacio, precisamente para que la gente se acercase y les preguntase sobre sus procesos creativos, cómo habían hecho esa pieza. Y jo, ese apoyo, esa hermandad que se ha creado, obviamente todo esto es mínimo, pero y no sabemos si va a seguir, pero jo, fue a mí me impresionó.
1: La conexión, ¿no?
0: Totalmente.
1: Y romper también estereotipos, porque siempre se ha dicho que la mujer es la peor enemiga de otra mujer. Y bueno, fíjate que ahora hasta Shakira, por ponerte un ejemplo, está rompiendo precisamente ese gran muro, demostrando que al revés, que la comunidad de las mujeres es la que nos ayuda a soportar ciertos pesos y sobre todo a avanzar y a creer en nosotras. Eskerrik asko por acompañarnos en Emakumeón, Nerea Albin Arrate, una de las responsables impulsoras de BESEC.
0: Y es que Eva, ha sido un placer.
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1: Hoy en nuestra recomendación literaria os hablamos de Malavecina, la nueva novela de Martí Gironell, una historia ambientada en los jardines del castillo de Peralda y en los bosques del Empordà, donde la naturaleza, las plantas y los secretos tienen un papel muy protagonista. La novela recupera la figura de Malaveína, una mujer que conoce las propiedades de las hierbas, las flores y las raíces, una mujer sabia pero también temida, porque en una sociedad que muchas veces confundía conocimiento con brujería, saber demasiado podía ser peligroso. Y aquí está quizá una de las partes más interesantes del libro. Malavecina reivindica el conocimiento de tantas mujeres que durante generaciones aprendieron, cuidaron y transmitieron sus saberes de forma oral, pero que fueron perseguidas o silenciadas. Es también una historia de libertad, de memoria, de amor y de poder, con los jardines de Peralda como escenario. Así que si os gustan las novelas históricas con mujeres protagonistas, naturaleza y secretos, Malavecina puede ser una muy buena lectura.
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1: Arranca la edición número 17 del concurso audiovisual Beldur Barik, hasta el 1 de diciembre de este año. Esta 17ª edición del concurso audiovisual Beldur Barik ya está en marcha. El certamen invita a la juventud a expresar, a través de vídeos, su actitud crítica y firme ante la violencia machista y las actitudes, mensajes y expresiones culturales que la reproducen. El programa está promovido por Emakunde, en colaboración con las Diputaciones Forales de Álava, Vizcaya y Guipúzcoa y la Asociación de Municipios Vascos EUDEL, y tiene como objetivo contribuir a la prevención de la violencia machista entre la juventud. La participación está abierta hasta el 1 de diciembre. Las inscripciones deberán realizarse a través de la web de beldurbarik.eus.
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1: La Facultad de Letras de la Universidad del País Vasco acoge el segundo Congreso Internacional Cartografías de Género, un encuentro académico que pone el foco en los estudios de género y en las distintas formas en las que las cuestiones de género atraviesan nuestros territorios, nuestras sociedades y también nuestras culturas. Durante el Congreso se reunirán investigadoras, investigadores, especialistas de diferentes ámbitos para compartir trabajos, reflexiones y experiencias en torno a las relaciones entre género, espacio, cultura y sociedad. Una cita especialmente interesante para quienes quieran acercarse a los debates actuales sobre igualdad, representación y perspectiva de género desde una mirada interdisciplinar. Toda la información sobre el programa, las fechas y la inscripción puede consultarse en la web de la Universidad del País Vasco.
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1: Una sección que nos gusta muchísimo porque es un recopilatorio de esas mujeres que sí tienen que estar, por supuesto, en Internet, donde todos y todas buscamos. Así que vamos a comenzar con Soledad Gallego Díaz Fajardo, que fue además una periodista española. ¿No, Sonia? Bienvenida nuevamente a este espacio Emakumeón.
5: Hola, buenas tardes. Pues sí, Soledad Gallego Díaz nació en Madrid el 21 de abril de 1951. Su madre fue una mujer cubana que, estando de vacaciones en Madrid en 1936, conoció al que fue su marido y padre de la periodista, un ubetense, matemático y comunista, según sus propias palabras. Estudió periodismo en la Escuela Oficial de Madrid y algunos años de Filosofía y Letras en Universidad Complutense. A los 19 años, durante la dictadura, trabajó para la Agencia de Información Piresa, de la que fue despedida por secundar una huelga en la que se protestaba por los últimos fusilamientos del franquismo. De ahí pasó a la revista cultural Cuadernos para el Diálogo, donde permaneció hasta su cierre en 1978. Llegó al periódico El País inmediatamente después de su fundación en 1976 como colaboradora política, compaginándolo con Cuadernos, hasta que se incorporó de lleno a la sección política. Fue cronista política y parlamentaria hasta finales de 1976.

0: 9, cuando asumió primero la corresponsalía de Bruselas y posteriormente de Londres y París. En 2008 fue corresponsal en Argentina. De vuelta a Madrid, 8 años después, fue nombrada primero subdirectora y luego directora adjunta del diario, cargo que ejerció durante 5 años hasta incorporarse a la corresponsalía de Nueva York. A su regreso, fue nombrada defensora del lector y se especializó en temas europeos. Volvió a ejercer de directora adjunta para reorganizar los productos del periódico en Domingo, día en el que publicaba su columna semanal de análisis político. Desde septiembre de 2012 trabajó como columnista de la cadena SER en el programa Hoy por Hoy. También fue vicepresidenta de la sección española de Reporteros sin Fronteras y miembro del Consejo Asesor de la Fundación de Español Urgente Fundeu. El 6 de junio de 2018, Gallego Díaz fue propuesta como directora del País por el Consejo de Administración del diario, convirtiéndose en la primera mujer en desempeñar esta responsabilidad en el periódico. En una consulta no vinculante, su nombramiento recibió el respaldo del 97,2% de la redacción. Permaneció en el puesto hasta el 15 de junio de 2020. Gallego consiguió y publicó en exclusiva el borrador de la Constitución Española de 1978, junto a Federico Abascal y José Luis Martínez. También publicó 4 libros, Los 7 magníficos, Del consenso al desencanto, Crónica secreta de la Constitución y La Unión Europea. Soledad Gallego Díaz ha recibido numerosos premios por su trayectoria profesional, entre ellos el Premio Salvador de Madariaga, el Premio Margarita Riviera al rigor periodístico o el Premio Ortega y Gasset a la trayectoria profesional. En 2026 recibió el primer Premio de Ética Periodística Aurelio Martín, otorgado por la Federación de Asociaciones de Periodistas de España, en reconocimiento a su trayectoria y su compromiso con la defensa de la libertad de expresión y del libre ejercicio del periodismo. Tras su fallecimiento, el Ministerio de Igualdad ha creado los premios de periodismo Soledad Gallego Díaz para reconocer los trabajos periodísticos comprometidos con la igualdad.
1: Sonia, podemos decir que Soledad Gallego Díaz ha sido una mujer influyente y una de las decanas del periodismo a nivel nacional.
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Balance Tonkwa significa aproximadamente cuenta qué pasa o señala eso. Angel utiliza el humor y el ritmo pop para hablar de algo bastante menos divertido, el machismo cotidiano. Comentarios sobre el físico, el acoso callejero, los prejuicios y esa costumbre de pensar que una mujer debe ser guapa antes de cualquier otra cosa. Lo interesante es que Angel no convierte la canción en un sermón, lo cuenta con ironía, con ritmo y con mucha personalidad. Y el mensaje es sencillo: una mujer que habla, opina y pone límites no está siendo problemática, está ejerciendo su derecho a hacerse escuchar. Hasta aquí nuestro programa de Macumeón, historias de mujeres que abren camino y de una sociedad que poco a poco también cambia con ellas. Nos escuchamos en el próximo programa. Agur.

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0: Hoy no vamos a hablar de una sola canción, vamos a hablar de cientos de ellas que en realidad son las mismas. Me explico, hay temas que no envejecen, que no se agotan, que no se dejan encerrar en una única versión original. Son canciones que han sido cantadas en todos los idiomas, tocadas con guitarras eléctricas, con orquestas sinfónicas, con tres acordes, así geniales en una guitarra española. Son letras inspiradoras y que tienen algo singular que las han hecho únicas. Fernando Lorenzo, bienvenido, ¿cómo estás?
1: Bien hallado, con ganas.
0: Ocurre con pocas canciones esto,
1: sí,
0: ¿eh?
1: Y cómo nos gusta una actuación acústica o una sinfónica, ¿no? La versión que se hace del tema primigenio.
0: Sí, hombre, ¿sabes lo que pasa? Que depende de qué momento te gusta escuchar la original. En otros te gusta ver la versión que se hace en un directo, en un concierto, ¿no? Que no es igual, que no es lo mismo, ¿no?
1: Pero gusta la canción.
0: Con la interacción del público, cantando los bises, ¿no?
1: Sí, pero gusta la canción. Yo creo que si una canción te gusta, yo soy un devoto de la versión maxi single, aquello que surgió en los años 80, inicios de los 80, que era esa canción que te la ofrecían con mucha más extensión, con nuevos giros, nuevos requiebros, y era maravilloso pues encontrarte la versión instrumental. Entonces, bueno, las versiones así, maravillosas.
0: Versiones top, que así hemos denominado al programa de hoy, nos va a permitir adentrarnos en esas canciones que no se escuchan, que se reinterpretan. Por ejemplo, y vamos a empezar muy atrás en el tiempo, vamos a hacer este fin de semana, más o menos llegaremos a las 20 más versionadas de la historia.
1: Ah, qué bien.
0: Y luego, pues ya...
1: Hablamos de canciones... De versiones de canciones. O las canciones más versionadas de la historia.
0: Eso es. Vamos a empezar por una muy reinterpretada, una canción. La versión más original es de 1958. Bueno. La firmó Ritchie Valens. Muchos asociamos La Bamba a Ritchie Valens. Él fue el primero que la convirtió en éxito mundial. Cantado, porque era una melodía mexicana tradicional, de estas que no se conocía el origen, ¿no?
1: Sí.
0: La típica melodía pues que sonaba en fiestas, en celebraciones.
1: Sí, por mariachis.
0: Por mariachis, básicamente. Uh-huh. La primera versión, la de Ritchie Valens. Y tenemos, hemos elegido cuatro de los centenares de versiones que hay. Bueno, cinco exactamente.
1: Vale.
0: Porque la primera me llama mucho la atención.
1: Vamos a
0: empezar en un directo de Jim Crowe.
1: Ah, mira.
0: Jim Crowe, un clásico americano. Sí,
1: sí. Hay mucha gente que está recuperando a Jim Crowe, sí, es muy interesante.
0: Pues mira qué versión hace.
1: A ver.
0: Le cuesta hablar en castellano, claro. Le cuesta cantar, como tú decías, el anglosajón tiene dificultades para decir La Bamba.
1: Es divertido cuando canta La Bamba. Pero le pasaba a Elvis, le pasa a Chris Isaac, y fíjate que Chris Isaac lo hace bien. Pero bueno, vamos a ver cómo suena.
0: Venga, empezamos con Jim Crowe, cantando La Bamba.

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1: Qué joven suena. Oye, me hacía mucha gracia, me parecía curioso el otro día recibiendo un mensaje de un amigo brasileño que escribía los WhatsApps como habla. O sea, olvidándose fonemas o artículos. Ya.
2: ¿Tú le entendías?
1: Totalmente, pero pues era él. Es lo chulo, ¿no?
2: Sí, hombre, hace lo que puede.
1: Jim Crows.
2: Con problemas para distinguir los géneros, los artículos.
1: Claro, ¿no? Está muy bien, sí, sí.
2: Pues tenía poquitos años, ¿eh? Jim Crows, aquí en 1964, uh-huh, cantando en directo, en un formato de estos pequeño, La Bamba, canción folclórica mexicana que saltó a la fama con Richie Valens. Luego tuvo un montón de versiones de los Tin Tops, de Miguel Ríos, de Antonio Machín, de Peter Paul and Mary, claro, de Carlos Santana, de Celia Cruz, de uh-huh, Los Panchos y también de Dusty Springfield.
1: Mira, ahí va.
2: Otra anglosajona cantando a la Bamba.

0: Dusty, ¿eh? Es Dusty Springfield.
1: Sí, una... Parece como canción de final de concierto, ¿no? Como para, como hace Manolo García cuando acaba el concierto y hace una ranchera. Pues yo creo que Dusty Springfield se lo toma de la misma manera.
0: Venga, vamos con una versión instrumental, vale, de quien arrasó en los 60 con sus himnos surferos.
1: Ray Conniff, Paul Morrissey. Ah, himnos Brian surferos. Wilson.
0: No, de Ventures.
1: Ah, de Ventures,
0: que
1: claro.
0: Que hacían esas... Es
1: previa a los,
0: sí,
1: los Beat Boys,
0: eran versiones de clásicos.
1: Sí, sí,
0: también
1: sí,
0: se adentró en la cultura tradicional con La Bamba. Y esta, la versión maravillosa.
1: Sonido
0: escucha,
1: surfero.
0: Escucha. Sí, sí, sí.
1: De Ventures.
0: De 1965, vale. De Ventures. A Go Go, así se titula.
1: ¿También?
0: Los Ventures a Go Go en 1964-65.

0: Ventures, muy conocidos para hacer la versión mítica del Hawaii 5.0.
1: Sí, ¿eh? Maravilloso el sonido de este surf, pero yo creo que es incluso introducción al, a lo que vendría después en el rock, ¿no? Esas guitarras, esa sonoridad, esa voz, ese nuevo impulso a temas incluso clásicos como este La Bamba.
0: Venga, vamos a por la cuarta versión de La Bamba. Nos la trae desde el género Tex-Mex el enorme Flaco Jiménez.
1: ¡Qué bueno!

0: Bonita versión, ¿eh?
1: La de muy bonita, Marco muy bonita, Jiménez. Delicada,
0: fronteriza,
1: joven.
0: Fronteriza, claro.
1: ¿No te ha sonado al inicio casi como a la Triqui de Kepa? Ese inicio.
0: El momento Triqui. Ahí está, mira, inicio, mira.
1: Sí. Ahí le tienes.
0: Seguro que se han admirado mutuamente.
1: No, por supuesto. Sí, sí, sí, sí.
0: En
1: sí,
0: el
1: sí,
0: desarrollo sí, de sus carreras.
1: Sí, claro. se tenían un gran aprecio, sí. Creo que había coincidido además en algún festival, en alguna cosa así, me han actuado.
0: Seguro que sí.
1: Actuado juntos, sí.
0: Bueno, pero la canción tuvo una segunda juventud gracias al biopic de Richie Valens, titulado La Bamba.
1: Claro, claro, claro.
0: Y ese,
1: claro.
0: Ese genial modo de homenajear a Valens,
1: sí,
0: que hicieron Los Lobos. Qué pedazo de versión.
1: Eso es, sí, sí.
0: Para aquella película. Así que vamos a cerrar capítulo de La Bamba con la que es a día de hoy la más potente de todas sus versiones. Un cover 5 estrellas, protagonizado por Los Lobos.

0: imagino, Ángel, que en esto, como en todas las cosas, tenemos datos, ¿no? En nuestros nuevos tiempos. Imagino que estaremos siguiendo un ranking de canciones más versionadas.
1: Esta es la vigésima. La vigésima.
0: La Bamba.
1: Puesto 20 de canciones más versionadas de todos los tiempos. Sí. Venga, de la 20 a la 19. Una canción que ha cruzado fronteras con versiones en varios idiomas. Originalmente escrita por Osvaldo Farrés en 1947.
0: Bien.
1: La canción habla de la incertidumbre amorosa, de las cosas que pueden ser o no. Ajá. In English, perhaps. Quizás.
0: Vaya temazo, es verdad, Osvaldo Farrés.
1: Venga, empezamos para alguien que nos gusta mucho aquí. Nat King Cole.

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1: Qué delicado. Merece biopic la vida de y el arte de Nat King Cole. Vaya versiones, ¿no? O sea, y ya partimos de ahí. Porque ¿cuál fue la primera gran versión de
2: Ansiedad, puede ser?
1: Bueno, muchas, no, me refería dentro del quizás, no dentro de la carrera de Nat King Cole, que tuvo muchísimas, sobre todo.
3: Yo creo que la primera fue la de Doris Day, que cantó Perhaps.
1: Quizás la que más quizás la que más ha quedado, sí, en el imaginario colectivo.
4: Venga, pues vamos a por ella.
1: Ahí tiene que ver mucho el tema del tema cinematográfico, la versión utilizada. Claro. Creo que era El hombre que sabía demasiado, podía ser.
3: Pues no lo sé, no sabría decirte.
1: Te lo confirmo ahora.
3: Perhaps.

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0: Quizás, quizás, quizás, pero creo que también ya te digo, creo que es el nombre que sabía demasiado que también puede estar.
1: Seguramente, yo no, ahí no podría corregirte porque no tengo el dato. Vamos a escuchar otra versión primitiva, bonita, de favor, las primeras en los 60. Sara Montiel cantando
0: quizás. Le pega, es que le encaja
1: quizás,
0: muy bien.
1: Sí. Quizás. Sugiriendo, ¿no?, que ella siempre ha sido una mujer de dobles sentidos, ¿no? Y esas canciones de duda, ¿no?
2: Siempre.
1: Le van a la medida.

0: así en modo mambo, ¿eh? Nos canta Salita.
1: Por cierto, era también Doris Day, la del hombre que sabía demasiado, pero no era la que no cantaba él, quizás. Cantaba
0: ¿Qué será? Whatever will be. ¿Qué será?
1: Oye, le iba mucho, ¿eh? Lo de castellanizar y unir idiomas. No hacer Spanglish, sino unir, por ejemplo, perhaps.
0: Sí, sí.
1: Será. Es así, ahí está.
0: Venga, vamos con una versión. Otra versión maravillosa que hemos elegido: Los Abandeños junto a María Dolores Pradera.
1: Qué bonito.

0: terminamos capítulo quizás vamos a terminar.
1: Qué elegancia,
0: Versión más salsera desde el corazón de Cuba con la reina de la salsa.
1: Tenía que volver la canción a Cuba y volvió Celia Cruz.

0: vamos a por el puesto 18.
1: 18.
0: Vamos de menos a más, como siempre. Cronológicamente no, pero sí en cuanto al ranking de del puesto 20 hasta el número 1 no llegaremos hoy, en ningún caso. Quizá tampoco mañana. Esto nos va a llevar algunas semanas, sospecho. Porque hay tan buenas versiones de estas canciones que nos vamos a ir recreando. Mira la
1: y
0: que
1: encima
0: viene.
1: Se está retroalimentando porque cada vez que
0: se nos ocurre otra.
1: No, pero es que encima estamos sumándole más reproducciones.
0: Ah, claro. Si contribuimos al bien común de los artistas con su royalties. Mira, vamos con un clásico del bolero mexicano. Tiene un montón de interpretaciones, centenares, estándar internacional. La letra de la canción habla de la

0: Por traicionado, y esta melodía tan melancólica han permitido que se adaptaran diferentes géneros, desde el bolero hasta el rock and roll o el jazz. Hablamos de perfidia.
1: Ay, qué término más extraño, perfidia,
0: Pero me gusta, me gusta el concepto, sí, la perfidia. Wow. Te lo explica lo que es en la letra, Tormento de mi corazón, ¿no?
1: Sí.
0: Bueno, esto es de Alberto Domínguez, el original de 1939. Nos llega la versión nuevamente en modo surfero de los Ventures. De Ventures.
1: Sí.
0: Haciendo esta versión tan pegadiza de tu tormento de mi corazón, eres mi perfidia.
1: Por cierto,
0: perfidia
1: para mí de las mejores versiones, la de los Abandeños,
0: Ahora iremos, vamos. Tranquilo, vamos a darle tiempo.
1: Vamos.

0: Las canciones de los Ben Hur, bueno, todas son perfectas de sintonía de programa de verano, de radio. Programa
1: sí, de radio de verano. Viaje en coche, sí.
0: Venga, qué vuelve bueno a repetir uno de nuestros favoritos.
1: O de peli de Pulp Fiction, también. De Tarantino. Ay, que me gusta.
0: Escuchas una maraca, escuchas este ritmo y yo estoy viendo ya a Nat King Cole, ¿eh?
1: Sí.
0: Ahí viene, ¿eh? Mujer. Ahora te van a explicar lo que es la perfidia, venga.

0: Ay.
1: Venga, otra versión maravillosa a cargo de Linda Ronstadt.
0: Ah, curioso.
1: Fíjate tú cómo interpreta el clásico de Alberto Domínguez.
0: Es que con el inicio,

0: y la perfidia de tu amor, cuántas veces me ha hecho llorar. Bueno, los sabandeños, Alfredo Kraus cantando, homenajeando al clásico, otro de los temas más versionados de todos los tiempos. Alberto Domínguez, el autor original, sí, en 1939. Y continuamos para bingo. Oiga, ajá, nos vamos al puesto 17, la 17ª canción más versionada de la historia. De 1940, es la más versionada de todas, bonita, en castellano, si sumamos las versiones anglosajonas. Sí. Bésame, y bésame mucho.
1: Siempre lo recuerdo, la película Grandes Esperanzas, la versión moderna con Gwyneth Paltrow, con Anne Bancroft, con Ethan Hawke, de Alfonso Cuarón, una película totalmente verde, si la veis.
0: Verde, ¿veréis? De color verde, sí, sí.
1: Color,
0: sí,
1: verde. Con Robert De Niro incluso en un papel, y cuya canción vehicular de la historia de la película
0: todo
1: es
0: el tiempo.
1: Bésame mucho, por esa devoción que tiene esa artista a lo Gloria Swanson, a la Norma Desmond, anclada en el Bésame mucho.
0: Ya hemos contado más de una vez, sí, el origen de la letra de la canción, porque Consuelito Velázquez,
1: 17 años,
0: 17 añitos, no la habían besado nunca, y entonces esta canción vehicula un poco los sentimientos que ella cree que va a pues eso, experimentar cuando llegue el primer beso, ¿no? Un bolero que ha inspirado a muchas generaciones, boleristas y de otros géneros también, como vamos a confirmar enseguida. Suena Sara Montiel, que repite en el programa. Sí, señor, aquí en Onda Vasca, sonando Sara Montiel. ¿Y qué pasa? ¿No te gusta el queso manchego?
1: Pues, y Almodóvar, pues,
0: ¿hay algo más internacional desde Castilla-La Mancha que Sara Montiel?
1: Y Almodóvar, yo creo que son los dos emblemas.
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0: mucho.
1: En este programa nos encanta hacer requiebros y vamos a pasar del bolerazo al género rockero.
2: ¡Chachapú! Ahí llega. Qué grande, ¿eh?
1: Y son cuatro, eso, son cuatro, ¿eh? Son cuatro.
2: Sí, Paul, y no son Paul and Mary, son, ¿no?, Paul y John. Es Ringo y es George.
1: La versión de los Beatles.
2: Les encantaba. A Paul McCartney le encantaba la canción.

0: Pues suenan en castellano estupendamente los Beatles, ¿eh? Tienen su puntito, molan. También esta versión que hicieron los Duncan Dhu.
1: Es muy buena. Sí, en los primeros Duncan Dhu, ahí estaba Juan Raviles, estaba Diego Vasallo.
0: Grabaciones olvidadas del 89.
1: Sí. Y lo hacen muy bien, muy a lo rockabilly.
0: Sí.
1: Y así empezaron.
0: Aquí hicieron una bonita versión del Al caer la noche, del Twilight Time.
1: Sí.
0: Cuando la luna... Esa. Y Casablanca. Mira, está en este disco. Pam, pam, pam.

0: Hay versiones de Los Panchos, de Sinatra, de Dalida, de Luis Miguel, de Andrea Bocelli,
1: de Chris Isaac, por ejemplo.
0: Cesaria Évora, de Chris Isaac.
1: Sí.
0: Pero te traigo una que va a sorprender.
1: Ahí va, a ver.
0: Porque todos pensamos que Los Ilegales eran duros, ácidos, cañeros, potentes.
1: Bueno, Jorge tuvo, sabes que luego cuando estuvo en solitario hizo incluso una banda muy curiosa y muy,
0: sí,
1: muy bizarra de canciones curiosas. A ver cómo.
0: Pues aquí está la versión de Jorge Ilegal y Los Magníficos.
1: Y Los Magníficos, de... ahí está.
0: Bésame mucho.
1: Wow,
0: muy divertida.
1: Maravilla.
0: Qué grandes músicos, siempre.
1: Sí. Uf, qué bonita.

0: Mucho, mucho.
1: Como si fuera.
2: Parecían los TNT.
3: Sí,
2: ¿eh? Parece, ¿te acuerdas?
3: Habría que decir pésame.
2: Sí, pésame. Pobre, todavía estamos compungidos por
3: todo
2: su
3: el
2: marcha.
3: Todo el inicio, es verdad que suena mucho esa segunda parte, pero a mí todo el primer minuto de canción era perfecta para una película de las divertidas de Woody Allen.
2: Ah, sí, perfecta. Encajaría perfectamente
3: ese tono de swing. De canción añeja, pero elegante y muy bien tocada.
2: Claro, es que hemos dicho más de una vez aquí que los ilegales eran cañeros, sus letras eran tremendas, brutales, ácidas, controvertidas, sí. Pero qué música, la música, qué riffs de bajo y de guitarra.
3: A tocar, qué
2: brutales, sí señor. Venga, cambiamos, vamos, continuamos para bingo. Oiga.
3: Vale, ¿número venga. 17?
2: No, número 16.
3: 16, ya vamos a ver.
2: Vamos de menos a más, vale. El 16. Una canción escrita en el 69 por Polanka y Claude François. Ellos fueron los autores de My Way.
3: Ya, es verdad.
2: No es, es verdad. Aunque creamos, de Sinatra, ¿eh?
3: No.
2: Es de Polanka y
3: Claude
2: François.
3: Podríamos poner la canción de Sinatra como versión.
2: Claro, ¿quieres ponerla?
3: No, pero tenemos demasiado asustado. No, prefiero
2: he traído cuatro diferentes.
3: Venga. Prefiero las curiosidades.
2: Venga, te traigo a Elvis Presley y a los Stamps cantando My Way. Esto es de 1973.
3: Bien.

0: Qué temazo, porque además lo que cuenta, lo que canta, como lo canta de elegancia, incluso la leyenda que del rechazo que tenía el propio
1: Sinatra, que no quiso cantar
0: hacia el tema, y luego pues bueno, son cosas que no se entienden, ¿no? Cuando es pues el emblema de su carrera, ¿no? Por más que debe ser.
1: Venga, vamos con una versión curiosita de
0: esta, recordémosla, era interpretada por
1: Elvis Presley y The Stamps.
0: Nada, gente poco conocida.
1: En su disco The King.
0: Es que volvemos a lo mismo, de King of the Road. Volvemos a lo mismo. Elvis sabía elegir muy bien las canciones. Y es una canción que encaja muy bien en esas trayectorias de artistas que han pasado una trayectoria un poco complicada. Y hay momentos de bajona, y hay momentos de.
1: En los que la letra le va. Yo sé que la letra he sido así porque he querido vivir
0: a mi manera.
1: Sí. In my way. Venga, vamos con otro grande.
0: Empieza,
1: 1970, a ver si lo reconoces.
2: Vale. 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
1: Ahí ha habido un poquito de deje, que igual es reconocible.

0: Ahí empieza la voz.
1: Ahí está, ya sabes quién es, ¿no?
0: Claro.
1: Es un tigre.
0: De este Gales.
1: Es un tigre. Sí,
0: sí. Qué voz. Me da gusto verle cantar. Buah. 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
1: Sí, señor, es Tom Jones.
0: Tom Jones, qué grande es.
1: Cantando.
0: I did it. 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
1: I've had a few. Hay una versión muy conocida también por la transgresión que había en el trasfondo del tema, porque es Sid Vicious cantando en 1978.
0: Sí, es verdad. Oye, y trascendió, ¿eh? Sí, sí, porque esa canción curiosamente caló entre el público joven y por la forma de cantarla y de interpretarla. Y porque también los punkies tienen momentos de debilidad.
1: Claro.

0: Sid Vicious, los Sex Pistols, haciendo su propio homenaje al My Way de Paul Anka y Claude François. Canción del 69, la original. Maravilla. Esta de Vicious del 78.
1: Sí, a ver, no es mi estilo, pero es que le queda muy bien, ¿no? Pues es, son cosas que, bueno, que encajan. Que son como un guante y quedan, venga, muy bien.
0: Va a venir aquí al próximo BBK Live, que está de aniversario y es la cabeza de cartel de ese, wow, festival. Estamos hablando de Robin Williams.
1: Sí.
0: Vamos a escuchar haciendo su My Way para la banda sonora de la película de pingüinos Happy, sí, Feet.
1: Sí, es verdad.
0: Mira qué versión más divertida, ¿eh?
1: Robin Williams, todo lo que hace es un... En el concierto va a hacer muchas versiones. Hace un homenaje al Britpop, que es alucinante. Va a cantar canciones de Blur, va a cantar canciones de Nirvana, va a cantar canciones incluso de Manu Chao.
0: Es una bestia, Robin
1: Williams. Es una bestia, es un animal. Sí, sí. Y bueno, pues aquí, a su manera, My Way...

0: los Robin Williams, los que sean afortunados, podrán verle este próximo mes de julio.
1: Escucharle, mira, te voy a decir solamente, hay una canción que hace Robin Williams en el setlist que mezcla estas canciones. Venga. Atento. El Beat It.
0: El Beat It de Michael Jackson.
1: El Sweet Child of Mine.
0: De Guns N' Roses.
1: El Another One Bite the Dust.
0: De los Queen.
1: El Enter Sandman.
0: Enter Sandman de Metallica. Metallica, sí.
1: El Could You Be Love.
0: De Bob Marley.
1: El YMCA.
0: De Bonnie M.
1: No, de Village People.
0: Sí, sí.
1: Y el Hey Jude.
0: De Hey Jude de los Beatles. Pero qué pasada.
1: Es un delirio.
0: No me digas más.
1: Es un delirio. Y por cierto, termina el concierto con My Way. Antes de los de hacer los bises, o sea,
0: ¿es el disc de cuántas canciones para hacernos
1: en
0: olvidar?
1: En 21, pero escúchame, 21 que son 21, 22, 23, 22, 23, 24, 25, 26, 27, 28, 29, 30, unas cerca de 40 canciones, bueno. Porque las canciones de impresiones hace cortitas y las va mezclando. Pero en realidad eso es un delirio.
0: Sí,
1: un tipo que sabe apreciar muy bien la música que ha escuchado.
0: Muy cosechero, Robin Williams. Claro, muy cosechero. Bueno, no, este era él, cantando My Way.
1: Sí. Vale.
0: Venga, cambiamos de canción, ¿te parece?
1: Venga,
0: vamos a irnos al
1: puesto número 15,
0: La Niña Bonita,
1: Vale.
0: Vinnie King, Leiber y Stoller compusieron en el 61 Stand by Me. Pero no vamos a escuchar la original, no. Vamos a ir con las versiones. La más bonita para mí, esta. De Otis Redding.
1: Otis Redding. A ver, yo me quedo con la primera ingeniería de Vinnie King, pero te cuento algo mientras suena Otis Redding. Esta semana homenajeamos, bueno, siempre habrá que homenajear a Rob Reiner por habernos traído el Stand
0: by Me. Qué final más triste, para alguien que nos hizo pasar tan buenos momentos.
1: Que nos hizo ser mejores personas.
0: Sí, sí, sí.
1: Rob Reiner. Rob Reiner tenía una historia muy interesante que contar, la quería contar. Que era la historia.
0: Bueno, ¿y quién era Rob Reiner? Por si
1: Rob
0: acaso,
1: Reiner, director de
0: Cuenta
1: cine,
0: conmigo, de Misery,
1: de La Princesa Prometida, de Cuando Harry contra Sally, y tantas maravillosas películas. Y él quería contar la historia del libro The Body, el cuerpo de Stephen King, una historia brutal de unos críos que descubren un cuerpo de otro niño, ¿no? Y él, para quitarle peso a esa historia y para centrar la importancia en la relación de los críos, ¿qué se le ocurrió? La canción tiene que ser Stand By Me. Y me llamaron a la película, en vez del cuerpo, la voy a llamar Stand By Me. Y de ahí surgió ese reencuentro de Vinnie King con el gran público.

0: A ver, te traigo ¿sabes cuatro lo que versiones
1: me encanta,
0: brutales.
1: ¿Sabes lo que me encanta de Stand By Me?
0: ¿De la peli o de la canción?
1: No, de la canción. Que quedan muchas versiones por hacer.
0: Ah, claro, claro.
1: O sea, yo quiero escuchar esta canción, probablemente la haya hecho Javier Gurruchaga. La quiero escuchar por Fito. La quiero escuchar por Ariel Roth. Me encantaría escucharla por Jorge Drexler. Me encantaría escucharla por Chris Isaac. Me gustaría escucharla por Michael Bublé. Me gustaría escucharla por Manu Chao. Y por incluso Robbie Williams.
0: Venga, pues ya llegarán, porque te traigo. Mira, te voy a decir las versiones que te traigo: John Lennon, Florence and the Machine y Tracy Chapman.
1: Buah, maravilloso. Conozco tres, la de Florence no, pero la de John Lennon es que, igual que hizo Roxy Music y Brian Ferry con Jealous Guy, la popularizó tanto o más que el propio Vinnie King.

0: invenciones de Buddy Holly, de U2, de Seal.
1: U2, ¿verdad? Sí, ¿verdad? Que también, bueno, también, también. Le lleva a su terreno, me gusta.
0: Pero te traigo, además de esta de John Lennon, la de Florence and the Machine. Escucha, escucha, ¿eh?
1: Cómo nos gusta, ¿eh? Yo creo que va a ser, la segunda gran cabeza de cartel de Beck Alive. Y recordemos que va a estar David Byrne, que también trae un set.
0: Ojalá repita Florence, que me lo, que cómo sí. me lo pasé en su concierto.
1: Ya va dando dos masterclasses en dos festivales ya a Beck Alive. Y creo que en el evento de aniversario se merece que vuelva.
2: ¡Buah! ¡Qué voz!

0: La personalidad que le da el solo de bajo ese que va por detrás a la canción.
1: Alto, aprende a tocar el bajo solamente por poder tocar esa canción.
0: Tum, tum, tum.
1: Qué maravilla. Tum,
0: tum, tum. Venga, vamos con otra versión que ennoblece el tema original. Leiber Stoller para Billy King.
1: Tracy, la enorme Tracy Chapman. Bueno, por cierto, honores a Leiber y Stoller por dejarnos
0: ya hicimos un especial, ¿eh? Sí, es que hay centenares de canciones archiconocidas para el gran público.
1: Para muchos artistas
0: que son obras suyas.
1: Esos dos genios. Jerry Leiber y Stoller.

0: Qué dulce, Tracy, ¿eh? Oh. Es una cosa... Y es en directo. Fíjate tú,
1: sí, es que...
0: ¿Cómo se le ve dominar la voz en directo?
1: Era muy buena, es muy buena. Sí, chaval,
0: sí. Bueno, venga, vamos a toda velocidad. Como siempre, quedan exactamente 14 minutos para... No, 12 minutitos solo para el final de este programa.
1: Vale, seguimos en el número 15 con el Stand By Me.
0: Estamos en el 14, no, venga, vamos al 14. Vamos ahora, a un tema que todo el mundo asocia...
1: Bueno, el 15 era Stand By Me, ¿y ahora qué?
0: Ahora el 14 vamos a por una canción que todo el mundo cree que es de Jimi Hendrix, pero no. Es de Bob Dylan. De 1967, All Along the Watchtower. Es de Bob Dylan. Vamos a escucharle en su versión.
1: Es verdad que es muy de Dylan.
0: Junto a The Band, haciendo juntos esta primera versión que se hizo del All Along the Watchtower.

0: no lo parezca, esta canción también está sonando en directo en el concierto que dio
1: ¿En Monterrey?
0: No, es en el Madison Square Garden de Nueva York, junto a The Band. Bob Dylan, autor original de All Along the Watchtower, aunque la original sea potente, todo el mundo se quedó con la versión de Jimi Hendrix.
1: Qué inicio. ¿True Detective o en qué banda sonora fue? ¿En qué serie ha sido la esta?
0: Más de una, yo la he visto, porque es el típico tema que encaja en el mundo de Lampa, ¿no?
1: Claro, sí.

0: Seguramente la más conocida de las versiones del All Along the Watchtower es esta de Jimi Hendrix.
1: Bueno,
0: pero
1: ha sonado en Lucifer, en Forrest Gump, en Rush, en Watchmen, en un cuento, en una historia de novel del Bronx.
0: Claro, es que el Bronx y All Along the Watchtower van de la mano. Venga, vamos a escuchar la versión de Neil Young, nada menos.
1: Qué bueno,
0: de 1993, más reciente, pero sin perder la esencia.

0: centenares de versiones de este tema clásico de Dylan del 67, All Along the Watchtower. Y terminamos con la que incluyó en el disco Radelan Ham, en la banda
1: bueno,
0: U2, en 1988. Se incluía una versión del All Along the Watchtower. Y sonaba así de potente, como todo lo que hacían los 80 U2. Luego ya han ido derivando hacia otro camino, no tan comercial, más mesiánico, sí señor. Están en la estratosfera, ¿no?
1: Sí.
0: No es que te alejes del público, pero claro, ya Bono es otro personaje, ¿no? Están tardando en darle el premio Nobel de la Paz a Bono.
1: Hombre, mira, sería merecido para él.
0: Sí, por eso.

buena versión en directo, ¿eh? ¿Sí? Esto suena en directo a tope de power en el álbum Rattle and Hum. Discazo también de 1982 con canciones pues súper conocidas. Había versiones, algunas muy, muy potentes como esta. También estaba Helter Skelter. Estaba, sí, sí, I Still Haven't Found What I'm Looking For, la super cancionaza de los U2. Bueno, vamos con más cosas, venga, vamos a terminar el programa homenajeando a Joaquín Carmichael, que escribió la canción original en 1930. Luego llegaría la mejor versión de todas ellas, la de Ray Charles, en el 60. Alguien que tenía en la cabeza clavado el Georgia. Nombre de su estado, Georgia.

0: Georgia.
1: Qué interludio, qué maravilla, de verdad. Me encantan las variaciones, cómo te va llevando. Y es como un sueño, es como eso, tener a Georgia en mente y hacer ese viaje.
2: Georgia, capital Atlanta, sí, donde nació Martin Luther King, por cierto, ¿eh? Además del propio
1: Ray Charles.
2: Ray Charles. Venga, otra versión, la de Ella Fitzgerald.
1: Buah, la gran Ella. Buah.

0: que tuvo que ser ver en directo a Ella Fitzgerald, ¿eh?
1: Ya te conté más de una ocasión que
0: aquella imagen, ¿no? Todos que están los días ensimismados. La tienes Duke en casa, ¿no?
1: En el salón. Aparte la tengo, mira, si giro la cabeza viendo la tele a la izquierda, está el gran cuadro de Germán Leonard del año 47, y es una actuación de ella en un club del downtown de Nueva York, y se ve esa maravillosa reina del jazz, como también se llamó la primera dama de la canción, o Lady Ella, Ella Fitzgerald.
0: Venga, terminamos el programa con la última versión que te traigo del Georgia On My Mind, en directo también nuevamente desde el Madison Square Garden, gran escenario de grandes eventos musicales. Eric Clapton y Steve Winwood haciendo su versión del Georgia On My Mind. Así vamos a dejar el listón para el siguiente programa, caballero. ¿Cómo lo ves?
1: Pues me parece un programón, porque mira, se nos han quedado cortas cada mini corte, cada mini sección, ¿no? De estas siete canciones maravillosas. Recordemos La Bamba, quizás, My Way, Pésame Mucho, Perfidia, Stand By Me, All Along the Watchtower o Georgia On My Mind.
0: Si os avanza lo que viene para el siguiente programa. Uf. Unchained Melody, Over the Rainbow, viene Something de los Beatles, Fever, Let It Be, Imagine, Aleluya, Can't Help Falling In Love.
1: Ya, no pasa.
0: El top 5 no vamos a decir.
1: No, porque el top 5 hay que hacer un especial.
0: Venga, perfecto. Pues
1: dejémoslo ahí.
0: Pues,
1: no se lo pierdan.
0: Con Georgia On My Mind nos vamos, Fernando Lorenzo. Hasta la próxima.
1: Qué lujo.
0: Gracias, como siempre, por atender la llamada musical en Onda Vasca.

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1: Hola, ¿qué tal? Arratsaldeon, bienvenidos todos y todas a la cita con el deporte en Onda Vasca. La movida deportiva arranca hoy miércoles 7 de octubre de 2026. Para que sonemos y tú nos puedas escuchar, en el apartado técnico nuestro compañero Josu García. ¿Quién te lo cuenta? Tres de los deportivos de esta casa, Imanol Vile y Ángel Paz, a quien habla José Manuel Monge. El miércoles, llueve, buena temperatura, plaza, tira, titulares.
2: Como siempre, comenzamos con fútbol. Nueva jornada de trabajo en Lezama para un Athletic que piensa en Vallecas y en su partido ante el Rayo Vallecano este próximo sábado. Terzic no ha podido contar con unos cuantos jugadores de la primera plantilla, además de los internacionales. Se han ausentado Sanzet, Nico Williams, Yaló y Yuri. El alemán ha contado con los mismos jugadores del filial que utilizaba en la jornada ayer. Estaremos con Juan Elejalde y con Beni Betegón. Además, en baloncesto, cómodo triunfo del Sur en Bilbao Basket, 79-92 ante el Igokea en el inicio de la básquet Champions League. Los de Ponsarnau dominaron de principio a fin. Anotaron todos los hombres de negro. Hoy juega Inversus Guernica Vizcaya en Maloste a las 8 ante el Zaragoza. Segunda jornada de la Liga Femenina. Y vamos a hablar en este programa de la moda deportiva de artes marciales, en concreto de kickboxing, porque el próximo fin de semana, este no, el siguiente, el Frontón Mimeti de Zalla acogerá una gran velada, la Fight Night Rabbit 5. Lo vamos a contar aquí, en la movida deportiva.
1: Qué bien ha dicho Plaza, y mira que era complicado el tema, ¿eh? El final ahí.
2: Se
1: ha notado, bueno, la pasta que se dejaron tus aitas en las clases de inglés, aquellas,
2: ¿te acuerdas? Daban en el colegio inglés.
1: Ah, ¿directamente?
2: Sí, directamente, era obligatorio.
1: ¡Qué nivelazo! Bueno, lo que ve es muy bien, Plaza, y lo que también escuchas mejor. 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
1: Bueno, qué ganas de empezar el programa. Ahora os digo por qué, porque tengo a Vileia emocionado. 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A ver, Vileia, ¿qué tal estás?
11: ¿Qué tal, José? Muy bien, arratsaldeon.
1: Plaza está saludado, pero le vuelvo a saludar.
2: Es que te casco.
1: Está Elejalde por ahí, si no me equivoco. Don Juan Elejalde, ¿qué tal, arratsaldeon?
12: Está por aquí arratsaldeon, pero estoy muy triste porque ha fallecido nuestro amigo José Miguel Cigaran García.
1: Sí, señor.
12: Gran forofo del Athletic, gran persona.
1: Oyente de Onda Vasca.
12: Gran amigo, ¿eh?
1: Oyente de Onda Vasca, además.
12: Oyente de Onda Vasca, participante en Onda Vasca, una buenísima persona. Y ha fallecido, el funeral es hoy a las 7 en San Vicente y era un hombre bilbaíno de pro, jesuita, ex jesuítico del colegio jesuita de toda la vida.
1: Ah, vale, no, antiguo él no era jesuita, él tiene familia, tiene hija.
12: Antiguo alumno de jesuita,
1: vale,
12: quiero decir.
1: Vale.
12: Un fenómeno de persona un amigo entrañable y ha fallecido con 85 años ya.
1: Bueno, pues Goyan Bego, yo tuve la oportunidad de conocerle porque también era un hombre que no podía parar, estaba todo el día trabajando y vendía suplementos, suplementos deportivos para los equipos de fútbol, equipos de baloncesto, equipos de remo, y sí, José Micigaran, pues que era un fenómeno y que nos ha dejado. Vilella, te voy a decir una cosa, estás en tus momentos de felicidad máximos, o sea, has regresado de las vacaciones... Y hoy has hecho vídeos en el entrenamiento del Atleti. Cuéntanos qué ha pasado, porque se te notaba eufórico.
11: Sí, tengo un brillo especial, una mirada que deslumbra. Y
1: bueno, eso la verdad que eso lo tenemos que decir al resto.
11: Es evidente, no, pero me miro al espejo, no te preocupes, hasta en el ascensor me han
1: puesto. Ahí lo tienes, el Ejalde, ahí lo
12: tienes. Este es un grande.
11: Y no, a ver, es que la verdad es que los entrenamientos del Atleti están dando para muy poco. Falta mucha gente, hay muchos futbolistas del filial, hoy han repetido los mismos que ayer. Volví a estar por ahí Cristian Minga, que ha sido el que más quizás revuelo ha causado, pero sí que he visto hoy a Terzic dentro de la alegría y lo distendido que es todo en Lezama hasta que vuelvan los internacionales mañana, sí que le he visto muy cercano, muy de corregir, muy de jugar, muy de estar, bueno, pues con ese punto previo a la Liga, pero todavía viéndolo un poquito lejos, es cierto que haya habido un poquito de análisis de vídeo, pero sí que es cierto que bueno, pues que ha sido muy divertido y que Terzic hoy ha estado grandioso en Lezama.
1: Sí, ¿eh?
11: Sí, porque había un ejercicio después de la activación habitual con Casamichana que era de habilidad, de lo clásico de ponerte entre unos cuantos y que no se caiga la pelota con Gaidarov con el crono y poco a poco ir echando gente. Y ahí estaba, cogía a los que menos hábiles eran con el balón en el pie y se ponía a corregirlos, les abrazaba, les picaba cuando tenía la pelota controlada, les daba un empujoncito para que se le cayera. Bueno, que ha estado bastante juguetón Terzic y nada, la final ha sido Johaneko Jaureguizar.
1: Mensaje, están llegando ahí un montón, se ha mirado al espejo y se ha gustado, grande Vilella. Otro que dice, buenísimo, Imanol, ¿has hablado con Yaló? ¿Ha destacado hoy en el entrenamiento?
11: No estaba, hoy no ha estado Yaló, no ha estado Jan Sanzet, no ha estado Yuri Berchiche, el único que está lesionado es Nico Williams, así que no hay que alarmarse, tampoco los internacionales.
1: Pero ni ¿por qué no ha estado Yaló?
11: Bueno, a ver, han entrenado el lunes por la tarde, entrenaron ayer, han entrenado hoy... Hay que llegar bien al partido contra el Rayo Vallecano y estas semanas en las que vienes después de días de descanso. No, pero al final los días que vienes de hacer trabajo con el grupo y has tenido anteriormente días libres, cuestan un poquito. Y bueno, entiendo que le estarán reservando. Además ya tuvo alguna pequeña molestia en situaciones similares, así que yo creo que salvo Nico, están todos.
1: 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Restaurante Labra, decías, Plaza.
2: No, pero no entiendo que cuando hay muchos partidos seguidos, gestión de cargas, porque se cargan mucho los jugadores, evidentemente, y cuando hay muchos días de vacaciones hay que controlarles también porque llegan un poquito, madre mía, ¿cuándo es el punto óptimo para que puedan entrenar todos bien?
11: Hombre, a ver, yo creo que el punto óptimo es que juegues cada semana.
2: Ya, pero joder, lo de Yaló no entiendo que no esté si no hay ningún parte médico, porque pues viene de tres semanas de...
1: ¿Arrastra algún problema, Yaló, de sobrecargas y tal?
11: Ha estado tocado muscularmente, sí, pero bueno, también existen las gripes, existen otro tipo de cosas. No sé por qué no ha estado, pero está bien. O sea, nos han dicho que no hay problema.
1: Betegón, ¿qué tal estás?
13: Aquí andamos, trabajando un poquito. ¿Qué os parece?
1: Hombre, pues me parece lo justo y necesario, ¿no?
11: Segundo día.
1: Un tío como tú, de puño izquierdo en alto, tiene que currar.
2: Persona con un cargo importante en la empresa. Persona con cargo importante.
1: No, el alcalde querrá que trabajes tú, que eres capitalista.
12: No, yo necesito que trabaje él para pagarme la pensión.
13: Eso.
2: Bueno, mejor venir no hablar de las pensiones, ¿verdad? Por si acaso pasa algo.
13: Bueno. Ya, Juan ya no le pilla. A nosotros nos van a joder, pero a él no.
2: Yo no le quiero.
1: Te voy a decir una cosa, para la gente que no se sigue escuchando de mi edad, que yo tengo 53, me quedan 12 añitos para jubilarme. Tranquilidad con esto, porque cuando mi aita se iba a jubilar, y además estos se jubilaron pronto porque venían del banco, hicieron ahí, se fueron con 50 y pico años todos
2: conozco algún caso,
1: a jubilarse. Todo el mundo decía, a ver quién nos paga a nosotros las pensiones. Y hace muchos años de aquello, O sea, que no empiece a contar esas pelis, Benny, que luego la gente se acongoja, ¿vale?
13: Yo no digo que vaya a pasar, digo que dicen que lo van a hacer, no digo que vaya a pasar.
1: Ya. Oye, dice un oyente, ¿qué obsesión tienes con Yaló? Pero se han sido los mensajes de otros oyentes. Y yo no he dicho nada de Yaló.
2: Claro, no, por eso.
1: Que siempre estás... Que yo no he dicho nada. Que han preguntado tres mensajes de Yaló. Es que de verdad. O sea, yo asumo lo mío. Yo cuando hablo de Yaló. Pues yo no había hablado de Yaló. Han sido tres mensajes.
11: Que no os preocupéis, que no pasa nada. Que estará.
13: ¿Cómo le ves? No a Yaló. ¿Cómo es la vida?
1: Pídeme perdón.
11: Ayer bien. Hoy, pues, no lo he visto. Pero bueno, qué tranquilidad.
13: Calma, calma.
11: Viene de
13: calma.
11: Un grandísimo refuerzo anímico, que me consta que así ha sido, después de la experiencia con Guinea-Bissau, así que yo le espero al 100%. Es que claro, también la gente no cuenta con que viene de jugar, pero bueno.
13: Bueno, calma, calma.
1: Me dice uno que me quedan más años para jubilarme, negativo. Tengo cotizados muchos años ya. O sea,
13: y bien además.
1: No sé si bien o mal, pero los tengo cotizados. O sea, yo con 65 voy a tener casi 40 o 40 y pico cotizados. Si Dios quiere, y yo estoy bien físicamente. Que eso es, porque, claro, no, porque luego pasa lo que pasa, hay que llegar también a la edad de jubilación. A ver, mañana. Último entrenamiento prácticamente.
11: Sí, porque
1: el de viernes es de aquella manera.
11: Sí, no le puedo usar.
1: Habla Terzic, no hemos recibido todavía comunicación de cuándo habla.
11: En principio hablará el viernes. Entiendo que es el día previo al partido, que además ahora con este formato de meter las ruedas de prensa en torno a la 1:30 de la tarde, pues para nosotros viene mejor. Así que jugando a las 2, 24 horas
2: viernes
11: antes.
2: Viernes a las 11 de la mañana, rueda de prensa de Edin Terzic. Lo puso el club en su plan de trabajo de la semana.
1: Vale.
11: Pues muy bien.
2: Aquí está, míralo.
11: Pues mira, no lo había leído, la verdad.
1: A las 11 de la mañana tenemos a Terzic, el viernes. Perfecto, fenomenal.
11: Voy día a día, que ya ha habido alguna vez que por leerlo de semana en semana me planto al examen y no había entrenamiento.
1: ¿Habéis visto vosotros en algún lugar si definitivamente se juega en Vallecas?
2: Yo todavía no.
11: No, yo lo único...
1: ¿En Villa Paloma Muerta?
11: La única referencia es el tweet que puso Héctor Martínez citando lo de que vuelve la normalidad.
2: ¿Tuviste otra paloma muerta, aparte de la que viste en directo, no? Hace poco has visto un vídeo y dices que había otra paloma muerta. Pues era la misma, José.
1: Oye, yo no sé si hablo claro o no hablo claro. Me dice uno, ¿y tú quién eres para comparar el peligro de las pensiones actualmente con hace 30 años? Pero que yo no he dicho eso. Yo lo que he dicho es que hace 30 años la gente ya decía esto. Y antes de estos también lo decían. A ver quién paga mi pensión. Si es un dicho. Uy, de verdad.
13: Eso no lo ha dicho, eso no lo ha dicho nadie. Si el tema de que no va a llegar las pensiones, se ha dicho toda la vida. Lo dijo mi abuelo y lo dirá mi hijo.
1: Toda la vida.
13: Esperemos, sí. Otra cosa es cómo sean las pensiones, que esa será otra.
1: Claro. Oye, Beni, a ver, me dice uno que llama a presa. No, a presa no le llamo.
11: No, a ver, de momento todo lo que ha puesto el radio es que es en Vallecas.
13: Sí, yo claro. las informaciones que están dando es que se va a jugar ahí.
11: De hecho, las entradas...
1: No, a ver, que
11: están puestas para Vallecas.
1: Escucha,
11: ¿no?
1: Que yo voy a ir allí.
13: Pues, hombre, se supone que tiene que comunicar 2 semanas antes a la liga.
2: Claro, por eso.
1: Pero que no ha salido así en plan oficial en ningún lado.
11: No, lo único, ya te digo, el rayo sí que es cierto que todo lo que está poniendo es Vallecas, Vallecas, Vallecas. Por lo tanto, entendemos que Vallecas.
13: Sería la bomba que no fueran Vallecas.
2: Es una consulta con un madrileño.
1: Dice Alejalde, dice Julito Alegría que era un fenómeno Cigaran. Y por cierto, uno que dice que te pasas la vida yendo a funerales.
12: Pues la verdad es que sí. ¿Sabes lo que pasa? Que, bueno, la verdad es que sí, no. Porque voy a los que puedo realmente. Cuando tengo algún problema, no puedo. Porque realmente los funerales lo paso espantosamente mal. Pero, por ejemplo, al de Pedro Mario Ondarra, ayer no fui porque no podía, porque tenía médico a la vez. Pero realmente lo paso muy mal en los funerales. Voy, suelo ir antes, saludo y me marcho, porque realmente en el funeral no lo llevo bien, me da más por llorar que
13: Juan, pero eso lo conlleva la edad, ¿no? Una vez que te acercas a la vejez, por decir de alguna manera, ¿no? Pues empieza a caer gente de tu alrededor y es normal, es un proceso...
12: Es normal tener que ir, lo que no es normal es que no puedas ir porque te recuerde ya. Momentos muy duros.
13: Claro. No, duro va a ser siempre porque si es conocido y vas es porque has tenido relación y eso, el entierro siempre es jodido.
1: Dice otro oyente que está claro que va a ser... A ver, que sí, que nosotros... Pero yo lo que decía es que no ha salido en ningún lugar oficialmente.
11: A ver, es que el otro día jugaron contra el Kagler y un amistoso.
2: Eso es.
1: Sí, pero era un amistoso.
11: Se puede jugar al Cagre y puede jugar al Atlético
2: en el campo, se puede
1: amistoso.
11: Se puede jugar al Cagre y puede jugar al Atlético
2: en el campo, se puede jugar.
13: La Liga no lo tiene.

0: de campo de fútbol, digo.
1: Bueno, esa es otra. A ver por qué acaban allí.
0: No lo sé, será igual como los elefantes.
1: Tú en Desveda, tú puedes en el programa tuyo de Desveda, puedes investigar eso.
2: A ver, pero entiendo que también...
1: No creo que sea un lugar de peregrinación de las palomas vallejas.
2: No, pero bueno, igual que aparecerán en Balaidos gaviotas, ¿no?
1: Juan.
3: No, pero Juancho, es porque está el mar al lado, hombre.
4: Ya os conté que en el jardinero estábamos... El jardinero nuestro echaba pienso al piso, llámalo como quieras. En la hierba, para que crezca la hierba, y se lo jamaban todas las palomas, pájaros, cigüeñas, todos los bichos que había por Santander, terminaban en el campo. Entonces igual alguno le pone algo envenenado para que palmen, no sé. Yo no les ponía nada envenenado y se jamaban un saco cada media hora.
0: Y había campos que ponían un halcón, ¿no?, para cuando se sembraba el campo.
4: No, de hecho...
1: ¿Y aeropuertos?
0: Por eso.
4: Es un halcón o un tiro, o sea, un golpe de...
3: Sí.
4: Y como por altavoces meter ¡pum! Entonces las palomas escapan.
0: Vale.
4: Pero no tienen tanto rato tirando tiros.
2: Bueno, hay unas declaraciones de prensa diciendo que el tema es que hay una superpoblación de palomas dentro del estadio.
0: ¿Dentro del estadio?
1: ¿Viven allí?
2: Al parecer.
0: Yo creo que es
1: como... O sea, Villa Paloma. En vez de Vallecas, Villa Paloma.
0: ¿No sabéis eso del cementerio de elefantes? ¿Se van todos a morir a un sitio? Pues lo mismo aquí, cementerio de palomas, a Vallecas, al campo del Rayo Vallecano.
1: Como en la peli, como en la peli esta de que hay un apagón y que acaban todos los Teslas en el mismo lado.
4: Oye, deja de hablar de esto, que te saldrá un alto correr diciendo que decimos mamarrachadas.
1: ¿No habéis visto esa peli? ¿Tú no la has visto?
0: No.
3: Sí, hoy tenemos el programa de variedades.
0: La que se veía en nuestra época, Juan y Beni, era la de La Cabina. ¿Os acordáis de La Cabina? Que todas iban al mismo sitio.
4: José Luis López Vázquez.
0: Exactamente, esa película, sí. La Cabina.
1: Dice Noñita que creo que el Ayuntamiento de Madrid es el propietario del campo. No, yo creo que es de la comunidad.
0: Comunidad.
1: Sí, que ha dado el visto bueno. A ver, Beni, después de tantos días sin fútbol, Rayo Vallecano, Beñat San José, nuevo entrenador en esta temporada. Post Iñigo Pérez. Mira, ¿qué?
3: Está teniendo complicaciones para que el equipo reaccione y el equipo le siga la pista, pero sigue siendo un equipo muy ofensivo, ¿eh? Lo que pasa es que defensivamente tiene lagunas. Yo me preocupa mucho el rollo anímico, fíjate, porque ellos vuelven a su campo con su gente. Después de un parón, nosotros normalmente solemos volver bien, pero el nivel de activación a mí me preocupa más que nada. El juego no me preocupa porque es un equipo que tiene un juego que nos beneficia para poder desarrollar nuestra dinámica ofensiva, ¿no? Que es presión alta y giros y transiciones, pero sí me preocupa más la cabeza que otra cosa, porque el hecho de venir de dos semanas largas sin la tensión de la competición y no me da a mí que nosotros seamos fuertes mentalmente para volver con garantías, pero bueno, hay que tener un poco de fe, más que nada porque ellos también van a tener un hype de volver a su campo que llevan sin poder jugar ahí toda la temporada.
2: A ver, es cierto, Beni, que lo que se respira en Lezama, al menos de saque, es como tranquilidad, como que todavía está lejos el partido. Yo creo que también a nivel anímico para los jugadores del Atleti, ya que has hablado tú del tema emocional, el hecho de volver a ver a los internacionales, de empezar a verse las caras ya los que van a ser de la partida el próximo sábado, eso les puede ayudar, pero es que es algo que hasta mañana en principio no se va a producir. De momento la sensación que da es esa, que todavía queda lejos el partido contra el Rayo.
3: Es que mañana es jueves y el partido es el sábado, o sea que... Eso es lo que me está preocupando de todo este parón, ¿no? Que ve un nivel de desconexión, de falta de tensión y de falta de intención que me preocupa porque nos cuesta mucho reconectarnos a nosotros. Bastante nos desconectamos nosotros como para que venga a ayudarnos un parón de 15 días y una situación muy... muy balsada aceite, entonces es lo que más me preocupa, ¿no? Por lo demás...
1: No, a mí me ha gustado eso que me has contado, Vireia. Yo creo que tendrían que estar ahora mismo, vamos, con mucha tensión para ese partido. A mí me parece un partido muy importante.
2: Que la tienen, que la tienen, que la Atleti se juega mucho, pero que de momento, si ya de saque...
3: No se percibe.
2: Si
3: no
2: ya
3: se
2: de saque tienes los tres internacionales que quedan fuera, que son Unai Simón, Laporte y Padilla, que debutó ayer con México con la absoluta y que no han estado... No tienes porteros.
1: Dicho sea de paso, has mencionado a Simón. Vaya partidazo ayer de Simón. ¿Cómo paró?
0: Y Laporte también muy bien.
1: Bueno, Simón, ese no lo tengo yo tan claro.
0: Yo creo que sí.
1: Yo le vi muy bien a Simón. A Laporte no tanto.
2: Uno más. Tres internacionales fuera. Tres que a priori van a sumar minutos que tampoco han entrenado. Son seis. No tienes porteros. Ves de repente seis chavales del filial.
1: ¿Lo de Sunset? Que me pregunta un oyente.
2: Nada, igual. Gestión. En las mismas circunstancias que...

0: que Yuri en la misma circunstancia que Álvaro.
1: Está lesionado, ¿no?
0: No, Guruceta está, Guruceta está.
1: Ah, está.
0: Sí, Guruceta está además perfectamente. Entonces, claro, que yo no digo que no haya tensión, que no haya motivación y que el equipo esté fuera, ni mucho menos, que no se me entienda.
1: Pero es semana rara.
0: Sí que tú te plantas a hoy miércoles y la sensación que da es rara. Porque, lo dicho, faltan seis y hay seis que en teoría no van a estar. Por lo tanto, tú vas a preparar el partido contra el Rayo el miércoles estando sin porteros, teniendo que llamar a Simón y a Santos.
2: Pues. Y Pello Canales debutó con la selección otro día, también no ayer, ha estado, ¿no? Minutos, sí. Por eso, no ha estado minutos. Tampoco.
0: Eso, es los internacionales.
2: Por eso, que son los tres que hemos comentado.
0: Más Pello, sí.
2: Y más Pello, que también está fuera.
3: Pero Pello ya jugó con su 21.
1: Sí.
2: Ayer jugó. 20 minutos jugó ayer, pero no
3: que,
2: sé si
3: yo
2: era
3: creo que no es debut ayer.
2: No lo sé, igual me
3: yo, yo pensaba que había jugado ya con sub 21.
1: Bueno, no sé, porque igual así sub 20 o sub 19 o muy.
3: Puede ser,
0: no recuerdo un europeo.
3: Pero es que la temporada va a ser en el Racing de Santander. Yo creo que ya convocaron a Pello Canales.
2: Vale, vale. Vale, pues igual no lo sé.
3: No me vamos, que igual ahora va Vilella, que lo está mirando en el ordenador.
2: Vale, no lo sé.
3: ¿Tú este partido cómo lo ves, Juan?
4: Yo contra el Rayo. Pues es que es el clásico partido que puede pasar de todo, pero a mí es un equipo que me cae bastante bien y me parece que hay bastantes opciones de podernos ganar, pero pff, todo depende, como siempre. Es que nunca sabes lo que va a pasar, está claro, si no jugaríamos en las quinielas y acertaríamos. Pero vamos, yo creo que es un partido para poder ganar.
2: A mí el miedo que me da de este partido es la poca tensión que ha habido en los días previos al partido. Como tanto tiempo.
3: Bueno, está la gente súper desenchufada, claro, del asunto.
2: Estoy hablando más de política que de cosas que de
3: fútbol. ¿Con quién lo hablé? Contigo lo hablamos, ¿verdad? Sí, que días, es que sí. Está mucho, efectivamente, habla mucho más la gente de política que del Atleti.
2: Eso es, en los bares, digo los bares, ¿eh? En la zona donde yo.
3: Parón tan largo.
2: Cada un parón tan largo que la gente, no se lo ha olvidado, pero que lo ha dejado un poquito de la mano de Dios. Y entonces, joder, tenemos un partido importante ante el Rayo Vallecano, que es necesario ganar, porque venimos de una derrota ante el Deportivo a la vez. Sí, hay que ganar, no queda otro, y hay que asegurar esos puntos, no lo sé cómo decir.
3: La película que me decía, me dice, el núcleo, no, dejar el mundo atrás.
0: Eso es que esa sensación extraña la tienen todos los equipos.
2: Sí, por eso.
1: El núcleo es una peli de hacer un hoyo para abajo, hasta el centro de la Tierra.
2: Son muchos días sin tensión de partido el fin de semana, son dos semanas.
1: Sí, pero yo creo que es una sensación que tenemos desde fuera igual, ¿no? Yo creo que dentro, a ver, me imagino que dentro estarán haciendo el trabajo específico para tener una buena activación para este partido.
0: No, lo dijo Vivian en rueda de prensa. Dijo Vivian en rueda de prensa que los días libres o el haber tenido parón, en ese caso suyo por lesión, que le estaba permitiendo mejorar en otras cosas, porque voy a trabajar en facetas que la competición no te deja mejorar durante el este. Y lo de Pello Canales, el problema que teníamos es que estuvo más tarde con la sub-20 que con la sub-21. Debutó con la sub-21, vale, pero posteriormente estuvo con la sub-20.
3: Es que me dice a mí uno que ya lleva 7 partidos con la sub-21.
2: Vale. Y hay otro problema, que ha habido equipos que, como la Atlética, han dado 4 días de descanso solamente, y ha habido equipos que han dado una semana entera de descanso a la plantilla, que eso también, joder, quieras que no, te desactiva, te deja la cabeza como diciendo, una semana ahora de vacaciones de repente, una semana entera, de lunes a domingo. O tema de Osasuna, creo que fue uno, la Real, no me acuerdo.
1: Encontrar el equilibrio...
2: Juan, no te...
4: Eso nos pasa a nosotros. A la gente le da una semana de vacaciones, futbolista, disfruta como un enano la semana, vuelve al día siguiente y te mete 7. Quiere decir que nos pasa a nosotros, que somos como somos.
2: Ya.
3: Eso es verdad, pero bueno, he estado ahí confundido. Cargas de trabajo y apenas se han jugado partidos, días libres, etcétera, lesión.
0: A ver, pero que ya lo ha sido internacional, que tiene que ha jugado con Guinea-Bissau.
1: Ojo, ¿cómo se hincha el pecho?
3: Laza, venimos de empate, no de derrota, dice un oyente.
2: Venimos
3: a ganar la chapela. Te supo a derrota el empate, ¿no?
2: Sí, a mí sí.
3: ¿Plaza como que derrota?
2: A mí sí.
1: A mí lo que me preocupa es esa, no sé, esa sensación que tengo de que está desenchufado todo el mundo y aparte, cómo equilibrar esos puntos de forma, porque los de la selección vienen con minutos jugados, con entrenamientos y tal, y los nuestros llevamos 2 semanas no de balneario, pero de unos entrenamientos que no exige nivel competitivo, ¿no? Porque, hombre, la chapela igual sí se la han tomado como eso, pero no tengo yo esa sensación.
3: Juan,
1: es complicado.
3: Hablando de lo de Simón, pues han llegado varios mensajes de oyentes hablando de lo de Simón de ayer. ¿Sabes qué pasa con Simón? Creo que ya empieza a hacer paradas con tanta naturalidad.
4: Sí, que parecen pequeñas.
3: Que parecen paradas normales. Cada y no son normales.
4: Cada día se parece más a los grandes porteros, al tipo, al Chopo.
3: Zupi. O sea, y Zubi.
4: y Zubi. Esos porteros que incluso ni se tiraban en momentos determinados, que solo hacían un gesto y ya asustaban, que salían y les cubrían al espacio al jugador y el jugador no sabía qué hacer porque sabía que se iba a parar. O sea, está en un nivel ya fuera de lo normal. No hace una exageración de me tiro y vuelo hasta no sé dónde, no, hace otras cosas. Pero lo hace de tal manera que a mí me tiene enamorado. O sea, yo lo de Simón ya me parece que estas cosas que había en toda esa zona de gente...
3: Ayer saca una con el pie, madre del amor hermoso, la que saca con el pie.
1: Pues, sí, y la reducción que tuvo, que le quita el balón al croata, que había perdido la marca...
2: Se coloca muy bien, se coloca muy bien, es muy listo.
4: Que hace cosas que ya no son, es que hago un paradón, no, es que hago lo que hago y te cepillo. Porque soy más listo que tú y lo hago mejor que tú. Y eso es la de Dios. Eso ya es eso, es el Chopo, es Zubi, es Gordon Banks, es Dazayev, son porteros ya de otro nivel.
1: Para mí está a ese nivel, ¿eh? Está a nivel de... A ver, ahora mismo, pasado mañana, se retira Simón. Y para mí Simón es una leyenda del Athletic. El nivel de títulos y de nivel de portería que tiene... Con el Athletic y con la selección, vamos,
3: del pelo de Cristiano Ronaldo cuando se compara con Pelé Maradona, ¿no?
1: Sí, joder, habéis leído.
3: Bueno, yo he leído el comunicado entero de Cristiano Ronaldo y es que yo este chico creo que ya definitivamente
5: ha tenido un cierre de carrera deportiva que no se corresponde con lo que ha sido durante tantísimos años.
1: Fijo, no es normal ese nivel de egocentrismo y de megalomanía, es impresionante.
2: ¿Os extraña?
1: Joder, yo a ese nivel...
2: No, a mí no me enseña nada. Si siempre ha sido así. Si siempre ha sido así, por favor.
4: Este es archimillonario, no es multimillonario, es archimillonario. Este tío está por encima del bien y del mal. Este tío tiene un ego que no le cabe en todas las casas que tiene.
2: Que deja la selección y se va en su jet particular, como hizo Maradona cuando perdió la final del Mundial, que se fue con su avión particular.
4: Llama a su avión particular, le llama al taxista, al chofer, y le dice, oye, Caifás, ven para acá que me pido de la selección. Y va el tío a Dinamarca... a cogerle y lo trae a Madrid. O sea, es
3: Y el director deportivo del Al Nassr está en las conversaciones con el técnico de Portugal. ¿Qué pinta el director deportivo del Al Nassr en esas conversaciones? Luego, el lo que tendría que haber dicho Jorge Jesús en esa rueda de prensa es que, vamos, me iba a decir una obscenidad. Es lo que le obliga o lo que le quiere obligar a hacer al entrenador de Portugal, que vamos, que ya es un tipo veterano y solo porque la temporada pasada le ha dado, según entiende Cristiano, de comer. Porque, claro, le han metido unos cuantos millones como técnico del Al Nassr. Es vergonzoso. Es la peor despedida. Y claro, y encima coincide que ayer se despide Messi y se despide de la mejor manera posible, con el cariño de todo Cristo, con el respeto de sus compañeros, con una imagen absolutamente distinta. Pues chico, ya está. Dedícate a las tiendas de estado, tío, de tiendas. Clínicas de poner pelo y ya está.
5: Una tienda de David Raya como de imagen de marca.
3: ¿Pero David Raya no tiene pelo o qué?
5: No, al parecer se debió de...
3: ¿Se ha puesto?
5: Se debió poner, sí.
1: Bueno, pues,
3: que lo vaya bonito. No, que me parece muy bien.
4: Os digo una cosa. Le estáis poniendo a parir a Ronaldo. Ronaldo, el día que se despida de verdad y organice un partido para despedirse, no hay tiempo para contar la gente. Porque a pesar de todo, hay un número de gente infinita.
3: Muy de Ronaldo.
4: Que es de Ronaldo hasta...
3: Bueno, a ver, yo siempre lo cuento, Juan. La Liga de Arabia tiene 4 equipos buenos, entre comillas buenos, ya veríamos cómo serían esos equipos en la liga, les costaría mucho por el ritmo, por calidad, hay muchos equipos que tienen muchos jugadores de calidad, pero luego hay 10, 12 que son muy fletes, o 10, y esos campos, cada vez que va el Al Nassr allí a jugar si va Ronaldo, si no va Ronaldo, vacíos.
2: Vale.
4: Claro.
1: La media se funciona parecido con Messi, ¿eh? Messi vende todo donde va, claro. Luego no sé cómo llenarán el resto de partidos, pero...
3: Pero es así, la verdad que es así. Beni, Juan, un abrazo muy grande.
1: Venga,
4: un abrazo a todos.
2: Hasta luego, Amagur.
3: Dice un oyente que el tío será como sea, pero se lo ha ganado todo. El bueno de Ronaldo. Cristiano, sobre todo, una cosa.
5: Un meritorio. No, un meritorio.
3: Es el ejemplo de estirar un buen es el comienzo de una mala Joder, es que vaya obscenidad en los mensajes del personal, ¿eh?
2: Para mí, luego me dices a mí que no sé leerlo.
3: Uno que dice que es mejor Simón que Iribar.
2: Son épocas diferentes, fútbol diferente, todo diferente, ¿no? A mí lo de comparar épocas muy diferentes es complicado. Es como si dices que es mejor Schumacher que, yo que sé, que Senna o que...
3: Y uno que me dice, ¿no habláis de Merino? A ver, yo, por supuesto, no hay ningún problema. Es, para mí, el gran especialista de la selección española
5: en resolver fregados.
3: O sea,
2: ¿cuánto sale?
3: Porque su incidencia.

0: en el juego del equipo es ninguna. De hecho, no juega minutos como para sacar juego, pero como tenga una, al quisquillero.
1: De hecho, mucho mérito de La Fuente, que cuando todo el mundo pedía Merino titular, Merino hueco, hueco, le siguió dejando en el banquillo y le siguió saliendo bien.
0: Es increíble. Es increíble.
1: Es conocer a un jugador.
2: Salir del banquillo y de repente toma dos goles.
0: El segundo gol es un golazo, pero es que el primero es decir, como en golf, o sea, decir... Un pad de esos, ¿eh?
2: Eso es.
0: ¡Pum! Ponerla ahí.
2: Pero hay que ponerla, ¿eh? Pues, que vas perdiendo. Además, que es un gol que decían que si empatabas ya estabas clasificado, si ganas evidentemente con más razón, que hay que tener nervio, templanza para hacer eso, ¿eh?
0: Dice el oyente que Merino lleva 80 minutos solo jugados en el Arsenal.
1: Merino lleva un gol cada 77 minutos con España.
2: Pues madre mía.
1: 13 goles, 24 partidos.
0: Me dice mi amigo Tito Pereda, que ya está, otro que está jubileta, y encima hay que verle lo guapo que está el tío. Me dice, ya lo dije yo, que Unai Simón era el mejor portero del mundo, es verdad, en una tertulia de Champions.
1: Yo empiezo a pensar, sinceramente, que este año puede ganar el Guante de Oro.
0: A ver, es que lo tiene que ganar. Si gana Bociña este, es puñetero marketing.
1: No, Bociña no puede ganar.
2: ¿Cuándo se decide?
0: Que no puede ganar, Bociña. Ya lo estaban vendiendo para que lo ganase.
1: Bociña no puede ganar.
2: ¿Cuándo se decide eso? ¿Cuándo?
1: En la gala del Balón de Oro.
2: ¿Pero cuándo es eso? ¿Cuándo? Es que no sé cuándo es la fecha.
0: Pues escuchando Aitor, me lo dice Aitor cuándo es.
2: Para Vinicius
0: porque en principio va a ir en octubre. La pelea.
1: Lunes 26.
2: Lunes 26.
0: Vale, lunes 26. Vamos a ver. Plaza, baloncesto ayer.
2: Bueno, tuviste el partido igual que yo. Fácil, ¿no? No hay cosas fáciles, pero...
0: ¿Te digo una cosa? Lo dejé de ver.
2: Pues ya sé por qué, pero bueno.
0: Lo dejé de ver, es imposible. Yo no puedo estar viendo un partido. Primero, tengo que poner el streaming en el móvil, pasarlo a la televisión.
2: Sí.
0: A partir de ahí, cada vez, cada 2 minutos y medio, hace como que se refresca y vuelve para atrás la jugada.
2: Ya.
0: No se puede. O sea, yo de verdad pido un poquito de respeto a Bilbao Basket, ¿eh? desde la televisión pública. Un poquito de respeto.
2: Nada, triunfo ante el Ligoquean de Bosnia, 7-9-9-2. Lo bueno es que anotaron todos los jugadores de Ponsarnau, que dominó el partido de principio a fin, y que había muy poca gente en la cancha, en el pabellón, y que bueno, ha comenzado bien. Hoy juegan el Alba Berlín, el Slavia Praga, a ver quién en ese grupo, a ver quién es el que gana de los dos potentes del grupo, y todos contentos. Sobre todo con había dos ausencias, la de Linason y Giriar, que eran importantes ausencias.
0: Darlin empezó bien,
2: sí, anotó 8 puntos.
0: Soy muy de Darlin, con ese apellido tiene que ser
2: muy cariñoso, ¿eh? Sí, muy cariñoso. Pero Majo
0: no lo vi, no lo viste. ¿Tú viste entrenar? Que me dijiste que ibas a entrenar, ¿no?
1: Sí, claro, cuando terminé de subir el reel de José Manuel Monge en Instagram, en Onda Vasca, que si queréis ir a verlo, está por ahí.
0: Sí, sí, sí, sí. Y escucha, ¿qué estás entrenando ahora?
1: La media maratón de Vitoria.
0: Pero sí había sido a Vitoria.
1: Pero hice la maratón.
0: Ah, ¿y ahora media?
1: Ahora media.
0: ¿Por la edad?
1: Sí, flojeras.
2: No, hombre. Y otro punto de baloncesto rápido, importante.
0: Es más rápida la
1: media. No me la puedo jugar.
0: 26 de octubre, lo que has dicho tú, me dice Aitor Martínez.
2: Sí, sí. Hoy juega a las 8 en Maloste, versus Guernica Vizcaya ante el Zaragoza, segunda parte de jornada de liga.
0: Pasé el otro día por Maloste.
2: ¿Y?
0: Nada, estaba, joder, pasé con el coche. Fui a ver a Guernica con el
2: River. ¿Alguien?
0: No, no, no.
2: Vale. Bien, bien.
0: Hacemos una pausa. 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Y vamos a hablar de kickboxing, tú. Que tengo aquí unos fenómenos de cuidado. Vamos.
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0: Peña, que seguimos ahí en la movida deportiva en Onda Vasca, son las 2:20 y está el estudio repleto de deportistas. De deportistas, porque aunque alguno sea organizador, seguro que también ha hecho deporte y hará deporte en estos momentos. Plaza, preséntame al artista que organiza todo el evento.
1: Aquí de gente, chicos, chicas, todos van a pelear, bueno, casi todos van a pelear. Tú no vas a pelear, ¿verdad?
2: Porque no, va
1: a
2: hablar. Creo que no.
1: Galder no. Acércate al micrófono.
2: De San momento Cirilo. Creo que no.
1: Naya Bilbao Arratsaldeón, tú sí vas a pelear.
3: Sí.
1: ¿Profesional, neoprofesional?
3: Amateur,
1: neoprofesional todavía. Naikari Montes Arratsaldeón.
3: Opa.
1: Tú eres profesional.
3: Sí, yo sí.
1: Tú eres profesional. Y Abde,
0: está aquí.
1: Abde Sabri, que también va a ser su primer combate profesional, ¿verdad?
4: Eso es, será mi debut en profesional, mi primera pelea en profesional.
1: Todos kickboxing.
0: Oye, ¿con qué ganas lo dice? ¿Con qué sonrisa y qué ilusión, eh?
1: Oye, Gater, va a ser este fin de semana, no, el siguiente, Frontón Mimetti en Zalla. Bueno, cuéntanos un poquito cómo va a ser. Está antes Fight Night Rabbit 5.
0: Ahí, es la quinta edición. Ahí está, la pillo, bien, Plaza, bien.
1: En el colegio me enseñaron a hablar inglés,
0: pero
1: muy bajo, pero no pasa nada. Quinta edición ya.
2: Quinta edición, es la primera vez que vamos a meter peleas profesionales. Hasta ahora nunca habíamos metido neo como mucho, pero no habíamos metido nada profesional. Y bueno, esta vez pues nos hemos arriesgado un poco y vamos a probar a ver qué tal sale.
0: Os voy a decir una cosa, cuando Iñaki, mi buen amigo Iñaki, me llamó para esto, yo le dije, cuando quieras y como quieras, porque a mí me gusta mucho este deporte, o sea, lo veo mucho en la televisión, lo veo mogollón. Lo que pasa que también me da a mí, personalmente, me da mi reparo, porque hay que estar muy bien entrenado, físicamente muy a tope, porque esto, ¿cuánto tiempo de preparación requiere para un deportista como estos presentarse a una pelea, por ejemplo?
2: Meses, incluso un año entero puede eso ser, sí.
0: ¿Entrenando cuántos días a la semana?
2: Pues prácticamente todos los días de la semana. Unos días igual más físico, otros días los más sparring, otros, pero prácticamente todos los días de la semana.
1: ¿Y tiempo? ¿Duración pues, de los entrenamientos de Naya, de Naikari?
2: Depende lo que tengas que hacer ese día, pero vamos, igual 2 horas al día, o incluso tienes que entrenar por la mañana y por la tarde. Ellos que son profesionales, pues dedicación absoluta prácticamente, vamos.
1: Eso me refería a los profesionales, es diferente a los neoprofesionales,
2: sí,
1: a los amateur.
2: Sí. Tienen que estar pues más preparados, evidentemente, sí.
0: Más Naikari, y mejor. Claro, y una situación que seguro que en tu casa, en momentos determinados, te decían al principio, igual te animarían, porque va a hacer deporte a la chiquilla. Pero luego, cuando ven cuando te pegas, dirán, ojito que la niña va a recibir.
3: Sí, sí, a mis padres ya no les está haciendo tanta gracia que peleen profesional, pero bueno, al final siempre están ahí apoyándome y lo que yo quiera, ahí están.
0: Es que es una auténtica locura. En tu caso, Naya, que todavía no eres pro, pero que te gustaría serlo, entiendo.
3: Sí.
0: ¿Cómo empezaste?
3: Pues empecé porque en mi barrio se creó un equipo de fútbol femenino y se apuntaron muchas amigas mías, pero a mí no me gustaba. Y entonces empecé a pensar en otro deporte y se me vino a la cabeza el boxeo. Y fui al gimnasio que conocía de mi barrio y pregunté por el boxeo y había Muay Thai. Y fui a probar y desde que fui no he dejado de ir.
0: Es una pasada, es que la verdad. Por cierto, claro, es que dentro de el mundo este de las artes marciales o de la pelea, hay muchas divisiones. Ahora, ¿qué ha dicho Muay Thai? Kickboxing.
2: Es.
0: ¿Cuál es el otro que hablábamos antes?
5: Bueno, hay K2.
0: K2
5: también, que se
2: llama. K1.
0: ¿Qué diferencia
2: es? Es lo de
0: remar. Explícanos un poquito.
1: Es lo de remar.
2: Así, a grosso modo.
0: Sí.
2: En el kickboxing se puede pegar con puño y pierna.
0: Vale.
2: En el K1, puño, pierna y rodilla. Y en el Muay Thai, puño, pierna, rodilla y codos. Así, todo. A grosso modo, vamos.
5: ¿Y cuántas federaciones hay?
2: Bueno,
5: oficiales. Porque
2: es
5: que a la vez hay, de repente, es campeón de Europa y hay 7 campeones de Europa a la vez.
2: Sí. Hay muchas.
1: ¿El Muay Thai es el vale todo ese? ¿Cómo era?
2: No, en el suelo no se puede pegar el Muay Thai.
0: Vale. En este caso, ¿los tres kick?
2: No, los tres, bueno, Naya pelea en kick y ellos dos en K1.
0: En
2: K1. Profesionales en K1.
1: ¿Sin protección y con protección o cómo va esto?
2: Exactamente,
1: la cara,
2: eso es. ¿Llevan guantes? ¿Los profesionales
1: eso
2: llevan
1: sí,
2: guantes nada
1: pero
2: más?
1: ¿La cara?
2: Ni casco ni nada. En neoprofesional ya también pelean
1: sin
2: casco también, sí.
0: Pregunta obligada a los tres. Yo os veo súper tranquilos. Pero claro, luego tenéis una transformación o no. Soy muy nervioso y lo transmito en el... ¿Cómo sois cada uno en vuestra vida normal? Naya.
3: Yo creo que sí, tranquila.
0: Y luego te transformas en el ring.
3: Bueno.
0: ¿En el ring o cómo? ¿En este caso cómo se llama?
2: Sí, ring, sí, vale. Sí.
3: Sí, pero también de manera tranquila, creo.
0: O sea, que cuando das, das tranquilamente, pero das muy bien. Me voy a dar una muy tranquilamente, pero vas a llevar y tal.
1: Con la voz que tienes muy tranquila, parece, pero luego...
3: Sí, yo también soy una persona muy tranquila, ¿sí? En mi día a día, sí. No... No me pongo nerviosa por lo, nada, siempre...
1: Es que la Icari lleva toda la vida, de a veces tranquilo.
4: Yo, sí. Yo me siento un chaval tranquilo, aunque dicen que tengo cara de niño bueno, pero bueno, en el ring, en el ring pues hay que cambiar el chip.
1: Engañas, engañas.
5: ¿Cómo has ido evolucionando tú, por ejemplo, Naikari? Porque llevas toda la vida.
3: Sí, yo empecé con 6 años. Primero hacía karate, luego ya más mayor pasé al kickboxing y eso, bien. Al principio, pues al final, como cuando eres pequeño, pues estás ahí, pues porque te gusta, porque. Pero ahora yo ya me quiero dedicar más profesionalmente a esto también, para que sea como mi otro trabajo, así como decirlo, como para que, no sé, ser pro.
5: Sí, ¿En qué punto de tu carrera se decide eso?
3: No sé, yo salté a profesional porque mi entrenador vio que estaba preparada para ello, entonces pues yo como confío en él, pues para adelante.
0: Claro, aquí te tienes, el entrenador es fundamental en esto, Galder. El entrenador es quien te va a llevar y si tú haces lo que te dice el entrenador y tienes la suerte que el entrenador es un buen entrenador, tienes mucho ganado.
2: Hombre, eso está claro. El entrenador es una parte muy importante aquí. Tanto en el tema del entrenamiento como psicológicamente, ellos tienen que confiar en ti y tú les tienes que devolver lo mismo, claro. Pero al final... Todos tenemos que darlo todo, los compañeros suyos, ellos mismos, nosotros como entrenadores, no puedes estancarte, siempre tienes que intentar aprender cosas nuevas, para ellos enseñárselas. Antiguamente, por ejemplo, las peleas en amateur, a ver, casi ibas ahí a pelear con 4 días de entrenamiento y no pasaba nada. Hoy en día la gente va súper preparada en todos los sentidos, ya tema dietas, tema ciclos de trabajo, no sé qué, ya hasta en amateur, eso ya se prepara súper bien.
0: Yo fíjate que tuve la suerte de, hace muchos años, pues uno de los que primero empezaba con kickboxing era un chico de Portugalete, y tenía un gimnasio allí.
2: Javi Almeida, Javi, seguramente.
0: Javi, sí, Javi Almeida, efectivamente, sí, sí. Y estuve en... Estaba yo en otra radio y ya incluso patrocinamos un trofeo y tal y cual, y he ido al a Zubialde, a veladas, sí, y demás, sí, sí, ¿no? Y me llamaba mucho la atención porque al principio cuando tú pones algo de pegar viajes, la gente como que se alarma, ¿no? Y dice, uy, a ver esto y tal, a ver quién viene aquí, qué gente... Oye, acabaron yendo un montón de niños porque es que para los niños era bueno. Hay niños que también se han reconducido su carácter a través de esto.
2: Joder, pero muchísima
0: ¿verdad
2: gente?
0: Que sí.
2: Hombre, claro, claro que sí. Luego, aparte, a ver... ellas dos, por ejemplo, Naya y Naikari, han peleado hace no mucho. Pero es igual, o sea, nosotros con los otros gimnasios, en general con todos, nos llevamos súper bien. Jamiz y yo somos de gimnasios diferentes. Él es de Sarit y yo de Rabeid, pero somos amigos. O sea, nuestros chicos pelean y ya está. Pero seguimos siendo amigos, ¿sabes?
1: Galder, lo hace el gimnasio Rabeid, quien organiza la velada.
2: Sí, eso
1: ¿cuánta
2: es.
1: Gente movéis en ese gimnasio?
2: ¿Cuántas personas en sí. total tenemos entre niños y todo. Tal? Pues en torno a 100 personas o por ahí más o menos.
1: Está ya muy bien, ¿no?
2: Está bien, para ser un pueblo como Zalla, pues la verdad que está bien, sí.
1: Y la velada del día 17, aparte de vuestra gente del gimnasio, ¿quién más va a estar ahí que sea importante?
2: De muchos clubs. Hombre, el club más importante yo te diría que es el Team Sariri, de los que vienen. Pero vienen muchos otros clubs también.
0: ¿Dónde está Team Sariri?
2: En Baracaldo.
0: Baracaldo.
1: ¿Y la gente que vaya a ver esa velada, que va a ser nocturna?
2: No, empezará a las 5 de, de la tarde,
1: vale.
2: Y acabará siendo nocturna porque hay unas cuantas peleas, la verdad que sí.
1: ¿Cuánto se va a ver? ¿Cuántas peleas se van a ver allí?
2: Pues va a haber, si no se cae ninguna, que al final siempre cabe la posibilidad de que se caiga alguna última hora, va a haber 21 de amateur y 2 de... No, 20 de amateur, una de neoprofesional y 2 de profesional.
1: ¿Hay algo en juego en las de profesional?
2: No hay nada en juego más que pues...
5: El debut de Abde.
2: Ya es suficiente.
0: Bueno, como se dice en el mundo normal, para el currículum, ¿no?
2: Eso es,
0: de
2: sí,
0: cada uno.
2: Muy
0: que yo
2: importante
0: creo que es,
2: para ellos.
0: Eso es muy importante.

0: el decir he ganado a fulanita o he ganado a fulanito, ¿no?
1: Sí, sí.
0: Naikari, ¿tu pelea qué? ¿Cómo la ves?
2: Pues es una rival bastante dura, la verdad, que tiene más experiencia que yo, pero bueno, yo estoy segura del trabajo que hemos hecho y lo voy a dar todo ahí.
0: ¿De dónde es?
2: De Portugal.
3: Portuguesa, ¿sabes?
0: Portuguesa. Mm. ¿De tú?
4: Yo, bueno, va a ser mi primera pelea en profesional, un paso grande, y mi oponente es de Mallorca, se llama Liam.
3: ¿Qué tal? ¿Es bueno
0: tú?
3: Sí. ¿Es bueno el rival?
4: Es bueno, pega fuerte, muy agresivo, va a ser buena pelea.
0: ¿Y Naya?
5: La mía es de Bilbao y también tengo muchas ganas.
0: No me extraña. Os cuento una anécdota guapísima de aquellos cuando Zubialde y tal. Sí. Bueno, yo iba con un trofeo para darle al que había ganado. Oye, y el tío, antes de dar el trofeo, se pega un volatín delante de mí y digo, yo me cago en 10. Digo, ¿qué? Pero, y además que suena aquello. Tú, es que son atletas que flipas. Sí. O sea, hay que estar son muy bien. ¿Cuánto dura un combate? Bueno, ¿cuánto dura? Claro, si le metes ahí...
1: Entre dos segundos, ¿no?
3: A ver, Gander, si le doy bien, pero, poco.
0: ¿Vosotros estáis preparados? Digo,
1: ¿para aguantar hasta cuándo?
0: ¿Para cuántos minutos?
2: Los profesionales son 3 asaltos de 3 minutos.
0: Pero si, 3 asaltos de 3 minutos. Tú,
3: que parece poco, pero.
0: No, pero es que te ahogas.
3: Es mucho,
0: no,
3: tú inténtalo.
0: No,
3: que okay, yo me muero. Yo me tiro al suelo primero.
0: Mira, me ha dado. Hemos entrevistado a muchos boxeadores. Y sí. Un día le dijimos a uno de ellos, John Fernández.
3: A John Fer.
0: Que nos dijese cuántos. Eso que hacen con el puño así que hacen a todo correr. ¿Cuántos daba en no sé cuánto? ¿Cuánto nos dijo que daba?
3: La sombra.
1: Haciendo sombra.
3: 200, una burrada,
0: 200,
3: digo, es imposible.
0: En 20 segundos.
3: Increíble. Una burrada.
0: Una locura. O sea, y esto es igual. Ahí sales y pim, pam, pum. O sea.
1: No hay tiempo para nada. O sea, dices 3 minutos y dices, va, 3 minutos, sí, me cago en que se suban.
6: Una burrada. ¿Cuánto automatismo tienes que generar para que en tiempos tan pequeños puedas reaccionar a todo lo que tienes estudiado?
1: Buah. Tienes que repetir las mismas técnicas y los mismos estos vez tras vez hasta que te salga perfecto, automatizar todo, o sea, me dan aquí, respondo allí, eso, buah. O sea, son máquinas realmente.
0: ¿Y a ti, por ejemplo, cómo te dio por esto, Valder?
1: ¿Yo? Pues yo de crío hice taekwondo también y luego estuve unos años sin hacer nada y de repente dije, va, pues me voy a apuntar a hacer kickboxing. Y busqué un gimnasio, el mismo que Naya. Estaba en Zorroza y aparecí por allí. Y, no, ¿dais kickboxing? No, damos Muay Thai. No sabía ni lo que era, vamos. Le pregunté, ¿me puedes explicar un poco qué es el Muay Thai? Me dijo, pues mira, aparte de con los puños y las piernas, se puede pegar con las rodillas y los codos. Y dije, joder, esto es un chollo.
3: Para mí.
1: Para allá que fui.
3: Y yo con la cabeza, no puedo.
1: Sí, dije, para allá que voy. Y nada, y ya toda mi vida llevo, o sea, no sé, ahora seguido llevaré unos 26 años haciendo así. De hecho, yo entrenaba ahí por la pinta con Hamid el Sarir y también hemos ido algunos días con
0: Hamid. Este tiene que arrear bien, ¿eh?
1: Es pequeño, ¿eh?
3: Por altura, ¿verdad?
0: Es pequeño. Joder, es grande.
1: Joder, sí, hombre, qué grande.
0: Bueno, y el pro que está con él también, ¿eh?
1: Hombre, pues Fikri, no te quiero ni contar.
0: Cuando pelee, hay que ir a verle, tenemos que ir a verle y también darle espacio aquí en el micrófono. Por supuesto que haya espacio un poquito más para la velada.
1: Sí, sí.
0: Pero yo creo que hay que darle espacio para que nos cuente. ¿Eh?
3: Oye, y una pregunta para Abde, que vas a ser tu primera pelea profesional. ¿En qué destacas tú? ¿Encajas bien los golpes? ¿Das fuerte? ¿Cuál es tu
0: Oye, nos puedes hacer una demostración con Plaza.
3: No, sí, con él. Mejor con el jefe de deportes, que va de blanco y lo dejas todo rojo.
4: ¿En qué destaco? Bueno, sí. Yo mi manera de jugar es inteligente y agresivo a la vez. Me gusta conectar bien los golpes y tal, jugar un poco y si se puede terminar rápido lo termino.
6: ¿Cuánto te duraría Plaza?
3: Yo me tiro al suelo antes, hombre, yo me tiro al suelo. O sea, salgo, me
0: con
3: caigo.
0: Sinceridad.
4: Yo creo que me aguanta la pelea entera.
3: ¿Yo?
4: Sí, puede ser.
3: Entonces eres muy malo, yo no aguanto nada. A mí yo me tiro al suelo antes de que me dé alguien, hombre, me tiro al suelo, por favor.
0: Yo le pego de así y en cuanto le doy un abrazo y me refería al más caído de cine para ti.
3: Me refería de los que mira bien al rival, estudias un poco o no, directamente vas a hacer lo tuyo y a ver si le tiro pronto.
4: No, yo estudio un poco, tal, veo cómo juega y si veo un hueco, pues como he dicho, lo tiro rápido.
3: Es mucho, Gander, es mucho también de psicología del que pelea, ¿no? De decir, oye, a ver cómo es este, cómo es el otro, porque no puedes ir a lo loco, porque si no te van a dar bien.
1: Tú tienes que estudiar a tu rival, tienes que haber visto cosas de él primero, sobre todo en pro, es súper importante. Y eso, vamos, eso es básico. Luego, aparte, hacer la lectura. Tu entrenador en la esquina lo va haciendo poco a poco y te lo va diciendo y tú también tienes que ser inteligente y ver, porque puedes tener preparado algo que luego estás viendo que no funciona, pues hay que cambiar.
0: Chicos, chicas, es que ricasco por haber venido aquí a Onda Vasca. Yo ya le dije a Iñaki, digo, tú estate tranquilo, que va a quedar muy chulo. Y la verdad que con vosotros ha dado gusto, un placer teneros aquí, que la velada es el 17.

0: Te lo iremos recordando. La semana que viene lo recordamos, ¿eh?
1: Sí, sí. Que venga alguien a darle un poco yo de...
0: Y entradas.
1: Que vaya la gente.
0: Dilo tú, que podemos sortear igual y todo, ¿no? Podemos sortear.
2: Sí, vamos a hacer... vamos a dejar aquí la radio, dos entradas de silla para sortear. De silla, tío. Que llame la gente y nada, oye, pues al que le toque, la verdad que se lo va a pasar pipa.
0: Pues ala, mañana...
1: La semana que viene que venga alguien y que le zurre al jefe.
0: No, para dejar tranquilo.
2: Cómo funciona. No, chicos, nos dejamos ver.
0: Nos vamos, agur. 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

0: Arratsalde, buenas tardes a todos y a todas y bienvenidos como siempre a La Movida Deportiva. Hoy estamos a miércoles, día 7 de octubre del 2026. Sintonizáis Onda Vasca, la radio que elegís para esta hora, para este programa, para esta movida y para la información deportiva hasta las 2 en punto de la tarde. Samu Valcárcel, ¿qué tal? Arratsalde, muy buenas.
1: Arratsalde, Juanjo. Estamos ya todos.
0: Bueno, todos menos John Mikel Aramburu, puesto que la rueda de prensa que estaba prevista de este chico a la 1:30 se acaba de suspender. Hace un par de minutos la Real Sociedad ha comunicado que ha sentido alguna molestia, el búfalo, y que no hay rueda de prensa de John Mikel Aramburu. Pues nada, pues nos quedamos sin rueda de prensa de John Mikel Aramburu, que era hoy una parte importante del programa, porque escuchar al futbolista de la Real, al venezolano, que ya regresó, que ya está en Zubieta, de hecho estaba entrenando, pues nos hubiera gustado. Una pena, porque la Real encima ha comunicado o ha sacado algún por ahí algún vídeo con él entrenando, ¿no? Pues mira, luego al final parece que tenía alguna molestia. Hombre, tampoco yo creo que unas molestias le deberían de impedir hablar a una persona, ¿no? No sé hasta qué punto, no sé el grado de las molestias, pero es una pena, porque queríamos escuchar hoy a este hombre. Pero bueno, es lo que hay.
1: Pues sí.
0: Y tú preparas un programa y dices, bueno, de 1:30 a 2:20 y tal, más o menos, escuchamos al búfalo. Y se nos cae la información.
1: Tampoco voy a entrar porque son temas de salud. Y
0: no, no, que no.
1: No hay molestias, mucha más explicación de que ha tenido molestias.
0: Y ya está.
1: Mi única cuestión o llamamiento es, ¿no hay otros 23 futbolistas que podrían salir a la 1:30?
0: Pues sí, sí.
1: Sí, hay una rueda de prensa programada, pero bueno, son cuestiones internas, toca respetarlas, aunque no sean del agrado en nuestro caso de este programa, porque íbamos a escuchar atentamente las palabras de Miquel Aramburu, y en clave domingo vamos a ver si está para jugar ante el Deportivo de La Coruña.
0: Es que el mensaje en concreto es así de escueto, ¿no? La rueda de prensa prevista hoy de Miquel Aramburu queda suspendida, el jugador ha sentido molestias en el entrenamiento y se le realizarán pruebas. Bueno, pues vamos a estar a la espera de qué es lo que pasa con Miquel Aramburu, una lástima, y desde aquí le deseamos que se ponga bien cuanto antes, porque es un activo importante en la Real Sociedad. Pero estoy contigo, pues si no es Miquel Aramburu, hombre, sacarnos otro futbolista, que ya tenemos ganas de escuchar alguno, porque esto es una cosa de locos.
1: Que hable Gary Gorostidi, por ejemplo.
0: Gary Gorostidi, por ejemplo. Gary, ¿quiere usted hablar? Le hacemos unas preguntas a la 1:30 sobre la Real, sobre cómo está el equipo, el vestuario. Adelante. ¿Qué piensa usted de cara al Deportivo
2: de
0: La Coruña?
2: No he estado dentro del vestuario, pero puedo responder sin problemas. Puedo ser Aramburu.
0: No tengo ninguna duda.
2: Yo tiraría para adelante.
0: Que si te preguntamos por el Deportivo de La Coruña por la previa, nos vas a decir que un equipo complicado, recién ascendido, con jugadores de calidad, que no ha empezado nada mal la temporada y que a pesar de las bajas va a ser complicado ganarles. Esa es una respuesta futbolista estándar.
1: Y una respuesta acertada para lo que viene el Deportivo de La Coruña, porque ha sumado otra baja más, ya son cuatro importantes las que va a tener el equipo gallego para este domingo. Ahora la Real va a tener una más y la cuestión lateral derecho no es baladí, porque Héctor Ford también venía de molestias.
0: De hecho no entrenó, creo que ayer.
1: Sí, ha estado con molestias esta semana, estuvo de vacaciones la semana pasada. Además, en el caso de Héctor Ford, son vacaciones casi televisadas, porque las hemos podido ver a través del canal de YouTube de su pareja. Y vamos a ver si está disponible y entero para el encuentro del domingo después de lo que ocurrió ante el Bournemouth.
0: De Héctor Ford vamos a tener mucha información siempre.
1: Sí,
0: mucha. Porque aunque no la del club, su entorno más cercano la va a dar.
1: He visto el vídeo de las Maldivas, creo que ha estado. Fíjate, con su pareja. Está el vídeo en YouTube de la semana pasada.
0: Es lo que tiene ser influencer.
1: Y me he muerto de envidia, la verdad, porque estaba el tío en una isla paradisiaca, tomando el sol, caipiriñas y tal.
0: Que no te dé envidia, que esas cosas ya sabes tú que las influencers siempre sacan la cosa bonita. Sí. También hay lado oscuro en todo eso de las influencers.
2: Hoy en día el entorno te da mucha, mucha información. Indirectamente, aunque no lo quieran, te pueden dar muchas pistas de los jugadores y aunque ellos no quieran, porque hoy en día con las redes sociales, las pantallas que tenemos, cualquier desliz se puede pagar caro también.
0: ¿Cómo? Y encima es que su pareja, como ha dicho Samu, es influencer, tiene 6 millones de seguidores, una cosa de locos.
1: Tiene más que la Real en Instagram.
0: Y más que Héctor Ford, que decimos de los futbolistas,
1: Pero estás hablando de que la pareja tiene más seguidores que el propio club.
0: Sí, sí,
1: es una cosa loca.
0: El propio Ford... una cosa de locos. Bueno, están en Zubieta ya el susodicho Aramburu, con molestias. También ha regresado Yangel, también Mamadou Sarr. El viernes estarán ya todos, porque como mañana es fiesta y no entrenan, bueno, entre la tarde de hoy, el día de mañana, ya se esperan a todos para que Matarazzo por lo menos tenga en la sesión del viernes a toda la tropa al completo. Hablaremos de todo esto, hablaremos de los minutos que ayer se cascaron unos cuantos. Oyarzabal jugó el partido completo, como más o menos podíamos intuir. Vuelvo a decir lo mismo, de los tres del centro del campo y de los tres de delante, los cinco cambios estuvieron ahí y el que lo jugó todo fue Mikel Oyarzabal, el héroe precisamente, Mikel Merino, que se cascó dos goles nada más salir. Yo no sé qué tiene que hacer este chico para ser titular.
1: se me acaban las palabras con Mikel Merino. Ayer el segundo gol es una obra de arte.
0: A mí no, Mikel vuelve a la Real.
1: Que nostalgia pura, nostalgia pura de un tío que lo dio todo con la Real Sociedad y que triunfa también en el plano internacional con la selección española y con, en este caso, el Arsenal. Del fútbol pasamos a balonmano con el naufragio marítimo, nunca mejor dicho, del Bidasoa Irún en Madeira, que perdió de 8 tantos y no realizó nada
0: en
1: buen
0: Madeira,
1: partido.
0: Madeira, que tú la conoces por ser la tierra de...
1: Efectivamente, de Pinocho. Así que, bueno, ha causado estragos ese comentario de ayer.
0: Sobre todo la redacción aquí.
1: Al final del programa.
0: Creo que de los 12 que estábamos, una persona a favor, 11 en contra del chiste malo.
1: Efectivamente, nadie me acusó por
2: goleada,
1: así que no pasa nada.
0: Goleada.
1: 10-2, por cierto, no 11-1, 10-2. Hubo otra persona más, luego te digo. Luego,
0: ah, qué buena, hubo otra persona que te apoyó.
1: No estoy tan solo. No estoy
0: hubo
1: tan
0: otra
1: solo.
0: Persona que te apoyó.
1: De todas formas, el que no está para chistes es Alex Mozas, que luego le escucharemos.
0: Sí, luego lo escucharemos.
1: Y vino muy cabreado con el partido.
0: Sí, dijo
1: equipo.
0: Que lo de encajar 40 goles no está en su catecismo y que no debería ser así. 40-32 perdió el Bidasoa. Por cierto, hablando también de balonmano, como tú comentabas, hoy juega el Vera Vera en la pista del Rocasa. ¿A qué hora, Gary?
2: A las 8:30 de la tarde, horario aquí peninsular, allí serán las 7:30, un Rocasa que es campeona de liga pero que no ha arrancado precisamente bien la temporada, solo una victoria en 4 partidos, así que veremos si Veravera también puede continuar con ese plano de victorias y seguir arriba la tabla.
1: Hablaremos también del Mirai Euskotren, que juega mañana en el Gasca, pero en una situación particular que os vamos a explicar en este programa y que ha estado a punto de hacer que el partido se dispute en otro pabellón. Hablaremos de pelota porque ayer se presentó ya el 4:30 y hablaremos, por supuesto, de la noticia del día en Guipúzcoa, sobre todo en clave fútbol base, con esa investigación respecto a una noticia que ya os contamos aquí en su día de un posible amaño de partido en el que estaban involucrados varios equipos, pero sobre todo el Martutene. Estamos hablando de categoría de chavales de 12 años, o sea que tampoco vamos
2: más,
1: a...
2: Eran cadetes.
1: 15-16. 15-16, sí. No, y bueno, tenía aquí la información de 12 años.
2: La Legión Nord, pues buscan la ascensión.
1: Sí, para el,
2: Liga Vasca.
1: Efectivamente, que estuvo a punto de evitar que la Rupe Chaminade ascendiera. Terminó ascendiendo, es decir, que no incidió al final del proceso aquella posible o presunta fraude en el partido, pero la investigación sigue adelante y vamos a ampliar luego la información. 15 años, efectivamente, que la tengan aquí mal apuntada los chavales del Martutene.
0: Vuestros mensajes, como siempre, al 638052141, con Hugo del Solar y Javi Moreno en la falta técnica. 1:13, empezamos.
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0: La 1:15, arrancamos aquí nuestro programa de hoy, nuestra movida deportiva, en esta sintonía, la de Onda Vasca Guipúzcoa, con el recordatorio a lo que está siendo ya el tramo final de los futbolistas que han ido con las diferentes selecciones, futbolistas de la Real Sociedad. Nos decíamos en titulares que ya están Jon Mikel Aramburu, aunque ahora, bueno, pues por lo que os hemos comentado que ha dicho la Real, tocado, vamos a ver si se recupera o no para el domingo, 4:15 contra el Depor. Y Ángel Herrera también entrena en Zubieta, Mamadou Sarr lo mismo. Tiene que andar al caer Ochien, Kubo venía de más lejos, aunque acabó también su periplo internacional hace ya un par de días. Oyarzábal lo terminó ayer, Sushis también, Oscarsson también ayer, John Martín también ayer. Bueno, hubo cositas. La gran atracción ayer en el partido de la selección española absoluta fue evidentemente la irrupción en el partido de Mikel Merino, que fue el auténtico artífice para dar la vuelta a un 1-0 que se había puesto Croacia en la primera parte. El ex futbolista de la Real jugó todos los minutos, Oyarzábal también, otro partido completo. Bueno, pues un poquito ese es el resumen que podemos hacer a lo de ayer, ¿no?
1: Sí, precisamente Oyarzábal, que ha terminado este parón con 215 minutos en total, ayer completó el partido, al igual que hizo en Pizjuán precisamente ante Croacia. El otro día en Oviedo ante República Checa sí que no disputó ningún minuto. En Wembley más de media hora de partido y es el segundo internacional con más minutos. El que más es Oscarsson, con 344 minutos sí que ha jugado todos los partidos. En todos ha sido titular y menos excepto en uno. Creo que en todos los demás ha completado los 90 minutos. Bueno, internacionales con más carga de partidos, otros menos. Está por ejemplo Sušić, que jugó el primer partido titular y desde entonces no ha aparecido en el campo, ni contra España los dos partidos, ni tampoco con ese 0-7 ante Inglaterra. Pero también hay los que jugó John Martín, disputó 18 minutos, anteriormente había jugado 90 ante Finlandia. Bueno, esta es un poco la carga de partidos, otros que han disputado amistosos, pero que han estado presentes en diferentes partidos.
0: Sushi se ha quedado en 63 minutos, es el que menos ha jugado de los internacionales.
2: Sorprendente, porque estaba siendo el mejor jugador de la Real Sociedad antes del parón, bueno, con pues Sergio Gómez.
0: Pues el seleccionador croata no le da mucha bola. Lo tiene ya ahí metido, convocado, pero bueno, 63 minutos.
1: Y ha jugado además en la única victoria que ha tenido Croacia en este parón, que fue el primero. Sí que sorprende, la verdad.
2: Pero bueno, para nosotros es buena noticia. Va a ir más fresco. Ahora mismo es titularísimo en esta Real Sociedad. Tengo dudas de qué centro del campo vamos a ver en los próximos partidos con Matarazzo, porque creo que van a venir cambios, sobre todo ya con Gorrocha, que en teoría está cada vez más cerca de su 100%. Antes del parón, los pocos minutos que pudo disputar no lo estaba, pero ya después de haber jugado la Euskal Herria Chapela y después de los dos, tres semanas de parón que hemos tenido, pues yo creo que tiene opciones de estar ya un 70 o 80%, y por tanto sería normal verlo en la titularidad y ver reemplazado todavía más a un Carlos Soler, que ha rotado bastante. Hoy ha entrenado el equipo, mañana descanso, viernes 6 de la tarde vuelven a Zubieta, el sábado a las 11 de la mañana, el último entrenamiento antes del partido. El viernes veremos a Oyarzábal, que me imagino que ya una vez regresado de la concentración con la selección estatal, tendrá algún periodo de readaptación, sobre todo después de haber jugado ayer todo el partido. Y el viernes entrenará con el equipo. Me preocupa esto de Aramburu, más allá de las coñas o no coñas de que hable en rueda de prensa, que eso al final pues nos afecta hoy, pero ya está. Pero, ostras, el domingo lateral derecho, no sé yo, ¿eh? Ver a Héctor Ford.
0: Héctor Ford está con molestias también.
2: Por eso te digo, que tampoco ayer, hay muchas alternativas.
0: Zubeldia entrena con normalidad, a veces le ha puesto a Zubeldia del lateral derecho. Uh-huh. Está también Pablo Marín, que era una opción que podía explorar Matarazzo.
2: Pero viene de no jugar.
0: Sí, pero bueno, al final tendrás que parar alguno. El año pasado fue una opción que ya se especulaba con ello en los últimos partidos. Bueno, lleva entrenando ya 8 o 10 días, o sea que en ese sentido Pablo Marín ha entrenado, pues podría ser una opción también para esa banda. Alguno tienes que poner, y si los dos habituales no están,
1: desde luego que forzar a Aramburu ahora, siendo tan inicio de temporada y con la carga de partidos que se te vienen, a mí no me parecería lógico. Es verdad que no tienes casi efectivos dependiendo del estado físico de Héctor Ford, pero me parece que si no está al 100%, lo mejor es que se recupere bien, que descanse y que ya puede tener otra opción, como puede ser Pablo Marín o Zubeldia, que al final pues puede suplir. Y además sí, es verdad que le

0: todo y más, ha podido descansar estas dos semanas. Y cuidadito con extra limitarlo o extra utilizarlo, mejor dicho, estas semanas, que viene partido cada cuatro días hasta la semana del derbi vasco. Y hay que ver más Allen, no porque tenga que jugar más Allen por decreto, sino porque hay que dar descanso a Sergio Gómez y hay que intentar gestionar una de las posiciones más utilizadas. Si nos vamos al minutaje de los jugadores esta temporada, Sergio Gómez está en el podio.
1: Hombre, no creo que cuidarlo. Si al final no tienes a Aramburu y tampoco a Héctor Ford, pero sobre todo a Aramburu, no creo que cambies los dos laterales. Me parecería como demasiado cambio la defensa, ¿no? Los dos laterales a la vez, de inicio. Yo creo que Sergio Gómez, precisamente por el descanso que relativo que ha tenido estas semanas para este partido, tiene que jugar sí o sí, entiendo, si no juega el venezolano. Lo tengo clarísimo, ¿no? Porque ya meter dos novedades en las bandas, a mí me parece muy arriesgado. Pero bueno, veremos a ver qué es lo que hace Mataracho, que es el que más sabe de esto, y ese que tiene ahí al personal con él todos los días, ¿no? Mataracho, bueno, o todo el staff, ¿no? Que son los que analizan un poco todo el asunto. Yo no creo que haya muchos cambios, más que los estrictamente necesarios, precisamente porque llevan tres semanas sin competir algunos.
0: Irónico el destino, que venimos de una semana en la que Rino Mataracho, y a ver si podemos recuperar el corte que metimos el lunes sobre Rino Mataracho, lo que valoró en el partido ante el Athletic es que físicamente el equipo estaba bien. ¿Qué tiene los jugadores bien? Vamos a recuperar el corte porque hoy viene a coalición, porque justo habló de qué tiene a los jugadores sanos.
2: It's a lot of games, yes, I understand. I understand also it's also a challenge to make sure they get enough rest. The national team players that come back, when do they find their moments to rest? So we have that. We're very aware of, we have that in our heads, how to, you know, have a balance, you know, that everyone is in good fitness level, fit, ready to play, hungry. So I'm happy at the moment that we have a lot of fit players. We've done a lot of good things in the preseason and also up till now. Very few injuries. We had with Pablo with an injury. Now we have Igor, who has more of a nerve problem and less of an injury, but he will be returning next week. So I'm happy with the way we are working, and we need to continue.
3: ¿Quién te está sorprendiendo en esta?
0: Ahí teníamos a Rino Mataracho, que menciona a dos de los posibles laterales derechos este fin de semana, Igor Zubeldia, viendo a ver cómo está el de Azcoitia, y Pablo Marín. Es que ahí las cábalas, yo no rotaría tampoco en ese contra el Deportivo de La Coruña, pero si tengo que elegir, roto más ante el Deportivo que contra la Unión San Gilua. El Unión San Gilua, equipo que, si no me equivoco, Gary, le ganó al Atlético de Madrid el año pasado en el Metropolitano en Champions League.
4: No le ganó, pero por tramos creo que se puso con 2-1 y rozó el empate. Pero creo que el equipo colchón sí que se llevó los tres puntos, pero
0: plantó cara.
4: Sí, plantó cara.
0: Es un equipo que está jugando muy bien en este inicio de temporada, que es un equipo habitual en Europa, ¿vale? Que está jugando fuera de su estadio, que vamos a jugar no en Bruselas capital, sino que vamos a jugar en un pueblo que se llama Lovaina, que debe ser muy bonito para los que vamos la semana que viene. Hasta ahora, Juanjo, dentro del Atomium.
1: Con muy bonita universidad.
0: También.
1: Muy clásica universidad, una universidad antigua, la Universidad de Lovaina, muy bonita.
0: Pues ahí el Unión San Gilua va a jugar, entre comillas, en el exilio. Pero cuidadito con el San Gilua, que nos puede pintar la cara, y ponerte 0-6 en Europa League es un papelón. Así que si tengo que elegir, yo elijo por intentar mediar y que lleguen los mejores jugadores para el partido del jueves en Bélgica.
4: Estoy mirando justo datos del Unión San Gilua. Ganó el 0-3 al Victoria Pilsen en su primera jornada, que además va líder, igualados a puntos con el Gent después de 7 partidos, donde ha sumado 19 puntos. Solo se escapó un empate en la segunda jornada ante el Warren, que juega en casa, pero es un equipo sólido también, 21 goles, 3 en contra solamente, porque defensivamente parece un equipo sólido, por lo que podemos ver en este inicio de temporada por lo menos.
0: Aprovecho también, ya que hablamos de la Europa League, que ayer la Real anunció que va a disponer de 1.140 entradas para el encuentro frente al Crystal Palace en Selhurst Park, en Londres. Estadio muy bonito y aparentemente va a ser uno de los viajes que más desplazamientos va a generar de la Real. Y a coalición de esto también, aprovecho, esto es importante, que Volotea, que es una de las aerolíneas que opera desde el aeropuerto de San Sebastián, entre ellos también opera a Málaga, que es el partido de la semana que viene, está en preconcurso de acreedores, está cancelando vuelos y, por tanto, animamos a que tengan cuidado todos aquellos aficionados de la Real Sociedad que han cogido vuelos con Molotea, incluido un servidor que está hablando ahora mismo, que va con Molotea el domingo a Málaga, al partido de la Rosaleda, pues que tengan cuidado. De momento no han cancelado ninguno, que yo sepa, para el aeropuerto.

0: de San Sebastián, pero sí que han cancelado en Asturias.
1: Que estén al loro, ¿no?
0: Y que estén al loro, sí señor. Porque es un aeropuerto que además pues une bastantes destinos de San Sebastián. Por ejemplo, había ahora Florencia. No sé si alguno había cogido para ir a Turín o algo así, porque es buen repaso ir en enero a Florencia y de ahí darte una vuelta por todo el norte de Italia. Que estén al lorete, que volotea se nos cae.
1: Uh-huh. Estaba mirando un poco la situación de la plantilla del Depor, pues un poco lo que ya sabemos, ¿no? Marc Casado, que está con una fractura de clavícula, es baja. Aubameyang tiene una lesión de menisco, no va a estar tampoco contra la Real. Zakaria Edachouri es un atacante holandés que tuvo que someterse también a la cirugía, sufrió una luxación, fractura en la muñeca izquierda. El que parece que también era duda, pero que ya está entrenando, es Lorenzo Amatucci. Tenía una lesión muscular, pero ya volvió a entrar con el grupo. Y, Luis Micruz, Adrián Altimira, Ricky Rodríguez, ya disputaron algunos minutos por ahí en algún partido vistoso que ha jugado el Depor. Así que, bueno, son futbolistas que podrían estar contra la Real Sociedad, pero a mí la baja de Aubameyang y de Marc Casado, pero sobre todo la del delantero, me parece un alivio para esta Real Sociedad, porque este tío es una cosa de locos.
0: Voy a recuperar algo que mencionaron aquí en la tertulia, no sé quién fue, David, Joseba, alguien aquí sacó que Gorka Celaya en el último partido, Valencia-Real Sociedad, dijo que la Real tenía que sacar al menos 12 de 15 puntos en los siguientes partidos. Los partidos que se van a jugar aquí al próximo parón son Real Sociedad Deportivo en casa, Unión San Gil Real Sociedad en Lovaina, Málaga Real Sociedad en la Rosaleda, Lillestrøm Real Sociedad en Oslo, Real Sociedad Levante en casa, Atleti Real Sociedad en San Mamés, el Olympique de Lyon en Anoeta y Real Sociedad Rayo Vallecano en Anoeta también. ¿De aquí qué partidos marcáis como obligatorio sacar los tres puntos? A mí me sale la mayoría, ¿eh? Obligatorio. Aquí viene el momento donde no me vale.
1: Estoy por seguro que todos no los van a ganar.
0: Hombre, evidentemente, Juanjo. Evidentemente.
2: En Liga.
0: Ojalá.
1: Pero en Liga, ¿eh? Pero digo en Liga, ¿eh?
2: En Liga, Depor, Málaga y Levante, sí.
1: ¿Los
2: Obligatorio.
1: ¿O los tres ganar los tres?
0: Obligatorio 9 de 9. Sí. 9 de 9.
1: ¿Tú crees que van a hacer 9 de 9?
2: Ah, eso es otra cosa.
0: No, estamos hablando de obligaciones, ¿eh?
1: ¿Cómo obligación? No entiendo qué es obligado.
0: ¿Dónde pongo los mínimos exigibles a la plantilla de la Real Sociedad? Venimos de un momento donde decimos que las sensaciones son mejores que los puntos. Ahora entramos en un tramo donde las sensaciones no pueden ser mejores que los puntos. Los puntos tienen que estar encima de la mesa. No me valen promesas de sensaciones.
1: Pero sigo sin entender la obligatoriedad de ganar estos
0: partidos. Obligatoriedad en el sentido de hay que exigirle sacar este número de partidos.
1: Yo creo que la Real es superior a los tres por plantilla, uh-huh. Pero también creo que el rival juega y que no es nada fácil sacar tres partidos seguidos en Liga para esta Real Sociedad ahora mismo, sea quien sea el rival.
2: El escenario donde puede dejarse puntos puede ser la Rosaleda Málaga, pese a que es un rival que todavía no ha ganado.
1: Sí, pero
2: vienes de jugar en Europa, claro. Luego tienes otra vez Europa, las urgencias de puntos, ahí es donde puede haber el deslizamiento.
1: Yo no creo que sea obligatorio 9 de 9. Digo, obligatorio, es que a mí lo de la obligatoriedad de ganar.
0: Si sacásemos 9 de 9, ¿te parecería?
1: Me parecía un éxito. Sí, sí, sí. 9 de 9 en Liga, tres partidos seguidos, con todo el calendario que hay, con viajes por ahí por Europa, encadenar los tres siguientes de Liga ganados, me parece un éxito.
0: O sea que entonces consideramos un éxito las dos victorias ante Elche y Valencia, porque es un 6 de 6.
1: Me parece un éxito porque se consiguieron de aquella manera como se consiguieron y fue una locura.
0: Bueno, yo estoy seguro que vamos a volver a ver locuras de ese calibre, sí, no 100%.
1: Claro. Con este entrenador fijo. Pero me refiero que yo considero un éxito sacar los tres puntos, pero no un éxito la forma en que se sacaron. No me parece el camino más correcto, porque creo que eso, pues eso, mete los goles en el 90 y tantos, los de la victoria. Hoy sí, mañana no, dependes de la divina fortuna.
0: ¿Con ese camino sacamos estos tres partidos?
1: No, yo no sé lo que voy a ver. Vamos a ver qué vemos, cómo se gestionan las cargas, cómo se gestiona jugar Europa, jugar Liga, cómo viene la gente de los que han estado fuera, cómo llegan los que están tocados. Es que hay muchas cosas.
0: Y si hace frío en Oslo y no entra la pelotita, puede pasar cosas.
1: O nieva y tienes que jugar con.
0: No me fastidies,
1: No lo sé.
0: Que me tengo que llevar ahí el.
1: Amigo,
0: los guantes.
1: Es que sabes lo que ocurre, que ahora llevamos tres semanas sin competición y no sabes muy bien cómo va a estar el equipo ahora a las primeras de cambio, ¿no? Yo al menos no lo tengo claro, por eso quiero ver este partido contra el Depor, a ver qué es lo que nos puede deparar la Real, pero me parece que es mucho tute de partidos como para decir, hay que ganarlos todos. los de Liga. Bueno, pues no lo veo yo fácil, de verdad, ¿eh?
0: Son en Europa 9 puntos y en Liga 3 Depor, 3 Málaga 6, 3 Levante 9, 3 Athletic 12 y 3 Rayo 15 puntos. Nos contestáis a esta pregunta al 638-05-21-41, que es para vosotros un mínimo que habría que pedir a la Real en resultados en este tramo, entre parón y parón, y a la vuelta de la pausa te leemos aquí en Onda Vasca. 638-05-21-41, la movida deportiva, 1:30, volvemos enseguida.
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0: 1:33, Samu, tenemos a la tropa ya respondiendo muchísimas a tu pregunta, mensajes. Así que vamos con ellos.
1: Muchísimos mensajes de la tropa, uno que acaba de salir de aquí, caliente de horno, Kaixo, en Liga deberían de sacar 12 de 15 fijos, sacarán 9 en Europa, deberían sacar 9 de 9, sacarán 7. Recordemos que tenemos al Olympique de Lyon en casa, que no es moco de pavo, como se suele decir, y las salidas de Lillestrøm y Saint-Gilloise, sobre todo en el caso de Lovaina, son difíciles. La de Lillestrøm es menos difícil, de hecho viene de perder ante el Torrense de segunda división portuguesa. Yo estoy con Gorka, 13 puntos en Bilbao, contando victoria, un punto. Jugando como están jugando, no sacan 9 ni en sueños. Otro nos dice por aquí, mínimo 6 puntos en liga, lo normal, lo adecuado 9, 10 o más, éxito. Creo que vamos a ser muy regulares con este entrenador, pero con Europa de por medio, mucho más. Año de montaña rusa. O Suiza, en todo caso. El deber de ganar lo tienen para todos los partidos. Otra cosa es que jueguen mejor, porque si no será un problema cojonudo, dice este oyente. Si queremos llegar lejos en Europa, sacar 10 de 15 en liga, lo vería muy, pero que muy bien. Y otro nos dice que obligatorio, obligatorio, San Mamés, lo demás opcional. Gary, para ti, puntuaciones.
2: ¿Obligatorio o lo que pienso que van a puntuar?
1: No, obligatorio. Estamos hablando de obligaciones, es que de exigencias.
0: Se da muchas interpretaciones. Obligatorio no es fácil. Yo no entiendo muy bien lo de que quieres decir tú con obligatorio todavía.
1: Hombre, pues, ¿qué puntuación mínima?
0: O sea, un mínimo que la Real saque de puntos sobre lo que va a jugar.
2: Sobre, sí, teniendo en cuenta los rivales que tiene enfrente.
1: O sea, ¿qué mínimo de puntos debe sacar la Real para que dentro de un mes y una semana, cuando hagamos el análisis de lo que ha sido este paro, digamos, bueno, aprobamos lo que ha hecho la Real este mes y medio? Eso es lo que digo con obligatorio. Evidentemente, vale. Ni pretendo de que la Real vaya a ganar todo, ni espero que lo haga. Simplemente pongo el objetivo, pues esto es como una empresa antes de sacar un producto al mercado. Oye, ¿dónde ponemos las expectativas? ¿Aquí o allá?
0: Vamos a hacer una especie como de extrapolación a lo que creemos que puede sacar o que debería de sacar.
1: Lo segundo, lo que debería de sacar según el nivel que le presuponemos a la Real.
2: Para mí en Liga, obligatorio, debería ser 12 de 15.
1: ¿Qué imagen ahora mismo? ¿Están Gary y Juanjo con el móvil los dos?
0: No, estoy mirando el calendario.
2: Y en Europa diría 7 de 9.
1: ¿7 de 9?
2: Sí.
1: O sea, ¿cuentas con dos victorias fuera de casa o dónde le pones no obligación de ganar? ¿En Bélgica, en Oslo o en casa ante el Olympique?
2: En casa ante el Olympique. Vale. Obligación, porque es para mí un equipo muy, muy bueno.
0: Entiendo que si hablamos de 15 puntos en Liga, entra en el partido de San Mamés.
1: Claro.
2: Y del Rayo también. Yo hasta,
1: de aquí al parón.
2: Hasta el Rayo también, sí.
1: Hasta el parón del 15 de noviembre.
2: Yo creo que los tres partidos de casa sí que tienes que sumar 9-9. O sea, son tres rivales a donde tienes que ganar.
1: Recordemos que en casa la Real solo ha ganado un partido, que es el del Real Club Deportivo Español.
2: Exacto. Obligatoriedad, lo que pienso.
0: ¿Tú qué piensas? ¿Va a ser Valcárcel?
1: Yo que saco aquí el temita.
0: ¿De 15 cuánto?
1: Pues mira,
0: Liga,
1: a la Real hay que exigirle los
0: tres. No, exigir yo también lo voy a exigir. Otra cosa es que luego esa exigencia nuestra esté a la altura de lo que vaya a hacer el club.
1: Yo espero que veamos más puntos que sensaciones en este parón, no a la inversa, que es lo que ha ocurrido ahora, y eso que no creo que tengamos una mala puntuación en la competición doméstica. Yo espero de la Real un mínimo de los tres puntos ante el Depor, los tres ante el Levante, mínimo uno ante el Rayo Vallecano, eso ya son 7 puntos, más otro en Málaga.
0: O sea, Real Sociedad y Rayo Vallecano, ¿tú crees que empatan?
1: Mínimo 9 puntos, no, estoy haciendo así un grosso modo. 9-10 puntos pongo yo el límite, a partir de ahí todo lo que saque la Real es luz verde. Para mí, en Europa me mantengo con Gary, 7 de 9. 6 de 9 también aceptaría, vamos a también meterle la horquilla. 6-7 puntos es lo que espero de la Real Sociedad en Europa antes del siguiente parón, y otros 9-10 en Liga. Ese es mi veredicto. Espero que no perdamos más de 2-3 partidos, como mucho. Otra cosa es lo que yo creo que pueda pasar. Esa es otra pregunta.
2: Yo también pienso.
1: Esa es otra pregunta.
0: Claro, es que exigir, pues tenemos que exigir el máximo. Otra cosa es, ¿para qué está este equipo? ¿Para máximos ahora mismo? También juegan los rivales. ¿Cómo están los rivales? Yo tengo ganas de ver a estos en Europa, que no los he visto hace millones de años. O sea, al Saint-Gilloise le he visto algún partido, pero el año pasado.
2: Al Lillestrøm no lo he visto.
0: Al Olympique Lyon lo he visto más. Pero al Lillestrøm, por ejemplo, no lo he visto.
1: Pero es que en Liga estamos hablando, Juanjo, de que la Real se va a enfrentar ahora mismo al colista,
0: vale, te lo digo,
1: que es el
0: Liga,
1: Málaga.
0: Te lo digo, Liga.
1: Rayo Vallecano 12º, Levante 17º. Cuéntanos. Se lo está pensando Juanjo, ¿eh?
0: Sí, estoy pensando que al Rayo Vallecano tienes que... Bueno, voy a empezar por el principio.
1: Al Deportivo de La Coruña.
0: Al Deportivo de La Coruña se le gana.
1: O sea, mínimo hay que exigir la victoria. Todo lo que no sea ganar...
0: En casa y contra el Depor hay que exigir la victoria. Otra cosa es que luego ganes, ¿eh? Insisto.
1: Eso.
0: Que
1: no, no, estamos hablando de exigencias.
0: Exigir, vale, vale. Es que yo quiero hacer ese matiz que se me entienda bien. Que luego, no, no, estos del Navas que han dicho que hay que ganar todos porque no sé... No, no, no, oiga. Bueno, venga, exigimos que se le gane al Depor. No tengo tan claro que se vaya a ganar en Málaga. Porque vienes de un partido europeo. Estos de Málaga en algún momento van a espabilar. Bueno. A Levante... habré que ganarle en casa. Yo le voy a exigir ganar esa Mamés. Lo tengo clarísimo. Exigir. Nosotros. Otra cosa es que se gane. Yo le voy a exigir ganar esa Mamés. Estoy con el oyente que ponía exigir, ganar. Y también al Rayo Vallecano. Mira, yo, el Levante y el Málaga son partidos que me dan... No sé yo si se van a ganar esos dos partidos.
1: Partidos trampa.
0: Partidos trampa. El Levante aquí, que vienes también muy tocado de jugar Europa, y el Málaga. Esos partidos no los tengo tan claros. Exigir, hay que ganar, exigir todos, pero no los tengo tan claro que se puedan ganar. Y luego en Europa, complicado el Saint Gilloise. Este lo veo.
1: ¿Tú crees
0: complicado
1: que se nos va a atragantar la Europa League, hijo? Te veo con Europa.
0: Yo, Europa, después de ver el otro día, espero que mejoremos mucho, porque la salida del otro día me dejó friísimo.
1: Y no estuvimos tan lejos de sacar un punto.
0: Y luego se pudo empatar en la segunda parte e incluso ganar.
1: Por tanto, por tramos no estamos tan lejos de esos equipos. Es verdad que el Bournemouth levanta el pie del acelerador.
0: El Saint Gilloise este me da miedo. El Lillestrøm no. Y el Olympique de Lyon, cuidado.
1: Bueno, el Olympique tenemos un buen precedente en 2013.
0: Sí, claro, 2013. Vivía... Iba a decir la barbaridad. Pero
1: esos precedentes invitan siempre a... ¿No? Evocan a noches grandes.
0: Yo no creo en eso.
1: Mira,
0: no,
1: el Inter no
0: se... Yo no creo que porque 13 años jugaras de maravilla, metieras goles fantásticos, 13 años después vamos a hacer lo mismo.
1: Yo, no, no me lo creo porque lo mismo, no
0: están los mismos, en ningún sitio, todo ha cambiado.
1: Pero motiva. ¿No te acuerdas hace dos años, primera jornada de la Champions Inter de Milán, el Inter que venía de ser finalista de la Champions, y le empatamos aquí, me decimos ganar?
0: Sí, es que yo esto de la motivación, es que estos jugadores nuestros... Tienen que estar hipermotivados contra el Saint Gilloise, porque no juegan todos los años Europa. Venimos de no jugar Europa. Tienen que estar motivadísimos contra el Lillestrøm. 100% motivadísimos.

0: menos. Eso sí que no espero menos.
1: Yo es que por eso digo,
0: de resultados.
1: Pero por eso digo que igual de motivados que contra Lyon, por mucho que tenga más nombre Lyon, porque el 2013 tacatá, o sea.
0: Pero también espero que no os lo vaya a ver rotaciones. Yo creo que contra el Lillestrøm vamos a ver a jugadores menos habituales.
1: Pues por eso creo que a ver qué recorrido hace el equipo. A mí lo del Bournemouth me dejó muy frío, porque no se puede regalar en casa un tiempo entero, como se regaló. Porque es que contra el Bournemouth nos podían haber ventilado el partido como ahora lo pudo ventilar en Elche, en Valencia y al descanso, por ejemplo. Tuvimos fortuna de que no nos hicieron el gol este que pegó en el palo, la ocasión aquella. Porque si hacen aquella, te plantas con un 0-3 y ya te vas a casa.
0: Eso es lo que esperamos. Ahora voy a decir lo que creo.
1: Joder, esto tienes que avisar antes, tío. Aquí un parejito.
0: Bueno, a la vez que
1: alargar con el tema. Yo más o menos lo he dicho ya, lo que creo.
0: Pero pues yo creo que vamos a una buena Real, que vamos a una mejor Real. Yo tengo mucha esperanza en que, aunque vamos a ver locura.
1: No, ojalá.
0: Vamos a ver locura.
1: Ojalá buena Real, no locura.
0: Tener preparado el Ventolín y tener preparado cualquier elemento que os pueda reanimar.
1: ¿Sabes cuando me gusta a mí la locura en la Real? Cuando vayamos perdiendo 2-0. Ahí sí que hay que poner partido patas arriba. Pero no cuando vas ganando, coño.
0: Bueno, contra el Bournemouth casi lo consigues. O sea, contra el Bournemouth se genera esa locura. No lo logras, pero estás ahí.
1: Por eso digo que la segunda parte pudo hasta casi ganar con la locura aquella.
0: El año pasado, gracias a la locura, remontas un 0-2 a Osasuna.
1: Sí, sí, pero amigo, creo que en Europa si regalas un tiempo entero y más en casa, es muy complicado remontar luego un resultado.
0: Ahí espero que reaparezcan figuras.
1: Porque el Bournemouth no es el Elche, ni es el Valencia, ni es Osasuna siquiera, el Bournemouth.
0: En fin, vamos a leer más mensajes para ir terminando con el tema Real Sociedad. De por ganar, Málaga si es colista palmar, Rayo empate. Este sabe de lo que hable.
1: Yo al Rayo que ganarle sí o sí.
0: Si el Málaga es colista palmamos, ya la gente lo tiene clarísimo. El Athletic perdemos, o en este caso así lo pone el mensaje con guiñito. En Europa, cuidado con el viaje a Lovaina y las confianzas con el Lillestrøm y los portugueses. Olympique, ganar. Hay que ser realistas en todos los sentidos. 8 puntos en Liga, 5 puntos en Europa. A partir de ahí, a emocionarse. De 15 jugando así, 7 y me parece demasiado. Yo confío, hombre, por favor. Yo confío en que vamos a sacar un poquito más y que podemos llegar a los 18, 19 puntos antes del partido.
1: ¿Algo que apuntar, Gary?
2: Pues ya lo habéis dicho.
0: ¿Hacemos otro sobre y dejamos
1: apuntar?
0: Déjate de sobre.
1: Ya tenemos uno muy potente de las tertulias.
2: Yo sí que creo que he dicho 12 puntos el día. Creo que la Real va a pinchar en alguno más y que va a haber menos puntos, pero...
1: ¿Ves? El Gary ya le ha entrado un poquito. Primero está un poco caliente.
2: No,
1: Ari. Ya le ha entrado ya un poquito la frialdad.
2: No, pero obligatorio, yo creo que sé, por el calendario que
1: obligatorio
2: tiene.
1: Obligatorio ganar todos los partidos que juegas. Obligatorio, ¿eh? Todos. Cosas del campo, ganar todos.
2: Ahora mismo te enfrentas a Barcelona, obligatorio ganar. Sí, obligatorio competir. Pero obligatorio ganar no es. Porque
1: unos profesionales tienen que ir a ganar todo y contra todo el mundo.
2: Sí, claro.
1: Pero esto queda muy bonito y no es así. Pero tú sabes que el rival juega y que tú das lo que das también.
2: Claro, y vienes de un parón muy largo, jugadores fuera, vuelven.
1: Esto es.
2: Es que es un parón que hay que cogerlo con pinzas porque ahora no sabes cómo vas a volver después de tanto tiempo parado, más allá de que hayas jugado un amistoso que han sido algunos.
1: Por cierto,
2: hay que verlo.
1: Y esto lo dejamos ya igual para mañana. ¿Creéis que va a jugar Mikel Oyarzabal el titular el domingo? Que lo comentábamos el otro día en la tertulia.
2: Sí,
1: no,
2: yo lo digo ya que sí.
0: Me lo guardo para mañana.
1: Yo digo que sí, tú dices que sí, y Samu se lo guarda. Eso quiere decir que no.
0: No tengo que dedicar estas 24 horas a reflexionar, a analizar.
1: Puedes soltar aquí temas y responder al momento y tú te lo guardas para mañana.
0: Por la hora,
1: porque tenemos las cositas.
0: Se nos hace tarde. Se nos hace tarde.
1: Te ha quedado de cine, que sea menos cuarto.
0: Hay que hablar del Vidasoa,
1: sí,
0: que ayer palmó.
1: Oye, pues esa pregunta se la dejamos ya pendiente a los oyentes. ¿Creéis que debe salir titular Oyarzabal contra el Deportivo La Coruña después de el tute más o menos que ha llevado con la selección española? ¿Os lo guardaríais un poquito para la segunda parte? A ver cómo va el partido. Oye, si vas 2-0 en el descanso con Oyarzabal en el banco, pues igual le das un margen de descanso. Si vas 0-1, pues igual hay que meterlo cuanto antes. O hay que meterlo desde el principio, no lo sé. Jugamos entrenador.
0: Yo silencio. Como dijo un aficionado hace poco...
1: Se calla como un perro el tío, ¿eh?
0: Hace poco le preguntan a un tío en la calle, afuera, creo que era del Bernabéu, le preguntan, oye, ¿qué opinas de Mbappé? O no sé qué le preguntaban. Soltó una barbaridad, acto seguido se quedó callado y dijo, no voy a hacer más declaraciones.
1: Muy
0: y
1: bien,
0: se fue. Pues yo
1: bien.
0: Soy ese señor ahora mismo. No voy a hacer más
1: no declaraciones. No hay más preguntas, señoría. Vamos a la publi, venga, que tenemos muchas cositas todavía.
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0: Vamos, Jairo, 12 minutos para las 12 en punto de la tarde, tenemos el balonmano ahí, un partido malo, no vamos a decir otra cosa, porque que te metan 40 goles, quiere decir que no has estado bien. Además, le vamos a escuchar a Les Mozas enseguida, entrenador del Vidasoa Irún, que perdió contra el Marítimo de Madeira por 40-32 en la segunda jornada de la Europa League de balonmano, ¿no? Había ganado al FH islandés en Artaleku en la primera jornada, por 2 goles, ojo, que tampoco la cosa estuvo fácil. Y ayer, la verdad es que 40-32, el propio Mozas decía que habían intentado en el final, por lo menos, diríamos, camuflar un poco el resultado, hacerlo un poquito más llevadero para la vuelta, pero es que ni por esas. 8 goles en contra son muchos goles, y 40 encajados, pues son también muchísimos.
1: Y ya en la primera parte al Vidasoa Irún le costó, y eso que empezó más o menos parejo en los primeros 5 o 10 minutos del encuentro, pero ya para el 15 el equipo portugués se adelantaba con 5 goles de diferencia, llegó a endosarle diferencias de hasta 7 y 10 tantos, llegó a ponerse en el 35-24-14, eso ya era una diferencia casi insalvable para el Vidasoa Irún, que terminó recortando algo de distancia, pero cuando ya vio que la cosa era complicada, el Marítimo le metió el 40-32. Escuchamos a Mozas muy cabreado tras la derrota frente al equipo portugués y además bastante autocrítico, como siempre.
2: Creo que 40 goles y 20 en cada parte es demasiado, es inaceptable para nosotros y es muy difícil competir así. En el descanso, después de la primera parte, hemos intentado ajustar un poco y pensar solo en recortar algunos goles para el Golaveras, para el partido de vuelta en casa. Pero bueno, creo que no hemos entrado tan mal en la segunda parte, pero al final, si no defiendes bien, no consigues defender. Al final hay mucha ansiedad en ataque, en el lanzamiento. Hemos estado poco finos y bueno, felicitar a Madeira porque han hecho un muy buen partido, mucho mejor que nosotros en todo. Y nada, a la afición pedirle el apoyo para el partido de el sábado. Sé que hoy estarán disgustados como estamos todos y con razón, pero hay que pensar en lo siguiente y tenemos un partido muy importante que vamos a necesitar de todo el mundo para poder sacar adelante.
0: Creo que encajaron 20 goles por tiempo, ¿no?
3: Sí, sí. 20 goles 20, por 13, tiempo. 20, 18, si no sí, tomas sí, uno sí, tiempo. Sí, sí, sí. Estaban mirando la clasificación, ahora mismo son terceros, tienen un menos 6 de Golaveras, mientras que el Marítimo, que es el segundo y por el que pueden llegar a disputar esa segunda plaza para la siguiente fase, tiene un plus 7, así que bueno, esos goles también en cada partido son muy, muy importantes.
1: Es que es un golpe bajo en clave clasificación, si el Vidasoa ojalá lo consiga, meterse segundo o primero en esta primera liguilla. Que te metan 40 tantos, tener este menos 6 ahora mismo que tienes de golaveraje en contra, te complica las cosas a largo plazo.
0: Vamos a que hacer el Veravera hoy en la pista del Rocasa, que siempre es un enemigo complicado de doblegar. Hay algún antecedente muy cercano. Bueno, con Shabat Beloki, el segundo entrenador, actuando otra vez de primero, porque todavía no se ha repuesto del todo John McGillistein, en quien le deseamos, por supuesto, que se reponga cuanto antes y que pueda ocupar su sitio en el banquillo. El partido Rocasa-Veravera comienza a las 8:30 hora de aquí, 7:30 hora canaria, y si estáis en Nueva York, 2:30 de la tarde. Así que bueno, pues también para que sepáis en todos los horarios cuando juega el Veravera. Esto ha quedado muy bien. Vamos a escuchar a Elena Mores, una de las jugadoras del equipo donostiarra, a ver qué dice.
4: Sí, bueno, al final es un poco nuestro juego, el defender bien, estar sólidas atrás y poder correr adelante, que al final es donde nos sentimos cómodas, y esa paciencia en ataque que muchas veces y siempre nos da mucho. Sí, sí, sí, no, no. Bueno, yo al final en lo que puedo ayudar, ayudo. Creo que el equipo, pues ahora mismo estamos un poco así con la baja del N, que espero que sea pronto cuando vuelva. Y nada. Bueno, creo que al final no se puede juzgar un equipo ni por lo bueno ni por lo malo. Creo que bueno, estamos en momentos buenos o cuando estamos en momentos malos. Creo que los partidos hay que jugarlos. Ellas allí hicieron francamente un buen partido, nosotras no estuvimos bien. Pero bueno, al final tenemos esa gana de jugar, de ganar, de seguir con las buenas sensaciones y con la buena racha.
0: Bien, pues esto es lo que os podemos comentar en cuanto al balomano. A ver si por lo menos Veravera saca el partido hoy. Como os digo, 8:30 hora nuestra.
1: Sería una gran victoria y podría ser la quinta consecutiva de Veravera, que pese a no haber conseguido en pretemporada el título de la Supercopa, si empieza en Liga con 5 victorias, podría ser un buen inicio para el nuevo proyecto de Beiristein, que no lo va a poder ver en persona, pero bueno, sería aún así un tanto a su favor para este inicio, donde Vera Vera todavía no sabemos muy bien qué nos puede deparar. De hecho, éramos bastante precavidos a la hora de poner expectativas al equipo. Aquí con Vera Vera yo no me atrevería a hacer el juego que hemos hecho con la Real, de si 15 o 12 puntos o 18 a largo plazo, pero de momento no le está yendo mal.
0: Yo ahí te diría que casi todos ganar en Vera Vera.
1: Yo sería todavía precavido, porque han sido muchos cambios los que ha vivido el
0: joder,
1: equipo.
0: Pero van como un tiro, ¿eh? Es un
1: equipazo siempre, bueno.
0: Es que las que se van y las que vienen, todo el mundo ahí se impregna de una de un liderazgo en el equipo. Es que todo el mundo, todos los equipos rivales le tienen mucho miedo al Vera Vera.
1: Si hoy ganan 8:30, sería
0: el Vera Vera es el Barça del fútbol. En lo que a balonmano se refiere.
1: Ya, pero las cosas cambian. Y las bajas que tienen este año, más sí, los sí. cambios que han tenido, sí, más cambio de entrenador, no. Era un cóctel que...
0: Era el cóctel que había que verlo y mira cómo van.
1: De momento ahí están, efectivamente.
3: Y muy bien.
0: Oye, aquí nos dice uno, este es muy gracioso. Quinielas no soléis acertar, ¿no? Aquí vamos a estar si tendríamos la primitiva todos los días, ¿verdad?
1: Yo he ganado dos.
0: ¿Dos primitivas has hecho
1: dos
0: tú?
1: Dos quinielas.
0: Dos quinielas.
1: Sí, lo de quinielas te va a acertar y una de 15, ¿no?
0: Y te tocaba pagar.
1: De
0: 11 o 12 y te tocó pagar. O sea, pusiste 8 pavos y te devolvió el 2.
1: Siempre hacemos porra antes de los partidos. Creo que he acertado una porra o dos.
0: Sí, yo tampoco, la radio. Yo tampoco acierto.
3: Yo acerté el partido del Español, si no recuerdo mal.
1: Es verdad, tú tuviste dos aciertos y con eso tiraste el legado como si fueras aquí Nostradamus.
0: ¿Cuánto te dieron?
3: Nada.
1: Un abrazo.
3: Las palmas en la espalda y a seguir así.
1: Un abrazo. En fin, 2-6. Terminamos con el 4:30 y con el tema del día en el fútbol base guipuzcoano. Todo el tema del Martutene. Te lo contamos aquí en Onda Vasca.
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0: que en 3 minutos dan las 2 y tenemos cositas aquí en el polideportivo. ¿Explicamos el tema del Mirai?
1: Sí, bueno, mañana juega el Mirai Euskotren, segunda jornada de la Liga Femenina Endesa ante el Celta. Se va a jugar en el Gasca, pero coincide con una huelga de la administración pública que afecta evidentemente a los trabajadores y a las trabajadoras de los recintos deportivos en Donosti en este caso. Y ese partido, que lo sepáis, ha estado muy cerca de o disputarse en otro sitio o de tener que aplazarse por falta de personal. Pero bueno, hasta ahora parece que el partido se va a disputar, pero que sepáis que sí que estuvo cerca de no hacérselo, aunque las negociaciones han sido fructuosas en este caso. Continuando con noticias de las últimas horas, la Federación ve indicios de delito en el Mar Tutene por el posible amaño de partidos de cadetes. Nos remitimos a abril-mayo de este 2026, cuando en la última jornada de Gary, división...
2: Cadete Honor. Cadete Honor, efectivamente. Para buscar ascenso a Liga Vasca Cadete, la máxima categoría estatal, o sea, bueno, de Euskadi, que sería, pues si se juegan el playoff de ascenso tanto...
1: Martutene, Arrupe Chaminade,
2: Anaitasuna
1: y Anaitasuna, efectivamente.
2: Estaban involucrados Martutene, que jugaba contra Anaitasuna, y Arrupe Chaminade contra la Nena. Y bueno, los resultados fueron de 15-1 y 16-1. Pero lo que sorprendió fue la diferencia que había post descanso, ya que la Arrupe Chaminade ya iba 10-0 ganando a la Nena, mientras que la Anaitasuna solamente 4-0. Y a partir de ahí vinieron Anaitasuna, que jugó contra Martutene, y a partir de ahí en 10 minutos se marcaron como 7 goles al Martutene. Y había posibles indicios de que el Martutene sí que se podía haber dejado. Y de hecho, bueno, según comunican, ya también ha hecho preguntas, han investigado a jugadores, 8 del Martutene y 4 del Danena, que fueron los que jugaron frente a esos dos equipos. Y bueno, pues como bien has comentado, parece que hay presuntos indicios de posible manipulación de partido de parte de Martutene.
0: Bueno, pues veremos a ver en qué quiere todo esto. ¿La última hora del mundo de la pelota?
2: Bueno, pues rápidamente escuchamos a Darío, Elordi y Lasso, que van a jugar la previa del 4,5, y así hablan los favoritos.
3: El reto mío es ser capaz de rendir algún año en el 4,5 y de dar algún susto a alguno de los de arriba, pero bueno, este año empezamos por el domingo, que tengo un partido complicado contra Beñat.
4: Este año entramos en octavos y bueno, con muchas ganas, la verdad. He hecho un par de entrenamientos y me he sentido muy bien.
5: En estos momentos el objetivo solo se centra en el partido del viernes y en sacar ese partido adelante.
0: Bien, pues con pelota nos vamos, pero volvemos mañana a partir de la 1:05. Será jueves. Gracias, Agur, hasta mañana.
1: Agur.
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Y esto en los años 90, desde luego que triunfaba, era una nueva forma de entender el rock y digamos que se le puso la etiqueta de rock alternativo. El caso es que desde el Reino Unido llegaron grandes grupos con nombre propio, como fueron Blur, que en 1997 lanzaron el disco Blur, en el que se incluyó esta canción, Song 2.

Es una canción con historia porque fue escrita en el año 1949 como un himno para apoyar el progresismo. También la hicieron suya Peter, Paul and Mary. Y esta es su versión, If I Had a Hammer.

Hubo una época en la historia de la música en la que grandes grupos de rock hicieron sus particulares versiones de otras canciones que no tenían absolutamente nada que ver con ese estilo. Y aquí tenemos un ejemplo, el de Don't Let Me Be Misunderstood, un tema que fue compuesto expresamente para la cantante de jazz Nina Simone en 1964 y que también The Animals llevaron a su terreno. Don't Let Me Be Misunderstood.

es todo un clásico de la música de los años 60 y de hecho la revista Rolling Stone también la ha incluido en su lista de las 500 mejores canciones de todos los tiempos. Los responsables de este éxito son The Zombies y la canción se llama She's Not There.

Ellos fueron los primeros que interpretaron esta canción, escrita en 1966 por Ashford and Simpson, y se convirtió inmediatamente en un éxito y lo sigue siendo a día de hoy, después de varias décadas. Marvin Gaye y Tammy Terrell, con sus talentos a flor de piel y este temazo que ha pasado a la historia en No Mountain High Enough.

vez La nave del tiempo nos deja en 1966, un momento importante en la trayectoria musical de los Beach Boys, porque lanzaron su disco Pet Sounds, un álbum que marca un antes y un después en su carrera, con sonidos un poquito diferentes de lo que tenían acostumbrado a su público en aquella época, de ese habitual rock and roll surfero. Bueno, pues un poquito más de pop, un poquito más recargado en temas como este maravilloso e inolvidable Wouldn't It Be Nice.

Se hicieron populares fundamentalmente gracias a la canción Kiss Me, pero en el disco en el que se incluía ese tema, Sixpence None the Richer, también triunfaron con esta otra, There She Goes.

conocer los orígenes de esta banda que ha sido una de las más destacadas del folk punk de la historia de la música, tenemos que retroceder hasta 1982. En ese momento se formaron The Pose en Londres y una de sus grandes canciones es esta que lleva además nombre de mujer, Sally McLean.

El grupo donostiarra Duncan Du ha pasado en la historia de la música del Estado español con sus muchas canciones, con discos como Piedras, que publicaron en 1994 y en el que contaron nada menos que con Juan Luis Jiménez, de presuntos implicados en esta canción que lleva por título Capricornio.

Es una canción que numerosos artistas de Euskal Herria han versionado para incorporar a sus repertorios, pero su origen está nada menos que en Iparralde. Concretamente en Zuberoa, fue Nico Echart quien popularizó la primera versión de Eperra en 1979 y hoy hemos escuchado aquí la que ofrecieron aquelarre, posiblemente una de las mejores versiones de este éxito, Eperra.

cuando Barricada lanzaron en el año 1986 esta canción, que además dio título a su álbum de aquel año, No hay tregua, la polémica estaba servida porque incluso estuvo a punto de ser censurada, porque se entendía que hacía apología del terrorismo. En cualquier caso, es todo un clásico, no solamente en la discografía de Barricada, sino también en la historia del rock estatal, No hay tregua.

En 1982, Billy Idol lanzaba un disco de título homónimo y en él se incluyó esta canción, que además fue premiada con el MTV Video Music Award a la mejor dirección. Es todo un clásico, Dancing with My

Esta es una de las canciones que el cantante y compositor estadounidense Bob Seger firmó para su grupo The Silver Bullet Band. Este tema vio la luz en 1986 y se ha convertido en uno de los grandes éxitos de esta formación. Un tema que nos habla, además, del abuso de la cocaína. American Storm.

Son muchos los éxitos que a lo largo de su amplia trayectoria musical ha lanzado la cantante galesa Bonnie Tyler, a quien hace algunos años vimos representando a el Reino Unido en el Festival de Eurovisión. En el 83 publicó esta, que es una de sus canciones más conocidas, Total Eclipse of the Heart, Bonnie Tyler.

Echando la vista atrás, nos damos cuenta de que han pasado muchos años, desde que Bruce Springsteen hiciera de esta canción todo un éxito, nada menos que en 1975 publicaba el álbum al que dio título este tema que hoy escuchamos como todo un clásico, Born to Run. Es el rockero canadiense por excelencia y a pesar de que ya lleva más de 30 años de carrera musical, Bryan Adams sigue estando hecho un chaval, ¿verdad? Bueno, pues con esta canción retrocedemos hasta el 91. Es uno de los temas de su disco Waking Up the Neighbors, uno de esos álbumes imprescindibles en la carrera de Bryan Adams. Todo un temazo, Can't Stop This Thing We Started.

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1: Tom Petty conseguía en 1989 el premio Grammy a la mejor interpretación vocal rock masculina gracias a esta canción que formó parte de su disco Full Moon Fever, Free Fallen.

Si hay un artista que se haya entregado en cuerpo y alma al jazz y al blues, ese es sin duda Van Morrison, que lleva la friolera de 60 años de trayectoria musical. Un tiempo en el que ha conseguido muchísimos éxitos, como el que hoy hemos escuchado, este Brown Eyed Girl. Este fue el primer sencillo que Tracy Chapman lanzó en su carrera musical. Por supuesto, formó parte de su primer trabajo y se ha convertido en todo un clásico en su discografía, Fast Car.

una historia también detrás de esta canción, y es que originalmente se publicó en 1978 y después volvió a publicarse en 1980. La diferencia entre estas dos fechas es que en la primera no obtuvo prácticamente nada de éxito y en la segunda fue todo un superventas. Es el éxito de The Police, So Lonely.

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1: Lo que más destacaba en la puesta en escena de este grupo de pop inglés llamado The Rupets fue su atuendo, sus particulares vestimentas, pero por supuesto también hay que destacar la calidad musical de sus grandes canciones. Hoy hemos redescubierto este dato gracias a esta canción, Sugar Baby Love. Sugar Baby Love.

es la canción que abre el disco How to Dismantle an Atomic Bomb, uno de los álbumes de los irlandeses U2, también fue uno de los singles más destacados de este disco y consiguió varios premios Grammy. El premio Grammy al mejor video musical de formato corto, el premio Grammy a la mejor canción rock y el premio Grammy por mejor interpretación rock de un dúo o grupo con vocalista. Vértigo. The Spencer Davis Group es una banda que lleva en activo desde 1963, aunque sí es verdad que ha habido periodos de inactividad a lo largo de este tiempo. Su década por excelencia fueron los 60 y en aquella época publicaron esta canción que hoy ya es todo un clásico, Give Me Some Lovin'.

Tiene solera la canción porque se publicó en 1976, pero perfectamente podría servirnos a día de hoy para lanzarnos a la pista de baile. Es todo un clásico de la música disco con The Tramps, Disco Inferno.

cargada de energía positiva. Aquí está esta canción del norirlandés Van Morrison, que se publicó originalmente en su disco Into the Music de 1979. También fue lanzada como single y fue todo un éxito. Hoy recordamos Bright Side of the Road.

Sin duda, Whitney Houston fue una de las grandes divas, una de las mejores voces que ha visto este planeta. Desgraciadamente, también nos dejaba hace algunos años de forma muy trágica, pero nos ha quedado su legado musical y sus grandes canciones. Temas de todos los cortes, canciones para bailar y también canciones un poquito más tranquilas, pero en este caso con ella pudimos disfrutar de esta canción en la pista de baile. I Wanna Dance With Somebody, que nos hace retroceder hasta 1987, momento en el que además Whitney se llevó el premio Grammy a la mejor interpretación vocal pop femenina.

Es uno de los éxitos más destacados en la discografía del grupo de música electrónica Yazoo, el grupo británico que triunfó sobre todo en la década de los 80, y con ellos recuperamos Only You.

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1: Los irlandeses U2 estrenaron Siglo publicando un disco titulado All That You Can Leave Behind con grandes canciones, como esta que además les proporcionó un premio Grammy a la canción del año, Beautiful Day.

Esta fue la canción con la que los británicos de Depeche Mode desembarcaron en 1982 en Estados Unidos, aunque el disco ya había visto la luz un año antes en su país, en Inglaterra, y también en el continente europeo. El disco Speak and Spell, el éxito Just Can't Get Enough.

Está claro que esta es una de esas canciones que, si tienes un mal día, va a venir muy bien para levantar el ánimo. Es el clásico de Bob Seger, que también han versionado, entre muchos otros, los Status Quo All Time Rock and Roll.

Desde su debut en el año 2006, Adele se ha convertido en uno de los íconos de la música femenina a nivel internacional y, de hecho, es una de las artistas que más discos ha vendido en todo el mundo. Más de 120 millones de copias vendidas de sus discos y singles, y esta es una de sus grandes canciones, Someone Like You.

esta fue posiblemente la canción que más destacó del segundo disco que publicó la cantante británica Adele, ese titulado 21, que vio la luz en el año 2011. Rolling in the Deep. Entre las filas de este grupo griego figuraron grandes estrellas como Demis Roussos o Vangelis, y durante su etapa de actividad en los 60, en los 70, nos dejaron grandes éxitos como este Rain and Tears. Ellos son Aphrodite's Child.

Desde 2012, Beastie Boys forman parte del Rock and Roll Hall of Fame y también la revista Rolling Stone los ha incluido en la lista de los 100 grandes artistas de todos los tiempos. Ocupan el puesto número 77. Su propuesta musical ha sido variada, ecléctica, también inconformista, y prueba de ello es este, que es uno de sus grandes éxitos, Sabotage.

0: canción original la firmaba en 1962 Wilbert Harrison, pero una de las versiones más conocidas a nivel internacional es la de Kenneth Heath. Aquí tenemos este Let's Stick Together. Desde su debut en 1967, Cat Stevens entró a formar parte del elenco de los músicos más destacados del momento desde el Reino Unido, y poco después, en el 70, lanzó el disco en el que se incluyó esta canción que hoy recordamos con mucho cariño, Father and Son.
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Curiosamente, la banda viene desde Bélgica, se llaman Vaya con Dios, y esta es una de sus canciones importantes. La lanzaron en su disco Night Owls en 1990. Na, nena.

Siempre recordaremos a Eddie Van Halen por su sonrisa y también por su virtuosismo a la guitarra. Con su banda Van Halen nos presentó grandes canciones como esta.

el álbum de Joshua Tree que los irlandeses U2 lanzaron en 1987 no solamente es uno de los más destacados de toda su discografía, también es uno de los discos más importantes del rock a nivel internacional. Y en ese álbum destacó esta canción que hoy recordamos, Where the Streets Have No Name.

Este es uno de los éxitos más recientes de Bryan Adams. El canadiense publicaba el disco al que dio título esta canción en 2019 y contó con la participación de Ed Sheeran, que escribió junto a él esta canción. El disco fue producido por el propio rockero canadiense y aquí tenemos este Shine a Light.

En sus más de 30 años de trayectoria musical, la estadounidense Belinda Carlisle ha publicado más de 10 discos. El primero vio la luz en 1986, pero en este caso viajamos hasta el 89, momento en el que se publicaba Runaway Horses, su tercer disco en el que se incluyó esta canción, uno de sus super éxitos, Leave a Light On.

curiosidad en torno a esta canción que originalmente formó parte del disco que The Smiths lanzaron en 1986 y que llevaba por título The Queen is Dead, pero después de la separación de la banda es cuando alcanzaron el éxito lanzando esta canción como single en el año 92. There is a light that never goes out.

En las canciones de este grupo británico llamado The Kinks se mezclaron sonidos como el folk, el country, también el music hall británico, y también fueron considerados una de esas bandas de la invasión británica. De hecho, consiguieron muchos éxitos en los Estados Unidos, y esta es una de sus canciones más icónicas, Waterloo Sunset.

El periodo de máximo apogeo para esta banda irlandesa llamada The Boomtown Rats fueron los años 70 y parte de los 80, y precisamente en esa época es cuando lanzaron esta canción que se ha convertido en uno de los iconos de su discografía, I Don't Like Mondays.

Está claro que esta es una de esas canciones que si tienes un mal día va a venir muy bien para levantar el ánimo. Es el clásico de Bob Seger que también han versionado, entre muchos otros, los Status Quo All Time Rock and Roll.

Sin duda, Bon Jovi siguen en forma después de haber hecho frente a numerosos cambios en su formación, sobre todo el más doloroso haya sido posiblemente la marcha de Richie Sambora hace ya algunos años, pero en el año 1995 se encontraban en un gran momento en su carrera musical. Publicaban el disco These Days con grandes canciones como esta, Something for the Pain.